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Dice Hank que ahora empieza una hora de nada. Así, música y nada. Nada más. ¿Sí? Para que... no pensemos, loco. No pensemos. Disfrutemos. Y disfrutá con goce, con pasión, así, con decir, diciendo, con tranquilidad de decir... dice el filósofo Walter Gasso. Buena, guau, ya se tiró. Buenas noches, mi nombre es Walter Gasso, esta es la Cátedra de la Sensación. Durante la próxima hora vamos a escuchar música para no hacer nada. Es más, ni siquiera se preocupen ustedes por las canciones, porque las canciones las voy a poner yo. ¿Sí? Va, yo y el Pablo Danzón. Hola Pablo, ¿cómo te va? ¿Todo tranqui? ¿Todo bien? Fíjate cómo vamos a empezar. Con algo que... es como para que no te sacuda. Es como para que digas, nada de esto me tiene que motivar. Nada. Silencio, tranquilidad. Escucha música, relaja y disfruta.

0: Ay, ya está. Listo, ¿no? Nada, no pienses nada. Nosotros pensamos por vos. Ay, así te dicen algunos encima. Bueno, qué lindo que estamos acá, haciendo la cara de la sensación, caminando, paseando. Vengo de la presentación del libro Tonada Grande, obra de Armando Tejada Gómez, a la cual los invité los otros días, se hizo ahí en la sala de Lina Alba de la Subsecretaría de Cultura. Hasta el moño de gente, llenísimo, la verdad que me encantó. Me encontré con mucha gente conocida y gente que hacía mucho que no veía, y gente que suelo ver, y gente vinculada al arte, a la cultura, amigos, amigas, la verdad que muy bien. Me encontré con una tía mía que hacía 40 y pico de años que no la veía, la verdad que divina, muy bien. Le mando un beso a Ana Amelia. Porque aparte me escucha a Niwil y me puse muy contento de haberme encontrado con ella. ¿Qué pasó? Hubo una presentación, la presentación del libro Tonada Grande, obra de Armando Tejada Gómez, hecha por el INAMU y por la Subsecretaría de Cultura. El INAMU es el Instituto Nacional de la Música. ¿Qué es lo que hicieron? Recopilaron una historia de Tejada Gómez y después partituras y cancionero, ¿sí? En la historia hay un montón de notas. Escribe Perla Aguirre, Martín Castro, Chacho Echenique, Santiago Giordano, Ramiro González, Ariel Gravano, Víctor Heredia, Julio Lacarra, Silvia Majul, Aracelis Matus, Oscar Mota, Teresa Parodi, Suna Rocha, Damián Sánchez, Daniel Talquenca, Gabriel Plaza, Raúl Alberto Villini y quien les habla, Walter Gasso. Que me tengo el honor de que me invitaran a escribir, a participar con una nota donde cuento los mendocinos, o sea, Armando Tejada Gómez en la voz de sus comprovincianos, de los mendocinos. Así que me encantó, un libraco grande. Se vendieron todos los libros físicos que trajeron. A partir de la semana que viene se puede descargar desde inamu.musica.ar. Ahí pueden entrar a la página del INAMU. A partir del lunes que viene se puede descargar gratis. Lo puedes leer en el teléfono, en la compu. Es más amplio incluso que el que está físico. Y a partir de la semana que viene, no, de la otra, yo les voy a explicar bien, les voy a decir bien, se va a poder conseguir en la librería pública Gildo da Curcio y en un par de lugares más. Ahora trajeron pocos y se volaron así. La verdad que estuvo muy bueno, fue un encuentro muy, muy agradable, con un montón de gente muy querida. Cantó la Pato Cangemi, cantó Roberto Mercado. Bien, me gustó. La verdad que estuvo lindo. Un libro necesario, mantener la obra de Armando viva. Bah, qué sé yo, ya las canciones de él lo mantienen vivo. Pero siempre está bueno reunirse y con el libro, ¿no? Con el papel, porque sirve para leerlo, para disfrutarlo, para recomendarlo. Así que, mire, hubo una banda acá en Mendoza, no una banda, sino una agrupación musical, un encuentro musical, que fue la Estanzuela Sound System. Pasaron un montón de muchachos por ahí, ¿eh? Incluso algunos de los ustedes en Armeló estaban ahí. Era un hecho colectivo muy interesante, Estanzuela Sound System. Y ellos hicieron una versión de La Vida Dos Veces, del Armando Tejada Gómez, que suena así ahora acá en la calle de La Sensación.
1: Miren cómo sonaba allá en mi barrio agreste este nombre caído de los mares lejanos. Toddy de Usán, un niño alimentado a lirios, una flor de su madre que soñaba otra vida. Supe que no querían que jugara conmigo, porque yo era la forma del pánico y el hambre y la más descarada miseria por el mundo. Pero Toddy, esa gracia hecha de mimbre y aire, vivía hipnotizado por mi gran aventura. Cuando huía del ojo celoso de su madre, se acercaba a mi sombra con cierto desenfado, me mostraba sonriendo sus ignotos tesoros. Me buscaba el lado más ojos cierto país del sueño, donde se desnudaba un ángel con alas. Hay unos yacimientos de enterrada inocencia y un gran rompecabezas de ternura en sus manos. Un día, ya vencidos por nuestra resistencia, los padres dejaron entrar en el santuario. restaron le cenizas, sembraron de barro. Yo olvidé al canillita en un cruce de esquinas. Entré al jornal violento del vino y los obrajes, vestidos de portentosos pantalones del viento. Fui, espada y guitarra. Dodi, se llama el dedo de Usán, vive en Mendoza. Casó con otro mimbre hace muchos años. Seguramente tiene un puñado de niños y es una pajarera su comedor de diario. ¿Acaso, año de estos, cuando vuelva al oeste, llame a su puerta clara y despierte sus pájaros, solo porque un amigo es la vida dos veces? Y desde aquella tarde no dibujo caballos.

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1: Sabés que me acaba de escribir Pablo y me dice: Walter, Estanzuela Sound System sigue existiendo. Están en Europa y siguen tocando. DJ Leo, muy bien, claro, qué bueno, boludo. Leo Martínez. Es buenísimo, ¿viste? Qué bonito lo que sonó, realmente que es muy lindo. Me acuerdo haberlos escuchado en vivo incluso. Le vamos a seguir rastro, a ver si... Algo vamos a hacer, porque la verdad que está genial. El sonido del Estanzuela Sound System. Mirá, acá siguen escribiendo, dice... A nuestro WhatsApp, al 1216-177997. Dice: Walter, está buenísimo los Estanzuela. Hacía años que no lo escuchaba. Sí, ¿viste? Alfredo dice: una ventana la abriga su antigua cortina. No se ve nada. Mi desesperación quiere, desea, anhela ver. Tomo con cuidado esa cortina histórica, la desplazo lentamente y la sorpresa es alucinante. Walter, es alucinante. Sí, sí, sí, es tu calle. La de Pablo, la de todos, es la calle de la sensación. Abro la ventana y su música me hace levitar, brindando con un sabroso Malbec el enemigo. ¡Oh, oh, oh! ¡Aleluya! ¡Qué copado que es este tipo! Mirá cómo escribe. Encima me da pie para lo mío. Un Malbec el enemigo. Imagínate lo que es. ¡Qué pedazo de Malbec! Gracias, Alfredo, sos un capo. Tendría que empezar a juntar todas estas... Pero estos versos que escribe, podríamos hacer... Guardalos, Alfredo, ¿eh? Guardalos, porque en cualquier momento podemos hacer algo. Lady, Walter, escuchaba una hora de buena música. No es no hacer nada. Es un montón para alimentar el alma y el corazón. ¡Sácala! Y yo acá diciendo cada gilada, ¿sí? Y acá Gastón me escribe y dice: desbloqueaste un recuerdo en mí. Me imagino por la Estanzuela, ¿no? Sí, sí, yo también... ¿Qué sé yo? Está bueno escuchar estas cosas. Es lindísimo, ¿viste? El Armando con los pibes. Ayer, el otro día, cuando lo escuchamos con el Darwin. Hoy estuve con Darwin, con mi amigo Darwin. Me dice: me sorprendiste con la música que pusiste el Armando los otros días. ¿Viste que pusimos Tonadero de Natalio Feingold, Arcángel? Bueno, es un poco el laburo, si se quiere llamar trabajo. Esto es una banda, lo que viene ahora es una banda inglesa, a mí particularmente me gusta mucho. Estos muchachos son de Brighton, muy ingleses, se llaman The Cooks, y suenan ahora acá en La Calle de la Sensación.

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1: Linda canción, ¿viste? Qué bonita, unas melodías así inglesas. Sí, ya que estamos desbloqueando recuerdos y tomando el enemigo Malbec. Mira, la verdad que se fue concatenando todo para llegar a este momento. Tengo una canción ahora que empieza a sonar y todos indefectiblemente la van a cantar. No hay ninguno que nos esté escuchando hasta ahora que va... Así, me la juego que van a cantar, ¿sí? Es más, vas a escribir al 1216-177997 para decir, tenías razón, Walter. Ni siquiera la voy a anunciar. Le digo al Pablo que ponga la canción que sigue.

Ahí está la Bersuit, y sí, empezaron a escribir. Claro, ¿cómo no voy a cantar la murguita? ¿Qué? Y sí, boludo. Vas en el bondi así, sacudiendo y te van mirando. ¿Viste la cantidad de gente que pasa caminando por el lado tuyo, así en lugares abiertos como el centro, que pasan hablando? Y vos decís, ¿qué pasó? Y es que están hablando por teléfono la mayoría, con los auriculares inalámbricos. Y hay otros que están locos directamente, pasan hablando solo, y le mirás el oído, no tienen nada. Y van, viste, van diciendo, y otros que van cantando, me encantan los que van cantando. Y los que van silbando, viste, los que silban. La otra vez fui a la presentación del libro Zamba de mi Esperanza, la que sabemos todos, del Roberto Mercado. Y estaba el amigo... ahora te voy a decir. Estaban presentando el libro y empezaron a contar de la gente que silba. ¿Me entendés? Y contaba una historia divina. La verdad que me... Y de ahí me quedé pensando, los silbadores, ¿viste? Que silban por la vida. Cuando yo era chico me acuerdo que escuchaba a mi viejo, escuchaba a los hermanos Cuesta, grandes silbadores de la Mesopotamia argentina. Esto que va a sonar ahora es la historia de una chica y de toda su familia. Esto es She is Electric, esto es Oasis.

Estamos caminando por la calle de la sensación. 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
10: Los argentinos no somos astrónomos, pero estamos obsesionados con las estrellas. Ahora, vamos por la cuarta, y lo vas a sentir por la radio, porque Niwil es mundial.
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21: Estamos caminando por la calle de la Sensación, 12-16-177-997 es nuestro número de WhatsApp. Che, me quedé colgado recién con quien contó la historia y fue Rubén Jiménez, queridísimo Rubén Jiménez. Me quedé así pedaleando. Él fue el que contó la historia de un señor que silbaba y la verdad que fue lo que me trajo para venir a cantar todo esto, ¿sí? Bueno, ¿cómo estamos? ¿Estamos bien? Vamos a escuchar. Hoy tengo varios clásicos así para escuchar. Esto hace un montón que ni siquiera lo he escuchado. Esto es Patricio Rey y sus redonditos de ricota.

Ahí está, los redos. Che, me está escribiendo un amigo, Roberto, y me está anunciando de un evento para los Beatlemaníacos mendocinos, que hay un montón ahí. Pateas una piedra y aparece un Beatlemaníaco. Se llama Beatle Locos Maníacos de Mendoza, y va a haber un encuentro el sábado 27 de junio a las 13 horas, en el café que está en Perú y General Paz, acá en la ciudad de Mendoza. Perú y General Paz, ahí está el café. Ahí, el sábado 27, falta bastante, pero como lo acaban de cerrar todo, me avisan. Va a haber música en vivo, memorabilia, escucha de vinilos, charlas. Está bueno porque yo la otra vez fui, no acá, sino que hicieron, creo que en el Teatro de Independencia, y habían llevado réplicas de guitarras, viste, de baterías, la verdad que está muy bueno. Y la monada esta es interesante. Así que me agregan, me dice, es una reunión informal, los concurrentes no pagan entrada, solo lo que consuman. Y si vas a las 13, te podés pedir un vino del enemigo, bueno. O te pedí un vermú, una aceituna, un plato con papita, una cosa así, y te pones a escuchar los Beatles. Así que, bueno, lo vamos a seguir anunciando, Roberto, ¿sí? Locos Maníacos de Mendoza de los Beatles, el sábado 27 de junio a las 13, ahí en Perú y General Paz, ahí está el café, ahí lo pueden hacer y lo escuchan. ¿Y qué es esto? ¿Llevan los vinilos en una de esas? En una de esas ponen este tema. A ver.

Qué lindo, los Beatles. Hacía un montón que no sonaban los Beatles acá, en la cadena de sensación. Escúchame, cuando venía para acá me dijeron, el jueves que viene empieza el Mundial. El jueves que viene empieza el Mundial, qué loco. Me imagino un reo meditabundo mundialista, ¿sí? Pasando tangos, cayengues, un tango congoleño, por ejemplo, ¿no? ¿Cómo vas a tener que laburar? Un tango checo, de Costa de Marfil. Y pero lo van a encontrar, sí, lo van a encontrar. Bueno, el jueves que viene empieza el Mundial, loco. Y ahí, ni Will, que encima los tiene a todos. Hay una gran cobertura. Y hay muchísimos partidos. Hay sábados, por ejemplo, creo que hay dos sábados que hay partido, a las 19, a las 21, a las 23 y a la 1 de la mañana. 19, 21, 23 y 1 de la mañana. ¡Oh, loco! 104 partidos. Yo creo que voy a estar entre los 100, entre los 98 y 100. Me encanta ver todos los partidos mundial. Todo. Mirá cuando te den ahora Curazao, Costa de Marfil. Y lo ves. Y hinchás por uno, por el otro. A mí me encanta. Me encanta el mundial, me encanta el fútbol. Bueno, el jueves que viene vamos a estar hablando de eso. Vayan a saber qué estará pasando el próximo jueves. Mientras tanto, nosotros ahora escuchamos a Ataque 77.

Hay un reo meditabundo que me está esperando ahí en la esquina. Así que hoy, como hemos tenido mucha música de aquel lado, escuchamos ingleses. La verdad que no pensé que íbamos a terminar así. Estos son galeses. Nos vamos con Stereophonics.

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Hasta acá llegamos en este paseo por la calle de la sensación. Junto a Walter Gasso, nos encontramos en la próxima esquina y seguiremos caminando.

0: Muy buenas noches, ¿cómo están, queridos amigos, oyentes de la radio? ¿Cómo le va, don Reina? ¿Qué dice?
1: Pero qué alegría encontrarme con usted nuevamente aquí, en este lugar sacrosanto para nosotros, sí. Como son los estudios de Radio New Way.
0: Fíjese usted, sacrosanto.
1: Sacrosanto, sí, es un...
0: Sacro y santo.
1: Aquí nosotros nos inclinamos frente a este micrófono a confesarnos,
0: sí.
1: A liberarnos también de presiones que tenemos de la vida actual,
0: uh-huh.
1: Y tratar de algún modo ser otras personas, mejores, ¿no? En sí. La medida de lo posible.
0: Claro, el tema es que cuando uno quiere ser mejor, por lo general muestra, a ver, al menos en las apariencias, muestra la hilacha. Le voy a argumentar, Oscar Reina, en esta época, mientras saludo a Pablo Jansón, que está ahí.
1: Pablo, sí.
0: Nuestro,
1: ¿cómo le va?
0: Operador, productor, alma mater del programa.
1: Y sostén espiritual también.
0: Sostén espiritual.
1: Sí, sí, sí.
0: Sacrosanto.
1: Sí.
0: Yo que ahora no, bueno, de toda la vida, desde que existe la raza humana, pero ahora es muy fácil hacerse ver,
1: sí.
0: ¿No? A través,
1: sí,
0: de las,
1: sí,
0: redes,
1: sí,
0: sociales. Y si uno no se hace ver un poco...
1: A veces acomodé lugar, ¿no es cierto?
0: Acomodé lugar, es decir, en las redes sociales, si uno habla, dice las noticias hablando, moviendo las manitos.
1: Claro, claro.
0: Y con ediciones.
1: Muy bien, lo estoy viendo y la verdad que lo hace muy bien, ¿eh?
0: Cortes.
1: Qué pena que no estemos transmitiendo.
0: Así.
1: Porque el rating subiría,
0: claro,
1: fabulosamente.
0: Usted mueve las manos así como movido por hilos.
1: Caramba.
0: Entonces, y lo filman y le meten muchos cortes.
1: Sí, sí.
0: Y inmediatamente... Nadie presta atención a lo que dice, sino a,
1: es que no importa,
0: cómo se mueve.
1: Sí, sí, sí, sí, sí.
0: Bueno, entonces, creo, Oscar Reina, ya que habló de confesiones frente al micrófono.
1: Claro, sí.
0: Lo mejor que podemos hacer, se lo digo después de 34 años de,
1: 34 años.
0: De estar esperando este momento, es mantenernos aquí, que la gente nos escuche, que no nos vea.
1: Sí, sí, porque...
0: Sí,
1: no sé si vamos a sumar algún poroto, aunque recién con usted, esos movimientos que usted hacía.
0: Claro, porque sabe que allá dentro de mí yo veo los hilos.
1: Sí, sí, sí, sí, sí. Sí, que son suturas.
0: De las marionetas.
1: Concretamente, ¿no?
0: Veo los hilos, entonces. Oh, me encanta cómo se ve así la gente natural cuando no es natural.
1: Sí, sí.
0: Eso, algo así como una especie de Frankenstein, la comunicación,
1: sí,
0: últimamente.
1: Sí,
0: es el injerto de dos cosas que no, sí, son muy amigas, que es la imagen y la voz de radio, ¿no?
1: Claro, claro.
0: ¿Qué sé yo?
1: Sí.
0: O habrá sido cosas de otros tiempos. De otros tiempos somos nosotros, Oscar Reina, que venimos de lo profundo del siglo XX.
1: Eso dicen otros para difamarnos, señor,
0: sí,
1: García.
0: Sí, sí.
1: Pero yo lo veo a usted muy, muy actualizado con ese trajecito plateado que ha traído hoy.
0: Sí, sí.
1: Un poquito apretadito, pero bien, bien, bien. Esos brillos.
0: Le quiero decir que no, el traje que me lo prestó Orlando Virdó.
1: Ah.
0: No,
1: claro,
0: no ha cambiado.
1: Por supuesto.
0: El que ha cambiado he sido yo.
1: Sí,
0: lindo,
1: sí,
0: nombre,
1: sí,
0: para,
1: sí,
0: un, para un tango. El traje no cambió.
1: Claro, el traje no cambió. Es usted el que ha cambiado.
0: El que cambió fui,
1: pero,
0: yo.
1: Claro, Orlando Virdó, un rey de la noche.
0: Digamos como que de algún modo me he inflado para rellenar el trajecito. Porque este me quedaba bien, ¿se recuerda?
1: Sí, pero por supuesto.
0: Porque tengo la solapa esta que me llega al hombro.
1: Cuando iba a bailar allá a Kimeiki Pan.
0: Eso era como un lugar de japonés. O...
1: No, bueno, sería glorioso si fuera japonés.
0: Sí, pero yo siempre, como yo conozco muchas lenguas, nunca supe si era japonés o huarpe, mapuche o...
1: Era una mezcla. Lo que pasa que
0: después
1: de la...
0: Le decimos a Pablo que era un lugar donde la gente iba a bailar.
1: Después de la 1:30, digamos, ya no importaba. O a usted le parecía que estaba en otra galaxia, ¿no?
0: Sí.
1: Con seres de otra galaxia, además.
0: Es cierto, es cierto, es cierto. Perseguidos por la NASA. Alguna,
1: sí,
0: de las damas, perdón.
1: Sí, sí, sí, sí.
0: Alguna de las damas que bailaban con nosotros y disfrutaban de nuestros favores.
1: Claro, claro.
0: Y escuchaban con atención nuestras historias.
1: Sí.
0: Y el manejo maravilloso del, del lenguaje que tenemos, Oscar Reina.
1: Por supuesto.
0: Hay que decirlo de una vez.
1: Y además, hablar en ese contexto era realmente un desafío.
0: Es cierto, porque una vez, en eso, tanto tomar, bueno, que uno se tomaba un gancia.
1: Claro, empezaba así. Un gancia.
0: Después salíamos al kiosco enfrente y nos comprábamos un café al coñac.
1: Claro, una petaquita que chiquita. Se iba dosificando después.
0: Claro, después ya a partir de las 3 de la mañana un litro de Ginebra Bols.
1: Caramba,
0: que era. Pero yo en esos vaos del alcohol tan poéticos y tan tanguísticos.
1: Esos eran viajes intergalácticos, ¿eh?
0: Me confundí de sanitario y entré al de las damas.
1: No me digas, pero caramba, eso no me lo había contado nunca. No, ¿eh? Mire, porque... que yo lo he sacado de lugares impensados.
0: No, porque es por. No quería cambiarte la imagen de Roxana, la chica que salía con usted, con vos.
1: Está bien.
0: En ese momento, porque yo entré.
1: Sí. ¿Y qué estaba Rosana justamente?
0: No, estaban. En realidad entré y no había nadie, por eso confundí el baño. No noté el detalle de los minguitorios, ¿sí o
1: claro,
0: no?
1: Porque, claro,
0: bueno. Pero entré al baño y después entró Rosana y la chica que salía conmigo, que mejor ni nombrar.
1: No.
0: Y empezaron a hablar entre ellas.
1: Ah, caramba. ¿Y usted escuchó esa conversación?
0: Sí, sí.
1: Yo, no nos dejaba para. Sobre todo a mí, que no estaba presente.
0: Sí. Roxana dijo, me parece que otra vez no tiene un mango. Yo digo, vaya, cuánta metáfora. Le digo, ¿a quién se debe referir? A mí, pensé.
1: No.
0: Y la otra dama, que era una princesa, dijo, ¿quién es el Oscar?
1: Sí, ese, ¿de quién otro vamos a estar hablando?
0: Sí, le dijo.
1: No puede ser.
0: Anticipando que a la salida ella iba a tener que costear los, digamos, el
1: transporte.
0: El estipendo de la felicidad, el transporte, claro. El pancho, esos lujos
1: que acostumbrábamos, claro.
0: Sí, sí. Así que discúlpeme que 40 años después venga yo con esta historia.
1: Seguramente esa noche le debo haber yo pedido a usted, García, salvame de esta, mirá.
0: Sí, no,
1: tirame 2 pesos.
0: De hecho.
1: Un peso salía el pancho. Un peso salió en plan el pancho.
0: De hecho. Usted no lo recuerda porque, bueno, han pasado muchos años y muchas citas, Oscar.
1: Sí, muchas mujeres también.
0: Y muchas mujeres, pero yo me sentí ofendido por usted y también como varón.
1: Pero por supuesto, yo hubiera hecho lo mismo, señor García, hubiera salido a defenderlo,
0: yo salí
1: su honor.
0: Tambaleándome del habitáculo.
1: Ajá, discúlpeme sí, por la oscuridad, ¿no?
0: Que una la palabra habitáculo con el lugar,
1: sí.
0: Pero salí ahí del cuartito y bueno, se un poco se espantaron, porque usted ha notado que ya no son épocas de eso, pero uno puede ver a una dama, por ejemplo, en el pasillo, dice hola, ¿qué tal? Pero si a uno lo ve en el baño, parece que lo ven como uno realmente es y gritan.
1: Sí, claro.
0: Y se espantan.
1: Además usted estaba con ese trajecito.
0: Entonces gritaron.
1: Una imagen dantesca, digamos.
0: Gritaron ambas. Una de las princesas, de las damas, dijo así, un idioma un poco, dijo, ¿qué haces acá? Y yo dije, perdón, me confundí, pero creo que en la mirada se me notaba lo ofendido que estaba por lo que había escuchado respecto de sus posibles económicos.
1: Ahí nomás ellas se dieron cuenta que... Usted había escuchado esa conversación.
0: Sí.
1: Y hablando nada más y nada menos que de un amigo suyo, ¿no?
0: Sí.
1: Que era yo.
0: Yo salí, me di con el umbral de la puerta.
1: ¿Qué es esa marca que todavía tiene, ¿no? Okay. Sobre la ceja derecha.
0: Y inmediatamente lo busqué a usted.
1: Sí, qué lindo.
0: Que le estaba
1: Gracias,
0: pidiendo.
1: Gracias, me emociona. Mira, han pasado 30 años y me sigo emocionando.
0: Que le estaba pidiendo, porque antes se fumaba dentro de los
1: lugares. Cierto, en todos lados. Sí.
0: Que le estaba pidiendo un cigarrillo al mozo.
1: Sí, un jockey club.
0: Pero un solo cigarrillo le estaba pidiendo a usted. Y mientras el mozo lo empujaba un poco, dije, esto se terminó. Agarré, porque yo siempre, mi madre me ponía un rollito de dinero por cualquier cosa, nene.
1: Qué impresionante, Doña Rosa.
0: Que yo lo guardaba en la parte de adentro del saco, de la casaca, de la chaqueta.
1: Sí.
0: Porque ¿quién me iba a robar ese saco? Es que lo tengo puesto en este momento.
1: ¿Cuántas veces nos ha salvado, sí, Doña Rosa?
0: Le saqué eso, que tenía algo así como 10 pesos.
1: Claro, ¿no? 10 pesos, imagínate, eran 10 panchos.
0: Y yo se lo cedí. Le dije, Oscar,
1: ¿Qué?
0: Este canuto...
1: Me vas a hacer llorar, Miguel.
0: Este canuto es tuyo. Y andá y decile a la que ya sabes,
1: sí,
0: que la vas a llevar en taxi a su casa.
1: Para cerrarle la boca, ¿no?
0: No le referí porque sabe que soy.
1: Claro, claro,
0: con
1: no.
0: Con las damas soy muy prudente.
1: Pero yo dije, qué oportuno, Miguel.
0: Sí.
1: Vos sabés que justamente.
0: Bueno, todo esto porque quería preguntarle si ya me podía devolver.
1: bueno, Miguel, yo.
0: Los 10 pesos.
1: Te dije en ese momento, espérate que me recupere un poco. Porque las cosas ahí en el kiosco no mira, están funcionando
0: no,
1: muy bien.
0: No están pagando los auspiciantes.
1: Y claro, bueno. Pero en cualquier momento, Miguel.
0: Sí,
1: en cualquier momento.
0: Bueno.
1: 10 pesos. Bueno.
0: Discúlpeme, mire, las 10 de la noche con 13 minutos. Y usted me ha traído toda esta.
1: Del 4 de junio del 2026. Porque esto, ¿cuándo sucedió? En 1993 debe haber sido.
0: Sí, un poco antes, creo.
1: Pero si ya hacíamos el reo desde el año 92.
0: Claro, es cierto. Creo que en el 92.
1: Claro, debe haber sido finales del 92.
0: Sí, sí. Pero bueno, entonces podemos aplicar, con la inteligencia artificial le puedo aplicar los intereses.
1: Una tabla, bueno, le debo 50 millones de pesos.
0: 10 pesos a, sí, más o menos.
1: Más o menos.
0: Más o menos. Discúlpeme que haya dado todo este circunloquio.
1: Voy a tener que vender
0: el
1: automóvil.
0: Sí, sí, otra vez,
1: por tercera vez, ya son
0: por
1: tres.
0: Por tercera vez, sí, Oscar Reina, madre mía. Bueno, cuando pueda entonces.
1: No, sí, además, estamos a junio, todavía no hemos cobrado un centavo, Miguel. Pero,
0: sí, pero que van 36 años, Oscar.
1: Pero me dijeron que en cualquier momento nos habilitan.
0: Bueno, muy bien. Oscar Reina, estoy muy, muy honrado de. No solamente venía a cobrarle el dinero con estas vueltas.
1: No, yo tengo que agradecerle.
0: Sino.
1: Más que nada por ese. Digamos, por haber salido tan así.
0: Yo me sentí indignado.
1: Con ese sentido, ¿no? Del compañerismo, de la amistad.
0: Sí.
1: En mi defensa, incluso ahorrándome el comentario. Mirá, no vino y me dijo, mirá, ¿sabés qué están diciendo de vos?
0: Eran dos decepciones juntas. No, una por Roxana, que ya era una decepción y media.
1: Por algo estamos aquí nosotros dos solos, ¿no?
0: Sí. Bueno, hemos venido a pasar un rato aquí a la radio. ¿Cómo, ¿hay algún modo de que la gente del mundo exterior
1: se comunique
0: con nosotros?
1: No, hay ningún modo. No hay forma de comunicar.
0: No hay forma de que la gente nos mande un
1: ahí
0: mensaje.
1: Hay un
0: nada.
1: WhatsApp, sí.
0: Sí.
1: Decir.
0: Bueno, 261-6-177-997. Creo que esta pantalla verde-gris tendrá mensajes para nosotros dentro de un ratito.
1: Creo que ahí está el WhatsApp.
0: Sí, exactamente.
1: En la pantalla.
0: Le voy a hablar esta noche, Oscar Reina, de Hildegarda von Bingen. Hildegarda
1: sí.
0: De Bingen. Y vamos a escuchar un poquito de su música, porque la chica fue mística,
1: ajá,
0: poeta,
1: sí,
0: médica. Ahora sería algo así como una médica naturóloga o naturista.
1: Claro, exactamente.
0: Artista plástica, pintora.
1: Sí.
0: Unas cosas increíbles. Visionaria, filósofa, entre otros.
1: Compositora, escritora.
0: Entre otras tantísimas cosas.
1: Múltiples virtudes en Hildegarda.
0: Estas cosas que estamos escuchando, que tienen que ver con. Bueno, casi 1000 años tiene esto desde.
1: Claro, 1098 su nacimiento.
0: Ella vivió 81 años, murió en el siglo XII. Vivió 81 años en la época en la que la gente moría a los
1: 38 años.
0: Hecho una porquería, ¿no?
1: Claro, 81 años.
0: 81 años.
1: Murió el 17 de septiembre de 1179. Era alemana, ¿no? Sacro Imperio Romano Germánico.
0: Sí.
1: Donde nace y donde muere también.
0: Bueno, hay muchísimos aspectos interesantes en torno del pensamiento, de las cartas, de la mística, de la medicina y de la música de Hildegarda von Bingen. Aquí vamos a escuchar un poquito ahora en estas. Es la compositora medieval, compositor, no solamente puede ser una mujer,
1: uh-huh,
0: sino la persona que hacía música en la Edad Media, cuya obra más ha sobrevivido en número,
1: uh-huh,
0: y también muchas de sus obras son las más ejecutadas. Estamos hablando de esa altura de la Edad Media, ¿no?

0: Nos sentimos transportados,
1: sí,
0: ¿no?
1: Es
0: con
1: cierto.
0: Esta música.
1: Tiene esa capacidad.
0: Claro, esta tiene música. Esa hondura, ¿no? Esa profundidad.
1: Sí, sí, sí, sí. Tiene ese objetivo también. Hay un detalle que no vamos a mencionar mucho aquí en este texto que tenemos preparado, pero que es muy, muy interesante. Ella era la menor de 10 hijos y se acostumbraba, aunque ella pertenecía a una clase social bastante acomodada, que el décimo hijo, en este caso una hija, fuese ofrecida a la vida contemplativa, ¿no? Pero claro, para acceder a ciertos claustros o a ciertos lugares del monacato que entonces en toda Europa y en el norte de África, digamos, tenían una... En todo el mundo, lo que era todo el mundo entonces, ¿no?
0: Sí, sí, claro.
1: Eran muy solicitados porque era el único lugar donde uno podía educarse realmente.
0: Formarse, estudiar.
1: En idiomas, en
0: ciencias. Dedicarse plenamente, ¿no?
1: Plenamente. Entonces, claro, eran tan solicitados que ahí se siguió con una tradición que nosotros hemos mencionado aquí, la de los emparedamientos.
0: Sí, sí, sí.
1: El emparedado, Oscar Reina, no solamente es aquello que el chavo le robaba a Kiko.
0: Claro, la torta de jamón.
1: Sí, ese tipo de cosas. Sino es que era un acto de, digamos, ofrecimiento personal, pero que estaba entre el mundo exterior y el interior de los monasterios. Uh-huh. Es decir, por ejemplo, Oscar Reina, por ejemplo.
0: A ver.
1: A usted no lo dejan entrar más acá a la radio por alguna circunstancia.
0: Sí, por montones de razones.
1: Por alguna circunstancia. O digamos que nunca lo dejaron entrar. Uh-huh. Vamos a hacerlo mejor. Nunca lo dejaron entrar. Pues yo he visto gente que ha hecho cosas así. Entonces, ¿qué hago yo? Le hago una garita aquí, al lado, en la pared exterior. Supongamos que este predio tuviese una pared exterior, con un huequito hacia el interior. Y otro hacia el exterior.
0: Como un doble muro,
1: un emparedamiento,
0: una rendija.
1: Claro, por el que da hacia el monasterio. Usted aprende, gracias a la caridad de los hermanos y las hermanas, algo, ¿no? Y por el otro recibe ahí algunas dádivas y la visita de la familia que le dice: Oscar, ¿cómo estás? ¿Cómo vas con el emparedamiento?
0: Pásame unos cigarrillos.
1: De sotamanga, como dice el tango. Un cigarrillo de sotamanga al pasar. Bueno, así uno se acercaba, si es que no estaba ya designado para entrar. Al menos, bueno, estamos hablando de la Franconia Occidental en esta región alemana.
0: Era como una forma de estar, pero sin estar, digamos.
1: Exactamente. Hasta que, por algún motivo, a uno lo pudieran hacer entrar. Dice, mira, los caras hace,
0: la verdad,
1: 15
0: hace
1: años.
0: Hace 15 años que está este tipo ahí.
1: Que está metido entre pared y pared.
0: La baranda que estamos soportando.
1: Nadie viene a limpiar.
0: Dejémoslo entrar, por lo menos que vaya al
1: claro,
0: baño.
1: Claro, sí, sí, que entre acá, que sea lo que pase al menos el cumpleaños con nosotros acá. Algo así, Oscar Reina.
0: Ah, bien, ¿sí? Bien.
1: Bueno, entonces Hildegarda tuvo un largo periodo. Junto con otra religiosa, de estar en un monasterio, de nombre impronunciable para mí en este momento, ahí, entre el mundo exterior y el mundo interior, pero en una especie de limbo duro, que era ese emparedado.
0: Qué extraño esto que me cuenta, realmente.
1: Sí, bueno, pero era bastante, bastante común, digamos, en imagino que hemos, los occidentales, si es que nos consideramos dentro de ese mundo, heredado esa costumbre de algunos... De muy antiguo, o vaya a saber de qué otra cultura, tal vez los griegos tenían esta costumbre, porque el mundo cristiano, el mundo católico, no estamos hablando todavía de cismas, estamos hablando del año 1000,
0: sí.
1: Tenía estos hábitos, y también los tenían los primeros padres de la iglesia, los padres del desierto y demás, en los primeros siglos, siglo II, III, que se iban, se retiraban, o se ponían en una columna los estilitas,
0: sí,
1: los anacoretas, cuando no, estos, los emparedados.
0: Emparedados.
1: Oscar Reina. Bueno, ahí estuvo Hildegarda hasta que pudo ingresar, obviamente. Pero ya, fíjese usted, en ese pequeño espacio ella ya mostraba sus grandes habilidades, aunque imagino ahora está un poco despeinada.
0: Seguramente, seguramente, pero imagino yo que en un estado de convicción espiritual muy, absoluto, muy grande, ¿no? Para soportar semejante rigor.
1: Sí, de hecho ella le confiesa a algunos religiosos importantes, incluso al Papa en su momento, cuando ya ella era muy reconocida, incluso llegó a ser abadesa, ajá, que había una luz interior en su vida,
0: y sí,
1: que la acompañaba y que no podía describir muy bien, hasta que pudo tener los rudimentos del alemán, que desconocía del todo, porque seguramente hablaba algún dialecto local o de alguna región, y también el latín, que fue lo que le sirvió a ella, digamos, para poder hacer trascender su obra y volverla realmente inmortal. Vamos a escuchar un tanguito antes de seguir contando aspectos interesantísimos sobre la vida de Santa Hildegarda de Bingen.

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1: Bueno, no vendría mal una ofrenda de vez en cuando, Oscar Reina, hablando de santos también, ¿no? 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Le decía a Oscar Reina, fíjate los dibujos, fíjate las ilustraciones, los dibujos, las pinturas de Hildegarda de Bingen, porque aparte de todas las destrezas que tenía esta mujer, que vivió 100 vidas en una, hacía unas ilustraciones que muy del estilo de la actualidad, digamos, en algunos aspectos.
2: Muy modernos, algunos diseños concéntricos, al estilo mandalas, que son tan populares, digamos.
1: Sí.
2: Coloridos, llenos de significados. Algunos
1: con alusiones sexuales.
2: Sexuales, sí, algunos parecen órganos femeninos. Muy interesante, realmente, como ilustraciones de libros. Por aquellos años eran muy conocidos y populares las iluminaciones, se llamaban. Uh-huh. Eran dibujos miniados, muy, muy descriptivos, minuciosos.
1: Fue Hildegarda de Bingen, se dice la primera, pero seguramente hubo algunos precedentes, la primera persona en describir científicamente un orgasmo femenino. Estamos hablando de una religiosa. Como decía Oscar Reina, nació en 1098. ¿De qué año sos? Del 1098.
2: Del 1098,
1: sí. Ah, mira, yo del 63, dice uno mientras baila.
2: Claro.
1: Nació en la región alemana de Franconia Occidental, dentro de una familia noble, como la nuestra, Oscar Reina.
2: Sí.
1: Desde niña tuvo una salud muy frágil, que le acompañó toda su larga vida de entonces, ¿no? Pero también una gran sensibilidad visionaria, muy temprana. Esa combinación de fragilidad física y una potencia interior va a ser una marca constante de su vida. Siempre estaba con desvanecimientos, desfallecimientos y este tipo de cosas que la llevaban a esas visiones que ella también redactaba e ilustraba, ¿no? Lo que no quitaba que hiciera una gran observación del mundo material. Ella también era fisióloga, digamos, describía la naturaleza, por ejemplo, es conocida como la madre de las observaciones naturales del río Rin, digamos. Tenía tiempo para todo la dama. La tradición la recuerda como mística, fue abadesa al final de su vida, compositora, y una de las figuras femeninas más singulares de toda la historia, y especialmente de esa etapa de la Edad Media. Vamos a ir describiendo algunas cosas. Sería imposible hablar de todo lo que hizo Hildegarda de Bingen en esta media hora que nos queda por delante para esta sección. Pero bueno, trataremos de ser lo más creativos posibles para meter al menos en este ratito la duda o la necesidad de seguir conociendo a este personaje que soportó tantas penurias, no como usted, Oscar Reina, que inmediatamente que no le arranca el auto, pide una cita con el psicólogo.
2: Sí, me tiro a llorar y esas cosas, papelones tremendos.
1: Bueno, entonces no, aprenda de Hildegarda, así se llama este programa que estamos inaugurando en este momento.
2: Voy a tomar sus consejos.
1: Aprenda de Hildegarda, aquí en Newell.
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0: Un reo meditabundo es el nombre de este programa desde hace casi 34 años, 4 de junio de 2026. Aquí estamos, tan jóvenes como entonces.
1: Sí, con el mismo trajecito que iba a Kimeikipan. Aquí mi compañero.
0: Sí. Ha puesto dinero el local ese aquí en el programa, sí, porque veo que usted lo está mencionando mucho.
1: Bueno, está... No existe ya. Creo que el año pasado cerró. No, hace 2 años.
0: Bueno, sí, porque la gente de Casa Arteta todavía nos debe.
1: Ya nadie quiere ir a bailar y a divertirse.
0: En realidad nadie quiere ir a ningún lado, Oscar Reina. Sí, usted no sé si ha visto lo que son las calles del centro cualquier día de la semana o de fin de semana por la noche. Si hay alguien sentado comiendo algo, digo, hablo del centro, ¿no? Donde la gente, digamos, trabajadora, uh-huh, sale a darse un gustito. Incluso si usted se sienta con una pizza o algo así, viene otra gente a fotografiarlo.
1: Claro, claro.
0: Yo vi una persona comer una pizza.
1: ¿Me puedo hacer una selfie? Nos preguntan. Sí, sí, por supuesto.
0: Sí. La verdad que es todo. El tema es que hay tan poca gente que sale. Que cuando entra alguien a un comercio, el comerciante quiere salvarse con usted.
1: Sí, claro. ¿Cuánto sale esto?
0: $1,000,000.
1: $1,200,000.
0: $200,000 porque, ¿y qué querés?
1: Pero esta virome.
0: ¿Sabés lo que cuesta tener esto?
1: Claro, hay que pagar los impuestos.
0: Funcionando.
1: Pero bueno.
0: Hildegarda de Bingen fue visionaria desde pequeña, pero tardó décadas en hablar públicamente de esto. Según la tradición, comenzó a experimentar visiones desde niñita, se lo vamos a decir en cuyano. Sin embargo, durante años mantuvo esto en reserva y solo lo comunicó dentro de un entorno espiritual muy cercano, a las hermanas, a la abadesa.
1: Claro, esas visiones eran como trances, ¿no? Imaginamos, sí, sí, ¿no? Místicos.
0: Claro, que tenían que ver con coros angélicos, con circunstancias de ese tipo donde se mezclaban personajes de la realidad. Y también ella tenía la capacidad, según ha sido, digamos, validada por la Iglesia en el año 2012,
1: sí,
0: Benedicto XVI,
1: que fue
0: quien la declaró doctora de la Iglesia. De ser también profetisa. Recordemos que esa categoría dentro del mundo teológico existe. A los 43 años empezó a escribir sobre estas cosas. Resulta que a los 42 años, como todo el mundo, cayó muy enferma. Y dijeron, bueno, se nos va Hildegarda, ya la chica tiene 42.
1: Claro, ya está grande.
0: Ya está en edad.
1: La gente se moría mucho antes de esa edad, incluso.
0: Bueno, resulta que se salvó. Y empezó a hacer dos cosas importantes. Una, a estudiar el mundo de la medicina en las plantas, ese tipo de cosas. Uh-huh. Hay un libro de Hildegarda de Bingen, que yo les recomiendo, que yo lo tengo por ahí, que se llama Los remedios y las causas, que habla justamente de todo este mundo. Y luego, la otra actividad más importante que esta fue la de transcribir estas visiones, las escivias, como las denominó.
1: Ah, sí, sí, sí.
0: Su primera gran obra visionaria. Bueno, Así como que la chica era muy enferma, frágil y quebradiza, ella describía en sus escritos sus estados como que la piel se le secaba y las venas se le volvían de piedra. Eso es lo que ella sentía. Uh-huh. Y que se iba. Pero tenía al mismo tiempo una energía descomunal.
1: No, imaginamos, ¿no? Estas cibias, allí presentó algunas iluminaciones en miniatura en estos manuscritos. Las iluminaciones eran dibujos, ilustraciones, sí, algunas letras capitales.
0: Sí,
1: vio,
0: sí,
1: en esos textos donde sale la C grande, por ejemplo, con unos dibujos hermosos, ¿no? Desde luego.
0: Estamos hablando del siglo XI, el siglo XII, claro, el siglo XI en realidad. No existía la imprenta todavía, así que todos eran códices.
1: Todos eran códices, se hacían a mano, gente especializada que se dedicaba a eso. Así que Hildegarda, además de escribir, de tener estas visiones, hacer poesía, música y demás, también dibujaba y pintaba. Mire usted qué maravilla, ¿no?
0: Y tenía una cualidad disepoliana, si podemos decirlo de este modo, que era muy vulnerable físicamente, muy delgada, muy enfermiza, y al mismo tiempo tenía una autoridad espiritual enorme. aplastante, digamos. Incluso que llegó a emocionar al mismo Papa de ese entonces, ¿no? Quien recibió unas cartas y la autorizó para que siguiera escribiendo, a partir de sus 42 años y en adelante, esas Sibias, ¿no? ¿Lo digo bien? Sibias.
1: Sí, Sibias.
0: Sibias. Bueno, no contenta con todas estas cosas que le estaban pasando, fundó su propio monasterio contra la resistencia de los muchachos como nosotros, que ya estábamos gordos en ese tiempo, con un con nuestros
1: esas sotanas, esos
0: hábitos.
1: Esos hábitos, exactamente.
0: Esos hábitos, con la cuerda
1: con
0: al costado.
1: Cuerda bastante grande.
0: Bastante grande.
1: Más de un metro, un metro cincuenta.
0: No, un metro el que colgaba. Y decíamos, esta chinita que se cree.
1: Pero ¿quién se cree? Claro.
0: ¿Y esta chirusa?
1: Una mujer, para colmo, ¿no? Claro, con autoridad, con una voz importante.
0: Bueno, pero ella que les dijo ahí en su fragilidad pequeñita, lo voy a hacer igual.
1: ¿Y sí?
0: Voy a fundar un monasterio. Y la gente la seguía. Se trasladó con varias monjas por la campiña y fue fundando, o por la campaña en este caso, fue fundando pequeños monasterios que luego se han convertido en grandes congregaciones. Ellas finalmente murió como una gran abadesa, pero en principio fue nada más que una o alguien con una iniciativa, digamos, aplastante, con su sabiduría, con sus interminables actividades diarias, con sus conocimientos sobre todas las disciplinas que estaban al alcance del ser humano entonces.
1: Bueno, esa vida espiritual fue de una enorme inspiración para una persona, en definitiva era una persona, un ser humano,
0: sí,
1: que
0: sí.
1: Tradujo todo eso en arte también, ¿no?
0: Sí, sí.
1: En arte, en poesía, en música, en pintura.
0: Como Hildegarda estaba ahí en el monasterio y le llegaban códices en otras lenguas, parte del latín seguramente que no lo descifraba, del griego, vaya a saber de qué otros idiomas, más las lenguas de ahí, de ese lugar que habitaba. Sabemos que en Europa hay una multiplicidad de lenguas. Dijo, voy a inventar una lengua que podamos hablar todos.
1: Qué bien.
0: Como hay un antecedente acá más cercano, cuyo nombre no recuerdo.
1: ¿Sul Solar?
0: Sul Solar, sí, claro, tenía la pan lengua.
1: Sí.
0: Pero no, había alguien que inventó una lengua que intentó que fuese universal, digamos. Ya voy a recordar el nombre. Ella le puso lingua ignota. La idea era no solamente transcribir en esa lengua sus visiones, sino que llegara a ser una lengua que pudiese hablar todo el mundo.
1: Sí, claro, que pudiera interpretarla cualquier persona de cualquier latitud.
0: En vez de estudiar español, se decía, o portugués, se decía Hildegarda, ¿por qué no todos estudiamos la lingua ignota?
1: Claro.
0: Y nos comunicamos.
1: Y hacemos una lengua universal.
0: Universal. Bueno, es lo que ha logrado la Iglesia con el latín.
1: Claro, sí, sí.
0: A lo largo de 2000 años. Que es, digamos, la lengua oficial, y esto ha permitido, digamos, que haya un corpus sólido en el que la gente se entiende con los mismos caracteres y las mismas palabras desde hace 2000 años. De otro modo hubiese sido muy, muy difícil mantener ciertas cosas del dogma o de los estudios filosóficos y teológicos. Bueno, un poco al estilo de Jules Solar, cuyas ilustraciones visionarias se le parecen mucho.
1: Sí, ciertamente, sí.
0: Inventó un juego, este juego que estaba entre lo teológico, lo visionario y lo poético, ¿no? A ver si para la semana que viene usted se me inventa un idioma, Oscar Reina.
1: Bueno, sí, en una semana lo hago.
0: Bueno, fue una de las primeras grandes compositoras identificables en Occidente. En una época en la que mucha música se transmitía de forma anónima, Hildegarda dejó un conjunto notable de cantos litúrgicos. No sé a qué hora lo hacía, a la mañana tempranito. Britannia registra 77 poemas líricos con música propia reunidas en una Sinfonia Harmoniae Celestium, Revelatorium. También se le atribuye el drama musical Ordo Virtum. Su música no es un acompañamiento para el rezo, es teología cantada. En algún momento su producción empezó a ser tan grande en todos los aspectos que se consiguió un ayudante.
1: Mire
0: usted. Un ayudante que se llamaba Volmar.
1: ¿Volmar?
0: Un señor.
1: Sí.
0: Dijo, venga Volmar. Ella, al estilo de, como han hecho muchos así genios, el caso de Santo Tomás de Aquino, que tenía 9 secretarios, que escribían, digamos, él iba y dictaba aquí una cosa, en la otra mesa dictaba otra, así como nosotros.
1: Oscar. Claro, sí.
0: Bueno, pero la relación de Santa Hildegarda con Volmar tenía otros desarrollos. No vamos a hacer ningún tipo de especulación,
1: claro.
0: Pero sí, no. Ella se dibujaba a sí misma recibiendo el fuego del Espíritu Santo como llamas. La pueden ver en internet.
1: Sí, está la ilustración, sí.
0: Y el bueno de Volmar...
1: Está ahí anotando.
0: Anotando. Él se encargaba de anotar todas las visiones y todas las cosas que Santa Hildegarda, hasta el final de su vida, fue recibiendo, por decirlo de algún modo. No fue una monja encerrada en un rincón piadoso, al menos la última parte de su vida. Su correspondencia alcanzó a escribir muchas cartas. Él escribía cartas a todo el mundo. Conseguía todo lo que se le cruzara en el camino, todo lo que se le proponía en la vida, lo lograba con una muy buena comunicación. Ya se sabía de ella. Y ella escribía cartas a reyes, a papas, a obispos, a abades, a nobles, a autoridades políticas. Incluso dirigió advertencias al emperador Federico en un tono profético y severo. Le dijo, si no te enderezas, vas a perder tu reino. Para una mujer del siglo XII, la verdad que tenía una voz pública realmente extraordinaria.
1: Y muy valiente, ¿no? Muy audaz.
0: Muy audaz. Todo esto, recordamos, con una salud muy quebradiza, se pasaba largas temporadas en la cama. Bueno, predicó en público, algo muy poco habitual en una mujer medieval. Hildegarda viajó por regiones de Alemania y habló ante grupos amplios sobre sus visiones, sobre la reforma espiritual de la iglesia. No era simplemente una escritora de clausura, sino que salía, se paraba en la esquina y empezaba a hablar.
1: Claro, predicaba, comunicaba.
0: Era insoportable.
1: Y había que seguirle el tren a Hildegarda.
0: Hildegarda, cuando no estás descubriendo un idioma o fundando un idioma, estás descubriendo cosas del mundo natural, del mundo celeste, de la teología, de la poesía.
1: O cantándole las 40 al emperador.
0: Sí. Decía Volmar, no la soporto más.
1: Y se jubiló Volmar, ¿no?
0: Sí, parece que murió un poco antes. Pensaba, no en la medicina, sino que pensaba la medicina, digamos, cómo era y cómo sería, que está en sus escritos, en sus cartas, en relación con la naturaleza y el alma, todo de un modo holístico, como se dice ahora, ¿no? En un conjunto, no como aspectos separados. Escribió muchísimos tratados sobre medicina e historia natural, algo inusual por la calidad de observación que se le reconoce para su época, ¿no? Que no había tanto detalle, al parecer, según el cronista detalla aquí. Puede resultar extraña para nuestra sensibilidad moderna, pero tiene una coherencia muy potente, ¿no? El ser un ser humano como parte de un cosmos ordenado. Y así se dibujaba esa cosmografía que tenía ella, que por lo general hacía eso que hoy conocemos como mandalas, círculos donde ubicaba los coros angélicos, los seres humanos, la creación.
1: Como un cosmos, ¿no?
0: Claro, exactamente. Viriditas puede traducirse como verdor, vigor, fecundidad vital. Era el concepto que ella tenía de la naturaleza y de la salud, la viriditas, ¿no? Como algo que abarcaba no solamente el cuerpo, sino el espíritu y una relación cósmica. Muy distinta esta chica de la tal Roxana, aquella con la que usted salía en Makey Pan, o Ferreina.
1: Es cierto. Bueno, eran épocas de extravío.
0: Bueno, y fue reconocida oficialmente, al menos para la Iglesia Occidental, la Iglesia Católica Romana, como santa y doctora de la Iglesia recién en 2012. Uh-huh. Aunque la Iglesia Oriental, las 2046, creo que son 2046 confesiones que hay en Oriente, me refiero a la Iglesia Católica Oriental, ¿no? La ortodoxa, coptos y demás, etíopes y todos ellos, muchos de ellos ya la reconocían como santa algunos siglos, claro, antes.
1: Mil años después, ¿no?, de su muerte, sí, fue declarada, digamos, doctora de la Iglesia.
0: Es un aspecto este muy, muy interesante de cómo se dan las cosas en una institución que no solamente tiene un lenguaje común hace 2000 años, sino un peso rodante, ¿no?, pétreo, que nosotros percibimos como algo, y que lo es, como algo duro, pesado, que no se renueva, sino finalmente esas renovaciones se van dando justamente por esa fuerza de condenas y renovaciones. Uh-huh. Personas que en su momento fueron observadas o condenadas, como San Juan de la Cruz o Santa Teresa de Jesús, otros dos doctores de la Iglesia, gente muy, muy, muy iluminada, que fue condenada por sus pares en ese momento, y luego, siglos después, claro, la misma Iglesia retoma.
1: Reivindica, ¿no?
0: Y así se van dando los dientes de esa cadena, uh-huh, que funciona a lo largo sigue funcionando a lo largo de 2000 años. Claro, lo malo es para los contemporáneos.
1: Sí, sí, ahí la tenés que padecer.
0: Ahí la tenés que padecer.
1: Pero bueno, eso muestra tu férrea convicción, sí, absolutamente necesaria, ¿no?, para llevar adelante semejante gesta, como fue el caso de Hildegarda.
0: Hildegarda interesa a los músicos mucho, a los teólogos, a los medievalistas, hoy a las feministas, uh-huh, a los ambientalistas, a los estudiosos de la medicina, a los lectores de espiritualidad, a la gente que les interesa el mundo profético, a la gente que le interesa el mundo de las formas literarias de la Edad Media. Esa amplitud explica por qué sigue reapareciendo a lo largo de estos mil años que nos separan de la pequeña y frágil Hildegarda, al que muchos llamaban en su época la Sibila del Rin, como una especie de profetisa, o la bruja sabia del Rin. Hay, sobre el final de su vida, aspectos muy interesantes que se centran en esta parte que tiene que ver con el dibujo, con el mundo visionario, con la poesía y con la música. Yo los voy a invitar a que escuchemos un poquito más esta música de Hildegarda de Bingen. Dicho sea de paso, la compositora que ha hecho sobrevivir durante mil años esto que ella componía para sí misma y para sus compañeras allá en el Valle del Rin.

0: En sus últimos años, no en los suyos, Oscar Reina, discúlpeme.
1: ¿Qué?
0: Estamos hablando de...
1: Falta muchísimo.
0: Hildegarda no aparece como una monja retirada del mundo, sino como una figura de enorme autoridad política y religiosa. Ya había fundado su orden hacia el año 1150, luego otro monasterio en 1165, y desde esos monasterios gobernaba, escribía, enseñaba y cuidaba la vida litúrgica de sus comunidades. Su prestigio era tal que la consultaban obispos religiosos, nobles y autoridades civiles. La obra final, una mirada cósmica, así titula el cronista, en la última etapa de su vida terminó una de sus obras más ambiciosas, Liber Divinorum Operum, o Libro de las Obras Divinas. Allí aparece la Hildegarda más madura, la que piensa junto a Dios el cosmos, el cuerpo humano, la historia de la salvación, el sentido moral de la existencia. Ya no es solo una visionaria, ¿no? Alguien que se entrega al dolor o al placer de tener visiones así supranaturales, sino alguien que trata de encontrar el sentido del universo.
1: Exacto.
0: Junto al Creador.
1: Exacto, sí.
0: Eso es realmente muy interesante. Una obra suya, Britannia, incluye, digamos, estos aspectos como la parte doctrinal más importante de Santa Hildegarda, que todavía sigue siendo estudiada. Sus años finales estuvieron marcados por enfermedades severas, otra vez, y por la muerte de Volmar.
1: Claro, ¿me entiendes? Secretario.
0: Su secretario y colaborador principal. Sin tinta ninguna, Volmar.
1: Pero es que ya tenía 81 años.
0: Claro.
1: Nadie vivía
0: No, se le murió todo el mundo.
1: Todo el mundo se muere.
0: Volmar había sido una figura clave para su vida y para poner por escrito sus visiones.
1: Claro, claro.
0: Así Hildegarda continuó dirigiendo su comunidad y sosteniendo su autoridad espiritual hasta el final, gracias al trabajo de, fíjese, detrás de una gran mujer hay un queridísimo Volmar.
1: Claro, bueno, como un historiador, como un relator, ¿no? O un traductor.
0: Un amanuense.
1: De experiencias.
0: Los estudiosos resumen esta última etapa como un periodo atravesado por la enfermedad, por las pérdidas, y al mismo tiempo por la continuidad de su influencia política dentro de la iglesia, digamos, y también por esta visión cósmica en cooperación con el Creador, que es realmente muy arriesgado, es decir, ¿no? Pero ella lo logró. El entierro del excomulgado, que es el conflicto final que ella aborda. El episodio más fuerte de sus últimos años ocurrió cuando permitió enterrar a un hombre en su monasterio que había estado excomulgado. Recuerda, Oscar Reina, que nosotros, por ejemplo, nos van a enterrar afuera. En otro
1: extramuros,
0: lado.
1: Por supuesto, sí.
0: Las autoridades eclesiásticas exigieron que el cuerpo fuera retirado del cementerio sagrado. Y Hildegarda dijo no, porque sostenía que aquel hombre había sido reconciliado con Jesús antes de morir. Entonces dijo, acá se queda. El conflicto terminó con sanciones para la comunidad de ella, para su congregación, y se le prohibió cantar. Ya no podía cantar la liturgia, ella, que era una gran cantante y música, algo particularmente doloroso para una mujer que entendía su inteligencia, su talento, su relación con la naturaleza y el cosmos a través de la música.
1: De la música, claro.
0: Así que bueno, Oscar Reina, ahora...
1: Cruel castigo, ¿eh?
0: Sí.
1: Ojo, porque no es cualquier cosa, es muy sensible el detalle.
0: Sí.
1: No cantarás.
0: No vas a cantar ahora estas cosas tan lindas. Esos fueron los últimos años de Hildegarda, que murió el 17 de septiembre, como usted dijo, de 1179 en Rupestark,

0: 40 años ahora.
1: Más o menos, sí.
0: Más o menos. Bueno, don Reina, lo dejo para que usted reconsidere su vida.
1: Voy a reflexionar, señor
0: García. En este momento diga, ¿qué estoy haciendo?
1: Sí, sí, sí. ¿Qué estoy haciendo acá? ¿Qué significa todo esto?
0: ¿Qué significa todo esto? Que todavía no invento una lengua para que los seres humanos nos entendamos.
1: Voy a ver qué resuelvo este fin de semana.
0: Hay varias películas sobre Hildegarda von Bingen, pero lo mejor es ir leyendo cosas salteadas
1: que hay mucho,
0: de su obra y sus cartas, sobre todo, y escuchar su música, que, dicho sea de paso, se mantiene desde hace muchos años entre las listas, está en las listas de reproducción principales de la música clásica mundial, dentro del mundo, obviamente, del canto gregoriano
1: una
0: y demás.
1: Una más de sus conquistas.
0: Es cierto, es cierto. Uno de esos detalles. Bueno, Oscar Reina, mientras nos vamos a descubrir algún aspecto del cosmos, vamos a escuchar un tango.
1: Vamos.

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0: me hagas acordar de las finales con Chile.
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0: Mamita es un tema del Negro Rada, de su reciente álbum llamado Gamurgatrónica, iniciando este nuevo bloque de Un Reo Meditabundo con Rubén Rada, nuestro querido músico uruguayo.
1: Usted me quiere hablar de los yohatsu y yo me siento un poco identificado con eso.
2: Déjeme decirle que me siento tan gratificado, ¿no?, con este respaldo que usted me da, y me siento muy tranquilo. Pero bueno, quizás sí, nuestro futuro también sea el de los yohatsu, que la traducción en general es los evaporados. El yohatsu es un evaporado. Un desaparecido podría ser también, porque en este caso no es que te desaparecen, sino que es uno el que toma la decisión de desaparecer o de evaporarse. ¿Cuándo uno se evapora, señor García? Cuando la vida es tan insoportable que borrás o querés borrar tu rastro de la tierra, de la faz de la tierra. Digo, trágame tierra. No sé cómo voy a salir de esta, dice usted, señor García, mirando el último trago que le está quedando en el vaso. No.
1: Sí. Pero es como que ya van a cerrar el bar y uno está ahí con el hielito,
2: claro,
1: tratando de estirar la cosa, pero le dicen, y tarde o temprano te vas a tener que ir.
2: Te vas a tener que ir.
1: Pero la gente se va a Oscar Reina, pero así como hacemos nosotros, que nos desaparecemos, decimos, ya vas a ver, ya me vas a necesitar y cosas así, y volvemos a los dos días, o la gente, digamos, se va para nunca más volver.
2: La gente se va, desaparece o se evapora para siempre. Se va para no volver nunca más. Es para dejar su vida, la vida que tuvo hasta el día de hoy, Miguel Ceferino García Urbani, llegó hasta acá. A partir de mañana voy a ser otro, con otra historia, con otra señora, no sé, otro trabajo.
1: Ah, ¿sí?
2: Otra, sí. Usted desaparece para siempre de la faz de la Tierra y legalmente, bueno, no existe más. Miles de personas desaparecen en Japón cada año, aunque usted no lo crea, ¿eh? Muchos lo hacen voluntariamente e incluso se pagan por un servicio que les ayuda a eliminar cualquier rastro físico o virtual. Ese sí es un negocio, señor García, que podría usted ir entreviendo, ¿no? Hay un servicio que te ayuda a desaparecer. Un servicio, como si fuese una empresa. Te ayudamos
1: a evaporarte.
2: En Japón se les llama yohatsu, pero ¿quiénes son y por qué deciden dejar atrás sus vidas? Dice aquí una reseña. Literalmente, yohatsu es evaporado, ¿no? Se emplea también para denominar a aquellas personas que deciden, como dijimos, borrarse voluntariamente y definitivamente, dejando atrás a la familia, al trabajo, el nombre, el apellido, todo. Usted cuando se va, lo deja todo. Que en mi caso es más bien poco, ¿no? Es más, tengo más en la posibilidad que en lo que tengo realmente.
1: Yo he ido adelantando trabajo, digamos. Sí. A mí se me han ido evaporando cosas, la juventud, los recursos, la credibilidad, la economía, vergüenza, ya está todo del otro lado.
2: La economía, claro. Los amigos, todo, ¿no? La persona se vuelve...
1: Eso bastante.
2: Sí. Bueno, la persona se vuelve como una especie de fantasma para el Estado, porque se borra todo rastro y se renuncia a toda vida anterior para abrazar una nueva totalmente marginal. Eso sí, ¿no? Usted va a vivir de forma paralela al mundo oficial, digamos. El arca no lo va a perseguir porque usted no existe más. Se va, desaparece, se evapora, a no poder seguir soportando la presión que a esa persona la agobia. Es decir, en vez de pegarte un tiro, suicidarte, te evaporás. Te brinda esta empresa, ¿no?, la posibilidad de, bueno, pará, no te pegues un tiro, te vamos a ayudar a desaparecer directamente.
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0: Escuchamos El Tuerto y los Ciegos, esta canción que fue publicada por Sui Generis en el disco Pequeñas Anécdotas sobre las Instituciones, publicada el 16 de diciembre de 1974, y la genial autoría es de Charly García.
1: Ahora, pero yo pregunto desde la primera fila aquí, veo que siempre hay gente que pregunta cosas incómodas. Por lo que yo sé, Japón no es un país muy grande, digamos.
2: No.
1: ¿No bastaría con irse, qué sé yo, de Japón a Ecuador, por ejemplo? Ahí ya no te encuentran porque, qué sé yo, con un poco de esfuerzo ya no te distinguen.
2: Es cierto, quizás sea una opción.
1: Los evaporados se desmaterializan y se quedan ahí en esa nube, digamos, dentro de Japón.
2: Exactamente, se quedan en el propio Japón, en lugares específicos que ya vamos a ir relatando y vamos a ver cómo es la cosa, ¿no? Según las estadísticas y los testimonios recogidos, una buena parte de ellos sucumben al agobio laboral o esto, que es clave, señor García, la vergüenza de haber sido despedidos, por ejemplo. Son incapaces los japoneses de llegar a la casa y decirle a la señora, mira, me rajaron del laburo, no voy a ir más porque me echaron. La vergüenza que viven los japoneses ante esta situación es tremenda. No lo pueden enfrentar. Bueno, es una cuestión cultural que tienen los japoneses que también vamos a ir viendo.
1: Es muy tanguero eso, ¿no? La vergüenza de haber sido y el dolor de Yanosel.
2: Y el dolor de Yanosel, exactamente. El tango habla muchísimo de los yohatsu. Claro. Está lleno de tangos que hablan sobre este tema. También en muchos casos son miembros de familias que han contraído grandes deudas, bien por la adicción a las apuestas o por negocios ruinosos, como por ejemplo poner plata en el Blockbuster.
1: Bueno, usted está describiendo mi familia.
2: No, señor García, por supuesto que no. Hay gente que misteriosamente y sin justificación alguna también decide inmolarse socialmente. Usted un buen día desaparece y nadie sabe por qué. ¿Qué pasó con Miguel que andaba por acá y ya no lo vemos? Bueno, ahora es Yohatsu.
1: Sí, sí, sí.
2: Este extraño fenómeno comenzó en los años 60, cuando miles de jóvenes migraron a Tokio, el gran centro comercial y de negocios.
1: ¿No? Describiendo mi familia.
2: No, señor García, por supuesto que no. Hay gente que misteriosamente y sin justificación alguna también decide inmolarse socialmente. Usted un buen día desaparece y nadie sabe por qué. ¿Qué pasó con Miguel que andaba por acá y ya no lo vemos? Bueno, ahora es Yohatsu.
1: Sí, sí, sí.
2: Este extraño fenómeno comenzó en los años 60, cuando miles de jóvenes migraron a Tokio, el gran centro comercial y de negocios, ¿no?, de Japón, buscando empleo. Muchos de ellos abrumados por la precariedad y presionados por cumplir con el ideal de futuro impuesto por sus padres. Entonces decidieron desaparecer para empezar de nuevo sus vidas al margen del sistema. Las desapariciones sacudieron profundamente

0: a la sociedad japonesa y resonaron en películas, en canciones, a lo largo de varias décadas, ¿no? Por eso el tango llegó a Japón, señor García, ¿no?
1: Sí,
0: Contando
1: sí,
0: todas
1: sí, sí.
0: estas historias. Pero
1: Sí,
0: bueno,
1: sí.
0: lejos de resolverse, esta oscura problemática se ha vuelto habitual en Japón. Bueno, según estimaciones del gobierno japonés, aproximadamente 100.000 personas se han transformado en yohatsu en los últimos 40 años. Ahora, esta
1: Debe ser
0: estimación.
1: un lugar amplio, digamos, donde la gente está evaporada.
0: Sí,
1: Son 100.000.
0: sí, sí. Fíjese, dice 100.000 personas, dice el gobierno japonés, en 40 años. O sea que por año serían
1: Ah,
0: unos
1: bueno.
0: 2.500, más o menos, ¿no?
1: Sí.
0: Pero esta
1: Bueno, está bien.
0: encuesta es engañosa porque la gente, por vergüenza, no denuncian la desaparición de García Urbani. No, nos da vergüenza, no lo denunciamos. En realidad, por otros datos que han ido apareciendo, en realidad las 100.000 personas son anuales. 100.000 personas al año en Japón desaparecen.
1: Bueno, pero usted debe los datos bien, ¿no, Carreina? Porque yo ya estoy justamente pasando toda esta información a nuestros contactos en Japón, como para ver si podemos anotarnos o al menos en un curso de Yohatsu.
0: Bueno,
1: 100.000 personas
0: 100.000 personas al
1: van.
0: año se evaporan en Japón. ¿Usted lo sabía? No, nadie lo sabía.
1: No, no lo sabía. De hecho, en un país tan pequeño, me parece una cifra
0: Tremenda.
1: realmente interesantísima, ¿no? Por decir una cosa que no tiene nada que ver con lo que estamos hablando.
0: Tras la crisis económica y el estallido de la burbuja, la crisis financiera del 2008 es considerada una epidemia social que atraviesa varios rangos de edad y que ha generado incluso una industria clandestina que es, este puede ser un negocio para nosotros, Miguel,
1: A ver.
0: el de las mudanzas nocturnas, ya que
1: Ah.
0: nos gusta mucho la noche. Hay una industria clandestina en Japón que ha proliferado a raíz de la evaporación de 100.000 personas al año, que es la de las mudanzas nocturnas. Mudanzas un
1: Claro, pero
0: reo meditabundo, por
1: sí,
0: ejemplo.
1: mudanza no, nocturna.
0: Mudanzas
1: Sí,
0: nocturnas un reo meditabundo.
1: bueno, pero imagino que tiene que ser gente que no despierte sospechas o que esté camuflada
0: Y
1: debidamente.
0: claro.
1: Ahora, a mí me llama mucho la atención que uno quiera desaparecerse y llevarse, qué sé yo, la cómoda a otro mundo.
0: No, te vas con lo opuesto. Te bajo lo opuesto. Pero bueno, se ve que hay gente que tiene que llevar cosas, ¿no? Alguna, la bicicleta, qué sé yo, alguna cosa. Las empresas de mudanza nocturna proporcionan un servicio de ayuda a las personas que quieren evaporarse y comenzar una nueva vida en la clandestinidad. Su labor consiste en rescatar discretamente a los clientes de situaciones no deseadas, trasladar sus pertenencias y proporcionar alojamiento e incluso trabajo en lugares secretos. ¿Qué le
1: Ah, bueno, pero
0: parece?
1: eso no vale. Si uno se va a desaparecer para seguir trabajando, qué reina,
0: O sea que
1: quédese ahí donde está.
0: la empresa de mudanzas no solamente te lleva tus cosas, sino que además te dice, bueno, te vamos a llevar acá, te vas a alojar en este lugar y vamos a ver si te encontramos algún curro para que puedas parar la olla, ¿no?
1: Sí, o sea que uno de Okinawa se va a Tokio, por ejemplo, y ahí se llama, qué sé yo, Carlitos. Y trabaja de lepositor en un supermercado, una cosa así. Pero claro, te debes cruzar con gente. Yo, ¿cómo es esto, Oscar Reina? Que uno que sale por ahí con alguna señorita siempre se cruza a alguien, ¿no?
0: Sí,
1: Que
0: sí.
1: dice. Yo digo, bueno, y eso que en nuestro país es enorme. Bueno, yo estoy buscándole eso y hago las veces de abogado del diablo, Oscar Reina, porque la idea me tienta mucho. No la de
0: Bueno,
1: abogado del diablo, sino la del yohatsu.
0: mire, hablando de tangos, ¿no? Que refieren al yohatsu, hay uno muy conocido que nosotros queremos mucho, nos gusta y lo ponemos bastante seguido, que se llama Quiero verte una vez más. Claro, quiero verte una vez más. Dice en una parte, tanto en mi amargura te busqué sin encontrarte. ¿Cuándo, vida, moriré para olvidarte? Quiero verte una vez más, amada mía, etcétera, etcétera. Lo conoces ese tango, ¿no?
1: También conozco el Chau no va más, ¿no?
0: También.
1: Que
0: Bueno,
1: es
0: hay muchos.
1: otro tango yohatsu.
0: Hay muchos que vamos a ir compartiendo a lo largo de la noche. Vamos con Quiero verte una vez más.
1: Qué lindo.

0: Bueno, era Alberto Morán, ¿no? En esta versión histórica que se llama Quiero verte una vez más. Este tango es de 1939 de Mario Canaro y José María Contursi, ilustrando la historia que esta noche estamos develando al público, que se llama, bueno, esta historia, ¿no? Lo de los Yohatsu.
1: Mientras escuchaba esta versión de, o en realidad este tango, recordaba las escenas de la película Gatica, donde
0: claro, inolvidable.
1: El mono se hacía cantar y cantaba este tango, justamente.
0: Bueno, le estamos contando la historia de los evaporados japoneses llamados Yohatsus, ¿no? Pero hubo un director alemán, Andreas Hartmann. Gracias a él un poco hemos tomado conocimiento de esta historia, de esto que sucede, de que hay gente en Japón que dice no aguanto más, no soporto más esta vida, las presiones, las deudas, los compromisos familiares, mi esposa, mis hijos, no soporto más, me quiero borrar del planeta. Sí. Llegó un día este director alemán, Andreas Hartmann, a Japón, iba a estudiar un posgrado, qué sé yo, y se enteró que había un servicio para evaporarse. Así que contactó con un cineasta japonés llamado Arata Mori para que le ayudara a desentrañar esta misteriosa realidad. Tras varios intentos frustrados, consiguieron la colaboración de una de las empresas de mudanza nocturna para que les pusiera en contacto con diversos yohatsu, iniciando así un complejo proceso de investigación, planificación y rodaje que comprendió más de 5 años y que ha permitido recoger decenas de testimonios de vidas desvanecidas desde todos los ángulos. El hilo central de la narración es la dueña de la empresa de mudanzas nocturnas, que integra trabajadores que también fueron yohatsu en algún momento. O sea que los trabajadores de la empresa de mudanza fueron también o son yohatsu también, ¿no?
1: Sí, sí.
0: Bueno, esta mujer le ha contado a este director alemán que el servicio es gratuito, señor García. Le prestan este servicio gratuitamente cuando quien lo solicita se encuentra en riesgo de emergencia social y que mayoritariamente no lo realizan para ganar dinero, sino como un servicio de ayuda y red de apoyo entre evaporados, por decirlo de alguna manera, ¿no? Interesante esto,
1: sí,
0: ¿no?
1: Sí, sí.
0: Interesante.
1: Muy bien,
0: servicio.
1: La próxima vez que nos digan desaparecé de mi vida,
0: ¿sí?
1: Usted tiene que responder, tengo todo pensado, y llama a esta empresa.
0: Claro,
1: ¿no?
0: yo le voy a pasar el número y usted llama ahí.
1: Por favor, si me
0: dice, estoy en riesgo de emergencia social, vengan a buscarme, y allá va la empresa.
1: Mi esposa dice que soy insoportable.
0: Sí,
1: usted me soluciona el tema.
0: Sí, para
1: y cosas así. Sí, sí, sí. Muy bien, muy bien, muy bien. No recojo las migas de la mesa. Listo. Yohatsu.
0: Yohatsu. Derecho.
1: Listo. Inmediatamente. Me parece bien porque también haría, Oscar, a nosotros que nos tienen que valorar, nuestros congéneres, que supieran que existe la posibilidad de que desaparezcamos en algún momento. Pero claro, como aquí no hay eso, la gente presume que vamos a estar siempre ahí, ¿no?
0: Claro.
1: Pero yo, eso sería como mostrar una carta, ¿no? Ajá. Mira, lo que estoy pensando empieza por Y o por J.
0: Claro.
1: Y cosas así, como una amenaza velada, no velada, como para que la cosa, digamos, sea, no sea tan dramática en nuestras vidas, Oscar Reina.

0: Música de fondo para cualquier fiesta animada, del disco de 1974 llamado Pequeñas anécdotas sobre las instituciones, disco de Sui Generis, integrado por Charly García y Nito Mestre, y que en la versión original, que tuvo que ser modificada, decía: había una vez un país al revés y todo era diferente. Todo el dolor, el oro y el sol pertenecían a la gente. Yo miraba de lejos esta dividir y en mi plato no hay nada para mí. ¿Qué justicia habrá entonces para el pueblo? Sui Generis, aquí en Un Reo Meditabundo.
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0: Serú Girán, Perro Andaluz.
1: Sígame contando, por favor.
2: Bueno,
1: todo esto.
2: Este documental que realizó este director alemán permite comprender los motivos detrás de estas decisiones extremas, que a menudo implica dejar atrás a sus seres queridos, como lo hemos dicho, y a todo lo conocido. Algunas personas confiesan que tal vez desearían regresar, pero sienten que ya no pueden hacerlo. O sea, una vez que te fuiste, es mejor no volver. Porque, bueno, si te agarran, etcétera, etcétera.
1: Creo que la empresa se llama Masí, ¿no?
2: Masí. Bueno, pero otras personas dicen, explican en el documental que están muy felices con su elección de haberse borrado el mapa, deciden no mirar atrás y evitar cualquier contacto con sus vidas pasadas, ¿no? Eso implica, bueno, toda persona conocida de su vida pasada. No quieren volver a ver ni saber nada con el pasado. Las razones para desaparecer más habituales son agobio laboral, problemas financieros, bien, deudas, bien, con la mafia yakuza, ¿no?
1: Obvio.
2: Rechazo familiar, su mujer no lo aguanta más, y o violencia de género, que también está este ítem.
1: Sí, sí.
2: Bueno, y con relación al tema violencia de género, la causa principal de evaporación entre las mujeres, hasta 2 de 5 alega que ha huido por violencia de género, ¿no? Eligen desaparecer ante, bueno, la desprotección total. Por supuesto, el gobierno no tiene ningún plan para proteger a víctimas de violencia de género. Así que, bueno, son fantasmas, en definitiva, para el Estado, estas personas que se evaporan. Y el documental bascula entre diferentes relatos, no solo de los desaparecidos, sino también de los familiares que sufren la desaparición de un ser querido, un hermano, un tío, un esposo. Dicen, pero ¿qué pasó? ¿Qué fue de la vida de mi hermano, de mi tío, de mi esposo? Madres, padres, hermanas expresan lo terrible que es vivir con una ausencia permanente que no pueden explicar. Porque el que se va no avisa, se las toma, desaparece, se evapora. No es que
1: una cartita, nada.
2: Mirá, por un tiempo no me vas a poder seguir viendo, ¿no? Así que, bueno, la gente queda en ascuas.
1: Bueno, pero imagino que algo, como para, por lo menos para no sospechar, no sé cómo será la cultura japonesa o carrera, hace mucho que no voy, pero imagino que alguna ceñita dejarán como para que la parentela no piense que a uno, lo van a encontrar después en algún lugar,
2: De fiesta.
1: De fiesta, dentro de 4 meses que sale usted de algún piringundín, por ejemplo.
2: Claro, claro. No, los familiares que buscan a los desaparecidos o a los evaporados se topan además con las férreas leyes de privacidad japonesa que obligan a mantener en secreto la localización de una persona, salvo si has cometido un delito. Ahí sí, te buscan. Pero si no, el Estado no pasa ninguna información, por más que la tenga, ¿no? Pero en general no la tienen. Así que se dificulta enormemente la búsqueda. Pero hay un tema que lo mencionamos al comienzo, que es el de la vergüenza, ¿no? El de la vergüenza, que para los japoneses es algo realmente muy grave. Muchos familiares directamente deciden no denunciar la desaparición de una persona porque les avergüenza. Según las estadísticas oficiales, recién lo decíamos, apenas 2.500 al año, pero en realidad, al no denunciar la familia, son unas 100.000 las desapariciones anuales. 100.000 personas desaparecen anualmente de Japón porque no soportan el ritmo de vida, en realidad, ¿no?
1: Bueno, se toman el raje, claro. Hay otro tango ahí, el raje.
2: Usted sabe, ¿no? Hemos escuchado mucho acerca de las exigencias extraordinarias que hay en Japón con respecto a la vida laboral. En Japón es mejor morir que vivir con vergüenza. ¿Se da cuenta? La idea de gestionar la vergüenza, en cierta forma, es el equivalente japonés a la gestión de la culpa cristiana. La carga de la vergüenza es tan pesada y estricta que prácticamente no podemos llegar a concebirla desde nuestra perspectiva cultural. Para comprenderlo, hace falta recordar la tradición samurái propia de Japón. Nosotros hemos hablado mucho, por ejemplo, del código del Bushido, que lleva la lealtad y la redención al extremo de la muerte, ¿no? Con el ritual del seppuku, que ha guiado los valores educativos japoneses durante siglos. Así que esa gestión de la vergüenza es algo realmente tremendo en Japón. Por eso, la sociedad japonesa, escúchese esta, la sociedad japonesa considera a los yohatsu como personas débiles y fracasadas. ¿Entiende?
1: Ah, muy bien. Que esas palabras las he oído en otro momento. Pero, claro, ¿y de dónde sacan a los dirigentes políticos en Japón? Porque, bueno, hay que tener un poco de capacidad de olvido, por decirlo de algún modo, cuando uno se dedica a la política, ¿no?
2: Sí, sí, sí. Pero son implacables. Yo no sé de dónde lo sacan, realmente.
1: Los deben traer de otro país, claro, sí, sí.
2: Pero un yohatsu,
1: los deben importar.
2: Un tipo que renuncia, un tipo que no soporta las presiones laborales, un tipo que ha sido echado de su trabajo, es considerada débil y fracasada. Es una derrota tremenda, es muy difícil de sobrellevar, ¿no? Los propios yohatsu hablan en términos de cobardía por no haber sido capaces de quitarse la vida. Porque si te quitas la vida, es un acto de honor. Pero huir y desaparecer es un hecho de cobardía. Y por lo tanto, sancionado socialmente, ¿no? Es algo tremendo, es algo tremendo. Hay que decirlo, ¿no? Se requiere mucha valentía para dejarlo todo y comenzar de nuevo. No es poca cosa.
1: Claro.
2: Dejarlo todo y comenzar de nuevo.
1: Es como una historia de emigrantes, pero dentro del mismo país. De los emigrantes de principios del siglo XX y finales del XIX, pensando, por ejemplo, en aquellos que se iban para no volver. Se iban sabiendo que no, que era muy, bastante improbable que volvieran a ver a sus parientes y demás, aunque se mantuvieran en contacto por cartas distantes y esporádicas. Pero claro, era una decisión parecida, ¿no? A la de emigrar, pero en silencio, ¿no? Y con los cables cortados.
2: Claro, esto es una especie de muerte civil, digamos, ¿no? Hay que decir que Japón es el segundo país con el índice de suicidios más alto de toda la región, ¿no? De todos los países orientales, en Japón tienen el índice de suicidios más alto, aunque las últimas estadísticas dictan que han conseguido bajar a 25.000 suicidios anuales, que es la cifra más baja de los últimos 20 años. Han logrado bajar a 25.000 suicidios, más 100.000 evaporados. Fíjese lo que es la vida en Japón, usted que desea tanto esa vida del futuro que supuestamente tienen allí.
1: Siempre le digo a mis amistades, Oscar Reina, no, porque en Japón, las cosas son así, allá uno se solaza, ¿no?
2: Claro, viven
1: con la cantidad de horas que trabajan.
2: Viven en el futuro, mire lo que es la tecnología, mire lo que preanunció Astro Boy en 1960.
1: Sí, sí. Y aparte, ellos han tenido un par de traumas históricos, siempre ayudados por sus amigos los norteamericanos, ¿no? Un par de bombas atómicas, que ahí sí se evaporaron de pronto varios cientos de miles de personas, ¿no? Y ese tipo de cosas. Es un país muy raro, ¿no?
2: Que es un país muy
1: raro. Recibió el golpe más terrible, vergonzoso e inhumano de los pocos que se pueden contar en la historia de la humanidad, así con tanta crueldad, por parte de un país. Y después, bueno, se entregó no solamente política, de forma política y económica, sino también parece un modo vital. Todo el mundo está muy enamorado de su verdugo en Japón. Tiene una vida rara, los muchachos. No me lleve, por favor, Oscar Reina.
2: No, no, voy a cancelar el viaje que íbamos a hacer ahora a comienzos del mes próximo. Mire.
1: Sí, lléveme a San Juan, por favor.
2: Vamos a ir a San Juan, a la difunta Correa, que es mucho más lejos.
1: Mejor.

0: Qué hermosura esta canción de Luis Alberto Spinetta, llamada Canción para los días de la vida, editada en 1977 en el álbum A 18 minutos del sol.
1: Una de las preguntas que subyace en todo este relato es, bueno, ¿a dónde van estos tipos que deciden desaparecer? Claro. ¿A dónde van? ¿A dónde se meten? ¿Dónde van a vivir para desaparecer así? Bueno, hay una sociedad que en realidad es un lugar que se llama Kamagasaki, la capital de los desvanecidos. Kamagasaki.
2: Ah, mire usted.
1: Bueno, Kamagasaki es un barrio que está situado en Osaka, pero que a su vez ha sido evaporado por completo por el gobierno japonés. ¿Cómo el gobierno japonés evaporó a un barrio que está en Osaka y que se llama Kamagasaki? Bueno, se ha borrado de los mapas, no tiene nomenclatura ni un censo oficial y es algo así como la Meca de los evaporados. Hay un barrio específico donde van a parar todas estas personas. Se trata de una antigua zona industrial que se vino abajo por la ruina, qué sé yo, en los años 70, donde quedaron miles de personas sin trabajo, y bueno, quedó como vacío ese barrio, un éxodo masivo, así que fue tomado por estas organizaciones donde van a parar todos los yohatsu. A pesar de la gravedad de la situación, vagabundos, yohatsu, antisistema, todo, ¿no? Toda la fauna está ahí, y forman un pequeño enclave que ellos entienden de libertad, de colaboración y apoyo mutuo. Es como irse al bolsón, ¿vio? A vivir en comunidad, claro, y donde todos nos apoyamos, sin importar qué hay detrás de tu vida, ¿no? ¿Quién fuiste?
2: Eso, sobre todo, claro, sí. Está muy bien, pero a lo que voy es que si uno, bueno, tiene problemas legales y demás, es fácil de encontrar ahí, en ese barrio de los evaporados. Sin embargo, sospecho que debe haber también como una especie de perdón social, ¿no? El que se dice, bueno, esta persona ha renunciado a todo, a su nombre, a su historia, a su familia, a su apellido, dejémoslo ahí, ¿no? Sí, y que haga lo que pueda.
1: Sí, es una solución, ¿no? Al que se ha llegado y donde el Estado también participa, no se crea, a pesar de que el barrio Kamagasaki no exista ni en el mapa, lo han borrado del mapa.
2: Esta es una... como corralitos.
1: ¿Cómo? Sí, claro. Se organizan como una suerte de comuna anarquista y tienen la consigna de acoger a cualquier persona que llegue pidiendo ayuda. Usted llega a Kamagasaki de corralitos y dice, ayuda, ayuda, ayuda, necesito. Necesitan ayuda, dice usted.
2: Bueno. Dicen, este sí que viene de más allá.
1: Sí, y está bien comido este muchacho. Bueno,

0: y de alimentos de forma recurrente con la colaboración de diversas ONGs. Aunque de poco sirve si no hay voluntad de reinsertarlos laboralmente y se les mantiene directamente al margen entre adicciones, infraestructuras decadentes. Este documental de que estamos hablando captura momentos excepcionalmente bellos del Kamagasaki durante la celebración de un festival en honor a la persona más mayor de la villa, ¿no? Al hombre más viejo de este lugar, un anciano nonagenario que entona una melodía que reverbera en los corazones de todos los evaporados a modo de himno de resistencia y compasión. Así que hay como un viejo, uno imagina, ¿no? En este delirio en el que entramos, sí. Cuando imaginamos a veces a un anciano como una especie de sabio, de maestro, entonando una melodía, ¿no? Yo imagino llena de melancolía y de recuerdos y qué sé yo.
1: Claro.
0: Bueno, todo esto está registrado en este documental, por si quiere buscarlo, se llama Yohatsu en el aire sería. Más o menos la traducción.
1: Ah, muy bien. Evaporados ahí en el aire.
0: Evaporados en el aire.
1: Una cosa así. Usted me enseña japonés, Oscar Reina, de verdad que es invaluable.
0: No,
1: este
0: no, es invaluable.
1: La noche.
0: Es real. Bueno, así somos aquí en Un Reo Meditabundo. Y estamos dando a conocer esta realidad que sucede en Japón y cómo la sociedad misma ha dado algún tipo de respuesta, ¿no? Con estas organizaciones, los tipos que te van y te buscan y te llevan y se llevan tus cosas, te ayudan a evaporarte, te ubican en un lugar, te consiguen algún conchavo, te llevan a este barrio donde te encontrás con compañeros, en realidad, con colegas que están todos en la misma y se ayudan y se apoyan mutuamente en esta decisión de dejarlo todo atrás. Extraordinario, realmente.
1: Sí, usted me está tentando porque la verdad que cuando me habló de esas ruinas, del anciano cantando y todo eso,
0: sí.
1: Yo la verdad que estoy ya buscando el número de la empresa esta de mudanzas nocturnas. Igual a uno, Oscar Reina, yo lo he escuchado esto en más de un velorio, ¿no? Yo que siempre a esta edad empezamos a salir a esas cosas, ¿no? Que vamos a los velorios y a charlar. Igual la vida sí, Oscar. Y te olvidan rápidamente y están mejor sin vos.
0: Seguramente.
1: Llamemos a la empresa de mudanza.
0: A lo mejor este viejo anciano entonaba un tango, que puede ser este, del año 42, donde el que canta la voz es la del Yohatsu, el evaporado, porque el tango se llama Si de mí te has olvidado, ¿no? Usted le canta allá en ese barrio perdido, usted ahí entre los compañeros, algún amor que tuvo en el pasado. Y bueno, y todos lloramos juntos ahí. Así que vamos a compartir con la audiencia Si de mí te has olvidado, un tango de Fresedo y Contursi en la voz de Jorge Ortiz.

0: Y así nos vamos con este tango, Si de mí te has olvidado, con Jorge Ortiz. Señor García, le agradezco mucho la compañía esta noche, compartiendo esta historia de los Yohatsu, los evaporados. Gracias a Georgina, a Susana, a Gabriel Vargas, que, bueno, gente que se comunica con nosotros y nos saluda.
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2: 0:04.
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1: Chicos, Tomás no para de vendernos boludeces.
2: Hay que participar, viejo.
3: Sí, sí, yo estoy adentro también.
1: Tomás nos vendió el collar que hace hablar a los perros y los gatos.
2: Pero viste, ¿no?
1: El lavarropa es ese chiquitito para
2: 20.000 pesos.
1: Para
2: la los ropa calzones. Interior.
1: Tengo otra, pero ahora, esperá que voy a ir. Justamente vamos a hablar con un mecánico, así que ahí no podés volasear.
2: Dale.
1: Porque es muy linda la historia de Jorge Odom. Es un mecánico automotriz e inventor argentino. Fue reconocido, escuchen esto, muy singular. Fue reconocido mundialmente por diseñar el dispositivo Odón, un revolucionario sistema para asistir a partos vaginales difíciles, para sacar al bebé. Es un invento, fíjate vos, que lo que debe haber sido en la antigüedad, ¿te acordás que incluso tampoco había...?
4: ¿Qué estaba el Force antiguamente?
1: Sí, estaba el Force. Aparte no había estudios de la panza de la mamá.
4: Claro.
1: Digamos, los médicos o las parteras o las curanderas antiguamente era tocar la panza, a ver cómo sentía la mamá. Pero este invento realmente es muy muy impresionante. Es más, acá me pasa el Andrés, nuestro productor, una nota en la BBC de Londres, nada
2: muy
1: menos
2: bien.
1: Por eso. Así que es muy linda la nota. Jorge, buenas tardes.
5: Dale, ¿qué tal? Buenas tardes.
1: ¿Cómo andás? ¿Dónde te encontramos?
5: Estoy en Punta del Este en este momento, en Uruguay.
2: Mira.
1: Ah, mirá vos. Bien. Bueno, Jorge, este invento que, digamos, se lo has dado al mundo, ¿cuándo empezaste a cranearlo todo esto y por qué?
5: Esto empezó en el 2006, viendo cómo dos empleados míos se jugaban un truco como sacar un corcho de adentro de una botella.
1: No te puedo creer.
5: Sí. Pues fíjate que... está en internet hace muchos años, yo no lo conocía, y había en ese entonces dos empleados míos que querían jugar una apuesta como sacaban el corcho dentro de la botella. Y yo digo, me voy a quedar a mirarlo, a ver cómo es, si rompen algo. Y bueno, escucho un montón de ruidos, ¿eh?
1: ¿Sí? ¿Sí, acá no?
5: Bueno, en ese entonces. Bueno, sí. La cuestión es que les juega la apuesta y lo termina sacando con una bolsita.
1: ¿Una bolsita?
5: Una bolsita.
1: Pero ¿cómo?
5: En internet, si lo pongo.
1: Sí, pero ¿cómo? Porque después tu mujer es la que te vivo, ¿no es cierto?
5: No, sí.
1: Ah, no, vos le dijiste a tu esposa, claro. Vos le dijiste a tu esposa.
5: Claro, sí. Yo le dije a mi esposo que ese truco servía para facilitar el parto.
1: Mirá vos.
5: A las 4 de la mañana. Porque yo tengo varios inventos. Me acuesto con el problema y me despierto con la solución.
4: Qué cabrón. No duerme.
1: No duerme, pero no dormí entonces.
5: Tengo varias patentes, tengo varias patentes relacionadas con la mecánica, pero esto era algo especial y entonces por eso la desperté a mi señor y le dije, mira, ¿viste lo del coche y la botella? Sirve para facilitar el parto. Y ella, por supuesto, a las 4 de la mañana me dijo, ah, bueno, y pedí media vuelta y seguí durmiendo.
1: Claro, déjate joder, dice, claro.
5: Pero la idea surgió en ese momento, por eso digo que fue milagroso, porque yo... en los otros casos, los otros inventos que tengo, tenía un problema y ahí estaba la solución. Pero en el caso este no había ningún problema y vine con la idea. O sea, nada, es un camino muy largo que lleva mucho trabajo, mucha perseverancia. Si no te imaginas 20 años, no aguanta nadie.
1: Bueno, está bien, pero a ver, está bien, la idea es bárbara, es primitiva. Usás la bolsita lo mismo que para sacar el corcho, pero de ahí hay que desarrollarla y a ver, hay que desarrollarla y pensar en conceptos médicos. ¿Cómo fuiste incorporando todo eso?
5: Y bueno, de a poco, primero lo del corcho de la botella me dio el principio de la pinza de aire de cinta transportadora. Después había que implementarlo para que entrara la mamá, para que fuera una bolsa. Una manga sería una manga que tiene una asa, algo para agarrarlo, y después en el extremo distal tiene una cámara de aire que rodea en 360 grados, de unos 4 centímetros de ancho la cámara. Entonces yo le doy aire de afuera, entra con un diámetro, le doy aire de afuera, le cambio el diámetro y cuando quiero sacar la bolsa y me traigo el bebé.
1: Claro. Pero cuando vos fuiste haciendo todo esto, ¿iba consultando con médicos o con ingenieros?
5: Claro. Primero, desarrollé esto con un digamos, un útero de vidrio, qué sé yo. Fui haciendo pruebas en casa. Mm. Lo patenté primero porque todos los inventos que tenía los patentaba antes, antes de mostrarlo. Y así me fui al CEMIC con Carlos Modena, que es mi socio. Y bueno, primero como que la gente... Fui al CEMIC y la gente... Vos sos mecánico, ¿qué le vas a enseñar a ella? No es fácil.
1: Claro, claro.
5: Y aparte fui con la botella del corcho, no es que fui con el dispositivo armado.
1: Claro, qué bárbaro.
5: Era parecía una joda. Claro. Y entonces, nada, la verdad que al cabo, primero, lógicamente, tenían cierta reticencia a seguir con el tema, después se enamoraron, y después, bueno, el doctor Joarman y el doctor Hugo Krupiski, que son los investigadores principales del proyecto, se sumaron con todo, y bueno, al tiempo vino la OMS a hacer un congreso acá en Argentina, que nunca se va de Suiza, y en esa oportunidad tuve mucha suerte porque vino. El doctor Gado, que era el presidente de CEMIC en ese momento, nos consiguió una entrevista de 10 minutos con esta gente de la OMS, y tuvimos la suerte que en esa entrevista de 15 minutos, que estaba el doctor Mario Medialbi, que era el director de salud reproductiva de la OMS, que no es poco, se quedó, esos 15 minutos fueron una hora y 50 más o menos, o sea, escuchando, abandonó todo lo que estaba haciendo para prestarnos atención a nosotros. La primera media hora el tipo no abrió la boca, y después un rato largo dijo, brillante, qué obvio, decía.
1: Claro.
5: Se va de la reunión, los médicos contentos, dice, Jorge, esto es lo máximo que nos puede pasar, y vuelve el médico el director de la OMS, con una mujer, y se pide permiso para mostrar el dispositivo y explicarlo. Entonces él empieza a hablarle en inglés a la mujer, le explica todo, y bueno, y se van, y después me entero que esa era la mujer que manejaba las finanzas en la OMS. Mm. Y él quería conseguir fondos para el proyecto, y lo consiguió. De hecho, que yo viajé a Estados Unidos al mes, más o menos, mes y medio, y bueno, allá se hicieron pruebas en simuladores, las pruebas fueron exitosas, porque la OMS citó a 9 o 10 médicos de distintas partes del mundo para que vean el dispositivo en simuladores.
1: Claro.
5: Y te comento algo, cuando uno inventa algo, decís, yo estoy medio loco, como si este truco existe en internet hace un montón de años, ¿por qué se me va a ocurrir a mí? ¿Viste? Esto seguramente en algún momento me voy a caer de este sueño. Y cuando hago la prueba, ellos sacan un mail con las ventajas potenciales del dispositivo y dicen, menos cesárea, menos forceps,
2: epidural.
5: Cesáreas. Uh-huh. No, la epidural sí, eso va aparte. Bien. Entonces, menos force, menos vacuum, menos cesáreas, menos episiotomía, uh-huh, y disminuía la hemorragia de parto porque lo sacas más rápido. O sea que todo eso a mí me dejó tranquilo. Era como que yo dije, bueno, si todos estos que son los genios de la medicina dicen que tiene esa potencial desventaja, yo ya... Dije, o estamos todos locos, o esto va bien para aquel lado. Así que ahí fue donde tomó un plano internacional el tema.
1: Jorge, ¿cuándo fue la primera aplicación en un parto efectivo? Digamos, la primera vez que entra a la cancha el sistema y se utiliza bien.
5: Uy, uy, uy. No está mi ayuda a memoria que...
1: Pero me más o menos, más o menos.
5: Espera que... ¿Qué año fue fue el primer parto?
1: 2010. Pero y
5: 2010, sí.
1: De aquel entonces hasta ahora, porque las...
5: ¿Y qué pasó?
1: No, lo que te pregunto es que la ciencia... La ciencia y la tecnología avanza mucho. Desde ese primer parto hasta ahora, ¿le has ido incorporando algunas innovaciones? ¿Se ha ido incorporando qué tipo de cosas?
5: No, después me licenció la patente un laboratorio, me contrataron a mí como consultor, y ahí seguimos desarrollando el dispositivo, que básicamente es la misma medida, todo igual, nada más que con materiales de distinta calidad.
1: Claro.
5: Se ha probado distintas cosas, le dieron forma, digamos, legal a todo esto, porque es algo muy importante, digamos, acá involucras a la mamá y al bebé. Y nada, demoró mucho, pero bueno, viste, no es solamente el entusiasmo que uno ponga, sino que a veces los intereses económicos o distintos protocolos que llevan a la demora, ¿no?
1: Jorge, pero además ahora se utiliza en muchísimos lugares. ¿En qué lugares del mundo se está utilizando con frecuencia tu sistema?
5: Bueno, mi dispositivo empezó el año pasado, se consiguió la aprobación de el EMA, que es como si fuera el ANMAT nuestro, la FDA de Estados Unidos, y se están haciendo partos en Italia, Francia, España, Inglaterra, ahora desembarcan en Etiopía, que ahí está fantástico porque ahí lo están colocando matronas, o sea, ya no hay médicos, no hay nada,
1: Claro.
5: Y que una matrona pueda colocar esto, para mí es un orgullo terrible.
1: Porque además, la nota de la BBC dice que en el 2023 unas 260.000 mujeres en todo el mundo murieron al dar a luz. Así que imagínate lo bueno que resulta tu sistema, tu dispositivo.
5: Sí. Y bueno, me hagas el Force como si fuera algo antiguo. El Force se sigue usando.
1: ¿Sí?
5: Tiene 400 años. Claro, el Force ha salvado muchas vidas. Lo que pasa es que, bueno, a veces estoy en un trastorno que... Porque al colocarse cada vez menos y menos experimentada para usarlo.
1: Ahora, Jorge, ¿esto es para partos dificultosos o se puede utilizar en partos normales?
5: Bueno, yo prefiero que el parto vaya normal, pero cuando se complica es muy importante que exista un dispositivo para que la ayude la mamá, ¿no?
2: Jorge, ¿siguió inventando otras cosas después de eso? ¿Lo motivó más?
1: Y si, claro, si no puede dormir.
5: No, duermo. Pero no, a veces me despierto con las ideas puestas. Sigo haciendo desarrollos.
1: ¿Y qué otras cosas ha inventado?
5: Y desarrollo con este mismo dispositivo también, mejorando este dispositivo también.
1: También. ¿Pero y qué otras cosas, por ejemplo, dan un ejemplo de otras cosas que hayas inventado, Jorge?
2: Te prometo que no lo patentamos. Mira,
5: en la mecánica diseñé barras estabilizadoras, rótulas. En algún momento no entraban al país los repuestos importado, y entonces por ahí tenía algún vehículo parado, entonces tenía rótulas, que soportes de rótulas que podían insertarle rótulas argentinas, de buena marca, o sea, nada. Después cuando empecé con el tema de la medicina, un extractor de biopsias, un dispositivo para asistir al paciente cuando hay que hacer intubación, qué sé yo. Algunos proyectos quedaron. Porque no es fácil mantener esto. Yo no soy una empresa. Entonces, cuando vos haces algo, lo patentás y empiezan a llegarte vistas de un lado o del otro. Tenés una vista de Japón. Tenés que utilizar en japonés, en inglés y poner abogado en los dos lados. Es una fortuna. Esto no lo aguanta cualquiera.
1: Mira vos.
5: Por eso habrás llegado con este invento. Cuando a vos te dicen que solamente el 3% de los inventos llegan a buen puerto, es una locura, pero es así. No es fácil.
1: Jorge, ¿vos qué estudiaste, digamos? ¿Cómo te fuiste formando hasta llegar a esto que sos?
5: Yo me formé mecánicamente, nada más. Toda mi vida en un taller.
1: Ah, ¿quiénes fueron tus maestros en el Yerta?
5: Mira, lo quiero nombrar, sí, porque viste esto de patentar. Yo tenía, sí. Yo trabajaba en un taller de chico, de 15 años, en un taller de Avellaneda, que tenía, el dueño se llamaba José Ricciuti, un italiano, que él inventaba cosas sobre los autos y las patentaba. Y a mí me quedó eso, porque yo empecé a tener mi taller y cada reforma que quería hacer sobre un auto que venía original, voy a decir, ¿cómo vas a tocar un auto original? Y bueno, así me iba bien. Y correctores de comba, qué sé yo, distintas cosas. Y de ahí salió el gen de decir, bueno, yo invento y patento, gracias a ese hombre. O sea, esa fue la idea.
1: Miró vos.
5: Y bueno, nada, me fue muy bien con él. Taller, muy bien. Sigue este taller, se lo regalé a mi hijo.
1: ¿Taller de qué?
5: El Rayel está en de alineación y balanceo y freno. No hago otra cosa más que eso.
1: Ah, alineación y balanceo y freno. Mira,
5: especialista en eso.
1: Y ya se lo tiraste a tu hijo. ¿Y de qué vivís vos?
5: Y yo vivo, sigo trabajando con el invento. Yo
1: no, por eso, ese es tu modus vivendi. Te da de comer, eso es lo que te quiero decir.
5: Sí, claro.
1: ¿Y tu hijo no salió como
5: primero
1: vos?
5: Primero fui... No, puede ser, sí, eso... Yo digo siempre que la gente que es un albañil, un carpintero, todos son creativos, porque si no fueran creativos no pueden trabajar. El mecánico es muy creativo, le viene el problema y lo tiene que solucionar, no es que te agarre el libro y decía, ¿cómo solucionas? No, eso no. La mecánica general no es así.
2: Jorge.
5: Así que por eso digo que se me ocurrió a mí, pero cualquier gente que esté con algún oficio encima es creativo. Y mi hijo también puede ser que se le ocurra algo algún día.
2: Esto a usted se le ocurrió en el año 2006, pero si hoy tuviera que inventar este artefacto, este dispositivo, desde cero, al día de hoy, ¿cuánto le hubiese ayudado la inteligencia artificial, por ejemplo?
5: Yo diría que nada.
2: Mira.
5: Nada. Nada, porque si lo ves al dispositivo es muy sencillo, no tengo que... Nada, aparte de la inteligencia artificial, bueno, a mí me gusta mucho, estoy enamorado de la inteligencia artificial, pero si vos no tenés la idea de lo que va, al camino claro. que vas, la inteligencia artificial no te va a devolver nada. O sea,
1: convengamos,
5: no existía esto.
1: Convengamos, Jorge, que la inteligencia artificial va a reemplazar muchos laburos, pero ustedes, los que tienen estos oficios, son los que van a seguir laburando. Ustedes, los electricistas, los gasistas, todo el mundo como ustedes claro. son los que van a seguir laburando.
5: Claro, claro, no se puede reemplazar esto, pero no, está buenísima la inteligencia artificial. Inclusive para estudiar mismo, nada, es increíble. Vos uh-huh. entras a internet y a la inteligencia artificial le preguntas quién es Jorge Odón, y te larga hasta mis nietos. Sí. Pues decís, ¿cómo puede ser, viste?
2: Uh-huh.
5: Es una cosa muy...
2: Sí, y el tema de la edad en lo creativo, ¿usted cuántos años tenía cuando lo inventó?
5: 52, 50, y ahora tengo 72.
2: 50 años, digo, usted, es un mito eso de que la innovación es para los pibes, para los más jóvenes, digamos,
5: totalmente,
2: la idea llega en cualquier momento.
5: Pero la idea, aparte la experiencia que uno tiene del oficio, uh-huh. es transportable a otras cosas, o sea, esto es un mecanismo de pinza de aire, cinta transportadora, listo, un pibe puede estudiar, pero quizás la experiencia que me dio la vida a mí, la incorporo a este dispositivo. Uh-huh. Por supuesto, el pibe es una luz y seguramente si está al lado mío me va a ayudar mucho más y todo eso, pero no es propiedad de la gente joven la creatividad. Uh-huh. Sí, el joven más, lógicamente, se mueve más.
2: Sí, otra energía despierta. Y demás. Sí.
5: Otra energía, se entiende. Uh-huh.
1: Se nos acaba el tiempo, pero yo hice la pregunta de cajón
2: a
1: la inteligencia artificial, a Gemini. ¿Quién es Jorge Odón?
5: ¿Sí?
1: Me dice, Jorge Odón es un mecánico inventor argentino, oriundo de Lanús, que se hizo mundialmente conocido en el ámbito de la medicina por crear el dispositivo Odón, comercializado como Odón Assist, una innovación revolucionaria para asistir partos con complicaciones. Dice, lo extraordinario de su historia es que sin tener ninguna formación médica, diseñó el primer instrumento de asistencia al parto verdaderamente nuevo e innovador desde la invención del forceps en el siglo XVII y la ventosa obstétrica o sopapa a fines del siglo XIX. Estás en la historia, Jorge.
5: Ahí está.
1: ¿Viste?
5: Ahí está, ¿viste?
1: Qué bárbaro.
5: Sí, vos sabés que el dispositivo también está en los libros de medicina, todo ya.
1: Qué bárbaro. Acá. Sos parte de la historia. Un mecánico, viejo, y dijiste, así me suelto de cuerpo, no estudié nada. Yo soy mecánico y le doy para adelante.
4: Alineación y balanceo, dice Jorge.
1: Claro.
5: Nada más.
1: Qué capo. Jorge, nos encantó encontrarte, contar tu historia y adelante, viejo. Sos un capo.
5: Dale. Un gusto, muchachos.
1: Abrazo, viejo.
3: Chao.
1: Che, hasta luego. Qué buena historia.
4: Qué bueno.
1: ¿Quién la encontró esta?
3: Muy bueno.
1: Heredia.
2: ¿Quién va a ser?
1: Heredia. Ídolo.
2: El productor.
3: Nuestro Andy.
1: Tío Martín Fierro.
4: Entra
1: Jorge Odón.
4: Cine, Heredia.
2: Hincha de la nube.
1: Mecánico. Qué buena historia, aparte. ¿En serio? Bueno,
2: sí.
3: Apasionadísimo por lo que hace.
1: Pues escribió un libro, hacer una peli. ¿Qué
4: aparte,
1: es?
4: ¿Cómo fue?
2: Es para una peli.
4: Por un corcho, una cosa increíble.
1: Con el corcho y la botella. ¿Viste? Yo todo el día estoy
2: pensando
1: con los corchos en la botella.
2: Son de esos inventos, de esas anécdotas que se me ocurrió en la ducha.
1: Pero son personajes
2: maravillosos.
1: Este no es la ducha, no es
2: ahí en la mesa.
1: Veo inventando.
2: Está loco.
1: Es
2: random como nosotros.
1: Claro, Pardal, había un inventor en los dibujitos, en los cómics antes.
2: Mira.
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0: La hora en Newell.
1: 0:32 minutos.
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0: La hora en Newell.
1: Una, un minuto.
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1: .46 minutos, como anticipó Chipi Río, vamos a charlar con el técnico de Independiente Rivadavia, Alfredo Jesús Berti. Lo saludamos desde Radio New Will en Mendoza. Alfredo, ¿cómo le va?
2: Hola, ¿qué tal? ¿Qué tal? Bien.
1: Bueno, todo bien. ¿Disfrutando vacaciones o ya en onda mundial preparándose para ver partidos?
2: No, sí, estamos descansando un poco, pero bueno, siempre pensando en todo lo que viene, ¿no?
1: Uh-huh. Y lo que viene, ¿no? Porque lo que viene para ustedes, dejo un ratito el Mundial de lado, hablo de Independiente Rivadavia. Nosotros nos hemos quedado muy prendidos con la Copa Libertadores, pero para la Lepra viene Copa Libertadores, defender la estrella en la Copa Argentina, el torneo local.
3: Supercopa.
1: Supercopa. Es un desafío enorme la segunda parte del año.
2: Sí, totalmente. Es un desafío enorme. Y bueno, y esperemos que poder contar con la totalidad de los futbolistas que estuvieron en este inicio de año, ¿no? Uh-huh. Eso es importantísimo.

0: Y sabemos que lo que viene son todas cosas muy importantes para el club y para todo lo que viene, ¿no? Y bueno, trataremos de seguir de la misma manera.
1: Una más y le doy a mis compañeros, Alfredo, porque usted claramente dice, esperemos contar con todos los futbolistas, sería buenísimo. ¿Y el técnico? Porque al técnico también lo están mirando de todos lados.
0: No, no, yo eso no. Ni me detengo a analizar todo lo que se dice, ¿no? No, yo soy una persona que no, que nada me conmueve y nada me desvía, ¿no? Creo que nosotros tenemos este final de semestre que es muy importante para el club y yo estoy abocado a esto, ¿no? Así que no. Todo lo demás no entra en mi cabeza.
1: Claro.
2: Alfredo, buenas tardes. En eso de lo que viene y de los futbolistas, lo hemos también conversado un poco con el presidente. ¿Qué puesto le gustaría reforzar a usted de cara a la segunda mitad del año?
0: No, no, yo lo que pretendo es que, como saben los dirigentes, que continúe todo el plantel que está, ¿no? Creo que como digo siempre, ¿no? Ellos nos conocen a nosotros nos conocemos a ellos y la verdad que hay un gran clima de trabajo y lo importante es tratar de que todo siga igual, ¿no? Hasta fin de año.
2: Le voy a poner una situación hipotética. Sebastián Villa es uno de los apuntados. ¿Usted se imagina el equipo sin Sebastián o cómo se imagina el equipo sin Sebastián si fuera el caso de que se fuera a este mercado de pases?
0: No, como te decía, no, no, no, no, yo no manejo hipótesis. Nosotros comenzamos un trabajo cuando arrancó el año y la verdad que estar en el lugar donde estamos es un lugar de privilegio y que cada uno de los futbolistas que están en la plantilla son muy importantes, ¿no? Entonces, como te decía, ¿no? El deseo que tengo es que para sostener lo que se hizo hasta ahora es tener la totalidad del plantel disponible, ¿no? Esa es la realidad.
3: Alfredo, jugar con Fluminense en octavos, ¿cómo lo toma usted? ¿Lo conoce? Obviamente que el mercado cambiará seguramente los planteles, es una obviedad, y aún no lo conocemos a eso, pero digo, ¿mejor jugar con un equipo al que ya se conoce? ¿No prefería otro por la envergadura de Fluminense?
0: No, no. Nosotros hicimos nuestro trabajo, estos 6 partidos, que fue lo que hizo este grupo de chicos fue categórico y nosotros ahora estamos ya descansando y esperando hacer una gran pretemporada para tratar de hacer lo que venimos haciendo hasta ahora, ¿no? Nosotros sabemos que tenemos Libertadores, tenemos la final con Estudiantes, tenemos Copa Argentina y tenemos que sostener el torneo argentino, ¿no? Así que son todas distancias muy importantes y nosotros, como te lo digo a ustedes, como se lo digo a los futbolistas, nosotros cada partido lo tomamos como una final, ¿no? Y así fue, creo que jugamos 23, 24 partidos y bueno, así lo hemos tomado de que arrancó el año con Copa Argentina, ¿no?
1: Alfredo, le repregunto sobre lo que dijo recién Carolina en cuanto a los refuerzos. Claramente lo mejor que le puede pasar a Independiente Rivadavia es sostener todo el plantel, pero teniendo en cuenta la cantidad de competencias, pareciera un plantel corto, sobre todo si repasamos los futbolistas que usted habitualmente utiliza entre titulares y suplentes. Y en algunos lugares como que pareció quedarse corto. Por eso, si sostiene a todo, ¿le gustaría o va a pedir, como dijo el presidente, algunos puestos especiales para agrandar el plantel?
0: No, a mí no me parece corto. Creo que hicimos un semestre de equipo que quiere campeonar. creo que salir primero en Libertadores y estar primero en la zona anual, eso es un indicativo de que plantel está bien. Yo lo único que pretendo es que continúen todos los futbolistas que están, ¿no? No lo veo corto, porque lo que indica que no es corto es los resultados obtenidos, ¿no?
1: No, eso no está fuera de toda discusión. Lo que han hecho es absolutamente categórico, como usted dijo, e histórico. Pero, por ejemplo, cuando no estuvo Botari, tuvo que ir Florentín de volante central. ¿Ahí no le gustaría otro volante central para competir con Botari o por... si necesita algún reemplazo,
2: de Studer, por
1: marcador
2: ejemplo,
1: de punta o un central zurdo?
0: No, creo que yo con Botari, cuando no estaba Botari, yo lo veía muy bien a José. José puede jugar intermedio, puede ser contención, pero a su vez tenemos dos futbolistas que son Kevin Vázquez y Stefano Moreira, que lo pueden hacer muy bien, y yo estoy convencido de que ahora, haciendo una gran pretemporada, ellos van a estar a nivel de los otros futbolistas, ¿no? Yo creo que en esa posición de contención, si no está Botari, está Fiorentín, y si no está Fiorentín, está Kevin Vázquez o Stefano Moreira. Creo que estamos bien. Yo, como digo siempre, no me gusta que el club gaste plata en lugares donde yo considero no lo necesita, ¿no? Siempre pienso lo mismo. Creo que este plantel se ganó este momento, cada futbolista se ganó este momento, y lo único que a mí me interesa es que de acá a diciembre es sostener el plantel. Esa es la realidad. Creo que eso es, si nosotros podemos lograr que todo el grupo se sostenga, creo que eso va a ser el gran refuerzo de Independiente Rivadavia, va a ser ese, ¿no?
2: Alfredo, ahí mencionó a Kevin Vázquez, a Moreira, otros de los futbolistas que han tenido mucha rotación o minutos han sido, por ejemplo, Buca, Atencio. ¿Usted cree que los vamos a poder observar mayormente en cancha, o quizás tal vez en titularidades, a estos jugadores que mencionó que venían entrando y que han ido sumando minutos en el equipo que suele ser titular?
0: Y bueno, el caso de Leo Buca, todo mérito del futbolista, ¿no? Ha sido un futbolista que los minutos que tocó en campo estos últimos 6 meses fue muy importante, ¿no? Y como el chino Atencio, exactamente lo mismo. Nosotros, como lo dije hace 6, 7 meses atrás, ¿no? Nosotros necesitamos tener 15, 16 y 7 futbolistas que estén dispuestos y que estén disponibles y que entiendan la realidad del club. La realidad del club para lo que viene es que necesitamos obtener el protagonismo que el equipo tiene, ¿no?
4: Alfredo, ¿cómo tomó la ausencia de Sebastián Villa de la Copa del Mundo y si entendió la explicación de Néstor Lorenzo?
0: La verdad que no, que fue algo que fue doloroso, porque yo vi estos 2 años cómo Sebastián entrenó y cómo se mató para tener esta oportunidad. Y bueno, me pareció raro y extraño que lo lleven y que después no lo convoquen, ¿no? La verdad que no lo entendí, y también se lo dije a Sebastián, que algo que no entendí. Pero bueno, también le dije que esté tranquilo y que él hizo todo para estar en el Mundial, ¿no? Creo que es un futbolista gravitante, y bueno, lo está demostrando en torneo argentino, en Copa Libertadores, y creo que fue algo injusto, porque el futbolista, la verdad que compitió estos últimos año y medio, compitió de manera bárbara, y creo que merecía estar en el Mundial.
3: Alfredo, Arce sí a la Copa del Mundo, que también tuvo un tremendo semestre, Villa en la prelista, y acá debatíamos mucho por el tema de Studer. ¿Para usted ha descabellado verlo en la prelista de 55 por el nivel que tuvo? Porque había opiniones divididas.
0: No, Jacob hace un año y medio que está en nivel bárbaro. Y bueno, lo importante es que él entiende todo, es un futbolista que todavía no llegó a su techo y que es un futbolista que le va a dar mucha más alegría al club, y creo que él tiene un futuro de nivel europeo sin ningún tipo de duda, ¿no? Así que bueno, todo lo demás después es un análisis de que tiene que hacer otro cuerpo técnico, y bueno, yo eso no en eso no me meto, ¿no? Pero sí tengo la certeza que Jaco va a ser un futbolista de relieve internacional.
1: Recién cuando hablaba de los futbolistas, algunos a recuperar, que han tenido pocos minutos, la gente siempre pregunta mucho por Sequeira. Nosotros considerábamos acá, charlas futboleras de la mesa, Alfredo, que Sequeira en el equipo, como estaba jugando y como se estaba desarrollando y con los enormes resultados que estaba obteniendo, no tenía lugar, estaba difícil. ¿Qué le falta a Sequeira para poder, no sé, pelearle un lugar a Fernández de nivel altísimo, o a Ríos, o a quien sea, para ser el que fue antes?
0: No, Luis está bien, creo que terminó el año de una manera, creo que terminó el año como nosotros esperábamos, y como se lo dije a él, él tiene que llegar a hacer una gran pretemporada y competir con los compañeros. Yo siempre digo lo mismo, en Independiente lo que está bien establecido es el bien común, ¿no? Hay que trabajar por el bien común y hay que competir internamente. La competencia es muy grande porque tenemos muchos futbolistas y tenemos dos por puesto que compiten permanentemente. Todos los días en los entrenamientos uno los ve competir a ellos con un deseo de ser protagonista, y bueno, y es el desafío que tenemos para este semestre, ¿no? Que seguir compitiendo internamente para poder poner el mejor 11 que inicie y seguir estando ahí arriba y ser competitivo. Y para eso, como le digo siempre a todos los chicos y se lo digo también a Luis, nosotros necesitamos de todo. Acá no hay ningún futbolista que uno no lo esté observando y lo esté mirando como para que sea solución.
2: Alfredo, ¿ese es el secreto para llevar a los futbolistas al nivel que usted los ha llevado? Nosotros hemos ponderado mucho el crecimiento que han tenido jugadores bajo el amparo de su dirección técnica. Hablamos de Matías Fernández en su momento que no completaba los 90 minutos, el mismísimo Botari que no es el mismo jugador que cuando entró. Jugadores que se han potenciado bajo su ala. ¿Ese es el secreto, el que mencionaba recién usted, o cuál es el secreto para llevarlos lentamente, a fuego lento, y sacarles el potencial que hoy muchos demuestran?
0: No, el secreto es el que yo le deseo el bien a cada uno de ellos. Yo no tengo intereses creados con ninguno de ellos. Yo no hablo con los representantes de ninguno de ellos, no conozco a los representantes de ninguno de ellos. Yo me vinculo y trato de empatizar con ellos y que ellos se den cuenta de que verdaderamente va a jugar el que lo merece. Y así está funcionando este club ya hace 2 años, ¿no? Y bueno, y ellos se dieron cuenta de eso, y yo soy la persona que me pongo muy feliz cuando a los futbolistas le va bien, ¿no? A mí la felicidad de que le vaya bien a Botari, a Matías Fernández, a Fabricio Sartori, a Luciano Gómez, a Jeico, a todo, a Leo Costa, a Iván Villalba. Nosotros lo que hacemos es tratamos de darle todas las herramientas para que ellos se potencien y puedan dar lo mejor y le puedan dar lo mejor al club. Nosotros tratamos de, con todo el cuerpo técnico, de que la cosa funcione de esa manera, ¿no? Así que a Luis Sequeira yo tengo mucha expectativa con Luis estos 6 meses de que él nos pueda dar muchas cosas importantes, como la tengo con Atencio, como la tengo con Gonzalo Río, como la tengo con Kevin Vázquez. Nosotros somos un cuerpo técnico que tratamos de que los futbolistas se sientan cómodos y que compitan entre ellos y sacar la mejor versión, ¿no? Acá juega el futbolista que saca la, la mejor versión. Esa es la realidad.
1: Alfredo, la última de mi parte. El presidente de River dejó entrever hace un par de días la posible salida de Centurión. ¿Le interesa o le interesaría si fuera así?
0: No hablamos todavía sobre refuerzo, ¿viste? La verdad que no hablamos. Estamos muy, muy contentos y muy tranquilos con lo que hizo Nico Volcato y con lo que hizo el otro arquerito también. Así que la verdad que sobre el refuerzo no hemos hablado. La verdad que sobre el refuerzo es lo que te decía cuando arrancó la nota, ¿no? Uh-huh. El deseo mío es, y creo que también el deseo de los dirigentes, ¿no? Y el dirigente, el deseo de la gente, es que se queden todos los futbolistas que están, ¿no? Yo creo que eso es un gran paso hacia adelante si se logra eso.
3: Alfredo, la última, ¿cómo tomó el boom de la boina, ¿no? Porque los hinchas van con boina a la cancha, de hecho el club eligió para viajar traje y boina. Obviamente que la impuso usted. ¿Le gusta todo eso que se ha generado en torno a esa parte Berti moda o no?
0: No, a mí lo que me genera lo que me genera desde el primer día, ¿no? Mucho compromiso y mucha responsabilidad por el momento que está viviendo el club, ¿no? La verdad que yo estoy abocado a eso. Yo deseo que en diciembre el equipo Independiente Rivadavia no encuentre con otra estrella más. Esa es la ambición que tenemos tanto cuerpo técnico como los jugadores, ¿no?
1: Bien. Alfredo, gracias. Le mandamos un gran abrazo. Gracias por habernos atendido, suspendiendo un ratito las vacaciones para charlar de fútbol. Abrazo y nos veremos pronto.
0: Bueno, gracias y bueno, que estén bien. Hasta luego.
1: Gracias. Alfredo Jesús Berti, gracias al Chipi Río por la gestión, el técnico de Independiente Rivadavia en Ovación 90.
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1: La Hora en Newell. 1:31. 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
1: ¿Se portará bien el niño? ¿Se portará mal el niño este año?
2: Y le vamos a preguntar a Juan Rivera, que es doctor en ciencias de la atmósfera e investigador de CONICET, en el Jan Inglia, que está en línea. Hola Juan, ¿cómo le va? Buenas tardes, bienvenido.
3: Buenas tardes, ¿todo bien por acá?
2: Muy bien, bueno, ¿tendremos niño este año? ¿Hay niño? ¿Hay corriente del niño?
3: Tendremos. Los pronósticos indican eso, que el calentamiento mencionado en el Océano Pacífico Tropical va a continuar durante los próximos meses, inclusive hasta la primera mitad del año próximo, y eso va a dar como consecuencia, bueno, la modificación de los patrones de circulación atmosférica, que van a cambiar un poco el panorama en cuanto a principalmente las precipitaciones en distintas regiones del planeta.
2: Claro. Ahora, Juan, ¿cómo impactará en nosotros? A ver, usted me puede corregir. Las veces que hubo niño, tuvimos buenas nevadas en la cordillera y poca lluvia en el llano. ¿Eso se puede repetir? ¿Es más o menos así la ecuación o no?
3: Sí, a ver, depende en el trimestre en el cual nos paremos. En invierno, principalmente, sí, la señal sería hacia registrar precipitaciones por encima de los valores normales. Si bien todavía difieren los modelos probabilísticos en cuanto a los acumulados, se ve una buena perspectiva, sobre todo para el final del invierno y entrada a la primavera. Así que sería una buena señal para la disponibilidad de agua para los meses de verano y también, bueno, para los centros de esquí, que estos últimos años no han tenido
2: la nieve suficiente,
3: condiciones ópticas.
2: O la nieve en los momentos inoportunos, cuando no era vacaciones. Cuando llegó el momento, sí, de que llegara la gente, no nevó. Estaba cruzado el tema meteorológico con la movida turística.
3: Sí, exacto. También tenemos que tener en cuenta que estos pronósticos son promedios generales para los 90 días de la estación de invierno y que podemos tener este tipo de vaivenes a escala semanal o mensual, donde va a haber meses con muchas precipitaciones o periodos con mucho acumulado de nieve, y otras semanas en las cuales va a estar tranquila la situación.
1: ¿Y ya tienen una lectura, Juan, de cuáles van a ser los meses en los que va a haber más precipitaciones? Y también te quiero preguntar por el tema temperaturas.
3: Sí, en cuanto a las precipitaciones, todos los pronósticos están indicando que las mayores probabilidades de registrar mayores acumulados de precipitación se van a dar de agosto en adelante. Así que sí, será bienvenida toda precipitación que caiga en invierno y la perspectiva es buena, pero a no cerrar los centros de esquí anticipadamente, porque podemos tener una extensión de la temporada invernal en la provincia.
1: Claro, va a nevar tardecito, ¿por eso podríamos decir?
3: Sí, podría decirse que la temporada invernal se va a extender hacia comienzo de la primavera. Así que ojalá se cumplan estos pronósticos, porque son buenas noticias tanto para el turismo como para las actividades socioproductivas.
2: Y en el resto de la provincia, Juan, y también si querés lo trasladamos a la Argentina, ¿cómo impacta el niño hacia el este, también, pongámoslo así?
3: Sí, bueno, la señal se prolonga hacia la región pampeana, pero no necesariamente la temporalidad de las precipitaciones o de la señal en cuanto a las precipitaciones coincide con lo que tenemos ahora en invierno. Sabemos que en la cordillera de los Andes el trimestre invernal o las precipitaciones en los meses fríos dominan por sobre la de los meses de verano y en la región pampeana tenemos una señal un poco más mixta, pero también vemos esta influencia en buena parte de la Patagonia para los meses de invierno, que también son buenas noticias para el esquí, la disponibilidad de agua. Pero en la región pampeana también vemos esta señal a partir de la primavera, que podría extenderse hacia los meses de verano. Y en relación a la temperatura que Nadia me preguntaba, todos los modelos coinciden con temperaturas con anomalías por encima de los valores normales. Eso también, bueno, hay que tener en cuenta que no necesariamente todos los episodios de precipitaciones van a caer en forma de nieve, y hemos tenido en el evento previo, en el año 2023, algunos episodios de lluvias particularmente intensas, que han destruido la ruta del Paso Pehuenche durante un claro. evento importante en el mes de junio, así que tenemos que estar atentos también a que ese tipo de fenómenos donde se registren importantes acumulados de precipitación en forma líquida pueden acontecer.
1: En relación a esto que decís de la temperatura puntualmente, ¿podemos esperar un invierno tal vez menos duro que el del año pasado o el del anteaño? ¿Cómo lo podemos medir eso?
3: Sí, es posible, sobre todo en estos meses venideros, en este mes de junio que estamos transcurriendo y en julio en particular, la perspectiva es que ya el nivel de probabilidades hacia condiciones más cálidas de lo normal es mucho más alta que para el caso de la precipitación, así que es posible. No, como mencionaba antes, en relación a estos vaivenes dentro de a nivel semanal o mensual, es posible que se registren irrupciones de aire polar que dejen como consecuencia heladas, pero cuando vemos el promedio de los 90 días que considera el pronóstico, sí vemos esta gran persistencia de valores por encima de los valores normales.
2: Ahora, Juan, esta corriente del Niño afecta de manera global. La pregunta es por lo siguiente. En España tienen una primavera con casi 40 grados, sofocante en buena parte de Europa. ¿Tiene algo que ver? ¿Afecta también al hemisferio norte o no?
3: Sí, afecta, tal vez en menor medida a Europa, pero sí hay afectación en todo lo que es Asia, Oceanía y Norteamérica, y en particular afecta al patrón global de temperaturas, donde podemos mencionar que el último fenómeno del Niño ha generado que el año 2023 sea el más cálido del cual se tienen registros en cuanto a las temperaturas, y por eso si los pronósticos aciertan con esta probabilidad de que este sea un fenómeno de super el Niño, donde las anomalías de temperatura superan los 2 grados respecto a las condiciones normales, eso va a mover la aguja no solo de la temperatura en el Océano Pacífico Tropical, sino de toda la temperatura a escala global, y por eso muchos centros de investigación están advirtiendo que este año o incluso el año próximo podrían ser los más cálidos registrados en la historia.
2: Juan, la última. Teniendo en cuenta esta probabilidad, este pronóstico, ¿es necesario que se disponga de las alertas necesarias llegada el momento o ir preparando algún sistema de alerta temprana ante las cosas que pueden ocurrir con la presencia del Niño?
3: Sí, sin duda. A ver, lo pienso desde el punto de vista de la vialidad, donde tenemos dos pasos fronterizos y en particular el paso de los Libertadores, que es uno de los más transitados del continente, me parece que merece establecer una coordinación, además con Chile, donde se elaboren estos procesos de seguimiento y monitoreo claro. de la situación meteorológica para ver en qué momentos va a estar abierto
2: tener los protocolos debidamente aceitados para esa época.
3: Tal cual.
2: Teniendo en cuenta que está esta posibilidad. Juan, muchísimas gracias por atendernos. Estaremos charlando más adelante a ver si impacta o no impacta, porque puede pasar de largo o no, o es difícil que eso pase.
3: Muy difícil, es muy difícil. Pero bueno, la seguiremos monitoreando también.
2: Gracias por atendernos, Juan. Que tengas una buena tarde. Adiós.
3: Igualmente.
2: Juan Rivera, doctor en Ciencias de la Atmósfera e investigador del CONICET en el Llaniglia. Corriente del Niño tendrá su impacto, parece, en agosto en adelante, en nuestra montaña con nieve. Y eso está bueno.
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0: La hora en Newell.
1: 2. Un minuto.
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0: La hora en Newell.
1: 2:30 minutos.
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1: Hay una nota que teníamos ganas de hacer este jueves, tiene que ver con la fertilidad y, ¿por qué no?, con la infertilidad también. Hoy es el día de la fertilidad, hoy se hacen talleres, se dictan cursos, se conmemora, se celebra, mejor dicho, cada 4 de junio el Día Mundial de la Fertilidad. Y vamos a hablar con uno de los referentes que tiene Mendoza sobre este tema, porque la verdad es que involucra causas o toca transversalmente temas que son hasta sociales, que repercuten en la vida de la comunidad, en este caso mendocina. Está el médico ginecólogo Luciano Sabatini, del otro lado, es especialista en reproducción, es miembro de una de las clínicas más famosas, además de Mendoza, en este rubro. Hola, doctor Sabatini, hola, Luciano, ¿cómo te va? Buen día. Rosana, Marcela, Julián, equipo, te saludamos.
2: Buen día, chicos, ¿cómo les va?
3: ¿Cómo va? Buen día.
2: ¿Cómo están todos ustedes?
1: Muy bien.
2: La primera saludos para todos y para toda la audiencia.
1: Gracias. En el Día de la Fertilidad, ¿se le dice feliz día a los ginecólogos y a los obstetras? No.
2: No se nos dice a nosotros feliz día. No, porque en realidad el Día de la Fertilidad surge a través del esfuerzo de sociedades científicas mundiales y sociedades de pacientes,
1: sí,
2: que en realidad lo que quisieron hacer es poner en la agenda el tema para que, aunque sea una vez al año, se pueda hablar sobre el tema o sobre la problemática que tiene el tema a nivel mundial. En realidad, por eso es el Día de la Fertilidad. No hay que felicitar ni a obstetras, ni a ginecólogos, ni a médicos especialistas en fertilidad.
1: Se habla de muchos factores que pueden influir en la fertilidad de hombres y también de mujeres, pero se mencionan elementos médicos, genéticos, y se menciona también lo ambiental. ¿Por qué un factor ambiental podría influir en la fertilidad?
2: Mira, Julián, la fertilidad y las consultas de fertilidad han cambiado muchísimo a lo largo de los años. Hace 20 años que nosotros empezamos acá en Mendoza, y la consulta de fertilidad típica que teníamos era una consulta de una pareja o un matrimonio que no podía quedarse embarazado y vos lo ayudabas a que lograra el embarazo. Y hoy, respondiendo a tu pregunta, que factores medioambientales, te diría que el principal factor medioambiental que está influyendo en la fertilidad es el cultural.
1: Claro.
2: ¿Por qué? Y porque hoy ha habido un cambio muy grande con respecto al deseo de ser papá o de ser mamá. Bueno, ustedes lo hablan muy cotidianamente en noticias de las tasas de natalidad, la preocupación que trae esto asociado de la gente que no quiere tener hijos o que quiere tener como mucho un solo hijo. Entonces, hoy las consultas que tenemos son consultas de, por un lado, pacientes mucho más añosos de los que teníamos antes, que tienen ganas de ser papá y que les está costando justamente por un tema biológico de edad. Por otro lado, tenemos las consultas que desde hace unos 5 años ya han dejado de ser tabú, como son los matrimonios igualitarios. Entonces, una pareja de chicas que quiere ser mamá, una pareja de varones que quiere ser papá, una mujer, mamá soltera por elección, papá soltero por elección, con todo lo que eso implique, con todo lo que eso trae aparejado. Esas son las nuevas consultas. Y sobre todo, lo que estamos viendo en estas, te diría, en estos 2 últimos años se ha disparado y ha explotado, son las consultas de aquellas mujeres que no quieren ser mamá ahora,
1: quieren congelar,
2: pero que probablemente sí quisieran ser mamá más adelante, y tienen hoy mucha información, saben que el paso del tiempo y la edad influye y afecta negativamente, y eso les genera conflicto. Entonces vienen y dicen: che, Luciano, francamente no quiero ser mamá bajo ningún punto de vista ahora, tengo 36, 37 años, estoy en un muy buen momento, pueden que estén en pareja inclusive, quiero ser mamá más adelante, pero sé que más adelante va a ser mucho más difícil. Entonces vienen con ese conflicto.
1: Bien.
2: De decir: che, quizás está la posibilidad de ser mamá, pero no ahora. ¿Se entiende más o menos?
3: Sí, claro. Ahora, Luciano, pensaba, ¿cómo va? Rosana Villegas, te saluda. Pensaba en esa situación de la consulta por la asistencia a la fertilidad. Y pensaba en si...
2: Sí.
3: Porque, bueno, para poder acudir, obviamente tienen que tener algún tipo de cobertura de obra social y demás. ¿Ha descendido eso, digo, en función de que pueda haber impactado en eso la crisis económica o no?
2: Mira, yo creo que sí. Y es lo que vemos en el consultorio y en el instituto. ¿Qué es lo que vemos? Lo que vemos es que ha habido una migración de pacientes dentro de las mismas prepagas, punto número uno.
3: Sí.
2: Entonces, quizás había mucha gente en prepagas más top, que tenían mejores servicios, salían más caras, y ha habido mucha migración de esa gente, quizás a prepagas medias.
3: Claro.
2: No quiero poner ejemplos,
3: Sí,
2: pero
3: con un plan más
2: si ustedes
3: barato,
2: me
3: digamos.
2: entienden, es la.
3: Sí, con un plan más barato.
2: No, y o con un plan más barato han cambiado de plan dentro de la obra social o han cambiado de obra social a obra
3: Claro.
2: social es más barata.
3: Sí.
2: Y después tenés todo un grupo de pacientes que quizás estaba en obras sociales y que podía llegar con lo justo a la obra social y que se ha tenido que ir quizás a la parte pública para poder atenderse y se ha quedado sin obra social.
3: Sí.
2: Y este grupo de pacientes es el que tiene que o recurrir al hospital público para ver y tratar de solucionar sus problemas de fertilidad, o tener que acudir cuando tenga su problema de fertilidad en forma particular, y eso es mucho más difícil o más complejo.
1: Doc.
3: Pero y entonces se les ha caído
2: Sí.
3: ese caudal de consultas que antes podían llegar a tener porque esas personas dejan de tener cobertura o la cobertura que tenían, digamos.
2: Bueno, lo que veíamos es que ha cambiado la consulta. El nivel de consulta se ha mantenido y de hecho este año nosotros estamos creciendo en las consultas y en el número de tratamientos porque lo que ha caído es la consulta cotidiana del matrimonio que quiere ser papá y que no se puede quedar embarazado y que tiene 35 años con las trompas tapadas, por ejemplo. Pero esa caída es compensada con los matrimonios igualitarios, con los pacientes más añosos que quieren ser papá y que no pueden. Y con las chicas que quieren preservar su fertilidad,
3: Claro.
2: que son
1: Doc,
2: cada vez más, cada vez más. Sí.
1: reuniendo los conceptos económicos, que un poco te lo preguntó Rosana, y de congelamiento de óvulos, que
2: Sí.
1: lo decías vos.
2: Sí.
1: ¿Cuánto está más o menos hoy congelar óvulos para la que lo está pensando pero no tiene las nociones? Yo tengo un número de lo que me cuentan amigas que lo están haciendo, pero ¿cuánto sale? Porque es un procedimiento cuando arranca y después sostenerlo, ¿verdad?
3: Claro. Mantenerlo.
2: Sí,
1: Más o
2: sí,
1: menos.
2: sí, sí. No, no, sí, Majo, lo tengo en mente, así que se los puedo decir sin ningún tipo de problema. Un tratamiento de criopreservación de óvulos sale aproximadamente unos 3 millones y medio de peso, 3 millones y medio de peso, y eso incluye toda la medicación para la estimulación de los óvulos, que es recontra cara, incluye el procedimiento, incluye un año de mantenimiento de esos óvulos. Después los diferentes institutos pueden hacer algunos detalles más o menos, un valor mayor, un poco mayor, un poco menor, pero más o menos ronda en esto.
1: Es eso.
2: Y después, la paciente tiene que pagar, después de ese primer año, si la paciente quiere seguir manteniéndolos a los óvulos, tiene que pagar un mantenimiento anual de aproximadamente $300 por año, por año.
1: Bien, que
2: Esos son
1: son
2: los costos, chicos.
1: 450 mil
3: Sí,
1: pesos
3: más o
1: hoy,
3: menos.
1: 460.
3: Sí.
2: Sí,
1: Perfecto,
2: por
1: por
2: año.
1: año. Y
2: Y
1: ha
2: tengan
1: crecido.
2: en cuenta esto. Esto es importante para la gente. Acuérdense que en el plan médico obligatorio, la congelación de óvulos quedó afuera. Y la ley de
3: Claro.
2: fertilidad dice que va a haber una cobertura para la congelación de óvulos siempre y cuando exista una indicación médica. Por ejemplo, una chica que tiene un cáncer de mama y hay que hacerle quimioterapia, ella tiene total cobertura de esa criopreservación de óvulos porque sabemos que la quimioterapia es muy lesiva.
3: Claro.
2: Pero una chica que tiene 35 años, que no quiere ser mamá porque tiene un montón de proyectos previos,
1: Sí.
2: es decir, que lo quiere hacer por una cuestión social, eso no tiene cobertura ni por el Estado ni por las obras sociales,
1: Pero
2: para
1: para,
2: que quede más o
1: entonces,
2: menos claro.
1: si una chica que no tiene obra social, no tiene cobertura, tiene cáncer de mamas y quiere congelar óvulos, ¿le sale gratis?
3: Claro, porque lo cubre la ley.
2: Gratis. Gratis, gratis. Lo
1: Y
2: cubre la ley.
3: porque es prescripción por una enfermedad en este caso.
1: ¿Por cuánto tiempo
2: Por una
1: puede
2: enfermedad.
1: congelar gratis?
3: Un año es.
2: Indefinido,
3: Ah, indefinido.
2: indefinido.
3: Ah,
2: No
3: mira.
2: hay un límite de tiempo.
3: Ajá.
2: No, no hay un límite de tiempo porque quizás el alta de su patología oncológica quizás le demora 5 años.
3: Claro.
2: Y recién a los 5 años ella va a poder hacer uso de sus óvulos.
1: Bien.
2: Entonces, la criopreservación de óvulos por patologías oncológicas, por ejemplo, no tiene un límite de tiempo. Y los óvulos tampoco se arruinan con el tiempo.
1: Bien.
2: Y lo otro que yo quiero decir, porque también tampoco quiero que suene, quiero ser objetivo en este tema. La congelación de óvulos no implica que si no sos mamá ahora, después estás salvada y que sí o sí te vas a quedar embarazada si congelas óvulos. Y en esto quiero ser claro, la tasa de éxito de la congelación de óvulos si una mujer guarda y el día de mañana los quiere usar, depende fundamentalmente de la cantidad de óvulos que guarda y de la edad en la cual los guarda. Después de los 35 años la calidad de los óvulos empiezan a disminuir, entonces claro. Si vos guardas a los 38 años óvulos y guardaste 5 óvulos, y probablemente si después los necesitas usar, vas a tener una probabilidad quizás de un 15% de quedarte embarazada. Bien. En cambio, si vos lo guardás a los 30 años y guardaste 20 óvulos, y vas a tener un 70% de chance de quedarse embarazada. Entonces también esto está bueno, porque no es que guardaste óvulo y te salvaste para el día de mañana de quedarte embarazada, ¿sí?
1: Luciano, te agradecemos muchísimo por este contacto. Lamentablemente cerramos porque son las 11 en punto de la mañana, pero teníamos más preguntas y está linda la charla también. Gracias. Creo que nos escriben pacientes tuyos que te mandan abrazos todos, te agradecen. Imagínate que les das lo mejor de sus vidas a veces, así que gente que te va a estar agradecida siempre.
3: Sin duda.
2: Sí.
1: Te mandamos abrazo.
2: Es así.
3: Gracias, Luciano.
2: Beso grande para todos.
3: Gracias, chao.
1: Luciano Sabatini es médico ginecólogo, especialista en reproducción, acaba de hablar con nosotros. ¿Por qué? Porque hoy es el Día Mundial de la Fertilidad. Nos fuimos por dos o tres puertitas, pero podríamos haber abierto 300.
3: Sí, total. Es que el tema del mundo de la fertilidad / infertilidad es amplísimo y claro, cada uno tiene sus propias dudas, ¿no? Cuando están en ese momento, claro, en ese proceso de planificar tu familia.
1: Che, para los oyentes, ¿qué se saben de las 6D? ¿Son verdad las ecografías 6D? ¿O son medio...?
3: Se lo podrías haber preguntado a Luciano.
1: Pero es una pregunta mía, porque tengo hoy las 6D.
3: Sí, bueno, por eso.
1: No voy a ocupar una pregunta personal en el aire de Newell.
3: Pero ¿qué es lo que querés saber? ¿Si es real? ¿Es real?
1: No, si es real, obvio. Pero digo, ¿no es que agarra una ecografía normal y la pasan por IA? ¿Y se nace de la cara este niño?
3: No. Sí, claro que la tecnología ha avanzado de manera estrepitosa. Hace menos de 10 años, cuando la hice yo, era 4D. Mirá,
1: ya tenés van por 6D.
3: 6D.
1: Claro, capaz que en esta clínica han comprado 2 de más, ¿viste?
3: Andá pensando que le vas a conocer la cara a tu bebé ahora.
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0: La hora en Newell.
1: 3. Un minuto.
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0: por favor, un hermano. Gracias, Ley, carajo. Un placer.
1: Gracias, un honor. Muchas gracias.
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0: Muchísimas gracias.
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0: La hora en Newell.
1: 3. 30 minutos.
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0: La hora en Newell.
1: 4 minutos.
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0: La hora en Newell.
1: 4:31.
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1: Para nuestro grupo, para Diario 1 concretamente, lo viene siguiendo y muy bien a este caso y a lo que se conoce como la banda de los mendocinos, nuestra colega Analía Doña. Así que queremos meternos en el tema y le hemos pedido que nos venga a explicar de qué se trata esta trama, que está realmente muy llamativa, muy convocante, es muy interesante, y le agradecemos por haber venido. Ana, querida, ¿cómo estás? Buen día.
2: ¿Cómo les va?
3: Buen día, ¿cómo va?
2: Buen día para todos.
1: Buen día para vos. Antes que nada, su última nota, porque ha hecho una saga de todo esto en Diario 1, es de esta mañana, y es el misterio de la mujer con valijas que salió del departamento de Leal justo antes del allanamiento. Salió una mujer con valijas justo antes del allanamiento del viernes a la tarde. Ana, contanos, arranca por donde quieras.
2: Bueno, Facundo Leal, bien lo dijiste, fue el presidente del ARSAT, de esta empresa estatal que se ocupa de los satélites en Argentina. Él fue funcionario durante la era de Alberto Fernández. Y después es uno de los supervivientes a los cambios de gobierno.
3: Porque, de los que quedaron,
2: Facundo Leal y otro funcionario también de ARSAT, Gerardo Bochín, también mendocino, pasan a depender de la Secretaría de Transporte en diferentes áreas. Facundo Leal pasa a ser el encargado de controlar los aeropuertos, por decirlo de uh-huh. alguna manera más sencilla. Hasta enero de este año, en el que todos presentaron la renuncia. ¿Qué pasó? ¿Dónde surge, digamos? ¿Cómo surge esta investigación y por qué ellos empiezan a quedar involucrados en esto que ahora llamamos la banda de los mendocinos? Hubo un robo en un depósito en San Fernando, en Buenos Aires, un depósito en una agencia de logística que se ocupa del cuidado de elementos importantes de las empresas que los contraten. Uh-huh. Una de las empresas importantes que contrata a esta compañía de logística es ARSAT, justamente. ¿Cuáles eran los elementos robados? Justamente los containers que estaban de ARSAT dentro de esta empresa de logística. Un robo que a la fiscalía le pareció curioso, fue un robo en el 2024, pero cuando empiezan a investigar les parece raro. ¿Por qué? Porque los cercos de seguridad de la empresa de logística estaban rotos desde hacía mucho tiempo, las cámaras de seguridad no funcionaban, estos containers son con puertitas, donde tenían estos elementos tecnológicos importantísimos de la empresa ARSAT.
1: Imagínate que se
2: Argentina.
1: Usan en la confección y mantenimiento de satélites.
3: De satélites, claro.
2: Estaban abiertas, digamos, cualquiera uh-huh. podía ingresar. Si vos contratás una empresa de depósito que te cuide ese tipo de elementos, mínimamente tenés que tener un predio asegurado uh-huh. para tal fin.
3: Bueno, sí, una serie de medidas de seguridad.
2: Bueno, estaba todo flojito de papeles, entonces ahí la fiscalía empieza a indagar. Resulta que encuentran que esta empresa de logística había sido contratada por ARSAT, medio como que de un momento para otro. Hubo una sugerencia por parte de otro de los mendocinos de ARSAT, se llama Juan Andrés Navarro, que sugiere que esta empresa sería bueno contratarla para que cuide estos elementos. Ahí hay una primera, hay un memorándum de ARSAT y por eso queda también involucrado, digamos, en esta causa. Porque, ¿qué dice la fiscalía? Me parece medio sospechoso este robo. Tiene que haber habido una especie de connivencia uh-huh. también.
3: Alguien que hizo la vista gorda.
2: Claro, entre esta empresa y estos funcionarios de ARSAT. Qué raro, digamos, que estaba todo tan descuidado. O negligencia o alguna complicidad en este robo. Vamos a empezar a indagar. Ahí es donde encuentran que esta licitación, en realidad fue una contratación directa, un poco trucha, por decirlo de alguna manera, al menos eso es lo que está investigando la fiscalía. Se presentaron ofertas, pero las ofertas eran todas de los mismos dueños.
1: Claro, había vinculaciones, eran tres empresas que se presentaron y estiman que había fuertes vinculaciones en las tres,
2: sí.
1: Algo que nosotros contamos el otro día.
2: Claro. Entonces ahí empiezan a atar cabos y dicen, no, che, vamos a empezar a buscar estos materiales robados de ARSAT. Y vamos a empezar a buscar en estos popes o en esta cúpula de ARSAT que la comanda Facundo Leal. Por eso es que surgen los primeros allanamientos, que fueron el jueves por la mañana. Bien, todavía era de noche, tanto en Buenos Aires como en Mendoza. En Mendoza se allanan tres 3 inmuebles, 2 en barrios privados y el de Facundo Leal en una torre que está en La Quinta, es una torre, claro, una de las torres lujosas que hay en
1: Sargento Cabral y
2: Boulogne Surmer.
3: Boulogne Surmer, sí, sí, claro. Sí.
2: ¿Qué pasa? Ahí, por eso digo, esta mañana titulo que hay una mujer misteriosa que retira valijas justo antes del allanamiento. Porque la orden que sale de Buenos Aires, de San Isidro, es esta, ¿no? Allanar los 3 domicilios todos a la vez a primera hora de la mañana del jueves pasado. Va la Policía Federal y cuando van al cuarto piso de este edificio donde iban a allanar a Facundo Leal, resulta que se encuentran con que no estaban ni Facundo Leal ni su esposa en el departamento, pero sí, aparentemente estaban las hijas, según lo que reporta de luego la policía, ¿no?, en el acta. Entonces el juez de San Isidro dice, bueno, no, pará, si están las chicas no entremos ahora. Raro.
1: Muy raro.
2: Muy raro.
3: Totalmente, porque cuando avanzás con un allanamiento, avanzás
2: este igual, quien esté. Bueno, aparte no son menores de edad, eso lo quiero aclarar. No son menores, no habría ningún problema, pero cosa que fue como raro, sí se avanzó en los otros 2 allanamientos, en las otras 2 propiedades, se secuestraron muy poquitas cosas. En una de las casas se secuestró apenas un CD.
1: Un CD, por si tenía datos.
2: Un CD, claro, que decía Arsat. Okay. Raro también.
3: Vengan, llévense este CD. No,
2: muy curioso.
3: Sí.
2: Y,
1: muy curioso que haya información en CD.
4: Claro,
1: en CD
4: en 2016. Época, claro.
3: Y además que estén con el nombre. ¿Quién guarda información en un CD que dice Arsat? Si alguien viene en un allanamiento. Dale.
2: Y del otro inmueble se llevaron, sí, un par de discos externos, pendrive, algunos documentos, todos relacionados también con Arsat. En este caso, entonces, como que suspenden el allanamiento y al cabo de unas horas el juez da marcha atrás. Dice, noche, ahora sí, ¿por qué? Porque en Buenos Aires, en Palermo, encontramos droga en el departamento de Facundo Leal. Entonces, al hallar droga, ya no necesitan ni siquiera mandar un exhorto a la Justicia Federal de Mendoza, puede prorrogar la jurisdicción y dice, vamos al departamento de Leal, porque claro, si encontramos droga acá...
3: Ya tienes una causa federal abierta.
2: Ya tenemos una causa para allanarlo directamente.
1: Cocaína y MDMA.
2: Y ketamina también.
1: Y ketamina.
2: Uh-huh. Sí, balanzas, cucharitas,
3: claro,
2: bolsitas.
3: Todo lo que tiene que ver con el fraccionamiento de la droga, claro.
1: Podría tener que ver.
2: Él declara en su momento que... porque declaró y dijo que eran para consumo personal. Fue lo único que ha declarado hasta el momento. Entonces por la tarde pasan un montón de horas entre ese aviso de allanamiento, le digo yo, y el allanamiento efectivo que se da luego por la tarde. Cuando llega la policía a allanar, un testigo le dice, che, pero mirá que una hora antes salieron del departamento de Facundo Leal con valijas. En ese momento el dato que me llega a mí es que sería la esposa de Facundo Leal. Hoy está surgiendo también la versión de que podría ser una de las hijas. Entonces, la justicia está investigando quién fue esa mujer que efectivamente se llevó valijas del
1: departamento. Pero entonces, a la policía o a algún oficial le dijeron, acá entró alguien y se llevó cosas antes de que ustedes vinieran a allanar.
3: Un testigo.
2: Una hora antes, acaban de...
3: Es que tuvieron todo el tiempo del mundo. Porque,
1: y no encontraron nada.
2: Sí, encontraron. A pesar de eso, entraron. Y encontraron otra valija, encontraron dinero en diferentes habitaciones y una valija con la mayor parte del dinero que se secuestró de ese departamento, que en total fueron $1,700,000.
1: Uh-huh. Acá en Mendoza, ¿cuánto se halló?
2: Eso.
1: $1,700,000 verdes. ¿Y la persona que se fue antes no se llevó esa plata?
2: No.
3: Y tal vez no tuvo tiempo. Digamos, sí, porque fue a buscar,
4: ¿ese edificio no tiene seguridad privada?
2: Sí.
3: Son especulaciones. Sí,
4: conocen todos los movimientos y cámaras, todo.
3: Obvio, sí. Obvio. Y uno imagina que la justicia tiene que haber secuestrado eso. Lo que digo es que tal vez en la premura de ya hubo un intento de allanamiento, obviamente van a volver, encuentran cosas en los inmuebles de Buenos Aires, tal vez esa persona que entró, sea quien sea, se llevó lo más importante.
2: No sabemos.
1: Claro, pero me llama la atención si efectivamente entró alguien a sacar cosas.
3: Porque lo más importante tal vez no sea el dinero.
1: Sí, está bien, pero ahora, claro.
2: Bueno, en Buenos Aires no solamente se encontró dinero y no solamente se encontraron las drogas, sino que hay una valija que llamó mucha la atención, que fue secuestrada también del departamento de Leal, que contiene elementos de espionaje.
1: Cierto. Claro. Sí. Fue la noticia de a mediados de esta semana.
2: Claro. Lentes, todo lo que uno imagina de las películas, ¿viste? Cuando ves las series de Netflix, bueno, todo eso lo encontraron a Leal, incluso un tipo teléfono, walkie-talkie de esos satelitales para comunicarse hasta con el Polo Norte o con el Polo Sur.
3: Desde el Everest, claro.
2: Bueno, eso también le secuestraron en Buenos
1: Aires. Qué pedazo de causa, qué pedazo de caso, realmente muy llamativo, y te agradecemos, Ana, porque lo estás contando muy bien en Diario 1. Queríamos tener un poquito de tu mirada y del laburo que has estado haciendo acá en el programa. Así que te lo agradecemos enormemente. Cuando quieras, sabe que las puertas están más que abiertas.
2: Estamos atentos porque seguramente va a haber más ramificaciones y medidas, creo que hubo hoy mismo, así que estamos averiguando eso.
1: Bien, si quieren saber más, Ana Liadoña escribe en Diario 1 desde hace ya mucho tiempo y está haciendo toda una saga de esto. La última, te lo decía recién, es de esta mañana y habla de esta mujer con valijas que habría salido del departamento de Leal justo antes del allanamiento.
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0: La hora en Newell.
1: 5.
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3: Vamos a hablar con Cecilia Beinert un ratito. Cecilia es docente, pero es directora desde hace muchos años del Colegio Norwich, uno de los colegios que armaron actividades alrededor de las figuritas del Mundial. En vez de resistir o de rendirse, se asociaron a la movida de alguna manera. Cecilia, buen día, ¿cómo te va? ¿Cómo estás?
4: Hola, ¿cómo están?
3: Bien, todo muy bien.
4: Buen día para todos.
3: Bueno, manejás un cuerpo docente importante. ¿Cómo discutieron el tema de las figuritas? ¿Qué decidieron hacer? ¿Cómo lo llevan con los chicos?
4: Mira, en primer lugar, nosotros siempre tenemos en cuenta los intereses de los chicos. Y ellos plantearon todo este tema de poder ver el Mundial en el colegio, etcétera, etcétera. Y en función a lo que cada uno planteó, organizamos diferentes actividades. Respecto a las figuritas, lo que decidimos es hacer un centro de intercambio en un fragmento de 15 minutos al finalizar dos de las jornadas escolares, los lunes y los jueves.
3: Ajá.
4: Ahí bajan todos los chicos que tienen figuritas y hacemos el intercambio, por supuesto, siempre supervisados por un adulto. Pero además de eso, hemos hecho diferentes actividades porque el Mundial genera para todos, es muy motivador, entonces no se puede dejar pasar, y eso es lo que tienen que entender las escuelas. No hay que prohibir, es lo mismo que el tema del celular. Hay cosas que hay que hablarlas, hay que acordarlas, hay que ver de qué manera lo implementamos mejor, no sacarlas, porque ahí esto es lo que genera después enojo con los chicos. Entonces, bueno, inventamos un gran proyecto con todas las docentes y todos han participado en algo. Por ejemplo, hoy cuando me estaban preguntando de la entrada, uno de los chicos me dice, señor, ¿podemos hacer un mundial de tapaditas también, de eso de las figuritas que le pegan a
3: su encima? Sí, sí, sí.
4: Y yo ya estoy grande, ya me olvido de todos esos juegos, pero en mi época también se hacía. Bueno, les dije que sí. Así que hemos organizado diferentes cosas. En realidad, el proyecto se llama Mundial Solidario, porque la finalidad de todo esto es donar un alimento no perecedero que vamos a donar a una fundación que ayuda a gente en situación de calle. Entonces, bueno, cada maestra trajo un aporte. Un papá de afuera nos dijo que hiciéramos una trivia, y esa trivia tienen que adivinar quién va a ser el ganador, y además tienen que llenar un formulario con diferentes preguntas. El ganador de eso se gana la pelota del Mundial. Después a otras seños se le ocurrió hacer un pro de uno para cada grado, así que también van a jugar con las seños. Tienen que también adivinar qué parte, solamente para la primera ronda.
3: Claro.
4: Tienen que adivinar qué partido van a ganar y demás, también se gana un premio cada grado. Y bueno, y la muestra general, que vamos a hacer una muestra de países, el nivel primario y el nivel secundario, va a ser una muestra en lugar de países, van a ser a representar diferentes delegaciones internacionales, ver de qué manera todo esto impacta en el Mundial. Van a trabajar como la Cruz Roja, crisis humanitaria, el tema de los derechos humanos.
3: O sea que lo van a meter en el... Van a usar las figuritas como excusa y meter los temas en el aula.
4: Exactamente. Todas las señas han planificado en función a este proyecto. Y además vamos a hacer un mundial real con los chicos que quieren, entre divisiones y entre grados, y luego vamos a hacer la final el 30 de
3: eso es concretamente fútbol.
4: Exacto.
5: Sí, sí.
4: Pero el mundial es, digamos, la temática transversal, pero vamos a trabajar de manera interdisciplinaria y también desde el lado bilingüe. En las exposiciones, una de las partes destinada a todas las festividades y curiosidades de los países lo van a decir en inglés.
5: Bien. Cecilia, ¿qué pasa cuando los chicos extienden esta actividad que ustedes están promoviendo, pero la llevan directamente, o sea, ustedes la están usando para tener actividades en el aula, pero no les pasa que los chicos, más allá de esas actividades que proponen, quieren jugar, qué sé yo, a la tapadita o lo que fuera, que es lo que están manifestando algunos docentes, que por ahí uno puede promover actividades con las figuritas, pero lo que quieren los chicos es estar jugando en el aula? ¿Les está pasando eso? ¿Cómo lo regulan?
4: No, y bueno, se regula cuando las reglas son claras. Yo justamente en la entrada les volví a recordar cuáles son cualquier... cada vez que uno juega tiene que tener reglas claras. Ellos saben que no pueden venir corriendo al hall, que no pueden sacar un figurita al que no corresponde. Como todo, tienen organizado qué hacer. Siempre que uno trabaja en el aula, tiene que anticipar la metodología y lo que uno va a observar y qué pretende de los niños. Y ahí tienen que decirle a los chicos cómo tienen que trabajar y cuándo se va a suspender. Yo les he destinado un sector de la escuela para hacer el intercambio, otro sector para los que quieren jugar a las tapaditas y así. Y por supuesto, los directivos siempre estamos en el patio y cada docente está en un sector determinado cuidando.
5: Claro, pero ustedes les dicen es en el recreo, en el aula no jueguen, tienen estos lugares para el recreo.
4: Tienen espacio en una hora determinada antes de la salida de la jornada de la mañana y en los recreos. En el caso de que sea en el aula, por ejemplo, ayer surgió una situación particular con los chicos más grandes de séptimo grado y las señores estaban todos que querían la figurita, entonces la señor los desafió e presentó un desafío en relación a la figurita y una vez que terminaron todo el trabajo de matemáticas, les dejó 5 minutos para hacer lo que ellos pretendían hacer con la figura. Uh-huh. Uno tiene que saber negociar con los alumnos, porque si termina prohibiendo, los chicos se cansan, todos se enojan y lo que pretendemos como educadores es que los chicos quieran estar en la escuela.
6: Bien. Es un término polémico ese de poder negociar con los chicos.
3: Ceci, te cambio...
4: Y cuando tienen las reglas claras, son muy inteligentes los niños, a veces más que los adultos, y saben hasta dónde llegar. El tema de, a veces, que los grandes no tenemos las herramientas suficientes para manejarlo.
3: Bueno, justamente por eso te iba a preguntar, porque arrancaste la charla diciendo que estaba mal prohibir los celulares, y vos has visto que está... muy en boga en muchos colegios que están firmando el pacto parental para sacarle los celulares a los chicos.
4: Yo opino mucho que a veces eso es más marketing que otra cosa. Yo creo que a los niños hay que educarlos, no hay que prohibirles. Y también, y esto no es solo de la escuela, la casa tiene que enseñar. El niño tiene que saber que el celular no lo puede sacar si la docente no le dice que lo saque, que tiene acá lo pueden traer. No lo necesitamos porque tenemos un espacio donde pueden trabajar conectados. Pero en el caso de necesitarlo, la seño se los puede pedir, pero lo tienen que tener apagado. Y por ejemplo, el otro día hicieron una evaluación en línea con un cuestionario de Google, y ahí se les puede pedir que lo saquen y después lo guarden. ¿Por qué? Porque si no, los chicos obviamente lo pueden esconder, sacarlo en el recreo, se filman y todas estas cosas que sabemos que no están bien. Pero eso tienen que, y en el caso de que no cumplen con la norma, se saca el celular, se llama a los padres y los padres lo vienen a retirar. Entonces, todo es una cuestión de educación.
3: La educación es de normas. ¿A qué edad?
4: Y desde la casa también.
3: Perdón. Escúchame, Cecilia, ¿a qué edad en el colegio que vos dirigís los chicos acceden al celular, ya sea o por costumbres de la familia que vos ves? ¿A qué edad más o menos están llegando con el celu o que los necesitan en el aula para actividad en línea?
4: Mira, generalmente los chicos a partir de quinto grado suelen tener celular. No los traen porque nosotros le decimos que no hace falta que lo traigan porque tenemos el lugar destinado para trabajar en línea. Uh-huh. Ahora, porque hay muchos niños que tienen padres separados y demás y me dicen, no, es que lo tengo que tener porque después tengo que tener el celular para mi mamá, ta, ta, ta, ta. Todo este tipo de cosas nosotros no lo podemos prohibir, lo tienen que tener apagado en la mochila. En el caso de que lo necesitemos usar, nosotros les informamos a los padres o les decimos vamos a necesitarlo, pero hay muchos niños que no tienen, entonces no lo puedes tener como único recurso. Pero bueno, podemos ir a la sala de informática, algunos trabajarán con celular, otros con la computadora y demás.
3: Bien.
4: Pero no es una cosa que usemos generalmente, y menos ahora, pero no la prohibimos. Bien. Se lo explicamos a los papás en las reuniones de inicio y a los chicos también.
3: Lo último, con el tema de ver los partidos, ¿no? Que obviamente te va a tocar un partido de Argentina en la fase inicial, pero si Argentina progresa en el Mundial, vas a tener tres partidos más en horario vespertino, 1 de la tarde, 4 de la tarde, son distintos horarios. Mi pregunta es esta, ¿qué van a hacer con los otros partidos que por ahí les interesen de los chicos? Señor, queremos ver Francia-Senegal, que es un partidazo, ¿eh? Recomiendo ver Francia-Senegal.
7: Bueno, Brasil-Marruecos.
4: Lo que pasa es que dentro de una escuela tenés diversidad. Le gusta el fútbol, no a todos los niños, ¿sí? Entonces ahí tenemos que organizar cómo se verá. Si es un partido importante, ahí hay un gran porcentaje de niños que quieran verlo, y bueno, los juntaremos en diferentes aulas y los veremos a través de la pantalla y los otros harán otra cosa. Es lo mismo que el mundial que vamos a hacer real, el campeonato de fútbol. No podemos obligar a todo el curso a participar, que participe el que quiere. El que no quiere estar haciendo otra cosa con la seño paralela a la que quiere verlo junto con sus alumnos, ¿entendés? Pero no está bien prohibir, hay que, o bien decirle, miren chicos, en este momento no lo podemos ver por tal y tal cosa, lo verán grabado, lo escucharemos, mientras hacemos la tarea lo escucharán y lo tendremos de fondo. Se pueden ver otras posibilidades. Yo no soy de la idea de prohibir, creo que hay que enseñar a usar los recursos o todas estas cosas para bien, no para para que todo es malo, todo es negativo, hay que prohibir, no. Y es verdad, por ejemplo, con algo que vos dijiste esta mañana, porque ustedes son mi compañía desde que salgo de mi casa hasta que vengo a trabajar.
3: ¡Vamos!
4: Son buenísimos, me río mucho. Bueno, dijeron en un momento el tema de que le roban las figuritas y demás. Por supuesto que estas cosas pasan, pero no pasan ahora. Han pasado siempre. Entonces, hubo una situación con un grupito de niños, pues ¿qué hicimos? Fui yo al aula, hablé con ellos, les dije que sí estaba bien. Los mismos padres estaban enterados y los mismos padres les compraron las figuritas y se las dieron al niño que había sido perjudicado. Entonces, si toda la comunidad está en sintonía y uno puede conversar con los padres, con los chicos, creo que se puede llegar a buen puerto, por lo menos mi mirada.
3: Lo último, Cecilia, ya que te tengo en línea, ¿cómo manejaron con los chicos del colegio, sobre todo porque fue una situación difícil, el asunto de este papá que después terminó internado en el Pereira, que fue con un cuchillo, que reclamó? ¿Cómo se le explica eso a los alumnos y cómo lo vivieron ustedes?
4: ¿A vos te tocó? Los alumnos no se enteraron de nada porque esto pasó en la calle.
3: Sí.
4: Así que nadie estuvo enterado de esto. Yo lo pude manejar bien porque él tocó el timbre y hay dos entradas, o sea, no se puede entrar al colegio porque hay como dos barreras. Por lo tanto, cuando lo vi que estaba en ese, bueno, de esa manera,
3: ¿lo tuviste que recibir vos?
4: Seguí el protocolo correspondiente.
3: ¿Y cómo es? ¿Cómo es el protocolo? ¿Cómo es el protocolo? Te toca el timbre un padre que está en mal estado y con un cuchillo y que encima habla otro idioma.
4: En primer lugar no estaba con un cuchillo. Dijeron en el noticiero cosas que no pasaron. Ajá. No estaba con un cuchillo, es un padre muy respetuoso, tiene un problema de salud como puede tener cualquiera, y se dijeron tantas cosas que son muy dolorosas porque hay hijos de por medio. Entonces hay que tener mucha prudencia en estos casos. Es un señor muy respetuoso, sí tiene una manera particular de hablar, pero ya lo conocemos. Entonces él no mostró ningún cuchillo ni nada, simplemente pidió ver a sus hijitos por una situación particular. Entonces yo le dije, mire papá, espera un minutito que ya los voy a traer. Obviamente no los iba a traer. Pero ahí activé el protocolo, como lo vi muy nervioso, llamé a la policía, vino la policía, se hizo presente, llamamos a la exmujer, también se hizo presente, y bueno, ahí se lo llevó la policía y nosotros continuamos trabajando.
3: Bien, de acuerdo, Cecilia, muchísimas gracias, ¿eh? Muy valioso tu aporte. Me gustó lo del pacto parental en marketing.
4: ¿Cómo?
3: Me gustó lo que dijiste de que el pacto parental para quitar los celulares en marketing.
4: No sé si está nadie, pero es que yo todo creo, a mí me parece que todo es propaganda. No, enseñemos, esa es la moraleja, enseñar, educar a los niños y a las familias, por supuesto.
3: Bien, Cecilia.
4: Así que bueno, chicos,
3: gracias,
4: los felicito por el programa que hacen.
3: Chao. Yo a vos por el colegio que tenés, te mando un abrazo.
4: Hasta luego. Chao.
3: Cecilia Weiner, directora del Colegio Norbridge.
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0: La hora en Newell.
8: 5:38.
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1: 6.
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0: tal? ¿Cómo están? Buen día, bienvenidos a este Informer y Will de hoy, día viernes. Viernes 5 de junio. Se nos fue la primera semana de junio, pasó rapidito. Pasó con una nube, pasó con neblina, niebla, y hoy estamos más o menos parecidos. Buen día, Titito Fernández.
1: ¿Cómo le va?
0: ¿Cómo le va? ¿Cómo

0: Rapidísimo. Muy bien, sí.
1: Por supuesto. Ah, hiciste un silencio que digo que
0: no, no, para nada. Estaba pensando en las nubes. En... Hoy también, todo nublado.
1: ¿Viste? Todo en nublado. Algún lugar estamos en días grises.
0: Pequeña garúa, niebla otra vez.
1: Niebla.
0: Atentos con la niebla.
1: Mucha precaución para todos porque seguimos en este tiempo londinense. Con nubes bajas, cielo cubierto, neblina, niebla en distintos lugares. Bueno, ustedes, los oyentes que siempre nos van haciendo un mapeo por distintos lugares, lo pueden hacer al 2616-177-997, contándonos cómo está su zona, si otra vez perciben poca visibilidad, que es lo que genera este fenómeno de la neblina. O la niebla, dependiendo el caso, tiene que ver con la distancia, una y otra, la distancia que te permite ver, digamos, ¿no? Menos de un kilómetro es niebla y más de un kilómetro es neblina. ¿Viste?
0: Yo tengo neblina constante.
1: En los ojos.
0: En los ojos.
1: Bueno, eso se llama miopía, mi hijo.
0: Ah, bueno, venía con la edad entonces eso.
1: Y bueno, sí, son cosas que vienen con la edad. 6:02, como les decíamos, el cielo está nublado. La verdad que no hace nada de frío en este momento, o por lo menos no se siente aquí en el Gran Mendoza, ¿no? Pero la temperatura, según el Servicio Meteorológico, es de 11 grados 5 décimas en este momento. 100% de humedad.
0: Y se nota.
1: Y se nota, se siente se nota. Que está húmedo. Hay una brisa del sudeste y hoy vamos a una máxima parecida a la de ayer, 16, 17 grados aproximadamente. Es lo que se espera para hoy.
0: Ayer fue una tarde nubladita, por ejemplo.
1: Después salió el solcito.
0: En algunas partes.
1: Sí.
0: A mí me tocó estar cerca del aeropuerto, en realidad enfrente.
1: Sí.
0: Y estaba lindo y de repente se puso...
1: Un aire frío.
0: Un aire, pero sí, muy frío.
1: Bueno. Es lo que puede pasar hoy, igual lo va a estar ajustando Elizabeth Naranjo Tamayo alrededor de las 7:30 en No Tenés Cara, así que mucha atención también ahí al pronóstico de ella, pero por ahora precaución con los bancos de niebla, bancos de neblina que se forman en los distintos lugares como en estos últimos días. 6:03, les decíamos que se pueden ir comunicando ya al WhatsApp de la radio, al 2616-177-997, y también ya estamos en vivo en el streaming, en YouTube.
0: Buen día.
1: Así que ahí estamos todos.
0: Los esperamos a todos.
1: Por supuesto, que el Titito quiere y arenga que la gente se sume al streaming.
0: Yo quiero llegar el lunes, el martes vuelve el Fede.
1: El martes vuelve Fede.
0: El lunes yo me quiero ir con 300, por ejemplo, en el streaming.
1: Bueno, ¿sumando todos los días o en un mismo día?
0: No, del día lunes. O sea, hoy 200 y pico.
1: Muy bien. Bueno, esperemos que así sea, que la gente se sume para darte el gusto a vos. Nada más que para eso. No, y para
0: necesito
1: vernos a nosotros.
0: Que nos den el gusto, que nos miren. Miren estas caras. Bellas.
1: Que nos hagan compañía también del otro lado, como nosotros les vamos a hacer compañía durante una hora. Del otro lado lo tenemos al negrito Miguel Contreras, que ya se está preparando, está listo ahí como día viernes. El Mati Vázquez también preparado. No sé si hay planes para este finde, planes.
0: No,
1: aparte de ver el partido, ¿vas a ver el partido?
0: Sí, claro, ver el partido.
1: Nada más.
0: Tranquilo.
1: Finde familiar.
0: En casa.
1: Así bien, es. Muy bien. Bueno, 6:05 y hoy el negrito nos despierta así.

0: El negrito, ¿eh?
1: Muy rápido, dijimos mañana londinense y ¿a quién puso? A los Beatles, los perfecto, los número uno. Bueno, cabeza a cabeza con los Stones, ¿eh?
0: Sí,
1: ojo al piojo.
0: Coincido.
1: Ojo al piojo. Bueno, ahí en el streaming, el primer mensaje, qué buena música. Dale titito que llegamos.
0: Vamos, dice. Todavía. Francisco, dice vos Francisco. Arengá, Francisco, desde el streaming, vamos, ¿eh?
1: Muy bien, ahí el aguante que le hacen el titito, está buenísimo esto. Bueno, les decíamos que arrancamos con una mañana nublada y con niebla, neblina, por los distintos accesos, las rutas. Se ve, por lo menos en lo que es el Gran Mendoza, como si fuese más una especie de humo, ¿no? Cómo se ve, pero reduce la visibilidad y complica un poquito, mucha atención. 11 grados 5 décimas, vamos a una máxima de 16, 17 grados. ¿Y en el aeropuerto de Mendoza cómo estamos?
0: Y en el aeropuerto, pese a esta neblina, para este viernes 5 de junio, todos los vuelos que despeguen desde Mendoza hacia distintos puntos del país y del mundo, está todo en verde.
1: Está Sole. Todo en verde.
0: Sí, y volvió nuestro no querido vuelo 5053 de las 14:10 de Flybondi con destino a Ezeiza. Está en horario.
1: Lo
0: digo
1: horario.
0: Despacito para que la gente de Flybondi no me escuche. Todo en horario en el aeropuerto de Mendoza, afortunadamente para los viajeros.
1: Bueno, bien, crucemos los dedos, que se mantenga así de esa manera. Bueno, lo que también está en verde es el Paso Cristo Redentor, que habilita de 9 a 21 para salir hacia Chile, para ingresar a Argentina de 8 a 20, recordemos las 12 horas del horario de invierno, claro. Es lo que está funcionando. El Paso Pehuenche en su horario habitual de 9 a 19 y también el Paso Agua Negra en San Juan, que está funcionando también con normalidad en sus horarios habituales. Y recordemos también que a partir del lunes comienza el cronograma de jubilados y pensionados, con pensiones no contributivas, terminados con documentos 0 y 1, y los que no superen un haber mínimo con documentos terminados en 0, a partir del lunes que viene, lunes 8, si no me equivoco. Bien, a partir del lunes 8 empiezan ya ellos a cobrar. 6 y 8 minutos.

0: Bien, acá nos llega un mensajito que dice: buen día, mucha niebla desde Encón hasta Costa de Araujo, muy densa, dice. Bueno, atención quienes circulan por allí, desde Encón hasta Costa de Araujo, esa zona está complicada la visibilidad con la niebla. Y otro mensaje que dice: buenos días chicos, el número uno, Negrito, para vos es Led Zeppelin. Que tengan un lindo día, dice Roberto de Maipú. Muchas gracias allí por sus mensajitos. Y arrancamos con la información y vamos a hablar de Alfredo Cornejo, porque defendió a las autoridades de AISAM frente a la imputación especialmente de Humberto Mignorance, que es el titular de AISAM. El gobernador explicó que fue una decisión técnica y operativa de emergencia frente al problema del sistema cloacal que afecta a los corralitos en Guaymallén, este problema que lleva muchísimos años, que sabemos que los vecinos vienen reclamando por los desbordes cloacales que hay en esa zona, más cuando hay tormentas. Bueno, lo que ha sido este verano realmente ha sido muy muy complicado para los vecinos de esa zona, que ya no saben qué hacer. Hay soluciones a corto plazo que por ahora no los convence mucho a los vecinos, y hay todo un plan de mediano y largo plazo, pero que va a llevar su tiempo solucionarlo.
1: Y los vecinos están inquietos respecto de este tema.
0: Sí, por supuesto. Cornejo agregó que las cloacas no pueden cortarse como el gas o la luz, y señaló que Irrigación autorizó otros volcados en lugares similares. Escuchemos lo que decía Alfredo Cornejo.
2: Lo han imputado a las actuales autoridades, no solo a Mignorance, sino también a un par de funcionarios, y la imputación no está radicada en que han hecho un hecho de corrupción, es porque han volcado en un canal de riego, han volcado las cloacas, con lo cual ellos han tomado una decisión, la empresa, volcando sobre un lugar que no podían cerrar el grifo. Entonces me parece que esa imputación es por la denuncia que hizo Irrigación, y ahora Irrigación los ha autorizado a volcar en lugares similares al que volcaron.
0: Muy bien, esa era la palabra de Alfredo Cornejo refiriéndose a la imputación de Humberto Mignorance y la situación de las cloacas en Guaymallén. Pero quien también habló sobre esto es el intendente, Marcos Calvente.
1: Así es, advirtió que los desbordes cloacales en Corralitos podrían ocurrir nuevamente. El intendente de Guaymallén dijo que AISAM está terminando la solución a corto plazo que evitará el actual derrame, pero indicó que llegado septiembre el tema podría repetirse por la temporada alta de las lluvias, algo que vos estabas diciendo al inicio, ¿no? Lo que sucedió en la primavera y el verano que pasó. Por eso indicó que es muy importante seguir avanzando con las soluciones a mediano y largo plazo. Esto es solo lo que decía el intendente de Guaymallén, Marcos Calvente.
3: Ahora hay obras de corto plazo que está ejecutando AISAM, que en el mes de junio debiese ocurrir el cese de los desbordes de la cloaca. Si eso ocurre, ¿termina el problema? No, porque después, en septiembre, octubre, empiezan a haber lluvias. Vamos a volver a hablar de esto, porque en Mendoza tenemos un problema, que es la conexión de las viviendas y de los edificios, los desagües pluviales a la cloaca. Entonces, en épocas de lluvia se sobreexige un sistema que está bastante viejo ya, el sistema de conducción de líquidos cloacales en la provincia de Mendoza, en el área metropolitana al menos, que es el que yo conozco.
0: Bien, hasta bueno, allí la palabra de Marcos Calvente hablando sobre la situación, ¿no?, del derrame allí de cloacas en los Corralitos Guaymallén. 6:13 minutos, la temperatura es de, dijimos, 11 grados 5 décimas y con niebla presente, mucha, mucha precaución.

0: Hola, buen día, gente. Que tengan un lindo día. Acá por Luján, está bajando la neblina.
1: Help. Bueno, muy bien. Quedó justito ahí enganchado. Yo creo que el negro lo hizo a propósito. Nada acá es casualidad. Está todo planeado y planificado. Muy bien, muchas gracias a los oyentes que nos están haciendo los distintos reportes. Vos también te viniste con un buzo londinense.
2: Sí, de los Juegos Olímpicos.
1: Bueno, pará.
2: De Londres.
1: Y yo tengo un buzo de los Rolling Stones. O sea, hoy.
2: Falta Juan y Guillén y.
1: y ya estamos.
2: Y ya estamos todos.
1: Y las Malvinas son argentinas, por supuesto. Te leo un mensajito que acabamos de recibir acá de Juan Manuel, que dice: me sumo a los mensajes, pero que el titito me cuente los refuerzos del Lobo antes de las 6:25.
2: Bueno, ¿qué hora es? 6:15. Bueno, se los cuento ahora, rápidamente, porque ayer Gimnasia volvió a los entrenamientos, retomó la pretemporada de la mano de Franco, que fue ratificado como director técnico, y los tres refuerzos que tuvo en el día de ayer para iniciar esta pretemporada son tres del club, de las inferiores, que ahora van a pasar a ser solamente de primera división, no van a jugar más en la reserva de Gimnasia. Estamos hablando de Julián Moya, un delantero bárbaro, muy potente, con una pegada excepcional que tiene en las inferiores Gimnasia. Martín Úbeda, un volante de marca también, que ha tenido los últimos dos años muy buenas actuaciones en las inferiores. Y David Martini, un lateral por izquierda, del que me hablaron muy bien, esto estaría directamente relacionado con que Franco Saavedra podría ser transferido. Se habla de la posible llegada de Fabio Pereira, un marcador central de Huracán de Parque de los Patricios, pero acá Gimnasia puja con Independiente de Avellaneda, que también lo pretende, y ahí es donde se empiezan a complicar las negociaciones para los clubes del interior, sobre todo para los clubes de Mendoza, porque a Rosario es un poco más sencillo, a Córdoba también, porque son plazas que ya están más habituadas a la primera división del fútbol argentino. Más refuerzos todavía no hay. Va a llegar el marcador central, va a llegar un mediocampista interno, un volante por derecha, un delantero y un enganche para el equipo de Franco, que hoy va a volver a entrenar en el predio frente al aeropuerto.
1: Muy bien, mira, y justo terminando el tema, lo cerraste rapidito, hermoso.
2: Sin repetir y sin soplar.
1: Sin repetir. Bueno, espero que Juan Maí ya esté contento con todos los detalles que le diste del Lobo. 6:16.

0: probar.
1: Tenemos un mensajito ahí en el streaming, un mensajito especial de Liliana que dice: buen día, chicos, quiero saludar a mi nieto Enzo Flores, que hoy cumple 11 años, los abuelos los amamos, dice, así que bueno, ahí estaba mandado el saludo. 11 años, ya está muy grande ese nieto. Dice que crecen y...
2: Los nietos no crecen.
1: No son nietos siempre.
2: Los nietos son nietos siempre, no crecen. No le haga caso, Liliana.
1: Bueno, pero
2: los nietos,
1: más grande.
2: Los nietos no crecen.
1: Está más grande, pide más cosas también. Y los abuelos se esfuerzan también para darle todos los gustos. Todos los gustos.
2: Como corresponde.
1: Como corresponde. 11 grados 5 décimas y seguimos con la información y retomamos las declaraciones de Alfredo Cornejo, porque afirmó que la desvinculación de Marcelo D'Agostino no afecta la función de la Subsecretaría de Justicia y destacó la llegada de Jalif. Cornejo habló por primera vez sobre la renuncia del ex subsecretario de Justicia tras haber sido denunciado por su expareja y valoró la experiencia de quien tomó su lugar, que es justamente Jalif. Sobre él lo que manifestó es que conoce a la perfección el funcionamiento del sistema y cuenta con mucho prestigio. Escuchemos lo que decía.
3: Fue denunciado.
4: Recuerden, no se va nadie sin que me firme.
3: Renunció y se está sometiendo a la justicia. No,
4: yo la voy a votar.
3: No veo nada.
4: Así que acá todo el mundo le firma la papeleta.
3: Especial, es una denuncia grave, entonces tiene que afrontar esa situación derivada de una relación personal, ¿no? O sea que no afecta en lo más mínimo la función de la Subsecretaría de Justicia, que la ha asumido Juan Carlos Jalif, una persona con prestigio, que conoce el tema.
1: Muy bien, esa era parte de lo que decía Alfredo Cornejo sobre, bueno, la renuncia de D'Agostino, la salida de él de la Subsecretaría de Justicia y el regreso de Juan Carlos Jalif también allí al Ejecutivo. Y por otro lado, también Cornejo aseguró que se apresuran los que plantean posibles candidaturas respecto a las próximas elecciones.
2: Así es, el gobernador se refirió a los candidatos que ya están lanzados para las elecciones del año 2027. Uh-huh. Agregó que los mendocinos no están pensando en quiénes son los candidatos y afirmó que su equipo de trabajo está concentrado en los temas de la actual gestión.
3: Yo no creo que el ciudadano medio tenga la cabeza puesta en quiénes son los candidatos. Yo creo que se apresuran todos los que están planteando candidaturas, todo a su debido tiempo. No veo un clima electoral de ningún tipo, y el gobierno y mi gobierno, y esa es la instrucción que tienen todos los ministros, subsecretarios, todo el gabinete, los directores, etcétera, etcétera, es que nos concentremos en los temas de gestión.
1: Muy bien, eso era lo que decía Alfredo Cornejo entonces también sobre las próximas y posibles candidaturas. 6:20, 11 grados 5 décimas, mucha precaución al Así manejar, es. Al salir de casa, manejar con un poquito más de paciencia, un poquito más despacio por la niebla o neblina que se pueden encontrar en los distintos accesos y rutas.
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0: a full que estamos con los Beatles. Estamos me encanta.
1: La Beatlemanía del día viernes.
0: Me encanta esto, me encanta. Sigamos así, negrito. Y vos, sigamos con lo tuyo también.
1: Yo estoy preocupadísimo.
0: Yo también, porque tenemos.
1: Tenemos a Jorge Orozmanda Silva, el ex técnico uruguayo de Godoy Cruz, el polilla rondando por los techos de Newell.
0: Sí, y bastante
1: está
0: grande.
1: Bajando cerca, ¿eh? El polilla da Silva que volvió.
0: Tenemos
1: para
0: un amigo acá.
1: Nuevamente al Tom, así es. Bueno, contanos. Le digo que estoy muy preocupado.
0: ¿Por qué?
1: Porque,
0: ¿qué pasó?
1: Porque ayer la FIFA presentó el ranking, valga la redundancia, el ranking FIFA de selecciones.
0: ¿Y?
1: Ayer España empató con Irak 1-1.
0: Sí.
1: Ayer Francia perdió con Costa de Marfil 2-1. Y con estos resultados,
0: ¿qué?
1: Argentina quedó como número uno del ranking FIFA, del ranking mundial de selecciones. Y esto me pone muy mal. Esto me tiene.
0: Te está empezando a agarrar un poquito la fiebrecita de.
1: No es que me esté agarrando, pero nunca un equipo que llegó como número uno en el ranking FIFA fue campeón del mundo.
0: Ah, no me digas.
1: Así que yo espero que Argentina mañana pierda con Honduras. El martes pierda con Islandia, así se cae del ranking. Quiero llegar bien al 16 de junio.
0: Bueno, quizás se rompe todo tipo de.
1: Sí, yo sé.
0: Tradición, que no tradición, sino bueno, de esto.
1: Yo anulo Mufa por mitos. Las dudas. Ayúdenme ustedes en el streaming, ayúdenme ustedes en el WhatsApp. Anulemos Mufa. Pero bueno, Argentina, ¿por qué se apuraron? ¿Por qué no presentaron el ranking FIFA fin del mundial? ¿Por qué lo hicieron ahora?
0: Bueno, porque se acordaron ahora.
1: ¿Por qué quieren
0: ahora?
1: Mufar? Nos quieren mufar a la selección nacional desde la FIFA. Nos quieren mufar. Bueno, esto sucedió ayer con los partidos amistosos, donde también jugó Eslovenia y Chipre, que igualaron 1-1. Suecia y Grecia, que igualaron 2-2. República Checa, que le ganó 3-1 a Guatemala. Y México, que goleó a Serbia por 5-1. Van a continuar en el día de hoy los encuentros amistosos de selección. Va a jugar mi segunda selección. San Marino ante Bangladesh. Si hoy no le ganamos, no gana nunca San Marino. Si hoy no le ganamos a Bangladesh, va a estar jugando Paraguay a las 19:15 con Nicaragua, a las 20 Puerto Rico con Arabia Saudita, a las 20:30 Canadá con Irlanda y a las 21 Haití con Perú. Recordemos que mañana a las 21 Argentina va a jugar ante Honduras. Después te voy a dar los 11 titulares.
0: Dale.
1: O los posibles 11 titulares, para decirlo correctamente, de Scaloni.
0: Bien, perfecto. 6:24. ¡Wow! ¿Cómo estamos? Me encanta. Tenemos acá un mensajito que dice: buen día, amigos, saliendo del trabajo desde la zona de la Plaza Godoy Cruz. Sí, dice, qué lindo, parece Londres, pero con otra situación económica. Gracias,
1: y
0: genios.
1: Y también es verdad.
0: Bueno, pero parece un poquito.
1: Parece, pasé por ahí. Paso por la Plaza Godoy Cruz.
0: Y se veía así también.
1: Sí, se veía.
0: Con una neblina.
1: Sí, se veía.
0: Bueno, así es, ese es el reporte que nos están haciendo los amigos desde los distintos lugares. Y ahora vamos al reporte de Luis Jofre.
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0: Me imagino, Luis, que te estás moviendo al ritmo de los Beatles. Buen día, Luisito.
3: Buen día, Soli. Buen día, Tinito. Mi banda preferida, por supuesto.
0: Muy bien.
3: Que sí, claro que sí.
0: Muy Qué lindo bien. Viernes, ¿eh? Cómo la estamos terminando. Hermoso. La semana con esta música.
3: Sí, totalmente. Lleno de los Beatles, sí. Tiene que ser así un día viernes, Soli. Bien,
0: sí.
3: Bien arriba, ¿eh?
0: Vamos a proponer viernes de Beatles. ¿Te parece?
3: Pero muy bueno.
0: Oh, y un viernes sí, de supuesto. Stone también le vamos a meter.
3: También,
0: si
3: claro,
0: el negro
3: sí,
0: quiere.
3: Otro clásico, claro, por supuesto que sí.
0: Bueno, ¿está la ciudad tipo Londres o no?
3: Está nublada la mañana, fresca la mañana, pero en la ciudad, por lo menos recorrido acá en Quinta Sección y Casa de Gobierno, no hay ningún tipo de neblina, por lo menos acá en Capital no. Eso,
0: sí.
3: Pero sí, bastante nublada la mañana a esta hora.
0: Bien, perfecto. Bueno, contanos qué va a pasar hoy en la capital.
3: Bueno, hay dos datos importantes con lo que va a pasar con el tránsito en la capital de Mendoza. Sole, para hoy, atención, porque a la hora 9 está previsto un corte sobre calle Fragata Moyano, sector que habíamos dicho que estaba reducido entre 9 de julio y España. Bueno, hoy va a estar interrumpido el tránsito en ese sector. Fragata Moyano, entre 9 de julio y España, se va a hacer allí la tarea de pavimentación, así que por lo menos hasta la hora 11:30 se va a mantener ese corte de tránsito para quienes ingresan a la zona de casas de gobierno, así que es el dato a tener en cuenta allí en el barrio Bombal. Y atención también porque la tarea de poda del arbolado continúa sobre Manuela Sáenz, en este caso el corte va a estar ubicado entre Martínez de Rosas y Coronel Rodríguez, así que tener en cuenta también que a la hora 8:30 allí comienza el corte de tránsito y se extiende hasta el mediodía, donde ya en ese tramo de Manuela Sáenz también tenemos el despeje de estacionamiento. Así que son los datos a tener en cuenta para los conductores que transitan Barrio Bombal y también en la zona de Quinta Sección para este día viernes. En cuanto al tránsito, solo esta hora está muy tranquila la marcha ingreso de lo que es Paso de los Andes con Mariano Moreno en la zona sur. Buena circulación prácticamente el viaducto, no tiene demoras a esta hora cruzando el nuevo vial hacia la capital de Mendoza. Microcentro mantiene buena marcha, conductores que ingresan por España. Atención porque sigue la reducción de España a la altura de Santa Cruz, allí para ingresar a Casa de Gobierno. Esto generaba algunas demoras ayer a partir de la hora 7:30, así que es el dato allí en la zona de ingreso sur. Y también recordamos que el sector oeste, Bolón Sumner y Juan B. Justo, tiene allí reducción por obras hacia la capital de Mendoza. Muy tranquila la marcha por Emilio Civit y poco movimiento se observa hasta ahora zona de Alameda para la gente que viene ingresando desde el sector norte de la capital. Es día viernes, como siempre pedimos soles, salir algunos minutos antes de casa a los conductores a partir de la hora 7, que es cuando tenemos el incremento en la circulación. Así que bueno, y sobre todas las cosas, transitar con mucho cuidado a partir de ese horario, porque bueno, la capital siempre el día viernes tiene un movimiento diferente de tránsito, que se incrementa, como decimos, a partir de la hora 7:15 de la mañana.
0: Muy bien, bueno, Luisito, que tengas un excelente fin de semana, que disfrutes el primer partido amistoso antes del Mundial. ¿Vas a estrenar las camisetas o todavía no?
3: No, las camisetas las estrenamos el día 16, es la cábala la que he hecho con la familia.
0: Bien, el 16. En el Mundial.
3: Tenemos la gana de poner la camiseta para la mañana, pero no, vamos a aguantar las ganas, el deseo de poner la camiseta.
0: Bueno, muy bien. Mejor así, entonces. Bueno, que pases
3: un... Despegamos la bandera nomás en la mesa del living. Nada
0: perfecto,
3: más.
0: Perfecto. Bueno, sí, está muy bien. Y ya queda, ¿no? Y ya queda para todo el Mundial ahí.
3: Ya queda ahí, sí. Listo, si queda Argentina, firme. Va a quedar. No se va a limpiar nada, va a quedar
0: nada, ahí. Nada, ahí, quietita.
3: Todo el mes ahí.
0: Muy bien. Bueno, muchas gracias, Luis. Buen fin de...
3: Bueno, un gran abrazo igualmente, Sol y Cicito. Que anden muy bien. Hasta luego.
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0: 6:29.
1: Venimos del tránsito y vamos a hablar de automovilismo porque este fin de semana hay gran premio en Mónaco. Corre Franco Colapinto nuevamente. Hoy comienzan las prácticas libres, las primeras a las 8:30 de la mañana, las segundas prácticas serán a las 12, mañana las terceras prácticas serán a las 7:30 de la mañana, estamos hablando de hora argentina, claro está, y la clasificación para la carrera a las 11 de la mañana de este sábado, y la carrera se va a correr el domingo a las 10. Y atentos, Franco Colapinto está viviendo en Mónaco, de hecho está viviendo en un yate impresionante.
0: ¿En un yate?
1: Sí, estuvo descansando unos días ahí mientras y estuvo recorriendo mientras armaban el circuito.
0: Sí.
1: Y ayer dijo algo que es muy real, lo hablábamos con Julián y Macio la semana pasada justamente, que es el circuito de Mónaco es muy difícil, es muy lindo, todos quieren ganar esa carrera, los sponsors, uno de los circuitos donde más dinero ponen, pero es difícil el sobrepaso, es difícil pasar autos por cómo es el circuito. Dice que hay que tener mucha confianza, mucha seguridad e ir pegado a los paredones, a las publicidades. Bueno, que es la
0: mucha
1: forma.
0: Técnica.
1: Mucha también. Técnica. Dice que para sumar puntos tienen que tratar de hacer una buena clasificación para largar entre los 10 primeros. Eso fue lo que dijo ayer Franco Colapinto, el argentino, que viene en ascenso, viene muy bien en la última carrera. Recordemos que terminó en el sexto lugar y sumó 8 puntos. Se viene el Gran Premio de Mónaco y luego nos iremos a Cataluña el 14 de junio. Pero primero, el lugar donde Guillermo Vilas, como les contaba ayer, fue el novio de Carolina de Mónaco, de la princesa.
0: Ah. Bueno, muy bien. Bueno, tenemos la temperatura actualizada, 11 grados 8 décimas, 95% de humedad, viento en calma y según el Servicio Meteorológico Nacional la máxima para hoy es de 15 grados, así que hay un leve descenso allí de temperatura. Vamos a ver cómo nos ajusta el pronóstico Elizabeth Naranjo Tamayo en un ratito nada más.
1: 131 en el streaming, Sole, vamos.
0: Nos vamos a la tanda, nos volvemos con Juan Carlos con 131 y vamos a ver con cuántos volvemos.
1: Vamos.

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0: 36 y hoy le dimos un changüí porque es viernes. Le dimos un changüí a Juan Carlos, el titito lo autorizó, habló.
1: Yo quise poner orden, lo intenté.
0: No, hablaste con Juan Carlos, le dijiste, hoy te vamos a dejar dos minutitos más, 6:37, mira.
1: Bueno, y la gente se empieza a conectar, ya estamos en 143 en el streaming.
0: Vamos nomás.
1: Se están despertando junto con
0: Juan Carlos. Juan Carlos que, bueno, marca la hora que hay que salir, que hay que prepararse, que hay que arrancar. O que ya tenés que volverte, quizá también, ¿no? Que
1: claro,
0: sí, ya me preparo las cositas, a las 7 me fui, terminé mi turno y listo, y nos volvimos. Así es, 6:37, 11 grados, 8 décimas, cielo nublado, cubierto, y así nos vamos a los títulos.
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0: Alfredo Cornejo defendió a Humberto Mingorance tras ser imputado. El gobernador dijo que fue una decisión técnica y operativa de emergencia frente al problema del sistema cloacal que afecta a los corralitos en Guaymallén. Y Marcos Calvente advirtió que los desbordes cloacales en Corralitos podrían volver a ocurrir. El intendente detalló que AISAM termina la solución a corto plazo, que evitará el actual derrame, pero que en septiembre podrían repetirse los desbordes por la temporada de lluvias. La Federación Económica de Mendoza pidió mantener la ley de zona fría por el bien de las pymes. La entidad señaló que la eliminación de este beneficio afectará directamente a los usuarios residenciales, trabajadores y comercios de la provincia por los altos consumos de calefacción en invierno. También evalúan pedir que se incluya la electricidad como zona fría para Uspallata. Una mujer denunció que fue abusada sexualmente durante años por su padre y por su hermano. La víctima hoy tiene 35 años y tiene un hijo de 10 años, producto de los abusos de su hermano. Los dos hombres fueron detenidos y se conoció que el hermano de la víctima es policía. Detuvieron a otro hombre por el femicidio de Agostina Vega. Se trata de Osvaldo Faceta, de 47 años, quien era inquilino de Claudio Barrelier. Dio una entrevista en la que dijo que no había sospechado de Barrelier hasta que se enteró del testimonio del remisero. Y el Senado aprobó el pliego de la jueza Verónica Micheli. Los pliegos fueron aprobados con 44 votos a favor, 18 en contra y 2 abstenciones. Una de ellas de Patricia Bullrich.
1: De la mano de Darío Franco, el entrenador de Gimnasia, el Lobo volvió a los entrenamientos de cara al torneo Clausura. Gimnasia inició la pretemporada de cara al próximo semestre y se mostró muy optimista tras lo realizado en la primera mitad del año.
0: 6:39, 11 grados, 8 décimas, la humedad 95%, el cielo está nublado, no hay viento en superficie y la máxima para hoy rondará los 15 grados.
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0: Bueno, hoy tenemos el dato musical del día. Dejamos los Beatles un ratito de lado porque venimos con esto que es El Último Baile. ¿Y quiénes son?
1: Es Luke Ra con sí. Juan Portela junto con un poco de Ruido y Ramki
0: sí.
1: que le dedicaron a Lionel Messi este tema para palpitar la Copa del Mundo.
0: A ver.

0: Bueno, cambiamos un poquito el ritmo musical del día y nos fuimos más a un cuartetazo. ¿Ah?
1: Lindo.
0: ¿Lindo? ¿Te gustó?
1: Sí.
0: Bueno, simpático.
1: Simpático.
0: Simpático.
1: Simpático, ahí está, simpático.
0: Simpático. 6:44 y recibimos en este momento a otro simpático, a nuestro querido amigo Marcelo Casaza, ingeniero agrónomo. Buen día, Marce, ¿cómo estás?
2: Buen día, Sole, buen día, Titito, ¿cómo
1: estás? Marcelo, ¿cómo estás?
0: Bien, muy bien. ¿Vos, todo bien?
2: ¿Quién anda? ¿Anda el fantasma del Matías por ahí poniendo música?
0: No, ¿cómo el fantasma del Matías? No, no, no.
2: Esa es la música que le gusta al Mati.
0: No, no, este fue el Mati Vázquez.
2: El Mati Pascualetti.
0: Este fue el Mati Vázquez, no fue el Mati, fue otro Mati.
2: Yo dije, viene el Matías Pascualetti poniendo música a esta hora.
0: No, no,
2: bueno,
0: no.
2: Bueno, ahí estamos. Buen día, chicos.
0: ¿Todo bien vos, Marce?
2: Todo lindo, sí señor, acá estamos, firmes. Firmes, bueno, en esta época invernal, otoño-invernal.
0: En esta época de invierno. ¿Y por dónde estás vos en este momento? ¿Cómo está la visibilidad? ¿Hay niebla, hay neblina? No sé por dónde andás.
2: Ha habido un poquito de bancos de niebla en todos los días, así que hoy día yo creo que va a ser un día parecido, pero bueno, es un poco lo que nos pasa en esta temporada. Hay un poquito de esta, es una humedad rara que hay, una humedad relativa rara, que genera esto, ¿no? Entonces, bueno, hay que ir llevándola. Lo que falta un poco cuando pasa esta situación es que el sol, que es el ponchito de, de nosotros en el invierno, que caminamos la viña, bueno, lo extrañás. Arranca más tarde.
0: Y sí, es así, se extraña y se necesita. Pero hay algo fundamental también durante el invierno y que tiene que ver con el suelo de los viñedos. ¿Y qué pasa con el
2: suelo,
0: el riego?
2: Exactamente, lo que íbamos a hablar hoy.
0: Sí.
2: Exactamente, el trabajo del suelo en el invierno. Y si regar o no regar, muy bien. Nosotros, lo que uno siempre hace en el suelo en el invierno, pasamos mucho en la temporada, se pasa el tractor, se compacta el suelo, o por también el tractor... El riego va compactando. Nosotros tenemos un porcentaje que es de tierra, otro porcentaje que hay en el suelo de agua cuando regamos y un porcentaje de aire. Entonces esas proporciones tienen que estar bien para que desarrollen bien las raíces. Si no, si queda un suelo compactado, la raíz se limita. Entonces los movimientos de suelo en el invierno, nosotros los llamamos un trabajo muy lindo que se llama el subsolado, que es romper capas duras con un implemento que es como una púa que ingresa al suelo 40, 50 centímetros, y lo ideal, si es una, va al medio del tractor, y si son dos, mejor, que es donde pisa la rueda del tractor. Entonces rompe todas esas capas duras y nos permiten airear el suelo, romper capas duras, aireación, ¿no es cierto?, en el sentido de que también hacemos una cierta poda de raíces, porque las raíces más gruesas que crecen en el sentido radial, hace que esas raicitas no son las más útiles, las más gruesas no sirven, sirven las que son finitas como el pelo nuestro. Entonces también se llama poda de raíz al trabajo. Hacemos este trabajo siempre en invierno, no en verano, porque, o en primavera, porque en realidad no es un buen momento, hay que hacerlo ahora que la plantita está durmiendo. Entonces hacemos ruptura de suelo, capas duras, poda de raíz, y después, lo que me preguntabas recién, si es bueno regar, por supuesto que es bueno regar en invierno. No es con la frecuencia que uno lo hace en el verano o en la primavera, pero un rieguito en por mes, que yo lo que sugiero siempre a los productores, según el tipo de suelo, siempre esto depende del tipo de suelo, ¿no? Pero viene bien para mantener esas raicitas vivas, si no, con la ruptura, entra aire, se secan y perdemos las raíces más finitas.
0: Por mes.
2: Básicamente,
0: o sea, sería
2: un buen trabajo de invierno.
0: Decís por mes.
2: Sí, exactamente, un riego por mes. Ojo que en primavera, verano, estamos regando casi todos los días cuando tenemos riego por goteo o cuando tenés riego que viene el turno de que nos toca en el canal, es un riego cada, te toca un turno una vez por semana y es un riego por semana, un riego cada 15 días. Pero en esta época es un rieguito por mes para mantener ahí ese porcentaje de humedad que uno necesita para que estén vivas las raíces, que son las más importantes para cuando venga la primavera y brote la viña.
0: ¿Y con, qué sistema
2: trabajo,
0: de buen riego?
2: Trabajo de invierno. Nosotros, bueno, si tenemos riego por goteo, metemos riego por goteo. Y si tenés riego tradicional, va a tener que prender el pozo, porque normalmente dos meses se corta el agua. Entonces prendes el pozo y regás con el pozo. Y si no, no tenés otra alternativa, van a tener que estar esos dos meses sin regar. Y apenas nos den el turno de riego que nos habilita irrigación, regar. Por eso siempre es importante, viste, como dijimos la otra vez, un buen riego post cosecha, para que mantenga, y después otro riego apenas se habilite irrigación. Si uno tiene pozo, puede regar, como decía.
0: Bien, y en
2: pero
0: el,
2: bueno, es
0: en
2: básicamente,
0: el caso de
2: también
0: no...
2: sirve para bajar la salinidad, la sal, cuando vos regás en invierno.
0: Digo, en el caso de bueno, no cumplir o no tener o no alcanzar en hacer algunas de estas pautas que vos estás diciendo para que el suelo llegue en óptimas condiciones a la próxima temporada, ¿hay alguna solución, alguna otra opción o qué pasa con la planta?
2: No. Estos son sugerencias para mejorar. La ruptura de suelo la puede hacer con el tractor sin problema, teniendo un subsuelo. Se pide el subsuelo a los vecinos, se comparte, porque es un solo trabajo al año. Entonces eso se pasa una vez y listo. Ese trabajo se puede hacer tranquilamente, cualquiera lo puede hacer. De mover suelo, o un cincel también que rompa algunas capas duras. Y del riego, si no tenés agua, no tenés energía. Porque, o sea, si tu única forma de riego es con el canal de irrigación, bueno, pasan estos 2 meses... y bueno, esperar a que llegue el agua, pero no es debido a muerte. O sea, esas son sugerencias para mejorar la calidad de las raíces y la calidad del tipo de suelo que uno tiene para la próxima temporada. Si uno puede regar, un rieguito por mes, y si no, esperar que nos dé el agua irrigación.
0: Bien, bien, perfecto, Marce. Bueno, algo más, bueno, que nos quieras
2: básicamente
0: contar.
2: Básicamente esas son las tareas para el suelo. Es más largo todo el tema.
0: Sí, sí,
2: en unos
0: me imagino que
2: no
0: sí.
2: Podemos decir, pero bueno, siempre, como decimos, está el canal abierto, pueden preguntar a la radio y nosotros le vamos a responder.
0: Perfecto. Muchísimas gracias, Marce, que tengas un excelente fin de semana y nos reencontramos el viernes que viene.
2: Bueno, igualmente para ustedes, saludos.
0: Chao, esté muy bien, hasta luego.
2: Gracias.
0: Hasta allí la palabra de Marcelo Casaza, nuestro ingeniero agrónomo, explicándonos entonces la importancia de mantener el suelo durante el invierno, especialmente cuando la plantita duerme, como dijo él. Y bueno, y si hay posibilidades de riego también, y va a llegar mejor a la próxima temporada. 6:50 minutos.
1: Saludos a toda la gente que nos está escribiendo en el streaming. Mirta, Mabel...
0: Montón de mensajitos,
1: sí, Fiazú, Liliana, todos.
0: En el
1: gracias
0: WhatsApp
1: por
0: también.
1: Acompañarnos en esta mañana.
0: Sí, nos sentimos muy acompañados. Muchas gracias. 6:51 y vamos a la tanda.

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10: ¿Qué tal? Bienvenidos. Argentina produce el mosto más barato del mundo. Este nivel de competitividad, que no encuentra rival ni siquiera en los concentrados de manzana, generó un fuerte repunte comercial que está cambiando el panorama de la actividad. Gracias a este posicionamiento en los precios, los envíos al exterior lograron duplicarse desde junio del año pasado, pasando de un promedio mensual de 4.000 a más de 8.500 toneladas. Al mantener este ritmo sostenido de ventas internacionales, el sector proyecta llegar a la próxima cosecha con inventarios totalmente limpios, eliminando así el fantasma del sobrestock. Martín Materia, presidente de CAFEM, dio un panorama detallado en Conexión Agro.
11: Hay opiniones diversas en la industria, pero, o sea, haciendo una extrapolación, me refiero a lo producido en mayo, no debería ser muy distinto a lo que está presentado. Lo cual creo que, bueno, continuando con este ritmo de exportaciones que venimos teniendo, estimamos que llegaríamos bien a la cosecha próxima, sin acumulación de stocks, que eso es lo que vemos como positivo.
10: A nivel regional, la competencia con Chile no representa una amenaza directa para la industria nacional. El país vecino se especializa en mosto tinto y elabora volúmenes significativamente menores, alcanzando apenas 10.000 toneladas anuales. De hecho, Argentina fabrica 4 veces más mosto concentrado que su vecino, por lo que la verdadera disputa comercial por el liderazgo global se centra hoy en grandes potencias productivas como España y California. Nos encontramos en la próxima.
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0: 10:59, minutito final de este informe Niwili. La Federación Económica de Mendoza pidió mantener la ley de la zona fría por el bien de las pymes, lo decíamos recién en los títulos, y lo que advirtieron es que proponen discutir las cuestiones de climas e ingresos antes de quitar los descuentos al servicio de gas. También lo que decía la FEM es que Uspallata, que es un lugar en donde no hay red de gas y que generalmente se calefaccionan con electricidad, es lo que utilizan, además de leña y demás, tiene que entrar también en esa zona fría, pero de electricidad. Son el top, son las 7. Muchas gracias, Titito
1: Nos
0: Fernández.
1: Nos reencontramos el lunes, Ole.
0: Nos reencontramos el lunes. Que tengan un excelente fin de semana.
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4: 7.
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Este domingo es el día del periodista. Podría ser un editorial sesudo, estudiado. Pero, dados los tiempos que corren, me voy a tomar un rato más y les voy a hablar desde el corazón, desde las tripas. Estos son momentos en que hay una ola de odio contra el periodismo y cualquier persona, cualquiera, vas a un café, a un almacén, al médico, cualquiera es capaz de decir, los periodistas son todos ensobrados. Nadie se sorprendería. Una generalización muy dolorosa y absurda y profundamente ignorante. Es como si los periodistas dijéramos, no sé, cualquier prejuicio, que los estatales son todos ñoquis, que los políticos son todos ladrones, que los

¿no? ¿Se dan cuenta la comparación? Por esta misma generalización en la mirada que hay sobre la prensa argentina, cualquier persona, cualquiera, se cree periodista. No, vos sos un mal periodista. Ustedes son malos periodistas. ¡Investiguen! Ustedes tienen que hacer esto o lo otro o lo demás allá. Cualquiera, ¿eh? Cualquiera. Cualquiera le da lecciones de práctica profesional a los profesionales. Y te señalan con el dedo, ¿no? Así es la Argentina de hoy. Todos somos políticos, todos somos ministros de economía, todos sabemos qué hay que hacer, todos somos técnicos de la selección argentina y de nuestros equipos, y todos somos periodistas. Hay una corriente de odio, repudio y enojo, empujada además por el poder, por el presidente de la nación, y reproducida en muchos ámbitos, ¿no? No odiamos suficiente a los periodistas. El 95% de los periodistas son basura. Yo les conté hace unas semanas el informe anual de FOPEA sobre los discursos estigmatizantes contra el periodismo y los ataques que bajan desde el poder. Nosotros no vamos a odiar nunca a los que nos odian, aún a los que no nos odian lo suficiente. Porque nuestro trabajo va por ahí, nuestro trabajo es poner luz donde no la hay, explicar los hechos, opinar también. A veces nos pasamos de mambo, hay que aceptar la crítica. Y el trabajo del periodista molesta al poder, molesta a los poderes. Y en tiempos de grieta, el que está de un lado o del otro, termina odiando al periodismo. Dijo Rodolfo Walsh una vez, y van a salir a decir, Walsh era montonero, me chupa un huevo, era periodista. Periodismo es decir o contar lo que alguien no quiere que se diga. Hace unos días, reflexionando sobre esto, el periodista y filósofo Miguel Wiñaski, por el que siento un profundo respeto y una gran admiración, dijo esto: el periodismo es la única profesión en la que la gente te insulta cuando haces bien tu trabajo. Si hiciéramos mal nuestro trabajo, no le molestaría a nadie y nadie estaría insultándonos a tiempo completo, ¿no? Nos dicen ensobrados por la pauta oficial. Eso es otra manifestación de ignorancia fuerte. Yo voy a explicar una vez más qué es la pauta. Son los espacios que los gobiernos pagan para difundir sus actos de gobierno, tal como los obliga a hacer la Constitución, ¿sí? Y eso hoy no llega, sobre todo por la crisis que hay, porque la hay. No me vengan a decir que en la Argentina está todo bien. En el caso de Radio Ni Will no llega ni al 20% de los ingresos de la radio. Así que, ensobrados, las pelotas. Los periodistas, esto es para que la gente común sepa un poco cómo es nuestro trabajo. Nos podemos negar a revelar una fuente. Alguien nos cuenta algo y nosotros nos podemos negar a revelarlo. Hace poco me tocó declarar en un caso resonante de Mendoza de los últimos tiempos y me amparé en el secreto profesional. Te podés negar ante un juez, te podés negar ante un fiscal. Otro juez te puede obligar finalmente, ¿no? Te puedes negar ante tus jefes a revelar una fuente. Te puedes negar ante los dueños de la empresa a revelar una fuente. Por supuesto, esas cosas te cuestan después tu laburo. Tampoco hay que ser ingenuos. Cuando me ha tocado ser editor o director de medios, jamás publicaba nada de ninguno de mis periodistas sin saber la fuente. Las audiencias pueden llegar así a la información libre. Por eso nosotros podemos proteger la fuente de nuestra información. Los periodistas contrastamos datos de manera profesional. No nos guiamos por chismes de vecinas, salvo que sean la punta de una noticia. También somos un poquito chismosos profesionales. Podemos ser objetores de conciencia. Los periodistas podemos ser objetores de conciencia. Nadie nos puede obligar a decir algo.

0: algo que no es verdad, a falsear un dato o a decir o escribir algo que va en contra de nuestras convicciones o creencias más profundas. Nadie podría obligar a un periodista a escribir Dios no existe o Dios existe. ¿Entiende lo que les digo? Pero bueno, también hay desvíos. El periodismo militante, la grieta, el odio, le hizo mucho daño a la profesión. Nos autoinfligimos un daño enorme que posibilitó todo esto. Y no somos lo suficientemente autocríticos. Hay desvíos. Existen. El ego, las cámaras, la influencia, las redes, la cercanía con el poder, la guita, nos han hecho muchísimo daño. Porque nos hemos alejado de los fundamentos del periodismo serio. Pero es el periodismo el que puede mantener a salvo a la gente de las falsas noticias, las desinformaciones y las pelotudeces que se comparten en redes. Pasamos un momento de incomprensión profunda entre la prensa y las audiencias. Todos los años hacemos encuestas, todos los medios las hacen, ¿no? Haces una encuesta y la gente te dice, preferimos programas donde solo se dé información y el periodista no opine. Pero después No tenés caras, el programa más escuchado del oeste argentino, ¿no? O lo que pasa con los periodistas que opinan en medios en otras provincias o en Buenos Aires. Los medios les preguntamos a oyentes, televidentes y lectores qué contenidos prefieren. No, queremos más cultura, queremos noticias internacionales, queremos entender el mundo. No, queremos grandes reportajes, queremos política o no queremos política. Y después, los contenidos de mayor audiencia son los que cuentan los chismes de la farándula. Somos periodistas. Estamos al servicio de la gente, movidos por nuestra pasión, nuestra curiosidad y por supuesto cobramos un sueldo, que vivimos de eso. La mayoría de los periodistas, un fenómeno particularmente importante en Mendoza, se ha formado en universidades. Hay muchas facultades de periodismo que aún se deben una tarea importante. Y quedamos unos pocos que nos construimos en la calle, en las redacciones, en los medios, con la larga y sabia práctica profesional en las historias reales. Somos periodistas, aunque nos odien, nos puteen, como hacen los libertarios, o nos escupan, como hacían los kirchneristas. Venimos a incomodar, ese es nuestro trabajo. Así que bienvenido sea. Feliz Día del Periodista a todos mis colegas, en especial a todos y todas los que han trabajado o laburan hoy conmigo, que no es sencillito, ¿verdad, chicos? Mi nombre es Ricardo Montacuto. Estamos en No Tenés Cara hasta las 10 de la mañana por Radio Newell. Y feliz Día del Periodista para mí también, carajo, que me lo he ganado.
1: Vamos, feliz día.
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1: Uno de los últimos discos que realmente me gustó de León Gieco, Bandidos Rurales. ¿Cómo les va? Buen día, buen día.
2: Hola, Eduardo.
1: ¿Cómo andan? El domingo es el día del periodista. Manden saludos. ¿Sabés qué me gustaría?
3: A ver.
1: Que la audiencia nos mande reflexiones hoy.
2: Mira,
1: buenas o malas. Que nos critiquen, que nos maten, que nos escupan. Que
2: no,
1: nos men
2: no.
1: O que nos
3: yo no quiero
1: que o que nos manden un saludo lindo y nos feliciten.
2: Eso, eso mejor. Sí.
3: Paz y amor.
1: Que manden, no, eso eran los 90, querido. Ahora no manda nadie nada. Ayer les decíamos, porque es cierto eso que los periodistas somos medio sangucheros, un poquito, ¿no?
2: Un poquito, sí.
1: Un poquito, sí. Ayer decíamos, todos extrañamos a Ciurca. No extrañamos lo suficiente a Ciurca. Es que cuando era vicegobernador, el día del periodista mandaba unas bandejas que te alimentabas tu familia una semana.
2: Sí, también supo haber fiestas para los periodistas muy importantes.
1: ¿Para los periodistas importantes o fiestas importantes para los periodistas?
2: Fiestas importantes para... De importantes, una fiesta en donde nos reuníamos todos los periodistas y brindábamos.
1: Tengo el orgullo, de no haber asistido nunca a una.
4: ¿Por qué?
1: De no haber legitimado con mi presencia cosas que han pasado.
2: Qué fuerte. Contalas ahora, Ricardo.
1: Había...
2: No.
1: 7:12. Buen día, Patito. ¿Cómo te va, querida?
5: Muy bien, buenos días.
1: Buen día al equipo que está del otro lado del vidrio, la saga. Che, ¿es cierto que perdió Francia ayer?
3: Sí, señor. Mirá, y me tocó el que hizo el gol.
1: ¿Este es el nuevo sobre de figuritas?
3: Sí.
1: ¡Llegó el sobre! ¡Llegó el sobre!
3: Para vos, mirá.
1: Bueno, ¿y cuándo lo vamos a abrir en vivo? ¿Más tarde?
3: Cuando vos me digas.
1: Más tarde vamos a abrir sobres en vivo con las figus.
3: Tengo al que hizo el gol ayer para Costa de Marfil en la victoria ante Francia.
1: Después me vas a contar
3: que... Tengo miedo, Ricardo,
1: ¿Qué cosa? ¿De los africanos?
3: Sí.
1: Están con todo.
3: Están bravos, ¿eh?
1: Están con todo. Yo tengo miedo del debut con Argelia.
3: Bueno.
1: Ya, es más difícil que el debut con Arabia, que encima nos ganaron.
3: Y acá tengo la figura de Argelia.
1: ¿Quién es?
3: Riyad Mahrez, el ex Manchester City.
1: Mamá.
3: Zurdo, buenísimo. Último mundial para él.
1: Mamá, qué feo, qué fuerte. Bueno, Patito, ¿cómo se comunica la gente con la radio?
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1: Bien, nuestro streaming nos encuentran en YouTube. Buscan Radio Niwil, buscan la transmisión en vivo y ahí estamos. Le mando saludos a todos los foristas, a los buenos, a los malos, a los que nos critican, a los haters.
2: No
1: le mando un abrazo.
2: No me enojo.
1: Simplemente, ¿sabes qué defiendo? Defiendo el respeto. Que nos respeten. Que respeten el laburo. Respeten el laburo. Viste, yo entiendo que se enojen porque es lo que dijo Miguel Wiñaski. Es la única profesión donde cuando laburás bien te putean. Nunca me olvido, un día lo llaman a declarar a Luis Lobos, que Luis Lobos, exintendente peronista de Guaymallén, está preso por corrupción cumpliendo su condena. Su exmujer acaba de terminar, está en libertad condicional. Me dijeron que tiene un supermercado en San Juan. Ya lo vamos a averiguar un poco. Pero el asunto es que un día va a declarar al polo judicial y con el caso Lobos al principio... Pasaba esto de que, porque un medio lo publicaba, otros medios directamente trataban de destruir la información. Una tontería que ocurría en los medios hace algunos años atrás, ¿no? Entonces, uno de estos chupamedias, que también hay en la profesión, le pregunta algo a Lobos y Lobos dice, no, lo que pasa es que Montacuto me extorsionó, me pidió pauta. Ya empezaban en aquel tiempo con el tema de la pauta. La verdad, bueno, por supuesto, era mentira, con el tiempo se demostró, el señor está preso, durmiendo contra la pared en San Felipe todas las noches, y yo estoy aquí haciendo un programa de radio todos los días. Pero bueno, nos puteaban fuerte, ¿entendés? Entonces, claro, haces bien tu laburo, te putean. Bueno, hay que tener el cuero duro. Bien, son las 7:15. Vamos a hacer esto para no atrasarnos con todo.
4: Dale.
1: Titulitos.
2: Dale.
1: Titulitos, y después vamos a ir ampliando y presentamos con el negro.
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4: Vamos a hablar de un caso de horror. La verdad que lo que conocimos ayer y de la mano también de nuestro corresponsal Oscar Campi sucedió en Palmira y la justicia lo está investigando. Pero escuchen bien, porque un caso de horror en una familia. Hay 3 hombres detenidos acusados de abusos sexuales contra una de las integrantes. ¿Y quiénes están acusados? Un padre por presunto abuso a su hija y 2 hermanos por presunto abuso de su hermana. Esta mujer hoy tiene 35 años, pero además, el caso que le da más tenor al horror todavía, tiene un hijo de 10 años. ¿Y cómo sale todo esto? Porque un test de ADN le da compatibilidad con su propio hermano. O sea, los abusos que habrían sucedido entre 10 y 15 años atrás habrían terminado en este embarazo. Toda una cuestión de abuso dentro de una familia por parte de tres hombres contra la propia integrante, entre padre a una hija y entre hermanos a la hija. Además, uno de ellos es policía, esto es un agravante, es un hombre que trabaja para la policía rural en el Servicio del Este y tenía un arma 9 milímetros que le fue secuestrada en el día de ayer. Hasta acá, incluso por los primeros testimonios y lo que nos relataba Oscar en el día de ayer, aparentemente ella creía que su hijo era producto de los abusos de su padre, o sea, el testimonio de la mujer ya apunta contra los acusados y termina dando compatibilidad genética con su hermano. Por lo tanto, le fue dando cada vez más terror y más horror a esta historia. Por supuesto, la justicia está investigando. Los tres están detenidos y avanza una investigación sobre una especie, lo decíamos más temprano, la idea de tres chacales dentro de una misma familia en el este provincial.
1: ¿Cómo sobrevivís a ese infierno?
4: Tremendo.
1: ¿Cómo salís? Salir porque ahora están presos, qué sé yo. Pero ¿cuántos años de abusos habrá vivido? No sé qué edad tiene la mujer.
4: 35 años.
1: Y la deben abusar hace 20 años, probablemente. Sí,
4: probablemente.
1: Probablemente, o tal vez más, ¿no? ¿Cómo te recuperás de eso? Realmente, delicado.
2: Bueno, hablando de policías y de penitenciarios, ayer estuvimos consultando cuántos celulares se han retirado de las cárceles desde que, bueno, justamente se decidió que ya los presos no pueden tener celulares dentro de las cárceles. Ustedes recordarán que en la pandemia sucedió exactamente lo contrario. Los presos podían comunicarse porque como estaban vedadas las visitas por parte de los familiares, se les permitió tener teléfonos celulares. Pero bueno, después de un derrotero muy largo en la justicia, que incluyó entre otros como protagonistas al juez Sebastián Sarmiento, bueno, finalmente hubo una disposición que decía no más celulares en las cárceles y comenzaron con la retirada. Desde ese momento y hasta ahora se han retirado 6.000 aparatos y solo en este 2026 1.557 aparatos, de acuerdo a lo que nos decían fuentes del Ministerio de Seguridad que estuvimos consultando el día de ayer. Están a punto de comprar un body scan. Cuando preguntaba qué es un body scan, me decían, ¿nunca viste las películas o lo que usan incluso en las cárceles de Bukele? Que es básicamente un escáner muy rápido que te permite con muchísima precisión saber qué ingresas en la cárcel. Porque lo que quieren es evitar que ingresen drogas, cocaína, marihuana, que de hecho se ha secuestrado un montón de cocaína y de marihuana en las cárceles últimamente por distintas requisas que están utilizando. Y sobre todo quieren evitar que ingresen celulares. Porque básicamente hay un circuito que están intentando desentrañar ahora y cortar por completo que tiene que ver con bandas que operan desde la cárcel con el exterior y que incluyen estafas a través de sitios como Marketplace, venta de marihuana, venta de cocaína, entre muchas otras cuestiones. Ayer hablábamos del caso Peter Morales, que de ese caso nos lo sabemos lunga. En definitiva, avanzan desde el Ministerio de Seguridad con el retirado o con la retira de los celulares. Y bueno, están trabajando con la incorporación de este body scan que va a suceder próximamente en la provincia. Les tiro el último título y les desarrollo un poquito en un rato. Están a punto de reglamentar la ley Gorra, Montecito.
1: ¡Vamos! ¡La ley Gorra! ¡Vamos!
2: Está a punto de quedar publicado.
1: ¡Vamos,
2: el
1: Gorra
2: oficial.
1: Para todos! Ya te voy a ver. Ya te voy a ver hacer una falta grave.
2: Y te voy a sacar una foto y te voy a denunciar, sí. Que era básicamente eso. Pero en un ratito les cuento un poco más de detalles respecto a esto, que en unos días nada más ya va a quedar publicado en el boletín oficial.
1: Bueno, ayer en el Senado de la Nación hubo una derrota muy fuerte para el gobierno, porque entre la oposición y la oposición dialoguista y parte del oficialismo que se dividió, aprobaron con 2/3 sobre tablas, sin la firma del presidente de la comisión, porque no lo quería firmar, un libertario que no lo quería firmar, aprobaron el pliego de la jueza María Verónica Micheli, que es la cuñada de Hugo Alcono de Amón, el periodista. No odiamos suficiente a las familias de los periodistas y no odiamos lo suficiente a los jueces que son parientes de los periodistas. ¡Qué mierda! Bueno, si se hubieran dado cuenta que el defensor público, Carlos Agustín Parma, Tiene amigos en Mendoza y conoce periodistas.
2: Menos mal.
1: A la mierda. Bueno, lo designaron ayer a Carlos Agustín Parma, que es hijo de un amigo nuestro, el juez Carlos Parma. Le mandamos un abrazo fuerte. Gran asador, Agustín, gran asador. Miró. Y también designaron a Sebastián Soneira, que Sebastián fue director de personas jurídicas de Mendoza, después fue fiscal civil y ahora fue designado camarista.
4: En la Cámara Federal de Apelaciones.
1: En la Cámara Federal de Apelaciones. Bueno, todavía quedan un montón de nombres. Ah, respecto de Micheli, lo que va a pasar es que el gobierno, el presidente parece que va democráticamente va a demorar su decreto de designación. Así de democráticos son. ¿Vos tenés nombres de jueces que todavía faltan nombrar en Mendoza?
4: Tengo nombres y son muchos los que faltan. Vamos a recordar ciertas cosas. Estos procesos llevan una calificación del Consejo de la Magistratura, rinden examen, los promueve el Consejo y los pliegos los envía el presidente al Senado para que tengan el aval. Este proceso es para reemplazar a jueces, a fiscales o a defensores oficiales. Vos marcabas dos, un juez de Cámara y un defensor oficial que es el doctor Carlos Parma. Pero fíjate, todavía quedan tres lugares por llenar en la Cámara Federal de Apelaciones. Uno va a integrarlo Soneira. Queda la vacante de Walter Bento, juzgado de primera instancia.
1: ¿Está concursado ese, no?
4: Está concursado.
1: Bien.
4: Sí. Ya rindieron los postulantes.
1: Bien.
4: Y falta que de aquí saquen los nombres y los envíe el presidente. Queda la vacante del juez Roberto Nassif en el Tribunal Oral Federal. Y queda un lugar para fiscal general, que ya tiene tres nombres.
1: Y Viviana Beigel claro. Estaba ternada primera en una cámara.
4: Sí, hay tres ternas de las cuales salió Sebastián Soneira. De esas tres ternas tenés a Sebastián Elías, Francisco Javier Pascua, que tiene una larga carrera judicial provincial, Ana Paula Sabatieri, Viviana Beigel, Federico Miguel Bacchioni y el doctor Alfredo Dantiac, que también tiene historia aquí en la justicia, y su padre también. Mauricio Javier Martínez Rivas, Russo, y Samuel Saldi. Esa última terna la completaba Sebastián Guillermo Soneira. Bueno, bien. Después tenés a nombres para fiscales generales, también han rendido lo que decíamos, Fernando Gabriel Alcaraz, la doctora María Gabriela Basso y el doctor Federico Miguel Bacchioni. O sea, hay por lo menos 8 espacios por llenar y tenés ternas ya concursadas y esperamos que los valide el Senado de la Nación, que va a ir por tandas. Ayer autorizó 74. Bien. Y quedan muchos por llenar todavía, al menos en el plano nacional.
1: Bien, Tomás.
3: Bueno, ya tenemos un probable 11 para lo que va a ser el primer amistoso de la selección de cara a la Copa del Mundo, sábado a las 9 de la noche frente a Honduras. Ayer fue el último entrenamiento, así que en un ratito te cuento qué equipo pararía en principio Lionel Scaloni con las bajas de los lesionados que llegarían para la primera fecha frente a Argelia.
1: Bien, vamos con Matías Pascualetti a la calle. Mati, buen día, ¿cómo te va?
0: ¿Cómo va, Ricardo? Buen día para vos, para todos. Bueno, hay que marcar a esta hora tres situaciones de los principales accesos. La primera, acceso norte y pescadores, mano al norte. Hay un auto roto, se le quedó en el carril central el auto, estaba la policía y estaban tratando de moverlo. El otro es en el acceso este, mano al centro, a la altura del shopping. Hay un choque cuádruple con una moto y tres vehículos involucrados. Así que precaución, acceso este, mano al centro. Hay un cuadro
1: es que vienen
0: choque,
1: muy pegados, vienen muy pegados, vienen, viste, mirándole el peinado en la nuca, viste, al que va adelante. Parecen, ¿cómo se llamaba?
3: ¿El correcamino?
1: El que le secaba la nuca al Chiquitapia, se me fue ahora.
2: Claro, el soplanuca.
1: El soplanuca, viste, pero van muy, muy, muy pegaditos. Bueno.
0: Pegaditos, y hoy viernes es como el lunes, es un gran caudal de autos sobre los accesos.
1: Bien.
0: Y el otro, Ricardo, a esta hora, que hay que marcar, es acceso sur y Boedo, mano hacia el norte, precaución, porque hay un camión de carga liviana que se le salió una rueda. Así que mucha precaución, acceso sur y Boedo, mano hacia el norte. Son los tres puntos de conflicto a esta hora de la mañana, los principales accesos.
1: Bien, de acuerdo. Muchas gracias, Mati.
0: A usted, hasta luego.
1: Hasta luego. Qué formal que está Pascualetti. ¿Qué le pasa? Chau,
4: señor. Versión cronista.
1: ¿Qué pasa?
4: Exactamente.
1: Pascualetti tiene que venir al estudio después. Hoy vamos a tener una mesita de periodistas. Yo ya opiné, pero quiero que escuchar a todos los colegas. Bien, 7 y 26, nos vamos a presentar a Eli Naranjo Tamayo, dale.
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10: 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Y ahora, veamos cómo nos pinta el tiempo la meteoróloga Elizabeth Naranjo Tamayo.
1: Hola Eli, buen día, ¿cómo te va? ¿Cómo estás?
11: Buen día, por acá muy bien, ¿y ustedes cómo están?
1: Bien, todo muy bien. ¿Cómo viene el clima para hoy y para el fin de...?
11: Bueno, hoy continuamos con la abundante nubosidad, con los altos valores de humedad. Tienen que prestar mucha atención en esta mañana por la formación de bancos de niebla y de neblina, sobre todo en sectores de La Valle, Las Heras, San Rafael, General Alvear y también en sectores del Valle de Uco. En cuanto al tiempo para lo que resta del día de hoy, Ricardo, abundante nubosidad, descenso de la temperatura. Ayer se registró 17 grados la máxima, 17 grados con 3 décimas la máxima, y para hoy se esperan 16 grados de máxima y 11 la mínima. Ya para mañana sábado se observa la probabilidad de vuelta de la posible formación de nieblas y neblinas en la mañana, y hacia la tarde y la noche se espera un pulso de inestabilidad que pudiera dejarnos precipitaciones aisladas, sobre todo en sectores del sur provincial, también del este, esto es hacia la madrugada, y hacia la madrugada y durante la mañana del domingo, sobre sectores del Valle de Uco, el este provincial y el oeste del Gran Mendoza. Así que este pulso de inestabilidad va a estar asociado a una vaguada que va a cruzar la cordillera de los Andes a la altura de nuestra provincia de San Juan y nos deja estos chances de precipitaciones. Así que va a ser un fin de semana pasadito por lloviznas, bueno, nubladito y temperaturas máximas entre 15 y 16 grados.
1: Perfecto, gracias Eli, que tengas un excelente fin de semana.
11: Igual para ustedes, que lo pasen excelente y feliz día del periodista.
1: Gracias, gracias, gracias Eli, muchas gracias. Bien, 7:30 de la mañana, vamos con Jofre, dale.
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1: Hola Luis, buen día, ¿cómo te va? ¿Cómo estás?
13: Muy bien, Ricardo, buenos días, gusto de saludarte en esta mañana. Bueno, dos datos importantes con el que abrimos el reporte de este día viernes. Atención, hora 9 de la mañana, va a comenzar un corte sobre calle Fragata Moyano entre 9 de Julio y España. Se va a hacer en ese sector la tarea de pavimentación, corte que se extiende hasta la hora 11:30. Así que dato a tener en cuenta quienes ingresan por esa zona a Casa de Gobierno. Y para hoy día viernes continúa la tarea de poda del arbolado. Atención porque el corte está previsto sobre Manuela Sáenz. En este caso el tramo va a estar cortado entre Martínez de Rosas y Coronel Rodríguez. Ya a esta hora hay un despeje de estacionamiento y este corte va a comenzar 8:30 y se extiende hasta el mediodía. Hablamos también de los ingresos, Ricardo. Atención, porque España-Santa Cruz sigue reducido para cruzar a Casa de Gobierno. Viaducto, División de Zapata, tránsito cargado, acceso este. También con algunas demoras, la zona de San Martín y División de Zapata cruzando la calle Colón. Intensa la marcha en la zona de Paso a los Andes, Mariano Moreno, al norte por Paso a los Andes. Y mantiene, por su parte, buena circulación conductores que bajan a esta hora por la zona de Rufino Ortega y la zona de Emilio Civit al parque, desde el parque hacia la zona del microcentro. Atención también los conductores, porque el sector de calle Bolón Sumeri, Juan M. Justo, sigue reducido allí por obras para cruzar desde el parque hacia la zona este de la ciudad capital. Tránsito fluido por su parte, calle Mitre, desde el parque central, como te decía entonces, hora 9, este corte que está previsto sobre Fragata Moyano entre 9 de julio y España. Semáforos a esta hora de la mañana operan sin inconvenientes. Llega el fin de semana, como siempre pedimos, transitar con mucha precaución, evitar a esta hora el uso del celular justamente para evitar incidentes viales a esta hora de la mañana en la capital.
1: Muchas gracias, Luis. Que tenga buen fin de semana.
13: Un abrazo, buen fin de semana. Igualmente, abrazo.
14: Bueno, sí, sé que tú planeas.
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0: 7 de la mañana con 34 minutos, la temperatura actual 11 grados 8 décimas, la humedad 90%. La Federación Económica de Mendoza busca mantener la ley de zona fría para proteger a las pymes. La entidad advirtió que la eliminación de este beneficio afectaría directamente a usuarios residenciales, trabajadores y comercios de la provincia debido a los altos consumos de calefacción durante el invierno. Los dirigentes de la FEM propusieron analizar previamente las condiciones climáticas y el nivel de ingresos de la población antes de quitar los descuentos en el servicio de gas. Aldo Vinci, director de la Federación, detalló que en zonas muy frías como Uspallata, donde no existe red de gas natural, la mayoría de los habitantes depende de la electricidad. Por este motivo, solicitarán que el beneficio también sea contemplado para los usuarios de alta montaña.
1: Uspallata es una zona muy fría y no tienen red de gas. Y escasamente llegan hasta las garrafas sociales, no les alcanza para calefaccionarse. Entonces tienen que ir a combustibles, o a leña o a carbón y sobre todo electricidad. Entonces también estamos viendo la posibilidad de que se contemple zona fría para el uso de la calefacción eléctrica que se hace en los Uspallata.
0: El 15 de julio arrancarán las obras sobre la Ruta 40. Se trata del tramo que va desde Ascuénaga hasta el empalme con la Ruta 7, según confirmó la subsecretaria de Infraestructura, Marité Baduy. En tanto, el 1 de agosto arrancará la parte que va desde calle Paso hasta calle Ascuénaga.
2: También esa obra tiene dos frentes de trabajo, desde Paso hasta Ascuénaga y desde Ascuénaga hasta el empalme con la Ruta Nacional 7. Desde Paso hasta Ascuénaga es donde se hace la tercera trocha, además de tres puentes y pasarelas. Estaríamos comenzando ese tramo, básicamente la intervención en la calzada principal, el 1 de agosto. Y el tramo que va a empezar en dirección norte-sur. Y el tramo que va desde Ascuénaga hasta el empalme con la Ruta 7, estaríamos comenzando aproximadamente el 15 de julio en dirección sur-norte por la calzada este.
0: El Senado aprobó el pliego de la jueza Verónica Micheli. Se trata de la candidata a jueza federal que Milei quiso vetar por ser la cuñada del periodista Hugo Alconada Amón. Además, recibieron el visto bueno otros 73 candidatos. El Paso Cristo Redentor está habilitado. Se puede transitar de 9 a 21 para ingresar a Chile y de 8 a 20 para la llegada a la Argentina. El tiempo presenta buenas condiciones, pero desde el martes y hasta el jueves de la próxima semana se esperan fuertes nevadas en alta montaña. Actualizamos el estado del tránsito en el Gran Mendoza con Matías Pascualetti. Matías, te escuchamos.
3: Bien, May, para avisar de que está liberado el acceso sur y Boedo, mano hacia el norte. Allí se le salió la rueda a un camión, el camión está en la banquina. Encontró una de las ruedas, le falta la otra, todavía no la encuentra. Y por lo que nos dijo el conductor, anoche le han robado parte de la carga y también el auxilio. Y parece que intentaron robarle la rueda y le dejaron la rueda floja y por eso se le terminó saliendo. De milagros no volcó. Está en la banquina, acceso liberado. Y acceso este también, ya liberaron el tránsito, hubo un cuádruple choque leve, un toque leve, liberaron ya el tránsito allí a la altura del shopping, mano hacia el centro. Mucha precaución, los principales accesos están muy cargados a esta hora.
0: Gracias, Matías. 11 grados 8 décimas, la temperatura, la humedad 90%, el pronóstico indica cielo parcialmente nublado, con poco cambio de la temperatura y una máxima de 17 grados. Soy Mayra Helves y esto fue Informa Newin.
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5: Buen día, señor Montacuto. Para no tenés cara, FOPEA publicó una estadística muy interesante. Desde que asumió el presidente hasta la fecha, ha emitido 20.000 insultos contra los periodistas. Es más o menos unos 20 insultos por día. El odio a los periodismos no fue siempre. El odio a los periodismos es desde que asumió Milei. Es el mundo Milei. Feliz día para el domingo, señor Montacuto.
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7: Hola Bebo, buen día, ¿cómo te va? ¿Qué dice? ¿Cómo le va? ¿Qué cuenta de bueno? Bueno, a ver, tengo algo interesante para vos.
8: A ver. Primer lugar.
7: Y para la gente también. Yo a esta altura estaría pensando en comprar algún bono o alguna acción, alguna acción de alguna empresa vinculada a lo que va a crecer en la República Argentina en los próximos años, que es la energía. ¿Por qué? Uh-huh. Resulta que hay una reunión en una embajada francesa, y en un momento determinado alguien muy importante de economía le pasa el dato al presidente de la Bolsa de Comercio de Buenos Aires, que estaba ahí, Adelmo Gabi, que yo lo conozco hace 1000 años. ¿Y qué le dice Adelmo Gabi? Es el 18 de junio. Y vos decís el 18 de junio. Después a vos te trasciende el 18 de junio y dos periodistas, a uno lo conozco hace también mucho tiempo, como sabemos que algo pasó, consultamos a Adelmo Gabi, que los dos lo consultamos a Adelmo Gabi, ¿qué va a pasar el 18 de junio que es tan importante? Ese día, la agencia más importante de calificadora internacional, Moody's y otra más, aparentemente ese 18 de junio, nos van a subir la nota y nos van a pasar de triple G más a zona de promoción. O sea, pasaríamos a jugar en primera división. ¿Qué significa esto? Esto significa lo siguiente. En primer lugar, que al levantarnos la nota va a bajar violentamente Rigo País y vamos a estar cerca de a que nos abran la puerta para que se pueda renegociar las deudas a tasas mucho menores y que el Estado, el Estado argentino, pueda salir a buscar créditos o renovar vencimientos a una tasa más baja. ¿Por qué digo esto? Porque una empresa de primerísima línea, acá, vinculada con el campo, consigue créditos al 6,5% anual. Y el Estado argentino, si quiere renovar, tiene que pagar 9,5% anual. 9, de 6,5 a 9,5. Es enorme la diferencia. Por lo tanto, esto va a traer una suba de acciones y además un cierto repunte en los bonos. Es el 18 de junio. Como nosotros tenemos información, junto con mi colega Marcelo, yo lo tengo que decir porque es este que alguien se lo tiene que informar. La otra noticia que yo te quiero dar. Resulta que Roberto Labaña ayer habla del 20%. Yo te digo una cosa. El 23 de noviembre del año 2005 estaba, por un medio de comunicación gráfico, Clarín, estaba en la Cámara Argentina de la Construcción el día que habló Labaña. Así que a mí no me lo pueden contar porque estaba ahí. Él en un momento determinado dice, había recibido, a ver, una información del Banco Mundial, Labaña, había recibido una información y le dijo, ustedes, señalando con el dedo a todos los de la construcción, ustedes son investigados por defensa de la competencia e incluso están investigados por el Banco Mundial, porque ustedes están cobrando sobreprecios, ustedes están cartelizando la obra pública. Esto es un delito que yo sigo hablando, que la Comisión Nacional de Defensa de la Competencia y el Banco Mundial investigan estas prácticas que están haciendo ustedes, que yo tengo, y además hay obras públicas mucho más caras, justamente lo estamos pagando, y siguió hablando. Ahora, imagínate, era el ministro de Economía, los estaba acusando de corrupción. Evidentemente sabía lo que iba a pasar. Una semana después Néstor Kirchner lo echó. Claro. Una semana después Néstor Kirchner lo echó, que era lógico. Ahora, no siendo la posición de Labaña, a mí me terminan diciendo, bueno, tenía que haber hecho la denuncia a la justicia. Pará, ¿es suficiente en pleno gobierno de Néstor, con todo el poder que tenía Néstor, hacer ese tipo de acusación? Sabía que lo iban a echar, era cuestión de horas. Pero de cualquier manera, lo dijo. Entonces puede seguir caminando por la calle con toda tranquilidad, ¿me entendés? Es así la historia. O sea, la viví en ese momento, y la verdad que me quedé tieso, porque este tipo lo echan. Claro. Ya está, no va a durar nada. Pero bueno, eso fue lo que pasó. Las dos noticias que yo te quería dar, yo creo que es importante. Después vos sabés que la política no interfiere en la economía, pero acá están desesperados por las inversiones florezcan. Hay de todo lo que se anunció, solamente entró el 17% hasta ahora. De todo lo, en todo lo demás son anuncios firmados, todo, acuerdo, todo, pero todo el mundo va lento.
8: Claro.
7: Va demasiado lento. Y después lo que va a traer cola, esto, por supuesto, ya está la vía navegable, ya la ganó el mismo que está ahora, o sea que ahí no hay ningún problema. Después, lo que quieren saber todos es qué va a pasar después de las elecciones, pero eso no lo sabe nadie. Así que no, tampoco lo vamos a hablar. Y después,
8: hay que esperar al año que viene, va a haber que tener paciencia. Bebo,
7: sí, hay que tener paciencia. Sí.
8: El cambio de calificación de Moody's al Estado Nacional, ¿eso va a tener derrame en los intereses que pagan las empresas por sus refinanciaciones?
7: Mira, esto beneficia financieramente a todas las empresas en forma directa también. Uh-huh. No solamente al Estado, al subirte la nota, sino también a todas las empresas que están buscando crédito, especialmente en el exterior. Esto te abre un poco más las puertas de que tuvimos cerradas durante mucho tiempo por el default y todo lo demás. Así que yo creo que es una buena noticia para este viernes.
8: Bien, de acuerdo, Bebo, te mandamos un abrazo.
7: Buen fin de...
8: Chao, hasta luego. Era Bebo Granado, nuestro economista de economía.
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0: hizo la...
1: La música que te gusta.
0: ¿La Manuela Sáenz es esto también?
2: No creo.
0: ¿Qué es esto?
1: Se parece bastante igual, te digo.
0: Sí, la Manuela Sáenz es genial. Hay que hacer un recital de la Manuela Sáenz con joda, con todas las cumbias.
3: Está bonito.
0: ¿Qué cosa?
3: Escuchá, la letra, la música, la cumbia romántica, volvió.
2: Yo te digo, suena el pelado, ¿cómo se llama?
0: ¿Los chicos ya entraron a la escuela?
3: Y están por entrar.
0: ¿Ya se bajaron del auto?
1: Ojo, no. ¿Qué vas a decir?
3: Escuchá.
0: Nada, no importa.
3: Qué agudo, ¿no?
0: Digámosle buen día a Pascualetti. Después de las 8 voy a decir qué me parece esta música.
2: Chicos, cuando toque el timbre, habla Montacuto.
1: Lo pueden imaginar, que es bastante, bastante obvio, me parece.
0: Hola, Mati. Buen día, Matías Pascualetti.
4: ¿Cómo le va, Ricardo? Buen día para usted y para todo su equipo.
0: Ay, ¿por qué me trata de usted otra vez y todo su equipo? ¿Has renunciado, serio? Matías?
3: ¡No!
0: Te hemos echado. ¿Has visto un mal modo?
4: ¿Lo
0: echaron? ¿Has visto un mal modo?
4: No, es un pedido de la coordinación.
0: ¿Qué pidió la coordinación?
3: ¿Quién es la coordinación?
4: Que tratemos a los conductores de usted.
2: No. Ah, mira vos, no lo había visto.
0: ¿Vos pediste eso?
1: ¿Yo soy la coordinación?
0: ¿Vos y Vázquez?
4: No, Paola Piquer.
1: Ah, mira.
0: ¿En serio?
1: Piquer ha pedido...
3: La señora.
0: A mí me podés tutear, Matías.
4: No, yo tengo que cumplir las órdenes que me han dado, señor.
0: Pero pareces un colimba, Matías. Dejate de joder. No, me estás haciendo un chiste. Me voy a calentar, Matías, ¿en serio?
2: Yo te lo tomo en serio.
4: No, sé, no, que señor. Creo que hay que contribuir a los buenos modales. Más
0: llamar a Paola Piquer, por favor, escuela, ¿no? Y ponela al aire. Ponela al aire a Paola Piquer.
2: Dijo coordinación, no dijo Piquer.
0: No. Aparte, no es coordinadora, es la gerente editorial, Piquer.
2: Por eso.
1: Claro.
0: Y si Piquer hubiera dado esa orden, lo hubiera consultado con los conductores. O por lo menos conmigo.
2: ¿Estás poniendo en duda lo que dice Matías Pascualetti?
3: Claro.
0: Sí.
3: Bueno.
1: Básicamente.
4: No se ofenda, señor, pero creo que también está bueno para que...
0: Señor, sí, señor, te falta decir, pero no seas pavo, Mati.
4: Bueno,
0: señor
4: Montacuto, don Montacuto, no se ofenda. Para que los chicos también traten a sus padres y a los docentes con respeto. Imagínate, perdón.
0: ¿Te acuerdas cuando se trataba a los padres y a los abuelos de usted?
1: Hay muchísima gente que
3: yo
1: sigue
3: lo sigo
1: tratando...
3: haciendo, Ricardo.
1: No, pero fuera de joda. Hay muchísima gente que sigue tratando a sus padres, gente más grande de usted.
4: Dano Robles. Dano Robles trata a todo el mundo de usted.
3: Sí.
1: ¿Pero sus padres también?
4: Sí, también. Luis Miguel lo hacía. ¿Te acuerdas, Luis Miguel?
0: Pues bueno, pero
4: usted
0: Luis Miguel estaba...
4: Usted es la culpable. ¿Qué? Entonces, imagínate cambiar figurita. Imagínese, perdón, señor, cambiar figurita.
0: También tratar de usted es un fetiche.
3: ¿Por qué?
1: A ver.
0: Son las 8 ya, no son las 8.
4: Está excitado, señor, ¿qué pasó?
1: No, chicos. Chicos, por favor, Matías, compórtate. Dale.
4: ¿Cómo le va, Agustina?
1: Bien, ¿y usted?
0: ¿Vos pediste esto, Agustina?
1: No, ¿cómo voy a pedir esto?
3: Hoy se despertó así.
0: Bueno, escúchame, Matías. Bueno, feliz día por anticipado. Después quiero que vengas a la mesa.
4: Muchas gracias, señor. ¿Eh? Vamos ahí.
0: Qué pelotudo.
3: Sí, señora. ¿Te acordás cuando nos bajaron el sí, señora?
0: Sí. Pero estaba bueno, ¿eh?
3: Estaba bueno.
0: Tiene que volver.
3: Sí, señora. Un ratito.
0: Un ratito que vuelva. Bueno, ¿dónde estás, Matías? ¿Dónde está Pascualetti?
4: Le cuento, estoy en el acceso en estos momentos muy cargados los accesos, señor Montacuto, muy cargados. Están lo que usted manifestaba más temprano, ¿no? Hay que mantener la distancia, no se respeta la distancia y esto va a provocar accidentes. Por ahora, tranquilo todo, más allá de que arrancó movidito con un accidente leve que ya se desactivó aquí en el acceso este.
0: ¿Ese de los cuatro vehículos?
4: El de los cuatro vehículos. Ya está liberado todo, pero igual está muy cargado el acceso este. Uh-huh. Muy cargado el acceso este, en la mano al centro, sobre todo. Es más, llegando a entre Urquiza y Arenales, por momento la marcha se hace, de que se detiene la marcha y después vuelven a arrancar los vehículos de lo cargado que va. Muy cargado, sobre todo la zona de la bajada Rodríguez Peña, allí entre Rawson y Rodríguez Peña. Así que mucha precaución en la mano que va al norte. El camión que se le salió la rueda no afecta el tránsito, esto es acceso sur y Boedo, Manuel Norte. Nos dijo el conductor que está cargado de papa. Y cuando salió, porque el camión durmió en la puerta de su casa, nos dijo que tenía la carpa desatada, le habían robado algo de papas, le habían aflojado la rueda de auxilio y él cree que le aflojaron la rueda que se le salió.
2: Claro.
0: Capaz que le quisieron robar.
2: Pasa muchas veces.
4: Claro, parece que le querían robar y le dejaron la rueda floja. y lleva rueda doble. Y se le salieron las dos ruedas. Una la encontró y la otra todavía la está buscando. Y bueno, hasta que no amanezca, no va a haber mucho ahí en esa zona del acceso sur y Boedo. Para el parquizado está bastante oscuro. Así que va a tener que esperar. Pero están cargados los accesos a esta hora. Por suerte no hay reporte de accidente. Y tengo un pedido, Ricardo. Dos pedidos en realidad.
0: A ver.
4: ¿Me permite usted decirlos?
0: Sí.
4: Hay tiempo. Gracias.
0: Sí, hay tiempo, Matías.
4: Vale. Uno de barrios que están allí en la zona de la calle Tirazo, entre Profesor Matus y la salida de Tirazo. ¿Por qué? Porque está la obra, han quedado como encerrados en la obra, y la única salida es por el barrio Paraguay. ¿Qué pasa? Las aplicaciones no quieren ingresar, los dejan en la entrada del barrio.
0: Ay. Ahí. Hemos perdido al señor Pascualetti.
1: Ahora.
4: No quieren entrar al barrio, no quieren atravesar ese barrio de Guaymallén. Los vecinos ahí, algunos que recibíamos los reclamos, de barrio Los Parrales, por ejemplo, nos decían, nos obligan a tener que atravesar el barrio caminando, es un barrio conflictivo. Entonces están pidiendo que les den alguna salida por calle Tirazo hacia la parte del acceso o hacia Profesor Matus, porque por la obra han quedado ahí atrapados. Y el otro reclamo es de los vecinos de la
0: perdón,
4: ruta
0: Mati, 20. Mati, perdón. Sí. ¿Ese reclamo quién lo debería atender? ¿La municipalidad de Guaymallén?
4: Esto es una obra de la MULI, entiendo, con Aguas Mendocinas.
0: Ajá.
4: Hay una obra grande que viene ahí hace rato.
0: Bueno.
4: Así que vamos a...
0: Que lo atiendan, porque la gente anda regalada caminando por los barrios.
4: Y viste lo que pasó ayer con el chico este de la escuela, que llevó el arma a la escuela. Su argumento fue de que en el Dihue ya la han intentado robar varias veces y lo lleva para defenderse eso.
0: Bueno,
4: impactante lo que contaba el chico. Y el otro reclamo, rapidito, es para Vialidad Provincial. Nos lo están pidiendo los vecinos de la Ruta 20, entre Las Margaritas y calle Don Bosco. Hay obras en la zona y aledañas que han dejado la ruta, y sobre todo la variante nueva, la variante norte, muy linda. Pero lo que nos dicen es que esa parte de la Ruta 20, entre Las Margaritas y Don Bosco, está intransitable. Y los otros días, cuando fuimos a las obras del acceso este, en la parte de Maipú, nos dimos una vuelta y es verdad, está imposible. Le trasladamos el reclamo a Vialidad, pero bueno, ellos dicen que desde diciembre vienen trasladando el reclamo a Vialidad Provincial y no reciben ninguna respuesta. Así que también está hecho público el reclamo. Se los hicimos.
0: ¿Por eso a quién corresponde? ¿Vialidad Nacional?
4: Vialidad Provincial.
0: Vialidad Provincial. Bien.
4: Ruta 20 entre Las Margaritas y Don Bosco. Así que hoy el gritito es para Romagnoli.
0: Bueno, perfecto.
4: Para que entienda el reclamo.
0: Pero, llámalo de nuevo por si no te escuchó, Mati.
4: Vámonos, Ricardo. ¡Romagnoli!
0: Bueno, muchas gracias, Matías.
4: De nada, señor. Enseguida va a ser un gusto compartir con ustedes ahí en el...
0: Bueno, muchas gracias. Trae algo rico.
1: ¿Me esperamos?
0: Sí, claro.
4: ¿Le gusta el pulpo?
0: ¿Cómo?
4: ¿Le gusta el pulpo?
0: Sí, claro.
4: Bueno, ahí va. Restaurante de España, Agustina, situate.
1: ¿Sí?
4: En Sevilla.
1: Sí, sí, pues sí, tío.
3: Señora.
4: Ahí donde si te vas a perder la silla...
3: Claro.
4: Está malito.
2: Ese era el chiste.
4: Entra el hombre y dice: señor, ¿cuánto sale un plato de pulpo? 14 euros. 14 euros. Y a la romana, X palitos B.
3: Ay, es muy bueno. Qué bonito, señor. Muy bien, señor.
4: Palitos B, porque de esa manera se escribe
3: la romana. Claro. Comprame figurita.
2: Se entiende.
0: Muchas gracias, Matías.
4: Mete usted esto.
0: Que esté muy bien.
3: Chao, señor.
0: Hasta luego.
1: Chao, chao.
5: Es la culpable.
2: Qué rápido.
0: Bien, faltan 2 minutos para las 8 de la mañana. Tengo tiempo de contar un tema. Para ya cerrar el tema. Después vamos a volver a debatir sobre el Día del Periodista, pero con colegas a los que quiero escuchar. Le quiero mandar un saludo.
3: A ver.
0: Al interbloque oficialista de la Cámara de Diputados de la provincia de Mendoza, que hicieron una de las cosas más miserables, misérrimas, que le he visto hacer a la política contra el periodismo. No quisieron aprobar un homenaje a 3 periodistas mendocinos que fallecieron, Walter Carbone, Coco Yáñez y el gordo Cristian Ortega, Porque, bueno, porque dicen que faltaba documentación, dicen no sé qué, podrían haber, eso estaba demorado en la Comisión de Cultura, podrían haberlo aprobado sobre tablas, pero viste que no odiamos lo suficiente a los periodistas, como parece que uno era sospechoso de haber sido zurdo alguna vez y el otro era sospechoso de no haberle pagado al ATM, che, no me puedo morir debiendo patente.
2: Sí.
0: Viste, se debo la patente, después, viste, qué sé yo.
2: Insólitas excusas.
0: Insólitas excusas. Son unos miserables, señores diputados.
2: Porque hay que recordar que
0: miserables.
2: No se trata de un homenaje así descolgado a tres periodistas que tenían trayectoria, personas absolutamente públicas. Hacen homenajes todo el tiempo.
0: Hacen homenajes a cada pelotudez. Tiempo,
2: a cada cosa.
0: Y
2: acá se pusieron a mirarle la deuda.
0: Se pusieron, en realidad el tema es, parece ser, según lo que denunció Lucas Hilardo, que es porque como Coco Yáñez fue preso político que no, en la dictadura, que no es absolutamente ningún deshonor, ¿no? Di Benedetto fue preso político.
2: Claro.
0: ¿Viste?
2: Antonio Di Benedetto, nada más.
0: Antonio Di Benedetto fue preso político. Entonces, la verdad, los diputados de Interbloque Oficialista de Cambio Mendoza han demostrado una miserabilidad y un chupamedismo libertario que me da vergüenza. Me da vergüenza, señores diputados y diputadas. Porque la verdad que aprueban cada pelotudez, ¿viste? Y se la agarran con esto. Después vienen, no, che, por favor, necesitamos una nota, necesitamos esto. Che, podrías, ¿viste? Yo sé que son momentos difíciles para el periodismo, pero lo que hicieron respecto de estos tres colegas es misérrimo. Son las 8 de la mañana, el que no sabe lo que significa, vaya y búsquelo en el diccionario. 8 de la mañana, nos vamos a las noticias.
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0: 8 de la mañana con un minuto, la temperatura actual 11 grados 8 décimas, la humedad 90%. Cornejo criticó a quienes se adelantan y plantean candidaturas. El gobernador se refirió a los postulantes que ya están lanzados para las elecciones del próximo año. Agregó que los mendocinos no están pensando en quiénes son los candidatos y afirmó que su equipo de trabajo está concentrado en temas de gestión.
1: Yo no creo que el ciudadano medio tenga la cabeza puesta en quiénes son los candidatos. Yo creo que se apresuran todos los que están planteando candidaturas, todo a su debido tiempo. No veo un clima electoral de ningún tipo, y el gobierno y mi gobierno, y esa es la intuición que tienen todos los ministros, subsecretarios, todo el gabinete, los directores, etcétera, etcétera, es que nos concentremos en los temas de gestión.
0: Una mujer denunció que fue abusada sexualmente por su padre y su hermano. La víctima hoy tiene 35 años y tiene un hijo de 10 que sería hijo por los abusos de su hermano. Fue detenido junto a su padre tras un allanamiento de un barrio en Palmira. El hermano es policía, quien se desempeñaba en la rural, y le secuestraron un arma. Los dos quedaron en los calabozos de la comisaría número 28. Ella creía que su hijo era producto de los abusos de su padre, pero tras análisis de ADN confirmaron que es hijo de su hermano. Detuvieron a otro hombre acusado de encubrir el femicidio de Agostino.

0: La acción que recae sobre el detenido es la de encubrimiento agravado. El gobierno preadjudicó la privatización de la Hidrovía, principal ruta fluvial del país. Tras finalizar una auditoría del proceso, la firma seleccionada es la empresa belga Jan De Nul. Según el Ministerio de Economía, este paso permitirá una reducción del 13,5% en el costo logístico exportador. Por esa vía circula el 80% del comercio exterior argentino y es un negocio de unos 15.000 millones de dólares.
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0: La selección realiza su última práctica antes del amistoso con Honduras. El encuentro se disputará mañana desde las 21 horas en Texas. La delegación volará al mediodía hacia allí y Lionel Scaloni brindará una conferencia de prensa esta tarde antes del entrenamiento, que será abierto en sus primeros 15 minutos. El técnico aprovechará el encuentro del sábado para evaluar variantes y administrar las cargas físicas de varios jugadores afectados por lesiones. Actualizamos información del tránsito. Un choque se produjo en el Gran Mendoza. Matías Pascualetti, adelante.
2: Sí, Mayra, para avisar a los automovilistas, hay un choque en el acceso, en el inicio del acceso sur. El puente del acceso sur sobre el acceso este, cuando uno viene por el acceso este hacia el rulo del Cóndor y quiere subir hacia el acceso sur para irse hacia el sur, en el puente un camión tocó a un vehículo en la puerta. Están sobre el costado, pero obstaculizan un carril. Solamente hay un carril habilitado para circular hacia el sur, así que máxima precaución, y ya hay una cola importante de vehículos. Aquellos que vienen por el acceso este e intentan subir al acceso sur para ir hacia el sur, se van a encontrar con esta complicación que ya se nota en el tránsito. Así que mucha precaución, Mayra, no hay heridos, pero si es un camión el que ha chocado, entonces bloquea un carril.
0: Gracias, Matías. 8 de la mañana con 4 minutos, la temperatura 11 grados 8 décimas, la humedad 90%, el pronóstico indica cielo parcialmente nublado, con poco cambio de la temperatura, precipitaciones en alta montaña hacia la noche y una máxima de 17 grados. Soy Mayra Helves y esto fue Informe New Win.
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7: Buen día para todos, buen día para la mesa. Feliz día del periodismo para todos. Gracias por hacerlo con tanta pasión, con tanta devoción, que de este lado se siente el cariño. Así que nada, un muy feliz día para todos. Abrazo grande. Les quería avisar, en Carril Godoy Cruz, mano hacia el este, antes de llegar a la famosa estación de servicio de la Bola de Lata, ahí en Tirazo, y Godoy Cruz unas cuadras antes, mano hacia el este, un gol se tragó de atrás a un colectivo. La trompa al gol destruida. No hay lesionado nada, pero está el choquecito ese ahí. Aviso, abrazo grande, Juancito de las Heras, como siempre.
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0: Muy bien.
1: Es mi selección. Por más que no hayan querido venir a verme, no pasa nada.
2: ¿Cómo
1: el equipo
2: que es?
1: Del Chiqui Tapia.
2: Sí. Ajá. ¿Cómo que es su selección?
1: Mi querido amigo.
2: ¿Y usted qué tiene que ver, Alberto, con la selección?
1: Perdón, ¿cuándo ganó el Mundial?
0: Claro, tiene razón.
1: Gobierno.
2: Y de
1: gobierno. No.
2: No, yo
1: el
2: no.
1: De Macri. El de Macri. No. El de Milei. No. Otro logro de mi gestión.
2: Otro logro de su gestión.
1: Me hubiera gustado que alguno lo dijera ahí en la mesa, pero bueno, no pasa nada.
2: No, bueno, está bien, que es Alberto. Lo que pasa
1: Agustina
2: es que no.
1: Agustina me sorprende de vos.
3: No me meta en eso, Alberto, por
2: pero,
3: favor.
2: Alberto,
3: no,
2: ¿sabe qué pasa?
1: Pero no pasa nada, no es la primera vez que me da la espalda.
2: No, es que nos la baja hablar con.
1: ¡Espalda, huepa!
2: No, cuidado, no, cuidado, menos, cuidado, menos. Ex-presidente o presidente, ah, mandato cumplido. Presidente. Le digo presidente, nos la baja a todos hablar con usted, ya es lo menos hablar con usted.
1: ¿Pero por qué? ¿Por qué?
2: Porque usted primero le pegó a Fabiola, bueno, después es medio mufa, después se la pasó boludeando.
1: Pero yo no he hecho ninguna de las barbaridades que están haciendo los de este gobierno, ¿eh?
2: Ajá.
1: Ah, bueno. Yo no he desfinanciado la educación.
2: Ajá.
1: Yo no he desfinanciado a los hospitales.
2: Ajá.
1: Hemos tenido el Garrahan en perfectas condiciones.
2: Bueno, no sé, habría que ver.
3: Ayer salió un documental que decía todo lo contrario, el documental del gobierno con los héroes del Garrahan.
1: ¿Pero vos para dónde tirás, nena?
3: Para ninguno, Alberto. Dale, ya, ni me acuerdo de su nombre, mire, ni me acuerdo de su nombre, Alberto.
0: ¿Cómo anda Dylan, Alberto?
1: Pero cómo se dan vuelta todo, vieja, ayúdame.
2: Bueno, escúcheme.
1: Nosotros no teníamos pleno empleo. ¿Eso lo van a decir o no lo van a decir?
2: ¿Cómo pleno empleo? ¿Dónde?
1: Pleno empleo. Tenía,
2: no, usted nos encerró. ¿Hizo alguna otra fiestita, Alberto? ¿Dónde hace las fiestas ahora?
1: Te pido, por favor, que no me faltes el respeto.
2: No, de ninguna manera. Para nada.
3: Pero es información.
1: ¿Algún agape?
2: Ah, qué lindo el agape. ¿Cómo es el agape?
1: Agapetes, le decimos agapetes.
2: ¿A quién?
1: En casa.
0: Agapepe, claro.
2: Ah,
0: agapepe.
2: Agapepe le dice.
0: Claro.
1: Sí, porque es un agape y tertulia al mismo tiempo.
2: Agape y tertulia. Entonces, ¿y qué reparten? Agapete. ¿Unos canapés, unos cafés, un té? ¿Qué reparten?
1: Sí, pero viste que se pusieron de moda estas fiestas como temáticas raras.
2: Ajá.
1: Nosotros le damos agapes, damos choripanes. Pero tiene que comerlo de rodillas.
2: ¿Cómo de rodillas? ¿Por qué?
3: ¡Qué horror, Alberto!
2: Eso es humillante.
1: Sí, porque es... No, es una fe para divertirse. Es
2: divertido.
0: Bueno, ya te comí.
1: Es algo distinto.
3: Igual, entonces, ¿tiene tiempo como para pensar en todo eso, Alberto?
1: Sí, porque nadie me llama. Porque yo he dejado un país andando y lo han puesto justamente de rodillas. Me he dado lo mejor, junto con Sergio, ¿eh? Junto con Sergio hemos hecho un gran trabajo.
2: Bueno, escúcheme, usted está completando el álbum de figuritas. Nosotros hemos traído figuritas y en un rato las vamos a abrir en vivo.
1: Ah, qué bien. Sí, me falta justo el de Tim Payne.
0: Mira.
1: El de Tim Payne me falta. Y me tocó más tantú, ¿no? Que es como que me toque masa.
2: Claro, y sí. Matantuno, pero está en el álbum, Matantuno.
0: Está en el álbum, pero no va al mundial.
1: Sí. Lamentablemente sí.
2: Bueno, Alberto, le mandamos un abrazo fuerte.
1: Que entraba y no entraba, como Sergio.
0: Bueno, ¿cómo? Chico.
2: Como Sergio, claro. Bueno, muchas gracias, ¿eh?
1: Bueno, abrazo grande.
2: Abrazo
1: te
2: grande.
1: Quiero mucho.
2: Bueno, gracias,
1: ¿eh? Quiero, Agustina. Un
3: bueno,
1: abrazo.
3: Hasta luego, que ande bien.
0: Suerte en el agapepe.
2: Ahí se va el expresidente Alberto Fernández, versión Mareque.
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0: 7 minutos pasaron de las 8 de la mañana y está con nosotros el expresidente de la nación, Alberto Fernández, que está en modo mundial. Él era presidente cuando Argentina fue campeón del mundo.
1: Y no fueron a una casa rosada.
0: Y bueno, ¿qué va a hacer? ¿Cómo le va, Alberto? ¡Qué gusto escucharlo!
2: Hola, ¿cómo anda la gente? Qué bien, qué bien escucharlos. 6 días, 7 horas, 52 minutos para el mundial.
0: ¡Uy, qué manija que está, Alberto!
2: Estoy a full.

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3: Hola, buen día. Antes que nada, feliz día, periodista. Creo que es una profesión hermosa y lo que pasa es que por ahí nosotros, que la gente común, vemos que hay un país, una realidad para un lado y para otro. Creo que el periodismo hoy día más que nunca tiene que unificar criterios, porque la verdad, y lo digo a modo de crítica, pero con todo el respeto, ¿no? Según el lado donde estamos o donde estén, hay una realidad. A tal punto que uno está mirando un partido, el árbitro cobra penal y dice, no es penal. Y yo estoy viendo que cobró un penal. Por ahí tendría que decir, el árbitro sancionó penal y yo considero que no lo es así.
4: Bien, 8:20 de la mañana. Muchas gracias a todos por las críticas sanas y por los mensajes de cariño también. Y a los haters que se le hagan plantar.
5: Bueno.
4: Está en línea Tadeo García Salazar, ministro de Educación. Qué lindo el idioma a propósito de la entrevista que vamos a hacer. El ministro de Educación, Cultura, Infancias y Dirección General de Escuelas. Tadeo, buen día. ¿Cómo te va? ¿Cómo estás?
6: Hola, muy buenos días, Ricardo, para vos y para todo el equipo de Niwi.
4: Bueno.
7: Gracias.
4: Hay una noticia que rara vez está en agenda, porque la verdad que siempre estamos apurados con miles de cosas, pero que haya mejorado la lectura y la comprensión lectora de los chicos les asegura un futuro, o por lo menos les abre la puerta de un futuro un poquitito mejor. ¿Cómo lo están evaluando ustedes? Ustedes lo festejaron como un gol en un mundial.
6: Sí, sí, sí. La verdad que tuvimos el mejor arranque año de los últimos 5 años, que es cuando se mide en censo. Para que la gente entienda, el censo de fluidez y comprensión lectora se toma en todos los grados de primaria, en todos los años de secundario, en todas las escuelas de la provincia de Mendoza.
4: Uh-huh.
6: No todas las provincias evalúan de manera censal, somos solo 4 las que hacemos censo. El resto tienen o un censo anual nacional o muestras, no evaluaciones censales. Acá se mide en todas las escuelas, se mide desde el 2022, hay un plan provincial de alfabetización, y eso implica que haya al menos 2 mediciones por año, con una devolución a la escuela, obviamente, y que cada escuela pueda tomar acciones para ir corrigiendo, mejorando lo que se llaman trayectorias débiles.
4: Uh-huh.
6: Y bueno, este año hemos tenido el mejor arranque y han bajado los estudiantes que se llaman de niveles críticos y han subido los avanzados o muy avanzados, con un resultado sostenido en primaria. Ya hace tiempo que venimos mejorando de a poco, pero la novedad también este año es que hemos mejorado, pero bastante, en secundaria. Entonces, eso nos da la pauta de que toda la inversión que se está haciendo en el plan provincial de alfabetización está dando muy buenos resultados, y aparte con una novedad que este año hemos agregado un censo que se va a hacer en agosto de matemáticas, o sea, lo que venimos haciendo ya de lenguas se agrega a matemáticas. Medimos muestralmente el año pasado, este año va a ser un censo de todos los grados.
4: Sí.
6: Y bueno, la intención es seguir mejorando también.
4: Sí, va a ser por ahí un poquito más difícil en matemática. Bueno, Tadeo, aflojate un poco, Tadeo. Estás demasiado serio, yo quiero hablar de fútbol, porque vos sos futbolero también. Tema mundial de fútbol. Estuvimos mirando ayer que si Argentina, tanto si gana el grupo como si sale segundo y va progresando en el mundial, todos los partidos de la fase final son día de semana y en horario vespertino. Yo supongo que eso se va a ver en las escuelas. Veo que las escuelas tienen bastante libertad de cómo lo van a organizar. Ustedes han propuesto que se elaboren contenidos de la mano de esto. Pero bueno, eso no es muy realista, Tadeo. Los pibes van a mirar el partido, qué sé yo, ¿no?
6: Bueno, vamos por parte. Como bien decías, no todos los partidos tocan en horario escolar, de hecho, de los primeros 3, solo 1, y en horario vespertino. Veremos cómo va evolucionando, obviamente, el fixture del Mundial, y la medida principal es que está permitido, o sea, que se pueda ver los partidos, y lo que hay para cada grado son cuadernillos con actividades alternativas que se plantean desde el punto de vista de la matemática, la lengua, la geografía.
4: Ah, no sabía que había cuadernillos. Después, si nos pueden compartir alguno, lo resolvemos uno acá al aire y hacemos
6: Lo que hay es un desafío que se llama PISATÓN, que es muy interesante. Ustedes saben que hay una prueba internacional PISA, se toma cada dos años en todas las colegios en tercer año. Este año, el año pasado, hicimos un concurso simulando una prueba PISA en el que participaron muchas escuelas secundarias de la provincia, casi todas. Este año lo vamos a repetir con importantes premios y todo tiene temática del Mundial de Fútbol. Entonces, de alguna forma, los chicos entrenan para el ejercicio de la prueba PISA, que eso toma matemática, lengua, ciencia y lo que se llama pensamiento crítico, que es interdisciplinario. Tercer año de todas las escuelas y van a participar por muy buenos premios como viajes.
4: ¿Se enseña pensamiento crítico en la escuela?
6: Claro, el pensamiento crítico es la combinación de matemática, lengua y ciencia, es decir, a vos te dan un problema y tenés que ver según el contexto, según la comprensión del texto y las herramientas que vos tengas matemáticas, combinar todo eso para resolver un problema. Eso es la base de lo que se llama el entrenamiento del pensamiento crítico. Eso es lo que toma la prueba internacional PISA. Argentina venía bastante mal en las últimas pruebas y Mendoza el año pasado rindió y tiene una como una muestra especial Mendoza y nos van a dar los resultados la semana... la primera semana de julio, así que estamos muy expectantes a ver qué pasó con la última prueba acá en Mendoza.
4: ¿Pero esa última prueba fue hace dos años?
6: No, el año pasado.
4: Prueba PISA fue el año pasado. Tengo el recuerdo...
6: Una prueba internacional que se toma en
4: Tengo el recuerdo de cuando el kirchnerismo no las quería hacer porque decía que estigmatizaba a los pibes. Un flaco favor han hecho la educación. La última, Tadeo. ¿Figuritas sí o figuritas no en la escuela y en el aula?
6: Cada escuela decide, pero bueno, me parece que centrarnos en el debate de las figuritas es como demasiado. Pero
4: bueno, ministro, déjenos a los periodistas definir el foco de la información y le estamos preguntando. Usted, pero dame tu opinión personal, ¿no jugaste nunca a las figuritas?
6: Sí, por supuesto, todo el debate me parece una oportunidad de intercambio, pero es la misma postura que tenemos también con la tecnología. La peor situación es prohibir, digamos, hay que jugar a favor. Del sistema y tratar de que sea de manera educativa. Hay un montón de actividades sugeridas para hacer con las temáticas del Mundial, que algunas inclusive pueden incluir a los álbumes de figuritas, pero bueno, reducirlo a eso el tema es como...
4: Demasiado. Pero no lo estoy reduciendo, es un problema que pasa hoy en las escuelas, bueno, están todos los pibes con las figuritas.
6: Pero la escuela tiene autonomía para decidirlo y ahí lo que se llama un reglamento de convivencia. Sí. Y bueno,
4: dijiste la tecnología. ¿Estás en contra del pacto parental para sacar los celulares de las escuelas?
6: No. A mí me parece perfecto. Los padres se involucran. Lo que yo estoy en contra es de prohibir la tecnología en la escuela porque lo hemos explicado muchas veces. Muchas escuelas de esta provincia, te diría la mitad aproximadamente, no tienen buen equipamiento tecnológico. Recién a fin de año y principio del año que viene vamos a tener todas las escuelas equipadas con conectividad, con equipamiento de los aulas digitales móviles. En este momento tenemos el 30% de las escuelas con equipamiento de primerísimo nivel, tenemos que llegar al 100%. Hasta que eso no suceda, la tecnología, según lo que opinan nuestros docentes, 75% de los docentes está a favor del uso pedagógico de la tecnología en el aula. Bien. Por lo tanto, prohibir el celular en la escuela y después decirle a los chicos que lo tienen que usar para hacer un ejercicio es contradictorio. Entonces, no estoy a favor de que los padres lo puedan hacer, lo que estoy a favor de que se prohíba en la escuela y que no se pueda usar para uso pedagógico.
5: Claro. Bueno, Tadeo, ¿cómo estás? Buen día. Aprovecho y te pregunto, ayer Cornejo dijo algo así como que se están apresurando los que plantean candidaturas. ¿Es un poco apresurado?
6: No dijo eso. Lo que dijo es que la prensa se está apresurando y que...
4: Ahora la culpa la tenemos los periodistas, ¿no? Tadeo,
6: bueno,
4: mucho.
6: Pero escuchen la entrevista. Lo que dijo es que lo que son ministros tienen que estar enfocados en la gestión. Puso ejemplos de cosas que estamos haciendo en la gestión y coincido plenamente con él. Tenemos que estar enfocados en la gestión y por eso estamos comunicando, por ejemplo, a ver los resultados.
4: A mí me gustaría ver, te juro que pagaría un día para espiar una reunión de gabinete, a ver cómo se miran, porque ahí tenés tres o cuatro potenciales candidatos a gobernador. Tadeo García Salazar, Natalio Mema, ¿quién te dice Jimena Latorre? ¿Quién te dice Rodolfo Montero? Además está Yayo Suárez por fuera de ese grupo. Ni que hablar Luis Petri, pero me imagino que esto va a terminar en una PASO entre el que mejor mida de cambia Mendoza versus Petri. Esto va a terminar en eso, si es que si es que no es Petri el candidato de Cornejo, porque como esa fábula del caballo que habla, viste, el caballo hasta puede aprender a hablar, qué sé yo, no sé.
6: Bueno, pero la pregunta de cómo nos miramos es que nos llevamos excelentemente bien, trabajamos muy bien en conjunto, sí. Y como vos dijiste, lo vamos a ir resolviendo en el camino. Ahora, ninguno puede tener aspiración si no tiene buenos resultados de gestión, eso es lo que ha dicho
5: eso está claro.
6: Y me parece bien, digamos.
5: Por eso es tan importante sostener las PASO, por otro lado.
6: Yo opino que sí. Yo las he usado cuando fui candidato a intendente en Godoy Cruz, y nuestro frente la ha usado para gobernador en todas las elecciones que hubo en los últimos 3 años o 3 elecciones ejecutivas, y bueno, me parece bien que se mantenga.
4: Ministro, muchas gracias. Estás muy correcto, Tadeo. Estás muy correcto.
5: Hay que jugar
4: correcto.
5: Más a las figuritas.
6: La próxima voy al piso y llevo el álbum de figuritas.
5: Claro, y hacemos una tapadita a ver cómo sale.
4: No, pero en serio, pensaba... Mendoza tiene eso, yo lo veo casi como un problema. Todos los precandidatos que están dando vueltas son todos demasiado serios. Y después viene la gente y te vota un Milei. Guarda con eso, Guarda con
6: bueno,
4: eso.
6: Bueno, no ha pasado eso en la provincia para gobernador y para intendente.
5: Es verdad,
6: bueno,
5: los mendocinos convengamos que somos distintos, ¿o no?
6: Es distinto del electorado a nivel provincial.
4: Tuvimos intendentes impresentables en algún departamento alguna vez. Y muy impresentables. Bueno, en serio.
6: Siempre hay una excepción a la regla.
4: Y sí, es verdad. Gracias, Tadeo.
6: Bueno, gracias a ustedes, que tengan un buen día.
4: Ahí está. Ahí se va Tadeo García Salazar. ¿Tiró algún título, Agustina? Ayúdame, ¿ver?
5: que lo que pasa es que son
4: cada escuela ya... decide la figurita si es un título.
5: Claro, cada escuela decide la figurita. Incluso ayer desde el Colegio Nadino...
4: ¿Me dejás que hable de las figuritas?
5: ¿Cómo?
4: ¿Me dejás hablar de las figuritas?
5: Pero habla todo lo que quieras. ¿Sabés lo que pasa? Entendemos, por supuesto, la postura de Tadeo García Salazar, pero es verdad que en las escuelas están teniendo un tema con las figuritas. Porque los chicos han llevado las figuritas al extremo, a todos lados. Están en el aula, están en el recreo, están en la casa, están en el fútbol, están en todos lados. Y bueno, lógicamente es tema para las escuelas, por eso preguntábamos nosotros.
4: Sí, y en el día y en la previa del Día del Periodista... Yo le quiero pedir a los comunicadores institucionales del gobierno, de los funcionarios, que no nos pidan que no preguntemos cosas. Nosotros preguntamos todo.
5: Ricardo.
4: 8:30.

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2: Ocho de la mañana, 31 minutos. La temperatura actual, 11 grados 6 décimas. La humedad, 90%. Reiteramos, tránsito complicado en acceso sur y acceso este. Es por un choque sobre el puente que está en intersección de ambos accesos. Un camión y un auto colisionaron mano al sur. Más información con Matías Pascualetti.
3: Siguen las demoras sobre el acceso este, mano al centro, a la altura de El Cóndor, por un accidente que hay sobre el puente del acceso sur, para ir hacia el sur. Aquellos que vienen por acceso este, mano hacia la ciudad, y quieren subir al acceso sur, se van a encontrar con las demoras, porque arriba del puente han chocado de manera leve un camión con un auto. Trabaja tránsito de Guaymallén, pero aún persisten las demoras en el lugar. Precaución.
2: Por otro lado, el ingreso a la ciudad de Mendoza también presenta demoras debido a un choque que involucra a un taxi en Vicente Zapata y Salta. Afirman que por el efecto del Niño se registrarán más lluvias de lo habitual en Mendoza. Se espera que esto genere una mejor temporada de agua para el verano e incluso haya buena temporada de nieve durante el invierno. Por Niwil, el doctor en Ciencias de la Atmósfera e investigador del CONICET, Juan Antonio Rivera, brindó detalles de los pronósticos para la provincia.
4: Tendremos pronósticos, indican eso, que el calentamiento mencionado en el Océano Pacífico Tropical va a continuar durante los próximos meses, inclusive hasta la primera mitad del año próximo, y eso va a dar como consecuencia, la modificación de los patrones de circulación atmosférica, que van a cambiar un poco el panorama en cuanto a principalmente las precipitaciones. En invierno, principalmente, sí, la señal sería hacia registrar precipitaciones por encima de los valores normales. Se ve una buena perspectiva, sobre todo para el final del invierno y entrada a la primavera. Así que sería una buena señal para la disponibilidad de agua para los meses de verano.
2: Echaron de Arca a Ricardo Echegaray tras su condena judicial por administración fraudulenta. La decisión de Arca ejecuta la inhabilitación perpetua para ejercer cargos públicos dictada por la justicia, por favorecer de manera irregular a una conocida petrolera. El ex titular de la AFIP durante la gestión de Cristina Kirchner seguía cobrando un sueldo como empleado de planta a pesar de su condena por corrupción. Perú elige presidente este domingo. Se trata del balotaje entre la derechista Keiko Fujimori y el referente de izquierda Roberto Sánchez. En la primera vuelta electoral, Fujimori alcanzó el 17% de los votos válidos, mientras que Sánchez obtuvo el 12% tras una contienda con 35 candidatos.
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2: Franco Colapinto participa de las primeras prácticas libres en el Gran Premio de Mónaco de la Fórmula 1. La actividad inició a las 8:30, hora de la Argentina, mientras que la segunda sesión será a partir de las 12. El argentino llega con grandes expectativas al Principado después de sumar puntos en las últimas dos fechas disputadas en Miami y Montreal. 8 de la mañana con 34 minutos. La temperatura 11 grados 6 décimas. La humedad 90%. El pronóstico indica cielo parcialmente nublado con poco cambio de la temperatura, lluvias en alta montaña hacia la noche y una máxima de 17 grados. Soy Mayra Gelbes y esto fue Informe Niwil.
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8: Bueno, Ricardo, antes del Mundial, déjame contarte de Colapinto, que va a salir ya en breve nada más en el Gran Premio de Mónaco. Miro para atrás el tele para ver si ya estaba Colapa. Hamilton lidera por el momento las primeras prácticas libres del Gran Premio de Mónaco, que arrancó hace 10 minutos exactamente. Recordar que Franco Colapinto viene muy, pero muy bien. Bien, Negrito. Acumula 15 puntos el argentino con su Alpine. Y que viene del el reciente puesto en Canadá, sexto lugar en Canadá y los 8 puntos para Franco Colapinto. Hasta las 9:30 van a estar girando en un circuito que es muy pero muy difícil. Y las prácticas libres 2 van a comenzar a las 12 del mediodía.
9: En Mónaco ganó el Lole alguna vez.
8: Sí, señor.
9: El problema de Mónaco es que no tenés sobrepaso.
8: No, no tenés muchas curvas rectas propiamente dicho.
9: Lo único que les queda es clasificar muy bien y aguantar.
8: Bueno, ¿no? Exacto. Hoy práctica libre 1 y 2. Mañana sábado a las 7:30 de la mañana. Qué lindo despertarse para ver las terceras prácticas libres. Y a las 11 de la mañana, Richard, la clasificación del Gran Premio de Mónaco, que será la carrera el domingo, las 78 vueltas a las 10 de la mañana para Franco Colapinto. Vamos, Franco, carajo, no más. Les había prometido, ahora sí nos metemos en clima mundial, porque el sábado a las 9 de la noche, Ricardo, juega la selección argentina frente a Honduras. Ayer varios amistosos, ojo con los amistosos, Ricardo, porque varios equipos importantes como España y Francia jugaron ayer y dejaron una sensación bastante amarga. España empató en de local 1-1 ante Irak. Francia fue la noticia de ayer, perdió ante Costa de Marfil 2-1. Con el color de los hermanos Doué.
9: ¿Pero quién juega en Costa de Marfil?
8: No, Diallo, el hombre del Manchester United. Doué, el hermano del que juega en el PSG y que juega para la selección de Francia. Sí, sí. Hace el gol, hace el gol Doué y el director, muy atento, inmediatamente poncha al hermano que juega en Francia. Pues son de Costa de Marfil ellos, pero uno se fue para Francia. Bueno, así que, ojo al piojo. ¿Qué deja a estos amistosos? La actualización del ranking FIFA. Y es un dato que se lo dedico a Titito, que está muy triste con esto. Argentina con estos resultados vuelve a liderar el ranking mundial FIFA con el primer puesto. Ninguna selección que llega primera en el ranking mundial FIFA ha logrado ser campeón de la Copa del Mundo.
9: O sea que es un dato antimanija.
8: No, no. Sí, me la bajó.
9: Es un dato antimanija.
8: Pero es un dato.
9: Bueno, no importa, perdamos con Honduras.
8: Hay que perder contra Honduras.
9: Perdamos con Honduras. ¿Qué va a ser?
8: Es lo que haría Bilardo, ¿no?
9: Es lo que haría Bilardo. Aparte, los amistosos estos son para corregir.
8: Bueno, totalmente. Y va a ser un amistoso además donde no van a estar los titulares, Richard. La verdad que nos sorprendió. Yo me imagino así, Scaloni. Nos sorprendió Honduras. Perdimos 1-0. Que alguien haga un penal y listo. En la práctica de ayer, Musso le ganaría el puesto a Rulli en el puesto del arco, por lo menos para los amistosos. Después el Dibu va a atajar frente a Argelia. Así que Musso se metería, que tuvo una gran temporada con el Atlético de Madrid. Gran temporada de Juan Musso. Que iría en el arco con Agustín Jay, el lateral por derecha, que lo van a probar por cualquier cuestión
9: pero
8: que pase
9: si no
8: con
9: está Molina. En la lista de 22.
8: De 26.
9: De 26.
8: Cualquier cosa que pase con Montiel o Molina. Es por si las moscas.
9: Hasta 24 horas antes.
8: Exacto. Y que se compruebe la lesión. Porque desgarrado puedes ir. Capaz no es suficiente para que te bajen de la lista.
9: ¿En serio?
8: Ojo al piojo. Y le pasó a De Arrascaeta en Uruguay. Se desgarró, pero su desgarro le permite llegar durante el Mundial. Entonces no es una lesión para que lo den de baja. Es jodido. Es jodido. Y tenés que tener una lesión grave. Nico Otamendi, Licha Martínez y Tagliafico serían los defensores. Mediocampo, para mí el titular de la Copa. Alexis McAllister, Enzo y De Paul.
9: Sí.
8: Es el del 2022. No se toca, ¿no? Es el triple. Además, Alexis en el Liverpool ha jugado más de 5 tradicional. Ajá. No tan ofensivo. Enzo Fernández, al contrario. ¿Se acuerdan que en la Copa del Mundo arrancó como 5-5 por Paredes? Y ahora en el Chelsea juega más de llegador, haciendo goles. Bueno, sería Rodrigo De Paul y arriba Thiaguito Almada con Lautaro Martínez y el Flaco López.
9: ¿Y Messi?
8: No, Messi no va a jugar los amistosos. Quizá. Contra Islandia juega algunos minutos.
9: ¿El Flaco López está en la lista?
8: Sí, viajó. Está convocado. Juega en el Palmeiras. Se enteró post partido en un partido de Libertadores en la última fecha de Palmeiras. Un colega brasileño, ¿estás en la lista? Felicitaciones. Y el Flaco dice, no salió en la lista todavía, no me avisó nadie. Sí, sí estás, te felicito, no lo voy a creer. Pero bueno, va como ese 9 que por ahí ha faltado en las últimas eliminatorias, últimas Copas
9: Tenemos
8: América.
9: A Julián Álvarez y a Lautaro Martínez.
8: ¿Y si le pasa algo?
9: 9.
8: Y pero ¿y si le pasa algo a Lautaro o a Julián? Julián llega con un tratamiento de su esguince de tobillo bastante delicado. Si le pasa algo, solo Lautaro para toda la Copa, se funde. Tenés que tener al Flaco López por las dudas. La lista está bien, Ricardo, estamos discutiendo.
9: Thiago Almada puede jugar arriba, bien. Nico Paz puede jugar arriba.
8: Pero no son 9. Vos necesitas a alguien que llegue al área.
9: ¿Quién dijo que hay que jugar con 9?
8: ¡Ay, soy Ricardo, por
9: el
8: favor!
9: El fútbol ha cambiado. A ver, ¿cuántos 9 lleva Bielsa?
8: 3. Pero no. Porque Bielsa está loco.
9: ¿Cuántos 9? ¿Cómo 3? Uno 3. Lleva.
8: 3-9. Y el que más lleva es Francia, que lleva 6-9.
9: 6-9. ¿Cuántos 9 lleva Brasil?
8: 4-9.
9: 4-9.
8: Pero todos juegan con distintos sistemas.
9: Sí, es verdad.
8: Hay que tenerlo en cuenta. Bueno, así que sábado 9 de la noche, primer amistoso ante Honduras. Con un empate estamos bien. Así nos seguimos en el ranking FIFA primero. Hay que perder, dice.
9: Hay que perder.
8: Bueno, así que sábado a las 9 de la noche, Argentina-Honduras, primer amistoso.
9: Bien, son las 8:45. Hacemos un poquito de tanda. Un ratitín, nada más.
8: Y abrimos las figuritas.
9: Y abrimos la figu después.
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0: Son Matías Pascualetti, que parece que están complicados los accesos. Además de los accidentes habituales de todos los días, supongo que hay algo de niebla, ¿no? Estamos viendo que nos están mandando fotos de distintos lugares de la Ruta 40 con niebla. Mati.
1: Es correcta su apreciación, Ricardo. Hay niebla en distintos sectores del Gran Mendoza.
0: ¿Sabes a quién me hace acordar?
2: Sí.
0: ¿Te acuerdas de aquel policía que era jefe de tránsito hace unos años? ¿Cómo se llamaba? Que hablaba así.
3: Jefe de Bien. Tránsito.
0: Antes de Munibes.
1: Ah, ya sé. No es el de que era jefe de tránsito, parece, me fue. Está en Capital, me parece ahora, ¿no?
0: Sí, no sé, la verdad que no. No, vos decís Campos.
1: No.
0: Bueno, no importa.
1: Bueno, no me acuerdo los nombres.
0: Bien.
1: A ver, Ricardo, estaban complicados los accesos. Recordemos que arriba del puente había un choque, arriba del puente del acceso sur. En la intersección con el acceso oeste, ahí había un camión que había chocado con un vehículo. Bueno, ya han despejado ese accidente en la mano que va hacia el sur. Pero los que venían por el acceso sur hacia el acceso oeste para hacer la curva y tomar hacia el este, parece que se distrajeron mirando el choque de enfrente y terminaron chocando en cadena entre tres autos. Así que ahora la complicación está del otro lado. Recién era mano al sur, ahora es mano hacia el norte, por este toque que se dio ahí en el acceso sur. Han corrido los vehículos, están ahí en un costadito, son cinco autos los que han chocado, y la cola de vehículos por el acceso sur ya es muy importante. Te diré que supera el puente de calle La Madrid y más atrás también, así que mucha precaución, tomen vías alternativas, los que vienen por acceso sur hacia el norte, busquen y quieran ir hacia Guaymallén o agarrar la curva del Cóndor para ir hacia el centro, busquen alternativas, suban por La Madrid, busquen salir por Pedro Vargas, porque la piña del otro lado es importante. Cinco autos involucrados han quedado cruzados, obstruyen el carril en la mano rápida, así que precaución, acceso sur, mano al norte, antes del desvío hacia el acceso oeste. Ahí está el accidente, Ricardo. Y también hay que nombrar a esta hora, porque es muy transitado el carril Godoy Cruz, un auto que se tragó de atrás al colectivo. Nos lo decían los oyentes. El auto quedó con toda la trompa destruida. Evidentemente ha venido distraído el muchacho. Se tragó de lleno al micro. No le pasó nada al micro. Te manda saludos, Baldo, que es el conductor del colectivo, que escucha todas las mañanas.
0: Bueno, gracias.
1: Y estaban bien, pero estaba cortado. El carril Godoy Cruz entre Higueritas y Cabildo, allí estaba cortado en la mano que va hacia el este. Estaba trabajando tránsito de Guaymallén, que tiene más laburo en la mañana de hoy que ninguno, por los accidentes.
0: No, ¿sabés qué pensaba con este pronóstico de más lluvias para el invierno? Y encima con las obras en el acceso, no, si vamos a necesitar tres o cuatro Pascualetis en los accesos. Bien,
1: no, yo creo que va a haber que hacer un curso acelerado para que la gente no se distraiga mirando otro accidente y no lleve el celular en el auto. Tendríamos que obligar a que el celular al baúl.
3: Pero hay una idea que todavía no la podemos confirmar. Hay una idea que es salir a multar, como pasó, ¿te acordás? Cuando habilitaron las laterales del acceso este, que salieron a multar fuerte y que aprendieron por las malas. Porque desde una parte del gobierno entiende que si no salís a multar con aquellos que están haciendo imprudencias o que están yendo por la vía contraria o cualquier cosa, no lo van a aprender.
0: Sí, pero sacar el celular del auto, ojo, porque por ahí necesitas el GPS.
3: Bueno, pero también la disposición, que de hecho es una ley, dice que vos podés tener el celular con algún dispositivo en donde vos lo puedas poner en el auto y para que básicamente no lo tengas en la mano.
0: Claro.
3: Pero la ley lo permite, quedó aprobada el año pasado.
1: ¿Te acordás? La camioneta montada sobre la pared allí en la costanera, enfrente de la terminal. El taxi en el zanjón de los otros días.
3: Sí.
1: Este que vimos hoy que no podés comerte así atrás el micro, o sea, evidentemente, y me dice el micro, habían autos adelante, por eso estaba lento el tránsito, pero se lo llevó totalmente por ahí, viste, accidentes insólitos que los mismos que saben de esto, te dicen, es el celular. Y lo que decían ustedes respecto de la vigilancia en los accesos, eso funciona, vos lo ves porque lo hablan hasta los mismos automovilistas. Cuando están los de la vial, las motos,
3: claro,
1: que van y vienen por el acceso, la gente es mucho más prudente, porque sabe que está la policía. Bueno, les repito y les comento, acceso sur, en la subida hacia el puente que cruza el acceso este, mano hacia el norte, está este quíntuple choque. Cuatro camionetas, dos de ellas Traffics, y un taxi, que es el último que choca. Ya está la policía de tránsito de Guaymallén, un carril habilitado para cruzar el puente, así que busquen vías alternativas porque está muy congestionado el tránsito.
0: Vos fíjate que son pequeñas cosas, Matías, no agarrar el celular, distancia con el de adelante, y te ahorras una mañana de mierda, porque esos que chocaron ahí hoy tienen una mañana de mierda. El seguro, pensando en la guita, en qué me va a costar, ¿viste? ¿Qué sé yo? Bien, muchas gracias, señor
1: Pascualetti. Bueno, y nos decían, también hablábamos con gente de los talleres de arreglo de auto, y si no te cubre el seguro,
2: fuiste.
1: La gente no está arreglando el auto.
2: ¿Y no?
1: Porque hoy sale una platita importante, entonces...
0: Bueno, acá me está mandando un senador un choque que está dificultando el tráfico en Vicente Zapata entre Costanera y Rioja. Lindo.
1: Sí,
0: viernes.
1: Porque han chocado en Vicente Zapata y Salta, un taxi también involucrado ahí, y es fuerte el choque, y espera el ingreso a la ciudad. Así que también tenga precaución en esa zona. Vicente Zapata y Salta es el otro choque. Llevamos 5 o 6 en lo que va de la mañana.
0: Bien, gracias, Matías.
1: A usted, señor, hasta luego.
0: Hasta luego. Tiene la gorra puesta. Se ha puesto la gorra. Bien, son las 8:54. Bien, aceleramos un poquito. Tenemos tiempo de contar un tema. Un tema quiero contar. A ver, ¿cómo?
3: Que está Badaloni.
0: Ah, ya está Badaloni, ya la tenemos. Bien, la presentamos, por favor.
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0: Bien, son las 9:05 ya de la mañana y le decimos buen día a Roxana Badaloni. Hola Roxy, ¿cómo te va? ¿Cómo estás?
6: Hola, hola, buen día, ¿cómo están? Muy bien. Bueno, miren lo que tengo acá, les voy a mostrar. Y no lo abrí todavía, mi Playmobil del Mundial.
0: Pero porque para bueno, los que están escuchando el aire, ¿qué les podemos contar?
6: No, les dije mi Playmobil del Mundial. Ah, de la selección.
0: Ah, no sabía. Mira,
6: vas y ¿sabés dónde me lo dieron gratis? Vas al shopping, al Mendoza Shopping, que ahora les voy a contar que ayer Vitorino...
0: Pero déjalo quieto, déjalo quieto, déjalo quieto.
6: A ver.
0: Que lo dejé quieto en la cámara.
6: Bueno, Montacuco, venimos de los diarios nosotros.
0: Sí, es verdad.
6: ¿Ahora se ve?
0: Ahí está, ahí se ve. Levantalo un poquito, a ver, un poquito, levantalo un poquito más.
6: A ver. Porque yo me veo perfecta en la cámara.
0: Ahí está.
6: Bueno, ahí está. Mis uñas están hechas. Todo perfecto. Pato, dale a poner.
7: Está mostrando figuritas.
0: Qué lindo.
7: Playmobil.
0: Bueno, ¿qué utilidad tiene?
6: No, es una promoción de APA, no. Que es la aplicación de los shopping de IRSA, que sí. Si vos te bajás la aplicación, que la necesitas aparte para estacionar, te bajás la aplicación directamente, te da un QR que podés ir y canjear por uno de estos muñequitos de Playmobil. Y después del Mundial. Así que bueno, por eso digo, por todos lados tenés opciones o otras empresas que te lo hacen con algunas marcas con figuritas. Pero bueno... era para que la gente aproveche y vaya. Voy a contar varias noticias económicas de esta semana ya cerrando. Finalmente se conoció que se vende o se alquila el edificio de Fideos Bauzá, esta fábrica de pastas secas que es de una familia centenaria porque 104 años llevaba esta empresa que viene en crisis hace muchos años. Si bien estamos viendo un fenómeno de cierres de industrias y de pymes, no es la razón quizás la apertura económica, sino ya es la competencia, la dificultad que han tenido ellos para crecer principalmente uno de los motivos por los que tuvo que cerrar. Finalmente esta empresa, decimos, puso el cartel de venta. Fue creada el 22 de mayo de 1922 por Miguel Ángel Bauzá Ribot, que era un inmigrante mallorquín. Vos sabés que hay mucha presencia de mallorquines en Mendoza. Muchos se fueron para el lado de Corralitos, en Guaymallén. Bueno, él primero creó la panadería La Balear. Mucha gente que me está escuchando sabrá, estaba en la calle Belgrano, donde está el Hotel Diplomatic. Después creó, la llevó a la calle San Juan, y después abrió esta fábrica de pastas, que estaba en San Martín y Liniers. Ahí está ese edificio icónico que ahora está en venta. ¿Son parientes o no del Fideo Bauzá, Eduardo Bauzá, ya fallecido en 2019, el primer jefe de gabinete que tuvo la Argentina? Sí, era su bisabuelo el creador de esta fábrica de pastas, pero él trabajó, tuvo acción en todo, Eduardito Bauzá, también que ha trabajado ahí, pero después fue pasando de mano a mano entre primos, sobrinos.
0: Ahora, ellos tenían una distribución muy fuerte en comercios chicos y medianos, incluso los veías en algún supermercado, pero también en algún momento proveían a la Dirección General de Escuelas, a Salud, hace unos años, ¿no? Qué sé yo, no sé después.
6: Claro, ha sido una empresa muy importante en Mendoza, una fábrica bien importante que además, como decías vos, se vendía ya en supermercados, en almacenes, pero ya en el 2016 habían tenido una crisis muy grande, tuvieron que despedir a la mitad de los empleados, venían bastante complicados. Así que bueno, finalmente se da ese cierre. La otra gran novedad en Mendoza es Mercado Libre. Ayer estuvieron reunidos los directivos, mirá qué curioso, los cargos que ellos tienen son de Uruguay y Argentina, porque Galperín, el dueño de Mercado Libre, se mudó a vivir a Uruguay y tiene también todas sus oficinas allá y tiene en la Argentina. Estuvieron con Alfredo Cornejo, con el gobernador, también estaba Rodolfo Vargas Arizu y estaba el ministro también Rodolfo Montero de Deportes y Salud de Mendoza. La noticia es que Mercado Libre se agranda en Mendoza. Le confirmaron a Cornejo, van a Luján con un centro de distribución que ya han empezado a construir, y después un centro logístico para la última etapa de distribución y oficinas corporativas en Palmares. Estas dos novedades se conocieron ayer, y en la Gacetilla del Gobierno, sobre todo lo que destaca el gobierno, no hablan de estas inversiones concretas, pero es así, que van a crear más puestos de trabajo y sobre todo que Mendoza da garantías para poder invertir, y que creen que es fundamental para ellos crecer en la región. Así que una empresa tan importante como Mercado Libre, se aumenta su cantidad de empleados, presencia, inversión en Mendoza, ya tienen 300 empleados, muchos trabajan desde la casa. Bien. Pero van ahora por un centro logístico.
0: Escúchame, sé que estamos sobre la hora, pero contame lo de ese reloj, sí, de la selección, en un minuto, por favor.
6: Te vas a volver loco. Bueno, es el reloj homenaje a la selección de Victorinox, esta marca suiza. 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
0: Escúchame, somos periodistas. Roxana, somos periodistas. Con eso nosotros vivimos un mes largo, te diría. Es muy difícil.
6: Claro.
0: Bueno, te mandamos un beso. Feliz día para el domingo, querida.
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0: Tengo que cerrar, Rox.
1: Chau.
0: Roxana Badaloni.
1: Feliz día.
0: Chau, feliz día para vos también. 9:03, salimos, dale. Let's go, girls.
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5: Nueve de la mañana con 4 minutos. La temperatura 11 grados 6 décimas. La humedad 90%. Atención conductores, múltiple choque en acceso sur antes del desvío al acceso oeste. Hay 5 vehículos involucrados en dirección al norte y el tránsito está reducido. Hay largas filas y recomiendan circular con precaución. En tanto, en Guaymallén hubo un fuerte choque sobre el carril Godoy Cruz entre Higuerita y Cabildo, donde el tránsito permanecía cortado. El conductor de un Volkswagen Gol chocó de atrás a un colectivo. El auto quedó con la parte delantera destruida y afortunadamente no hubo heridos.

0: Actualizamos cómo continúa las demoras por el choque en acceso sur antes del desvío del acceso este con Matías Pascualetti. Mati, adelante.
1: Bien, Mayra, para reforzar lo que vos informabas, porque a esta hora el colapso es total en el acceso sur para circular en la mano que va hacia el norte. La fila de vehículos llega hasta el carril Rodríguez Peña, así que tomen vías alternativas, busquen los desvíos hacia la Costanera o hacia la subida de la Madrid para salir por Pedro Vargas a la Costanera. Pero el colapso es total por este quíntuple choque que se ha dado allí en la intersección del acceso sur con el cruce del acceso este. Mucha precaución, trabaja tránsito de Guaymallén, pero el tránsito está totalmente colapsado en la mano que va al norte.
0: Gracias, Mati. Mejoró la lectura y la comprensión en las escuelas de Mendoza. Se conocieron los resultados de la primera medición 2026 del operativo de fluidez lectora que abarcó a más de 315.000 estudiantes. Según el ministro de Educación, Tadeo García Salazar, lo más destacado se observó en tercer y sexto grado de primaria, con progresos generalizados respecto de 2025.
2: Es el mejor arranque de los últimos 5 años de que se mide. Esto significa que hemos bajado la cantidad de estudiantes en niveles críticos y hemos aumentado la cantidad de estudiantes que están en los niveles avanzados o muy avanzados, tanto en lectura como en comprensión lectora. Esto es muy positivo porque significa que toda la inversión que venimos haciendo en el Plan Provincial de Alfabetización está dando su fruto. Esta inversión tiene que ver con, recordemos, 3 cosas importantes. Libros, que son otorgados para los primeros 4 años, o sea, sala de 5, primero, segundo, tercer grado, tienen libros de alfabetización. Después estamos con capacitaciones docentes y después estamos con toda la llevar plataformas al secundario que refuercen esos contenidos.
0: José Mayans admitió coincidencias con Victoria Villarruel y aseguró que quiere ser candidata. El senador nacional y jefe del bloque justicialista se refirió al presente político de la vicepresidenta y aseguró que tiene aspiraciones presidenciales propias. Fue en medio de las crecientes tensiones que mantiene con el presidente Javier Milei. Sostuvo que tiene su propio espacio político y su propia visión con respecto a muchos temas.
3: No, ella tiene su propio espacio, ¿verdad? Y tiene su propia visión con respecto a muchos temas, ¿verdad? Obviamente que algunas cosas voy a entrar en coalición con el tema de Milei, por el tema, por ejemplo, de Malvinas, por el tema de la Corte, ahora por el tema de declarar el mar argentino que es de propiedad global. Y bueno, y otros temas que ha tenido discusiones muy importantes con los bloques. Dice que va a ser candidata a presidente.
0: El gobierno avanza con la validación digital para la venta de medicamentos. Las farmacias deberán validar digitalmente la identidad de las personas que retiren fármacos y dejarán de utilizar registros en papel. La medida establecida mediante una resolución otorga un plazo de 180 días para que los establecimientos adapten sus sistemas a la receta electrónica integral. 11 grados 6, la temperatura, la humedad 90%, el pronóstico indica cielo parcialmente nublado, con poco cambio de la temperatura, precipitaciones en cordillera hacia la noche y una máxima de 17 grados. Soy Mayra Helves y esto fue...

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14: Nueve y cuarto de la mañana. Buen día, mesa.
15: Hola, Richard.
16: Hola, Richard. ¿Cómo andás? Buen día. Qué
14: buen
16: gusto
14: día,
16: verte.
14: Buen día, en serio. Hagamos un ratito de mesa porque necesitamos explicar y ampliar algunos de los temas de hoy.
16: Bueno, esto sucedió, lo contó más temprano nuestro compañero Pablo Gerardi y lo viene siguiendo Oscar Campi, pero nos han pasado, nos han compartido hace un ratito unos detalles que son realmente horrorosos. Presten atención con lo que sucedió en el departamento de San Martín, concretamente en el distrito de Palmira. Una mujer va a la justicia para denunciar que sospecha que fue abusada durante muchísimos años por su padre o por su abuelo. Retén esta información. Una mujer, 35 años, va y dice, tengo un hijo, tiene 10 años, pero yo sospecho que fui abusada durante mucho tiempo. Le preguntan en la justicia, ¿pero por qué usted sospecha? Bueno, básicamente porque ahora mi papá y mi abuelo están siendo investigados por otros hechos de abuso, con otros terceros, con otras terceras. Entonces yo siempre he tenido esa sospecha de lo que me pasó a mí años atrás. ¿Qué le pasó años atrás? Ella tomaba una medicación psiquiátrica que la dormía por completo. Por lo tanto, decidía tomársela en la noche cuando se iba a dormir, aprovechando justamente las horas de sueño y para el otro día estar un poco más despierta. Pero empezó a notar durante un tiempo largo que amanecía mojada y desnuda. Decidió no decir nada, durante mucho tiempo callar. Ella queda embarazada, pero en ese momento tenía un novio. El novio la termina dejando porque dice, ese chico mío no es. No se quiere hacerse cargo de ese niño que hoy tiene 10 años. ¿Me seguís hasta ahí?
14: Sí.
16: Entonces la cuestión es que ella expresa todo esto ante la justicia y dice, y ahora, como mi papá y mi abuelo están siendo investigados por otros casos de abuso, yo sospecho que lo que me pasó a mí en ese momento fue justamente un abuso intrafamiliar. Entonces la justicia lo que hace es comenzar a investigar. Lo primero que hacen, y escuchen esto porque es tremendo, le toman al niño de 10 años una muestra de ADN y la cotejan con el padre y con el abuelo, resultado negativo. Pero como el hermano de ella, que forma parte de la policía rural, como contaba Pablo Gerardi anteriormente, y cuyos datos genéticos están en el sistema mismo da cuenta de que el hijo de la chica es hijo de su propio hermano. Entonces estamos hablando de un caso tremendo de abuso intrafamiliar que está siendo actualmente investigado hoy, cuyo resultado hasta ahora es la detención del hermano de ella. Solamente del hermano de ella, aunque por supuesto ha seguido el curso de la investigación. Es tremendo, sucedió en Palmira, ya está en manos de la justicia y ella por supuesto está recibiendo toda la contención que necesita.
14: Muy fuerte,
16: muy
14: realmente
16: fuerte,
14: terrible.
16: Muy, muy fuerte.
14: Bien, sigue la historia de la banda de los mendocinos, los exfuncionarios de ARSAT que están investigados, hay uno preso. Esto empieza, recordamos un poquito, esto empieza con una investigación de un juez de San Isidro a causa de robo de material de ARSAT, de unos terrenos donde estaba todo descuidado, las cámaras no andaban, qué sé yo. Bueno, empieza a esa investigación, dictaminan en aquel momento 15 allanamientos, uno de ellos, un domicilio de Facundo Leal, mendocino, muy relacionado aquí en Mendoza, que había sido... Llevaban los repliegues de estos organismos de control del Estado como 20 años, ¿no? Y había cambiado su modo de vida de una forma que era muy evidente, aunque hacía sus declaraciones juradas. Por lo menos una parte lo declaraba. Bueno, el asunto es que cuando lo encuentran en el allanamiento en su departamento en Palermo, encuentran $800,000, una cantidad de droga, lo meten preso inmediatamente, ordenan allanar otras propiedades que tenía aquí en Mendoza. En uno de los departamentos, en las Torres Tais, allí en la calle Sargento Cabral, encuentran un palo verde, un palo 700 verde más, en fajos de $100,000, termosellados, de la Reserva Federal de los Estados Unidos. Es rarísimo.
16: Es muy raro.
14: Y además le encontraron una valija con equipamiento de espionaje de alto rango. Bueno, todo muy raro. ¿Pero qué pasó? ¿Cuál es el dato nuevo? Bueno, hay dos cosas que están ocurriendo. Primero, apareció el abogado que defiende tanto a Facundo Leal como a Gerardo Boschín, otro de los sospechados, de los funcionarios sospechados, que además fue socio. Y esto es un dato, viste, cuando dicen que Mendoza es chica pero grande, que además fue socio hace ya casi 20 años de una de las integrantes de la familia propietaria en aquel momento del diario Los Andes. Uh-huh. Está mencionada esta persona allí en el caso. Pero bueno, volviendo a Boschín y a Leal, apareció el abogado que está denunciando una serie de cosas. Yo les recomiendo que lean, es un abogado de famosos de Buenos Aires, les recomiendo que lean la nota de Analía Doña, de Anita Doña, en el diario 1, que está muy completa y está la versión que están dando los acusados, por lo menos de esto, porque del caso no quisieron declarar nada, ni quisieron contestar preguntas de nada, ni dieron las claves de sus teléfonos. Es decir, los tipos se han puesto duros. Ahora, ¿qué pasó? ¿Cuál es el dato que apareció en las últimas horas? El día que los allanaron, que fue el jueves pasado, a Facundo Leal lo detienen el miércoles a la noche. El jueves a la mañana mandan a allanar. Por alguna razón el allanamiento se va demorando y las cámaras de seguridad detectan dos mujeres que salen con dos carrión del departamento. Una sería la actual pareja de Facundo Leal, y la otra sería una hija de Facundo Leal, a la que le allanaron, le encontraron el carrión y le secuestraron el teléfono. Pero el carrión tenía prendas de vestir nada más. Vaya uno a saber si el padre mandó a pedir ropa para la cárcel, ¿viste? No sé, la verdad que no lo sé. El otro carrión, el que se lleva a la ex mujer, todavía no fue encontrado por la justicia. No sé si ya la tienen apuntada para hacerla declarar. Pero bueno, es uno de los temas de que ha sido tema de la semana.
16: Sí, claro.
14: ¿Verdad? Bueno.
16: Y que involucra a tantos mendocinos,
14: sí,
16: por otro lado.
14: Mucha actividad. ¿Qué me quiere contar?
16: No, ¿otra cosa? ¿O vas a cambiar de tema?
14: Iba a cambiar de tema, dale. Pero hay mucha actividad en Cambia Mendoza, ¿eh?
16: ¿Qué pasó?
14: Y están todos mirándose, viste que dijo Tadeo, nos miramos bien,
16: sí.
14: Nos miramos bien, pero después agarramos el teléfono y hablamos mal, no digo el caso de él, qué sé yo, ni de otros, pero a lo que digo es lo siguiente, están muy activos Luis Petri y Yayo Suárez,
16: sí.
14: Muy activos. Bueno, Yayo está yendo a Malargüe ahora, tiene reuniones con la Cámara de Comercio, con productores, una recorrida que hizo Petri el primero de mayo, ¿se acuerda?
16: Sí, claro, exacto.
14: Bueno, esa recorrida ahora la está haciendo Yayo Suárez, recorriendo las rutas y también dándose a conocer, ¿no? Porque de todos los precandidatos que están dando vueltas, el único que tiene un nivel de conocimiento realmente alto es Petri. Los demás,
16: sí.
14: Los demás los conocen en el Gran Mendoza y un poco.
16: Bueno, pero el Piano Suárez lo conocen bastante, de todas maneras.
14: Sí.
16: Entiendo que la tiene que remar por ahora un poquito menos que el resto de los ministros, pero de todas maneras todos están haciendo sus esfuerzos para mostrarse.
14: Me contaron que el fin de semana se va a conocer una encuesta.
16: Epa.
14: Muy fuerte.
16: ¿Sobre?
14: Sobre imagen.
16: Nivel de conocimiento.
14: Imagen, conocimiento. Muy fuerte. Así que veremos.
16: ¿Agregaste al Petty Lombardi en esa lista de candidatos a gobernador?
14: No.
16: Bueno, agrégalo.
14: ¿Por qué?
16: Porque a mí me han contado, fuentes allegadas al presidente de la Cámara de Diputados, que...
14: Dale, ¿quién? ¿Su otro yo?
16: No, pará, no te puedo decir. Pero vos arrancaste este programa,
14: sí,
16: diciendo
14: es verdad,
16: que los periodistas
14: es
16: no pueden revelar la fuente. Pero esta semana tuvimos un informe en Séptimo Día consultando un poco qué es lo que va a pasar con los departamentos y con aquellos intendentes que tienen la posibilidad de reelegirse. Claro, cuando empezamos a investigar en Las Heras, Francisco Panchola Presti tiene toda la intención de ir a una reelección. Nobleza obliga a consultar en el entorno de Petty Lombardi si existe la posibilidad de que él también vaya a una elección para competir por las elecciones ahí en Las Heras, pero dicen no, anótalo dentro de la lista de candidatos a gobernador. Así que, bueno, la intención está, hay que ver si existe la posibilidad de que se mantenga en la contienda. Digo,
14: bien,
16: por el nivel de conocimiento, sobre todo.
14: Bien. No puede ser. Están dando una noticia. ¿Es verdad esto? ¿Está chequeado? Lo está dando... A ver, poneme un canal de noticias de Buenos Aires urgente.
1: Alto impacto. Una noticia que se acaba de confirmar. Hay pocos detalles. Es muy poco lo que se conoce, pero la confirmación es que murió el Indo Sciolari. ¿Qué más podemos decir sobre esto y sobre todo de lo que representa, ¿no?, esta noticia que yo decía de impacto por la figura del Indio Sciolari?
15: Sí, bueno, quizás yo no soy el más apropiado para hablar de...
14: Murió el Indio Sciolari, histórico líder de los Redonditos de Ricota, información que está conociéndose en este momento. Enseguida vamos a buscar un poquito más de detalles. La última vez que vino Mendoza llevó una tremenda multitud al Autódromo de San Martín. ¿Esa fue la última? A ver, los ricoteros que me digan. Bueno, esto es una noticia de último momento y de alto impacto además. ¿Ustedes fueron ricoteros?
16: No, jamás. Y la verdad es que me costó mucho entender el fenómeno del Indio Sciolari hasta hace muy poco, cuando algunos,
14: claro,
16: temas empezaron a gustarme.
14: Qué lindo, qué buena onda, justo en este momento que no. Lo diga.
17: 2014, bueno, Richard.
16: ¿Qué quieres que te mienta?
17: 13 de diciembre de 2014 en el Pena de San Martín.
16: Igual el fenómeno siempre fue tremendo.
14: No, el fenómeno siempre fue tremendo. Igual a mí cuando arrancaron los primeros discos me gustaban. Gulp me pareció un discazo. Después, qué sé yo, ya lo empecé, ya me cansó un poco. Me gustó su primer disco solista, pero bueno, el fenómeno es innegable, ¿no?
16: Sí, claro.
14: Es recontra innegable. Bueno, murió el Indio Sciolari. ¿Cómo era su nombre real? Búscamelo, Tommy. La verdad que no me lo acuerdo.
16: Vos sabés que estoy buscando Carlos Alberto.
14: Ajá.
17: Carlos Alberto Sciolari.
14: Bien, el Indio Sciolari, líder de los Redonditos de Ricota.
16: ¿Vos fuiste a San Martín?
14: No.
16: ¿Cuándo tocó?
14: No. Un frío terrible.
16: Tremendo.
14: Lluvia. Cantó, bueno, sonó mal, cantó muy desafinado, pero para la gente lo vivió como una misa, ¿no? Hablaban de las misas ricoteras. ¿Qué edad tenía?
16: 77 años. Había cumplido en enero de este año. Enero del 2026, 77 años.
14: Bien, de acuerdo. Son las 9:26 de la mañana. Después lo vamos a ampliar en el curso de la mañana, ¿eh? Pero era uno de los ídolos del rock. Van quedando muy poco. ¿Quién queda? Charly García,
16: sí.
14: Y alguno más, ¿no?
16: Bueno, y después otros muy jóvenes que les queda muchísima cuerda.
14: Como... No, sí, pero yo digo de ídolos de esa época.
16: Sí, sí, claro.
14: De los 80. En Los Redondos fue un fenómeno que arrancó en los 80. Bueno, avisa Matías Pascualetti que hay un accidente muy grande en Maipú con personas atrapadas. Bueno, vamos a ampliarlo también. Dale, llámalo a Walter. Vamos a ver que Walter nos cuente un poquito sobre el fenómeno del Indio Solari. Yo no sé si Walter lo entrevistó. Puede ser que haya periodistas mendocinos que lo hayan entrevistado. La verdad no me acuerdo, porque me confieso, no era un seguidor. Sí me impresionó mucho el fenómeno en su momento, ¿no? Cuando arrancó. Y su primer disco solista, creo que se llamaba algo de la inocencia. Bueno, no sé, no soy un especialista en la historia de Los Redondos, pido disculpas, pero bueno, ya lo vamos a ampliar un poquito.
16: Padecía Parkinson, sí. El año 2023 sí, confirmó sí. Oficialmente su retiro definitivo.
14: Estaba retirado de los escenarios y...
16: Claro.
14: Y bueno, tenía posiciones políticas, era muy, muy kirchnerista, muy anti-Macri, muy antiliberal, muy...
16: Sí. Pero daba muy pocas notas a los medios. La verdad
14: muy
16: es que
14: pocos.
16: Entrevistarlo era una lotería y solamente con algunos elegidos se animaba a dar notas. Lo último que hizo, una de las recientes colaboraciones, fue con Wos en la exitosa canción Quemarás. Ahí estuvo el Indio Solari, bueno, que fue justamente después de que hubiera anunciado que se iba a retirar directamente de los escenarios. Cosa que en realidad dijo durante mucho tiempo, pero después rompía y volvía a realizar esta famosa misa ricotera. Porque así le llamaban los fanáticos, ¿no? Las misas ricoteras. Los fanáticos,
14: medio millón de personas.
16: Pero es que los fanáticos del Indio Solari se iban a cualquier lado. No importa dónde vivieran, a dónde tocar el Indio Solari, se iban por distintas partes de la Argentina. Y en el 2022 dio vida a un nuevo proyecto musical experimental bautizado como El Mister y Los Marsupiales Extintos, utilizando su canal de YouTube para compartir nuevas composiciones inéditas de los últimos trabajos que se le conocieron al Indio Solari.
14: Bien, de acuerdo. Lo último, estaba mirando sus residencias porque me acordaba toda la polémica cuando vivía en Nueva York. Bueno, lo último, vivía en un búnker privado en Parque Leluar, en Ituzaingó, en la provincia de Buenos Aires. Era entrerriano, mira vos, no sabía eso. Había nacido en Paraná, vivió en La Plata, en Valeria del Mar. Bueno, ha vivido en distintos lugares. El Indio Solari, Carlos Alberto Solari, el líder de Los Redonditos de Ricota, una banda de rock and roll muy importante de la historia del rock nacional, ¿no?
16: Mira lo que me cuenta Iris Aguilar, que ellos decidieron montar un operativo de vacunación en la misa del Indio del año 2014. Porque entendían que iba a ser increíble. Y vos sabés que, siendo de San Martín, ustedes lo saben, en San Martín se vivió como un fenómeno total, porque entendían en ese momento en el departamento que íbamos a recibir a gente de absolutamente todo el país y que iba a ser una locura. El que se perdiera el recital del Indio Solari viviendo en San Martín era porque estaba viviendo en ese momento en otro planeta o realmente
14: claro,
16: el fenómeno no le interesaba,
14: para nada.
16: Pero para el departamento fue un fenómeno importantísimo. Ese que se vio con el Indio Solari, que si mal no recuerdo, vino dos veces, porque después decidió repetirlo también,
14: la verdad
16: al poco
14: que no
16: tiempo.
14: La verdad que no me acuerdo.
16: Sí.
14: Son las 9:30 de la mañana, dale.

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7: Nueve de la mañana con 32 minutos. La temperatura 11 grados 6 décimas. La humedad 90%.
8: No se entiende el menú, pero la salsa abunda.
7: Reiteramos, murió el indio Solari. El ex líder de Patricio Rey y sus Redonditos de Ricota tenía 77 años y padecía Parkinson. La trágica noticia fue confirmada esta mañana por la UFI número 2 Ituzaingó. Las causas no fueron reveladas y la familia no ha emitido un comunicado sobre el hecho hasta el momento. Mañana accidentada en la provincia de Mendoza, se registra un grave hecho en el departamento de Maipú. Actualizamos esta información con Matías Pascualetti.
9: Bien, Mayra, para comentar de este grave accidente en Maipú, en la zona de Chachingo, en ese distrito maipucino, calle Videla, Aranda y Belgrano, un grave accidente que involucra vehículos. Se está trabajando bomberos de Maipú en ese lugar tratando de rescatar a dos personas que están atrapadas en uno de los autos. Videla, Aranda y Belgrano de Maipú. Este grave accidente vamos a ampliar en un rato.
7: Gracias, Matías. El gobierno nacional preadjudicó la privatización de la hidrovía, principal ruta fluvial del país. Tras finalizar una auditoría del proceso, la firma seleccionada es la empresa belga Jan De Nul. Según el Ministerio de Economía, este paso permitirá una reducción del 13,5% en el costo logístico exportador. Por esa vía circula el 80% del comercio exterior argentino y es un negocio de unos 15 mil millones de dólares. El senador libertario Paul Troni redobla sus críticas a Victoria Villarruel. El legislador formoseño Francisco Paul Troni cuestionó a la vicepresidenta por el enfrentamiento que protagonizaron ayer en el Senado y la acusó de no preocuparse por la situación institucional de su provincia al tomar partido por el gobernador Insfrán. La discusión giró en torno a la decisión de impedir que Paul Troni presentara en el Salón Azul del Senado su proyecto de intervención federal de Formosa, iniciativa que impulsa desde hace meses por considerar que en la provincia no existe una verdadera división de poderes.
10: Te lo está diciendo, ella no está preocupada por la institucionalidad en la provincia de Formosa, no está preocupada por lo que pasa en mi provincia, que se dio un golpe institucional, metieron preso al Supremo Tribunal de Justicia en su momento, metieron a fuerza de violencia y trompadas en la legislatura la reelección indefinida. A ella no le preocupa la institucionalidad de Formosa, toma partido por Infran. Desde que decidió ir a visitarlo a Infran, está Mayans, el presidente del Congreso del PJ, Infran, y Mayans, presidente del bloque de Unión por la Patria en el Senado, pidiendo el juicio político al presidente de la nación. Ellos apostaban por el juicio político al presidente. ¿Y qué significa juicio político al presidente? Que ella iba a ser presidente. En ese contexto fue a Formosa.
7: Rodolfo Aguiar y Máximo Kirchner se reunieron y pidieron la unidad opositora. El secretario general de ATE mantuvo un encuentro con el diputado nacional y máximo referente de la Cámpora. El encuentro se dio a pocos días de cumplirse un año de la prisión domiciliaria de la expresidenta Cristina Kirchner por la condena en su contra en la causa Vialidad.
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7: Horacio Ceballos se clasificó a la final de dobles de Roland Garros. El argentino, en pareja con el español Marcel Granollers, le ganó a la dupla italiana Bolelli-Babasori y busca el bicampeonato en el Grand Slam de París. 9 de la mañana con 36 minutos, la temperatura 11 grados 6 décimas, la humedad 90%, el pronóstico indica cielo parcialmente nublado con poco cambio de la temperatura y una máxima de 17 grados. Soy Mayra Helves y esto fue Informe Newell.
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2: Son las 10 menos 20 de la mañana. Bueno, hoy vamos a hacer un super pase. Falta Rosana Villegas, que debe estar escribiendo algo para Diario 1 seguramente. Entonces, ella es la reina, siempre llega tarde.
3: Sí, es verdad, se hace notar como diciendo...
4: No, está trabajando para Diario 1.
3: No, está bien, pero a las 10 tiene que entrar acá a la radio.
5: Afuera no está.
3: Ah, son 9:40.
6: Chicos, por favor, no empiecen peleándose.
2: Bueno,
6: no saquen los trapitos al sol.
2: Le damos la bienvenida a Juan Quibar, director de Diario 1, colega, periodista, a Matías Pascualetti también, que hoy me trataba de usted, no sé qué carajo le pasaba.
7: ¿Cómo le va, Ricardo? Gracias por la invitación.
2: Bien, Juan. Das milico cuando hablas así.
7: Una forma de poner distancia.
2: Le quiero agradecer a la gente de Chocolesa que nos mandó estas bolsas tan bonitas. No sé qué tiene dentro,
6: Unos bomboncitos, sí, a ver, unos conitos de dulce de leche.
7: Papá frita, Ricardo, mando Chocolesa.
2: ¿Cómo? Pero qué pavos que son, ¿eh?
6: Conitos premium, de dulce de leche.
2: Conitos premium, mira qué rico. Bueno, así que gracias a la gente de Chocolesa que son clientes. La municipalidad de Maipú mandó un lemon pie del que tiene ahí unos restos, Matías Pascoletti.
7: Sí, yo voy a tapar la cámara, ¿eh? Porque yo quiero comer.
2: Bueno, ¿cómo hacemos para que hablar del Día del Periodista no sea aburrido? Yo ya hice mi reflexión esta mañana, pero yo los quiero escuchar a ustedes. Y quiero escuchar primero, bienvenido, gracias Juli por venir antes.
7: Por favor.
2: Lo quiero escuchar primero a Agustina Fiadino.
6: Bueno.
7: Me encanta.
6: Me sorprendiste. Bueno, ¿qué decir del Día del Periodista? A mí me parece que en este momento en particular, con este contexto en particular... Es muy importante el rol que tenemos nosotros porque siento que la realidad está como difícil de entender. Y ese es el rol que, aunque suene algo básico, pero ese es el rol que tenemos nosotros. ¿Te acordás cuando vos la semana pasada te tomaste no sé cuántos programas para hablar de la zona fría?
2: Sí.
6: O cuántas veces nos hemos tomado minutos y minutos o bloques enteros, como le decimos nosotros, para explicar y para que a la gente le quede claro algo que es difícil de entender, es difícil de llevarlo a la práctica. ¿Viste cuando decimos, y esto cómo se come? ¿Esto cómo lo consumo? Bueno, en definitiva, en este contexto en particular, siento que somos fundamentales para eso, o desde ese punto de vista.
2: ¿Y qué sentís cuando la audiencia o la gente común o gente que no conocés o qué sé yo, te dice, ustedes son todos ensobrados, ustedes son todos pauteros, ustedes son del 95% de basura?
6: Bueno, vos sabés lo que pienso. A mí me importa realmente cero, porque sé quién soy y sé quién es el equipo o quiénes son los que forman parte de este equipo y de todo el equipo de la radio. Si sospechara de alguno, creo que cualquiera de nosotros no estaría acá haciendo.
2: ¿Pero
6: lo
2: no
6: que
2: sentís
6: hace.
2: Que nos hace daño?
6: Nos hace daño, pero no me importa, no me afecta.
2: No te afecta.
6: No me afecta. Pero sí nos hace daño que venga de una figura tan importante como es la del presidente de la nación, porque siento que habilita a mucha gente a decir cualquier cosa. Porque si vos partís de la persona más importante que tiene el país, que sin duda es el presidente, que nos está diciendo esas cosas, generalizando, porque también coincido con lo que ha dicho el Juli en algunas oportunidades. Algo mal en algún momento hemos hecho, o mal hacemos. Han hecho algunos colegas, como para que algunos sientan que de verdad nos corresponde ese mote de ensobrados, de malos periodistas, de malos profesionales, de que estamos dispuestos a hacer cualquier cosa, pero no somos todos así. De hecho, la mayoría no es así.
2: Bien, Juan, has vivido no menos de 4 o 5 grandes transformaciones del periodismo. Sí. Vos sos periodista, yo te quiero preguntar, ¿qué pensabas del periodismo cuando empezaste? ¿Qué pensabas en los 90 y qué pensás hoy de nuestro laburo?
4: Pero eso como era el periodismo, bueno, lo que yo pensaba puede ser casi insignificante.
2: Habla del micrófono, por favor.
4: Ahí ves, te dije ahora sí. Que me avisara.
6: Ahora sí, ahora sí.
2: Perdón.
4: Le aviso a la audiencia que soy un periodista de diarios de muchas décadas, entonces hablarle un micrófono no es algo
2: habitual.
4: Es más, pedí permiso para no usar los auriculares, porque ando pensando más en los auriculares que en lo que digo. El periodismo en la década del 90 era un protagonista social importantísimo. Una columna de Morales Solá o de Van der Kooi podía cambiar un ministerio. Hoy es inocuo lo que escriba en una columna un periodista importante. El periodismo hoy tiene un problema de mercado. Uh-huh. Los voy a sorprender con lo que digo. El problema no es... A ver, no tenemos problemas de libertad de prensa. Tenemos un problema de un presidente que insulta a periodistas. No afecta mucho. No lesiona más el prestigio que ya teníamos lesionado de antes. Porque si nosotros tuviéramos prestigio, los insultos del presidente a quien lesionarían sería el mismo presidente. Si los insultos del presidente nos afectan es porque ya veníamos afectados de antes, claro, mellado de antes, limado de antes. Y hoy el problema que tenemos es un problema de mercado. Miren lo que te voy a decir. La oferta de información comenzó a ampliarse hace muchos años con la irrupción en la vida de cada uno de nosotros, de cada uno de nosotros, de las redes sociales, en el bolsillo. Uh-huh. Y aumentó muchísimo más con las redes sociales de videos instantáneos y verticales que permiten que haya mucha información de cualquier cosa. Entonces, el producto que nosotros ofrecemos tiene muchísimo más competencia y tiene muchísimo menos demanda. Ese es el verdadero problema al que nos enfrentamos, porque hacer un periodismo de calidad requiere mucho dinero. Y, a ver, entendamos... Me dirijo a la audiencia. El periodismo es un negocio. Ofrecemos un producto, en este caso un servicio,
2: claro,
4: que es audiencia. Se lo ofrecemos a los clientes, que son los anunciantes, y le decimos, nosotros tenemos en Radio New Will tantos cientos de miles de personas que me escuchan cada día, en la tanda o en los PNP te doy espacio para que
2: vendas tu producto.
4: Para que vendas tu producto. Ese es el negocio. Tenés menos audiencia, tenés menos ingresos. Anunciantes, tenés menos ingresos, tenés que hacer tus estructura de costo más chiquita, con lo cual se achica tu capacidad periodística. Uh-huh. Menos estructura, menos tiempo de investigación, menos capacidad de profundizar temas. Eso es lo que nos está pasando. Y ahora, en este momento, el problema de mercado más grande que tenemos es la inteligencia artificial y las alucinaciones. Y no me refiero a las...
2: ¿Qué son las alucinaciones?
4: Las alucinaciones son cuando los periodistas dicen cosas que no saben y suponen. No me refiero a las alucinaciones de ChatGPT, de Gemini, en general los modelos de Anthropic, de Perplexity. Me refiero a que escucho radio y televisión todo el día y escucho a los periodistas llenar huecos con cosas que no saben, que suponen.
2: El bloque Hablemos Sin Saber.
4: Pero es que no, vos sabés que ese bloque se entiende y hasta es divertido. Es que por ahí está dando una información seria y supone cosas.
7: Claro.
4: Igual que hace un LLM, que es, tiene que llenar un hueco informativo y en lugar de decir, no sé, inventa algo. Mire, hace poco, en un canal porteño, habían detenido a alguien y el periodista notero le pregunta al detenido si le habían leído sus derechos y concluye que la detención era irregular. O sea, ¿de dónde sacó que la policía, no me acuerdo si era de la provincia de Buenos Aires o la policía porteña, tiene que leer sus derechos? Lo sacó de una película, alucinó. O sea, no está en el código procesal ni de la provincia de Buenos Aires, ni de la ciudad de Buenos Aires, ni federal. O sea, llenamos huecos alucinando y eso hace que perdamos enorme capacidad de prestigio. Y aparte de la moda de... eso es... información, lleno huecos informativos
2: con algo que no sé.
4: Cámara, con algo que no sé. Todo el tiempo, pero todo el tiempo. Y el otro es el moralismo. Hablamos y todo el tiempo estamos diciendo esto me parece bien, esto me parece mal, esto me parece bien, esto me parece mal. Me refiero a la radio y a la televisión, porque en los diarios online los títulos no pueden opinar. Uh-huh. Pero la radio y la televisión de todos los medios de la Argentina y no conozco del exterior... todo el tiempo, pero cualquier cosa que se diga, cualquier cosa, vacunaron, hay una vacunación masiva de perros, me parece bien, me parece mal, me parece bien, lo que sea, todos los periodistas, columnistas, locutores, conductor, se ven en la necesidad de opinar.
2: Bueno, enseguida nos vamos a pelear, enseguida nos peleamos un poquito por eso. Mati, ¿cómo lo vivís?
7: Yo lo veo como un desafío a diario de todos los días renovar la credibilidad. Mi desafío es salir a la calle y ser todos los días creíble. Porque hoy podés caer muy fácil en una fake news y se te va todo al joraca, si se quiere. Y tenemos la posibilidad en la radio, con el móvil, de ir y chequear todo el tiempo. Entonces recibimos muchísima información, que le agradecemos siempre a los oyentes porque nos nutren de absolutamente muchísima información. Pero bueno, el desafío está en chequear y en no darle información por dar y después capaz que no era. Entonces, dentro de lo que a mí me compete. Entonces el desafío con el que siempre me levanto es, bueno, todos los días ser creíble y poder darle con este laburo de lo que quiero, laburo de lo que me gusta. Me pagan por este laburo que me gusta, llamo, y además también en
2: a propósito de eso tenemos que hablar.
7: Te gusta tanto que
6: ¿Por qué no lo haces gratis si te gusta tanto?
7: Que muchas veces le terminás dando una mano también a la gente y esa es una satisfacción que no tiene no tiene precio.
2: No tiene pago,
7: con lo que sea, capaz que le diste una mano para que le tapen el agujero de la puerta de la casa, hasta otras cuestiones que también por ahí se logran con los medios, que tapa todo lo que te puedan decir de crítica, de lo del presidente o de lo que cada uno lo quiera tomar, ¿no? En la calle se recibe otra cosa y creo que ahí está la verdadera percepción.
2: ¿Puedes dejar el teléfono, Juli?
3: Estaba chequeando un dato.
2: Ah, bien. ¿Y vos qué opinás?
3: Se puede hablar de tantas cosas. Para hablar de contexto me gustaría hablar de lo que dijo Kibar, en lo cual coincido parcialmente en una de las cosas que dijo, que es que una columna hoy de Van der Kooi o de Morales Solá es irrelevante. En primer lugar, puede tener que ver con los lugares que ocupan esas personas, que también ya no son, en cierto modo, lo que eran. Lo digo sobre todo por Morales Solá, por ejemplo. Pero lo que importaban, ya no importan lo que importaban. Pero coincido parcialmente porque es cierto, ese rol o la potencia de esas columnas es irrelevante comparada con lo que podrían haber tenido en los 80 o 90, pero pensaba ejemplos en los cuales todavía se han volteado o se han trastocado ministerios a partir de eso. Uh-huh. Hace muy poco, por ir un ejemplo chiquito, pero tengo otros más grandes, hay una columna de Bonelli en Clarín, que es de las mejorcitas, por lo menos para mi humildísima opinión. Y en la última línea, Bonelli hace algo muy, muy gracioso y que es como una marca de él, que es que en la última línea te tira un datazo. Entonces te tira data copada, más o menos, y en la última... y el Papa viene en julio.
2: Claro.
3: Y tiraba una cosa muy chiquita de quien había sido ministro de Salud, Mario Russo. Lo tira chiquito, como que justamente el Papa le había cuestionado a Petovelo que había corrupción en uno de los ministerios y que él lo sabía. Y da a entender que es Mario Russo. Se armó un quilombo bárbaro, salió Russo, salió Milei a hablar, etcétera, etcétera. En el gobierno de Alberto, Vanoli, que era el primero de ANSES, y ¿cómo se llama? Arroyo, que era de Desarrollo, el quilombo de que había sobreprecios en la primera compra de alimentos en la pandemia. La foto de Olivos prácticamente se llevó puesta al gobierno, salió de una periodista, Guadalupe Vázquez, si no me equivoco. ¿Quién más tenía anotado por acá?
6: Bueno, lo de Adorni, ¿lo mencionaste?
3: Adorni no lo mencioné, claro.
6: Porque y el caso de Adorni fue con un periodista que también viajó a Estados Unidos y que le saca la primera foto en donde a él se lo ve con su mujer en Estados Unidos.
3: La carambola del vacunatorio VIP fue que un periodista dice: a mí me vacunaron porque soy amigo,
6: sí,
3: y
6: pero,
3: voló el ministro.
6: Pero ahí lo podemos discutir porque en realidad lo de Verbitsky fue, entienden,
2: un error no forzado o una mandada
3: por
2: al frente.
3: Por eso digo carambola, o lo mandó Cristina.
6: Claro.
3: Pero digo, coincido con lo que dice Juan, que la verdad, si comparás con los 90 es intrascendente.
4: La realidad no es o blanco o negro,
3: eso,
4: no quiere decir que no hay investigaciones periodísticas que influyan, quiere decir que la pregunta de Ricardo va a partir de los 90 u 80 hacia ahora, es la curva.
3: No es para discutirlo ni para contrariarlo.
4: Claramente.
3: Es para dar un
4: claramente.
3: Poquito de mi mirada del contexto actual, tomando eso.
4: Pero en el contexto actual, para no mirar para atrás, pero... La inteligencia artificial se nos está metiendo en el quehacer periodístico fuertísimamente.
2: Bueno, pero también es una herramienta muy potente. Si yo quiero analizar un presupuesto de 1.400 páginas y tengo 3 horas a lo mejor, y Gemini, solo no puedo.
4: Claro. No, pero no digo la herramienta artificial. A ver, digo como un tema de mercado. La audiencia o las audiencias tienden a buscar información en las inteligencias artificiales y sobre todo ahora en el modo override de Google. O sea, vos le pones, resumime las novedades sobre el caso Agustina. Uh-huh. Y inmediatamente lee todo lo que se le decía en las últimas 24 horas, lee todo lo que se publicó y te hace un resumen. Eso digo, tenemos un problema de competencia de mercado como dadores de información. O sea, sí, hay otros actores muy poderosos. Pues si querés, una IA es un periodista que en un segundo lee todo lo que se publicó en el mundo en las últimas 24 horas y te lo resume en el instante.
3: ¿Pero eso es
4: y
3: periodismo?
4: Que se queda hablando personalmente con vos. Estoy diciendo que esa es una competencia que atenta contra las industrias periodísticas.
3: Sí.
4: Eso digo como,
2: sí, porque
4: como dato.
2: Google se nutre de la industria periodística y no le paga.
4: Claro.
2: Además, viste, eso es toda una polémica. Tengo una pregunta para todos. Porque mal que mal, nosotros, incluso hasta Agustina, que creo que es la más joven de la mesa, no sé si vos sos la más joven de la mesa.
3: La uso un poquito más chica
2: que yo. Hemos sido formados en la práctica profesional clásica, digamos, de alguna manera. Pero a veces yo paso por acá y veo a los chicos del equipo verde, ¿no? Que a lo mejor nunca, que están dedicados a contenidos específicos para generar audiencia y a lo mejor que en todos los diarios los tienen. Vos los ves, parecen un poco nerds, andan en las redes, qué sé yo, pero capaz que hacen un contenido que te generó dólares, uh-huh, contantes, sonantes y crudos. Ay. Y vos pasás por ahí, viste, y yo qué generé, ¿no? O cuál es la diferencia entre un periodista moderno de un equipo verde, por llamarle de alguna manera, que trabaja ese tipo de información y nunca habló con un funcionario ni salió a la calle, y a lo mejor un perro viejo entrenado en la calle. ¿Son el mismo periodista? ¿Son distintos? ¿Son otra especie? ¿El periodismo de los perros viejos de la calle se acabó?
4: Son funciones diferentes, y el periodismo de los perros...
2: Oh, perdón.
4: Son funciones diferentes. Expliquémosle a la audiencia de Newell que es el equipo verde, Ricardo Seno. Capaz que tu audiencia lo conoce, no sé.
3: No.
4: El equipo verde es una parte del equipo de Diario 1 que escribe para los algoritmos, para que la distribución de la información viaje por los algoritmos. O sea, si usted ahora está escuchando Radio Newell, posiblemente está en el auto o prendió una radio o lo está escuchando a través de YouTube o a través de la aplicación
6: claro,
4: celular de radio. Así se difunde el contenido de Radio Newell. El contenido de los diarios digitales lo difunden los algoritmos, específicamente Google. Entonces hay equipos especializados para optimizar la transmisión de la información a través de Google. Uh-huh. Y después tenés otras funciones periodísticas que son las que profundizan y son los perros viejos de lo que vos decís. Un ejemplo muy fuerte es Facundo García, que es uno de los grandes periodistas que tenemos, que es el editor general de portada de Diario 1. Hace todo lo contrario, ese periodismo verde, no piensa en algoritmo, pero dirige un equipo que está más enfocado en ir a buscar información que no esté en las redes, que claro, sea nueva.
6: Y que además es un gran periodista.
4: Que es la información que alimenta, ¿cómo? No. Sí, te miraba para que dijeras un comentario.
3: Es un gran periodista
4: y encima es una gran persona.
3: Es, ¿sí?, el marido de Agustina Fiadino también.
4: Digámoslo.
3: Están casados.
4: ¿Por qué no? Pero son funciones totalmente diferentes.
2: Yo quiero discrepar con vos en algo y
4: que te gusta, nada más.
2: Sí, no, porque me gusta.
3: En realidad no lo piensa, solo quiere discrepar.
2: No. Vos dijiste que está mal decir esto está bien, esto está mal, que está mal opinar, ¿no? Yo por ahí me enojo.
4: Yo cuando dije que estaba mal opinar.
2: Dijiste que todos los periodistas se ven la obligación de decir esto está bien o esto está mal.
4: De moralizar, y no dije si estaba bien o estaba mal. Describí un fenómeno que ocurre.
2: Bueno, pero dijiste que te molestaba.
4: No dije que te molestaba.
2: Sí, dijiste que te molestaba.
3: Juan, bueno, así no lo hayas dicho, todo el tono de cómo lo expresaste es esto es negativo, dale.
4: Esa es una característica actual, que la parte de negativo se lo ponen ustedes, porque en privado, a vos y a vos, les he dicho que no me gusta. Pero acá, ¿ves que alucinan? Acá no dije nunca.
2: Vamos a tener que pasar el video.
4: Realidad.
6: Bueno, pero para, entonces hagamos la pregunta si sigue la charla. ¿Te molesta que los periodistas opinen de todo?
4: No importa si a mí me molesta o a mí no me molesta.
6: Está bien, pero para que discurra la charla y pueda...
4: Es que no voy a caer en la autorreferencialidad de los periodistas argentinos de radio y televisión. Describo un fenómeno. Y si a mí me molesta o no me molesta, es inocuo, porque soy uno contra cientos de miles de personas que nos están escuchando.
3: Sos un tipo que labura en medios desde hace más de 30 años, que dirige un medio importante, y eso lo haces desde tu humanidad y desde tu cabeza individual. esos medios no los conduce una computadora. Entonces, vos, en tu forma subjetiva de ver las cosas y de ver cómo se hace un medio, ¿qué opinás de eso? ¿Tenés una valoración de ese
7: fenómeno?
3: Bueno,
7: pero también lo que dice Juan, porque él muestra lo que te está contando, lo que él aprecia.
4: Hagamos una cosa, traeme datos empíricos de si a la audiencia le gusta o no le gusta. Y ahí vemos qué porción de la audiencia podemos ganar o perder con las opiniones.
2: De eso tengo algo que decir. Porque tengo datos empíricos.
4: Okay.
2: La última encuesta que hicimos nosotros sobre qué prefiere la gente, que está bien, lo hicimos con un público muy particular, ya pasó un tiempo, lo puedo contar, lo hicimos con todo el público que está conectado con la radio a través de todas nuestras vías de comunicación. ¿No? Le mandamos encuestas, a una encuesta muy, muy amplia, a todos los que escuchan la radio y participan, que es distinto de por ahí de los que no participan. Bueno, le preguntamos, yo lo dije en el editorial esta mañana, bueno, ¿qué preferís? Y quiero más cultura. Quiero que los periodistas no opinen y que se atengan estrictamente a la información. Y quiero más reportajes internacionales. ¿No? Entonces, y opinión, por favor, no. Y la forma de hablar, por favor. ¿No? Uh-huh. Y resulta que después no tenés cara del programa más escuchado del oeste argentino. Cuando medís la audiencia, que no para de crecer, el programa que crece es donde opinamos y puteamos. Entonces hay un divorcio también entre lo que la audiencia te dice y lo que después la audiencia hace cuando elige.
7: Pero eso es viejo, Ricardo. Pasaba con Tinelli y todo el mundo te decía, no, yo no lo veo. No, yo me parece una cagada.
2: Hoy pasa con los chismes también, ¿no?
4: Ahí tenés un problema de metodología de medición de audiencia, sobre todo cuando son respuestas espontáneas. Es decir, tenés un problema metodológico de medición.
2: Pero después cuando medimos con Ibope, quiero decir, los datos, ya sea cuando medimos con Ibope, con Marta, o cuando medimos la audiencia de Internet, que es exacta, la audiencia de Internet es el que se conecta, como en el diario, no es exacta, esos datos contradicen lo que supuestamente pide la gente en los sondeos. Lo contradice, abiertamente lo contradicen.
4: Ignoro, no tengo datos empíricos de qué consume o qué prefiere la gente. Y como dice el Matías, si en los 90 hubieras preguntado a la gente qué prefería ver a las 10 de la noche, en creo que era en Canal 13, te hubieran dicho programas de folclore y música clásica.
7: Claro.
3: Era Telefe, Tinelli.
4: Si le hubieran preguntado a Spielberg, si le hubieran hecho una encuesta, Spielberg hubiera hecho una encuesta, jamás hubiera filmado Jurassic Park.
3: De todos modos, este programa no es solamente opinión y puteadas.
6: No, pero además quiero agregar esto.
4: No, tanda también.
6: Además de no ser solamente...
4: Opinión, puteada y tanda. Pero ojo, yo digo opinión, dije valoración moral, es esto me parece bien, esto me parece mal.
6: No es lo mismo opinar con datos, no es lo mismo opinar con datos, que uno puede tener en este caso una posición, si se quiere, editorial, o sea, estar editorializando como hace Ricardo todos los días cuando arranca este programa. Y yo he visto gente que cuando no se ha podido hacer o hemos intentado cambiar la metodología para incluirla en otro momento al programa, empieza la mensajería a decir... ¿Y el comentario editorial de Ricardo? ¿O estoy yendo para atrás y no encuentro el comentario editorial de Ricardo? Porque claramente hay una parte de la audiencia, por supuesto que no se puede precisar cuántos, están interesados en escuchar esa opinión. Pero lo que quiero agregar es esto. No es lo mismo la opinión por la opinión que la opinión que está respaldada por datos. Que es lo que nos gusta de los periodistas, muchos de los que, la mayoría de los que están en esta empresa, todos los que estamos en esta mesa, no es lo mismo ese periodista que cualquier otro periodista que te dice yo creo, me parece, sin ningún tipo de dato atrás. Entonces ahí me parece que hay una opinión un poco más vacía y menos valiosa.
4: Con el que abre Ricardo el programa... Es un espacio editorial y está aclarado.
7: Claro.
4: Está muy bien, no estoy diciendo ni que esté bien ni que esté mal, pero no tiene nada que ver con el otro fenómeno. Es que todo el tiempo, y olvidémonos de Newell, ¿no? Radio Mitre, que me parece una cosa espantosa, pero es espantoso.
7: Un abrazo a los amigos de Radio Mitre.
4: Radio Mitre, no los colegas acá, que francamente no los escucho, no los escucharía. Newell es como ver... No sé, no quiero decir un equipo, pero es como ver a Gutiérrez Sport Club o Atlético Madrid. Atlético Madrid es Newell, vamos a escuchar Newell, claro. No Mitre. Pero digo, Mitre Buenos Aires, es realmente espantoso. No, pero no pueden decir una palabra sin decir está bien o mal, o sin suponer cosas que no están fundamentadas.
2: Bueno, pero
4: a eso me refiero, no a los espacios editoriales.
2: Pero hay otro fenómeno, y por ahí, y hago la autocrítica, y acá nos hemos peleado.

0: cuánto se subsidia? ¿Sabés cuánto, en qué ranking está Mendoza del boleto? ¿Sabés cuánto cuesta en Córdoba, en Jujuy, en Tucumán? Y en general no saben. Opinamos que eso es algo que me reclama mucho Piquer. Hola, Rosy, buen día. Gracias por venir. Qué bueno que llegaste.
1: Sí. Si me vas a pasar una factura, habla con tu productor primero. Así que... Si vas a hacer picante, seamos picantes de cero.
2: No, desviamos la charla. Sí.
1: Bueno, dale.
0: Bueno, listo, ya está, terminé. No sé ni qué estaba diciendo.
2: No, estabas hablando de la opinión.
0: Ah, eso. Entonces, eso de que me lo reclama mucho Paola, que por ahí opinamos desde nuestro bolsillo, ¿viste?
2: Obvio. Coincido bastante con Kibar. Creo que a veces es más cómodo caer en la opinión de todo, porque el tiempo para hablar de los temas es finito. Y si vos tenés 5 minutos para hablar de un tema y 3 los usaste para expresar tu opinión personal, que aparte puede tener mucha data, pero siempre
3: opinión, va... Julián, o valoración, insisto con la diferencia. Es que... Salió el intendente a inaugurar una canilla. Me parece bien, dice uno. Me parece mal, dice el otro. Me parece bien, dice... No importa si te parece, es valoración moral, digo que sé, moralismo.
2: Claro.
3: La opinión, el espacio de opinión, los conductores como Ricardo, como Julián y Macio, tienen un espacio de opinión y está buenísimo. Y creo que si otro problema, me quedé todavía, pues no terminé de decir lo que opino de la situación en que encontramos hoy, el periodismo en general. La otra situación en la que dije, nos encontramos con un problema de mercado porque tenemos... un problema de sobreoferta de canales de comunicación, y la más potente es la inteligencia artificial, sobre todo los resúmenes que hace Google cuando buscas cualquier cosa, encima te los hace en voz alta. O sea, y el otro problema, me olvidé cuál era el otro problema.
0: No debe ser tan importante.
2: Yo sumo uno. El otro problema es el tiempo también, porque todo...
0: Sí, son 10 y 5.
2: Todo nos lleva puesto. Mira, yo puedo citar una historia que me contaba alguien hace poco, vos lo conocés. Y decía, hay un caso policial muy importante, ¿no? Década del 90. Y el tipo va y se mete en la casa donde ocurrió el hecho, habla con una vecina, trata por todos los medios posibles, no importa cómo es la forma final con la cual se mete, supongamos que se descuelga por una medianera de atrás. Y se toma el laburo y tiene 5 días para construir una crónica o un estudio y armar un croquis, un plano de la casa y ponerlo en un diario. Hoy no podés darle 5 días a un periodista para que se ocupe prácticamente de un caso. Porque a lo largo de esa tarde le aparecieron 3 temas más a los cuales su editor le pide que se aboque también.
3: Eso que te decía al principio, un problema de estructura de costos. Al tener tanta oferta de canales de comunicación, es menor la audiencia, es menor los ingresos, por lo cual tenés menos tiempo. Y ya me acuerdo de lo que quería decir. Son los sesgos ideológicos. Los medios como nosotros, como Radio New Will, que tratamos de ser objetivos y de ir por la línea del medio, competimos con canales informativos que están claramente asociados a una ideología. Entonces corremos constantemente el riesgo, jugamos con audiencias que pueden estar insatisfechas por un punto de vista. Tenemos la audiencia con ideología verde, o oyentes de New Will con ideología verde y oyentes con ideología azul. Entonces vos das un punto de vista y capaz que quedas bien con los verdes y no con los azules y viceversa. En cambio, los otros medios que están claramente identificados y son o verdes o azules, ganan posiciones respecto a lo que queremos ser objetivos. ¿Se entiende lo que quiero decir?
0: Sí. La señora que está en la punta que me gritó recién, ¿quiere decir algo?
1: ¿Cómo, no.
0: ¿Cómo vive usted el día del periodista?
1: No, la verdad es que
0: ¿Cómo lo vivías antes y cómo lo vivís ahora?
1: ¿Cómo lo vivía antes? A mí siempre me termina emocionando hacer lo que nos gusta. Y lo escuchaba al Mati y decía, es buenísimo volver a la calle y estar en la calle siempre. Me parece que es clave. Y está buenísimo no olvidarse de eso. Que sé, yo, no sé, me ha agarrado un día de periodismo haciendo radio en Tunuyán y me parecía como, buenísimo. Y eso está buenísimo rescatarlo y vivirlo, así como lo decía el Mati. Porque de verdad que si nosotros nos alejamos tantísimo, y de repente nos enamoramos del periodismo de escritorio, a mí me parece que alejarse de la gente es un error. A mí. Capaz que soy de esos perros viejos que vos decías hace rato, digo, bueno, ir rastreando la data y sí. Y la verdad es que prefiero quedarme con esa mirada. Obviamente veo las redes, obviamente me nutro de todo eso, obviamente valoro muchísimo el laburo que hacen estos chicos, por ejemplo, por seguir el algoritmo, algo que muchas veces a mí me parece inalcanzable desde mi laburo.

0: insisto que, que lo clave para mí sigue siendo estar cerca del dato, de la gente, de lo que te, de lo que te pide a veces cierta audiencia. Esto de que, bueno, ustedes no están contando qué sé yo, lo que pasa en Corralito. Bueno, vamos a Corralito y contémoslo. Y va el Mati y lo cuenta. Y me parece que eso, para mí, es periodismo. Para mí.
1: Sí. Para mí faltó autocrítica en esta mesa.
2: Sí, claro. Yo es que no tuve tiempo. Hablaron un poco cada uno. Rosana me gritó. Entonces ya me...
1: pero ¿te quedaste como perrito al que lo acaban de traer?
2: Sí, porque el otro día pasó otra situación y quedé mal.
0: Es que él viene a picantearme de la nada, ¿entendés? Viene a picantearme de la nada.
3: El concepto era cómo lo viviste. No daba para pelear.
2: Yo tengo una autocrítica. Una en general sobre la profesión. Me parece que quedan muy pocos periodistas en Mendoza que se apeguen a los datos. Me parece... Y eso me parece, y nos estamos contagiando esa enfermedad de la audiencia, ¿no?
3: Vos en cualquier charla, la audiencia puede no apegarse, la audiencia vive.
2: Bueno, pero el problema es que después toman decisiones en función de eso.
3: Por eso, pero ¿no? Ellos tienen la libertad de no
2: apegarse. Ayer, viste, en una mesa de café, cualquiera, alguien puede haber dicho, los medios de Mendoza todos ayudan a Cornejo. Y vos te pones a leer los medios de Mendoza. Yo no veo hoy un medio que esté hablando bien de Cornejo y del gobierno. No lo veo. ¿Dónde lo ven? ¿Entendés? Entonces, es muy compleja esa relación, ese entramado. Y por otro lado, yo sí quiero ser autocrítica personal. Yo opino de todo. Me chupa un huevo.
3: No está establecido que esté mal. Es la mirada de Juan.
2: No es que opino de todo. Sobre las cosas que no sé, no opino. Pero la verdad es que tengo casi 40 años de periodismo. 40 años. Cuando empecé no existía Windows. ¿Entendés? Cuando empecé salíamos a la calle con monedas en los bolsillos para hablar por teléfono.
3: Claro.
2: Yo cubrí una inundación remando en bote. ¿Entendés? Sacando gente de las islas. Entonces, la experiencia y la práctica profesional te van dando criterio, que es algo que en las universidades cuesta y en los primeros años de periodismo cuesta, porque te enamorás de los temas, porque te ideologizás, porque te pasan montones de cosas en la carrera periodística, montones de cosas. Yo digo, con 40 años de periodismo todavía se me pasan cosas, digo, pero ¿cómo pude ser tan pelotudo de morfarme esta? ¿No? Pero sí, hago mucha, hablando de radio, hago mucha autorreferencia, mucha, demasiada, y me peleo con los oyentes, eso también está mal, lo voy a seguir haciendo, voy a seguir haciendo lo de autorreferencia que esté mal. Y opino de casi todo. Pero eso también genera posicionamiento, porque el que te está escuchando se refleja y se ubica en un lado o en otro o en uno distinto, ¿no? Sí. Entonces cuando te los cruzas en la calle te dicen, che, me parece esto, me parece lo otro, me parece no sé qué.
4: Y lo ves en la mensajería, cómo se va activando, tomando posición incluso cuando están completamente en la vereda contraria.
2: Y sí creo, y que me perdonen los colegas si lo digo con una mano en el corazón, periodismo no es una asamblea, no somos todos iguales. Hay cosas que, después de casi 40 años de profesión, los Gabrieli, los Marcelo Torres, los Arce, los Quibar, los Montacuto, nos hemos ganado, los Fernando Hidalgo. Nos hemos ganado, porque hemos visto muchas cosas, han pasado montones de gobiernos, montones de presidentes, montones de gobernadores. Yo a veces pienso, puta, cubrí el caso Carrasco, cubrí el caso Priebke, cubrí inundaciones en los 90. Son cosas que pasaron en momentos en que la audiencia, parte de la audiencia nuestra no había nacido, ¿entendés? Entonces todo eso... te da un
3: todo eso
2: un
3: porque ¿a qué le estás contestando cuando decís no todos somos iguales y nosotros nos hemos ganado este lugar? ¿A qué le estás contestando?
2: A cualquier pelotudo que te dice no, ustedes son unos ensobrados o vos no sos periodista. ¿Viste? Vos no sos periodista o vos sos un mal periodista. Le contesto, en realidad estoy contestando un poco las redes y un poco los ignorantes que piensan cualquier cosa del periodismo porque, no sé, a lo mejor algún mal ejemplo lo usaron para generalizar. Pero no es todo lo mismo. No, de ninguna manera. Claro que no es todo lo mismo, pero... ¿Le hablas al micrófono, porfa, Juan? Nos va a mandar. Dale aire, negro,
0: está,
2: por favor.
0: Está saliendo.
5: ¿Ah?
0: Ahora sí.
5: Bueno, aquí, entre el micrófono y el negrito Contreras. Hay un fenómeno que se da desde los 90s en los medios de ciudades chicas, mucho más chicas que la nuestra y algunas muy grandes, y es que a medida que los medios pierden audiencia, pierden clientes, dependen más de los gobiernos o de los estados locales, intendentes, gobernadores tipo gobernadores feudales, que aportan una gran cantidad de dinero en pauta publicitaria a esos medios y condicionan su línea ideológica.
3: Obvio.
5: Y eso ha generalizado una idea de el periodismo pautado. Entonces hay una idea general de que los periodistas reciben un sobre de dinero en el bolsillo. Eso no, por lo menos acá no es verdad. Pasará con algún que otro periodista puntual, pero lo que pasa es que en muchos medios chicos del interior de la Argentina y sobre todo en la provincia de Buenos Aires dependen tanto de que el gobierno local les ponga pauta oficial que terminan siendo sometidos a los intereses de ese gobierno. Esa es la verdad, Ricardo. Y pasa no,
2: sí, en muchas
5: el 90%
2: pasa.
5: De los medios. En el 90% de los medios.
2: ¿Y sabes por qué no pasa en Mendoza? Porque hay muchos medios y mucha competencia.
5: Muchísimo.
2: Pero yo te puedo conozco casos y montones, y pasa que el jefe de prensa del gobierno determina las tapas de los diarios. ¿Y esto qué pasa, Julián? ¿Podés largar el teléfono un ratito? ¿De qué te estabas riendo? ¿Qué te mandaron?
3: En primer lugar, te puedo decir exactamente lo que estabas diciendo. Hay lugares en los que el jefe de prensa de los gobiernos determina la tapa de los diarios. Estaba riendo de un mensaje que mandó tu productor Vázquez.
2: ¿Ah, sí? ¿Y qué dice Vázquez?
3: Te faltó le digo, le faltó decirte, vos no te has ganado nada, Gil, a mí. Pero no lo estabas diciendo por mí.
5: No, fue una cuestión, me parece que etaria.
4: Generacional.
2: Fue una cuestión etaria.
3: De todos modos, perdón, gran paréntesis. Me gustan los productores de radio que están adentro de la mesa, ¿me entendés? Si nosotros hubiéramos dicho no sé cuántas plumas tiene un pavo real, Vázquez hubiera mandado un mensaje un segundo después diciéndote según Google tiene 480.000 plumas. Ajá. Y eso hay que valorarlo también porque grandes olvidados los productores en los días de los periodistas.
2: Sí, que son periodistas, claro, los productores son periodistas. Bueno,
3: terminó mi paréntesis.
5: Bueno, acá estamos en el Día del Periodista mirándonos el ombligo todos los periodistas.
4: No sé si decir feliz día, entonces no sé qué me queda.
5: Sí, porque no, feliz día, no, pero
2: ¿sabes por qué quería hablar de esto y que habláramos nosotros de esto? Porque yo creo que la gente no sabe cómo es nuestro laburo y está bueno contárselos.
4: Y es un laburo de mucho tiempo, de muchas horas al día. Para tener eso que vos reclamás, nos reclamás a todos, que es tengan datos, busquen, chequen la fuente, llamen, tengan su propia agenda, que es lo que debiéramos tener todos como periodistas, eso es mucho tiempo.
2: Es tiempo, sí.
4: Es tiempo, pero no solamente el tiempo que vos... No es de 7 a 10 que tenés el programa, o de 10 a 13 o lo que fuera. Es mucho tiempo que vos le sacás a tu casa, por supuesto, a tus cosas, a tu vida, a tu familia. Por eso está sobrevalorada la vida social, chicos. No tengan amigos.
2: Yo he llegado a pedirle a Facundo García que le pida a Agustina que no me escriba.
3: Bloquear.
4: No me escriba, que haga lo que sea, pero no me escriba.
2: ¿Hasta qué hora estamos laburando nosotros en equipo?
4: Y en general hasta las 10 de la... No sé, a ver, te puedo decir el último mensaje de anoche en el grupo de No Tenés Cara. Pasa que también arrancamos muy temprano, entonces hasta última hora uno está laburando, indefectiblemente.
3: ¿Meto algo mientras buscás?
4: Sí.
3: Longobardi, que mucho tiempo hizo la primera mañana de Mitre, decía, mi trabajo empieza la noche anterior cuando me voy a acostar.
2: Y claro.
3: Tipo, se acostaba temprano como un samurái, ¿me entendés? Mira, mi laburo empieza la noche anterior cuando me voy a acostar.
4: El último mensaje de anoche fue a las 22:54 de Matías Vázquez.
2: Bien.
4: El primer mensaje de hoy a las 6:36 de la mañana.
2: La última pregunta para todos. Si no fueran periodistas, ¿qué serían? Rápido, ya.
6: Veterinario.
2: Veterinario, mira qué lindo. ¿Rosana?
7: Profesora de educación física. O cantante.
2: Mira. Bueno. ¿El INEF dónde queda?
7: Ahí en Godoy Cruz.
2: ¿Juan?
5: Programador.
2: Programador. Pero vos ya hacés programación.
5: Sí, pero no es mi actividad principal.
3: Gastronómico.
2: ¿Gastronómico? ¿Y qué parte de la gastronomía harías?
3: Empresario gastronómico.
7: A la mierda.
2: Empresario gastronómico.
4: Yo bombera, chicos.
2: ¿Bombera? ¿Por qué bombera?
4: Cuando le preguntás a los chicos qué quieren ser y todos te dicen claro, bombero.
2: Bombero, policía,
4: astronauta.
5: Para, si se podía fantasear, astronauta. Misión Artemis 3.
4: Me cuesta mucho, mucho. Esta semana lo hablé con Paola Piquer. Me cuesta mucho imaginarme en otra cosa.
2: No, yo sí.
3: Yo estoy como un asistente empresarial, así, con todo prolijito. Tome, acá está. No sé.
4: Ahí
3: no
4: es gestión. ¡Qué feo!
3: Sí, sos muy
4: empaquetadora.
2: ¿Puedes decir una gerencia de TOC?
3: Claro, más o menos.
4: Más o menos.
3: Es una intensidad importante.
4: Pero lo hablaba con Piquer justamente por esto. Con esto que vos planteabas de la inteligencia artificial y de esta incertidumbre que entiendo tenemos todos, no solo en el periodismo, de qué es lo que va a quedar después de todo esto de la inteligencia artificial y en dónde quedamos. es inevitable hacerse la pregunta qué pasa con cada uno de nosotros en un tiempo, o al menos yo me la hago, y parte de la angustia es qué hago si esto es lo que me hace feliz. No encuentro otra cosa.
5: De lo que viene, de dónde venimos. Y lo que viene es inteligencia artificial en todo.
4: Claro.
5: O sea, yo estoy pensando, hoy podemos hacer un programa de radio con 5 robots de inteligencia artificial.
2: No, muy mediocre, frío, helado.
5: No dije que se puede radio hacer, gente. No dije que está bien o mal. Dije que tecnológicamente se puede hacer.
2: Pero no
5: le pongas
2: a un ser
5: moralidad
2: a
5: todo lo que yo
3: ¿puedo
5: digo.
3: Puedo decir algo que no es para las 20, lamentablemente.
2: Ya nos vamos.
5: ¿A qué hora, hasta qué hora es el pase este?
3: No importa, pero
5: ya terminó.
3: Puedes quedar en nuestro programa.
5: Estamos en tu programa, Julián.
3: La inteligencia artificial no ha hecho nunca, y no tengo motivos para creer que lo hará en el corto plazo, periodismo. La inteligencia artificial no hace periodismo. Es ayuda de periodistas como el café que me tomo a las 2 de la mañana. Pero la inteligencia artificial no hace periodismo, ni ha hecho nunca, ni tengo indicios para pensar que lo hará pronto.
2: Tenemos algunas noticias para compartirte, pero no hay momento.
3: Compartilas.
2: Por si a alguien le interesa, yo estoy pensando en cocinar.
3: ¿Tenés alguna inteligencia artificial que haya llamado a algún ministro y obtenga algún dato en off que no esté en algún lado? No, ¿o es solamente un generador de resúmenes como lo ha sido Google desde el 2005?
5: Sí. Después tenemos que definir qué es periodismo, y estoy de acuerdo con vos, la inteligencia artificial se nutre de nosotros, pero es fundamental, y eso es el gran valor que le aportamos hoy a la sociedad. La inteligencia artificial es un distribuidor de lo que nosotros hacemos.
3: Sí, claro.
2: Chicos, nos tenemos que ir. Murió
5: una cosita,
2: el indio Solari.
5: Una cosita. Sí. Ahora, estamos en condiciones de hacer un agente de inteligencia artificial que llame al ministro. Hoy lo puede hacer.
3: Bueno, y el ministro le va a decir, cuando esté hablando con el ministro, le va a decir, le va a contar toda la verdad que le contaría un ser humano. Hola, soy X3850.
5: No, le va a decir,
3: ministro,
5: soy Julián Imacio.
6: Le van a poner tu voz a la inteligencia.
5: Le va a decir, soy Julián Imacio, va a poner tu voz.
4: Va a ser tu avatar.
3: Bueno, solamente que mienta.
2: Hagamos un juego. Terminá de desarrollarlo y en algún momento que llame a Julián Imacio con la voz de alguno de nosotros.
3: El ministro le va a vender verdura. La inteligencia artificial no va a saber qué es verdura o no lo va a saber repreguntar. Y cuando le diga, che, ministro, pero usted, ese pliego que va a salir dentro de 2 semanas, ¿usted me lo puede pasar? El ministro le va a decir a la máquina, sí, tomá.
4: Pero ese no es el problema. ¿Sabés cuál es el problema para mí? Que haya audiencia que quiera escuchar o leer lo que dijo el ministro en off.
3: Pero es que la información, el periodismo, es traer información de afuera de la caverna. Si no somos repartidores de gacetillas.
4: Pero es que estoy de acuerdo con eso.
5: Obvio que
4: lo
5: es
4: que
5: así.
4: Yo digo es...
5: Pero es una amenaza a la inteligencia artificial igual.
4: Claro, lo que yo digo es
3: hasta
4: si hay
3: ha
4: audiencia que le interesa saber lo que dijo un ministro cualquiera en off.
3: Pero es que el ejemplo es el del ministro. Hablo de la información en sí.
4: A lo que sí te puede ofrecer como commodity, que hoy la IA sí te ofrece información commodity y periodismo commodity, que es el que puede hacer cualquiera.
3: Pero dije, ministro, como podría decir... El padre del chico con la navaja que entrevistó ayer de Pascualetti.
5: Digámoslo con toda la letra, nos chorea el laburo, claro. y lo ofrece gratis.
4: Exacto.
5: Ese es el problema. Ese es el problema de mercado que hablo desde que empecé.
3: Pero eso ya lo hacían otros periodistas.
2: Igual, ¿sí? A mí me pasa que cada vez que me siento, no hacer el programa, porque hacer radio es distinto, pero por ahí a Rosana que escribe, vos mismo, yo cada vez que me siento a escribir una nota, pienso, ¿y esto a quién carajo le va a importar?
4: Sí,
3: pero nos pasa porque escribimos de política, Ricardo. Nos pasa porque escribimos de política. A veces hacemos intrigas de palacio que no le calientan a nadie, pero bueno, es parte de nuestro métier de ser...
4: Hay que escribir de desnudos.
2: ¿De qué?
4: De desnudos.
2: ¿Y es interesante?
4: Sí.
3: A mí me interesa.
2: Nos vamos, chicos. Nos
3: importa
2: vamos
3: un pito.
2: Muchas gracias.

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0: Muy buenos días para todos, bienvenidos, damas y caballeros, a esto que se llama Mañana es Mejor y está en el aire de Radio Newell este viernes 5 de junio, víspera o prevíspera del Día del Periodista, en el cual lamentablemente hemos perdido al Indio Solari. Falleció esta mañana a los 77 años, padecía Parkinson, lo sabe prácticamente toda la República Argentina. Carlos Alberto Solari, una de las figuras más importantes de la historia de la República Argentina, sin lugar a dudas. 50 años haciendo música, miembro fundador, vocalista, me animaría a decir líder, o junto a Sky Bailinson, líder de, para mí, en lo personal, hablando de la opinión personal, la mejor banda de rock que haya visto esta tierra. O sea, ya que mi favoritismo personal está con el Flaco Spinetta y con muchas de sus bandas, creo que como conglomerado de músicos y con lo que generaron, con la calidad de las canciones, sobre todo los primeros 5 o 6 discos, Los Redondos han sido lo más grande. Y ni hablar que lo más masivo, ni hablar que lo que con más facilidad logró una vigencia eterna, me animo a decir. Me animo a decir que van a pasar muchos años hasta que alguien no sepa qué es Patricio Rey y sus Redonditos de Ricota. Lo acaba de despedir, Sky también, le dedicó un mensaje precioso en sus redes, así que es la noticia que está hoy montada en la primera plana de absolutamente todos y cada uno de los medios de la República Argentina. Prevíspera del Día del Periodista, $100,000 al que traiga un medio que se precie de ser serio, que no tenga hoy esto como la principal noticia. Puede ser un diario de Chivilcoy, o La Nación, o Clarín, o A24. 10 y 27, ¿cómo le va al equipo? Buen día.
1: Buenos días.
0: Me gusta saludarlos uno por uno. ¿Cómo le va, bueno, Rosy Villegas?
1: Muy bien, muy bien. La verdad es que me enteré de esta tristísima noticia llegando a esta redacción porque venía haciendo zapping en distintas radios y no me había llegado esa data, y fue un baldazo de agua fría, porque la verdad es que hablando de periodismo, nos tocó en algún momento despedir al Flaco Spinetta. Uh-huh. Nos toca ahora despedir a otro grandísimo como es el Indio Solari. Comparto con vos, tal vez el cantante más popular del rock nacional, al que se le atribuye una poesía que supo conquistar. Uh-huh. Fíjate que no todo el mundo puede decir eso, me parece, dentro del rock, ¿no?
0: No todo el mundo puede decir que creó una poesía que sabe conquistar
1: a las masas. Porque por ahí, qué sé yo, no sé, el Flaco Spinetta claramente tiene una poesía propia e indiscutible.
0: Todo,
1: pero
0: Charlie,
1: no,
0: Cerati.
1: Claro, pero no con ese nivel de masividad. Yo ya estaba viendo una etapa que teníamos nosotros, estaban revisando los chicos de Diario 1, de cuando vino acá la última vez, 150,000 personas fueron a verlo. Y llovía y hacía frío y era,
0: no, la primera vez nevaba. Caía agua nieve.
1: Claro, bueno, y habían 150,000 personas en Mendoza.
0: Claro, en el autódromo de San Martín.
1: ¿Cuánta gente puede llegar a pensar a generar eso, digo?
0: En un recital pago.
1: Claro.
0: Vos podés meter 150,000 personas gratis. Estuvo tu viejo ese día en uno de los dos recitales del Indio, estuvo
2: Titi. 14 de diciembre. 2014.
0: Septiembre, me parece.
2: No, diciembre.
0: ¿Fue diciembre?
2: Diciembre de 2014.
0: Bueno, el de 2013 fue septiembre, 13 de septiembre.
2: No, fines de 2014, porque yo ya vivía en Mendoza.
0: Claro, ya vivía.
2: Y viajó para el recital.
0: Si podemos, nos vamos a meter con esa historia de cómo se lo trajo. Yo me acuerdo de cómo se vivió toda esa previa, porque yo he sido siempre muy fanático de Los Redondos. Me acuerdo que la entrada salía $300 y era como, ¡oh!
1: Era un montón.
0: 300 mangos. Y primero iba a tocar en el hipódromo.
1: Claro.
0: Se habló del hipódromo
1: de Godoy Cruz.
0: Se habló del Malvinas. Y después dijeron, no, hay que llevarlo a un lugar más fangoso.
1: Mucho más barroso.
0: Mucho más barroso y mucho más amplio.
1: Sí.
0: Y la previa en el Parque Agnesi, en los jueguitos, viste, para niños del Parque Agnesi.
1: La gente que vino a acampar de otras provincias, una locura.
0: Algunos tomaban Fernet. Yo vi a uno que tomaba Fernet en la previa. Uno solo.
1: Sí.
0: Patito amigo, ¿cómo te va? Buen día.
3: Muy bien, buenos días para todo el mundo y sí, hasta los oyentes. Están consternados por la muerte del Indio Solari.
0: Bueno, pero lo vamos a recordar hoy con su música. Me escribe Jime Politino, nuestra colaboradora,
3: ¿sí?
0: Y me dice, no sé si sos vos o el negro, pero amo que arranquen con Los Redondos. Es el Negrito Contreras, que
1: total,
0: también tiene su corazón ricotero, porque le encanta el rock a nuestro negro. Hola, Marce Furli, ¿cómo estás?
4: Hola, ¿qué tal? ¿Cómo les va?
0: Muy bien, ¿y vos?
4: Bien, todo muy bien.
0: Tú metiste el cine. Estoy pensando si el Indio se ha metido de alguna manera en el cine, pero
4: ¿bandas
0: no?
4: ¿Bandas sonoras decís? No, no.
0: Bandas sonoras no. No recuerdo mucho bandas sonoras con Los Redondos. Tiene que haber.
4: Seguramente tiene que haber, se me está pasando. No es que no lo esté negando, pero la verdad que no lo recuerdo.
0: Vamos a pensar si hay bandas sonoras con El Indio Solari. Documentales debe haber cientos.
4: Sí. Y seguramente ahora van a ponerse en marcha mucho
0: bueno,
4: más.
0: Bueno, uno muy lindo es Tsunami, de Mario Pergolini.
4: Claro.
0: Vorterix lo hizo, creo que en 2014. Claro. Y es él y el indio charlando con un whisky en la mano cada uno en el hotel que queda casi arriba en perpendicular a donde iba a ser el show. Y está muy lindo. Bueno, el indio habla de su enfermedad, etc.
1: De hecho, Pergolini levantó su programa para emitir solo la música del indio ahora.
0: ¿Ah, sí?
1: Sí.
2: Pero había arrancado
1: encima
2: con una foto de ellos juntos.
1: Sí.
0: Y eran muy amigos. Tenían muy buena onda. Bueno, es la noticia del momento en la República Argentina. En un ratito vamos a tener un par de notas sobre esto porque, bueno... Acá hay grandes periodistas de rock que saben contarlo y que lo han seguido.
1: Sin duda.
0: Y aparte, el indio viene desde los 70 con la cofradía de la Flor Solar, etcétera. Tuvieron un carrerón, sobre todo en los 80. Bueno, en un ratito vamos a meternos con todo esto. 10:31 en toda la República Argentina. Hoy tenemos un programa cargado por esto. Y por el Día del Periodista, porque hicimos un megapase. Se calentó Villegas, todo.
1: No pasa nada.
0: Y hablamos del Día del Periodista. Y como siento que faltó... Dos cosas quiero hacer hoy sobre el Día del Periodista. Yo, después lo que ustedes quieran. Siento que faltó autocrítica.
1: Lo marcaste en el pase.
0: Sí.
1: ¿Vos qué harías de autocrítica?
0: Déjame decírtelo así. Yo siento que el periodista... Primero, no hay nada que le guste más que hablar de periodismo. Nos encanta hablar de nosotros mismos y del rol. Y por otro lado, siento que para el oyente es como si dos cocineros hablaran de una receta. Lo he dicho.
1: Sí.
0: Pero no importa. Pues es más que eso, en realidad. El periodismo interpela mucho a las sociedades y les puede interesar más que una receta. Pero siento que todo el año hablamos de las cosas en las cuales somos víctimas y todo el año estamos puteando. Y digo, bueno, por ahí este único día del año podríamos decir las cosas de las cuales nosotros nos tenemos que hacer cargo, de los errores que cometemos, de las falencias que padecemos, y me gustaría hacerlo. Y otra cosita chiquita que me gustaría hacer en el programa de hoy es ¿por qué se celebra el Día del Periodista? Por Mariano Moreno y la Gaceta de Buenos Aires.
1: Sí.
0: El 7 de junio de 1810, después de la Revolución de Mayo, miércoles que la tenían preparada, ¿no?
1: Porque apenas.
0: ¿Cuánto habían pasado? 10 días. El 7 de junio de 1810 sale la Gaceta de Buenos Aires con mucho de adoctrinamiento pro-revolucionario, desde luego. Mariano Moreno era parte de todo ese equipo. Pero el periodismo viene de antes en la República Argentina y en el Virreinato del Día de la Plata, ¿o no?
1: Sí, claro.
0: Bueno. Quiero hablar un poco de los antecedentes de la Gaceta. Es un buen hito para marcar una fecha, pero hay un poco de periodismo antes. Me puse a leer un cachito para contároslo en este programa que se llama Mañana es Mejor y que tiene una vía de comunicación.
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0: Bueno, este Multimedios Grupo América Interior tiene la dicha de contar con un gran periodista de rock que además es de mis favoritos. No lo digo porque sea colega ni porque sea nuestro amigo. Está del otro lado Cristian Gambetta. Hola, querido Cristian, ¿cómo andás? Buen día. Te saludamos con la Rosy, el Titito, Marce Furlano y la Pato Amico.
1: Hola, Cristian.
2: Hola, amigo.
3: Hola a todos. Hola, Juli, Marce, Rosy, Titito, todos. Pato.
0: Te tenemos que pedir perdón, Cristian. Te tenemos que pedir perdón. ¿No? Porque últimamente solo te llamamos para hablar de despedidas.
3: Bueno, pero está bien, chicos, está bien. Esto es, nos cayó a todos como un baldazo de agua fría, si bien era la crónica de una muerte anunciada, por así decirlo. El indio no estaba bien de salud, no estaba bien de salud. La pluma del indio, cuando decía un gran amigo mío, cuando los músicos nos dediquemos a leer, él es músico, nos dediquemos a leer, nos vamos a dar cuenta de la pluma que tenía el indio. Y de que no tiene nada que envidiarle a grandes como Bob Dylan o como Charles Bukowski a la hora de escribir.
0: Tal cual.
3: Yo creo que fue realmente un grande, el tercer padre o padre fundador, digamos, del rock, pero que estaba siempre en la penumbra de Charlie y de Spinetta.
0: Uh-huh.
3: ¿Sí? Si bien Charlie y Spinetta no fueron de los primeros, no nos vamos a remontar a los Gatos o a los Beatniks y eso, pero sí han sido y son los más importantes. Y esto que ha sucedido con el indio ya arma un cuarteto muy especial al cual podemos sumar a Gustavo Cerati sin ningún lugar a duda.
0: Sí, sí, sí, sí.
3: Es una cosa muy, muy, muy triste, todos lo sabíamos, pero nada, solamente hay que celebrarlo con su música. Él siempre decía: solo hablarán mis canciones. Y las canciones hoy van a hablar más que nunca.
0: Esa es otra gran beta del Indio Solari, porque, bueno, Rosy, que es también bastante de la música, hasta el flaco Spinetta, que era muy reacio a los medios y a la radio, y no lo pasaban por la radio, y se puteaba con las disqueras, y decía, bueno, váyanse a cagar, no quieren publicar mi disco, no pasa nada. Pero todos ellos en algún momento aparecían, brindaban entrevistas, brindaban conferencias. El indio se mantuvo under de principio a fin, y los Redondos tuvieron ese halo, y aún así lograron la masividad que no tendría nadie, que tal vez no tuvo nadie. ¿Cómo lograron mezclar eso, no? ¿Cómo lograron que A más B les diera todo lo contrario? Porque los tipos no hablaban, usaba gafas de sol, era opaco. Interesante meterse ahí.
3: Sí. Vos sabés que ellos fueron no los padres de la autogestión, los Redondos, no fueron los padres de la autogestión, pero sí fueron los que más la aprovecharon. Un día, hace muchos años, muchos, muchos años, Dombi, el padre de Lito Vitale, y Estercita, sentaron adelante de ellos a Sky y a la Negra Poli.
0: Uh-huh.
3: Y le dijeron: nosotros te vamos a enseñar cómo es esto de la autogestión. Y a partir de ese momento, Patricio Rey y sus Redonditos de Ricota, que había sido hasta no hacía mucho un colectivo donde también estaba la danza,
0: uh-huh,
3: la actuación, los monólogos de Enrique Sims, uh-huh, más la música, e incluyendo hasta la gastronomía, porque se repartían unos Redonditos de Ricota,
0: claro,
3: en los recitales, que eran hechos por una chica que pertenecía al colectivo, empezaron a hacer una banda. De hecho, sus primeros dos discos lo graban en el estudio de propiedad de Lito Vitale,
0: uh-huh,
3: Pulp y Octubre. Y
0: claro,
3: Lito Vitale fue algo así como el tecladista en las sombras de Patricio Rey y su Redondito de Ricota.
0: Sí, señor.
3: Cuenta la historia de que Rocambole, el artista, de Los Redondos de siempre y hoy que está con Sky, empezó a recorrer las imprentas, distintas imprentas, para realizar, en ese momento era una etapa muy compleja, que era la etapa de Luzbelito, que quizá era la etapa más compleja que habían tenido Los Redondos hasta ese momento. Y cuando eligió la imprenta, se lo comunica a Poli y a Sky Bailinson, y ellos cayeron con bolsas de consorcio, con el dinero, en efectivo. Algunos billetes, ¿viste? Cuando doblan el billete en 25.000 pedacitos y queda solamente un cuadradito de un centímetro por un centímetro.
0: Sí.
3: Bueno, hasta de esa manera tenían los billetes que habían recibido ellos en las entradas. Los Redonditos fueron el boca a boca toda su vida. Yo me acuerdo que esto es, perdón por la autorreferencia, ¿no? Pero yo soy un agradecido de la vida de haber nacido en esta época, de haber nacido después de 1954 y 1955. Si bien he disfrutado a todos los ídolos, también lamentablemente soy de la generación que los ve partir.
0: Y sí.
3: ¿No es cierto? Soy de la generación que los ve partir. Pero en un momento yo estaba trabajando en los ensayos de Jesucristo Superstar, en la década de los 80, con el sonido, donde dirigía la orquesta Mariano Tito, por ejemplo. Y eso era en el Teatro Bambalinas. Y en ese mágico Teatro Bambalinas había un papelito, una hoja de carpeta, Rivadavia, que decía, tal día Patricio Rey y su Redondito de Ricota. Solamente eso, esa era toda la publicidad. Terminaron siendo varios bambalinas y la monada saltó tanto en la última fila que se hundió el piso del bambalinas en Buenos Aires, en San Telmo. Se hundió el piso del teatro. Algo que en algún momento, cuando Emilia Bucchiarelli vino a un Americanto a realizar arte digital, ¿sí?, lo pudimos recordar de persona a persona, entre algunas sonrisas, ¿no es cierto? Pero que ya se avecinaba, eran momentos que ya se avecinaba el tercer disco, cuando Los Redonditos de Ricota pasaron a ser un quinteto y Sky a encargarse de todas las guitarras.
0: Claro.
3: Ya llegaba la solidificación de Patricio Rey y sus Redonditos de Ricota, y la lírica del Indio ya estaba creciendo de una manera descomunal, como lo había hecho en el disco anterior, que fue Octubre. Ahí es donde la lírica del Indio
0: despega. Sí, no, bueno, sí, puede ser. En todos, pero es verdad que puede ser que ahí. Rosy.
1: Pensaba en las frases míticas que nos dejó, ¿no? En esa poesía críptica de la que hablábamos al principio, y en cómo eso se nos enquistó de la buena manera, digo, en la vida y en la memoria colectiva. No sé. El lujo es vulgaridad, creo que lo decimos todos, o lo instalamos todos. Esto, o vivir solo cuesta vida. ¿Cuántas veces posteaste vivir solo cuesta vida? Me parece que eso habla de esa poesía absoluta y popular que logró instalar el Indio.
3: Exactamente. Vos sabés que cuando empezaste a charlar, la primera frase que se me vino a la mente fue, el lujo es vulgaridad.
1: Sí, total.
3: ¿No es cierto?
1: Total.
3: Esa fue la primera. Y sabés, y ellos siempre tenían una frase para todo, aunque la canción no virara hacia el tema. Por ejemplo, un corazón no se endurece porque sí. Es, digamos, la respuesta a la resiliencia a una relación fallida. ¿No es cierto? No me gustó cómo nos despedimos. Deberíamos habernos despedido mejor. Hasta en los últimos discos, ¿no es cierto? Y los discos y las canciones que quedaron y que nunca van a salir. Por ejemplo, hay una canción que es Reina Momo, que de Reina Momo salieron tres temas que forman parte de Momo Sampler, y esa canción Reina Momo jamás llegó a ser editada.
0: Claro, claro, ¿sí? Claro. Bueno, ese es otro gran aspecto a explorar de Los Redondos. Hay un montón de temas que no están en los discos que el fandom los conoce. La fanaticada, claro, los conoce y mucho, qué sé yo, Roxana Porcelana, por ejemplo. Puta, hay otro que es recontra.
3: Una tal Brigitte Bardot.
0: Una tal Brigitte Bardot. Bueno, varios. Y son geniales encima. De hecho, hay uno que es muy futbolero, Mi Genio Amor, que tampoco entró en los discos.
3: Mi Genio Amor, sí.
0: Después ponete Mi Genio Amor.
3: ¿Qué
0: negro?
3: Frase está en ese tema? Lo mejor de nuestra piel es que no nos deja huir.
0: Ah, tenés razón, me he olvidado.
3: Eso es una maravilla.
1: Claro, bueno, están hilando muy finito ustedes.
0: Creo que esto último, y te mandamos un abrazo, Cris. Esto último que estamos hablando, que nace de la pregunta de Rosana, es quizá la característica central, medular de lo que fueron Los Redondos. Tenían frases que eran cinceles, que eran inolvidables. Porque todos los que hemos mencionado han tenido una gran pluma y una gran lírica. Pero Los Redondos... Exacto. Lograban tatuar en piedra, ¿me entendés? Eran un rayo las frases que tenían. Podemos nombrar miles. Mi favorita es del disco de La Mosca y la Sopa, que dice: el carozo del asunto es tu temor, es solo tu temor. Y es como que siempre pasa eso, en realidad. En cualquier caso de la vida, el carozo del asunto es tu temor.
3: Es lo que te da miedo, exactamente.
0: Lo demás está por fuera, ¿viste?
3: Nosotros tenemos miedo a enfrentarlo y siempre es duro como el carozo.
0: Pero en todo, ¿viste? En la salud, total, en la guita, en la realidad. Sí, el carozo, exacto, del asunto es tu temor.
1: Pero eso, ¿no? Esas frases que nos marcaron. Yo te decía esto, vivir solo cuesta vida, porque me parece que es contundente. ¿Qué sé yo? Cuando la noche es más oscura, se viene el día en tu corazón.
0: Varias.
1: Digo,
0: bien.
1: Un montón.
0: Cris, te mando un...
3: Chicos, sí. El gusto amargo de que todos supongo que debemos tener... Yo te puedo asegurar que se me aquietó un poco con esta linda charla, porque acá estamos realmente poniendo en valor lo que fue la poesía del indio y lo que significó el indio para muchos.
0: Te mandamos el cariño de siempre. Gracias, Cristian, por estar del otro lado.
1: Gracias por atender.
3: El agradecido soy yo. Y nada, vivir solo cuesta vida.
1: Eso.
0: Cristian Gambetta, señores y señores, para despedirlo, hablando de música al Indio Solari. 10:46, hagamos una tanda para tratar de embocar este programa en algún lado en el que tenga sentido. Ya venimos.

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0: mi equipo, mis respetos a quien escucho todos los días, los 365 días del año. Gran admiración, gran respeto, por supuesto, y deseándole felicidades para este domingo y el resto de los días.
1: Hola, buen día Radio Newell, estaba escuchando el pase, estaba muy bueno. Yo sí tengo una autocrítica, perdona, al periodismo. Y es el tiempo que se le dedica a los políticos, por Dios. ¿Por qué tanto tiempo en los canales que vos ponés, en la radio? Está bien, me van a decir por qué vende, pero aparte son unos inútiles, porque mirá hasta dónde nos han llevado. Tanto tiempo hace falta dedicarle a la política, por favor.
2: Hola, buen día Newell. Los felicito por su día. Excelente programa, Julián y equipo. Son fantásticos, fantásticos. Los felicito, que tengan un día hermoso, que se le cumpla todos sus deseos y nunca cambien. Sigan así informando a la gente, que lo hacen bien y aparte entretienen a la gente, a los que laburamos, todos estamos todo el día entretenidos y nos informamos. Gracias, gracias.

0: En un minuto le vamos a dar a Marcela Furlano para que nos cuente la última novedad del caso Agostina, pero permítanme arrancar con una historia terrorífica, que ocurrió en Palmira. Una mujer denunció que fue violada por su padre y sus dos hermanos. Y lo peor es que, por las pericias que ha hecho la justicia, está determinado que hubo relaciones sexuales, al menos, con uno de esos hermanos. Porque la mujer tuvo un hijo, el hijo tiene 10 años. Ella denunciaba que el progenitor de ese niño había sido su padre, pero determinó el ADN que hay una compatibilidad del 99,9% con no su padre, sino uno de esos hermanos que ella asegura la violaron sistemáticamente durante probablemente más de una época. Digo probablemente porque este último dato no lo manejamos, a pesar de lo mucho que hemos intentado escarbar un poco más sobre el tema. Es así, la mujer tiene en estos momentos 35 años, el hermano, que sería padre, o según el ADN es padre del nene de 10, tiene 29, con lo cual esto ocurrió entre 2015 y 2016, habría tenido 19 años al momento de esa relación sexual, que insistimos, ella asegura fue una violación entre tantas, consuetudinarias, de su padre y de sus hermanos, una historia increíble. No solamente eso, sino que este hombre que ha sufrido allanamientos en su vivienda y en otros lugares también de una barriada de Palmira, es policía. Es policía, según nos dicen, se desempeñaba en una de las unidades rurales que tiene la policía de Mendoza. Concretamente sabemos que la base de la rural está en la zona este, precisamente en la localidad de La Central, eso es departamento de Rivadavia, y se le encontró una pistola 9 milímetros con municiones. Esto probablemente porque es policía, aunque
1: la reglamentaria, claro.
0: Claro, no tengo determinado que sea la reglamentaria, pero todo indicaría que sí. Están imputados, están los tres imputados, y según nos contaba nuestro corresponsal en el este, Oscar Campi, ayer por la tarde, están alojados, al menos por ahora, en la comisaría número 28. Veremos si son trasladados en las próximas horas. Sé que arrancó No Tenés Cara con esta información, la daba Pablo Gerardi, pero dentro de lo local me pareció que era sumamente trascendental por lo crudo, porque cada tanto aparecen estas historias de chacales, y en este caso tres chacales adentro de una misma casa violando, siempre siguiendo la denuncia de la víctima o de la denunciante, violando sistemáticamente a una joven, teniendo como resultado este nene de 10 años. Terrorífica, pero terrorífica historia que seguramente nos va a dar más información en las próximas horas y que por supuesto se las estaremos contando. ¿Querías decir algo?
1: No, digo, que el espanto de esta historia tal vez radica en que hemos conocido casos de padres que han violado a sus hijas o a sus hijastras, pero no recuerdo, y estaba apelando a mi memoria de cobertura de policiales durante mucho tiempo para Diario 1, no recuerdo el caso de que haya habido no solamente tres, sino que el hermano sea el padre de ese hijo que fue fruto de esa violación.
0: Recordamos de padres.
1: Claro, claro, o sea, de padres sí, pero no de hermanos que hayan sido insistentes, si es como se marca en esta denuncia, que hayan sido insistentemente violadores. Ojo. Y que tras esa violación haya justamente un hijo.
0: Respecto a esto que decís, si es que fue como fue la denuncia, hablé con fuentes de la justicia, me dicen el ADN da 99,9. De hecho, insisto,
1: es en su este padre dato, biológico, claro.
0: La chica, la denunciante, estaba segura de que era el padre el progenitor, o sea, el abuelo del nene, y aparentemente es el hermano.
1: Lo que habla de la sistematicidad de esas violaciones. Claro.
0: Exactamente, exactamente. Hay que ver qué tanto hay contra el otro hermano, contra el que no es padre del chico, porque de él ha trascendido menor cantidad de datos, pero habrían sido los tres. Increíble historia, tristísima, por supuesto, y espantosa. A la vuelta de la pausa, el nuevo detenido en el caso Agostina, y seguimos con la agenda informativa. Hoy nos fue corriendo el tiempo la muerte del Indio Solari. Ya venimos.
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0: 11 de la mañana con un minuto, la temperatura 12 grados, la humedad 88%. Una conductora se quedó dormida y chocó contra un árbol en Maipú. Ocurrió esta mañana en calle Videla Aranda y Belgrano de Chachingo, cuando la mujer se dirigía a trabajar hacia una reconocida bodega. Bomberos de Maipú lograron sacarla del auto y luego fue trasladada al hospital. Murió el Indio Solari, leyenda del rock argentino. El mítico líder de Patricio Rey y sus Redonditos de Ricota falleció este viernes a los 77 años en su casa de Ituzaingó. Si bien había nacido en Paraná, Entre Ríos, Solari fue una figura de la contracultura de la década de los 80 en La Plata. Desde hace años venía combatiendo contra el mal de Parkinson que lo había alejado de los escenarios. La última aparición pública del músico fue a mediados de mayo, cuando recibió un doctorado honoris causa de la UBA. La ceremonia se realizó en su ausencia por el avanzado estado de su enfermedad, pero había enviado un video grabado con un mensaje de agradecimiento dirigido al público presente en el auditorio.
1: La vida para mí no es una cosa que se deba proteger entre algodones. El algodón está haciendo daño a esa vida. La vida tiene que estar expuesta a la vida. Es decidir estar vivo, es decidir no estar tan solo, como que la muerte aparezca como una pulsión de mayor importancia. Y esas cosas nunca me han pasado en las instituciones. La historia del rock es eso. Es decir, comienza de la primera factura donde todavía los jóvenes creían en los años 50 que el papel picado era posible, que la tecnología iba a solucionar todo, hasta que ven la primera factura que es de tipo ética en sus padres. Sí, tenemos 3 coches, está todo bien, pero papá y mamá no son felices. Se trata de encontrar la vida de una vez por todas. Creo que la especie nuestra tiene derecho a eso, aunque el neocórtex indique lo contrario, ¿no?
0: Escuchábamos al Indio en su primera entrevista televisiva en el año 1885, donde exponía su visión crítica que después trasladaba a sus composiciones. El Gobierno Nacional modificó las contrataciones en el Estado. Los secretarios y subsecretarios podrán intervenir en compras y aprobar licitaciones. También se actualizaron los límites de autorización de gastos. Franco Colapinto terminó 15 en una accidentada primera práctica del Gran Premio de Mónaco. El argentino quedó por detrás de Gasly y se prepara para la segunda práctica libre, que será a partir de las 12. El piloto viene de lograr su mejor posición en la categoría después de la última carrera en Canadá y apunta a hacer un buen papel en un circuito histórico. 12 grados, la temperatura, la humedad 88%. El pronóstico indica cielo parcialmente nublado, con poco cambio de la temperatura y una máxima de 17 grados. Soy Mayra Helves y esto fue Informe Newell.
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0: Seguimos con la agenda informativa en este día viernes. Vamos a hablar del caso Agostina Vega, la nena asesinada en Córdoba. Ayer la causa dio un giro interesante, que fue la detención de una persona cercana a Barrelier.
1: Exactamente, es el segundo detenido por el homicidio de Agostina Vega. Se llama Osvaldo Faceta, tiene 47 años y fue detenido después de una ronda de entrevistas que estaba dando a diferentes medios. Está imputado por supuestamente encubrimiento agravado. Uh-huh. Tenía una relación de amistad con Claudio Barrelier y además también conocía mucho a la familia de Agostina y a su mamá, y él cuenta cómo fueron las horas previas de el asesinato de Agostina. ¿Querés que lo escuchemos en
0: Dale.
1: Una de las entrevistas?
0: ¿Lo tenemos? El...
1: Sí, sí.
2: El sábado de la desaparición, al mediodía yo me voy con Claudio donde él jugaba el fútbol, en el complejo que jugaba él. Ahí estaba Agostina con su hermano más chico y su mamá, que ellos también solían ir al mismo complejo. Entonces ahí los vemos, estuvimos juntos. De ahí nos fuimos a un cumpleaños de un amigo, fuimos los cinco juntos, y después de ahí Agostina, su mamá y Felipe se retiraron a su casa y Claudio se fue conmigo hasta mi lugar de trabajo. A las 21 horas aproximadamente Claudio se retira del lugar.
1: Sale de ese lugar. ¿A vos te dijo a dónde iba ese día?
2: Me dijo que iba hasta la casa de una amiga y que de ahí se iba a su casa. No, a mí lo único que me llama la atención es en la cancha donde él juega el fútbol, en que en un momento Agostina, así la escucho, que le pide su número de teléfono.
1: ¿Y él se lo da?
2: No, en ese momento no se lo da.
1: Ahí él da un dato diferente a lo que después cuenta la familia de Agostina. Dice que le pidió la nena directamente el teléfono a él, a Claudio Barrelier, y que él se lo negó. Uh-huh. Y después la mamá de Agostina es la que dijo que le había pedido el teléfono, que por eso después ella tiene esa corazonada de saber por qué se lo pidió, y le escribe el mensaje que todos conocemos. ¿Qué fue lo extraño cuando él vuelve a la casa? Porque este hombre vivía en la misma casa que Claudio Barrelier. Era hincha de Instituto, por eso se conocían, había tenido algunos inconvenientes familiares y Barrelier le había permitido que estuviera en la misma casa, en otra habitación de esa que sabemos y que hemos hablado que estaba cerrada con llave, uh-huh. donde él tenía una cama, donde jugaba videojuegos y escuchaba música, y él llegó en un momento a su habitación y algo notó extraño. Escuchemos lo que vio.
3: Vos estuviste en esa casa. Nada, no viste, no sospechaste, no percibiste algo distinto desde las 11:00 de la mañana que estuviste hasta las 3 de la tarde.
2: Lo único que me llamó la atención fue que me habían puesto un acolchado color clarito en la cama donde yo dormía. Había un acolchado claro en el cual yo con mi amigo nos sentamos ahí en...
3: ¿Por qué te llamó la atención?
2: Porque cuando yo me retiro del lugar el sábado de la mañana, las colchas que yo tenía eran grises. Tenía dos colchas grises puestas, y cuando yo vuelvo ese domingo había un acolchado color cremita que no lo había visto nunca.
1: ¿Cuáles son las suposiciones y por qué estaría con la figura de encubrimiento agravado? Por un lado, por este detalle que él da, que había visto que cambiaron las colchas que él tenía de color gris por una más clarita. Hay que ver si eso está relacionado con la forma en que apareció el cuerpo de uh-huh. Agostina. Hay que ver si hay una relación en ese caso. Él colaboró en la búsqueda de Agostina con su familia. Dice que cuando cerró su comercio, que tiene un kiosco, estuvo con ellos inmediatamente participando de la búsqueda, pero hay un dato más que algunas fuentes empiezan a revelar. Le han pedido los celulares. ¿Por qué? Porque quieren hacer un peritaje para ver si él fue el autor de ese mensaje tan terrible de quédate tranquila que Agostina está bien, está dormida. Quieren saber si él es el autor, si desde ese teléfono salió ese mensaje, y por eso sería el tema de encubrimiento agravado. Hay que ver, son todas hipótesis que se están construyendo, porque la detención fue ayer, pero es una persona muy cercana, que además, digamos, dio el dato de que Claudio Barrilier no participó en la búsqueda. Pero muchas veces, quienes tienen algo que ver con la causa, están cerca siempre, de la familia sí, para sí, saber qué es lo que saben, qué es lo que pueden averiguar de cómo se va moviendo la causa. Así que hay que ver, las próximas horas van a ser determinantes con respecto a la situación de este nuevo detenido. Que te digo, ayer hizo un rally y tenía, por eso se escuchan distintas voces de periodistas. Dio notas a varios medios, siempre de espaldas, pero finalmente terminó detenido.
0: Bien, vamos a ver qué ocurre entonces con este hombre que es cercano a Barrilier, vivía ahí en el mismo lugar. Me sumás este dato de que tal vez es quien haya mandado ese mensaje tenebroso a la madre.
1: Es una suposición, claro.
0: Es una suposición, por supuesto. Vamos a volver a la arena mendocina porque Rosy Villegas ha estado mirando un poquito en lo que dijo ayer Cornejo sobre la imputación a Humberto Mingorance, el titular de AISAM. Recordemos que ya había habido bastante banque del gobierno. Ayer fue explícito directamente de parte del gobernador.
4: Sí, porque el gobernador, a ver, hizo varias declaraciones ayer y lo que dejó en claro es que no tiene pensado pedirle la renuncia a Humberto Mingorance. Lo que dijo fue: sacar a un funcionario no soluciona esto, porque la solución es estructural. Concretamente está refiriéndose al sistema de a la estructura, a esta crisis que tiene la estructura de todo el sistema cloacal de la provincia, que tiene que ver justamente con la consecuencia que es el derrame de líquidos cloacales ahí en la zona de Corralitos. Lo que dice el gobernador es: esta crisis de este sistema es viejo, recordó a algunos derrames que ocurrieron cuando él era intendente de Godoy Cruz, hablaba del 2008 aproximadamente, y también muestra que, a ver, su intención es, por un lado, marcar que no le va a pedir la renuncia a Mingorance, y por otro lado también cuestionó la imputación que pesa sobre Mingorance y sobre dos gerentes de AISAM que, recordemos, están imputados penalmente por daño ambiental por esta decisión de volcar líquidos cloacales en esa zona de Corralitos, en esa vertiente de Corralitos. Lo que está diciendo el gobernador es marcar que no están imputados por un hecho de corrupción. Dice, no tenía otra opción textual. Dice, no tenía otra opción que derramar ahí. Y esa decisión que él tomó es una decisión que podría haber tomado cualquiera.
0: Sí, pero tenía la opción de acatar los permisos de irrigación.
4: Claro.
0: Que es lo que no hizo.
4: Lo que dice el gobernador es, una situación de este tipo de colapso cloacal no es como la electricidad o el agua o el gas, que con una perilla cortás y a partir de ahí se puede llegar a frenar ese colapso. Dijo, o se volcaba o no había opción. Textual lo que marca el gobernador, y por tanto sale a respaldar políticamente por un lado a Mingorance y por otro lado cuestionar esta imputación de la justicia. Es más, dice, la imputación viene por una denuncia de irrigación que ahora los habilita a hacer a verter líquidos cloacales en otra zona similar a la que ellos lo hicieron. Está hablando de esta nueva decisión de llevar estos líquidos cloacales más hacia el límite con la Valle, ¿no? Es el respaldo político que dio. Se refirió muy escuetamente a la situación de D'Agostino, la calificó de grave, pero dijo, bueno, esto es una situación personal que nada afecta a su funcionamiento o al funcionamiento que tuvo el ex subsecretario de Justicia, que fue reemplazado, recordemos, por Juan Carlos Jalif.
0: Exactamente, y lo ponderó a Jalif y dijo que es alguien de vasta trayectoria.
4: Exactamente.
0: Bien, 11:18 minutos. Titito Fernández.
5: Soy yo, presente.
0: Tengo tantas cosas que preguntarte a vos, Gonzalo, tantas cosas.
5: ¿Querés que te responda?
0: Mañana juega la selección argentina, así que
5: sí, mañana tenemos que perder con Honduras a las 21.
1: ¿Por qué tenemos que perder?
0: ¿Cómo? Para.
5: Mañana Argentina tiene
0: no, que negro, perder. Negro, sácame la cortina.
5: Mañana Argentina tiene que perder el partido amistoso.
0: ¿Cómo que tenemos que perder el primer amistoso antes del Mundial?
1: ¿Arrancamos con las cábalas ya?
5: Lo posible con Islandia también.
1: ¿Arrancamos con las cábalas ya?
5: No es una cábala, es un dato. Dato mata relato.
1: ¿Cómo sería?
5: ¿Por qué? Porque ayer Francia perdió con Costa de Marfil 2-1. Y España empató con Irak 1-1. Y la FIFA no tuvo mejor idea que mostrar cuál es el nuevo ranking FIFA de selecciones. ¿Y qué pasó? Argentina está
0: primero.
5: Número uno del mundo. Es la mejor selección del mundo en estos momentos.
4: ¿Y entonces? ¿Si pierde?
5: Nunca,
4: cae.
5: Nunca una selección que llegó al Mundial en el puesto número uno del ranking FIFA salió campeón.
4: Ah, caramba. ¿Viste que empezaron las cábalas?
1: Sí, arrancó.
5: Mañana Argentina.
0: Pero perdón, voy a hacer la pregunta que todos deberíamos hacernos. ¿Es una boludez esto que está planteando Titito?
5: No sé, pero es una historia, es historia pura. Es un dato de la historia de los mundiales.
0: Gonzalo Fernández.
5: En este desde programa, que existe el ranking FIFA.
0: Está planteando que la posición del ranking FIFA en la cual se encuentra la Argentina.
5: Sí. No soy el único, Mira que.
1: Pero siempre
0: nos podría,
1: la primera vez para romper eso.
5: Deja que lo busque otra selección la primera vez.
0: Nos podría condenar a que este no sea nuestro mundial. Porque nadie que esté en el número uno de ese listado. De esa nómina, logra quedarse con la Copa del Mundo.
5: Quedan partidos amistosos. Argentina mañana a las 9 con Honduras. El próximo martes a las 10 de la noche con Islandia. El lunes próximo, España enfrenta a Perú a las 11 de la noche hora argentina. Y el próximo lunes a las 4 y 10 de la tarde, Francia enfrenta a Irlanda del Norte.
0: Gracias, Titito Fernández. Mañana vemos con qué equipo vamos. En un ratito vemos con qué equipo vamos.
5: En un ratito.
1: Ahora no veo el Mundial.
0: 11:20, dale.

0: Los Redondos no se acercaron muchas veces a Mendoza y el Indio Solari tampoco tuvo como solista esos dos toques que todos conocemos en 2013 y 2014. Los dos fueron en San Martín, en el Autódromo, y está del otro lado Jorge Omar Jiménez, ex intendente de San Martín, porque dijimos con la producción, che, vamos a meternos a la historia, a cómo fue que se gestó que viniera el Indio, pleno gobierno de Paco Pérez, y toda la expectativa que había en principio y los detalles de detrás de escena. Ojalá que ahora que han pasado ya 13 años, el ex intendente nos quiera contar alguna data jugosa. ¿Cómo va, Jorge? Buen día. Acá Rosana Villegas y Julián Imacio, los saludamos.
1: Hola, chicos. Buen día.
2: ¿Cómo va? Buen día.
0: Te podemos tutear, ¿no es cierto?
1: Pero por supuesto, soy un adolescente
0: todavía. Son más chicos que nosotros. ¿Qué te acordás de la primera vez que te dijeron, che, el Indio viene a Mendoza, puede ir a San Martín?
1: Mira, la primera vez me lo contó justamente el gobernador Paco Pérez, que venía, se había conseguido que el Indio estuviera en Mendoza. Yo le dije, bueno, tráelo acá a San Martín. Me dijo, no, Jorge, está muy lejos, quieren que sea en la zona cerca del Gran Mendoza. Bueno, me quedé, yo se lo planteé. En principio iba a ser el Malvinas. Como hacía muchos años que no tocaba en vivo el Indio, se agotaron las posibles entradas con el solo hecho, con el anuncio. Quedaba chico el Malvinas. Entonces empezaron a buscar alternativa y la opción fue el hipódromo que está en Godoy Cruz.
0: Exacto.
1: Bueno, entre idas y vueltas gobernaba Godoy Cruz como intendente, el actual gobernador.
0: Claro.
1: Y no estaba muy convencido, empezaron las idas y vueltas, que un tema, que el otro. Es entendible, el hipódromo está en plena ciudad, está todo lleno de casas ahí, de gente.
0: Sí, sí, claro.
1: Pero bueno, el tema es que se mantuvo esa posibilidad y le pedían cosas. Te cuento lo que me contaron los productores en su momento. Que venían hoy, le pedían una cosa, venían mañana, le pedían otra. Bueno, claramente no estaban muy convencidos desde el municipio de que eso sucediese.
0: Para ir al hipódromo, en cuyo departamento gobernaba Cornejo, un día le pedían una cosa y el otro le pedían otra, decía la productora en esa época.
1: Así es. Pasaron de esto varias semanas, porque ya estaba el anuncio de la fecha y no había definición por parte del municipio, sí del gobierno de la provincia, porque fue justamente el gobernador el que hizo la primera gestión. Me acuerdo que estaba en Buenos Aires, estaba desayunando y escuchaba noticias, obviamente, leía noticias de lo que pasaba en Mendoza todo el tiempo, y se me ocurrió llamar a una periodista que trabajó con nosotros cuando yo fui senador hace muchos años, que tenía vínculo con muchos medios. Y le llamé y le digo, Gaby García, algunos la conocen.
2: Claro, la conocemos.
1: Digo, Gaby, decí por ahí, filtrar algún medio que San Martín ofrece el autódromo. Se puso en contacto con la gente de Newell, lo tiró.
0: Epa.
1: Y de ahí se armó un revuelo que no dejé de atender el teléfono durante todo el día. Eso fue en la mañana, todo el día atendiendo el teléfono de todos los lugares inimaginables. Y yo lo que ese día dije, mire, nosotros ofrecemos el lugar por esta característica, está sobre la ruta, tiene un pulmón que es el Parque Agnesi, no está en el centro de ninguna ciudad. Está el aeroclub que servía también para estacionar, de hecho hay fotografías de la pista del aeroclub colmada de colectivos.
0: Sí.
1: Y así empezó, yo dije que ofrecíamos nada más. Y no, por supuesto que no hubo comunicación inmediata por parte de la gobernación, porque casi que impactó ese ofrecimiento. Y se armó tal revuelo que vieron con más detalle lo de nuestro ofrecimiento y ahí arrancó. Y en un momento vinieron la gente de la producción del Indio. Con el gobernador, me llama un día el gobernador, hablo 10 días después de que ofrecimos nosotros el autódromo. Me dice, Jorge, ¿dónde estás? Estoy en la municipalidad. Bueno, andate al autódromo y vamos para allá. Y llegamos y ya estaba la decisión, ya estaba, tenían por supuesto fotos aéreas de todo el predio, de dónde podía ir una cosa, otra, otra. Y se hizo una conferencia de prensa ahí en la intendencia y ahí surgió y fueron semanas de organización previa, una logística tremenda, donde nosotros con el municipio pusimos con todo el equipo, ¿no? Se entusiasmó el equipo que teníamos, cada uno en su área, coordinando con la provincia. Estaba Carlos Aranda, el ministro de Seguridad, en ese momento. Y se instaló en el autódromo el lugar de la base de previa para ver todos los detalles. Fueron muchas horas de reuniones previendo cada detalle.
0: Jorge,
2: aportaban... ahora, sí. Yo a mí me encantaría primero reconocerle a Jorge Omar Jiménez la capacidad para instalar algo que quería. Porque logró deslizándolo, así como nosotros ofrecemos un lugar, logró lo que el objetivo que quería, que era que fuera justamente a San Martín, ¿no?
0: Y pasa si lo tirás en Radio Newell.
2: Sí, claro, sí. Lo tirás en Radio Newell. Primero eso, y segundo, ¿cómo te impactó en ese momento siendo intendente? Por un lado, esto que nos estás contando, la logística previa, uno imagina que para semejante show es... de enormes dimensiones la logística. Pero ¿cómo te impactó el momento? Porque lo estábamos rescatando nosotros en lo que publicábamos de aquel momento. 150.000 personas llegaron más o menos a San Martín ese día.
1: Esas fueron las que pagaron, pero claro. Porque después levantaron y no sé cuánta gente había. Yo me acuerdo, mira, no había ahí, era todo al pasto, pero al costado, en un costado habían puesto unos tableros, unos tablones, como un acoplado de un camión, bueno, eso, ahí había alguna gente importante que se supone que siempre va a la vida. Pero era un camión arriba de nosotros. No voy a entrar en detalle de quién estaba ahí, pero había gente de todo el país, algunos muy importantes nombres.
2: Pasaron un montón de tiempo. Escuchame, uno no tenés que tirar.
0: Aparte, como devolución a la radio, que instaló la data.
1: No. Sí, estaba bueno la Aníbal Fernández.
0: Mira.
1: Vino la hija de Néstor y Cristina.
2: Ajá.
1: Estaban ahí, como uno más, pero te digo, arriba había un acoplado de un camión. O sea, no había nada. Ese era
0: ¿Eso se sabía? ¿Que habían estado Aníbal y Flor Kirchner acá? ¿En el recital?
2: Yo no recuerdo que lo hayamos contado.
1: Bueno, Aníbal iba a todos los recitales del Indio, de hecho eran muy amigos. Y otros tantos nombres, ministros de la corte actual, oriundos de acá de la zona, Marito Adar, bueno, lo que se yo busca.
2: ¿Oriundos de la zona?
1: De la zona nuestra, del este. De la provincia y del país. Mira, en ese tiempo estaba colapsado. Todos los hoteles, no hablo de las pensiones ni de los hostels, hablo de los hoteles 5 estrellas de Mendoza, estaban todos llenos. Los viajes de Buenos Aires acá, todos colapsados, viajes de Pesares, porque hacía varios años que no tocaba el Indio en público.
0: Jorge, recién hablaste de que fueron 200, que fueron muchos más que 150.000. ¿Cuánta gente crees que hubo? Así, a ojo de buen cubero, no importa, no es un dato oficial.
1: ¿Cuánta gente? Yo nunca vi tanta gente, o sea, te puedo decir eso, y después por el comentario de los productores, con charlas posteriores. Después se levantó, bueno, pasen, porque era infernal la gente que estaba con entrada, y era mucha más la gente que estaba sin entrada y que se había arrimado.
0: Sí, aparte era un
1: pero más de 200.000 seguro. Imagínate, San Martín tenía 130.000 personas, era... Todos los vecinos de San Martín, más todos los vecinos de Junín, de Rivadavia.
2: Se te duplicó todos. La población en un día.
0: Jorge, los recitales del Indio siempre fueron quilomberos y hasta en algunos casos peligrosos. Bueno, murió gente en recitales tanto del Indio como de Los Redondos. ¿Tuviste miedo?
1: Yo tuve miedo cuando me subí arriba de ese tablón que vi que se me terminaba la vista y eran cabecitas pegadas una al lado de la otra. momentos antes de que saliera a cantar. Yo decía, Dios mío, que no pase nada, que no pase nada, que no pase nada, que no pase nada. O sea, era... Porque se había armado un microclima previo, donde la política siempre jode.
0: Sí.
1: Entonces se había generado, no sé si por intención o no, de que podía terminar muy mal, de que venían los seguidores del Indio, venían con flechas y arco a robar niños, todas esas cosas, se había metido la política un poco.
0: Mira, puedo colar una historia muy chiquitita respecto a eso, sí, porque es verdad, se hablaba de de cierta salvajía de de los simpatizantes de Patricio Rey, del Indio. Yo estaba en el Parque Agnesi. La gente tomaba Fernet, yo estaba tomando agua. El Grey. Y había gente subida en uno de los juegos, porque hay juegos para niños ahí. Uh-huh. Y estaba la gente, qué sé yo, agitando, cantando, todos escabeados, qué sé yo. Pasan otros, todos simpatizantes del Indio Solari, y le dice abajo, che, loco, son los juegos de los chicos, bájense que lo pueden romper. Tenés razón, flaco. Y se bajan los tipos. Y yo dije, puta, estos son mucho más civilizados de lo que me vendieron. Por lo menos
1: no
0: eso, ¿viste?
1: Ninguna duda. Mirá, hacía mucho frío los días previos, mucho frío, en septiembre nunca me imaginamos que podía hacer ese frío. Desde el municipio asistí, porque no es que fue el día exacto, hubo gente que se vino un mes antes, me acuerdo, pero de verdad, literal, se instaló en el Parque Agnesi y con carpa,
2: claro.
1: Todo un fenómeno cultural digno de ser estudiado.
0: Sí.
1: Entonces, con tanto frío, nosotros llevábamos leña, camionadas de leña, pedíamos a gente amiga, empresa, aserradero, y llevábamos camionadas y camionadas y camionadas de leña para, de alguna manera, echar una mano en ese aspecto. Hubo mucha gente, sí, muchísima gente. El laburo fue enorme, la experiencia fue tremenda. La articulación con la producción, el Ministerio de Seguridad, el Ministerio de Salud, instalado aquí en el departamento, el equipo del municipio a full, todos comprometidos, entusiasmados, y poniéndole el pecho a eso que se había politizado un poco y que nadie quería que saliera, que hubiese un detalle.
0: Bien.
1: De hecho, salió a la perfección, excepto el frío, y eso motivó que un año después también volviera aquí de San Martín.
0: Claro,
1: entonces,
0: claro.
1: Las dos veces que estuvo en Mendoza, el Indio estuvo en San Martín, fuimos parte de esa experiencia. Y hay recuerdos de los que se te ocurra, con quien yo por ahí me cruzo, me junto, tiene alguna anécdota
0: del show
1: o revivido algún momento especial.
0: Jorge, te hago la última mía. Estamos pasadísimos, pero bueno, no importa. Te hago la última mía. En algún momento algo de miedo, algo de zozobra, algo de intriga política y lográs que vaya a San Martín. Ese día, el primero, 13 de septiembre, sábado 13 de septiembre del 2013, después de todo lo que pasaba adentro, te levantás y ves que está cayendo agua nieve y que hace un frío de los mil demonios. ¿Puteaste?
1: No me acuerdo, pero me parece que no, porque ya veníamos con dos o tres días atrás de frío, o sea, pero...
2: Claro.
1: No putié. Sí, creo que me emocioné cuando empezó a cantar, que arrancó con Luz Velito.
0: Exacto.
1: Ahí me temblaron las patitas, porque me acordé de mi hijita que había crecido un poco tiempo antes.
0: Claro.
1: Entonces, digo, si estuviera mi Pauli, Dios, nada, ahí me quedé y nada, y lo que recuerdo disfruté plenamente, qué sé yo. Pero de eso sí me acuerdo, de ese momento, cuando arrancó con esa canción, que me quedé no por la gente, sino por lo que me había pasado últimamente.
2: Por la historia personal.
1: Correcto. Pero además todo bueno, maravilloso, estuvo en Mendoza este artista, que es un fenómeno tremendo, y yo... lo poquito fui parte, mi equipo fue parte, lo disfrutamos, nos sentimos orgullosos que todo saliera bien y que no hay que tener miedo, y cuando uno gobierna tiene que asumir desafíos, que puede salir mal y puede salir mal,
0: bien.
1: Pero no hay que ser cagón, hay que animarse. Eso me quedó.
0: Gracias, Jorge, te mandamos
2: gracias.
0: Un gran abrazo.
1: Chicos, Buen día, abrazo grande.
0: Abrazo grande. Jorge Omar Jiménez era el intendente de San Martín las dos veces que el Indio Solari vino a cantar a Mendoza con los fundamentalistas del aire acondicionado. Hay cientos de miles de historias de ese día y fue una locura para la provincia. Por eso queríamos meternos con la historia de atrás. Tiró un par de datos interesantes.
2: Hermosísimo, hermosísimo.
0: Flor Kirchner y Aníbal en el palco. No sé si lo habían contado en su momento.
2: No, yo no recuerdo que lo hayamos contado en un camión, en un subido a un camión. Subido para verlo. Pero que cómo pensaba en cómo nos atraviesa la historia de la música y estos enormes cantantes que seguimos, ¿no? Porque al final de la entrevista Jorge Jiménez se quiebra y recuerda lo que significaba para su hija, ¿no? Y eso, la música te atraviesa de esa manera.
0: Bueno, y le dedicó un recital, el segundo recital.
3: En el segundo, en el de diciembre del 2014, le dedicó un tema a Soledad.
0: A Soledad.
2: Sí. A tu hermana.
3: Está el video. Estaba mi viejo en el recital.
0: Había fallecido ese año en el Mundial.
3: Había fallecido el 2 de julio.
0: Y estaba tu viejo en el...
3: Había venido especialmente al recital, sí.
0: Estaba Titi.
3: Y yo acababa de llegar a Mendoza hacía un par de meses.
0: Exactamente. La mejor decisión que tomaste en tu vida.
3: Por supuesto.
0: Sí. 11:36 minutos.
2: Nos repasamos.
0: Vamos a la tanda, vamos a las noticias y ya venimos con Mañana es Mejor.
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6: Temperatura en el Gran Mendoza, 12 grados 8 décimas, humedad 86%.
7: Ya se retiraron más de 6.000 celulares de las cárceles mendocinas desde que se decidió la prohibición de utilizarlos.
6: Desde el Ministerio de Seguridad aumentaron los controles de aquellos familiares que quieren ingresar por visitas.
7: Buscan evitar que entren aparatos de telefonía celular, además de droga.
6: Además, está próximo a llegar un body scan, un aparato que permite escanear a quienes ingresan y así se pueda saber rápidamente si tienen algún objeto prohibido.
7: El doctor Abel Albino agradeció las donaciones que los argentinos han hecho para reabrir el hospital de niños.
6: En un mes y medio, más de 1.150 personas eligieron sumarse como socias.
7: Se trata de una campaña para la reapertura del único hospital del país dedicado a menores con desnutrición.
6: Los interesados pueden ingresar a conin.org.ar y así, de esta forma, elegir de donación.
8: Muchas gracias de todo corazón a todos los mendocinos y todos los que sin ser mendocinos nos han apoyado, sin ser argentinos nos han apoyado. Gracias sinceramente. Y nuestro compromiso de seguir trabajando con la misma dedicación, el mismo entusiasmo, la misma seriedad con que lo hemos hecho siempre.
7: Esta semana el doctor Albino dijo a Niwil que la idea es llegar a las suficientes donaciones que permitan abrir el hospital de día y de noche.
6: Conmoción en el rock por la muerte del Indio Solari.
7: El histórico líder de Patricio Rey y sus Redonditos de Ricota murió este viernes en su casa de Ituzaingó a los 77 años.
6: Padecía Parkinson desde hace una década y dejó una huella imborrable en la música argentina.
7: En Mendoza, el legado del Indio quedó marcado por dos misas ricoteras multitudinarias que convirtieron a San Martín en la capital cultural del país en septiembre de 2013 y en diciembre del 2014.
9: Damas y caballeros, los fundamentalistas del aire acondicionado.
10: Realmente no hay palabras para agradecerles la fidelidad, esto es una locura. Estoy muy emocionado. Muchas gracias a todos.
6: En más noticias, se viene un fin de semana con abundante nubosidad y probabilidad de lluvias.
7: La meteoróloga Elizabeth Naranjo Tamayo dijo a Niwil que la máxima de hoy no superará los 16 grados.
11: Abundante nubosidad, descenso de la temperatura. Ayer se registró 17 grados la máxima, 17 grados con 3 décimas la máxima, y para hoy se esperan 16 grados de máxima y 11 la mínima. Ya para mañana sábado se observa la probabilidad de vuelta de la posible formación de nieblas y neblinas en la mañana, y hacia la tarde y la noche se espera un pulso de inestabilidad que pudiera dejarnos precipitaciones aisladas, sobre todo en sectores del sur provincial, también del este. Esto es hacia la madrugada y durante la mañana del domingo, sobre sectores del Valle de Uco, el este provincial y el oeste del Gran Mendoza.
7: 12 grados 8 décimas, la temperatura, la humedad 86%.
6: El pronóstico indica parcialmente nublado con poco cambio de la temperatura, precipitaciones en cordillera hacia la noche. Se espera una máxima de 17 grados.
7: Somos Pablo Gamba y Mayra Helves. Esto fue Informe Niwil.
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0: jornada de ayer, Rosana Villegas, se sumó la FEM para exigir que se mantengan los beneficios de zona fría, más allá de que yo no veo que esté llegando al Senado la definición o la discusión por zona fría. De hecho, ayer era el día en el que tenía que discutirlo la Cámara de Senadores después de su media sanción en diputados. El gobierno lo levantó porque no lo pudo hacer entrar ya que no tiene los votos, como tampoco pudo hacer pasar un proyecto de Sturzenegger que es el de bienes personales, que si nos queda tiempo en la última parte del programa voy a explicar de qué se trata ese proyecto de bienes. Sí, de bienes personales no, de propiedad privada. Así es la forma correcta, porque bienes personales se puede entender que es un impuesto. Propiedad privada. Ese proyecto es de Sturzenegger y la verdad es que el oficialismo lo quería meter ayer y se le cayó porque están mal de votos. Y lo de la jueza, otro tiro en el pie del gobierno, le empantanó aún más la sesión. Entre otras cosas, lo que querían ayer a priori era sacar zona fría. Bueno, desde el Vamos se sabía a principio de semana y lo dijimos acá que no iban a lograrlo. Sin embargo, como bien dije al principio, apareció la FEM y les exige a los mendocinos que voten para que Mendoza logre sostener ese subsidio.
1: Claro, lo que están marcando desde la Federación Económica de Mendoza es que más allá de que si se pierde este subsidio de zona fría, recordemos que para muchos mendocinos es un subsidio del 30% del total de la factura y para otros del 50%. Sí. Del total de la factura. Lo que están diciendo en la Federación Económica de Mendoza es que más allá del impacto en los hogares de los mendocinos, esto va a tener un impacto muy fuerte en las pequeñas y medianas empresas de la provincia. ¿Por qué? Porque obviamente también se les va a abultar esa factura que hoy estaban pagando con ese subsidio. Uh-huh. Y que además lo que están diciendo es que esto impactaría, es una presunción, nosotros ya les explicamos que creemos que no va a suceder así, pero que impactaría más duramente porque vendría a recortar el subsidio en la época más fría, en donde justamente estas pequeñas y medianas empresas necesitan de un mayor tienen un mayor gasto, un mayor consumo de gas. A ver, lo que nosotros hemos explicado y por tanto creemos que es hacia donde va este proyecto es: todavía no tiene despacho de comisión, porque la comisión recién se estaba conformando, lo dijo Patricia Bullrich cuando pasó por Mendoza. No tiene despacho de comisión. Tiene además muchos, muchos planteos de distintos senadores, entre ellos los senadores de Mendoza, Rodolfo Suárez y Mariana Jury. Planteos de reforma, de modificación. Tiene algunas otros aportes de otros senadores nacionales. Hemos citado a marplatenses, a santafesinos, a catamarqueños. Entonces, lo más probable es que este proyecto de zona fría tenga alguna modificación, si es que se vota, tenga alguna modificación de todos estos senadores. Entonces, si esas modificaciones se dan, pues entonces va a tener que volver a diputados para que diputados vuelva a votar con esas modificaciones. Y todo eso lleva un tiempo. Por tanto, nosotros venimos bregando y hasta jugándonos la posibilidad de que si avanzara un proyecto de zona fría de recorte, bien, tal vez tenga algún cambio y termine llegando a, a consolidarse, a tener la sanción completa. Tiene solamente media sanción cuando ya haya pasado el invierno. Apostamos a que eso puede dar a ocurrir. Habrá que ver qué sale de esta discusión en el Senado, en el que, insisto, el oficialismo no tiene los números necesarios para poder darle una sanción completa a zona fría.
0: Gonzalo, ¿Gimnasia tiene su primer refuerzo?
2: Gimnasia todavía no tiene su primer refuerzo. Gimnasia tuvo su primer entrenamiento y hoy ya, en estos momentos, su segundo entrenamiento, uh-huh, en esta pretemporada de cara a la segunda parte del año. Se anuncia la llegada de Fabio Pereira, que es un marcador central de Huracán de Parque de los Patricios. Bueno, hablé hace un rato con el presidente de Gimnasia, Fernando Porreta, y me dice que no, todavía no, es del interés de Gimnasia, uh-huh, pero que es difícil competir contra Independiente de Avellaneda, que también lo quiere.
0: ¿Independiente quiere al mismo central que el Lobo?
2: Al mismo central, pero además, Independiente, además de plata, le ofrece a Ignacio Puceto a Huracán, a cambio.
0: Que ya jugó
2: en Huracán, fue, claro, uh-huh, un campañón. Bueno, por eso está tan complicado el tema. Va a ser un mercado muy lento, dijo Fernando Porreta hace un rato, y me confirmó el interés de dos equipos del exterior por Franco Saavedra, el lateral izquierdo. Uno de Paraguay y uno de Brasil.
0: ¡Epa! ¡Uno! ¡De Brasil!
2: Y si te lo digo, yo te lo voy a decir. Uno es Olimpia de Paraguay.
0: A la miércoles.
2: ¿Ah, sí? ¿Te sorprendió?
0: Campeón de la Copa Libertadores.
2: Ah, mira, y el otro es el Santos.
0: ¿En serio? ¿Por sí. Franco Saavedra?
2: Sí.
0: ¿Te acordás que cuando arrancó la temporada algunos decían que no lo iban a usar para Primera División? Bueno, que dijimos que era una locura.
2: Y fue uno de los mejores jugadores del plantel de Gimnasia. Tuvo dos manchas nada más que fueron las expulsiones. Y que eso...
0: Totalmente.
2: Pero después futbolísticamente anduvo muy bien.
0: Anduvo muy bien, pero
2: muy
0: en
2: bien.
0: Este torneo, pero en el del ascenso fue una...
2: No, jugó bien. De hecho,
0: por eso,
2: te gané.
0: No, te iba a decir, en este torneo, en el del ascenso fue un avión.
2: Un avión.
0: Pero te acordás que no lo usaban tanto al principio en la
2: tenía
0: izquierdo.
2: Pero a Recalde que jugaba bárbaro. Le gana el puesto a Recalde jugando mejor que Recalde, no porque Recalde bajó su nivel o porque Recalde lo habían expulsado o se había lesionado. Medrán lo pone a Saavedra en lugar de Recalde y lo tira Recalde a la mitad de la cancha.
0: Claro,
2: después
0: claro.
2: Lo saca Recalde y queda Saavedra en el lateral izquierdo como titular y la rompió durante todo el campeonato del ascenso.
0: ¿Saavedra de dónde venía? ¿De Tigre o de Talleres?
2: De
0: uno de esos dos.
2: Ay,
0: ya te lo busco enseguida.
2: Ya te lo voy a decir.
0: A los oyentes que nos escriben, Titito, habla del Lobo, ahí tenés. Mirá el título que te mete Gonzalo Fernández. El Santos y Olimpia de Paraguay preguntan... Se interesan por el lateral izquierdo de Gimnasia de Esgrima. No sé si Gimnasia le ha vendido un jugador al fútbol brasileño, jamás.
2: No, creo
0: directamente.
2: Que no. A Paraguay sí ha transferido. Bueno, de hecho uno fue Brian Andrada.
0: ¿Brian Andrada?
2: Claro, fue uno. A Ecuador ha transferido. A Perú ha transferido.
0: Uh-huh.
2: No recuerdo a Brasil.
0: Mirá pero hasta vos. Ahí.
2: Hubo ofertas de dos equipos de Brasil. Uno fue Chapecoense, creo, y el otro fue... Si no me equivoco, fue el Bragantino que se interesaron por Ismael Cortés el año pasado en algún momento.
0: Bueno, ahí tenés una baja importante si lo llegas a perder a Saavedra.
2: Bueno, ya subió Gimnasia a David Martini, que eres el lateral izquierdo, o era el lateral izquierdo de la reserva de Gimnasia. Lo subió junto con Martín Úbeda y con Julián Moya. Esos tres jugadores que ya entrenan en la primera división no volverán a jugar en la reserva. Se van a quedar definitivamente en la primera división.
0: ¿Nociones de ellos o me lo das después?
2: No, son
0: de que juegan.
2: Úbeda es un volante central con un muy buen manejo de pelota y con mucha intensidad en la marca. Y Julián Moya es un delantero, pero con buen manejo y una pegada tremenda. De hecho, marcó hace dos fechas en la reserva un golazo de tiro libre en el Víctor Legrotaglie. Impresionante.
0: Impresionante su data, Titito. Gracias. Ah, pará, que te están preguntando. Buen día, Titito. ¿Qué pasa con Nico Romano, que no juega y no se habla de él?
2: Nico Romano ayer, con una sonrisa oreja a oreja, salió del vestuario a entrenar junto con el resto del plantel. Y en principio es tenido en cuenta por Darío Franco, el técnico.
0: Hubo rumores de que volaba.
2: No, es porque no lo usó, porque no lo puso, porque fue al banco y no ingresó. Uh-huh. Y es por eso que se hablaba. Y Romano habló con nosotros de Novación 90 y dijo, sí, yo voy a hablar con el técnico, porque yo quiero jugar, quiero tener la oportunidad. Si me la va a dar, yo me quedo.
0: Bien.
2: Porque la voy a pelear, quiero jugar en Gimnasia. Si no la voy a tener, entonces
0: que me lo diga.
2: Voy a buscar otras opciones. Pero mi intención es quedarme en Gimnasia.
0: Titito, lo último del Lobo.
2: Dígame.
0: Hace mucho no hablamos del Lobo, así que me puedo extender. Se hablaba de este muchacho de Defensor Sporting. ¿Es verdad o no?
2: No.
0: ¿Es del que viene de Uruguay?
2: De Los Santos.
0: No es verdad.
2: No. El marcador central, te voy a decir un dato más, porque muchos dan lo de Pereira, que tuvo un campeonato bárbaro en Huracán. El marcador central que está obsesionado la dirigencia es zurdo. ¿Mm? Y Pereira es diestro.
0: ¿Y este chango que van a traer, que quieren traer de Huracán, Fabio?
2: Es diestro.
0: Ah, es diestro.
2: Es diestro.
0: O sea que falta uno.
2: Va a ser un marcador, me dijo el presidente que va a ser un marcador central, que quiere un marcador central zurdo.
0: ¿Se guardó algo para Fioqueta usted?
2: Sí,
0: me parece bien, porque es el programa estrella del periodismo deportivo de Mendoza. Toda la data de Gonzalo Fernández, en este caso sobre Gimnasia. En un ratito volvemos a hablar de la selección, de Colapinto y de Roland Garros.
2: Así es.
0: Patito, ¿me das dos mensajes antes de la tanda?
3: Sí, dice, buenos días, hablando de cábalas de fútbol, por favor, vamos a salir campeones, siempre que hagamos bien las cosas, con seriedad y humildad deportiva, todo lo demás es verso, las estadísticas son para generar polémicas, esto es fútbol, Sergio de Mendoza. Y otro mensaje, che, no seas mala onda, Titito.
2: Se dará, no soy mala onda.
0: Titito Botón, dice.
2: No. No soy mala onda, se los juro.
3: Otro mensaje. El día que viene el Indio Solari de San Martín estaba trabajando. Estábamos adentro de Caballería y cuando hicieron el último tema, y Pogo incluido, literalmente temblaba todo. Nosotros pensábamos que temblaba, de verdad, se movían las luces y era por la cantidad de gente que saltaba al mismo tiempo en el predio.
0: Hay uno muy bonito, que creo que es el último que acaba de ingresar. Ah, el de Juanma, bueno. ¿Lo tenés?
3: Sí, por supuesto. Dice, ¿puedo decir algo? ¿Me dejan hablar? Entre el pase y el programa, uno de los mejores programas de este equipo del año.
1: Mirá qué bonito. Míralo. Bueno. Gracias.
0: Yo siento que no hemos podido contar prácticamente nada, pero bueno, a veces está buenísimo que te lleve puesto lo nuevo.
1: Pero además no es un hecho menor, digo. Nah, se acaba de ir uno de los máximos músicos de nuestra historia y bueno, obviamente tenemos que plegarnos a eso y estamos orgullosos de poder haberlo hecho. Digo, me parece que era lo que correspondía.
0: Y si te viene gustando el programa, quédate porque falta el cuento de Marcela Furlan.
1: Obvio, y lo vas a disfrutar.
0: Que se ha hecho esperar sus dos buenas semanitas, pero hoy viene con Tuti. Si quieren seguir comunicándose con nosotros, lo hacen al 2616-177-997. Son las 12 en punto en toda la República Argentina. El mediodía lo seguís viviendo en Newell. Ya venimos.
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3: 12.
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0: Temperatura en el Gran Mendoza, 12 grados 8 décimas, humedad 86%.
1: El ex intendente de San Martín recordó las dos misas ricoteras de 2013 y 2014.
0: Jorge Omar Jiménez comentó que hubo más de 200.000 personas en los eventos más multitudinarios del departamento y comentó sobre las visitas nacionales.
1: Lo recordó hoy tras el fallecimiento del indio Solari.
0: El histórico líder de Patricio Rey y los Redonditos de Ricota murió este viernes en su casa de Ituzaingó a los 77 años.
2: La primera vez me lo contó justamente el gobernador Paco Pérez, que venía, se había conseguido que el indio estuviera en Mendoza. Quedaba chico en Malvinas, que San Martín ofrece el autódromo. No había ahí, era todo al pasto. Estaba, bueno, la Aníbal Fernández, vino la hija de Néstor y Cristina, como uno más, pero te digo, arriba de una copla de un camión, o sea, no había...
3: Sí.
2: Y otros tantos nombres, ministros de la corte actual, oriundos de acá de la zona, Norito Adaro, bueno, yo nunca vi tanta gente, o sea, te puedo decir eso, y después por el comentario de los productores, más de 200.000 seguro, imagínate, San Martín tenía 130.000 personas, eran todos los vecinos de San Martín, más todos los vecinos de Junín, de Rivadavia.
1: El 15 de julio arrancarán las obras sobre la Ruta 40.
0: Se trata del tramo que va desde Ascuénaga hasta El Empalme con Ruta 7, según confirmó la subsecretaria de Infraestructura, Marité Baduy.
1: En tanto, el 1 de agosto arrancará la parte que va desde Calle Paso hasta Ascuénaga.
4: También esa obra tiene dos frentes de trabajo, desde Paso hasta Ascuénaga y desde Ascuénaga hasta el Empalme con la Ruta Nacional 7. Desde Paso hasta Ascuénaga es donde se hace la tercera trocha, además de tres puentes y pasarelas. Estaríamos comenzando ese tramo, básicamente la intervención en la calzada principal, el 1 de agosto. Y el tramo que va a empezar en dirección norte-sur. Y el tramo que va desde Ascuénaga hasta el Empalme con la Ruta 7, estaríamos comenzando aproximadamente el 15 de julio en dirección sur-norte por la calzada este.
0: Se aprobó el pliego de Micheli y aseguran que el gobierno no está obligado a firmar de inmediato el decreto.
1: Así lo afirmó hoy el ministro de Justicia, Juan Bautista Maíquez, en referencia al decreto que formalizaría la designación de la jueza María Verónica Micheli, pese a que el Senado ya dio su aval.
0: El funcionario detalló que la Cámara Alta aprobó decenas de designaciones que estaban pendientes desde hace años en distintos fueros del país.
5: El presidente de la Nación, este o quien fuera, tiene la facultad no solo de elegir a un candidato de la terna y mandarlo sin tener que dar explicaciones, sino de retirarlo. Pero en este caso, todos los presidentes desde el regreso de la democracia hasta ahora retiraron pliegos, todos. Cientos de pliegos fueron retirados. Mi hermano tenía el acuerdo en el Senado para ser propuesto juez federal de Mercedes. El presidente Alberto Fernández retiró el pliego y no hubo ninguna tapa de diario, ni ninguna manifestación, ni nada por el estilo. Lo retiró, todos los presidentes retiraron, porque es una facultad constitucional.
1: El gobierno avanza con la validación digital para la venta de medicamentos.
0: Las farmacias deberán validar digitalmente la identidad de las personas que retiren fármacos y dejarán de utilizar registros en papel.
1: La medida, establecida mediante una resolución, otorga un plazo de 180 días para que los establecimientos adapten sus sistemas a la receta electrónica integral.
0: Temperatura en el Gran Mendoza, 12.

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3: Hola, Mañana es Mejor. Soy Claudia de Maipú. Siempre las escribo, siempre las escucho. Me encantan todos los programas de la radio. Tengo 60 años. Hace muchos años, cuando era adolescente, me escapé con unos compañeros de la secundaria a Buenos Aires, a La Plata, a ver a los Redonditos de Ricota. Fue una de las mejores cosas que me pasó en la vida. El tema fue cuando volví. Pero mis padres me dieron para que tenga y para que guarde. Pero ¿quién me quitaba la experiencia? Que hasta el día de hoy la recuerdo. La verdad, a mí me marcó la vida esa banda. Bueno, que descanse en paz el Indio Solari.
4: Buenos días, Julián. Buenos días, Mesa. Acá recordando un poco al Indio. Tuve el placer de pertenecer a la técnica. Yo trabajaba para una empresa de pantallas muy conocida. Y mi primera fue esa época, fue mi primera semana y mi primera salida a trabajar afuera con la técnica de pantalla fue hacer el Indio. Algo impresionante. Bueno, también nos morimos de frío porque esa noche había escarchillado, casi nevando. Nosotros desarmando la pantalla, yendo al camión a tomar un poco de café, porque estaba muy frío y estábamos mojados prácticamente, desarmando lo que era la técnica de la pantalla. Pero tuve el placer de pertenecer a ese movimiento impresionante que hubo, la cantidad de gente que había. No, fue algo increíble y que me ha quedado en la memoria todavía. Que tengan un buen día y quería compartir esa anécdota que todavía la siento como si fuera el primer día.
5: Hola, buenos días, mi nombre es Juan Carlos. Y este mensaje es para el Titito Fernández. Titito, dejate de joder, la Argentina mañana tiene que salir a ganar. Y vamos, mi Argentina, todavía. Y podemos salir campeones, obvio que sí. Dejate de joder, Titito, que venís con el ranking y no el ranking. La Argentina tiene que salir a ganar. Vamos, mi Argentina, todavía. Vamos para adelante, Titito.
6: Vamos, bien.
7: Sí, señor.
6: Vamos.
7: Sí, señor. Sí, señor. Sí, señor. Qué cábala, ni qué cábala.
6: Pero vamos achicando el margen de error.
7: No. Dale.
8: Aunque a Titito sea un cabello. Eso no.
6: Yo soy cabulero.
7: Empecé.
6: Yo soy cabulero y lo voy a hacer toda mi vida. Titito, yo. No.
8: Lo que quieran, díganme lo que quieran. Yo quiero las cabras.
6: Bien. 12, 13 minutos en toda la República Argentina. Cuando le dan rienda suelta a la Pato, pasa esto. El programa crece y enloquece. Un datito nada más. Los primeros detalles oficiales de la muerte del Indio Solari. Ya se sabe que lo encontró ya descompensado su propia cuidadora. Creen que al momento en que lo haya, ya había fallecido el Indio, que no había nada que hacer en ese momento. 8:30 de la mañana está la constatación del deceso. Él tenía un equipo privado médico que iba a buscarlo cuando tenía algún tipo de descompensación. Los detalles de los que están hablando los medios, o algunos en los que más coinciden, no hay mucho, pero lo poco que hay también es algo divergente. Los detalles en los que sí coinciden dicen que anoche terminó de cenar y se metió en la pileta, lo cual a priori puede parecer raro, pero en realidad el Indio ha contado en muchas entrevistas que él tiene todo un sistema de pileta climatizada porque la natación es lo que mejor le hacía al Parkinson. Uh-huh. Entonces él nadaba mucho, a veces porque le gustaba y a veces por obligación. Era una parte medular de su tratamiento, uh-huh, todo lo que tenía que ver con la pileta. Entonces dicen que anoche, después de cenar, se metió en la pileta y ya se sintió mal y se descompensó, pero se fue a dormir. Es la información que están dando. Esta mañana llega su cuidadora, como lo hacía todos los días a las 8 de la mañana, y lo halla con un golpe en la cabeza muy cerca de la zona de la pileta. A muy pocos metros, según dicen, está el fiscal de la causa, que se llama Lucio Rivero, en el lugar, en la zona que es en la calle Calixto Oyuela al 4000. Muchos decían que el indio vivía en los Estados Unidos y cada vez que yo escuchaba eso les decía, no, el indio vive en...
8: Parque Leluar,
6: exactamente. Así que vamos a ampliar los detalles en un ratito. Todos los canales y todos los medios están trabajando en el lugar, o no todos, pero muchos.
7: Todo indica que, por tanto, se le va a realizar una autopsia.
6: Por protocolo, claro.
7: Sí.
6: Bien, nosotros... A esta hora, y qué bueno que estuvimos escuchando los audios de los oyentes, nos metemos en el cuento de Marcela Furlano. Hace algunos días hemos cambiado la metodología. Ustedes saben que este cuento, dos cosas hemos cambiado. Primero era solo de terror, ahora es un poco más amplio, aunque mantiene el terror como eje, por lo menos central o cuasi central. Y antes pasamos el audio al principio, Marce.
7: Sí,
6: ya no lo pasamos al audio puntapié inicial.
7: No, lo vamos a pasar al final, un poco para mantener también el suspenso, ¿no? Para Eso me lo sugeriste vos.
6: No me acordaba, me pareció una idea genial.
7: Sí. Modestamente.
6: ¿Vamos a escucharte?
7: Vamos a escucharte.
6: Dale, Marcela Furlano, sus cuentos en Mañana es Mejor.
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Estaba sucia, aterrada, y no sabía dónde íbamos. La venda sobre los ojos apenas dejaba traslucir las intermitentes luces de la calle. El resto era una oscuridad solo transferible a la noche. Los dolores eran cada vez más intensos. Iba a tener a mi primer hijo o hija sola, sin su padre, sin mi madre, sin alguna de mis hermanas que ya habían pasado por esta experiencia. Ni siquiera sabía si mi bebé y yo tendríamos la posibilidad de sobrevivir. La fecha de parto era para fines del 77 o principios del 78, y solo los primeros 4 meses de mi embarazo los viví fuera de una celda. La confirmación de que seríamos padres fue una revelación esperanzadora y angustiante. Nos estaban buscando, y si bien nuestra libertad e integridad estaban bajo amenaza, sumar a eso la responsabilidad de poner a salvo la vida de quien habíamos deseado tanto, era un peso insostenible que, paradójicamente, nos hacía sentir más livianos. Teníamos una casa rodante y durante semanas vivimos con lo justo, gracias a la ayuda de nuestras familias y amigos. Estacionábamos por las noches en ubicaciones diferentes, en barrios tranquilos, y nos íbamos antes de que la actividad amaneciera y alguien reportara nuestro vehículo como sospechoso, porque todo cabía en esa categoría cuando era inusual. Nos refugiábamos en lugares parecidos a la realidad que tuvimos, sin saber que los problemas del trabajo, el sueldo escaso y el calefón que se negaba a funcionar a pesar de ser nuevo, serían luego la definición de un paraíso perdido. Nuestra única ocupación por aquellos días era mantenernos ocultos, que era lo mismo que mantenernos con vida. Desarrollamos una aprensión a casi todo aquello que nos rodeaba. El joven de campera que entraba al almacén al mismo tiempo que nosotros no nos parecía un verdadero cliente. Y si la mujer que caminaba delante se daba vuelta a mirarnos, seguramente lo hacía por una oscura razón. El amigo al que llamamos esa vez sonó nervioso, quizá porque alguien junto a él estaba escuchando la conversación y en ese instante decidíamos no contactarlo más. Así, cada gesto, salida para abastecernos o una breve caminata alrededor de la casa rodante, se convirtieron en puentes rotos. Perdimos contacto con todos, por temor a que nos delataran o por el terror de involucrarlos. «Es un varón», me dijo. Me dio risa su seguridad, que él atribuyó a un presentimiento. Cuando me preguntó qué creía yo, no pude responderle. No podía imaginar a mi bebé en ese cercano futuro, y ese fue mi único presagio. Una noche de julio, el frío me había quitado la energía, o quizá era el modo en que estaba exorcizando mi pena. Me agotaba la vida incierta, la del movimiento como regla rigurosa, la del miedo como pan cotidiano. Por eso, cuando él fue a comprar algo para la cena, yo me quedé envuelta en una frazada, armando en mi cabeza un escape que fuera posible, e intentaba, con escasa fortuna, imaginar un mundo palpable para los tres. Lo esperé y casi de inmediato supe que algo no andaba bien. No solo no volvió esa noche, sino que el abandono al que lo obligaron y al que me arrastraron fue para siempre. Ya habíamos hablado de qué debíamos hacer si algo así se presentaba. Él llamaría a sus padres y les daría la ubicación para encontrarlo, pero ni ellos ni nadie sabían dónde estaba. Recorrieron hospitales, comisarías, casas de amigos, con la misma respuesta, como si fuese un epitafio: no sabemos nada. Mantuve mi promesa de mantenerme en las calles, nunca en el mismo lugar, pero sin él me desangraba en un esfuerzo insostenible y volví a la casa de mis padres y a los 3 días me fueron a buscar. De madrugada me arrancaron de mi cama y de los brazos de mi madre para entregarme a una nueva noción de oscuridad. La venda me instruyó en una desconocida forma de percepción. Mi instinto leía la realidad amplificándola por 2. Tenía el doble de frío, el doble de hambre
el doble de miedo. Intenté al menos medir los días para entender el alcance de mi cautiverio, pero al principio ni siquiera para dormir me quitaba ese antifaz grotesco por temor a quebrar la orden impuesta y su posterior represalia. Luego, la certeza de mi absoluta soledad trajo la osadía. Con los ojos bien abiertos pude medir las dimensiones escasas de mi habitación y la avaricia de una ventana que apenas dejaba entrar unos agónicos rayos de sol. Solía ubicarme en medio de esa precaria iluminación para que mi bebé sintiera el calor y que mis recuerdos de las tardes soleadas lo alimentaran de esperanza. Tengo problemas con el texto, chicos, perdonen.

0: Tenía miedo que la escasa comida y todo lo que estaba padeciendo mi cuerpo lo nutrieran solamente de horror. Por eso mi cabeza danzaba en canciones de cuna, porque me castigaron hasta los susurros. Le contaba cómo conocí a su papá, cómo era la casa donde vivíamos, que iba a ser el primer nieto de las dos familias. Cuando el hambre lo hacía reaccionar en mi vientre, recordaba el sabor de las cerezas, el tuco que hacía mi madre con secretos no heredables, el rito del asado de los domingos, y ambos, de algún modo, nos calmábamos. Lo estaba criando con migajas de vida. Me quitaron la venda cuando estábamos llegando al hospital, previa advertencia de mantener los ojos y la boca cerrados. Ni una palabra, me dijo una voz grave, aguzanada por el cigarrillo. Escuché voces femeninas de acusaciones mentirosas. Mis captores explicaban que me habían encontrado tirada en la calle, seguramente drogada. ¿Qué clase de madre va a ser? Se podrán imaginar, dijo la voz del fumador. Ellos ingresaron al quirófano conmigo. Argumentaban que no podían dejarme sola porque podía ser peligrosa. Alguien les respondió que una mujer a punto de dar a luz era un peligro que estaban dispuestos a correr, y los invitaron, sin demasiada cortesía, a esperar afuera. Las contracciones eran insoportables cuando me indicaron que podía abrir los ojos. La luz me lastimó con la penumbra, siempre a cuestas. Comencé a seguir las instrucciones sin una queja. El dolor me dictaba gritar, pero mi garganta hacía meses estaba silenciada. Cuando lo escuché llorar, me alegró saber que a él no le habían arrebatado la voz. Era un varón. Lloré cuando me preguntaron el nombre de mi hijo. Marcelo, como su papá, fue mi respuesta. Y al instante una enfermera se ubicó a mi lado y me preguntó mi apellido y el del padre. Vi ensumerada que quería resguardar esos datos. Sobre todo por si no aparecían en algún lado. Como si nuestras existencias no contaran, como si pudiesen, merced a su voluntad, de fumarnos. En ese instante en que la vida me hacía partícipe de uno de sus mayores milagros, me alcanzó la certeza de que no vería a mi hijo crecer. No puedo evitar advertir los cambios. Ahora puedo mantener los ojos siempre abiertos y escuchar el llanto de algún bebé que nunca es el mío. Nadie advierte que estoy, que sigo acá, que no he desaparecido. Solamente ella me vio, y algo en mí debió despertarle cierta curiosidad, porque se marchó tranquila y volvió con otra mujer de idéntico uniforme blanco. Es que no hay nadie. No sé qué viste, Verónica, pero la única mujer que está en trabajo de parto está en el otro quirófano. No hemos ingresado a nadie más, dijo la acompañante de la mujer que me descubrió en el momento de dar a luz en medio del frío de los tiempos. El hijo que no vi crecer ahora tiene más años que yo cuando me llevaron a ese hospital, hace indefinibles décadas. No puedo irme. Elijo eternizar ese instante donde el llanto triunfante de mi hijo me aseguró que por ese grito de supervivencia yo estoy llamada eternamente a permanecer.
1: Hola, les cuento, yo soy licenciada en obstetricia, he trabajado en muchas maternidades, en una de ellas eran las 4 de la mañana y yo estaba dispuesta a hacerle el parto a una señora. Cuando me dirijo al quirófano, le digo a la instrumentista que preparara la mesa, que se hacía un parto. Entro en el quirófano 1, veo a una señora acostada en la mesada del quirófano. Y bueno, me vuelvo y le digo a la instrumentista de guardia que van a hacer una cesárea, que no me has avisado nada. Y me dice, no ha entrado ninguna paciente. Le digo, pero si hay una señora ahí que está acostada en la mesa de quirófano. Y cuando fuimos, no había nadie. Estuve muchas noches sin entrar sola al quirófano.
2: Estás loca, Marce. La verdad, lo que creaste es maravilloso. A partir de ese audio. Felicitaciones.
0: Gracias. Lamento que se me desconfigurara la máquina. Mi cabeza iba armando el cuento a medida que lo iba leyendo.
2: ¿Qué pasó? ¿Lo tuviste que dejar de leer?
0: No, o sea, tuve que desconfigurar. O sea, se me dieron vuelta las páginas. Estaba mal desconfigurado mi texto. Entonces, mientras iba leyendo, tenía que ir buscando el hilo. Así que, bueno, me costó mucho este cuento en particular. Y, bueno, hubiera querido leerlo mejor porque la historia que contó Verónica, o sea, fue eso ella que vio, y a mí me remitió algo que escuché por una investigación hace muchos años de muchas enfermeras que me contaron cómo eran los partos que llegaban al hospital Emilio Civit, y lo que yo conté es nada, son los relatos más espeluznantes que he escuchado en mi vida. Y cuando yo escuché el audio que mandó Verónica, inmediatamente pensé que ese era el cuento.
2: ¿Qué te contaban de lo que pasaba en el Emilio Civit?
0: Cuando llegaban las detenidas a tener a sus bebés.
2: Estamos hablando de la dictadura.
0: Estamos hablando de la dictadura, exactamente. La persona que iba en la casa rodante que se iba mudando era una enfermera, porque a su marido lo llevaron detenido, ella me lo contó, y por miedo a que se la llevaran a ella empezó a deambular con sus hijos en la casa rodante. Y bueno, puse esa parte, ¿no?, de ella, y después me contaban que ingresaban con las embarazadas a la sala de partos, que las insultaban en el momento de tener el bebé. Y sí, esto de que preguntaban el nombre y el apellido de los padres porque sabían que a lo mejor no iban a tener después esos datos los familiares.
2: Qué terrible. Qué lujo que es tenerte, Marce. ¿Te emocionaste, Ville, vos?
3: Mucho.
2: Con la historia.
3: Mucho, y estoy como dificultada también para poder hablar, pero qué valioso que es tener la chance de tener una fulano que nos haga de vez en cuando recordar esos tremendos pasajes de nuestra historia, solamente para no caer en la bulia y en la falta de memoria que tanto daño nos hace.
4: Liliana, Carlos, María Genta, Marita, Rafael, tremendo Furlano, tremendo piel de gallina, Mirta, qué bello relato, estoy llorando, Marcela, una genia, genial Marce, Juan Pablo, varios oyentes, Juanma, Patri, están aportando hermoso relato, dice, bueno, en el streaming también, hermoso Marcela, muy increíble. El cuento, Norma, dice, wow, qué fuerte, excelente, Marcela, como siempre.
0: Muchísimas gracias.
4: Bueno, y la verdad que Osvaldo de Raíz también opina una experiencia propia, así que muy interesante todo.
0: Muchísimas,
4: Marcela,
0: gracias, muchísimas gracias. Insisto, me hubiera gustado leerlo mejor, estuve con esos problemitas técnicos. Pero
2: para mí no cambió, a ver, para siempre uno hacia adentro lo ve más,
0: sí.
2: Hacia afuera no lo vi como que lo modificara tanto. Y aparte está bueno, lo hace más realista, es lo que pasa.
0: Es lo que decidimos bien cuando queríamos hacerlo en vivo.
2: Gracias, Marcela.
0: De nada, chico.
2: Otro gran cuento de nuestro lujo, ¿eh? Esa estrella es nuestro lujo, Marcela Furlano, 1231.
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7: Del mediodía con 32 minutos, la temperatura 12 grados 8 décimas, la humedad 86%.
8: Principio de incendio en ciudad, en un departamento, amplía la información Matías Pascoletti desde el lugar.
9: Bien, Pablo, para comentar que hubo un principio de incendio en un departamento de un primer piso, calle Rivadavia al 47, esto es en pleno centro, entre 9 de julio y San Martín. De hecho, está cortado el tránsito por Rivadavia en 9 de julio, ahí está cortado el tránsito, no se puede circular, hay que doblar por 9 de julio hacia el sur. ¿Qué pasó? Había una pareja de personas mayores, parece que estaban calentando como una cera en la hornalla y estaban con uno de sus nietitos. Se desbordó la cera, se produjeron llamaradas, alertaron los vecinos y también la gente de los tarjeteros que están aquí en la zona, y chicos de una óptica de abajo con extinguidores, con los extintores, con los matafuegos, lograron controlar el fuego y ya está bomberos aquí revisando el departamento. No hay heridos, están bien las dos personas mayores y el menor, pero obviamente que causó mucho pánico aquí en calle Rivadavia, entre 9 de julio y San Martín. Recordemos, Rivadavia a la altura 9 de julio está cortada, no se puede circular, está bomberos trabajando en el lugar.
8: Muchas gracias, Matías.
7: Una denuncia en el departamento de San Martín destapó un horror de abuso intrafamiliar.
8: Una mujer de 35 años asistió a la justicia y contó una sospecha que tiene desde hace 10 años, que su hijo es fruto de una violación por parte de su padre o de su abuelo.
7: Contó que durante mucho tiempo tomó una medicación psiquiátrica que le provocaba somnolencia y que cuando despertaba ya estaba desnuda.
8: La investigación avanzó y se descubrió que su embarazo fue producto de un abuso, pero por parte de su propio hermano.
7: Ahora el sujeto, que cumple funciones en la policía rural, quedó detenido y la justicia no descarta tener otros involucrados.
8: Se conocieron los primeros detalles oficiales de la muerte del Indio Solari.
7: El mítico cantante fue encontrado sin vida en su casa de Parque Leloir.
8: Las primeras informaciones dan cuenta de que la cuidadora llegó a la vivienda y lo encontró tirado en la zona del patio, a pocos metros de la pileta.
7: La mujer llamó al equipo privado de emergencias médicas, que se trasladó al lugar, pero rápidamente constataron el fallecimiento.
8: Ahora se abrió una causa por averiguación de muerte a cargo del fiscal Lucio Rivero.
7: El director general de escuelas reiteró que los partidos del Mundial podrán verse en las escuelas.
8: Tadeo García Salazar indicó que cada escuela decidirá la metodología.
7: Además, indicó que los colegios tienen material de apoyo como cuadernillos con temática mundial.
8: También se lanzará el PISATOM con la idea de que los chicos estudien para las pruebas PISA, pero con el gancho del certamen internacional.
10: La medida principal es que está permitido, o sea, que se pueda ver los partidos, y lo que hay para cada grado son cuadernillos con actividades alternativas. Un desafío que se llama PISATOM, que es muy interesante. Ustedes saben que hay una prueba internacional PISA, se toma cada 2 años en todas las colegios en tercer año. Este año, el año pasado, hicimos un concurso simulando una prueba PISA en el que participaron muchas escuelas secundarias de la provincia, casi todas. Este año lo vamos a repetir con importantes premios y todo tiene temática del Mundial de Fútbol. Entonces, de alguna forma, los chicos entrenan para el ejercicio de la prueba PISA, que eso toma matemática, lengua, ciencia y lo que se llama pensamiento crítico, que es interdisciplinario.
7: Era el director general de escuelas, Tadeo García Salazar.
8: Temperatura en el Gran Mendoza, 12 grados 8 décimas. Humedad, 86%.
7: El pronóstico indica cielo parcialmente nublado, con poco cambio de la temperatura, precipitaciones en alta montaña hacia la noche y una máxima de 17 grados.
8: Somos Mayra Helves y Pablo Gamba para Informe Niwil.
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0: 12:40 en todo el país, estamos en el último tramo de Mañana es Mejor. En un ratito vamos a tener más detalles de lo que se está comentando respecto a la muerte del Indio Solari y la investigación que, ya les contamos, está llevando adelante un fiscal en provincia de Buenos Aires. Vamos a contarles todos los detalles que se tengan hasta el momento. Hablamos ya en previo con algunos colegas de La Plata y también de Radio La Red. Ustedes saben que somos todos parte de un mismo gran equipo. Y nos dicen, bueno, es muy incipiente la data que hay y está todavía trabajando el cuerpo de policía forense en el lugar, en la casa del Indio Solari. Así que si no entra en Mañana es Mejor, probablemente apenas entre Gabrieli y compañía ya tengamos algunos hechos frescos de qué se está investigando sobre cómo murió el Indio Solari. Por supuesto, lo está recordando todo el santoral artístico de la Argentina, no solamente del mundo de la música, sino de la literatura. Ya hay un texto muy lindo de la escritora Mariana Enríquez, por si quieren ir a buscarlo, está en sus redes sociales. Y claro, lo van a recordar propios y ajenos, los propios que tuvieron la dicha de conocerlo de cerca, de frecuentarlo, al menos de tener un mano a mano con él, como es el caso del papá de Gonzalo, de Titi Fernández, que tuvo en algún momento buena onda con el Indio, que le dedicó ese recital además en Mendoza, el último. Pero también lo están recordando no solo los propios, sino también los que lo vivimos o a los cuales el Indio nos interpeló en vida desde su inmenso arte. Te puede gustar más o menos, pero fue realmente gigantesco lo que generó. Hablando de arte, siguen las repercusiones del cuento de Marcela Furlano por aquí. Gracias a todos los que nos escriben. La Cuqui Martínez también te mandó muchos besos. Está escribiendo.
1: Un abrazo. Muchísimas gracias a todos.
0: Y ahora vamos a meternos con la presentación de Balazone, que hoy no está, porque ustedes saben, hay toda una... Es la semana... Este es el último viernes.
2: Estamos en la cuenta regresiva.
0: The Final Countdown.
2: Así es.
0: Hoy no lo tenemos a Hugo porque está preparando todo para que el lunes ya arranque la semana del Mundial propiamente dicha. Así que vamos a poner su presentación y vamos a contarte los últimos datos de la selección argentina que tiene nuestro hombre de todos los días, el Gonza, Titito Fernández. Vamos con eso.
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2: Bueno, recordemos que rápidamente, mañana a las 21 juega la selección ante Honduras. Una duda tenemos nosotros los periodistas, seguramente Scaloni no la tiene, que es la del arquero, Rulli o Musso, en el arco. Después, lo que veníamos hablando, Xhai, Otamendi, Lisandro Martínez, Tagliafico, Alexis McAllister, Enzo Fernández, Rodrigo De Paul, Thiago Almada, Lautaro Martínez y el Flaco López, los 11 para enfrentar a Honduras.
0: Mañana 9 de la noche.
2: Gracias. Ideal.
0: Ideal. 12:42. Vamos a hablar con Martín Candalaft. Él es un periodista recontra conocido en todo el país. Es un hombre de Radio La Red y de América, además. Martín, mucho gusto. ¿Cómo te va? Julián y Macio, mi nombre es de Mendoza.
4: Hola, Julián, ¿cómo estás? Buen día para vos, para
0: muy
4: todos.
0: Bien. Bueno, gracias por atendernos un ratito. Queríamos tener de alguna mano más cercana los últimos detalles o lo que se conoce de la muerte del Indio.
4: Bueno, a ver, ¿qué es lo que tiene o qué es lo que tenemos como información certera a partir de un comunicado de la Fiscalía General? Uh-huh. El Indio Solari vive en Parque Leloa, en la zona oeste del conurbano bonaerense, en una casa muy grande. Es sí. importante este detalle para entender lo que les voy a contar ahora. Cuando digo una casa muy grande, es realmente una casa muy grande. A las 8 de la mañana llega la cuidadora, se dirige a la zona de la pileta cubierta que tiene la casa, por eso les decía, hay que entender cómo es, cuán grande es la casa del Indio Solari. Se dirige a la zona de la pileta cubierta a las 8 de la mañana y ahí ve al Indio ya descompensado. No sabemos si estaba ya muerto ni hace cuánto tiempo estaba ahí. Sí que lo ve descompensado en las cercanías de la pileta climatizada. Sí. En ese momento llama a la emergencia privada, llega la ambulancia, que es la primera en llegar, que llega aproximadamente a las 8:15 de la mañana, ahí revisan el Indio Solari, ya constatan la muerte, y 8:30 de la mañana es cuando finalmente llega la policía y finalmente comienza el operativo, que hoy cuenta con muchísimos efectivos policiales, policía científica. Ahora les explico por qué, y además la autopsia, porque, a ver, al encontrarse un cuerpo en cercanías de la pileta, sin saber, más allá de que por supuesto todos conocemos que el niño estaba enfermo, tenía una enfermedad muy grave, tienen que investigar de qué manera murió.
2: Obvio.
4: Si es que, a ver, no es lo mismo una muerte en un hospital o que una persona que muere mientras está durmiendo a una muerte de estas características, un cuerpo encontrado a unos metros de la pileta por una mujer que era la que lo cuidaba habitualmente, ¿no?
0: Claro. ¿Se sabe algo de si su mujer o su hijo estaban en la casa?
4: Sí, estaban en la casa. No recuerdo si lo reza el comunicado oficial de la fiscalía, pero estaban en la casa. Lo que pasa es que dicen que estaban en otro sector de la casa. Uh-huh. Y insisto con esto, es una casa muy grande, es una mansión que tiene el Indio Solari, sí, con sí, un jardín gigante. Ya le va, tiene dos piletas, tiene una pileta sin cubrir, que estaba en desuso por las condiciones climáticas, y una pileta cubierta,
2: claro,
4: climatizada. O sea, estamos hablando realmente de una mansión. Y la familia estaba aparentemente, pero en otro sector de la casa. Ahora, la gran pregunta acá, Julián, uh-huh, compañeros, es si hace cuánto que estaba el cuerpo del Indio Solari ahí. O claro, sea, ¿cuándo se da la descompensación? Esa es una duda. Y la otra duda es ¿por qué murió? O sea, claro, todavía. La policía le ha llamado 8:30 a.m. Uh-huh. Son las 12:46 y no conocemos oficialmente de qué murió el Indio Solari. Digo, murió porque estaba en la pileta, tuvo una descompensación y
0: se ahogó. Tuvo un golpe, claro, no se sabe todavía.
4: Tuvo un golpe, todavía no se sabe de qué murió, claro, un paro cardíaco puede haber pasado, pero todavía no lo sabemos y tampoco sabemos cuánto tiempo estuvo ahí en la pileta.
0: Martín,
4: o en las inmediaciones.
0: Vos estás en la Ciudad Autónoma de Buenos Aires, ya se está hablando de una convocatoria, sí, en el Obelisco, de una misa ricotera, como se le suele decir. ¿Has escuchado algo de eso? ¿Ya están preparando algo? ¿Habrá, sí, operativo?
4: Sí, yo sé que la Ciudad de Buenos Aires ya se está preparando para un operativo de control, digamos, pero sí, a las 6 de la tarde se está organizando esta reunión en la Plaza de Mayo. Después, una vez que le devuelvan el cuerpo a la familia, que imagino que eso, está por llegar el cuerpo, creo que todavía no salió el cuerpo del lugar, pero todavía tiene que pasar por la morgue, la autopsia,
2: sí, sí, sí,
4: como mínimo. Yo creo que lo van a terminar velando mañana, con suerte, si no pasado mañana, y yo creo que ahí, donde sea que se haga, que no sé dónde se hará, va a ser multitudinario. Yo creo que pocas veces vamos a ver una despedida como esa.
0: Y es que el Indio es el Indio, yo siempre lo pensé, Maradona, el Indio y bueno, otros que no voy a nombrar porque todavía están vivos algunos, pero sí, son despedidas multitudinarias.
4: Sí, y aparte hay que tener cuidado, acordate lo que pasó, Julián, con la despedida de Maradona,
2: sí,
4: en la Casa Rosada.
2: Se desbordó.
4: ¿Se acuerdan? Que fue un desmadre, se desbordó, había gente colgada, el propio Alberto Fernández con un megáfono pidiéndoles, sí, sí, que se bajen de
0: la pandemia, pandemia.
4: Claro. Pandemia, total, imagínate ahora. Ir a despedir el Indio Solari, un tipo que te metía 200 mil habían sido aquella, 200.000 personas en un estadio o en un predio, como fue La Barría, como fue Tandil, digo, puede ser multitudinaria la, uh-huh, la despedida.
0: La zona donde el lugar se llama Parque del Luar, claro, y es bastante conocido. ¿Exactamente para dónde queda? Porque estoy perdido de dónde es Parque del Luar.
4: Es la zona oeste del conurbano bonaerense.
0: Bien.
4: Para darte una referencia de localidades cercanas, Ituzaingó,
2: claro,
4: Morón, Moreno. Parque del Luar es una zona muy chiquita. Si no me equivoco, Moria Casambre también,
2: sí,
4: es Parque del Luar.
2: Moria.
4: Sí,
2: es una zona residencial de casas muy grandes,
4: sí,
2: con jardines Casa muy Quinta. Grandes, exactamente. Incluso muchas tienen bóvedas porque antiguamente en Parque Leloir se cremaban a los familiares y quedaban en unas bóvedas privadas. Vos vas caminando por Parque Leloir y muchas casas, vos decís, ¿qué es eso? Una bóveda. Y sí, muchas de esas casas tienen bóvedas ahí en Parque Leloir, por ejemplo. Y es
4: un lugar de
2: mucho dinero en otras épocas. Bueno, en esta también.
4: Sí, totalmente, totalmente. Y es bastante laberíntico, digo, como para dar una característica Parque Leloir, cuando uno ve el mapa, es bastante laberíntico por cómo están diseñadas las calles, ¿no? Es una localidad muy particular. El Indio Solari, que ya desde mucho antes de la, muchísimos años antes de la enfermedad, no salía directamente, tenía el estudio ahí, trabajaba ahí, vivía ahí, porque no podía pisar la calle, porque donde iba el Insolari era una catarata de gente.
0: Y su rehabilitación era ahí, por eso tenía las dos piletas, él decía en las notas que nadaba mucho por el Parkinson, que le hacía muy bien la natación.
4: Exactamente, y tenía una cuidadora,
0: bien,
4: todo también por la enfermedad. Pero sí, precisamente, bueno, quizás él se mete a la pileta por parte del tratamiento. Uh-huh. Puede ser tranquilamente, sí, quizás haya descompensado ahí.
0: Martín, te agradecemos mucho. Aprovechamos para felicitarte porque haces un gran trabajo. Te vemos y te escuchamos desde acá.
4: Muchísimas gracias, Julián, y a todos. Un abrazo grande, gracias.
0: Martín Candalaft, gracias. Periodista de Radio La Red, también de América, contándonos algunos detalles que no se sabían desde allá. La misa ricotera para despedirlo al Indio Solari tiene hora y tiene lugar. Es a las 6 de la tarde en el Obelisco. Vamos a ver qué tan multitudinario es. Vamos a tener que estar muy atentos de lo que va a ocurrir esta tarde allí. Y bueno, por supuesto, están preparando también el procedimiento para terminar de determinar las causas de la muerte, descartar cualquier cosa no tan normal y entregarle el cuerpo a su familia para que puedan despedirlo. El Indio tenía un solo hijo, Bruno, que debe tener 24, 25, quizá un poquito más. Y estaba con la misma pareja desde hacía muchísimos años. Antes de la última tanda y de despedirnos, y se viene el pase, Patito Amico.
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0: Es la última tanda de este programa, perdón, Negrito, perdón. Los saludo a los chicos. Gracias, Marcela Furlano.
1: Nos vemos el lunes, que hoy es viernes.
0: Si querés venir a laburar, sí.
1: Sí, estoy en condiciones, creo yo. Sí. No nos olvidemos de dar la ganadora del voucher.
5: Ay, sí, ahora te lo digo.
0: Chau,
5: sí,
0: Tituá.
5: Sí,
0: sí. Chau, chau, buen fin de.
5: La ganadora del voucher, perdón, de Autoshop, por la historia que envió, como con audio que la escuchamos, sí. Verónica Bravo, las últimas cifras del DNI, 296. Aplausos para
1: gracias,
5: Verónica
1: Vero.
5: Bravo. Gracias.
0: Tanda, a las 7 de la tarde, la convocatoria en Mendoza es en la Plaza Independencia para despedirlo al Indio Solari. Dato importante que teníamos que dar. Ya venimos.

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9: Gabrieli, compórtese, le pido por favor. ¿Es el último pase de la semana?
10: Me molesta a mí, señor.
0: Ya me voy.
9: Y está mostrando la hilacha con de todo, dirían en crónica.
10: Y si Amico dice barbaridades.
9: ¿Qué haces, Andrelo? Bienvenido.
10: ¿Qué haces?
9: Muy bien, ¿y vos?
10: Acá andamos, siguen tirando.
9: Así que no querés semana. Hablar en el pase del Indio Solari.
10: Han hablado toda la mañana, el Indio. No, bueno, sea, no hay yo. Que ser tan redundante.
9: Pero el tema puede ser el mismo y las miradas pueden ser distintas,
10: sí,
9: qué sé yo.
10: Pero, a ver, cada vez que se muere alguien importante empiezan los que están en el micrófono. A mí me gustaba, a mí no. Quieren hablar de eso. O sea, acá lo importante es... La repercusión social del Indio Solari y la sociedad, ¿no?
9: Y bueno, habla de eso, si yo no te dije que me contaras qué temas del Indio cantás en la ducha.
10: Pero ya dijeron todo lo que había que decir, hablaron de lo de San Martín, la repercusión, las misas ricoteras, la masividad del Indio, que tenía Parkinson, qué sé yo, no hay mucho más para agregar de lo que han dicho hasta ahora. Porque
9: está bien.
10: Se enteraron, estaban al aire con...
9: Estaba Ricardo al aire,
10: estaba Ricardo al aire, sí.
9: Estaba Ricardo al aire cuando se murió Solari. Bueno, está bien.
10: Pero después en el pase que empezaron a dar periodismo.
9: Pasa que estaba preparada a las 9:30.
10: ¿Viste? Vos tampoco hablaste en el pase ahí del Indio Solari.
9: Es que estaba, no era el pase, era una mesa que Ricardo quería hacer a las 9:30 y lo invitó a Kibar y a Pascualetti, nuestro hombre del periodismo ciudadano. Así que estuvimos charlando ahí. ¿Sabés lo que me quedó afuera que quería hacer yo en el programa? El Día del Periodista, sí. Muchos lo saben, se celebra por la Gaceta de Buenos Aires. El 7 de junio del 1810 sale el primer número. No duró mucho la Gaceta de Buenos Aires, ni tampoco Mariano Moreno duró mucho más. Se muere 6 meses después, nada más. Pero dije, bueno, pero no es lo primero periodístico que se hizo en el Virreinato del Río de la Plata. Entonces tenía ganas de contar algunas cositas. Investigué a vuelo de pájaro, por supuesto, no es que hice algo muy profundo, de qué medios había o qué productos, qué diarios había, aunque sea una tirada más o menos periódica en la Argentina previa a la Gaceta de Buenos Aires. Y la primera que te dan, más allá de venían los pregoneros, desde los barcos se bajaba uno y te contaba cosas, es la del Telégrafo Mercantil en 1801, claro. O sea, 9 años antes que la Gaceta. Pasé, la Gaceta era política, era revolucionaria.
10: Argentino, pero bueno, llegaban también los medios de España, ya había periodismo, claro, que venía afuera.
9: Por eso, ni hablar lo que se bajaba de los barcos, pero hecho acá, editado acá, escrito e impreso acá, en la imprenta de los Niños Expósito, que imprimió también después la Gaceta, era el Telégrafo Mercantil. Y fíjate qué loco que leía que ese medio, pero el periodismo en general, son grandes partícipes de la palabra argentino, que nace como un adjetivo, siempre lo fue en realidad, relativo a La Plata, en este caso a nuestra zona geográfica, y se hablaba de, qué sé yo, ponerle los valores argentinos o una actitud argentina. Y eso fue llevando después, cuando este lugar se llamaba Virreinato del Río de la Plata. O sea que viene tomado de observadores de la realidad que lo llevaron al periodismo. ¿Ves qué loco el datito?
10: Sí, el periodismo, que fue muy combativo al principio, pero fíjate vos, también venía pensando, no sé si hoy, a mí primero las fechas así conmemorativas no me gustan mucho, de ningún tipo, porque se vuelve medio obvio.
9: Y vacío.
10: Viste, yo digo, son una manga de vagos todo. El día de la milanesa, todos los programas hablan de la milanesa. El día de la pizza, hay que hacer de la pizza. El día del tomán. Y el día del periodista, yo no sé si hay que hablar de periodismo, sinceramente.
9: Yo tampoco, podés no hablar.
10: Por eso. Porque, ¿sabés qué? Gracias a Milei, los periodistas, puedo decirlo en primera persona o en tercera, lo único que hacen es hablar de sí mismos. Todo el tiempo, gracias a Milei. Entonces, otra vez vamos a hablar de nosotros mismos y decir que somos extraordinarios, el reaseguro de la democracia, qué sé yo. No, nos van a dejar de escuchar, en serio, si seguimos hablando para nosotros mismos. Si nos seguimos hablando encima.
9: Yo coincido en buena parte con vos, pero valoro al que tenga ganas de hablar de periodismo. Me parece que es valioso en algún momento discutirlo como tema. Es un tema para nada menor en la... En las sociedades el periodismo es realmente importante. Está bueno discutirlo, pero coincido con vos, lo dije al principio de nuestro programa. Todo el año hablamos de lo que hacemos bien, supuestamente. No, todo el año hablamos del valor que supuestamente tenemos. También es bueno en algún momento, y por qué no ahora, hacer nuestra autocrítica y ver todo aquello que no hacemos bien.
10: Pero yo no escucho autocrítica. No. Lo único que dicen, somos fundamentales, somos los fundamentalistas de la verdad y todo eso por Milei, ¿entendés? Ya está. ¿Cuántas veces hemos dicho que somos extraordinarios, fundamentales y que sabemos mucho más que la gilada que habita la tierra?
9: Y en ese sentido hay una injusticia, no es una injusticia, pero a ver, catalogalo como quieras. Milei es torpe y es explícito, pero en realidad no es ni el primer, ni el único, ni el que más le ha pegado al periodismo en la República Argentina. Queda Milei como el gran antiprensa, porque dice estupideces, eso para mí es así, pero Cristina también tenía actitudes totalmente antirrepublicanas contra el periodismo. Cuenta La Nata en uno de sus libros, en el de 10K, La década robada, él, viste que él hace crítica de La Argentina, un medio, que fue un fiasco, no funcionó.
10: No funcionó.
9: Ya era una época difícil, 2008. Y él dice que lo llama Alfredo Cotto y le dice, mira Jorge, yo te voy a poner la guita que te prometí en pauta, pero no me publiques las publicidades, no pongas nada de Cotto, porque me van a atenazar, ¿me entendés? Por no decir lo que... Entonces le dice, ¿pero cómo? Sí, yo te pago pauta, pero no pongas al supermercado. Cuenta La Nata. Y dice La Nata, le dice, no me la dé la pauta, sí, es por eso, ¿viste? Entonces queda Milei como el gran antiprensa. No es ni el primero, ni el último, ni el que más, probablemente.
10: Pero todo, mira, lo dijo apenas entró, no escuché todo el pase porque estaba bajando, estaba justo entrando la pile. Pero lo dijo Juan Quibar, tenemos libertad de prensa, ¿no? Hay absoluta libertad de prensa en el país. Por eso van las puteadas de un lado al otro. Te putea el presidente, todos hablan en contra del presidente. ¿Dónde está la falta de libertad de prensa? No hay.
9: Yo coincido, sí, me parece todo un gesto sacar el pliego de la jueza, porque es cuñado de un periodista, es un gesto disciplinante.
10: Pero también
9: al ver,
10: todos los presidentes han sacado pliegos.
9: No, haberlo puesto y sacado luego, ¿no?
10: Alberto sí, lo dijo recién, no me acuerdo. Yo no sé por qué no lo sigo mucho. Pero es una facultad del presidente.
9: Sí.
10: Más allá de eso, me parece una pelotudez lo que hace Milei. Pero fuera de eso, digo, también es una facultad del presidente. Poner un pliego y levantarlo.
9: Que sea una facultad del presidente no quiere decir que esté bien. Es aleccionador.
10: Por eso, no estoy diciendo si
9: no, está bien.
10: A mí
9: sí,
10: me parece una pelotudez comprarse un problema por una boludez. Pero bueno, el tipo es así, ya lo hemos hablado.
9: No.
10: Yo digo, hay libertad de prensa.
9: Sí, hay total libertad de prensa.
10: Es como si estuviéramos, por ahí hablan como si estuviéramos en Venezuela, uh-huh. o en la Rusia de Putin o en Cuba. Acá todo el mundo dice lo que se le canta. Y el presidente dice lo que se le canta. En los medios tradicionales y en las redes. Entonces, ¿dónde? No hay libertad de prensa. Por eso, la chillada esa todo el tiempo, ¿viste? Tampoco sirve, porque el público en general te empieza a mirar como diciendo, bueno, córtenla a hablar ustedes, viejo.
9: Lo entiendo y creo que en gran medida lo comparto. Pero bueno, por eso digo, sí es importante el periodismo para discutirlo en algunos momentos. No todo el tiempo.
10: Todo es importante, querido Julián.
9: Y qué sé yo, los cocineros no interpelan a una sociedad como los periodistas.
10: No sé, todos...
9: En este momento no hay 30.000 personas o 40.000 o las que sean escuchando a un constructor. Está escuchando a dos periodistas.
10: Hay 1 millón más en las redes interpelando a la sociedad. Somos una pequeña minoría.
9: ¿Y qué tiene que ver una cosa con la otra?
10: Como me decís que un cocinero no interpela a la sociedad, la sociedad está interpelando a la sociedad.
9: ¿Y si nosotros como periodistas somos parte de la sociedad?
10: No, por eso. Pero
9: digo, no somos tan menores como algunos quieren vender. ¿Y qué es lo que noto en...? Parte de tu mirada.
10: Y no somos tan mayores como vos lo querés ver.
9: No, ¿y qué sabes cómo qué tan mayor lo quiero ver?
10: Lo decía Juan Quibar también, lo dijo él. Se acabó eso de que, qué sé yo, antes estaba en los medios, una editorial de Joaquín en La Nación, uh-huh. o de Van der Kooi en Clarín, podía hacer caer un ministro. Hoy dice, no mueve la aguja. Lo decía Quibar. Estás haciendo un diario. Y eso es lo que te digo. Hoy te puede hacer caer la... Un ministro, a lo mejor, una ola en las redes y en el mundo mediático. Ningún medio hoy hace caer a un ministro. Ningún medio por sí solo, como era antes. Antes los Andes te ponía una cosa y era una bomba. Uh-huh. Ahora escribía en los Andes, no sé si alguien lo lee.
9: Ha cambiado mucho, por supuesto, y si vos comparás con la enorme importancia que tenía antes, podés decir hasta que ahora es intrascendente. ¿Sí? Pero preguntale a Adorni si el periodismo no lo puede voltear.
10: Adorni, mira,

0: Me encanta que me digas periodista republicano. Sí, es un elogio para mí. ¿Cómo?
1: Y no lo han movido.
0: Ah, no lo han movido.
1: Ahí está. Y es un personaje absolutamente menor, que si desaparece Adorni de la escena, no pasa nada.
0: Estás equivocado.
1: Personaje absolutamente secundario.
0: Adorni sí lo han movido. Que Adorni esté en su cargo es lo secundario. Porque que esté ahí no significa nada. Todo lo que tenía como potencial político esa persona, todo lo que a lo cual podía apostar en su futuro político y en su trayectoria política, incluso ser candidato a jefe de gobierno porteño, todo eso se esfumó. Que mantenga el sueldo de jefe de gabinete no significa que no lo hayan movido. Es un cascarón vacío, Adorni, y tiene que ver con la prensa.
1: Que si se le acabó la carrera política, es lo que yo te digo, un personaje secundario.
0: Está bien, pero yendo a lo que vos planteabas.
1: Esper, lo voltearon a Esper, ese sí lo decidió sacarlo del gobierno, uh-huh. Entró, ¿cómo se llama? El
0: Colosantilli.
1: Y los hizo bolsa. Porque pues que Esper también era un personaje menor. Y Adorni es más menor que Esper. Se va Adorni, no pasa absolutamente nada, ni en el gobierno ni afuera. Eso es lo que te digo. Y están todos los cañones puestos sobre un personaje menor. Están tirándole con cañones a una hormiga.
0: Bien. Me están recomendando leer cosas sobre la IA, el futuro del periodismo. Ahí lo agradezco y lo vamos a leer enseguida. Bueno, Gabrieli, decime que vas a poner un tema del Indio, por lo menos. No seas tan... ¿Te gusta mucho?
1: Mirá, todos allá.
0: Winterstetter, vos sos ricotero. Tenés cara de ser ricotero. Escuchame, no seas tan...
1: No imponga, este programa es
0: excéntrico.
1: Abierto, excéntrico, y los que están al lado mío, ¿sabes lo que hacen? Lo que se le cantan las pelotas, así que no tengo por qué imponerle ningún tema.
0: No quiero escuchar... Pará, Marcelo, vos vas a poner un tema de los Redondos. Que revelar al poder de Gabriel y poner un tema de los Redondos. ¿Qué va a poner Taylor Swift el día que se muere el Indio?
1: Poné Gardel, que es un músico, pone, dale.
0: Chau, los dejo, disfruten.
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0: Buenas tardes, formalmente 13-11 del, estamos completando despacito la primera semana, 5 del 6 del 2026. Sean conscientes, falta menos de una semana para el Mundial.
1: Basta.

0: Vamos comenzando despacito. Gracias, Roberto Gómez, amigazo, por los mensajes. ¿Lo fuiste a ver a Roberto?
1: No, todavía no. Necesito liberar algunos espacios primero y... Además que no pusiste fecha.
0: ¿Cuándo? ¿Qué tiene que ver con la fecha?
1: ¿Cuándo es el asado?
0: No, estoy esperando que ustedes se armen.
1: Yo no te voy a dejar que te olvides.
0: Bueno. Tema del día, como ustedes escuchan, la muerte del Indio Solari. ¿Qué hora ocurrió, Mayrita?
2: Mira, aparentemente fue anoche, pero esta mañana lo encontraron sin vida en su casa, en el Parque Lelogre. Las primeras informaciones dan cuenta que la cuidadora llegó a la vivienda y lo vio tirado en la zona del patio, cerca de la pileta, a pocos metros. Así que la mujer rápidamente llama al equipo privado de emergencias médicas del artista, que se traslada al lugar, pero llegan y constatan el fallecimiento. Así que ahora está abierta una causa por averiguación de muerte que está a cargo de un fiscal, que es Lucio Rivero. Ya sabemos que desde hace años venía combatiendo contra el mal de Parkinson, que lo había alejado desde los escenarios, uh-huh, e incluso de la vida pública, claro, también. La última vez que supimos algo o escuchamos lo escuchamos fue a través de un audio que había enviado, claro, a la Universidad de Buenos Aires, porque había recibido el doctorado honoris causa.
0: Bien.
2: Y en Mendoza, obvio, se recuerdan las dos misas ricoteras del año 2013,
0: San Martín, sí,
2: septiembre y diciembre del 2014, más de 200.000 personas. Esta mañana hablaba el ex intendente aquí, Jorge Omar Jiménez, bueno, y hablaba de lo que significó para ellos, que primero iba a hacerse en el Malvinas, rápidamente se agotaron las entradas, después se trasladaron todos hacia allá y la cantidad de visitas nacionales que vinieron, incluso dijo, estuvo Cristina Kirchner, Néstor, y un montón de ministros,
0: sí, política,
2: funcionarios, sí, que mencionó. ¿Qué va a pasar hoy? Dos misas ricoteras en despedida, autoconvocadas, en la Plaza de Mayo a las 18 horas y en Mendoza en la Plaza Independencia a partir de las 19 horas, que se supone que van a ser... que van a tener gran convocatoria y van a ser el último adiós, así que la despedida de todos los fanáticos que van a estar reuniéndose.

Fíjense qué curioso, porque hace menos de una semana entrevistamos a Matías Mera, ¿se acuerdan? El chico que, el creador, el director de audiovisual, ¿no? Un chico que hizo El día que me quiera, el viaje a Gardel, con inteligencia artificial, lo llevó, sacó premio en Japón y lo llevó a Cannes. Bueno, él era el productor musical de Los Fundamentalistas del Aire Acondicionado. Uh-huh. Era justamente el productor... Era manager del Indio Solari, Matías Mera. Así que bueno, hace una semanita, a ver, miren qué coincidencia.

0: festeja el día del periodista. Che, gracias, Chocolesa, miren.
1: ¡Epa!
0: Excelente. ¿Qué les trajo?
2: ¡Qué rico!
0: ¿Qué les trajo Papá Noel?
3: A ver, déjame ver.
1: Conitos.
2: Yo no lo vi, pero creo que conito.
1: Conito.
2: Con Ian Sandy.
0: Vos no podés comer si estás...
1: ¿Que no? Yo no, estoy bien. ¿Qué pasa? ¿Estamos locos?
3: Claro, ¿por qué no? Es el día del periodista, además.
0: No, dale. Lo tenés que dar a tu mujer.
4: Claro, bueno, sí, eso es grato,
1: claro. Claro, tenés razón. Pero para compartir.
3: Conitos Premium.
1: Uno para mí.
0: Uno. Es el día del periodista del sábado, todos los que mandaron. Trivento a mí me mandó una cosa muy bonita, lo quiero destacar porque muy es bien. Una bodega, pero venía hablando de eso también, con una cajita con una especie de chocolate negro también muy fino. Son esas finezas cuando usan la imaginación. Yo les di unas botellas de López,
1: sí, que las ahí las
0: para el Mundial. Uh-huh. Si ustedes participan, tienen un streaming atrás, ¿vieron? Tienen un QR. Pues si participan, se pueden ganar una estadía en el hotel ahí de la bodega y un año de vinos López gratis.
2: Un golazo.
1: Yendo, ¿eh?
0: Como yendo, Gorito.
1: Qué bonito, ¿no? Que el vino hace bien al corazón, Andrés.
0: Bueno, es cierto. Bueno, estuvimos debatiendo un poquito con Julián y Macio el tema del periodismo. Me manda Ricardo Mutacuto. Les leo el título nada más, pues no lo puedo leer todavía. Dice: mirá qué buen discurso. Se titula así. Es un diagnóstico de Sulberger, el editor del New York Times, nada menos. Dice: la IA, la inteligencia artificial, viola la ley y amenaza el futuro del periodismo.
1: ¿Qué pasó, Andrés?
0: Chicos.
1: Danger.
0: Vamos a buscar otros trabajos.
2: No, bueno.
0: No, todavía no.
2: No hay que tener miedo.

0: El tema, obviamente, a partir de la media mañana se transforma un poco el Indio Solari porque va a haber manifestaciones en Buenos Aires, en creo que en Plaza de Mayo, en Plaza de Mayo, ¿no?
1: Sí,
0: y acá,
1: a las 18 horas, de acá en la Plaza Independencia, aquí, a las 19 horas.
0: Ojo, Perú elige presidente este domingo.
1: Sí, bueno.
0: También está en proceso electoral Colombia, no sé cuándo votan. Ya tuvieron la primera vuelta.
1: Claro, tuvieron la primera vuelta, ahora te digo la fecha de esa segunda. Bueno, Perú también tiene balotaje este domingo, elige entre Keiko Fujimori de la derecha y el referente de izquierda Roberto Sánchez. En la primera vuelta electoral Fujimori había alcanzado el 17% de los votos, mientras que Sánchez había tenido el 12% de los votos en una elección que tuvo a 35 candidatos en total. Así que bueno, este domingo van los peruanos a las urnas.
0: Esto es importante porque estamos a menos de una semana que empiece el Mundial el jueves que viene y el director general de escuelas, Tadeo, reiteró que los partidos del Mundial se podrán ver en las escuelas. Tengo dos preguntas. Cuando dice se podrán, ¿quiere decir que queda a disposición de las escuelas o es casi una orden, digamos, que se vean los partidos? ¿No?
1: Queda totalmente a disposición de los colegios. Lo que indicó el ministro es que cada escuela va a decidir la metodología que va a aplicar. Y además dijo que todas las escuelas tienen material de apoyo, como cuadernillos con temáticas del Mundial referidas para aplicar en distintas disciplinas o materias. Y agregó que van a lanzar el PISATÓN, con la idea de que los chicos estudien para las pruebas PISA, pero con gancho también en el Mundial 2026. Así que también ahí desviando los contenidos y enganchándolos a todo lo que tiene que ver con la Copa del Mundo.
0: Creo que hay que ponerle una precisión al título, porque cuando dicen que se van a ver los partidos del Mundial, ¿estamos hablando de todos los partidos o estamos hablando de la Argentina? Nada más.
1: Estamos hablando de Argentina.
0: Ah, entonces los partidos de Argentina. Nada más.
1: Claro, sí, los partidos de Argentina.
0: Sí, hay que decirlo. Sí. Porque el resto no.
1: El resto no, claro. Claro, no.
0: Bueno. Podrían elegir los 3 o 4 partiditos de los buenos.
2: Haití, por ejemplo.
1: Y habría que ver mientras avanza.
2: Brasil-Marruecos, por ejemplo.
3: Brasil-Marruecos. Claro,
2: Países Bajos, Japón. Y conocemos la cultura de Marruecos, de Brasil. Claro, de Brasil.
3: Claro, Países Bajos, Japón.
0: Por ejemplo, claro.
3: Inodoros inteligentes.
0: Vamos al inodoro inteligente.
3: Notición.
0: Muy bien.
1: Ayer la directora del Norwich, que habló acá en la radio, dijo que ellos aplicaron de manera por separado los contenidos y cada docente presentó sus propuestas. Entonces, que en el medio los padres también se acercaron con los chicos y, no sé, están haciendo mundial o torneos de todo y también van a hacer una muestra como de distintos países, tomando como referencia las delegaciones.
0: El fútbol está terminado, como ustedes saben, el fútbol de primera división de todos los países, ¿no? Siguen jugando en la segunda división, etcétera. Pero este fin de semana tenemos Colapinto, que estamos esperanzados ahora de verdad, y tenemos la definición de Roland Garros. Ya tenemos las finalistas en hombres, mujeres, y tenemos un argentino disputando la final de doble.
2: La gran final. Vencedores vencidos, decía el indio, querido Andrés, porque, por ejemplo, tuvimos malas y buenas el día de hoy en Roland Garros, digo, para la Argentina. Horacio Ceballos, que va a jugar con Granollers la final el día de mañana a las 6 de la mañana, otra vez. Quieren ser campeones de Roland Garros porque ya lo son, inclusive. La mala en el tenis nacional tiene que ver con Gustavo Lobito Fernández, el cordobés, que en tenis sobre silla de ruedas quedó eliminado en semifinales frente a Hewitt, el británico. Siempre llega a cuartos, semis y finales. Ya ha sido campeón 2016 y 2019. Fue campeón de Roland Garros, inclusive el cordobés, que disputa tenis en silla de ruedas. Y lo que decías, estamos

0: esperando por los italianos Coboli y Arnaldi, que arrancan en un ratito. Esa es una de las semifinales. Y la otra, bueno, un poco de amor francés, querido Andrés. Menzik, el checo, terminó perdiendo frente a Zverev. Sí. 7-5, 6-2 y 6-3 el último. Ganó el alemán, que va en busca de ser campeón de un Grand Slam por primera vez en la historia.
1: Te dije, sí. Creo que le había quedado la pista bastante despejada a Zverev, que puede que se le dé, ¿no?
0: Es la chance.
2: Es el momento.
0: Me lo decía el Tommy hace rato, que es un tipo que sabe mucho de tenis.
2: La
0: nunca es... tuvo una chance de tal forma, Zverev. Nunca.
1: Claro, pues le limpiaron mucho camino.
0: Y también. Sí. Sin Alcaraz, sin Sinner, sin Djokovic. Bien. ¿Es esta la posibilidad?
1: Así que, pero juega contra un Tano. ¿Qué más, Mayrita?
3: Bueno, mira, ayer comentábamos de un incendio que hubo en el barrio Pedro Molina 4 de Guaymallén. Bueno, continúa muy grave. La mamá que pudieron rescatar los vecinos y que después fueron rápidamente atendidos por el personal de emergencias. El nuevo parte de salud del Hospital Lago Mayor, donde fue trasladado ayer, indica que la mujer está con quemaduras, está internada, se encuentra estable, pero bajo seguimiento con tratamiento especializado y su pronóstico continúa siendo reservado. La hija, la pequeña, está en sala común, en el Hospital Noti, está estable y bajo control médico. Esto es lo último que nos informaron.
1: Bien. Bueno, chicos, tenemos que conjurar... Hay que aprovechar que no está Sarita.
2: Uh-huh. Upa.
1: Lo ponemos en un costado a Graín y tenemos que conjurar a todas las fuerzas del cielo y del infierno y de la metafísica.
3: Sí.
1: Porque me mandó un mensaje. Mira, yo me estaba por dormir un mensaje devastador, Titito. Viste que está deprimido.
0: Sí, ¿pero se recuperó?
1: No, al contrario. Cuando me estaba por ir a dormir me terminó de ensombrecer el panorama porque me manda un flyer que dice: Argentina. Escuchen esto, es muy importante. Superó a España y Francia y es el nuevo líder del ranking FIFA. O sea, está Argentina, España y Francia. Y dice abajo el flyer, recordemos que nunca ganó el Mundial una selección que llegó como el número uno.
0: Bueno, así puede
1: se
0: salir.
1: Terminó de primer titito.
0: Puede salir la Argentina de ese primer puesto si pierde con Honduras, por ejemplo.
2: ¿Y por qué no Argentina puede ser el primer en el ranking FIFA en ser campeón del mundo?
1: Es que eso es lo que le dije.
2: Cambiemos el foco.
1: Le dije, empezar a aplicar todo el protocolo antimufa, chicos.
2: Sí.
1: Llevémosle, no sé, gatos, sapos muertos, alguna cosa para que empiece la macumba.
2: Sí, yo ya frisé a varios de España, frisé a Mbappé de nuevo, me funcionó.
0: La Argentina, si mañana pierde el martes el amistoso, sale tranquilamente. Porque sí. Esto
2: se empata, me parece también.
0: Se empata también.
1: Perdamos, porque, avisarle a Scaloni.
0: Y bueno, porque. Y Titito le va a llamar a Scaloni.
2: No pasa nada.
0: Porque ante la derrota de Francia, el empate de España ayer, bueno, pasa esto. Igual este ranking es una falacia.
2: Totalmente. Porque ahora llega primero Argentina, pero hizo méritos antes cuando lo sacaron.
1: No importa, sí. Pero el ranking es el ranking, chicos. Si es una falacia o no. Cuando vos llegas con el ranking número uno, sonaste.
0: ¿Por qué te digo, André, que es una falacia? Por eso entiendo después que la Argentina juega amistosos con Curazao, por ejemplo. O amistosos internacionales contra selecciones que en el mundo, en el auge del fútbol, no existen. Esto no lo ha dicho Tapia, y espero que algún día lo diga Tapia. La Argentina por eso juega contra rivales que no los conoce nadie. Porque ese rival te da la posibilidad de ser ganador y te da chance de sumar puntos en el ranking. Lo cual te significa dinero. Por eso entendemos que la Argentina nunca llega a un mundial enfrentando a grandes selecciones del mundo. Y Alemania sí, Países Bajos sí, Inglaterra sí. La Argentina lo hace con esa intención de sumar puntos y plata, porque sabe que el ranking te da plata.
1: ¿Cuál es tu opinión?
3: La verdad, nunca en mi vida consulté un ranking FIFA.
0: Claro, ¿viste? No es tan importante.
2: A la gente no le importa, Andrés.
1: Le importa el fútbol. Pero...
2: Muy bien, Mayra. Es un engaño. La FIFA no, basta, Andrés.
1: ¿Quién es el brujo?
2: Están matando el fútbol.
1: ¿Quién es el jefe de los brujos?
2: ¿Cómo?
0: ¿Jefe sos vos? No, Titito.
2: No, Titito.
1: Y bueno, ayúdenlo, chicos, no minimicen el hecho.
2: Y, pero no, yo no. Minimizamos para tirarle un centro a Gonzalo.
1: Pero oblíguenlo a que haga una macumba. Vamos toda la casa.
2: Sí, podría invitar.
1: Una fogata y hacemos un
2: podría invitar.
1: Alrededor.
0: Sí, eso sí, verdad, podríamos hacer.
1: No, gordo, a nosotros nos invita.
3: Para asado. Fogata estamos todos.
2: Mucho asado el fin de semana.
0: Lo necesitamos un poco más.
1: Más pila.
0: Sí, porque de esta forma no sirve.
2: No lo veo.
1: Dios mío, chicos, ayuden. ¿Qué pasa en las redes?
3: Bueno, en las redes te digo que está todo
1: y ahora se dio vuelta,
3: claro. Relacionado a lo del Indio Solari, claro. Al fallecimiento del artista. Número uno, tema más hablado en Argentina, Indio. Segundo, Los Redondos. tercero Patricio Rey y cuarto Parque Leloa.
1: Claro. Está bien. Andá preparando la frase del libro gordo de Petete.
2: Bueno.
1: Porque necesitamos hoy una frase futbolera.
2: Ok. La voy a ir a buscar.
1: Ah, ¿no lo tenés acá el libro gordo?
0: La dejó en la mochila, ahí viene.
1: Dice Susana Bratelli, porque se ve que nos estaba escuchando en el pase con Julián. García Márquez considera el periodismo como el mejor oficio del mundo. Feliz día para ustedes que nos acompañan todos los días en forma ética, rigurosa y apasionada, como lo hizo él durante toda su vida. Gracias y que la energía no decaiga. Elda, vamos Andresito, seguí firme, te seguimos a donde estés. Es cierto, hay muchos escritores de los buenos, de los que son exitosos y de calidad, que han sido periodistas.
0: Sí.
1: García Márquez creo que para nosotros es el máximo exponente, sí, claro, en Latinoamérica. Y uno de los máximos ponentes en las letras hispánicas es Pérez Reverte. Pérez Reverte era un periodista de la hostia, era corresponsal de guerra. Entre muchos otros. Bueno, Rodolfo Walsh, que fue un periodista desaparecido durante la dictadura, era también un tipo muy combativo como periodista y también un escritor de la hostia. Tenía incluso libros, algunos libros que tenían que ver con la realidad argentina, pero también tenía libros, tenía cuentos muy imaginativos, Rodolfo Walsh, entre muchos otros. No voy a hacer toda la lista acá.
0: Vargas Llosa también, ¿o no, Andrés?
1: ¿Ah?
0: Vargas Llosa, digo, también, ¿o no?
1: Vargas Llosa, pero no. Vargas Llosa viene más bien de la academia. Creo que él se recibió en la Facultad de Filosofía y Letras, algo así. Igual que Cortázar, venían de la academia. De hecho, Cortázar acá era
0: profesor. ¿Dio clases acá o no?
1: Dio clases acá de literatura. Pero yo lo tengo más. Creo el símbolo del periodismo y el escritor en Latinoamérica, lejos, es Gabo.
0: Gabo. Vargas Llosa.
1: ¿Qué más, Mayrita? ¿Algo más?
3: Bueno, en el plano nacional, las farmacias que van a tener que validar ahora digitalmente la identidad de las personas cuando vayan a comprar los remedios. Esto es por una disposición del gobierno, se elimina de las farmacias el registro en papel, así que todo lo que se hace debe ser de forma electrónica, integrando la receta electrónica de forma integral. Se publicó hoy mediante una resolución en el boletín oficial y las farmacias tienen 6 meses para adaptar sus sistemas a esto. ¿Qué es lo que va a suceder? Bueno, se va a usar el token digital, que es la credencial electrónica para identificar al paciente, y si alguien retira el medicamento por esa persona, también se puede autorizar de forma digital. Y la farmacia debe registrar igual el DNI de quien retira el medicamento. Esto es para dar mayor seguridad, lo que dicen, trazabilidad y combatir cualquier tipo de fraude que pueda existir.
1: Bien, ¿estás para
2: sí, claro,
1: la frase célebre?
2: Sí, sí, sí.

0: Con esta música tenés que ser casi un predicador sacerdotal.
1: Gladiadores, sí, gladiadores.
0: Sí.
1: Tenés y otra vez.
0: Muy profundo con esta música, no puede ser un bolazo.
1: No. Otra vez el doctor.
0: Doctor Bilardo.
1: Carlos Salvador.
0: Ánimo a Titito.
2: Vamos, Titito.
1: La busqué para Titito. Y además justo coincide con el día.
0: Claro.
1: Titito, escuchá.
0: ¿Qué dice el doctor Bilardo?
1: En la previa del Mundial. El traje es por si salimos campeones. La sábana blanca por si nos eliminan en primera ronda y nos tenemos que ir a vivir a Arabia. Doctor y campeón.
0: Y tiene razón, es una radiografía del país.
2: Tremendo lo de Bilardo.
1: Bilardo es un cap.
0: Qué crack. La verdad que el doctor la sabía. ¿Qué más, Mayrita?
3: Bueno, algunos mensajitos que van llegando. ¿Cómo me hacen reír? Dice por acá. Ya están pensando y todavía no empieza. Dice, por favor, sobre el Mundial.
1: Ya estamos.
0: No, bueno, claro que hay que ir anticipándose los
2: acontecimientos.
0: No podemos entrar de manera desarmada con los brazos abajo.
2: Ya mañana el partido con Honduras es como para entrar en calor.
0: ¿Tenés formación posible?
2: Bueno, no está confirmado, pero posiblemente sea lo que se viene manejando. Hoy habla Scaloni, entre las 6:30, 7 de la tarde habla Scaloni. Veremos si ahí aduce algo, dice algo. Pero en principio sería con Rulio Musso. Más pistas sobre Ruli, por lo que dicen desde Kansas. Sería Jay el lateral derecho, sería Otamendi junto a Lisandro Martínez en la zaga central y Tagliafico por izquierda. Después en la mitad de la cancha, De Paul, McAllister y Enzo Fernández. Hay que ver si hay un solo 5 o 2-5 y el otro un poco más liberado. Y aparentemente con la duda era en principio si jugaba Juliano Simeone, que volvió otra vez a estar en el equipo titular, pero jugaría el Flaco López, Lautaro Martínez sí, o Thiago Almada. Por ahí vendría más o menos el 11 que tiene pensado Scaloni para mañana. Están esperando lo de Julián Álvarez, lo de Paredes ya para el debut. Se dice que el martes no atajaría a Dibu Martínez, pero sí estaría frente a Argelia. Así que bueno, la Argentina creo de todas las selecciones, porque muchas tienen lesionados y en la enfermería, pero creo que de todas las selecciones la que más soldados complicados tiene es la Argentina.
0: ¿Qué te iba a decir? Esta formación, ¿cuántos de los que vos dijiste en la previa serían titulares para ya para empezar el Mundial?
2: Otamendi yo creo que podría ser titular, Tagliafico seguramente también, hay que ver cómo está el Cuti, si no Lisandro Martínez.
0: ¿El medio?
2: Y siete. Los tres me parece que sí. De Paul, McAllister y Enzo Fernández creo que sí. Y
1: Lautaro arriba.
2: Y Lautaro podría ser. Lo que pasa es que si uno queda con el antecedente,
1: sí.
2: El 9, digamos, de Scaloni siempre fue Julián Álvarez. Pero Lautaro, bueno, viene haciendo méritos
1: está
2: también.
1: Mejor. Está mejor.
2: Claro, el que esté mejor ese día, seguramente.
0: Lo curioso es que los dos no terminaron en campeonato. Bien.
2: Cada uno de su equipo venía con lesiones, ¿es verdad?
1: Julián no termina, Lautaro sí. Jugó los últimos 2-3 partidos del Inter.
0: No, sale campeón sin Lautaro.
1: Sale campeón sin Lautaro, pero la última fecha la juega Lautaro.
0: Sí, pero entra.
1: Hizo una asistencia y un gol.
0: Pero entra.
2: Lo que se perdió fue la Copa Italia, la final de la Copa Italia, sí.
1: El leñador,
0: sí.
3: ¿Cómo se han portado ustedes?
1: Bien.
3: Bueno.
2: No, Mayra, no nos quemé.
1: Igual es uno, así que tranquila, Mayra.
0: Sí, pero no es hoy el día del leñador.
1: Mirá.
3: Justo que estábamos hablando de fueguitos, asados.
0: Digan por qué, porque no todo el mundo
1: está Ricardo.
0: Con una camisa de
1: leñador.
4: En realidad es una camisa campera porque hace un frío de cagarse arriba que estoy escribiendo.
1: Claro.
4: Y entonces.
0: Está arriba, exiliado.
4: Porque estoy escribiendo. Yo cuando escribo me aíslo.
1: Mirá.
4: Porque si me quedo sentado acá, cada uno que pasa es algo.
0: No le des bola.
4: Y no puedo porque estoy ahí. Después de escuchar la frase de Tomás.
1: ¿Te gustó? De Bilardo.
4: Y vengo a hacerte entrega de este vino.
0: ¿A Tomás?
4: A Tomás, se lo ha ganado, ¿no?
3: Lo merece.
1: Muy bien, Tomás. Gracias, Ricardo.
0: ¿Por qué?
1: En todo caso, la esposa que le regaló el libro.
0: Sí. Claro, a ver qué dice el vino.
4: No, nada, es un gran Malbec reserva.
1: A la mierda.
4: Que me trajo la bolsa de comercio. Familia Cazone. Está bien este vino.
0: No, Cazone, sí, el Fede Cazone.
1: Gracias, Ricardo. No me lo esperaba.
4: Puta, ¿se lo entregaré?
0: No.
1: No, pero a la esposa. Si la esposa le regaló el cuaderno.
0: ¿Por qué no se lo entregaste a la mañana?
4: Porque me lo dieron recién el vino. Y la frase la dijo recién.
1: Claro.
3: Claro.
0: Vos porque se lo querés entregar a uno que está en tu equipo.
1: Y bueno, no es ningún huevón.
4: Vos sabés que tenés razón. Andrés.
0: Me tragó uno de ida y vuelta.
4: Andrés, es para vos.
0: Bueno, gracias.
1: Bien, Andrés.
3: Bien. Vamos.
0: Perdón, Tommy.
1: Y Gabrieli.
0: Pero vos estás infiltrado.
1: Yo ya lo sabía.
0: Sí.
4: quiero reivindicar a Bilardo.
0: Sí, todos reivindicamos.
4: Todos reivindicamos a Bilardo y quiero decir que estoy muy manija y que tengo miedo. Que le tengo miedo a Argelia.
1: Titito,
4: le tengo miedo.
0: Al revés.
1: Bueno, pero está manija.
0: No está manija.
4: Le tengo miedo a Argelia. Le tengo miedo a Costa de Marfil.
1: Epa.
4: Le tengo miedo a los equipos africanos.
0: Ojo, Costa de Marfil lo vi bien el otro día contra Francia.
4: Y el dato antimanija de solo los número uno del ranking mundial me tiene enfermo desde esta mañana.
0: ¿Vieron? Ustedes lo minimizan.
1: Hay que perder contra Honduras.
4: Hay que perder contra Honduras.
1: O que nos gane Islandia y vemos.
0: Ah, ahora dicen que sí, yo le decía eso y me mandaron a la mierda.
3: Mirá cómo cambia.
0: Está bien que no le dé el vino por chupamedia.
4: Por chupamedia, ¿no?
0: ¿Qué chupa los dos?
1: Tenés razón, Ricardo, la verdad no lo había pensado de esa forma.
0: ¿Qué forma?
1: Es muy buen dato.
3: La verdad
1: que
3: siempre vi el ranking.
0: Me sacaron quedando con eso.
1: No, yo dije contra Islandia.
4: Yo estoy preocupado porque tuve que cambiar el televisor en el que vi el mundial porque se rompió.
3: No,
4: tiene arreglo, ya fue como cuatro veces arreglar. La última vez me lo devolvieron con un agujero en la pantalla y me dijeron, mira, tiene un detallito estético.
0: Ponelo al lado del otro.
4: Se despegaron los LEDs, ya está.
1: El cable, algo, déjale ahí.
0: Ponelo, aclaro, encendelo que no se vea nada, pero encendelo como un cable.
1: La energía.
4: Es imposible. Así que estoy muy preocupado.
1: Qué bárbaro.
4: Bueno, los dejo.
0: Gracias por pasar por acá y por demostrar que todos son unos chupamedes incurables.
4: En serio, Tomás, un poquito más de dignidad. Claro, sí, nadie te pide tanto.
0: Y aparte me lo dijo, no sé si vos me lo dijiste.
1: ¿Qué cosa?
0: Que a Ricardo lo respeta.
1: Lo respeta,
0: a mí,
1: ¿no? Y no. Sí, Ricardo le dice.
0: Tiene miedo,
1: sí, Ricardo.
4: A mí me trataban de usted.
0: A mí me discute todo.
4: Escúchame, te mandé algo y no me diste pelota.
0: Lo acabo de leer.
3: No, lo leyó.
4: No, leíste una cosa.
0: Y si no estoy en,
4: pero déjame que te cuento el nudo y mátense ustedes.
1: Epa.
4: Hubo un congreso mundial de medios y habló el Arthur Sulzberger, que es el director del New York Times. Y explicó por qué mandaron a juicio a todas las IA que existen. Pues los tipos dicen, las IA toman nuestros contenidos originales, escritos por periodistas humanos, contenidos muy valiosos que nos contaron miles de millones de dólares, y los usan como insumo para redistribuirlo gratuitamente por todo el mundo, y nos quitan audiencia y anunciantes. Y da el ejemplo de Spotify, dice, hasta Spotify les paga a los artistas. Y dice, las IA son como era Napster. ¿Te acordás que Napster, esa que se faraban la música y la repartían gratis, y todos teníamos Napster en los teléfonos hace 10 años, ¿no? Un poquito más. Así que está buena la batalla,
0: sí,
4: de los medios que damos, sí, contenidos originales, que sustentamos la democracia, y que vos no lo querés reconocer, contra... No sientas, Tomás, es mucho, en serio.
1: Bien, Ricardo.
4: Y los medios que luchan por sobrevivir. Porque te agarra la IA, ¿no? Te hace un contenido en un ratito usando de base que algo que alguien escribió.
1: Sí.
4: La IA generativa estoy hablando, ¿sí?
0: Yo no sé si lo van a poder frenar. El tema es que vamos a tener que encontrar nuevas formas de sobrevivir. Porque a la vieja usanza, que es lo que quiere defender el New York Times, a la vieja usanza vamos a perder. Hay que ser imaginativo y tener nuevas vías para tener,
4: sí,
0: razón de ser.
4: Sí, es verdad. Pero los tipos están en una lucha donde dicen, estos gigantes tecnológicos se están comiendo nuestra comida. Eso es lo que están diciendo. ¿Entendés?
0: Y sí.
4: Pero se la están comiendo con nuestro insumo que nosotros generamos.
0: Un insumo que convengamos, te lo decía Kibar cuando en el pase, que viene en baja parte.
4: No, sí, viene en baja. Viene en baja porque porque por estos fenómenos las redacciones son cada vez más chicas, cada vez más ajustes, cada vez menos periodistas, cada vez menos trabajo profesional.
0: Bueno, tendremos que usar la imaginación para encontrar. Mira, el fenómeno no se puede parar de la IA. Entonces tenemos que encontrar
4: el
0: desafío.
4: No, pero yo estoy hablando de la IA generativa, es otro tema.
0: El desafío para mí es encontrar una razón de ser para nuestro trabajo. Para el nuestro y lo de miles de trabajos. Como decía, hay que reentrenarse. Como decía Snell, que yo entrevisté un venezolano, sí, que es un capo. Hay que reentrenarse, encontrar nuevos caminos. Los viejos caminos, si los queremos mantener, creo que nos llevan a la derrota.
4: Bueno, no sé.
0: Las viejas maneras de entender la noticia y el comercio de la noticia va a cambiar irremediablemente. No,
4: el comercio de la noticia ya cambió.
0: Es como si quisieran...
4: En eso ya cambió. Yo estoy de acuerdo con vos, el comercio de la noticia ya cambió. pero la vieja manera de hacer periodismo es la manera sana de hacer periodismo.
0: Es ir, la vieja manera.
4: Indagar, desenterrar información, consultar las fuentes, contrastarlas. Ese es el periodismo sano.
0: Yo no le pondría sano, le pondría técnicamente es así, pero es como si me hace acordarlo cuando los músicos querían que siguieran los discos y no puede ser.
4: Bueno, es verdad, pero los músicos consiguieron que las industrias tecnológicas les reconozcan sus derechos de autoría.
0: Pero está bien, pero se reinventaron. ¿Cuál
4: y,
0: es la
4: y es verdad, pero ahora qué problema tienen los músicos? Y vos fíjate, y te voy a contar un ejemplo. ¿Puedo hacer una autorreferencia?
1: Es la cuarta de la semana.
4: Quisimos...
0: ¿Recién la cuarta?
4: Cuando sí, estaba, para la Vendimia, queríamos hacer una versión rockera novedosa de la Marcha de la Vendimia que sonara de determinada manera. Entonces la pensé, la conversé con músicos amigos, la charlé con Elian Valdivieso, qué sé yo. Orquestarla, grabarla, escribir las partituras, hacer todo el proceso de esa Marcha de la Vendimia nos hubiera llevado meses. El Jonah Pesci con IA generativa y con el prompt de lo que queríamos y cómo sonara, hizo cuatro versiones increíbles.
0: Y gratis.
4: Increíbles. No, gratis no, los $8 que costará esa IA por mes.
0: $8, ¿eh?
4: Y nada.
0: Y vos querés poner la IA generativa.
4: Y bueno, eso sí, para la música.
0: Ah, chao, me voy.
5: Hasta las 16 y de vuelta con Gabrieli.
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14: Actualizamos datos del tránsito en la capital. Atención los conductores, Barrio Bombal, permanece la restricción a un solo carril en el tramo de Fragata Moyano entre 9 de Julio y España. Si bien se levantó el corte de tránsito, hay algunas demoras para ingresar a Casa de Gobierno en ese sector. Advertimos también ingreso de España y Santa Cruz, calzada reducida, esto genera demoras para cruzar al Parque Cívico. Y atención, quinta sección, permanece en este momento el corte de tránsito en el tramo de calle Manuela Sáenz entre Martínez de Rosas y Rodríguez. Se hace hasta la hora 14 en ese punto la tarea de poda del arbolado público. En cuanto a los egresos, mantiene tránsito fluido Emilio Civita hacia el sector oeste de la capital. Atención, zona de Casa de Gobierno, comienzan las demoras Rondó, continuación Pedro Molina hacia el este. Tenemos también que advertir que el tramo de Costanera Mano al Sur está cargado entre calle Entre Ríos y la zona de Alem para justamente llegar al viaducto de Vicente Zapata, y tener en cuenta también que hay demoras importantes. Egreso de calle Morón, continuación hacia la Costanera para quienes van directamente hacia el departamento de Cuauhtémoc. Recordamos también zona oeste de la capital, permanece reducido el egreso de Juan B. Justo a la altura de calle Lencinas, saliendo en este caso hacia el Parque General San Martín. El microcentro tiene hasta ahora tránsito fluido a España Norte y con buena circulación, conductores que ya retoman por calle Perú directamente hacia la zona del Parque Central. Recomendación, como siempre, previo al fin de semana, transitar con mucho cuidado, disfrutar justamente el fin de semana, pero siempre hacerlo con máxima precaución en la conducción de los vehículos.
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0: 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Y ahora, veamos cómo nos pinta el tiempo la meteoróloga Elizabeth Naranjo Tamayo.

0: Uno de los temas más conocidos de Silvio, es La Masa, de Silvio Rodríguez, para poner una de las celebridades cubanas, ya que viene la Eli despidiéndose en esta semana, con
1: londinense.
0: Los londinenses, no trajo el mono cubano. Trajo un poco la lluviecita, la llovizna londinense. ¿Cómo le va, Eli?
2: Buenas tardes, chicos. Por acá bien. ¿Y ustedes cómo están?
1: Bien, Elizabeth, muy bien.
2: Felicitaciones por el Día del Periodismo, del periodista.
0: Bueno, usted se ha hecho parte ya de nuestra labor de comunicación. Usted de alguna manera también es periodista, Eli.
1: Andrés le va a regalar un vino, Eli.
0: No todo bien.
2: Gracias, muchas gracias. Bueno, yo estudié periodismo.
0: Ah, mire vos.
2: Estudié un año de periodismo en Cuba. Justo antes de ingresar a meteorología, o sea, yo hice las dos pruebas de aptitud, porque para ingresar a meteorología y periodismo antes era con pruebas de aptitud. Si tú contabas con todas las aptitudes y demostrabas que tenías conocimiento, pasabas por varios filtros, entonces ingresabas a la carrera. Y yo hice las dos y por un error del sistema me dijeron que me llegó periodismo y no meteorología. Entonces inicié el primer año de periodismo y ahí aprendí a escribir para el periódico, periodismo impreso. Y estudié una semana más del segundo año de periodismo, porque ahí me cambié, porque me enteré que me había llegado meteorología y que por un error no, por eso no ingresé a meteorología. Así que estudié una semana de radio, que eso se estudia en el segundo año de periodismo en Cuba. Así, y bueno, me han quedado algunas cosillas.
0: Muy bien, se nota porque sos buena comunicadora, Eli. Mira vos. ¿Y eso en qué año fue?
2: Eso fue en el 2009. Del 2009 al 2010 estudié periodismo. Las pruebas de ingreso que se hacen allá para periodismo es cultura general, después gramática y literatura, y por último una entrevista con los periodistas. Pero vas pasando las pruebas, por ejemplo, ingresan 100 estudiantes para ingresar a periodismo. Hacen la primera prueba de cultura general y quedan 50. Esos 50 pasan a la segunda ronda, que es gramática. Pasan 25, que son los que llegan a la final. Ajá. Y esos son los que ingresan a periodismo. Y bueno, yo pasé ese examen e ingresé. Pero mi alma es muy inquieta y tenía un estilo periodístico diferente. No encajaba con la estructura y con el sistema y con lo que pedían el periódico. Así que mi estilo periodístico es como muy del humor, de la sátira. Sí. Vengo de una familia de humoristas.
0: Ah, mire vos.
2: Entonces, sí. Mi primo hermano se llama Onelio Escalona y es uno de los integrantes del grupo Caricare, uno de los más conocidos de Cuba, del humor cubano. Entonces me corre por las venas, y el humor. Así que...
0: ¿Lo llamamos, nos atiende?
2: Onelio, sí. Con mucho gusto ha venido acá. Sí, sobre todo a Santa Fe.
0: Qué bonito. Ahí está.
2: Sí.
1: Bien. ¿Tenés un chiste, Eli, por ahí?
2: No, ahora no, son espontáneas.
1: Es malo, Tomás. De Cuba, un clásico cubano.
2: No, pero sí les traigo de regalo.
0: A ver.
2: Una frase que es mucho del teatro bufo en Cuba. El teatro bufo era la representación entre el mulato, el gallego y el negrito, la mulata y el gallego, y representaba mucho la sátira de Cuba. Y hay una parte donde dice el negrito: desterremos la amargura, la tristeza y la miseria, que la vida sea una feria donde nuestro canto suba, y que se sepa que en Cuba reír es cosa muy seria. Entonces yo se los regalo, que rían, que todos los días rían.
0: Muy bien.
3: ¡Ay, qué hermoso!
0: Un mensaje para el fin de semana.
1: En tu cara, Maxi Viale, para vos.
0: Te quiere que hacer una grieta.
1: Ahora Maxi y Luna tiene que contar un chiste. A ver quién gana.

0: tremendo.
1: Bueno, cuente, Guarachera, ¿cómo viene el fin de semana?
2: El fin de semana viene lluvioso, vamos a continuar con las lloviznas, con los nublados y va a estar fresco. Para mañana sábado se espera abundante nubosidad, en la mañana probable formación de neblinas matinales y hacia la tarde y la noche se espera un pulso de inestabilidad. Tenemos una vaguada en altura que va a estar cruzando la cordillera de los Andes a la altura de nuestra provincia y de San Juan, y es la que nos va a dejar la probable ocurrencia de precipitaciones aisladas. Es lloviznas débiles, sobre todo para mañana en la tarde-noche sobre sectores del sur y del este provincial, y ya hacia la madrugada y gran parte del domingo sobre el Valle de Uco, el este provincial y el oeste del Gran Mendoza. Así que, y en cuanto a la temperatura, se esperan entre 15 y 16 grados la máxima y la mínima de 10. Recién en la madrugada del lunes van a comenzar a mejorar las condiciones del tiempo. Así que fin de semana para pochoclear y para reír. Esa es mi recomendación.
1: Muy bien.
2: Quiero cerrar esta semana con muchas risas. Que rían mucho.
1: Bien, Eli, bien. Y obviamente guarachar, ¿no?
2: Sí, por supuesto.
1: Sí, por supuesto.
2: Un poco de musiquita, una comida rica. Y que huele el alma.
1: Y a menear
2: los poetas ahora que.
1: Y a menear las caderas.
2: A menear las caderas también. Eli, y como está nublado, por ahí se inspiran.
1: Claro,
2: con los poetas.
1: Con toda esa receta, buen fin de semana, doña Eli.
2: Buen fin de semana, chicos, que estén muy bien.
1: Gracias,
2: un abrazo.
1: Querida, hasta luego.
2: Chao. Hasta luego.
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4: Siempre con vos, mi Will.
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0: ¿Está la Pauli, chicos?
1: Paulita, querida. Que menos mal.
2: Hola, chicos.
1: Te voy a decir una cosa, Andrés. Menos mal que no estuviste en el buffet.
0: ¿Qué pasó?
1: Estaba re enojada la Paulita.
3: Está recaliente,
1: es un Paulita. Tema que no se puede tocar al aire, Paulita. No.
0: ¿Con quién?
1: No, está enojada. Puedo decir solamente eso.
4: ¿Pero con una persona o con varias?
3: Hay una cortina en el medio.
1: Sí. El Tommy tiene mucha información, pero bueno, no podemos hablar.
0: ¿Qué pasó, Pauli?
2: ¿Cómo andan, chicos? Bueno, les cuento. Hay un inconveniente muy grande en el nudo vial. Es decir, acceso este, cuando vos vas en el ingreso a la ciudad, debajo de lo que es el puente, digamos, que cruza la costanera por arriba el nudo vial, hay un choque en el carril izquierdo. Es decir, que si vos venís por acceso este, entrando a la ciudad, mejor ponete del carril derecho, porque en el carril izquierdo está el choque muy leve entre una Surán y un Gol, pero dificulta un montón el acceso este. De hecho, la fila del acceso este llega hasta la rotonda del Cóndor, hasta el rulo del Cóndor. Así que tenga mucha precaución ahí en acceso este, porque vas a paso de hombre en el ingreso a la ciudad. Y además hay un auto parado en Costanera Manual Sur, entre Ríos y Buenos Aires, en el carril derecho. Así que bueno, bastante complicado el ingreso a la ciudad. Supongo que ya en algunos minutos deben tener que sacarlo al choque, justamente porque es muy leve y ya está tránsito trabajando. Pero bueno, de aquí a que lo saquen, en una hora pico como ahora, se complica bastante el tránsito.
0: Muy bien. Bueno, ¿con qué te enojaste? ¿Con quién te enojaste y por qué?
2: No, es tema personal.
1: Es tema de San Lorenzo, Andrés, siempre San Lorenzo, el fútbol, el mundial, las figuritas.
4: Al final el mundial trae discusiones, sí, nada quilombo, más en este grupo.
0: Claro, nena, ¿qué pasó? Estamos todos,
2: chicos,
0: preocupados por vos.
2: ¿Has sonado el top? Vamos, sí, a volver con algo de las figuritas, porque el Tommy está on fire con las figuritas.
1: Sí, terminó 15 con la pinta.
2: Dijo que iba a abrir un sobre de figuritas, quiso abrir uno y le salió todo mal. Pero yo te voy a conseguir una.
1: Eso, Paulita.
2: Y te va a salir Messi.
3: Cualquier kiosco que parezca, comprame dos paquetes y yo te doy la plata.
1: En esto falló el poeta, porque el poeta toda la semana le ha prometido el álbum a Tomás.
3: Siempre
1: no
3: hay que comprar de a dos.
0: El poeta es un farsante.
2: Claro. No,
3: me lo trajo.
1: ¿Ah, te lo trajo?
0: Sí. Ah, te lo trajo.
3: Sí, sí. Un capo. Y me regaló dos sobres.
2: ¿Cuántos días?
3: La verdad que sí, después de dos semanas persiguiéndolo.
2: No te das problema.
0: Quiero luchar,
1: ¿viste?
2: Bueno, pediste hoy y hoy tendrás la figura.
3: Mirá, cuenta lo que es una compañera de verdad.
0: Y hoy, por el poeta, por haberse demorado, hoy, ¿a qué hora va Gamba?
3: Gamba lo va a liquidar.
2: 15:30.
3: Mirá.
0: A las 15:30 viene el masazo terrible.
3: Terminal.
0: Que ha prometido Pablo Gamba contra el poeta.
3: Es fulminante.
0: De knockout.
4: Hay una tribuna acá.
0: Y las chicas tienen que votar quién gana, si Gamba o el poeta.
2: Igual te puedo decir una cosa.
0: ¿Qué?
2: Yo a priori sí o sí lo voto hombro.
3: Mira.
0: ¿Por qué?
3: Y hay viejas deudas.
2: Y...
0: ¿Qué te hizo Gamba?
2: No, nada, pero Morón es el poeta.
0: ¿Y Gamba es el cantor?
2: Pero canta.
0: Y sí.
2: Pero Morón escribe.
0: Bueno, pero un cantor también es poeta. O Arjona no es poeta.
3: Sí, es un prócer.
2: Pero Arjona autoescribe sus canciones.
3: Claro,
2: pero
3: y además es un prócer patrio, Arjona. Disculpame, Andrés.
0: Y Gamba también escribe
2: Arjona
0: sus...
2: Porque acá Tomás y yo hacemos una barrera de defensa.
3: Sí, no.
2: Como si te dijera Mascherano y el dibujo.
3: Sí, hasta el final con Arjona.
0: Disculpame, yo te banco y te quiero, pero no vas a comparar Arjona con Gamba, nena.
3: Nah,
2: y no tiene comparación.
3: No tiene,
2: Gamba, no pago ni dos pesos.
0: No, es al revés.
2: Arjona, si tengo que dar todo mi sueldo, lo pago.
3: Ni los cordones.
1: Todo el sueldo, ¿qué te pasa?
4: Y por Morón también, todo tu sueldo.
0: ¿El Edu sabe todo esto?
2: Sí, y daría todo su sueldo también por ir a ver a Arjona.
0: También,
2: y más
0: conmigo.
4: Mirá.
0: Qué poderudo.
3: No.
2: ¿Sabes
3: qué
2: dijo? Me encanta Arjona. De hecho, la primera cita que tuvimos hace un año, imagínate que nos pusimos a escuchar canciones de Arjona de ver un partido Argentina-Colombia.
0: Qué momento.
3: Es como llegar, ¿no?
0: Qué momento. El diablo viste la moda 4.
3: 90 grados, diría Mayra.
0: Claro.
4: Qué conquistas.
2: Bueno, chicos, son el top, así que...
0: No es una escena de Hollywood, pero bueno, una escena de Gordo Porceles.
1: Llegó un mensaje de Edu, Paulita.
2: ¿Qué dice? Ay, ¿qué dice?
1: Dice, realmente no estoy tan solo.
2: Eso por la canción de Arjona. Para los
1: una
2: no
1: canción de Arjona, Andrés, que se llama así.
0: Chao, Turca.
2: Chao, chao.
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7: 14, 3 minutos.
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0: Temperatura actual 13 grados 7 décimas y la humedad 81%. Continúa en grave estado la mamá que fue rescatada de un incendio en Guaymallén. El hecho ocurrió ayer en una vivienda del barrio Pedro Molina y dejó graves pérdidas materiales en la propiedad. Los vecinos pudieron rescatar a la mujer y su niña que se encontraba en el interior. El nuevo parte de salud del Hospital Lago Mayor indicó que la paciente está con quemaduras y permanece internada. Se encuentra estable, bajo seguimiento y tratamiento especializado. Por el caso de abuso intrafamiliar en San Martín, hay 3 hombres detenidos. El hecho involucra a una mujer de 35 años, quien se presentó en la justicia para denunciar abusos que sucedieron hace más de 10 años, por lo que quedó embarazada. El fiscal Federico Bergamín lleva adelante distintas actuaciones desde hace meses en la localidad de Palmira. Ahora, los investigadores confirmaron el arresto del padre y 2 hermanos de la víctima por hechos ocurridos dentro del entorno familiar. Lanzan un nuevo operativo veterinario gratuito en Las Heras. El móvil brindará servicios de atención básica, vacunación y desparasitaciones, además de castración con turno previo. Los operativos comienzan a las 9 de la mañana y serán gratuitos en distintos puntos del Borbollón. Las castraciones tendrán cupos limitados, esto es decir, 20 por día y un animal por familia, y deberán gestionarse a través de la página laseras.gov.ar. Temperatura actual 13 grados 7 décimas y la humedad 81%. El pronóstico indica parcialmente nublado con poco cambio de la temperatura. Soy Ornella Dubini, esto fue Informe Newell.
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0: bien.
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0: ¿Qué pusiste?
1: Bueno, esto es IA para...
2: ¿Cómo IA?
1: Y sí, esto es...
2: ¿Esto que canta es una IA?
1: Ah, no, ese...
3: Pero es igual, te digo. Yo también pregunté lo mismo.
2: Estaba por decir que la
1: pará, que esto
2: es 90 grados.
1: Pues, esto lo puso Marce. Esto es lo nuevo de Lucra, dedicado a la selección. Él dijo, voy a lanzar algo para poder alentar desde la Argentina. El cordobés, El Último Baile se llama, en homenaje a Messi.
3: Qué bonito.
1: Un montón de referencias futboleras en el medio. Así que todas las expectativas puestas. En el medio, varias canciones que tenemos de la FIFA, son 14 en total. Pero yo venía a contarte que WhatsApp actualiza un emoji que es el de la pelotita de fútbol, que lo mandás y tiene como un pequeño movimiento, una pequeña animación, y es la pelota oficial del Mundial 2026, que se llama Trionda, que la estaba buscando.
2: ¿Trionda?
1: Trionda.
3: La Trionda, sí. Se carga.
2: ¿Sí?
3: No la que comprás, pero la van a cargar en el Mundial, Dieguito.
4: Sí.
3: Porque tiene chip, tiene un montón de cosas.
4: Sí, claro, por el tema del ingreso al arco y demás. ¿Puedo decir algo sobre lo que cuenta la Mayra?
1: Sí.
4: ¿Se han dado cuenta que es como que todos los músicos o artistas quieren hacer la canción?
3: La canción,
1: sí. Todos se meten, sí.
3: Pero perdón, la que la...
2: Y se transformó en un himno.
4: Pero digo, casi como una presión, obligados a que tiene que haber algo. Y si, la de Muchacho de la Mosca, creo que no
3: fue...
4: Pero
3: la de la T y la M fue también muy buena.
4: Por eso digo, pero digo... Es como que se da por naturaleza, porque
1: claro,
4: la
1: forzado, gente es espontáneo.
4: Siento eso, siento que se está forzando.
2: Si la pega, la pega.
4: Eso
3: y
4: siento.
3: La de Muchachos ni siquiera fue de la Mosca, fue un hincha.
4: Claro, bueno, la hizo,
3: eso es más bonito todavía, ¿me entendés?
4: Claro. Pero siento eso, como que va todo forzado a ver quién hace la canción de la previa del Mundial.
2: Pero es inevitable, chicos.
3: Y sí, hay que vender.
2: Es inevitable, que es el momento que se inspiran todos. Escúchame.
1: Sí.
2: El próximo seleccionado de fútbol no lo va a dirigir Scaloni, no lo va a elegir Scaloni.
4: ¿Quién lo va a elegir?
2: Lo va a elegir, agárrense, Markel Spez, incluso Montacuto, la inteligencia artificial.
3: Sí, señor, porque los clubes, varios representantes también están temerosos con esto. Es una noticia para compartir con el diablo, porque se está dando la tendencia al ojeador digital mediante la inteligencia artificial para buscar talentos de fútbol, nuevas plataformas que permiten que los chicos y las jugadoras también suban videos de sus jugadas, entrenamientos, desafíos técnicos, virales que se hacen también desde un celular. ¿Y qué hace la inteligencia artificial? Y aquí viene el kit de la cuestión. Te analiza velocidad, técnica, control de pelota, precisión en pases, remates, y comparan con esos datos miles de jugadores que están en sintonía también para detectar un potencial deportivo. Si te mide bien el chip, en este caso lo de la IA, lo de esta plataforma, bueno, estamos hablando de un jugador recomendado por IA, básicamente. Están detrás Futbao, que es una empresa suiza que ya lleva varios años en esto, y Kuju, la de una empresa alemana. Son las dos plataformas más conocidas que usan la IA para analizar videos que envían los propios jugadores y generan de alguna manera un perfil deportivo, y que ayudan a algunos clubes que ya trabajan con esto. No es que solamente se mandan la parte, trabajan con clubes profesionales y organizaciones que hacen scouting. Hace 2 años que están trabajando firme en estas empresas y surge aquí, en Sudamérica. No es de Europa ni nada por el estilo. Esto se da en Brasil, Argentina y Colombia. La empresa suiza y alemana vieron acá el talento y también el negocio, que significa subir un video y armar un perfil deportivo con inteligencia artificial. Y bueno, funciona muy fácil. Descargas la aplicación, te grabas los ejercicios y la IA te arma, acorde a los ejercicios que hagas y cómo los haces, obviamente, un perfil deportivo para venderte hacia algún representante. Tengo un caso, por ejemplo, Leo Veiga, el joven brasileño que subió videos a una plataforma de IA y que terminó en un club profesional como en el Spezia de Italia.
4: El Spezia, en la segunda división de
3: Entonces,
4: Italia.
3: Entonces logró, de alguna manera, encontrar laburo por su cuenta a través de una plataforma de IA mediante su habilidad. Obviamente que tenés que tener la habilidad. Pero vos fíjate que mirá, ya hace 6 meses estas aplicaciones ya tienen 100.000 jugadores y jugadoras inscriptas.
4: Y pero...
3: 100.000, Dieguito.
4: En el fondo...
3: Es un TikTok del fútbol.
4: No, pero en el fondo hay un humano que dice que sí o que no.
3: Totalmente.
4: No es que la IA decide este jugador va a ser convocado para tal equipo y el equipo lo va a dejar porque la IA lo recomienda.
3: Hay no, obvio, pero hay un
4: ojeadores.
3: Primer... Total. Pero hay un primer filtro muy importante en los clubes que ya le están prestando atención a la IA.
4: No, pero esto no va a pasar. No va a pasar que un club diga, bueno, dame este jugador sí. porque me lo dijo la IA. Como dijo el otro día el jurista acá.
3: No, porque lo dice, pero sí un filtro importante.
4: Bueno, sí, puede ser. Y que los chicos aprovechen para mostrarse.
3: Totalmente.
4: Como hay mucha gente que arma videos.
3: Es una ayuda también para los pibes.
4: Sin lugar
3: que no
4: a duda.
3: Un buen representante.
4: Sin lugar a duda. Y que te cobran a veces plata también o comisión.
3: Te armo el videito,
4: nene. Bueno, por eso. En ese sentido sí, pero esto ya nació en la época del GPS. Sí. Cuando el GPS, por ejemplo. En el mundo era noticia y a Mendoza llegó Heinze, hoy campeón con el Arsenal en la Premier, y Heinze le dijo al presidente Godoy Cruz en ese momento, hoy tenemos que traer GPS, y en Godoy Cruz lo miraron como diciendo, ¿qué? Si GPS es un chip que se pone, es una especie de corpiño que se le pone a los jugadores y eso te mide todo. Godoy Cruz fue el primer equipo sí, en Mendoza señor. Y en muchos lugares de la Argentina en traerlo. El GPS ya te marca eso de cuánto corres, si le pegaste 50 veces con la pierna derecha, con la izquierda. Es una herramienta. Pero yo creo, como dijo el jurista el otro día, el que termina gobernando esa herramienta termina siendo
3: el
4: ser humano.
3: Yo decía, de alguna manera, ojo con los representantes, pero el representante que sepa utilizar esa herramienta...
4: Es que ya lo usan, Tommy.
3: Va a ser... va a tener otra ventaja.
4: Ya es el, como le dicen ahora, hay una plataforma que se llama Scouting o Scouting, que los clubes la usan porque es un lugar donde vos te metes y buscás Tomás Wintertetter, volante central de Mitre de Santiago del Estero.
3: Están todos los videos que...
4: Exactamente. Y encontrás todos los videos del chico porque alguien lo subió. Bueno, la IA obviamente te ayuda, lo puedes mejorar.
3: Sí, te lo arma de otra manera.
4: Este chico Veiga que mencionás vos, obviamente que fue ayudado porque se mostró a través de la IA. Bueno, pero el chico tiene condiciones.
3: Obviamente.
4: Si no, no jugaría en la segunda división de Italia.
3: El tema es que los italianos lo detectaron a través de los algoritmos de esta plataforma. Después lo ven. Eso
4: y
3: va,
4: terminan
3: eso
4: decidiendo,
3: va a ser,
4: claro.
3: Irreemplazable.
4: No, más vale.
3: Eso va a ser irreemplazable.
2: Bien, Mayrita.
1: Bueno, algunos mensajitos que van llegando por acá. Respecto a lo del duelo de Morón Gamba.
4: ¿Se armó?
1: Paula Gamba también escribe sus canciones, dicen por acá. Y son muy lindas.
2: Mirá, claro.
4: Adelante, Gamba.
2: Son mejores que la de Arjona.
4: ¿Canta bien Gamba?
3: No sé.
1: Críticas al artista Arjona, de Estela. Como que no está a favor de sus canciones.
2: Gente de bien.
1: Sí. Bueno, viste que siempre nos van reportando también lo que va sucediendo en las calles. Así que un oyente que nos dice, choque en acceso sur, mano que va del norte al sur, debajo del puente de calle Paso, donde se reduce el carril de 3 vías a 2. Cariños, Ana Lucía. Así que bueno, para los oyentes que van por allí.
3: Cariños, Ana Lucía.
2: Les anda bien el chat porque yo no lo puedo actualizar.
1: Creo que sí.
2: ¿Sí? ¿Vos?
1: Después dice, buenos días, feliz día para todos. Sigan por favor con este estilo. Y por último, urgente, agreguen a los equipos a Elisa Tamayo Naranjo, a Elizabeth Naranjo Tamayo.
2: ¿Cómo?
1: Que la agreguemos como miembro.
3: Que venga.
1: Diario.
3: Está vacía la
1: silla. Bueno, igual.
2: Es que viene Sarita.
3: ¿Pero ahí?
1: Claro.
4: Igual ya es parte del programa.
2: Sí, ya es parte.
4: Él ya está.
1: Sí, es una mujer excepcional en todo sentido. Va a aportar muchísimo.
2: Ojo, estábamos recién sorprendidos nosotros. Primero fue el hallazgo de este año, fue haber conocido la otra, Eli Naranjo Tamayo, la que está escondida detrás de... Porque el año pasado fue la meteoróloga, fue una de las que reemplazó a Federico Norte. Pero este año nos empezamos a meter en su vida, en la cubanía, y cada vez que entra nos sorprende.
4: Tremendo. Hoy con lo del primo humorista, la verdad, no lo teníamos.
3: Sí, Darío no está convencido con Arjona, Andrés. Dice, con razón estoy solo, 3 corchazos me pego antes de escuchar canciones de Arjona.
2: ¿Y qué te dije?
3: Pero está solo, remarca esa palabra.
2: Mejor solo que mal acompañado.
3: No, entregate a Arjona y... Bien.
2: Imagínate.
4: ¿Sí? ¿Cómo? Bien. ¿Qué dice? Bien. ¿Cómo va a decir entregate bien? Tomá, ¿qué está diciendo?
3: Arjona.
1: La temporada del amor viene.
3: Claro, ustedes son...
2: ¿Sabes cuál es el problema, Winter, que te debe pasar a vos? Yo no me voy a meter en tu vida,
3: sí.
2: No me voy a meter en tu casa, ni en la de la turca. Que vos después tenés una vida y un amor a nivel de Arjona.
3: Es muy bonito.
2: Terrible.
3: Y bueno, hay que probar las experiencias. Probalo, Andrés.
2: No quiero poner adjetivo, pero es una situación terrible.
3: No, vos tenés que probar. No tengan miedo. Arjona no muerde.
2: Yo te imagino aparte con la mopa.
3: Oh, sí, pero hay que estrujar bien.
2: pasando la mopa.
3: Sí, con Coniglio.
2: En solsillón.
3: No, pantalón deportivo, zapatillas, como si fuera a correr, pero limpio.
2: Uh-huh. Que no salía a correr.
3: Hay que limpiar. No, claro, me queda otra. Sí, sí. No tengo tiempo para todo.
4: ¿Usás puloy?
3: ¿Cómo?
4: Es más moderno, este no sabe.
3: Disculpame,
4: no,
3: ¿eh?
4: El puloy se usa para lavar los platos, la grasa.
1: No. Paula dice, nada mejor que escuchar a Arjona y gritar mientras trapeas.
3: Qué bonito.
2: Sí, bueno, por eso.
3: ¿Sabes cómo le paso
2: escenas,
3: al Lem?
2: Son escenas que a mí me estrujan el corazón. Escucharlo a Paula y a
3: le canto al Potus. No sabe cómo me crece el Potus.
2: Ana Epis, amiga, dice, choque en acceso sur, mano que va del norte al sur, debajo del puente de la calle Paso, donde se reduce el carril de 3 vías a 2. Gracias, Ana, porque esas informaciones son muy importantes siempre.
1: Siempre, así que gracias a los oyentes que van ahí aportando.
2: ¿Qué más?
1: Bueno, dejan mensajito por acá y también adhieren a lo de Elizabeth Tamayo.
3: Bueno. Pará, hay un mensaje en el streaming. Siempre lo garcan al pobre Tommy. Dame el vino.
1: Con lo del vino.
2: ¿Con que te cagaste solo?
3: Era para mí, viejo.
2: No, es.
3: Qué bárbaro.
2: Aparte, es casi. No voy a decir mi hermano. Es mi amigo.
3: Que te regale
1: y
3: uno, si es tu amigo.
1: Le mandás un mensajito.
3: Ahí está.
1: Que
3: ver, si che, no mirá, hoy a Tommy le dieron un vino.
2: Lo perdiste por chupa, aténdeme. ¿Hiciste la chupada de media más vergonzante de este programa?
3: No hice nada.
2: Después de la del poeta con Rosana Villegas, ¿o no?
1: Tremendo. Sí, estamos de acuerdo. Qué con bárbaro. Andrés.
4: ¿Yo sabés que vi la imagen de quién? De Tomás. Tomás era Rodrigo De Paul y Montacuto Messi. ¿Viste que De Paul va atrás de Messi?
2: Sí.
4: Le lleva el bolso.
2: Vapeando.
4: ¿Viste?
3: No va.
4: Me dio esa sensación.
2: Sos muy chupa.
4: Con los caramelitos.
3: Con los caramelitos. Con paredes.
2: Jodiste tu imagen de chico brillante y con gran futuro para siempre.
3: Qué bárbaro. No, tampoco para tanto.
2: Por perrito falté.
3: Sí, Ricardo.
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0: Esto es Juan Carlos Ozuna Rosado, cantante, compositor puertorriqueño. Ozuna, el negrito de los ojos claros.
1: Ahí está.
0: Así le dicen.
1: El negrito ojos claros.
0: Sí. Bueno, que tiene ese nuevo tema, Mi Yo de Antes. Hablando de una relación pasada, la cual no finalizó bien, le cambió la vida, pero para mal.
1: Y que parece que canta con autotune, pero te juro que canta así. Tiene esa voz rara.
0: Sí.

0: Es que Arjona es mejor.
1: Para musicalizar nuestra bicicleteada.
2: No sea grande. Pueden hacer un papelón histórico, chicos.
0: En bicicleta, sí. Vos sos un...
2: No,
0: un hombre cotidiano de la bici.
2: Sí, soy cotidiano, no soy nada del otro mundo. Pero ando. Y usted me da la pinta. Es más, tengo miedo.
0: ¿Querés que te haga una promesa al aire?
2: Que exploten en los 2 metros.
0: Este cuerpo, en octubre o noviembre, no lo vas a reconocer.
2: Uh-huh. ¿Anotaron?
3: ¿Te va a operar?
0: No. Todo natural. Teneme fe.
4: ¿Qué pasa?
0: Lo único que necesitaba era tiempo. Lo voy a conseguir.
1: Ok.
4: Ahora va a tener más tiempo.
1: Hacemos un antes y un después.
0: Sí, Ricardo.
2: Te podés comer los conitos de chocolesa. Porque sí. Es el día del periodista y.
0: Uno solo.
2: Y los jugadores son muy, muy grandes amigos nuestros. Pero después.
0: Vas a ver.
2: Después agua y fruta.
0: Vas a ver. Te voy a sorprender.
2: Vamos a aconsejar algunas cosas que hemos visto. Aconsejale al oyente la serie esa que me aconsejaste a mí.
0: Sí, una serie en Netflix que está muy buena, The Boroughs, Jubilación Rebelde, así se llama. Son 8 capítulos, 40 minutos cada uno, muy pero muy buena, de los creadores de Stranger Things, que la rompieron. Y tiene esa cuestión de monstruo, pero que quizá el monstruo no es tan malo.
2: Pero monstruo...
0: Monstruo, bicho a los Stranger Things. Sí, señor. Muy, pero muy buena y con grandes actores y actrices. Bill Pullman, por ejemplo, el hombre que hace de Sinner, esa serie de asesinatos, de crímenes y demás. Alfred Molina, que hace de Sam Cooper en la serie. Si no lo conocen, es el que hace de Doctor Octopus en El Hombre Araña 2.
2: No, Alfred Molina, sí.
0: Bueno, Gina Davis, también gran trayectoria. Carlos Miranda... Jenna Malone, bueno, son algunos de los que participan de la serie, muy pero muy recomendable. Te enganchás y no parás.
2: Yo tengo un par de recomendaciones también, pero Heredia dice que vamos al boletín.

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1: Con 33 minutos, la temperatura actual 14 grados 7 décimas y la humedad 75%. Detuvieron a dos conductores que manejaban con elevados niveles de alcoholemia. Fue durante una serie de controles que realizó esta madrugada personal policial en la intersección de Viemonte y Almirante Brown de Luján. Interceptaron dos vehículos, una Nissan Frontier y un Chevrolet Prisma, cuyos conductores fueron sometidos a los correspondientes test de alcoholemia. Los resultados arrojaron 1,60 y 1,29 gramos de alcohol por litro de sangre. Como consecuencia, los efectivos procedieron al secuestro de ambos vehículos y los dos hombres quedaron a disposición de las autoridades. El gobierno autorizó a YPF a vender dos áreas petroleras. La Dirección de Hidrocarburos permitió la transferencia del 100% de la participación de la petrolera en las concesiones de Cerro Fortunoso y Valle del Río Grande, ubicadas en Malargüe. La medida se enmarca en el proceso de reestructuración de activos convencionales a través del denominado Plan Andes.

0: Reiteramos, el Indio Solari falleció tras una larga lucha contra el Parkinson. Falleció anoche en su casa ubicada en Parque Leloir de Buenos Aires. La unidad fiscal número 2 de Ituzaingó dispuso las actuaciones correspondientes y no señalaron otras causas de muerte que no sean el Parkinson. La noticia de su diagnóstico se conoció públicamente en el 2016 durante un multitudinario recital en Tandil. Se trata de una enfermedad neurodegenerativa que afectó progresivamente su salud y terminó condicionando su continuidad sobre los escenarios.
1: Ya camino muy mal, yo he nadado aguas abiertas y no puedo hacer un largo en la pileta. No, bueno, ¿qué te voy a contar? Agarrar el libro, poner Parkinson y te va a decir todo lo que te pasa. No me gusta que me vean así, así como me retiré del escenario, porque no me gustan esos artistas. A mí nunca me gustaron los artistas viejos, que hacen esos rockeros viejos. A mí me dan un poco de pena, me parece que es una cosa de jóvenes. No tengo ganas de preguntarme nada. Alguna vez dije que me gustaría que la muerte me encuentre vivo.
0: Temperatura actual 14 grados 7 décimas y la humedad de 75%. El pronóstico indica parcialmente nublado con poco cambio de la temperatura. Soy Ornella Dubini, esto fue Informe Niwil.
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0: Lo quería, les quería aconsejar como serie. ¿Vos recordás la serie que The Borough se llama?
1: The Borough,
0: que aconsejaste
1: vos.
0: ¿En qué plataforma?
1: Netflix.
0: Yo le quería aconsejar una. Se transformó para nosotros en plataforma, una de las plataformas preferidas, Apple TV.
1: Bien.
0: Hoy estrena Cabo de Miedo.
1: Epa.
0: Cabo de Miedo, que es una. Serie que tiene un antecedente muy muy poderoso, porque Cabo de Miedo fue una película famosa donde
1: del 91
0: de Robert De Niro del 91, pero antes lo había hecho Robert Mitchum, el Cabo de Miedo en 1962. Fíjate vos qué dos actores tenía. Había empezado el personaje central es un preso que es Max Cady. Mira. Es el que da miedo todo el tiempo, ¿no? Apareció en el libro The Executioner de John McDonald, un libro de John McDonald, Los Ejecutores. Pero ahora viene toda esta, tanto la de Robert Mitchum como la de Robert De Niro fueron películas. Incluso apareció como actor secundario el personaje en Los Simpsons.
1: Claro.
0: Era el actor secundario Bob de Los Simpsons. Y ahora viene. Encarnado por el actor español Javier Bardem, nada menos que, viste, tiene una cara terrible. Y en donde dicen que, porque siempre ha sido un personaje malo, esta vez me parece que la ambigüedad entre el bien y el mal se va a trasladar a todos los personajes que rodean a Max Cady, a los abogados, a las presuntas víctimas, etcétera. Y lo interesante de este Cabo de Miedo es que además están, miren que dos, están Martin Scorsese y Steven Spielberg en la producción.
1: Muy bien.
0: Dos de los nombres más grandes de la historia del cine.
1: Te dije que Spielberg tiene en el cine revelación.
0: Claro.
1: Dentro de poco.
0: Sí, me lo dijiste. Y Scorsese, él hizo la del 91 y acá está como productor en la serie. Que además en Apple TV están dando una serie que también mezcla la comedia, el relato de horror, que se llama Widow's Bay. Están en una isla y típica historia de pueblo chico que es muy buena. Estoy leyendo en un sitio extranjero que dice Widow's Bay es una mezcla perfecta de terror, comedia oscura y misterio de pueblo pequeño, como era La Caldera del Diablo y tantas otras cosas. Bueno, como ocurre en It, viste que en It aparece el payaso en lugares, no en una cuando está en el circo, que es chiquito. Al principio, el comienzo de It en pueblos más pequeños. Con su atmósfera inquietante, su entorno de pueblo pequeño excéntrico y su narrativa segura, Widow's Bay se siente como el tipo de televisión original que se está volviendo cada vez más rara, es cierto. Hay mucha producción en serie y esto tiene el sabor de aquellas viejas series muy imaginativas. ¿Qué más?
2: Estamos listos, Andrés. Para porque jugar.
1: ¿Querés el Smart TV, Andrés? ¿Querés la pelota?
2: ¿Querés la camiseta oficial?
1: ¿Querés las picadas?
2: ¿De la selección argentina?
3: ¡Ay, qué rico una picada!
2: Escuchen. Vamos a empezar por explicando la final, que va a ser el próximo miércoles a las 9:30 acá en vivo, estudio de la radio.
1: Presencial.
2: Los finalistas que han estado participando de nuestras trivias van a estar acá en vivo respondiendo a las preguntas. El mejor de ellos se lleva un televisor de 55 pulgadas.
3: Qué buen premio.
2: El segundo, una camiseta oficial de la selección argentina que va a utilizar en esta Copa del Mundo. Y el tercero, una picada para que se junte con amigos en el primer partido que va a jugar Argentina en el Mundial y pueda disfrutar.
1: Muy bien.
2: ¿Ok?
1: Muy bien.
2: 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Aquellos que hayan acertado cuatro preguntas. ¿Ok? Y ahora tenemos a el primer oyente que va a participar con nosotros. En caso de responder bien estas cuatro preguntas, lo vamos a tener el próximo miércoles acá.
1: Impresionante, Mayra.
2: Si responde mal una, lamentablemente,
1: ahora fue.
2: En el próximo mundial lo veremos en las próximas trivias de Radio Newell. Está para participar Andrés Francisco, 808. Francisco, bien, ¿estás ahí?
4: Hola, sí.
1: Vamos, Francisco.
2: Vamos, Fran. Francisco. Vamos, Fran. Tenemos fe. ¿Cómo estás, Fran?
4: Haga la paz.
1: Ya nos amenazó.
2: ¿Dónde te encontrás, Fran? ¿Estás con alguien que te pueda colaborar? ¿Estás solo?
0: No, pues no se puede.
4: Estoy en casa, recién llegó a la casa.
1: Recién llegado.
2: Ok, bien, bien. ¿Llegado de dónde? ¿Del trabajo, de trámites?
4: Del trabajo.
2: Bien, ok.
0: Sí, hasta metiche.
2: Bueno.
0: Sí.
1: ¿A qué te dedicas, Francisco? Claro.
5: ¿De dónde venís, Francisco?
0: Claro.
4: Hola.
2: Hola, sí. Fran. Ahí te hace... ¿Sí? ¿A qué te dedicas, Fran?
4: Soy empleado público.
1: Muy bien.
2: Bien. Fran, ¿siempre has sido fanático de los mundiales?
4: Sí, por supuesto.
2: Bueno, porque todo esto tiene que ver con la selección, con mundiales, con datas, fechas, jugadores, árbitros, etcétera. Va la primera. Bien. Fran, escucha bien.
1: ¿Qué ficha es, Maya?
2: Esta es la ficha nuestra, la ficha 1.
1: Bien.
2: Vamos. Fran, ¿quién fue el primer capitán de la selección argentina en levantar la Copa del Mundo? Opción A, Mario Kempes, en 1978. B, Daniel Passarella, en 1978. C, Diego Maradona, en 1986.
4: Daniel Passarella.
2: ¡Vamos,
1: bien,
2: Fran!
1: ¡Francisco! Primera adentro. Bien, Francisco, bien. Vamos, querido.
2: Ahí están los aplaudidores.
1: Ahí está, aplaudiendo. Sí, ¿no?
2: Vamos, la segunda, Fran. ¿Quién fue el autor del gol de Argentina contra Países Bajos en los cuartos de final del Mundial de Qatar 2022 tras una asistencia de Lionel Messi?
1: Qué capo.
2: A, Rodrigo De Paul. B, Marcos Acuña. C, Nahuel Molina. ¿Querés que la repitamos?
4: A ver, repetime de nuevo la pregunta.
2: Vamos. Fran, ¿quién fue el autor del gol de Argentina contra Países Bajos en los cuartos de final del Mundial de Qatar 2022, tras una asistencia de Leo Messi? ¿Fue Rodrigo De Paul A, Marcos Acuña B, o Nahuel Molina C?
4: Me arriesgo. De Paul.
1: No.
2: Ay,
1: qué pena, Francisco.
2: No, Fran.
1: Fue Nahuel Molina.
2: Ay, fue Nahuel Molina.
1: El pase que solo vio Messi.
2: Ay, fue, era la C, Fran.
1: Gracias, querido.
2: Gracias.
4: A ustedes. Una... Muy bueno el programa.
1: Abrazo, maestro.
2: Un abrazo de todos. Bueno, seguimos jugando. Está Gustavo Barzola, 925 para participar. Hola, Gus. Buenas tardes.
6: Hola, Gus. Hola. Gus. Hola, ¿qué tal? Buenas tardes.
1: ¿Qué tal, Gus, amigo de toda la vida de Mayra?
0: Se me echó el hombro.
2: ¿Y por qué? ¿Todo bien?
0: Que eso está confesuda.
6: Hola.
2: Hola. Listo. ¿Estamos listos para jugar? Hola.
6: Sí, estamos. Haremos lo que podamos.
1: Vamos, Gustavo, vamos, querido.
2: Vamos. Escuchá, Gus, vamos con la ficha número 2.
1: Bien.
2: La pregunta 1 es, ¿cuántas veces ha disputado la selección argentina una final de la Copa del Mundo? A, 5 veces, 1930, 1978, 1986, 2014 y 2022. B, 4 veces, 1978, 1986, 2014 y 2022. O C, 6 veces, 1930, 1978, 1986, 1990, 2014 y 2022.
6: Cuatro veces.
1: No, Gustavo.
2: Gustavo, era 6 veces, Gusti.
1: Te mandamos un abrazo, querido.
2: Gracias por participar. ¿Por qué te despidas así?
1: Les mando un abrazo, ¿no?
2: Escúchame.
1: Me dijo que la ayude.
2: No seas tan irónico.
0: Se lo echa el hombro. Vos te metes el monadeo para que
1: bueno, me dijo que la ayude. Lo despedimos.
2: Yo estaría perdidísima del otro lado. Pero bueno, no, hay gente que es muy fanática, sí. Y sí.
0: Vos no podés participar.
2: Y mirá los premiazos que tenemos.
1: Dice Jalil, yo ganaría sin opciones. Dice. Es muy fanático.
5: Grande, Paulita.
0: Aparte no podés, Jalil. Aparte esos hinchas de San Lorenzo se tiene que ocupar de la selección. Porque,
2: claro.
1: Sí, bueno.
0: Porque claro. Si San Lorenzo se pone a llorar.
1: ¿Y Rosario Central?
0: No, Central tenemos gloria. Reciente.
5: Le vamos a hacer una trivia a la Paulita. ¿Cuántos jugadores de San Lorenzo fueron campeones del mundo?
1: Qué bueno.
5: Con la selección argentina. No, Paulita.
2: Sí, claro, bueno.
5: Para después.
2: Que la responda cuando.
5: Ahí viene después, otro, ¿eh? En el grupo, bueno, después.
2: Okay.
1: Es inminente.
0: No, lo va a googlear, que vivo.
1: Ah, ahí va.
2: Bueno, recuerden entonces que los ganadores el próximo miércoles van a estar acá en la radio. Así que en vivo los vamos a poder escuchar y van a estar participando de este concurso del Mundial 2026. Y está Andrés del otro lado, Rubén Barahona, 241. Hola, Rubén.
7: Hola, ¿qué tal? Buenas tardes, ¿cómo va?
5: El profe.
2: Rubén, ¿sos profe?
7: ¿Soy qué?
2: ¿Profesor?
7: No.
2: Ah, mira.
5: No, porque conozco al profe Barahona, el profesor de educación física de varios equipos de Mendoza, sí, y sí. Se llama Rubén también, por eso la duda.
2: Mira.
7: Ah, mira,
0: el único perdón. Rubén que es.
7: No, soy profesor.
1: ¿Sabes qué pasa? Que él tiene H en el medio. ¿El profe también?
2: Ah. Rubén, ¿cuántos años tenés?
7: Tengo 64.
2: Vamos, Rubén. No, a mí me gusta conocer un poquito.
1: ¿Jubilado ya, Rubén?
7: Está muy bien. Sí.
1: Listo.
7: Hago algunas cosas, pero sí estoy jugando. Bien,
1: listo, vamos a jugar.
2: Vamos con todo, Rubén.
7: Dale, vamos.
2: Vamos con nuestra ficha 3. La pregunta 1, Rubén, es... ¿Quién fue el director técnico de la selección argentina en el Mundial de Corea-Japón 2002? Donde el equipo fue eliminado en primera ronda.
1: Bien, Rubén, vamos, muy bien, listo. Vamos. Sin tantas opciones, bien, Rubén. Vamos nomás.
2: Vamos a la segunda, Rubén.
7: Una fácil, dale.
1: Bueno, va la segunda, ¿eh?
5: Está agrandado.
2: ¿Quién fue el arquero que atajó los penales decisivos contra Inglaterra en la tanda de octavos de final de Francia 1998?
1: Van las opciones.
2: A. Sergio Goicochea. B. Carlos Roa. C. Germán Burgos. No te podemos dar ayuda, perdón.
7: En el 98.
2: En el 98, sí, pensá bien. ¿Goicochea, Roa o Burgos?
7: O sea que no me acuerdo. Jugate la que... de Roa.
2: ¡Vamos!
5: ¡Bien, Rubén! ¡Vamos!
2: ¡Bien, Rubén, bien! Vamos con la tercera, quedan dos. La tercera es... ¿Quiénes fueron los goleadores argentinos en la final del Mundial de Qatar 2022 contra Francia antes de la tanda de penales? A. Messi con dos tantos y Di María. B. Messi, Di María y Álvarez. C. Messi con dos tantos y Álvarez.
7: Messi y Álvarez.
2: ¿Quiénes fueron los goleadores argentinos en la final del Mundial de Qatar 2022 contra Francia, antes de los penales? Messi, Di María y Álvarez, o Messi y Álvarez.
7: Messi hizo uno. Álvarez, Messi y Di María.
1: Bien, querido.
2: Vamos, Rubén, queda uno solo. Ay, Andrés, estoy muy nervioso.
1: Vamos por la gloria, Rubén.
7: Vamos.
1: Pero así será fácil, nena. No, es más difícil la cuarta.
0: Es la más difícil.
1: Claro.
2: Vamos. No siempre, ¿eh?
1: Epa.
2: ¿Cuál fue el resultado exacto del partido en el que Diego Maradona debutó en los mundiales? España 1982 contra Bélgica.
8: Maradona.
1: Vamos a las opciones.
2: A. Victoria 2-1. B. Derrota 0-1. C. Empate 1-1. ¿Cuál fue el resultado
1: exacto? Te están soplando, Rubén, ¿eh?
0: Sí,
2: del partido.
7: Tengo una ayudante acá, una sobrina que me...
1: Muy bien.
7: está colaborando.
1: Muy bien, Rubén.
8: No, sí, derrota.
7: Derrota, 2-1.
2: A. Bueno, mira, pará. Las opciones eran A, victoria 2-1, B, derrota 0-1 o C, empate 1-1.
7: ¿Cuál era?
2: A, B o C.
1: Se termina el tiempo, Rubén.
2: Se termina el tiempo. Vamos, Rubén, ¿qué habías dicho? ¿Qué habías dicho?
7: Vamos por la.
1: No es la, querido Rubén.
2: No, Rubén, era la B.
1: Llegaste hasta el final. Abrazo, Rubén.
2: Rubén.
7: Había perdido. Bueno.
1: Chao, querido.
2: Gracias.
1: Porque Rubén. Ya está Teresa. Vamos. Ritmo se escucha desde atrás.
2: Vamos, Teresa. Buenas tardes.
9: Buenas tardes.
2: ¿Cómo estás? ¿Todo lindo?
9: Todo bien.
2: Vamos con la ficha número 4.
9: Dale.
2: La pregunta dice así, Teresa. ¿Qué jugador argentino fue elegido como el mejor jugador joven del torneo en el Mundial de Qatar 2022? A. Julián Álvarez. B. Enzo Fernández. C. Alexis McAllister. A, B o C.
9: B.
2: Muy bien.
1: ¡Bien, Teresa!
2: Vamos, Tere, la segunda. ¿Cuál fue el único país que logró ganarle a Argentina en la fase de grupos del Mundial 2018? A. Croacia, derrota 0-3. B. Islandia, derrota 1-2. O C. Nigeria, derrota 0-1.
9: Nigeria.
2: Ay, no, no, Teresa.
1: Te mandamos un beso, Teresa.
2: Gracias, Tere. Besos. Gracias por participar. Gracias.
1: Chao, Tere.
2: Ah, chicos.
1: Está difícil, ¿viste?
2: Por favor.
1: Bueno.
0: Mayra, que tu manera de preguntar no le da esperanza a la gente.
1: Claro.
2: ¿Por qué?
0: ¿Qué sé yo? Porque pierde.
2: Bueno, pará, que la haga el Diego.
5: No.
1: Sí, Diablo, dale, vamos. Vamos, Diablo. Mira,
2: Diego, por favor.
5: Si hablo mal, Tomás, no, que la Mayra.
1: Hablo mal, Tomás. Yo les mando un abrazo. Pero es que quedan compungidos, entonces yo les mando un abrazo. Esto es así.
2: Ay, Dios
1: bueno,
2: mío.
1: Ya va a venir. Alguien tiene que ganar, Andrés. Si no, nos van a bochar, Andrés.
0: ¿Por qué? Sí, porque,
1: no, un ganador tiene que haber.
0: El que hizo la trivia está mal.
1: No, hay que responder bien. Esto es para los expertos en mundiales.
2: Exacto. Mirá, Rubén, qué lejos llegó.
1: Claro, Rubén estuvo a una respuesta.
5: Encima una la dijo bien. Y después se volvió para atrás.
1: Sí.
0: Claro. Con la derrota.
1: Claro. Es jodido.
5: Le escapó el resultado, pero...
1: Pasa que las opciones también, viste, te pierden.
2: Ay, sí.
1: Pero bueno.
2: ¿Cuántos datos? ¿Cuántas cifras? ¿Números?
1: Qué bonito, Mayra. Quiero un tele, yo quiero 55 pulgadas. No me importa nada.
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1: Bueno.
2: ¿Están para una trivia ustedes?
1: Sí, me gustaría.
5: Al Tommy le encanta.
1: Sí, pero si hay teles y eso sí, si no, no.
2: Bueno.
0: Ya compraste el tele.
1: Y pero no, 55 pulgadas, ¿eh? Hay que tener.
5: Oyente.
1: Vamos.
2: Por la camiseta, también, ¿no?
1: Y no sé, no me va a entrar.
2: No,
1: dale. No seas mal, Andrés.
2: Bueno, está Graciela.
1: Bueno.
5: Hola, Graciela.
2: Hola, Grace.
10: Hola. ¿Cómo les va?
2: ¿Cómo estás? ¿Todo lindo?
10: Bien, muy nerviosa.
1: Ay, Graciela, tranquila. Qué bonito. Bueno,
10: no me esperaba la llamada.
2: Graciela, bueno, felicitaciones por haber estado ahí atenta a la radio, porque tenaste el formulario y estás acá con nosotros. Mirá. Bueno, la primera pregunta.
1: Escucha, Graciela.
2: Te la va a hacer Tomás.
10: Bueno, vamos, dale.
1: Vamos. Es muy fácil, Graciela. ¿En qué año se produjo el debut de Lionel Messi en un mundial? ¿Y contra qué selección? Van las opciones. La opción A, 2006 contra Serbia y Montenegro. La B, 2010 contra Nigeria. O la C, 2006 contra Costa de Marfil.
10: 2006 contra Costa de Marfil.
2: ¡Vamos!
1: No.
2: Ah,
1: incorrecto, vamos, Graciela. No.
5: Era 2000,
1: era 2006, pero contra Serbia y Montenegro.
10: Ah, bueno. Estuve bien en el año.
1: Muy bien en el año. Te mandamos un fuerte abrazo, bueno, Graciela.
10: Dale, gracias a ustedes.
1: Un besito. Gigante y se repite correcta. ¡Ah!
0: Encima grita, claro.
1: Yo dije, no puedo estar tan mal.
5: Se viene otro.
1: Graciela no me escucha más.
5: Nos vamos a quedar sin oyentes.
2: Aceptamos público también.
5: Aceptamos oyentes.
1: Que me dice, hacé la voz.
0: Gente que en el chat dice, che, llámeme.
1: Festeja que el oyente.
5: Hay una postulación de audiencia.
1: Andrés, esto está mufado este concurso, ¿eh?
5: Necesitamos de Titito.
1: Necesitamos Titito. ¿Dónde está Titito? ¡Está Laura!
5: ¡Laurita!
2: Hola, Lau, buenas tardes.
11: Hola, buenas.
2: ¿Cómo va? ¿Todo bien?
11: Muy bien.
2: Bueno, nos alegramos de que puedas estar ahí. Lau,
11: bueno,
2: hay que relajarse, respirar, de verdad.
11: En eso estamos, porque ha sido una gran sorpresa.
2: Ay, Dios mío. Ay, Lau, ¿y qué estabas haciendo?
1: Tranquila, Laura.
11: Trabajando, pero ya avisé que me han llamado.
1: Vamos okay, rápido.
2: Vamos. Grace, en tu ficha, la primera pregunta es... ¿En qué año se retiró Diego Maradona de la selección argentina durante un mundial debido a un control antidoping positivo? Fue en el año A, 1992 en el Mundial de Italia. B. 1982 en el Mundial de España. O C. Lau, en 1994 en el Mundial de Estados Unidos.
11: En la C, en el 94.
1: ¡Laura, bien! Laura, vamos por la segunda, vamos.
2: Vamos con la segunda.
11: Vamos.
2: ¿Quién hizo el gol de la clasificación argentina a la final del Mundial de Italia 1990 contra Italia? A. Claudio Caniggia. B. Jorge Burruchaga. O C. Diego Maradona.
11: Ay, Caniggia.
2: ¡Vamos! ¡Muy bien!
1: Laura, bien.
2: Bien, Lau. Vamos, vamos. Quedan dos, Lau. Vamos. Vamos, vamos, dale.
11: Vamos, vamos.
2: Dice esta. ¿Cuál fue el resultado exacto de la semifinal del Mundial de Brasil 2014 contra Países Bajos? Antes de la tanda de penales. Va de nuevo la pregunta. ¿Cuál fue el resultado exacto de la semifinal del Mundial de Brasil 2014 contra Países Bajos? Antes de la tanda de penales. Las opciones, Lau.
11: A ver.
2: A, 0 a 0. B, 1 a 1. C, 0 a 1.
11: La B.
1: Lamento decirte, Laura, que...
2: Lau, lamentablemente...
1: Puedes seguir trabajando tranquilo.
2: Te decimos que era la A, Lau.
11: No, bueno, denme otra chance. Soy fan de Niwil, vamos.
2: Lau.
1: Te mando un beso,
2: tan,
1: Lau.
2: Tan estrictos, tan estrictos del otro lado.
1: Pero no somos nosotros, es la producción.
2: Gracias, Lau, muchas claro. Gracias.
1: Andrés Heredia, se llama Laura. Un besito.
2: Un beso.
1: Abrazo, Laura. Gracias. ¡Está Estefanía!
12: Hola.
2: Hola, Steffi, ¿cómo estás?
1: Me siento Susana.
12: Bien, bien, muy bien, con muchos nervios.
2: ¿En serio? No, vamos, vamos, que se puede, se puede. Mira, Tomás te va a hacer las dos primeras preguntas.
1: Bueno, sí. Estefanía, vamos, ¿eh?
13: Vamos, Tomi. Tirale
14: más onda que más.
12: Vamos, Tomás.
1: Va la primera. ¿Cuál fue el único mundial en el que Diego Armando Maradona participó y no anotó goles? Van las opciones. México 86 es la A. La opción B, Italia 1990, o la C, España 1982.
12: ¿Me repetí?
1: Sí, por supuesto.
12: ¿México?
1: México 86, Italia 90 o España 82.
12: ¿Italia?
1: No, Lau, era España. Era te mandamos un beso.
12: Oh,
1: un fuerte
12: bueno,
1: abrazo.
12: Bueno, gracias.
14: Sos peor que Helven.
2: Gracias. Bueno, gracias.
1: Chao, Steffi. Gracias por participar.
12: Chao, chao.
14: Se lo vamos a dar al Tigre.
1: Al Tigre hay que darle las opciones. No. Sí, diablo.
14: Tigre, hace ganar a alguien.
2: Diego, la próxima es tuya.
1: Está Sandra.
2: Hola, Sandra.
15: Hola.
2: ¿Cómo estás?
15: Bien, ¿quién me habla?
2: Mayra, por acá.
15: Hola, Mayra.
2: Hola, un gusto. Sandra, mira. Diego tiene tu primera pregunta.
1: Sí,
14: Diego, dale.
1: Vamos, diablo, ¿eh?
2: Es la ficha número 9.
5: Bien, es la última que mandaste, Mayra, ¿no?
2: La última que mandé.
5: Bueno, a ver, querida Sandra, ¿quién fue el director técnico de la selección argentina en el Mundial de Sudáfrica 2010? Opción A, Marcelo Bielsa. Opción B, Alfio Basile. Opción C, Diego Armando Maradona. Te repito si querés pensar.
15: Dale, dale.
5: ¿Quién fue el técnico de la Argentina en el Mundial de Sudáfrica 2010? ¿Bielsa, Basile o Maradona?
15: ¿Maradona?
1: ¡Bien, Sandra! Bien,
14: ¡vamos, Tigre!
2: ¡Bien, Sandra! ¡Bien!
1: Va la
2: ahí.
1: Segunda, ¿eh?
2: Va la segunda, Sandri.
1: Ahí la manda el grupo Gerber.
5: Mándala, Mayra, porque no la tengo.
1: Sí, Sandra, vamos. Más fácil que esta no hay, Sandra.
5: Mayra, dale vos, Mayra.
1: Ahí va la segunda, Dieguito.
5: ¿Voy yo?
1: Sí.
5: Bueno, vamos, Sandra, la segunda. ¿Cuál fue Mándame la respuesta, Mayra. ¿Cuál fue el único mundial en el que la selección argentina se enfrentó a Alemania en la fase de grupos? ¿Cuál fue el único mundial en el que la Argentina se enfrentó a Alemania en la fase de grupos? Opción A, Mundial 1966, empate 0 a 0. Opción B, Mundial 74, derrota 4-1. Opción C, Mundial 2010, victoria 2-0. ¿Te repito?
15: Dale.
5: ¿Cuál fue el único mundial en que la Argentina se enfrentó a Alemania en la fase de grupos de un mundial? En el año 66 fue 0-0. en el año 74 fue derrota 4-1 o en el 2010 victoria 2-0?
15: En el 66.
5: ¡Sí! ¡Bien! ¡Sandra!
1: Igual, bien, Sandrita, bien. Bien,
5: Sandra, va a la tercera. El diablo trae suerte, ¿eh?
2: Vamos.
5: El diablo,
2: sí. Así muy que bien.
5: Vamos con la tercera, Sandra. Ahí va.
2: Dale, dale,
5: la
2: Diego.
5: La tercera, dice Sandra. Escuchá. ¿En qué mundial la Argentina tuvo que jugar un partido de repechaje intercontinental para clasificar? ¿En qué mundial la selección argentina tuvo que jugar un partido de repechaje para clasificar al próximo mundial? Opción A, Mundial 2006 contra Uruguay. Opción B, Mundial 2010 contra Costa Rica. Opción C, Mundial 94 contra Australia. Te la repito de nuevo porque va media tramposa la pregunta. ¿En qué mundial la Argentina tuvo que jugar un partido de repechaje para clasificar?
1: Claro.
5: ¿En qué mundial la Argentina tuvo que jugar un partido de repechaje para clasificar al siguiente mundial? A, 2006 contra Uruguay. B, Mundial 2010 contra Costa Rica.
1: Repechaje intercontinental.
5: Y C, Mundial 94 contra Australia.
15: Te la 94 contra Australia.
5: ¡Bien! ¡Oh! ¡Sandra!
2: ¡Vamos, Sandra!
5: A una bien, pregunta Sandra. De la Copa del Mundo, Sandra.
2: La última, Sandra.
5: Vamos, la Sandra. Última, ¿eh? La última.
1: Por el dice, milagro.
5: Vamos por el milagro, dice la pregunta. Vamos, Sandra, la última. ¿Qué jugador argentino, que es conocido popularmente como el Ratón, fue el goleador del equipo en el Mundial 74? Te repito, ¿qué jugador argentino, conocido como Ratón, fue el goleador del equipo en el Mundial 74? Van las opciones. A, René Houseman con 3 goles. B, Carlos Babington con 2 goles. C, Mario Alberto Kempes con 4 goles. Vamos de nuevo, te la pregunto para que la pienses.
15: Dale.
5: ¿Se cortó?
1: No, vamos.
5: Bueno, te la repito, no,
15: sí, está, estoy escuchando.
5: Está media tramposa la pregunta, ¿eh?
1: Sí.
5: ¿Qué jugador argentino, conocido como el Ratón, fue el goleador del equipo en el Mundial 74? A, Houseman, con 3 goles. B, Babington, con 2 goles. Y C, Kempes, con 4 goles. Mundial 74. A, Houseman, B, Babington, C, Kempes.
15: No. Babington.
1: Ay, no.
15: B, Babington.
1: No, digo. Sandrit.
2: Sandri. Ah. Era la A. Era la A, Sandri.
1: Te mandamos un abrazo, Sandra.
15: Gracias.
2: Muchas gracias. Sandra. Gracias por haber participado.
1: Bueno, el último, Andrés.
2: Vamos, Gustavo.
1: Bien, Diablo. Bien, Diablo. Llegó a la final el Diablo. Está Gustavo.
13: Sí, buenas tardes.
2: Vamos, Gusti, que sos nuestro último participante hoy.
13: Dale vos, vamos,
1: Gervés.
2: Vamos. Escucha bien, Gusti.
13: Sí.
2: La primera pregunta es: ¿En qué mundial se produjo la histórica victoria de Argentina 2-1 contra Inglaterra con el famoso gol del siglo? A, Italia del 90. B, México 86. O C, Argentina 1978.
13: México 86.
2: Vamos, Gusti. Vamos a la segunda. ¿Quién fue el jugador que anotó el primer gol de Argentina en el Mundial de Qatar 2022 contra México? Dale. Y vamos con las opciones. A, Julián Álvarez. B, Alexis Mac Allister. O C, Lionel Messi.

0: Okay.
1: Álvarez, no, pará. ¿Cuál era? Lionel, Messi.
0: Muy bien,
2: bien Gustavo, bien.
0: Vamos a la tercera.
1: No te puedo escuchar bien porque justo estoy en un búnker.
2: Bueno. ¿Qué pasó? ¿Ahí viene amenaza de bomba? ¿Qué pasó?
1: No, seguridad.
0: Ah, vamos, no digamos nada. Bien, Gustavo. ¿Cuál fue el único jugador de la selección en el Mundial 1978 que no jugaba en el fútbol argentino? A. Osvaldo Ardiles, quien jugaba en el Tottenham de Inglaterra. B. Mario Alberto Kempes, quien jugaba en el Valencia de España. O C. Daniel Passarella, quien jugaba en Fiorentina de Italia.
1: Me dijiste...
0: Ardiles, Kempes o Passarella.
1: Que no jugaba...
0: El único jugador en el 78 que no jugaba en el fútbol argentino.
1: ¿Ardiles?
0: Ay, no, era Kempes, era la B, Gustavo. Gracias, Agustín, Gusti.
2: Un abrazo.
1: Dale.
0: Abrazo.
2: No puede ser, Andrés. Lo intentaremos el lunes.
3: Lo intentaremos
0: el lunes, nueva edición. Bueno. De Copa del Mundo 2026.
3: A estudiar un poco.

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1: Tres de la tarde con 8 minutos, la temperatura actual 14 grados 7 décimas y la humedad 75%. Mendoza destinará más de 1.770 millones adicionales a programas de salud mental y adicciones. El gobierno de la provincia dispuso una ampliación presupuestaria superior para fortalecer durante el 2026 los programas. La medida fue oficializada durante el decreto 603, firmado por el gobernador Alfredo Cornejo, en un contexto de creciente demanda de atención y acompañamiento para personas que atraviesan estos problemas. Ricardo Mollo lamentó el fallecimiento del Indio Solari. El guitarrista dijo que está en proceso por la noticia y que hoy es un día de duelo nacional. Aseguró que lo primero que le llega es la retrospectiva.
2: Lo que me pasa con estas noticias, que de hecho todavía no la procesé porque son cosas que llevan su tiempo, ¿no? Y lo primero que me llega, que me ha pasado desgraciadamente en varias oportunidades porque se nos han ido varios, es la retrospectiva. Inevitablemente me voy a mediados de los 80, hemos tocado juntos con Los Redondos, Sumo y Los Redondos. De hecho, todo lo que sucedió con todo lo que ha escrito es que le ha tocado a mucha gente muy de cerca, entonces se la ha hecho propia y eso es lo que hace que hoy yo te podría decir que es un duelo nacional.
1: Donald Trump sanciona ahora al presidente de Cuba. El Departamento del Tesoro de los Estados Unidos impuso sanciones financieras al presidente Miguel Díaz-Canel, a varios de sus familiares y al coronel Alejandro Castro Espín, hijo del exmandatario Raúl Castro. El gobierno cubano ha detectado este jueves las sanciones y ha asegurado que toda acción dirigida a construir un escenario de conflicto está destinada al fracaso. Temperatura actual 14 grados 7 décimas y la humedad 75%. El pronóstico indica parcialmente nublado con poco cambio de la temperatura. Soy Ornella Dubini, esto fue Informe Niwil.
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0: ¿Qué le pusieron al chino?
1: Bueno, estamos escuchando a Lisa con Bad Angel. Lisa.
0: Medio adolescente el tema para el chino, ¿o no?
1: Y pero es lo que se está escuchando, pues.
0: Pero el chino no es, pendejo, es para el hijo el chino.
1: No, para el chino también, en el medio cuando va en el auto, ¿por qué no?
0: ¿Sí?
1: Sí.
2: Tiene facha, moderno.
0: Es verdad, el viejazo.
2: Es un millennial para mí.
1: Claro, es un grupo surcoreano, es una de las integrantes del grupo Blackpink, que es súper conocido también dentro de todos los lo novedoso que ha traído ese país.
0: ¿Le pinta asiático. Chino?
3: Eso sería, ¿cómo están? Buenas tardes, buen viernes. ¿Eso sería K-Trap? No.
1: No sabría decirte.
3: No, porque la otra vez se gestó un problema familiar interno, culpa de Gabrieli.
0: Sí. ¿Por qué?
1: A ver.
3: Porque vos me preguntaste si a Juan Matías, a mi hijo, le gustaba el K-Trap. Mm. Y no le gusta. Yo dije, creo que por ahí le había escuchado alguna canción, pero no, para nada, no le gusta en absoluto ese tipo de música.
0: Y obviamente, a mis hijos tampoco, por eso claro, metiste la gamba.
3: Metí la gamba, sí. La mandé al frente y me equivoqué y después me retaron.
0: Y tienes razón, tu hijo, si, tu hijo tiene otra onda.
3: Sí, dicen que es una música muy aburrida y que, bueno, no le gusta.
0: Está bien, y vos sí, y vos te haces el pendejo y aceptás esta música.
3: Y sí, me calza un poquito.
0: Bueno, chino, vamos a lo nuestro. Un gigante, ¿no? Mercado Libre. ¿Cuáles son los planes de Mercado Libre en Mendoza?
3: Bueno, sí, además está decir que es la plataforma de e-commerce líder en América Latina, que tiene mucha presencia en, sobre todo, Brasil, en México, y que es un gigante, no solo del comercio electrónico, Andrés, también está metido en lo que tiene que ver con las billeteras digitales, soluciones de pago, con el tema de los envíos rápidos y la entrega a domicilio. Lo interesante es que los principales directivos de Mercado Libre estuvieron en Mendoza, se reunieron con el gobernador Cornejo y consideraron, fíjate vos, a Mendoza como una plaza clave, muy importante para Mercado Libre en su plan de expansión nacional. De hecho, Mercado Libre tiene un plan para seguir creciendo en la provincia de Mendoza, sobre todo en materia logística, de generación de empleo y de tecnología.
0: Sí, señor.
3: Viste que, Andrés, nosotros siempre nos gusta mantener diálogo y conocer de primera mano cuál es la mirada del sector privado, ¿no? Sí. Sobre el potencial que tiene Mendoza. Y en este sentido, los directivos de Mercado Libre ponderaron mucho a la provincia, dijeron que tiene un modelo de desarrollo y de inversión a nivel nacional muy importante. Valoraron también las condiciones que ofrece Mendoza para impulsar nuevos proyectos y expandir su presencia en el territorio. Lo está diciendo Mercado Libre, ¿qué te parece? Nosotros.
0: Sí.
3: Así que eso es interesante. Nosotros tuvimos la oportunidad de dialogar con Matías Fernández Díaz. Él es director de Relaciones Gubernamentales para Argentina y Uruguay de Mercado Libre. Bueno, le preguntamos cuál era el motivo de la presencia en Mendoza y también cuáles son los planes de la compañía aquí en nuestra provincia.
4: A ver. Muy bien, la verdad que nos recibió el gobernador Cornejo, muy felices de poder encontrarnos de vuelta con él. Ya van dos o tres veces que vinimos, la realidad es que estamos expandiéndonos fuertemente en Argentina y también en Mendoza. Vinimos a compartir algunas novedades con él, el trabajo que estamos haciendo también con distintos comercios locales, bodegas y oportunidades que pueden salir para que Mendoza crezca en la comercialización de productos a través del comercio electrónico y a través de nuestra plataforma de Mercado Libre. La realidad es que nosotros vemos en Mendoza su potencial logístico, nuestra expansión en logística está siendo cada vez más grande y además tiene un sistema tributario que potencia y favorece las inversiones, no solo de logística, sino también nuestras oficinas, nuestros equipos de desarrollo, con lo cual solemos poner el caso de la legislación y la tributación de Mendoza como uno de los ejemplos que potencia el desarrollo de empresas y la reproducción de empresas en el territorio. Actualmente nosotros en la provincia tenemos más de 250 empleados de tecnología, nuestras oficinas acá del centro, más de 400 empleados directos e indirectos en logística, en nuestros centros de distribución de última milla, y bueno, que creemos que parte importantes son las políticas públicas que desarrollan los distintos gobiernos, y en el caso de Mendoza lo vemos como un ejemplo para el resto del país.
3: Interesante cómo Mercado Libre está viendo a Mendoza, ¿no? En este caso, un alto directivo de la compañía, Matías Fernández Díaz, él es director de Relaciones Gubernamentales para Argentina y Uruguay de Mercado Libre, y fue uno de los directivos de la empresa que estuvo en Mendoza, reunidos también, entre otras actividades, con el gobernador Cornejo, ¿sí?
0: Claro. Qué importante, Chino. Bueno, vos la otra vez también hablabas de algunas cadenas que ponderaban a Mendoza. La verdad que la ponderación de Mendoza afuera es muy grande, ¿no?
3: Es muy grande y es interesante conocer cómo el sector privado está analizando y está radiografiando Mendoza, no solo el presente, sino el futuro, claro, de la provincia en términos logísticos, de generación de empleo. Fíjate vos que la mayoría de los privados que invierten destacan también el alto potencial del recurso humano que tiene la provincia, además de las condiciones naturales, técnicas, de infraestructura, y se suma también una ponderación o una valoración un poco a la gestión pública en materia de impuestos, sobre todo, claro, que sabemos es un gancho y un imán clave para que las empresas inviertan en tal o cual provincia, ¿no?
0: Totalmente. Chinito, ¿te escuchamos mañana?
3: Estamos este sábado, Andrés, junto al Carlitos Hernández, allí en Rumbo Directo, como todo el fin de semana.
0: Te escuchamos, Chinito, y buen fin de abrazo.
3: Abrazo para todos, chau, chau.
0: El chino es Darío Gallardo.
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0: Paula. Paula,
1: ¿cómo andamos?
0: ¿Le conseguiste la figu a Tommy?
1: Obvio, lo prometido es deuda. Les mandé una foto. Es más, ¿cuánto tarde, Tommy? ¿Dos minutos en conseguírtela?
2: Minuto y medio, Paula. Impresionante.
1: Cumpliendo como siempre.
2: Gran
1: a
2: siempre.
1: Ver, yo les hago una cuenta rápida, ¿no? Este álbum de Panini, el oficial 2026, tiene 980 figuritas. Es el álbum más grande publicado en la historia. ¿Por qué? Porque claramente antes teníamos... Empezó con 16, 24, 32, bueno. Primer mundial con 48 equipos. A ver, las figuritas también son más. Porque antes venían de a 4 o 5, ahora son de 7 cada sobre, ¿no? Teniendo en cuenta que cada sobre tiene 7 figuritas... Para completar las 980, vos tenés que comprar de base 140 paquetes. Es decir, 140 paquetes de figuritas, o que te toquen todos, cada uno, o cambiarlos, tener la suerte y decir, bueno, perfecto, le pegué uno a uno, y intercambias y tenés los 140 paquetes, todas las figuritas del álbum. Ahora, ¿cuánto cuestan 140 paquetes a 3.000 pesos, que es lo que se está vendiendo ahora en Mendoza? Serían 420.000 pesos de base para llenar el álbum. Uh-huh. Pero como la gente por ahí o no tiene plata o no tiene paciencia, porque la realidad es que para mí lo más lindo de completar el álbum, es decir, rompo el sobre y abro y digo a ver qué me sale, y cuando te sale Messi gritas de alegría, y cuando te sale, no sé, Tim Payne, te querés tirar a la sequía. Pero... hay otra gente que le gusta decir, bueno, a ver, ¿por qué las imprimo? Y esta es la nueva tendencia mundial 2026. Te venden en PDF las figuritas para que vos vayas a una imprenta y las imprimas con autoadhesivo. Pero ahora, por eso nos vinimos a hablar con Sofía Basilota. Ella trabaja en una imprenta y nos alertó de esta tendencia. ¿Cómo estás, Sofía? Buenas tardes.
3: Hola, buenas tardes, ¿todo bien?
1: Bueno, contanos, la gente que hace, ¿viene y te trae el PDF? ¿Cómo es la mecánica? ¿Cómo se han enterado?
3: Bien, por lo general vienen más que nada los padres, para los hijos, acá también estamos en una zona de paso de escuelas, vienen, traen los PDF, nos preguntan primero a ver si nosotros lo tenemos disponible, pedimos que lo traigan ellos, porque nosotros no es algo que trabajemos o que lo hagamos acá diseñado de cero. Así que se buscan los PDFs, los compran por internet, que les venden así el paquete completo de todas las figuras o quizás algunos equipos que necesiten, y nos los pasan por WhatsApp, así nosotros lo podemos tener digitalmente y lo podemos imprimir.
1: Ahora, si yo quiero imprimir todo el álbum en un papel autoadhesivo directamente para pegar en el álbum, ¿cuánto cuestan todas las figuritas?
3: Bien, el PDF más completo que nos ha llegado es de 54 hojas A4. Nosotros imprimimos en A3, que es la plancha que es el doble de la A4. Así que te entran más o menos dos por hoja y cada hojita te quedarían 2.300 pesos. Y el promedio total sería unos 62.000 pesos, dependiendo si quieren así completo el álbum o si quieren justamente algunas específicas que les falten o que quieren intercambiar.
1: Bien, y hay gente que por ahí dice, bueno, quiero comprar o pagar estas solas que son las que me faltan, cosa de no seguir comprando sobres y sobres.
3: Bien, ahí en ese caso, a veces es menos cantidad la hoja de adhesiva a 3 te queda en 2.500 pesos, por ejemplo. Dependiendo ahí la cantidad, va subiendo o bajando los precios. Pero en promedio, las completas así en 27 hojas te quedan en 62.000 pesos.
1: Y hay otra tendencia que es la de que cada uno ahora con esto de la inteligencia artificial se crean como sus propias figuritas, como ya sea de los clubes que ellos juegan o de la familia.
3: Sí, sí, también se han hecho, bueno, justamente con la herramienta de la IA, trabajan muchísimo, nos traen así como esas formas didácticas. Inclusive yo misma he a veces diseñado ahí para unos amigos que se querían dar unos regalos. Y es realmente bastante bueno, o sea, en promedio bastante gente viene y te trae o las figuritas del mundial o figuritas personalizadas, todo como para que quede en casa y todo. Y también lo otro que han preguntado son unos pictures, si los trabajamos, si los tenemos. Acá nosotros los podemos regalar, que tenemos acá de CopyPlot, pero también los podemos hacer. O sea, hay un montón de cosas referidas al mundial que se ha explotado y que preguntan tanto emprendedores como personas, como familia, todo para que quede... digo, se viva justamente el mundial de esa forma.
1: Bueno, chicos, no sé si tienen alguna pregunta acá para Sofi.
2: Yo quiero, hola Sofi, ¿cómo va? Te quiero consultar respecto de la calidad del papel en cuanto a la diferencia con las de Panini, si son similares, si usan un papel diferente.
3: Bien, la diferencia sí obviamente va a estar, porque una cosa es una impresión a gran escala como son las figuritas en Panini y la otra acá es una imprenta chica en papel ilustración a impresión láser, ¿no? Uh-huh. Pero sí mantiene tiene la misma calidad, se ven los colores nítidos, es un papel ilustrativo que es justamente lo que tiene es brillo después de la impresión en láser, así que se asemeja bastante.
2: Uh-huh. Y vos decías que más o menos una hoja te salía un poquito más de 2,000 pesos. ¿Cuántas figuritas serían?
3: Y en promedio son 4.
1: Ay, mira, las estamos contando porque tenemos sí. Una acá. Tenés 16, 32 por la 3.
3: Por hojita, exacto.
2: Está bueno.
3: Claro, 32 por hojita.
2: Uh-huh. Pero de igual manera, te consulto cómo es la dinámica de los chicos. ¿Compran los PDF? ¿Los compran? ¿No es que los sacan de internet?
3: Claro, ahí nosotros de esa parte de la logística no estamos involucradas. Nosotras ya recibimos el trabajo ellos en PDF, que nos los traigan. A veces se los pasan entre compañeros o los pueden comprar directamente en internet. Ahí es otro.
1: A ver, te digo personalmente, yo me metí a Mercado Libre y vi 13,000 pesos, pero me han dicho que los han conseguido más barato. Uh-huh. Así que bueno, chicos, a ver, es una alternativa para por ahí, sí. Chicos, que no sé. Bien. Capaz que no tienen dinero y todos sus compañeros están con el álbum, con las figuritas, o algún ansioso que no quiere esperar a que le salga en el sobre. A ver, si vamos a lo práctico, básicamente son 62,000 contra 420 de base, es decir, son 7 veces más, sí. ¿No? Pero bueno, depende de cada uno, pero es una opción que es tendencia ahora en este mundial por primera vez que está esto y la IA también de por medio creando figuras de familiares, de equipos, de todo.
0: Bueno, perfecto. Bien por ofrecer una alternativa, porque aparte, ¿sabes qué? Está por empezar el mundial y aumenta la ansiedad de todos.
2: La manija, Andrés.
0: Claro.
1: Tal cual, estamos todos. Imagínate, Andresito, en una semana ya va a haber empezado el mundial.
0: Oh. Menos de una semana.
2: Basta, Paula.
1: Por eso, 6 días y 30 y 29 minutos.
0: Turca, habla con Titito, por favor.
1: Eso haré. Vamos a tirar todas las buenas ondas y gracias a Sofía Basilota por recibirnos acá a la imprenta. Chau, chicos.
0: Chau.
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0: tarde con 31 minutos, la temperatura actual 15 grados, la humedad 72%. La policía científica trasladó el cuerpo del Indio Solari a la morgue de Ituzaingó. Allí se le realizará la autopsia. El ex cantante de Patricio Rey, sus Redonditos de Ricota y líder de los fundamentalistas del aire acondicionado, falleció esta mañana a los 77 años en su casa de Parque Leloa. Cristina Fernández de Kirchner seguirá con tobillera electrónica y régimen de visitas controlado. El magistrado Rodrigo Jiménez Uriburu, por la causa vialidad, desestimó el planteo de la expresidenta. Además, mantuvo las condiciones de su prisión domiciliaria, próximo a cumplir un año, donde además buscaba ampliar el uso de la terraza. Axel Kicillof se emocionó al despedir al Indio Solari. El gobernador de la provincia de Buenos Aires dijo que se considera uno de los miles ricoteros. Aseguró que el indio dejó banderas de verdadera libertad, alegría y el futuro. Y que con su muerte se despide a un artista, pero por sobre todo a un héroe argentino.
1: Es un día triste, obviamente. Es un día tristísimo para miles y miles, cientos de miles de ricoteros, entre los que me considero uno. La verdad que despedimos a un artista, pero despedimos sobre todo a un héroe argentino. Nos deja banderas, yo lo resumo en tres. Una es de la verdadera libertad, la voy a llamar así, de la liberación. Otra es, por supuesto, de la alegría y otra del futuro.
0: Temperatura actual 15 grados, la humedad 72%. El pronóstico indica parcialmente nublado con poco cambio de la temperatura. Soy Ornella Dubini, esto fue Informe Newell.
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0: Bueno, chicos, ya tenemos todos los temas del mundial. La FIFA directamente ya lanzó completamente la banda de sonido oficial de este 2026, que incluye 18 canciones de artistas de todo el mundo. Y entre los más destacados tenemos este, que es Shakira con Burna Boy, y otros más. Me fijé cuáles son los que tienen mayores reproducciones y quiero que ustedes me digan, los oyentes, y nosotros acá en la mesa, cuáles son las canciones que nos parece que suenan mejor.
1: ¡Epa! ¡Qué lindo!
0: Bueno, este es Die Die.
2: ¿Cómo es?
0: Die Die.
2: Muy bien.
0: Die Die. Y por otro lado,

0: Bueno, esta es una balada con toques de country regional mexicano. La canta Jerry Roll, que es mexicano, claro. Y Karim León. Se llama Lighter. Muy buena recepción ha tenido en Estados Unidos y en
1: más
0: México.
1: Más de guerrero, meme. Sí, me da más como de guerrero. Vamos a pelear.
0: Sí, sí.
1: Vamos, André, ¿eh?
2: Vamos. 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
0: La siguiente es una artista que recién mencionamos, que es Lisa, que es de Tailandia, de la banda Blackpink K-pop. Anita, que es brasilera, y Rema, que es nigeriana. El tema se llama Goals. Canción energética y un poquito más arriba, más festiva.
1: Ahí va.
0: A, B o C.
1: ¿Está para el chino?
0: Y vamos con la cuarta.
3: Quería que le pone aquel al chino.
1: Queremos la cuarta, Mayra.
0: Esto es Daddy Yankee.
1: Este me gusta. El capo Daddy Yankee.
0: Y Cincy. Echo.
1: Echo.
0: Tema un poquito más bailable. Un poquito de reggaetón en el medio. Del puertorriqueño y de la jamaiquina.
1: Son buenas,
3: Parece a todas las que hemos escuchado.
1: La de Shakira va a ser la que vamos a escuchar todos.
3: Esta no tiene ninguna originalidad.
0: La de Shakira es la principal.
1: Va a ser la canción. Nos va a volver locos.
0: Por acá un oyente nos dice: no hay como la de Argentina 78.
1: Mirá.
3: No importa, pero eso es del pasado. Estamos hablando del presente.
1: Bueno, un beso al oyente.

0: Este es el momento más sublime del programa. Hay un enfrentamiento muy duro.
1: Sí.
0: Muy duro, muy sangriento entre dos mobileros.
1: Sí. Sí, sí.
0: Se celan entre ellos a ver quién es mejor.
1: Hubo empujones en los pasillos.
0: Se han empujado.
1: El martes pasado.
0: El poeta dice que Gamba lo prepió en un estacionamiento.
1: Sí, Cortés casi echa Gamba.
0: A su vez, el poeta lo despedazó a Gamba el sábado pasado. Y Pablo Gamba, como buen guitarrero y payador, pidió derecho de réplica, que lo va a tener.
1: Me parece muy bien.
0: ¿Le tienen fe a quién de los dos?
1: Quiero escucharlo a Gamba. Porque lo escuché el otro día en sala de grabaciones.
0: ¿Al Gaucho?
1: Sí. Y me preocupó por Morón.
0: ¿Bien, Gaucho?
1: Muy bien, el Gaucho.
0: Hola, Gaucho.
2: ¿Cómo estamos, Andrés? Bueno, quiero aclarar algo primero. No hubiese salido a hablar si no hubiese sido agredido, ¿no?
1: Claro.
2: Porque, claro, primero Morón, no sé por qué, largó un poema en mi contra. Entonces, bueno, dije yo, che, tengo que hacer algo.
0: Porque vos le tiraste varias patadas a los tobillos mientras Morón venía a leer su poema, vos le tirabas unas frases hirientes también.
2: No, lo acompañaba. Pero ¿eh? Bueno, sí, bueno, pongamos que sí, no hay problema.
0: Ah, bueno, por lo menos aceptaste que lo guasqueabas también varias veces.
2: Mirá, lo importante es que esto me ha dado un derecho a réplica muy importante.
1: Epa.
2: ¿Viste? Y considerando que he estado toda la semana componiendo esto que les voy a recitar,
0: caramba,
2: pienso que, bueno, deben prestar atención. Y va a comenzar con una guitarra de fondo, si te parece.
0: A ver.
2: Atención, Morón, Yo creo que está escuchando. Acá le vengo a contar parte de mi recitado, porque no alcanzó papel para hablar más de este nabo. Se hace el piola con la pluma, no imagina que sin duda se vino el gaucho como siempre con la brocha bien cojuda.
1: ¡Epa!
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0: ¡Bravo, che! ¡Qué potencia!
1: Lo fulminó.
0: ¿Lo fulminó?
3: Sí. Muy bueno.
0: Chicas, tienen que votar a favor de Gamba o del poeta.
3: Excelente.
1: Sí, las chicas.
0: 10 le ponen acá.
1: Mirá la pato.
0: 10 te han puesto, Gamba. ¿Cuánto le pones?
3: Yo le pongo 10 también a Gamba.
0: 10.
1: Amiga.
3: Me gustó mucho.
2: Bien, mira ahí. Bueno, para Morón que lo mira o que lo escucha.
4: Por TV.
1: Sí. Por TV. Sí, mira por YouTube.
0: Las mujeres te han ovacionado, Gaucho Gamba.
2: Y bueno, fue un esmero realmente importante, no prestar atención a las notas en la semana. Y bueno, todo.
0: La verdad que, mirá, yo no voy a tomar partido, pero ha sido muy, muy contundente, un golpe a la mandíbula.
1: Sí, mirá, Verderico dice que meta la Gamba en la lista de los 26, al Mundial.
2: grande, Verde.
0: Qué bárbaro.
3: No, muy bueno.
2: Bueno, chicos, acá lo espero, Morón.
0: Uy. Grande, Gamba. La verdad que estuvo a la altura del desafío, Gaucho.
2: Gracias, Andrés. Que estén muy bien y que la pasen bien. Cualquier cosa, si los oyentes quieren el recitado, te los mando para que lo impriman.
0: Toro en su rodeo y torazo en rodeo ajeno. Chau, Gaucho. Chau. No, viene Gaucho Gamba. No,
1: impecable.
3: Qué altura.
1: Ahora me llama la atención, ¿por qué no está Morón?
0: Porque está tratando de...
1: Se cago.
0: Morón está en otra faena.
1: ¿Está en el baño de Carlito?
5: ¿Qué está haciendo?
0: Está en otra faena, ¿no?
1: Pero justo hoy.
5: Pelea en el barro.
0: Pero qué desafío para Morón.
1: ¡Tremendo!
0: Levantar este...
1: Lo querés, ¿no? Porque lo salvaste.
0: Qué
3: Aparte se nota que hubo ahí mucha...
0: mucha pluma.
3: Mucha pluma, sí.
4: Uh-huh. Aparte tuvo ¿sí? todo, fue gracioso, fue sentido.
1: Creativo.
4: Claro. Fue creativo. Eso. Fue violento,
3: innovador.
4: Tuvo todo.
3: Innovador.
4: Sí, sí, sí.
0: Che, ¿ustedes también votan por el gaucho?
4: Sí, olvídate, André. Para mí no tiene que jugar Lautaro Martínez, juega Gamba.
1: Para mí que le jugó una pasada en contra la botellita con argolla saborizada.
0: Sí, la botella de la argolla del gaucho, del poeta, sí, sí. Creo que lo limpió. Bien, Polito, un 10 para el gaucho, lo fulminaste, dice Jorge, el de los lampazos.
4: Tremendo.
3: Muy bueno, muy bueno.
0: Muy bien, y las chicas me sorprenden.
1: Pará.
3: ¿Qué dicen?
1: Tengo audios de gerencia, chicos.
3: No.
1: No sé si pasarlos al aire.
0: ¿Los echan
1: ¿Me
0: los
1: autorizás,
0: dos?
1: Ricardo, para pasarlo?
0: ¿Qué? ¿Echan a los dos?
1: No sé, pero mirá. A ver. Y la traducción es letal. Para mí se queda sin laburo, Morón. Sí, sí, sí. A ver. Estoy autorizado, ¿eh?
6: Yo creo que Morón debe presentar o la renuncia o retarlo a duelo a facones. A ver si no hay otra.
0: Voto
6: por el gaucho.
1: Listo, listo.
4: Hasta las manos, Morón.
1: Chao. Listo, ya está.
4: Como en el lejano oeste, hay que
1: le
4: hacer.
1: Soltaron la
4: acá
1: mano.
4: En el patio.
3: Hay que hacer algo acá, es cierto. En el parquizado.
1: Ajá, anda afuera ahí. Que Miguelón prepare el terreno.
0: Y lo transmitimos por el streaming.
1: Por el streaming. YouTube. Sí, sí, sí. Guerra de poemas por un lado.
4: Sí.
1: Recitados por
4: no el. No hagamos preguntas del mundial por las dudas, pero.
0: La semana que viene el duelo, dice Heredia.
1: Consigamos voucher y cosas y premios. Ya está, está armado.
3: Excelente.
1: El ganador se lleva 10 paquetes de figuritas, dicen por acá.
7: ¡Vení en el barro!
3: ¡Uf! Opa, ¡ya están
0: vení,
3: todos!
0: Tía.
4: ¡Aquí en el barro, la tía!
0: Traigan a la tía de la negra, a la loca de la tía de la negra.
1: ¡La loca!
0: Dice Verderico, payada versus poesía. No, es payada, es payada.
1: Claro.
0: Es uno contra el otro.
1: Sí, es combinación de estilos. Uh-huh. Me parece a mí que debe ser justo para los dos. ¿Mm? Es así, Andrés.
0: Bueno,
1: chao, Morón. Que en paz descanse, Morón.
0: ¿Algo más?
3: Los versos de la discordia.
0: Tanta, tanda, vamos, tanda.
8: 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Y ahora, veamos cómo nos pinta el tiempo la meteoróloga Elizabeth Naranjo Tamayo.
9: El fin de semana viene lluvioso, vamos a continuar con las lloviznas, con los nublados y va a estar fresco. Para mañana sábado se espera abundante nubosidad, en la mañana probable formación de neblinas matinales y hacia la tarde y la noche se espera un pulso de inestabilidad. Tenemos una vaguada en altura que va a estar cruzando la cordillera de los Andes a la altura de nuestra provincia de San Juan y es la que nos va a dejar la probable ocurrencia de precipitaciones aisladas. Es lloviznas débiles, sobre todo para mañana en la tarde-noche sobre sectores del sur y del este provincial y ya hacia la madrugada y gran parte del domingo sobre el Valle de Uco, el este provincial y el oeste del Gran Mendoza. Uh-huh. Así que, y en cuanto a la temperatura, se esperan entre 15 y 16 grados la máxima y la mínima de 10. Recién en la madrugada del lunes van a comenzar a mejorar las condiciones del tiempo.
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22: ¿Qué tal? Bienvenidos. Argentina produce el mosto más barato del mundo. Este nivel de competitividad, que no encuentra rival ni siquiera en los concentrados de manzana, generó un fuerte repunte comercial que está cambiando el panorama de la actividad. Gracias a este posicionamiento en los precios, los envíos al exterior lograron duplicarse desde junio del año pasado, pasando de un promedio mensual de 4.000 a más de 8.500 toneladas. Al mantener este ritmo sostenido de ventas internacionales, el sector proyecta llegar a la próxima cosecha con inventarios totalmente limpios, eliminando así el fantasma del sobrestock. Martín Materia, presidente de CAFEM, dio un panorama detallado en Conexión Agro.
23: Hay opiniones diversas en la industria, pero o sea, haciendo una extrapolación, me refiero a lo producido en mayo, no debería ser muy distinto a lo que está presentado. Lo cual creo que, bueno, continuando con este ritmo de exportaciones que venimos teniendo, estimamos que llegaríamos bien a la cosecha próxima, sin acumulación de stock, que eso es lo que vemos como positivo.
22: A nivel regional, la competencia con Chile no representa una amenaza directa para la industria nacional. El país vecino se especializa en mosto tinto y elabora volúmenes significativamente menores, alcanzando apenas 10.000 toneladas anuales. De hecho, Argentina fabrica 4 veces más mosto concentrado que su vecino, por lo que la verdadera disputa comercial por el liderazgo global se centra hoy en grandes potencias productivas como España y California. Nos encontramos en la próxima.
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0: Llegó el momento, Andrés.
1: ¿Qué se vota?
2: Hola, Gabrieli.
0: ¿Y cómo que hace? ¿Me trajo lo que
2: yo que prometió? Prometí. Que iba a traer, miren, para los que están en streaming, figuritas.
3: ¿Las imprimiste? ¿Son impresas?
0: No, esta es Panini.
2: Bueno. De oficiales, Panini.
0: Que es el último mundial de Panini, ¿eh?
2: Sí.
0: La FIFA compró con otro.
3: Sí, el de Messi también.
0: No me vas a romper las figuritas, abrí bien.
2: No, yo voy a abrir bien. Vamos a abrir los paquetes en vivo.
0: Vamos.
2: ¿Empezás vos o los dos?
0: Los dos a la vez.
2: Bueno, que Lale nos ponga partidos en la pantalla. Llega a tocar a Messi, yo me muero, chicos.
0: No, me muero en vivo, ¿eh?
2: Pero mostrarlo a
3: mí. ¿Es difícil la de Messi? Ustedes que saben de figuritas.
0: ¿Ah?
3: ¿Es difícil la de Messi?
0: Es una de las más difíciles, sí.
2: Hace muchos años que no completo un mundial. ¿Vos sabés que iba a completar el de la Copa América, la que se jugó en Argentina, la 2011? Y no la completé porque perdimos con el que Tevez erró el gol. Y me enojé y lo dejé y me quedaban re pocas. Bueno, a ver. ¿Empezamos?
0: Sí. Me tocó el arquero de Francia.
2: Ay, chicos, tenemos a Argelia. Mira, no, espero que no sea un...
0: Me tocó...
2: El equipo completo de Argelia.
0: Mañán, Andrés, el arquero de Francia.
1: Bien.
2: Ali Olwan nos tocó.
0: Bueno. Me tocó uno de Jordania, rival de Argentina.
3: Opa,
0: elijo creer. Yamus. Ojo,
2: A ver. Bueno, ojo, este también es jordano. Argelia, Jordania.
0: Ay, Dios mío.
2: ¿Qué nos toca?
3: Al micrófono, dice.
0: ¡Argelia, Andrés!
3: Que la muestren a la cámara,
2: dice. ¿En serio?
3: Chicos.
2: ¿Esto qué es? No sé.
0: Esa es una premium, una de colección. Sí,
2: claro,
0: sí. Costa de Marfil.
2: Una de las especiales.
0: Una especial de Costa de Marfil es esa.
2: Después tenés a Mohamed Hani. Mohamed Hani de Egipto. ¿Tenemos acá?
0: Muy bien.
2: A ver.
0: Llegó de Ecuador. Vamos a Ecuador, viejo,
2: A Sedin Ounahi de Marruecos. Nos tocó acá en esta.
0: Panamá, chicos. Premium.
2: Chicos, malísimo.
0: Bueno.
2: Mirá, te toca. Cundé.
0: ¡Epa!
2: Una buena, Cundé.
0: Lenormand, central de España.
2: Y este es uzbeco.
0: Otro jordano.
2: Zayef.
0: Otro jordano, chicos.
2: O sea que tenemos...
0: Son señales.
2: Tres jordanos y dos argelinos, digamos.
0: Sí. Y bueno, ya está. Ahora hay que pegarlos
2: ahora
0: en el
2: hay que
0: álbum.
2: Pegarlos en el álbum.
3: ¿Le dicen ratón a alguno?
2: Bueno, por
0: ahí gracias, Paulita.
2: $3,000, las 7 figuritas.
0: Y dos premium me tocaron.
2: Dos premium.
0: Muy bien, Paulita. Gracias, Paulita. Gran compañera.
1: Eso es todo.
2: Eso es todo, pero el Tommy las compra, no las imprime.
0: No.
3: Tomasito.
0: De colección.
3: Pagáselo por lo menos a la Paula.
0: Sí, se lo pagué. Se lo pagué a Gabriela.
3: Bien, Paulita,
2: para el que me quiera transferir.
0: Paula Gabriela.
1: Chicos, hoy el programa ha sido un papelón. Salvo el Gaucho Gamba.
3: Gaucho, sí, es verdad. Sí. Es lo único rescatable.
0: Nos salvó Gamba.
3: Sí, la verdad que sí. No nos dejó a Gamba.
1: Y siguen llegando elogios para el Gaucho Gamba, de Marita. Que se un montón de
4: Sandra, de Patri, María, Darío, ¿qué más? Jorge.
0: Muchos Chau Morón dicen acá. Sí.
1: Gamba y Morón hagan como un duelo con definición por penales siguiendo la temática del mundial. No estaría
2: los
1: mal.
2: Escuché. Y la verdad que voy a defender a Morón en el sentido de que ustedes lo atacan, que no está, pero se ha tomado el día, chicos.
0: ¿Qué pasó?
3: Justo hoy, Pablita.
0: ¿Qué tenía?
2: Ya se había tomado el día y bueno, lo pusieron a Gamba hoy, no se pudo defender.
1: ¿Qué opinás del poema de Gamba?
2: Estuvo bien.
1: Bueno, y eso es lo importante.
2: Pero ya Morón va a venir con...
1: Pero ahora está puesto el lado de Morón.
4: Sos medio injusta, me parece, en esta...
2: Bueno. Porque estuvo bien, Gamba, estuvo bien.
1: Muy bien estuvo.
3: Estuvo excelente, Paulita.
2: Bueno, le voy a poner 7 Paulas.
0: 7 Paulas.
4: Ok.
2: Yo soy muy exigente, de 10.
0: A la mía.
1: Ah, mirá vos. Budi, Ornella, ¿quién ganó? ¿Qué tal lo de Gamba, chicas?
0: Gamba, dicen ahí.
2: Están apoyando a.
0: ¿No es la que es el boletín con Morón, mira?
1: Todas las chicas, mira, todas las chicas.
4: Sí. Son gambatistas.
2: Yo lo voy a defender siempre a Morón. Es mi compa de móviles. Aunque a veces nos tiremos algunos palitos para algo bueno, yo lo defiendo, lo tengo en el corazón.
0: Mira,
1: creo que es San Lorenzo que lo defendiste.
2: No.
0: La
2: verdad
0: River,
2: que es de River.
0: Es gallina, man.
2: Pero tiene un poco el pechito frío, no es muy fácil. En ese sentido. Y bueno, hay que decir.
4: Pero igual que era amigo, compañero.
1: Sí, menos mal que amigo. Che, Turca, deja de hablar. Te espero mañana.
2: Dale, mañana estamos en la conversación que además de tener una súper entrevista con Patricio Prón, que lo veníamos buscando hace un montón y que ya habíamos hablado hace un par de años, va a debutar Ornella Dubini con una entrevista a Francisco Moulia, que grabó ayer y que ya escuché y me encantó.
1: Mañana así debuta Ornella Dubini en la conversación y mañana vamos a sortear un libro del Indio Solari.
0: Muy bien.
2: Me encantó.
1: Vamos a sortear un libro de Lino Solari para honrar justamente el acontecimiento de hoy. Chicos, buen fin de... Si siguen así, el lunes no vengan,
0: ¿Cómo que no?
1: No han dejado cagada por hacer.
3: Todo lo que construiste en estos meses, dale, Andrés.
1: Todo, dale.
3: Todo lo que construiste.
2: No, yo creo que es culpa de él.
0: Te voy a responder como...
3: Él le dio zapatilla a los indios.
0: Te voy a responder como una oficina de gubernamental. Tengo órdenes. Recibo órdenes, discúlpeme.
1: De ser todo este desastre.
0: Discúlpeme.
2: Y feliz día al periodista para todos el domingo.
0: Feliz día, chicos.
1: Chao. Buen fin de hasta el lunes.

0: 4 de la tarde con un minuto, la temperatura actual 15 grados, la humedad 72%. Pasó la primera reunión paritaria entre el gobierno y el SUTE. El Ejecutivo ofreció 8% de aumento para el segundo semestre, pero fue rechazado. Desde el gremio aseguran que no cumple con las expectativas por la cantidad de tareas que tienen los docentes, incluso las extracurriculares. Gustavo Correa, secretario general del SUTE, dio más información.
1: Bueno, nos ofrecieron el 8% para el segundo semestre, agosto-noviembre, 5% agosto, 3% noviembre. El planteo que le hemos hecho es, claramente es insuficiente, no tiene nada que ver con lo que nos está pasando hoy día en la escuela. Y lo que le pedimos al Ministerio de Hacienda y a la Dirección General de Escuela es que cuando vayan a analizar la propuesta salarial tengan en cuenta lo que hoy está pasando en las escuelas. Las múltiples tareas que hoy estamos teniendo en el sistema educativo que atienden desde las situaciones particulares que atraviesan los chicos hasta las situaciones de agresiones y violencia que estamos teniendo todos los días con alguna situación distinta en las escuelas. Entonces, desde esa mirada, que la tengan en cuenta para hacer una propuesta que tenga que ver con la necesidad de los trabajadores y las trabajadoras de la educación de la provincia de Mendoza.
0: Unión por la Patria pidió que el velorio del Indio Solari sea en el Congreso. La solicitud fue enviada al presidente de la Cámara de Diputados, Martín Menem, con el aval de la familia del músico. Por el momento, la iniciativa no recibe una respuesta formal del oficialismo. Estados Unidos expresa su respaldo al presidente de Bolivia. El secretario de Estado, Marcelo Rubio, conversó con el mandatario Rodrigo Paz. Señaló que Estados Unidos está intensificando la asistencia de emergencia y el apoyo logístico para atender a la población afectada por la escasez de alimentos y medicamentos. Temperatura actual 15 grados, la humedad 72%. El pronóstico indica parcialmente nublado con poco cambio de la temperatura. Soy Ornella Dubini, esto fue Informe Newell.
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0: Hola, ¿qué tal? ¿Cómo les va? Buenas tardes, bienvenidos. Arranca Hora Libre Viernes. Empezamos a abrirle las puertas al fin de semana y vamos completando toda la semanita con nubes, y parece que el fin de semana la situación no va a mejorar y tendremos una semana completa de días nublados, grises. Ojo, sin tanto frío, ¿eh? Porque no, en realidad no hace tanto. Da la sensación de frío, pero en realidad no está tan baja la temperatura. Bueno, aquí estamos para acompañarlos en este viernes. Bueno, con una información que cruza a todos los medios de comunicación en esta jornada, que tiene que ver con la muerte del indio Solari en horas de esta mañana en su casa ahí en el Parque Leluar. Bueno, lo encontró la persona que lo cuida en inmediaciones de la pileta, tendido en el suelo, y por eso hay una investigación, una pericia policial y una autopsia que se está llevando a cabo ahora, a esta hora, en Ituzaingó. Tengo entendido, si no me equivoco, de la localidad bonaerense donde se lleva adelante esta práctica, para determinar qué pasó en los minutos previos o de qué murió en realidad Solari, que estaba cerquita de una pileta climatizada que normalmente utilizaba digamos, para mejorar su condición ante el Parkinson, que lo venía afectando desde hace bastante años. Vamos a entrar con él en un ratito. Vamos a tener el aporte de Walter Gasso, que va a estar con nosotros compartiendo un ratito el programa. Hola, Pato, ¿cómo te va? Bienvenida.
1: ¿Cómo va? Bueno, como vos decías, todos los medios atravesados por la noticia y la repercusión, no solamente en el ámbito artístico, sino también político, porque era sabido que él también asociaba su vida, todos decían que era muy coherente con su vida y su pensamiento, así que también del ámbito de la política lo ha recordado en las redes sociales.
0: Por supuesto, ya hay toda una movida, incluso aquí en Mendoza, en la Plaza Independencia. Sí. Hay varias cosas en marcha que en todo caso le vamos contando en el transcurso del programa. Dani Fioqueta, ¿cómo le va? ¿Qué dice?
2: ¿Cómo le va, Javier? Buenas tardes.
0: Todo en orden, todo bien. Estaba hablando con el Dani y antes de arrancar, que siempre tenemos ahí unos 5 o 10 minutos de pensamiento profundo. Libre. No, que anoche, yo creo que a muchos le puede haber pasado lo mismo. Pasaron completa la final de Qatar. Y creo que muchos se engancharon viendo el partido otra vez.
2: ¿Y qué te parece?

0: segundo tiempo. El de 3 a 2, el de 3 a 3, la pata del Dibu, los penales después, era una cosa. Yo creo que no se va. Ojalá se repita, porque digo, no se ve un partido de esas características, menos en una final del mundo donde todo el mundo juega bastante cuidándose de todo lo que se puede. No,
1: fue una final extraordinaria la que jugaron las dos selecciones. Verdaderamente extraordinaria. No recuerdo otra final, está claro que habría que verlas todas, ¿no? Pero de las que yo he visto hasta acá, que son muchas, no recuerdo otra final de dos equipos yendo al frente de la manera que fueron los dos hasta el final del partido.
0: Claro, hasta los 40 segundos antes.
1: Fue extraordinario, con errores y con aciertos, las dos cosas, sí. Porque hubo mucho acierto de parte de Argentina hasta los 70 minutos. Vienen los errores, los aciertos de Francia, empata Francia. Bueno, después la definición por tiro de punto del penal, que es tremenda.
0: ¿No? Vámonos más. Bueno, digo, como previa de Mundial, es para darse manija viendo ese partido que lo pasaron anoche. Sí. Le doy la bienvenida. Hola, Marce, ¿cómo estás? Bienvenido, Ro, bienvenida. Oyentes, bienvenidos, por supuesto. Arrancamos con un tema del Indio. Arrancamos con la Bestia Pop. Suenan. El Indio Solari. Y los Redonditos de Ricota, ahí va.

0: Arrancamos, por supuesto, con los redondos esta hora libre, la bestia pop.
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0: Bien, actualizamos datos del tiempo, Pato, y líneas de comunicación. Vamos a ir con el Dani primero, así después quedamos un rato con Walter, si es que entra ahora, y hablamos un poquito del Indio Solari. Le estoy dando producción al aire al operador. Así estamos en Mendoza a esta hora, en este viernes.
2: Bueno, es una tarde con mucha nubosidad, eso ya lo había anticipado también Eli Naranjo Tamayo, diciéndonos que íbamos a tener mucha nubosidad, pero sí una jornada linda, 15 grados 2 décimas, el cielo, como decíamos, totalmente cubierto, viento del noreste a 4 kilómetros y hoy una máxima de 15-16 grados. Estaríamos atravesando ahí, sí. A esta hora. Y sí está la posibilidad de lloviznas aisladas para el día sábado, sobre todo.
0: Está bien.
3: ¿A qué hora?
0: Y el domingo también venía medio domingo. Complicado.
2: No tengo el registro exacto. Hasta el domingo. Claro, no tengo el registro exacto, pero ahora te lo busco.
0: Bueno, pero para, o sea, no, el fin de semana va a estar más o menos, tirando a menos que a más. Depende de los días que te gusten, ¿no?
2: No estamos hablando de tormentas.
0: No, puede llover, hacer pero frío, sí, llovinar.
2: Bueno, esta mañana en
0: alguna actividad al aire libre de fin de semana, a lo mejor sí, no la podés llevar adelante. Forma parte de la época.
2: Esta mañana sí. Había una garúa, pero muy, muy chipineando, dirían los que saben. Estaba como chipineando ahí en Godoy Cruz, Guaymallén. Sí. Pero muy, muy poquito, y después no pasó nada. Por un momento parecía que amagaba salir el sol, sin embargo se quedó así,
0: bastante así cerradito.
2: Mira, el día sábado aparece como con más lluvias y lloviznas. Y el día domingo también la posibilidad de que mejore hacia la tarde, es decir, sería durante la mañana.
0: Ajá. ¿Tenemos personajes, che?
3: Están golpeando.
0: Tenemos cortinas de móvil. ¡Morón! Llegó Morón, bigotín Morón.
3: Estamos con las noticias.
0: Hoy Cristian no vino, pero vino su clon. El clon de Morón. Bueno, ahí va, sí. Foto para que. Sí, para sí. Morón, vos que lo
2: ay,
0: ves.
2: ¡Ay, qué perfume! ¡Ay, no sabes el perfume que se ha puesto! Impresionante. Está muy perfumado.
0: Bueno, ya está. Muy Dinazo, muy ¿cómo le va? Dinazo Morón.
3: Acá Javier, ya sí. Estamos llegando, novedades en el tránsito, igual.
2: ¿Dónde está Morón? ¿Dónde está en estos momentos usted?
3: En la avenida...
0: Lo estamos buscando el huevo a Julio.
3: Otra.
2: ¿Fuerza Aérea? No.
3: Sí.
2: ¿Pescadores, Arroyave?
3: Esa misma.
2: Esa misma, sí.
3: Con pescadores.
2: Sí.
3: Ahí estamos y no está pasando nada, Javier Ucci.
2: No, pero no está el huevo Acuña por ahí.
0: No, se fue.
3: No. Estoy esperando a Huevo Cuña acá en el aeropuerto cuando se vuelva a ir.
0: ¿Para qué habla? Está metido en el personaje que le habla al celular. ¿Para qué si está en el estudio?
3: Bueno, pero estoy haciendo también con CNN.
0: Ah, y todos los choreos. También estamos claro. Con todos. Y todos los choreos anexos.
3: Tengo todos los kioscos abiertos.
4: Acá tenemos pues. Móviles de exteriores y de interiores.
0: Interiores, claro. Bueno, Dinazo Morón, bienvenido.
3: Muchísimas gracias.
0: Como les decía, nos metemos en el terreno deportivo con el Dani ahora.
4: Bueno,
0: vamos.
4: Continúan los amistosos en la previa del Campeonato del Mundo. Hoy jugaron dos selecciones que no van. Pero, bueno, ¿qué crees? Son amistosos, Javier. Es una fecha FIFA, aprovechan para jugar. San Marino y Bangladesh.
0: Nosotros, ¿para qué jugar un partido?
4: Hinchas de Bangladesh a morir todo, ¿no?
0: Claro, porque nos apoyan a nosotros.
4: Claro, por sí. Eso. Bueno, ganó Bangladesh 2-1.
0: Habla del micrófono.
4: No sé si habrán formado los 11 en cada lado, pero ahí estuvieron los muchachos. Sí. Van a jugar más tarde, 19:15. Paraguay y Nicaragua a las 20, Puerto Rico con Arabia Saudita, 20:30, Canadá, Irlanda, y va a cerrar la jornada Haití y Perú.
0: Ajá, bueno.
4: Es la jornada de hoy para aquellos que gustan ir preparando algo. No muestran todas las cartas, ¿eh? Pero Javier.
0: Le estás hablando medio
4: quiero. Es que yo por mirarte a vos no me quiero perder ese bello rostro.
3: Que había resultado mentiroso.
4: Claro, dale. En un ratito vamos a escuchar un fragmento que Roger me tiene preparado de Lionel Scaloni. Habló hoy el técnico argentino en la previa del partido frente a Honduras. Okay. Mañana.
0: Claro. Ok, bueno, lo desarrollamos en un ratito.
4: ¿Cómo no?
0: Hasta luego.
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0: Bueno, como les dije hace un ratito en la apertura, íbamos a meternos un poquito más con el Indio Solari, con Walter Gasso, que vamos a charlar un ratito con él. Está en línea, recién lo decía fuera de micrófono y no tengo problema en decirlo al aire, y en todo caso después lo discutimos con el Walter. Sí me parece una figura importante del rock, entiendo su vuelo artístico, sus canciones son buenas, pero posiblemente la postura del Indio Solari, sus formas de actuar, a algunos nos corrió de esa línea, y a lo mejor no terminamos de apreciar del todo su obra, porque la mirábamos muy de afuera, no nos hicimos absolutamente seguidores de, insisto, no desconozco el valor que tienen sus canciones, pero nunca fue un tipo que en algunas personas, como en mi caso, y puede haber algún otro, pocos, que la actitud del Indio Solari nos corrió un poco de su vuelo artístico. Le doy la bienvenida a Walter Gasso, dicho esto. ¿Cómo anda, Walter? ¿Cómo le va?
1: Hola, Javi. ¿Qué haces? Hola a toda la mesa ahí. Buenas noches. Hola, buenas tardes.
0: Buenas tardes, amiguito. Bueno, el Indio Solari, figura importante dentro del rock, por sus letras, por su música, y por su poder de convocatoria, yo te diría casi único, ¿no?
1: Es totalmente. Lo que pasa es que, a ver, estaba escuchando atentamente lo que vos decís, y es algo bastante común y de mucha gente. Mirá, esta mañana venía para... Yo ahora estoy acá en el Auditorio Bustelo, porque hay un encuentro federal de industrias culturales y creativas, ¿no? Ajá. Venía para acá... Y justo un muchacho que iba entrando al Bustelo le dice al encargado de seguridad, le cuenta que se había muerto el Indio. Y el tipo, viste, se quedó impactado. Dice, ¡oh, qué pena! Y había como un ambiente de tristeza general. Entonces vos decís, ¿pero toda esta gente escuchó al Indio? Y no, yo creo que no. Es más, yo creo que hay gente que no sabe, nunca escuchó una canción. Hay muchos que ni siquiera saben que eran cantantes. Sí. Que jamás le dieron una letra, pero todos conocían que existía un personaje llamado Indio Solari.
0: Sí.
1: ¿Entendés?
0: Sí.
1: Que eso dentro del mundo cultural argentino es muy fuerte, muy impactante, y también dentro de la contracultura, y es ahí donde entra el hecho de lo que te genera el Indio o no.
0: Claro.
1: Porque el Indio tuvo desde un principio un planteo político, personal. Alguna vez él se definió como un artista peronista y dijo que por ser un artista peronista tenía que cantar al pueblo y a las masas, ¿me entendés?
0: Sí. Bueno, vos sabés que lo charlábamos medio fuera de aire, esa relación del Indio con la política. Digo, más allá que te resulte cercana a la posición política del tipo, o no, que no tendría por qué moverte el amperímetro en cuanto a la calidad musical de la persona.
1: No,
0: lo que diga en sus letras, ¿viste? ¿Qué sé yo? ¿Lo tomás o lo dejás? Son dos mangos aparte ahí, sí.
1: Totalmente. Pero el tipo, o sea, llegó a un nivel de popularidad tan grande, tan masivo más que.
0: Sí, absolutamente.
1: Otra cosa. Porque lo conoce todo el mundo. Y vos le decís, pero ¿alguna vez viste al Indio? ¿Vos has visto la cantidad de chicos y chicas que tienen stickers, tatuajes, remeras del Indio, de los redondos? Y capaz que no lo veo nunca.
0: Sí.
1: Pero igual que las letras del Indio, vos decís, ok, explícamelas.
0: Son medio complicadas.
1: Son crípticas, sí. Crípticas, totalmente encriptadas. Ahora, para mí significa algo, pero para el Dani le significa otra cosa, y para vos significa otra cosa.
0: Sí. O a alguien no le llega nada, simplemente una canción, nada más.
1: Totalmente. Sí. Entonces ahí radica toda esta situación. Que debe ser uno de los fenómenos populares más grandes de los últimos años. Dentro de la cultura, ni hablar, ¿no?
0: Mira, enseguida uno recuerda Olavarría, 300.000 personas, con un saldo trágico ahí.
1: Sí.
0: ¿Recuerdan ustedes?
1: Sí, sí.
0: Pero también uno recuerda lo que pasó en San Martín, un día helado, con nieve y todo, 150.000 fueron.
1: Totalmente.
0: O sea, nadie junta esa cantidad de personas, nadie.
1: No. Y aparte con una carrera que tuvieron, por ejemplo, el anti-marketing fue el mejor marketing de los redondos, ¿no?
0: Es cierto, sí.
1: Decir, no, nosotros no firmamos con ninguna multinacional. Nosotros sacamos nuestros discos por nuestra cuenta. Nosotros organizamos nuestros recitales. No damos notas. Y si damos nota, elegimos con quién. Todo ese anti-marketing transformó todo eso en un gran marketing y que terminó siendo lo que era. O sea, era incontrolable a veces hasta para cualquier organizador organizar, llevar a cabo un show tanto de Los Redondos como del Indio, ¿no?
0: Vos sabés que me quedo pensando ahora, Walter, ¿qué pasa? Viste que nosotros después de las muertes endiosamos aún más a los que nos gustaba.
1: Sí, sí.
0: Bueno, lo del Indio va a llegar a la estratosfera en los próximos días, barra, meses, años, ¿no?
1: Sí.
0: Tal es así que, mira, hay una convocatoria en la Plaza Independencia a las 19, hay una movida, ajá, en Buenos Aires, en fin, hay toda una movida importante alrededor del Indio Solari. Veremos cómo evoluciona, es que, pero digo, va a quedar ahí, digamos, como un dios del Olimpo intocable.
1: Pero escúchame, si cuando cantaba la gente viajaba miles de kilómetros para ir a verlo.
0: ¿Y sí?
1: Imagínate. Hoy por hoy, los fundamentalistas, que estaba leyendo que llegaron esta mañana a Comodoro Rivadavia y se enteraron cuando bajaron del avión que se había muerto el Indio. Pues mañana, el 6, creo que es mañana 6, ¿no?
0: Sí, mañana.
1: Tienen que tocar allá y todavía no saben qué van a hacer. Los fundamentalistas, que hace 10 años que tocan canciones de Los Redondos, del Indio, que no aparece el Indio, y la gente viaja miles de kilómetros para ir a ver la banda.
0: Sí, claro, sí.
1: Entonces, obviamente que si se va, hay que juntarse en una plaza, va a pasar, hay que juntarse en un parque, va a pasar. Yo no te digo, no sé, creo que debe ser un gran conflicto en este momento pensar dónde va a ser el velatorio del Indio, si es que
0: no
1: se hace.
0: No se ha dicho todavía porque, bueno, hubo una pericia en su casa para determinar qué pasó. En realidad, cuando la empleada lo encuentra muerto cerca de la pileta interna que tenía en la casa, la pileta climatizada que usaba diariamente para mejorar su condición de enfermo de Parkinson, eso, por supuesto, exige una pericia. Estuvieron hasta no hace tanto en su casa. De ahí la autopsia, que creo que está terminando esta hora y queda a disposición de los familiares qué hacer.
1: Ajá.
0: Que no ha, por lo menos hasta ahora, estoy buscando algún portal nacional a ver si nada, por el momento no se coordina todavía dónde realizar el velatorio, y la gente de Infobae titula que el gobierno refuerza la seguridad de la Casa Rosada porque había una posible movida hacia Plaza de Mayo o también en el obelisco, así que bueno, y todo como una, hay un dispositivo de seguridad especial en los alrededores de la casa del Indio Solari, en fin, hay toda una cuestión que veremos cómo evoluciona, incluso aquí en Mendoza es las 19.
1: Sí, en la Plaza Independencia.
0: En la Plaza Independencia.
1: Así que, mira, yo creo que hemos tenido la suerte de ser contemporáneos con todos estos personajes que en algún momento, dentro de muchos años, los van a estudiar como un fenómeno, y nosotros los disfrutamos, Javi.
0: Sí.
1: Los disfrutamos viéndolos en vivo, escuchándolos. Vos sabés la cantidad de música del Indio que queda, pero queda muchísima música. Música sin editar. Música sin, para que salga por lo menos un disco por año durante 10 años.
0: Mira, claro.
1: Pero ese fenómeno mediático, así masivo, creo que falta mucho para que aparezca alguien de nuevo como él, ¿no?
0: Bueno,
2: permitime una cosita, que lo uno con el deporte por el apodo del Indio Solari, que se debe a el ex futbolista y técnico Jorge Solari, que hoy tiene 81 años, 6 meses más que el Indio, uh-huh. Y él mismo decía, el músico, el sobrenombre me lo pusieron en esa época, después me enteré que en Salta había un Eduardo Solari, lo que pasa es que Eduardo anduvo por todos lados, al que también, uh-huh, le decían el Indio. Hubo otro hombre que me mandó una carta diciendo que él también era Solari, pero que no tenía nada que ver, dice, uh-huh, pero me lo encajaron por el entrenador, supongo, que en aquella época sería jugador, claro, fue jugador de River, brilló en Vélez River, claro. Ganó Libertadores, uh-huh, con Estudiantes en el 70, y después fue técnico acá, uh-huh, en España, y bueno, en varios países.
0: Bueno, me dice,
1: ya que estamos con la parte deportiva, era muy riquelmista, ¿eh?
2: Sí, claro.
1: Muy
2: sí, hincha de Boca.
1: Hincha de Boca y muy riquelmista. Sí,
2: mirá qué curioso, ¿no? Le pusieron el apodo por un jugador de River y él era
0: el hincha de Boca. Me dice Darío Guisaura, que es oyente del programa, el Indio ha sido el único músico argentino que tuvo la capacidad de atravesar las capas sociales. Escribe un poquito más, pero es básicamente el resumen de lo que escribe el amigo Darío, que todos los días lo tengo como oyente calificado en lo musical, por lo menos.
1: Absolutamente.
0: Walter, gracias por esta charla. Por supuesto que no sé si tendrás en la cabeza o in pectore, como decía alguien por ahí, alguna cosa especial para los programas de los próximos días.
1: Sí. No, esta noche en la calle de la Sensación vamos a hacer una vueltita por la vida del Indio y voy a hablar con dos mendocinos muy cercanos al Indio.
0: Ah, bien.
1: Muy cercano.
0: Están avisados.
1: Que nos cuenten otra cosa, ¿sí? Y gracias a vos por tenerme siempre a mano.
0: Pero no, por favor. Gracias. Cuando hay que buscar referencia de rock y dato, lo tengo que llamar a Gaso, no me queda otra. Walter, un abrazo. Buen fin de semana. Feliz día el domingo, Walter.
1: Gracias, igualmente, muchachos.
0: Que la pasen bien.
1: Que tengan lindo día.
0: Chau, chau. Walter Gaso, charlando con nosotros un poquito de El Indio Solari, y es como para ir cerrando de alguna manera todo lo que ha sido la traza informativa de la mañana de la radio, desde el momento que se enteraron de la muerte del Indio Solari hasta esta charla que tuvimos con Walter Gaso hace un ratito nada más.
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1: Cuatro de la tarde con 30 minutos, la temperatura actual 15 grados, dos décimas y la humedad 72%. Buscan unificar las reglas de construcción en Mendoza y acelerar los plazos de las inspecciones. La Cámara de Diputados comenzó a analizar el proyecto del gobierno provincial para crear el Código Unificado de Construcción de Mendoza. Se trata de una regla que busca esclarecer criterios comunes para las edificaciones públicas y privadas en toda la provincia. Entre otros cambios, propone fijar plazos para inspecciones municipales y actualizar exigencias vinculadas a seguridad, accesibilidad y eficiencia energética. Cristina Kirchner despidió al Indio Solaris en redes. La expresidenta de la Nación compartió una foto del artista y una parte de la canción Ropa Sucia de Patricio Rey y sus Redonditos de Ricota, la cual dice: vivir solo cuesta vida. El Indio Solari había manifestado en reiteradas oportunidades su simpatía hacia la ex jefa de Estado, su cercanía ideológica, y la había apoyado públicamente cuando fue detenida. El ministro de Justicia advirtió que Milei no está obligado a firmar el nombramiento de la jueza Micheli. El ministro afirmó que el Senado habilitó al presidente para firmar la designación, pero no lo obligó. El presidente firmará los decretos cuando se considere que sea el momento oportuno. Temperatura actual 15 grados dos décimas y la humedad 72%. El pronóstico indica parcialmente nublado con poco cambio de la temperatura. Soy Ornella Dubini, esto fue Informe Niwil.
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0: Bueno, entramos con la información deportiva en esta media hora, pero en un ratito, Daniel, escúchame bien.
1: Con mucha atención, Javier, por favor.
0: Vamos a entrar a un lugar. Vamos a ver qué hay ahí adentro.
2: ¿Cómo? ¿Qué lugar?
0: Vamos a entrar al ecoparque, Daniel.
2: Por un momento me asusté.
0: Bueno, no escucharon la Noelia, no está la Noé. Bueno, hoy como estaba nubladito, frío, todo, la mandamos a la calle.
1: Esta semana vino completa,
0: ¿no? Sí, pero bueno, claro, necesitaba aire libre.
1: Sí.
0: Entonces, mandamos a Noé Nieto al ecoparque.
1: Tremenda la petición.
0: A mirar, qué hay acá. Hay muchos secretos, como una especie, tiene una lupa tipo investigador.
1: Y después de casi 10 años debe estar dinosaurio.
0: Yo creo que debe estar bien, qué sé yo. La Noé Nieto está en el ecoparque.
1: Yo creo que no lo abre porque la NASA está confundida.
0: Noé Nieto, en el ecoparque, ¿qué hay ahí? ¿Está terminada la obra?
2: Ay.
0: ¿Qué encontró Noé Nieto en el ecoparque? Hola Noé, ¿cómo te va? ¿Cómo andamos?
3: Hola, ¿cómo les va? Una semana entera, Dani, anótamelo, por favor.
1: No, bueno, casi.
0: No, bueno, me está laburando.
1: En lo que te extrañamos, sí. Esto es un mar de lágrimas.
2: Hay un vacío.
3: Sí. Le pasa a mucha gente eso, les quiero contar.
0: Escúchame, Noé, quiero que me cuentes qué estás viendo en el ecoparque. Después de tanto, ¿cuánto lleva cerrado el desde que dejó de ser zoológico? Claro.
1: Y bueno, te dije,
0: hasta que le pusieron el cartel.
1: 10 años.
0: De la primera
1: de
0: Cornejo.
1: No, 10. La primera de Cornejo, después Suárez,
2: sí.
1: Y lo que va de Cornejo.
0: Ah, son
1: el Guacamayo que estaba en la puerta y ya se llegó jubilado.
2: Impresionante.
0: Se fue.
1: Se fue en la casa.
2: Ya tiene el retiro.
0: A ver, para. Va que la nave tiene data. A ver.
2: Ay, no.
0: Empecemos por ahí. A ver, dale.
3: Empecemos de cero.
0: Sí.
3: Bueno, se está pensando en la reapertura paulatina del ecoparque. Y la idea es que desde mayo de 2016 este lugar se cerró para reconvertirlo de un lugar de exhibición de animales que pasara a ser un lugar de bienestar animal con centro de restauración de fauna y este proceso de apertura en el paseo que, como te decía, es paulatino. Si ustedes no me escuchan bien, cualquier cosa...
0: Medio se entrecorta. A ver, gira, bueno. Dos pasos más allá, dos pasos más acá, por ahí se mejora. ¿Qué cosa?
3: A ver ahí...
0: Ahí, quédate ahí. Listo, no te muevas.
3: Bueno,
0: ahí.
3: Les decía que se cerró en mayo de 2016 pensando en que dejase ser un lugar de exhibición de animales para que pasara a ser un lugar de biodiversidad, de conservación, de restauración de animales, de restauración de la fauna... y también de recepción de aquellos animales que necesitaran un recinto donde se los pudiese cobijar, por ejemplo, por estar lastimados, por haber estado en cautiverio. Ahí, en ese momento, empezó un proceso por el cual a los animales se los empezó a trasladar. Algunos, ustedes recordarán, emblemáticos como Pocha, Guillermina, la última fue Kenia, algunos monos, etcétera, a distintos santuarios.
0: Y se terminó cortando, como corresponde. Bueno, el parque siempre es un lugar complicado para la señal del celular. No sé por qué. Pero justo en esa zona siempre es complicado. Ahí, Cerro de la Gloria, siempre es complicado. Bueno, intentamos el contacto otra vez con la Noé que...
1: Adaptaron los monos,
0: Javier. Está en el ecoparque, que hoy tiene como una especie de visita guiada para mostrar cómo ha quedado el lugar. Y después, como bien decía la Noé, de a poquito... se va a ir aceptando el ingreso de las personas y algún día, Daniel, podremos ir.
1: No me ha dado.
0: Bueno, no.
1: Yo creo que la verdad debería dar un poco de vergüenza a algunos, ¿no? Pero bueno.
0: Bueno, hay que ver cómo quedó adentro. A lo mejor quedó espectacular, no lo sabemos. No, a ver, ¿la nueve volvió?
4: Sí.
0: A ver, ¿no estás de nuevo? Sí.
3: Volví, estoy empezando a recorrerlo.
0: Bien.
3: Están algunas autoridades del gobierno. Un ratito vamos a escuchar lo que nos decía prácticamente al inicio de la visita la ministra Ximena Latorre. Justo hoy, en el Día del Medio Ambiente.
0: Hoy el Día del Medio Ambiente, sí.
3: Sí, lo que les quiero contar es que la idea es que este lugar quede refuncionalizado y un dato que me parece que es la noticia del día es que a partir de junio, estudiantes, es decir, escuelas que se han empezado a anotar van a poder hacer visitas en la semana, creo que van a hacer 3 visitas por semana, y a partir de ahí va a empezar a funcionar, digamos, como un lugar con una apertura paulatina. Después se va a empezar a recibir público en general. Pero en principio, desde junio, lo que se va a hacer es recibir a estudiantes, a alumnos que van a venir visitas guiadas. Una especie de visita guiada nos están haciendo nosotros, que estamos empezando a desandarla o a caminarla. Y bueno, es este viejo zoológico que conocimos alguna vez los que tuvimos la oportunidad de venir, que hoy lo empiezo a recorrer, hablo a modo personal, diferente, digamos, porque se nota que se ha hecho una tarea acá adentro en relación a lo que tiene que ver con la flora y bueno, también con la fauna, con los animales de corral y algunos animales que han quedado acá. De hecho, hace un ratito estuvimos hablando con la ministra de Ambiente, Jimena Latorre, y en un extracto, porque la verdad es que lo visita acaba de empezar, así que podría tener después tal vez más información para contarles, pero ella nos contaba también cómo han hecho con el control de la natalidad de los animales que quedaron acá, porque ha costado mucho, no solo llevar a otros lugares a los que sí se podía trasladar, cómo controlar y seguir cuidando a los que quedaban acá. Así que si les parece, escuchemos lo que nos decía.
0: A ver.
4: Hemos pasado de 3.000 animales a 1.000 animales. Es significativo. Por ahí dicen, demoran 10 años. 10 años de 3.000 animales a 1.000 animales no es tanto, porque realmente era, no encuentro objetivos, pero era patética la situación en la que estaban antes del 2015 los animales en este lugar. O sea, se reproducían, hasta se canibalizaban. Entonces yo realmente escucho a algunos legisladores hablar de el que el ecoparque no existe y el Jumanji de Cornejo, y realmente y una falta de respeto y empatía tremenda. O sea, estos 10 años hay gente que ha trabajado acá incansablemente. Imagínense esos veterinarios que hace 10 años que están separando y castrando animales.
0: Bueno, ahí estaba la funcionaria dando su mirada al respecto, Noé.
3: Esa fue una primera explicación cuando llegábamos y le preguntábamos por tanto tiempo que ha pasado y la tarea que se ha hecho y esta pregunta o interrogante que hay en la sociedad de qué ha ocurrido en estos 10 años y por qué no ha sido tal vez más acelerado.
1: ¿Me permitís una cosa? A propósito de copar, que salís como la mona. Pero
0: sí, se entrecorta,
3: es que,
0: sí.
3: Es que te pero, digo algo, yo también los escucho un poco cortados a ustedes, me parece que bueno, es un tema de señal, Dani.
0: Es una cuestión de señal en el parque que siempre pasa.
1: Una cosa, y ustedes saben que yo he sido muy crítico desde el primer momento, no porque me gusten los zoológicos, todo lo contrario, la iniciativa y la finalidad me parece bárbara de terminar con los zoológicos, de darle una refuncionalización. Pero lo que dice la funcionaria, la verdad, ¿viste cuando dije recién que debería dar un poquito de vergüenza? Durante 8 años no abrieron la puerta como si fuera un espacio privado y eso era un espacio público que nos pertenecía a todos los mendocinos y por supuesto que todos, y no solamente los legisladores, porque la funcionaria ya se mete en una cuestión política, yo aprovecho que no soy político, todos queríamos saber, no los otros políticos, todos queríamos saber qué pasaba allá adentro. No me digan 8 años para castrar animales. La verdad, piensen antes de hablar lo que van a decir.
0: Bueno, ahí está la postura del Dani alrededor de esto. Bueno, a ver, Noé, ¿cuál es el plan? ¿Los van a llevar a hacer el circuito completo del lugar?
3: El plan es que estamos haciendo el circuito como se hacía antiguamente cuando venías al zoo.
0: O sea, entras por la puerta vieja, por la boletería.
3: Sí.
0: Donde te encontrabas con el guacamayo, la jaula grandota.
3: Madonna se llamaba la guacamaya.
0: Ah, mira. Bueno, y a partir de ahí, que había dos opciones, un circuito más corto y un circuito más largo, si no me confundo.
3: Nosotros hemos empezado a desandar el circuito y nos van contando qué va ocurriendo, pero esto acaba de comenzar y la idea es finalizar donde ahora va a ser el ingreso.
0: Claro.
3: Por la entrada que está frente de la Aconcagua Arena.
0: Claro, frente a la entrada de la plaza de estacionamiento del estadio. Por ejemplo.
3: Exacto.
0: Es otra referencia.
1: Ese era como un ingreso.
0: No, está más allá del portón.
1: No, el que entraban con el alimento para los animales.
0: Está antes. Ajá. Que es una estructura nueva, muy moderna, y el viejo portón por donde entraba el camión existe todavía. Ajá. Está un poquito más hacia la entrada al parque de montaña.
1: Hacia la rotonda por ahí. ¿O no?
0: Sí, más para ese lado.
3: Más para el lado de la rotonda.
0: Más para el lado de la rotonda, sí. Pero un poquito metros más allá. Ahí todavía hay una entrada que no sé si quedará definitiva o la cerrarán también. La verdad que no lo sé. Bueno, vamos a hacer una cosa, Noé. Vos sabés cómo es el tema de la radio. Mira. Nosotros nos reordenamos un poquito. Vos te pegás una miradita y decís, mirá, vi esto, vi lo otro. Más o menos, tratando de anclar el pasado con lo que ves ahora. Y lo que nos puedas contar, con mucho gusto te recibimos en el tramo de aquí hasta las 5 de la tarde hacemos un ida y vuelta desde el Ecoparque, ¿te parece?
3: Dale, mientras vamos avanzando nosotros acá también yo le voy avisando a la producción cómo avanza esto y qué les podemos contar.
0: Dale. La seguimos en un rato, Noe, gracias. Noe Nieto desde el Ecoparque, en un móvil especial que le indicaron hoy, que le indicamos hoy a Noe para que nos cuente qué pasa en el Ecoparque, cómo está el Ecoparque. Chon. Bueno, de a poquito nos irá contando. Nos metemos en el terreno de la Pato ahora, te escucho.
2: Bueno, lo estamos viendo en la tele, están reforzando la seguridad en la Plaza de Mayo y también sí. Están haciendo lo propio en Parque Leluar. No sé si a pedido de la familia, pero también se está viendo un movimiento de las fuerzas de seguridad para, digamos, blindar la casa.
0: No va a ser fácil la tarea.
2: Claro que no va a ser fácil, no. Porque esto, bien me decía Rosy, es para las 18 la misa, pero lo cierto es que los fanáticos ya están, ya un grupo se enfrentó a la policía, hubo algunos gases lacrimógenos en el medio, y además le están requisando a otras personas, revisando mochilas y, bueno, pidiendo identificación. Estos incidentes ya comenzaron, es un grupo pequeño, por supuesto, y ahora la policía lo que está pidiendo es que la gente se arrime, digamos, a lo que es el centro de la plaza, mientras hay un poco de tensión en ese lugar. Pero ya comenzaron a llegar los fanáticos y, por supuesto, bueno, siempre hay un cruce entre los más fanáticos o quizás los que van con otro ánimo y la policía.
0: Ok, bueno, estaremos siguiendo esa información de cerca y también qué pasa acá en Mendoza a partir de las 19 en la Plaza Independencia. Si hay algún dato primario, con mucho gusto se lo estaremos contando.
1: Javier, ¿sí? Dice Roberto Chiquiti en el streaming. Hola Patricia,
2: sí.
1: Buenas tardes. Estoy intrigado por saber qué escribís tanto en ese libro de actas.
2: Bueno, a ver, por ejemplo, es un libro de actas de locutores.
1: Son cartas de amor.
2: No, es un libro de actas de locutores. Entonces, por ejemplo, no sé, habrá 16. Yo pongo boletín, le cuento a los oyentes, total, no es ningún secreto. Boletín, apertura, hora libre, saludo, el tema musical, claro, es un registro de lo que va saliendo al aire, claro. Nota tal, móvil Noelia, móvil Cristian Morón, eso.
0: Y así, bien, tengo un amiguito en espera.
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0: Como todos los viernes, llega Rayo Amoroso y tiene su resumen semanal o un especial. Él lo dirá. Hola Rayo, ¿cómo andás?
1: Yo. Buenas tardes Javier, muy buenas tardes Daniel y también a la Patito. Buenas tardes para todos.
2: Hola señor Rayo.
1: ¿Todo en orden? Buenas tardes Joe, Dan.
0: ¿Todo bien?
1: Todo bien, preparado y listo para hacer un resumen de lo mejor de esta semana.
0: Resumen de la semana con Rayo Amoroso. 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
1: Yo. Desde La Plata hasta el último rincón, levanto una religión sin pedir bendición. 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Porque el problema no es la figurina, ni el álbum, ni el papel. 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Si los chicos se entusiasman, usa esa motivación. Que la escuela abra caminos, lo que cierre la pasión. 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Que aprendan a compartir, a no pelear por un cartón, a entender que hay un momento para cada situación, porque cuando más lo vetan, más lo quieren llevar. Es la regla más antigua que jamás vas a cambiar. La enseñanza deja huella, la prohibición dura un rato. Si quieres formar personas, el camino no es un candado. Y termino diciéndoles 4 de junio, las calles volvieron a hablar. 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
0: Rayo Amoroso. Nos escuchamos la próxima semana.
1: Nos vemos la semana que viene, Javiercito, Danielito y Patito. Deja de escribir en ese librito.
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0: Está en línea Matías de la Torre, que es el director de planificación de la Subsecretaría de Infraestructura y Desarrollo Territorial. Porque vamos a hablar un poco del Código Unificado de Construcción. No todas las municipalidades tienen tenían la misma reglamentación, y lo que se intenta ahora es que todas pidan más o menos lo mismo, y que hay algo que tiene que ver con las inspecciones, que es también una parte importante de este código unificado. Le damos la bienvenida a Matías. ¿Cómo está? Buenas tardes, bienvenido.
4: Bueno, ¿qué tal? Buenas tardes, Javier, el resto del equipo ahí, un saludo cordial para toda la audiencia.
0: Bueno, ayer estuvimos hablando un poco de casas de construcción, pero en todo caso lo dejo para el final porque tengo un par de preguntas al respecto. Básicamente, ¿qué se busca en este Código Unificado de la Construcción? Porque, a ver, los que en algún momento nos metimos en la complicación de hacer una casa, sabemos que ir a obras privadas de la municipalidad, que el plano, que te quiero esto, el otro, pero viene el arquitecto, te dice, sí, pero en el otro municipio no me lo pedían así, yo lo hice, resulta que en este me lo piden distinto. Bueno, pasa a ser un trámite engorroso cuando a lo mejor tendría que ser un poco más ágil. Creo que se busca eso en este código unificado, Matías.
4: Sí, Javier, creo que has dicho una muy buena descripción de todos los procesos. Si bien la construcción de una vivienda o un comercio, lo que fuera, es un proceso complejo, ¿no? La verdad que hoy en día tenemos un marco normativo muy disperso, en materia de construcción en la provincia, y lo que busca específicamente este código es facilitar los procesos de control y de inspección de una obra, ¿no? Entonces, bueno, estamos buscando, frente a esta dispersión burocrática, también modernizar los estándares técnicos. Hay normativa que estaba desactualizada, normativa vinculada, por ejemplo, a lo eléctrico, o la normativa vinculada a los sistemas contra incendio, que algunas construcciones, cuando tienen cierta envergadura, te exigen. Y bueno, entonces buscamos de esta manera que presentar un proyecto de obra en un municipio X no signifique que sea muy distinto presentarlo en otro municipio, ¿no? Esa homogeneidad requiere un trabajo, bueno, nos ha llevado casi 2 años esta propuesta, ¿no? Claro. Sin contar que en la gestión de Suárez también hubo un intento y un esfuerzo en este sentido, ¿no?
0: Claro, a ver, que sea lo mismo la instalación eléctrica en Las Heras, en Guaymallén, en Capital, con el mismo cable, con el mismo caño, con la misma llave, con las mismas características de plano, lo mismo con el gas, lo mismo con el agua, y por supuesto con el sistema sismo resistente, que es una pieza clave para nosotros. Es algo que hay que prestarle especial atención, aunque creo que ahí estaban más o menos de acuerdo los municipios, o no tanto, Matías. Ahí.
4: No, mirá, hemos tenido muy buena acogida por parte. Ahora el proyecto llegó a diputados, lo están trabajando, lo están analizando, son más de 300 páginas con cuestiones técnicas muy precisas, entonces bueno, va a llevar un tiempo que lo revisen. Los municipios, dentro de todo, en su gran mayoría, estaban de acuerdo en que necesitábamos esta actualización normativa en los aspectos que tiene que ver, como bien decías vos, la calidad constructiva, la termorresistencia, los métodos por los cuales se calculan la estructura, por ejemplo, es disímil de un municipio a otro. Entonces, bueno, creo que en este código han trabajado los mismos municipios, los técnicos municipales de cada área fueron aportando y trabajando y escribiendo ellos durante 2 años este proyecto, ¿no? Entonces, bueno, ha sido un gran trabajo. Y efectivamente necesitamos una actualización en este sentido, ¿a fin de qué? De que tanto los profesionales, pero también como los inversores, cuenten con reglas de juego claras.
0: Claro, claro. Y otro tema que, antes que se nos termine el tiempo, no quiero que se nos escape, es el tema de las inspecciones. Porque muchas bueno, acá empieza a jugar el municipio con su dotación de inspectores, porque muchas veces son pocos y a lo mejor las obras son muchas. Bueno, no sé si estará pasando eso ahora, pero en caso de que haya mucha construcción público-privada y los inspectores son pocos, por ahí se demora y una obra parada significa plata hoy.
4: Claro, exactamente. Y sí, no podemos frenar una obra porque el municipio, no sé, no tiene inspector en ese momento, o bueno, se demoró analizando algún plano o lo que fuera, ¿no? Entonces, hemos establecido un criterio que han aceptado los municipios, que es el siguiente, que una vez que el municipio otorga una fecha para la inspección, no puede demorarse más de 24 horas. Y una vez que ese plazo se cumplió, bueno, la obra puede continuar, pueden llenar en este caso, seguir con los trabajos de llenado de losa o de viga, como fuera, y bueno, quedará todo a cargo, en este caso, el criterio profesional, ¿no? Pero claro, la obra, en ese sentido,
0: no se para.
4: No puede paralizarte, ¿no? Claro. No puede estar semanas esperando que una inspección municipal de una losa o una cañería, porque eso genera costos altísimos para las cuadrillas y las maquinarias que están ahí insertas en la obra, ¿no?
0: Sí, claro. Así que, bueno, eso habrá que ver, bueno, cómo marcha en diputados. A propósito de todas estas cosas que estamos hablando, Matías, sí. Ayer nosotros estuvimos hablando del costo de la construcción tradicional, el tema de las prefabricadas. ¿Y qué pasa? Aparecieron las casas chinas, estas que están plegadas y las despliego y en 4 horas, si tengo la platea, tengo una casa. ¿Qué mirada tienen? ¿No? ¿Ustedes qué mirada tienen alrededor de eso, de esas casas?
4: La verdad que, bueno, se presenta como una solución innovadora y el problema que tiene hoy en día esto es que no tenés un marco normativo único para probarla. Es decir, bueno, compro una vivienda de estas características chinas, de livianas, ¿no? De rápida implantación, sí. Pero bueno, ¿cómo te lo va a probar el municipio, ¿no? ¿Cómo van a hacer los controles? Y hoy en día lo que existe es que tenés que ir presentando en cada municipio todas las certificaciones de estructura y habilitaciones y pruebas que estas viviendas tienen, que puede ser que las tengan, pero el proponente o la persona que quiera comprar e instalar una vivienda de esta va a tener que hacer una presentación en cada uno de los municipios. Claro. Por eso nosotros, en este código que hemos propuesto una mesa, que se llama Mesa Provincial del Código Unificado, que esta mesa, ¿qué va a hacer? Va a tratar de estudiar estos nuevos sistemas constructivos. Se citan a todos los municipios, porque ya tenemos las mesas activas en cuanto a la relación que funcionaron para redactar este código, y efectivamente en este ámbito va a ser un tratamiento más rápido para decir, bueno, miren, estos sistemas constructivos ya tienen todos los avales técnicos necesarios, y bueno, le damos una acogida rápida en un solo ámbito, ¿no? Y no una presentación individual en cada uno de los municipios.
0: Claro, porque va a haber que poner la mirada ahí, el radar ahí, ¿por qué? Por una cuestión de rapidez, aquel que tenga el lote, que tenga la platea hecha, y que en horas, a ver, juguemos un poco más, en un par de días, la casa esté armada, si tiene los servicios en la puerta, etcétera, etcétera, y que son baratas comparadas con una construcción tradicional, bueno, hay que prestarle atención, porque es una solución para mucha gente eso. Sin lugar a duda,
4: tiene que ver con la tecnología, los desarrollos tecnológicos van a generar constantemente nuevos materiales, nuevos sistemas constructivos, y bueno, tenemos que tener una cancha ordenada para darle acogida a todas estas situaciones, ¿no?
0: Claro, porque además de las chinas aparecen el tema, bueno, que no son tan nuevas, pero que andan dando vuelta, que son las casas de contenedores.
4: También, exactamente lo mismo, ¿no? Y bueno, ya hay que ver un montón, la acústica, las mismas, los sistemas estructurales, bueno, hay un montón de, generalmente existen los organismos a cargo que son las universidades, también el INTI, por ejemplo, son organismos que se encargan de controlar la constructividad de estos materiales, ¿no? Entonces, el que está vendiendo estas viviendas, lo que hace primero es tener esas certificaciones. Ahora, esas certificaciones después deben ser presentadas en los municipios. Claro. Lo que buscamos es que sea el procedimiento, esa presentación, tener un solo lugar a nivel provincial, y nosotros nos encargamos después, junto con los municipios, de avalar este tipo de construcciones, ¿no?
0: Bien. Bueno, Matías, entonces, ¿el código pasa a diputados cuándo? ¿La semana que viene?
4: Está ahora en diputados, en tratamiento de las comisiones. Han dicho que se van a tomar unos 10, 15 días. Bien. Todavía seguimos recibiendo aportes. Javier, este código no es una elaboración del gobierno de la provincia, sino que han sido los municipios, con el aporte de los colegios, del Colegio de Arquitectos, el Consejo de Profesionales y Geólogos e Ingenieros de Mendoza. Una cuestión tan técnica que amerita una alta participación. Así que después de este tratamiento por diputados, esperamos que vaya al Senado, a ver si hay modificaciones, y después tienen los municipios que adherir mediante ordenanzas municipales. Así que bueno, queda un trabajo, creo que el círculo aún no se ha cerrado, esto es progresivo, no podemos tener en un año, en dos años, ya el mejor código del mundo, pero sí necesitamos avanzar en esta etapa, claro, y después, bueno, seguir trabajando, ¿no?, en las actualizaciones.
0: Matías, muchísimas gracias por atendernos.
4: Bueno, buen fin de semana, un abrazo.
0: Muchas gracias, buen fin de semana. Matías de la Torre, director de planificación de la Subsecretaría de Infraestructura y Desarrollo Territorial, charlando con nosotros.
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2: 17:02 minutos.
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0: 5:03, la temperatura actual 15 °2 y la humedad 72%. Emilia Troncoso, la nena que espera por un donante, permanece conectada a un corazón artificial. Se trata de la menor de 12 años que está internada en el Hospital Italiano de Buenos Aires. En estos días ha ganado un poco más de movilidad, aunque muy reducida, después de recibir la conexión a un aparato que se llama Berlin Heart. Sin embargo, la solución definitiva es que llegue un corazón, pero para ello siguen esperando a un donante pediátrico. Así lo contó Natalia Lázaro, de la Comisión Directiva de Andes Talleres, donde juega la niña.
1: Viene evolucionando favorablemente, sobre todo en su parte pulmonar, lo que le permitió, digamos, tener una cirugía el día martes, donde la desconectaron del ECMO, que es esa máquina que cumplía la función cardiopulmonar. Le pusieron un corazón mecánico, que se llama Berlin Heart. Ese corazón mecánico a ella le permite esperar con mayor tranquilidad que aparezca un donante, porque la máquina ECMO tiene como una vida útil, digamos, y ya Emilia llevaba mucho tiempo conectada a esa máquina. Entonces ahora ya con este corazón tiene un plazo, digamos, una espera más tranquila y una mejor calidad de vida.
0: Por su parte, Laura Bay, también de la Comisión de Andes Talleres, dijo que continúan con la campaña para difundir la importancia de la donación de órganos.
2: La campaña continúa con la concientización en la donación de órganos. Es lo que más nos preocupa, digamos, y que creemos que va a ayudar no solo a Emilia, sino a un montón de personas que están esperando algún tipo de órgano para poder continuar con su vida.
0: El gobierno descartó hacer el velatorio del Indio Solari en el Congreso. El presidente de la Cámara de Diputados respondió al pedido de Unión por la Patria. Martín Menem sostuvo que el Palacio Legislativo no cumple con los requerimientos formales de infraestructura, logística y seguridad necesarias para un evento de esa magnitud. Por su parte, las redes se hicieron eco del fallecimiento del líder de Los Redondos y comenzaron a hacer ámbito de difusión de misas ricoteras en todo el país. Temperatura actual 15 °2 y la humedad 72%. El pronóstico indica parcialmente nublado con poco cambio de la temperatura. Soy Ornella Dubini, esto fue Informe Newell.
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10: Bueno, inspección ocular del Ecoparque con Noelia Nieto en el móvil de ella. En el patamóvil de. En el patamóvil de la Nieto. Así se llama. Noé. No, sí, no,
11: Javier, ¿cómo andás? Hola, Javi. Cortés. Hola, Javi.
10: Estamos en plena tertulia, yo ya sé, pero usted me tiene que contar qué ha visto. ¿Qué se ve en el Ecoparque?
11: Ustedes me escuchan bien porque yo los
10: escucho. Yo te escucho perfecto ahora.
11: Bueno, vos sabés que acá estoy en una parte que hay una refuncionalización. ¿Viste dónde estaba la antigua plaza adentro del zoo? Bueno, ahora hay una especie de paseo de juegos refuncionalizada. Y estoy con Ignacio Audet, el director de Biodiversidad, a quien le voy a preguntar un poquito en vivo, y ustedes me dicen si se escucha bien, exactamente en qué quedó esto de juegos y qué es lo que se está tratando de revalorizar. A ver, Ignacio, contanos.
12: Bueno, buenas tardes. Estamos acá justo, particularmente, Javier, en lo que es la plaza, sí, de juegos, donde estaba antiguamente la plaza antigua del zoológico, que de hecho

0: Y tiene un aporte agregado que hemos puesto algunos elementos que nos disparan cosas, nos disparan políticas públicas muy importantes, por ejemplo, el Plan Provincial de Manejo de Fuego, el trabajo que hace ISCAMEN, el trabajo que hace la Policía Rural. Todos esos espacios, digamos, de la gobernanza que trabajan en forma colaborativa y particularmente el trabajo de la biodiversidad. La intención es que el niño cuando venga pues, se divierta, juegue, aprenda y se lleve por lo menos un mensaje muy importante.
1: Bien. Bueno, esa
2: Bueno,
1: es una
2: te
1: de
2: voy a
1: las
2: contar
1: partes.
2: algo.
1: Sí, a ver.
2: Una de las partes, te voy a contar algo. Veníamos caminando acá, por ejemplo, y a medida que los periodistas nos íbamos acercando, porque esta visita es para prensa, las liebres maras o los zorros que están libres acá, bueno, obviamente se iban escondiendo o reubicando, pero la idea es que cuando esto ya esté abierto al público, la gente pueda venir, por ejemplo, a tomar mate en una sintonía de mucho respeto, todos esos animales que son propios de Mendoza y de este lugar puedan convivir acá y la gente con mucho respeto venga a usar el espacio sin invadirlos. ¿Se
1: Claro,
2: entiende?
1: no es, digo, así
2: Sí.
1: como cierre, porque en todo caso la seguimos el lunes con el detalle de tu visita, porque está bueno
2: Dale.
1: que lo tengamos. Haciendo una primera impresión, cuando decía, ah, mira cómo quedó, surgió eso, te llamó la atención las instalaciones, cómo han quedado, cómo se ve.
2: Sí. Hay espacios que sí, hay, por ejemplo, en esta plaza de juego se ve rápidamente, digamos, el cambio entre lo que estaba antes y lo que está ahora. Y hay otros espacios, como por ejemplo donde estaba la vieja hostería, que todo
1: Sí.
2: eso va en un brochure y van a estar esperando las presentaciones de los privados, que son los que de alguna forma van a hacer propuestas para la intervención de esos espacios, también
1: Para
2: respetando, digamos, esto de que
1: recuperarlo.
2: se está convirtiendo el ecoparque. Claro, ¿por qué? Porque tiene, por ejemplo, una estética que se tiene que respetar
1: Está bien.
2: de tipo patrimonial. Por ejemplo, imagínate, la hostería, si ustedes la recuerdan,
1: Sí.
2: el Dani, la Pato, cualquiera de nosotros que haya venido acá, es de la onda, por ejemplo, o similar al estilo que tiene Villavicencio, por ejemplo.
1: Claro, es de esa
2: Eso,
1: época.
2: el privado que vaya a postular para hacer algún emprendimiento ahí, bueno, además de que tiene que respetar un montón de características, va a tener que tener en cuenta eso para poder, digamos, acercar su idea. Y después se evaluará si sí o no, si va a licitación, etcétera.
1: Pero,
2: Lo
1: digamos,
2: que se está
1: se
2: haciendo
1: nota
2: también
1: el
2: con los
1: cambio
2: árboles,
1: y se ve bien, ¿no? Eso, digamos.
2: se nota el cambio, pero falta todavía, falta un montón, sobre todo en lo que tiene que ver con la flora, porque, por ejemplo, hay muchos árboles que ya estaban en un estado donde era hasta peligroso, y esos árboles, o se están haciendo con esos árboles una especie de, ¿cómo se llama?, estatuas, o los están tallando,
1: Ajá,
2: tallas
1: sí.
2: específicas, o lo que se ha hecho es empezar a reemplazarlos, si han tenido que sacarlo completo, lo empiezan a reemplazar y ponen especies más autóctonas relativas a Mendoza. ¿Por qué? Porque cuando Tais pensó y repensó todo el Parque General San Martín, se plantó mucha arboleda y mucha cuestión que no era propia de Mendoza y que eso no estaba en un estado como para seguir conservándolo. Entonces eso se está refuncionalizando también. Así que hay espacios donde ves, por ejemplo, los troncos que ya están prácticamente quedan los toquitos, no sé cómo se
1: Nada más,
2: dice,
1: los
2: o sea,
1: tocones.
2: si se entiende, los tocones,
1: Sí.
2: y ahí están ya poniendo la arboleda nueva, están los árboles nuevos más pequeños, porque esos árboles que estaban en mal estado y que no podían permanecer así porque no son seguros, bueno, se han sacado
1: Y sí, está
2: o se han
1: bien.
2: refuncionalizado en una talla, por ejemplo.
1: Claro. Bueno, Noé, te dejamos en libertad para
2: Pero
1: que
2: sí,
1: sea
2: se nota que se ha hecho,
1: que hay
2: pero
1: una
2: que todavía
1: intervención, ok.
2: falta.
1: Una intervención, pero
2: Exacto,
1: con faltantes, ok.
2: exacto.
1: Bueno, te dejamos en libertad para que recorras tranquilamente lo que es el ecoparque con la compañía de las autoridades y de los otros medios. Y en todo caso, lo charlamos más tarde o el lunes, de manera ampliada
2: Dale.
1: para tener una idea de qué ha pasado ahí. En todo caso, de que por cuestiones
2: Dale.
1: de programación nos quedemos medio cruzados con los informes, buen fin de semana, feliz día el domingo y un beso.
2: Igual para ustedes. Un abrazo grande.
1: Noé
2: Hasta
1: Nieto
2: luego.
1: caminando el Ecoparque. Bueno, nos contará con más detalles el próximo lunes porque tenemos visitas que están acá sentaditos desde hace un ratito y ya nos metemos con ellos en un par de segundos nada más.
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1: Cinquemani, ¿cómo le va? ¿Qué dice?
4: ¿Qué decís, Javier? ¿Cómo andás?
1: ¿Todo en orden?
4: De vuelta, ¿viste?
1: Y sí, algún día tenía que
4: Bueno, a ver.
1: volver. ¿Qué te crees?
4: No, bueno. Ya
1: No,
4: empezamos.
1: no todo es paseo y congreso, mijito.
4: Casi es bullying eso, ¿eh?
1: Bueno, le querés poner ese rótulo, dale,
4: Y
1: no hay
4: sí.
1: problema. Bueno, ¿de qué vamos a

0: hablar hoy? ¿Con quién?
1: Vamos a hablar con el doctor Marcelo Barcenilla, que es coordinador del Programa de Asistencia Sanitaria Integral de Personas Mayores del Ministerio de Salud, de lo que es, lo que vendría a ser, porque él es médico geriatra y gerontólogo, que la primera pregunta que yo le haría es ¿qué diferencia entre el geriatra y el gerontólogo, no?
0: Claro, y arranquemos por ahí. Doctor, bienvenido.
2: Buenas tardes, ¿cómo andamos? Hola, Pato, hola. Daniel, Javier, ¿cómo estamos, Cristian?
0: Bueno, ¿cuál es la diferencia entre...?
2: La diferencia es que la geriatría se ocupa de la parte clínica, sí, de lo que son las enfermedades de las personas mayores. Y la gerontología son las diferentes actividades como, o las diferentes disciplinas como trabaja la parte de trabajo social, la parte de enfermería, la parte de terapia ocupacional, kinesiología. Eso abarca lo que es la geriatría y la gerontología. ¿Por qué esto? Porque los médicos geriatras, ante este universo tan grande que ha crecido y la población demográfica que ha aumentado, ustedes saben, la pirámide se ha invertido, no podemos trabajar los médicos geriatras solos, por eso estamos la especialidad de geriatría y gerontología, porque tenemos que tener una formación también en todas las otras disciplinas, ¿no?
1: O sea, bueno, más multidisciplinario.
2: Es claro. Multidisciplinario, sí.
0: Estamos envejeciendo mejor porque vivimos más. A ver, hace décadas es fuerte como un roble y se morían a los 60 años.
3: Claro. Pero yo te cambio la pregunta. Estamos viviendo más, pero ¿estamos viviendo mejor?
2: Lo que hay que valorar es que, y es muy buena la pregunta, lo que tenemos que tener es llegar con buena calidad de vida. Que la expectativa de vida sea saludable.
0: Claro, ¿sí? Llegar a 80... Y tener que te tienen que ayudar hasta las cuestiones más mínimas, es como que la cuestión se complica. Y esto lo habla alguien que está arrimando a los 70. Entonces, mirá, aparece la preocupación. Claro. Pero digo, llegar bien.
2: Claro. Hoy, Javier, la expectativa de vida, la esperanza de vida en Argentina es de 78 años más menos 3. Es decir, que una persona de 80, 81 años está con buena calidad de vida. Tiene buena calidad de vida. Para tener buena calidad de vida tenemos que valorar a cada persona desde varios aspectos. Antes los médicos o los clínicos valoraban a los pacientes añosos desde el punto de vista clínico. Hoy los médicos geriatras y gerontólogos lo valoramos desde el punto de vista clínico. No nos sirve nada que esté bien clínicamente. Si la parte psicológica no está bien, si la parte funcional, su funcionabilidad no está bien, y si la parte social. Las redes sociales hoy se llevan un 60-70% del bienestar de estos pacientes. Por eso hoy evaluamos a los pacientes mayores de 65 años en estas cuatro patas, ¿no? Por eso es la importancia que tener buena calidad de vida significa tener buenas redes sociales, tener buena orgánicamente estar bien, psicológicamente estar bien y funcionalmente, lo que vos decías, tener buena calidad de vida, las actividades de la vida diaria, poderlas realizarlas normalmente.
1: ¿Hay diferencia entre tratar a una persona mayor o a una persona, por ejemplo, como dice Javier, de 70, 80 o más años que uno que tiene 50?
2: Totalmente, una gran diferencia porque a nivel que aumentamos tenemos diferencias a nivel orgánico. Por ejemplo, uno o dos ejemplos. El riñón funciona hasta un 10 a un 15% menos después de los 70 años, por lo cual y el hígado también. Por lo cual, si empezamos con medicamentos, con pacientes mayores de 70, 75 años, tenemos que valorar, digamos, que puede eliminarse la droga por vía renal. Uh-huh. Entonces, ¿qué? Hay que empezar con dosis muy baja e ir aumentando lentamente, igual que lo mismo cuando vamos sacando la medicación, bajando la dosis lentamente. Por eso se dice que, vamos a ir con un ejemplo típico, si a una paciente le dan clonazepam, que es algo muy conocido, un ansiolítico, sí, que tenga 50 años, 0,5 miligramos, y se lo damos a una persona de 75, 80 años, a lo mejor el efecto es mayor en esta persona de 75, 80 años porque su función renal está disminuida, su reserva funcional está disminuida. Entonces, para eliminarlo se va a demorar más tiempo, por lo cual puede tener mayor efecto residual esa droga, como muchas otras drogas, ¿no?
0: Claro, claro.
2: Antidiabéticos, antihipertensivos, cualquier droga puede pasar lo mismo tanto a nivel renal como a nivel hepático.
0: ¿Y eso cómo lo vigila el gerontólogo? ¿Con un análisis clínico? ¿Cómo es eso?
2: Primero valoramos la función renal y hepática de cada paciente para comenzar un tratamiento, ¿sí? Una vez que ya sabemos cuál es su basal de la función renal o hepática, ahí empezamos con siempre con dosis bajas, ¿sí? Y ahora ir aumentando a poco, que es lo que decíamos, ¿no? Pero igual, estos pacientes son muy frágiles. Hablemos de pacientes ya de 85 hacia arriba, porque hasta los 81, 82 pueden tener buen estado general. Pero empezamos a manejar pacientes frágiles, entonces hay que tener mucho cuidado con la medicación, con la polifarmacia, con todas las interacciones medicamentosas que pueden tener y, digamos, con los riesgos-beneficios de cada medicamento, ¿no?
1: ¿Sabes por qué te lo pregunto? Porque, por ejemplo, en el consultorio a mí, ya que tocaste los antihipertensivos, es muy una pregunta muy clásica. ¿Cuál sería la presión arterial para mi edad? Mi respuesta es la presión arterial que tiene que estar para cualquier edad, que tiene que ser normal. O sea, no es que porque yo tenga 75, 80 años, puedo tener 150. O sea, hay que tratar de llevarla. Por lo que yo creo que por ahí cuesta más llevarla, por ese endurecimiento de las arterias y todo eso, pero no quiere decir que no tenga que estar dentro de los límites normales.
2: Perfecto. Y vos sabés, Cristian, una muy buena pregunta, que normalmente lo llevamos a la mayor normalidad. Porque antes se decía que una hipertensión sistólica de la máxima se toleraba en un paciente mayor, porque no importaba que tuviese 15, 16 de presión con 8. Hoy la realidad, sabemos que hay mucho riesgo, menor riesgo, perdón, los tenemos más protegidos, que esos pacientes van a ser más ACV si están hipertensos. Claro. Entonces la realidad es que los tenemos que llevar a esa presión arterial 12, 13, 8, no más de eso, ¿no? Uh-huh. Y que sea lo más normal posible la tensión arterial. Sí,
1: aunque cueste, lo llevas a la normalidad de todo el mundo, ¿no? Porque tenga más años, lo dejas con más, pues terminaban, que era lo que yo veía, hace unos años atrás, lo dejaban con hipertenso y terminaban con insuficiencia cardíaca por una miocardiopatía dilatada, por ejemplo.
2: O renal también, por un fallo. Pero es buenísimo eso porque hoy tendemos a bajarle la presión y a que estén con la presión lo más normal posible, evitando y haciendo una buena prevención de los factores de riesgos o de las comorbilidades de este tipo de patologías, ¿no?
0: Bueno, pero también a la medida que nos vamos poniendo viejos es como que nos aparecen cosas, ¿no? Vamos al consultorio y te aparece una nueva. De pronto sos hipertenso, después sos diabético, bueno, después te duele la rodilla, después te dice, bueno, cada vez que vas,
2: Javier, ahí
0: te encontrás con una situación nueva.
2: Ahí te voy a corregir. No la edad significa patología, no la vejez significa enfermedad. Ajá. ¿Sí? Hay personas de 80 años
0: que están impecables,
2: que tienen buen estado general, que tienen buena calidad de vida y que el hecho de que tengan la edad no significa que van a ser viejos enfermos, ¿sí? Sí. Si vos, lo que nosotros pretendemos es hacer una buena prevención desde los 50 años para que llegar a la tercera edad, 70, 75 años, que tengan buena calidad de vida. Si tenés factores de riesgo como diabetes, hipertensión, colesterol, triglicéridos, cualquier otro factor, sedentarismo, sobrepeso, y vas a llegar a los 60, 65, 70 años con factores de riesgo.
0: Te vas a entrar a complicar, digamos.
2: Entonces, te vas a hacer ver a los 75 años, 70, no, estaba bien, eso se murió y estaba perfecto, sí, porque no se hacía controlar, ¿sí? Lo que pretendemos es que tengan, que hagamos prevención desde los 50 años.
1: ¿Qué importancia le dan a la parte social? Porque hablamos de la social, en la gente grande, por ejemplo, el contacto con su, por ejemplo, un centro jubilado, amigos, familia, ir al club, qué sé yo. Porque por ahí quedan muy aislados. Yo veo que los que quedan muy aislados, que van muy de vez en cuando y los visitan, no tienen pocos amigos, tienen poco contacto social, son los que más se deterioran. Yo tenía un concepto que lo sigo manteniendo, que es que se jubilaban y cuando se jubilan entran en una bajada, o sea, en un plano inclinado que van derecho al deterioro.
2: Es muy importante eso. El contacto social y las relaciones sociales son importantísimas, ya sea en un centro jubilado, en un centro de asistencia que hagan actividades recreativas, en un club, en un gimnasio, con la familia, con una escuela, con un municipio. Tienen que ser partícipes activos y es muy importante también la relación intergeneracional. Es decir, nosotros proponemos también, vamos a proponer hacer que, por ejemplo, una maestra jubilada o una profesora jubilada pueda darle clases de apoyo a niños en edad escolar que requieran un tipo de apoyo.
1: Volverlos a la actividad.
2: Volverlos a la actividad. Que un médico jubilado pueda volver a ser formador de residentes estando jubilado, a lo mejor part-time. Que un ex gerente de banco pueda capacitar a los empleados de banco y así tenerlos activos y quizás con un bajo sueldo y con part-time. Entonces ahí hacemos que estas personas empiecen a sociabilizar nuevamente y que tengan un proyecto de vida. ¿Vos sabés lo que decías recién? Perdón si hablo mucho, pero lo
0: no,
2: que
0: decías... No, también no hay problema.
2: Lo que decías recién de se jubilan y vienen en picada. Desde Nación hay un programa y lo vamos a empezar a trabajar que se llama Proyectar. ¿De qué trata? Lo hemos hablado, Pato. Este programa nacional es preparar a la gente previa a su jubilación en una empresa, en un hospital, en un organismo, en un municipio, en un banco, para ver qué van a hacer cuando se jubilen. Hay gente que, como dice Cristian, hacen una bajada y hacen un aislamiento social y el aislamiento social van a la depresión. Pero la idea es que puedan hacer cosas que nunca han hecho. Hay gente que empiezan a aprender idiomas, otros que empiezan a aprender guitarra o canto, otros que hacen un microemprendimiento, otros que se ponen una empresa que tenían un anhelo con el grupo familiar y se ponen un negocio. La idea es que esta gente se vaya preparando para la jubilación.
1: O sea, que sigan activas en cierta manera.
2: Que estén, claro. que estén activas y que no dejen ningún tipo de actividad. Que las que venían haciendo se hacían deporte, que sigan haciendo el deporte, y por ahí también trabajar en algo que ellos sabían, aunque sea en apoyo de otras instituciones.
1: Porque cuando lo presenté era el coordinador o el jefe del programa de asistencia sanitaria integral a personas mayores. Ese programa que está dentro del ministerio.
2: Sí.
1: ¿Cuáles son sus ejes? ¿Hacia dónde va enfocado? ¿Cuáles son, como yo digo, su misión y su visión?
2: Bueno, el programa nace hace 3 meses, uh-huh. ¿Sí? En el cual tenemos varios ejes. El primer eje, para hablar de geriatría, tenemos que formar a médicos en geriatría. Y una de las primeras cosas que hicimos fue armar la residencia de geriatría y gerontología, por lo cual ya la armamos, ya está aprobada, y en septiembre empiezan médicos a prepararse en lo que es la residencia de geriatría y gerontología, como si fuera de ginecología, como si fuera de pediatría, como si fuera de traumatología. ¿Sí? Uh-huh. Es un gran avance para la provincia. Somos una de las únicas provincias con Buenos Aires que tienen la especialidad de una residencia en geriatría y gerontología. Otro de los ejes era, o es, empezar a capacitar, que ya empezamos el viernes pasado, a los médicos o a los profesionales de atención primaria, por ejemplo, todos los centros de salud de Mendoza y en los consultorios externos de todos los hospitales. En 8 temas de geriatría, los grandes síndromes geriátricos, empezamos desde mayo hasta diciembre, una vez por mes, en forma bimodal, que va a ser presencial y virtual, para que todos los médicos empiecen a hablar el mismo idioma, por más que no sean geriatras o gerontólogos, pero que tengan una orientación geriátrica con pacientes mayores, porque en todos los centros de salud o en todos los consultorios externos de los hospitales hay pacientes mayores, ¿no? Y muchos lo tratan sin... Tengamos en cuenta que hay médicos recién recibidos que toman una prestación y atienden un consultorio externo, están en una guardia, entonces hay que capacitarlos. Otro de los ejes es capacitar a los médicos de guardia en urgencias y emergencias geriátricas. Es decir, cuando llega un paciente, ustedes habrán escuchado los 2 lugares más importantes, las obras sociales más importantes, que hay más gente, reúne más gente, pacientes mayores, la atención por ahí no es tan buena. Primero, por no tener buenas prácticas hacia los pacientes mayores, y segundo, porque los médicos no están capacitados. Un médico joven, recién recibido, que ustedes lo ven en una guardia, atendiendo a un paciente mayor, no tiene las herramientas para poder atender, asistir a ese tipo de pacientes. Entonces, la segunda acción también, o la tercera acción, es capacitar a todas las guardias de la provincia en lo que es la geriatría y gerontología, también desde ahora, desde mayo, desde junio, hasta diciembre, con, digamos, un curso que va a ser mensual con dos clases, van a ser cada 15 días. Eso es un eje muy importante también, la capacitación de nuestro personal de salud.
0: Bueno, estamos jugaditos con los tiempos, quedan dos minutos nada más. Siempre nos gusta cerrar con la posibilidad que todos tenemos a mano de tener una mejor calidad de vida. ¿Cómo compro calidad de vida? Aunque suene medio bruto el tema, pero digo, ¿cómo genero de acá en más, desde los 70 para adelante o de los 50 para adelante, que es la barrera, cómo compro años?
2: Claro.
0: ¿Cómo compro calidad?
2: Ahí te lo explico, pero antes quiero decir dos cosas más.
0: A ver.
2: Vamos a abrir unidades geriátricas de agudos en todos los hospitales. Es decir, que el hospital central tenga 4 o 5 camas para pacientes geriátricos, para pacientes mayores. El hospital Lago Mayor, el hospital de Encina, zona sur, zona este, que todos tengan, digamos, una unidad geriátrica de agudos. También una unidad geriátrica de mediana estancia, en la cual un paciente, ustedes ven que hace una fractura de cadera y si no tiene dónde ir, el paciente normalmente fallece. Entonces, vamos a hacer unidades geriátricas de mediana estancia para rehabilitación, por lo menos en la zona metropolitana, o sea, acá en el centro, y en zona Valle de Uco, zona sur también. Cosa que esos pacientes con un ACV, un post-ACV, se puedan rehabilitar y puedan rehabilitar una fractura de cadera. Por decir ejemplos, ¿no? Como unidades de psicogeriatría, que son muy importantes, que los pacientes mayores sean atendidos por médicos geriatras en lo que es la psicogeriatría. Con respecto a la calidad de vida, ¿cómo hacemos para comprar? Con lo que decíamos, hacer prevención, evitar o tratar los factores de riesgo, las dislipidemias, la hipertensión, la diabetes, el sedentarismo, vida sana, alimentación saludable, actividad física fundamental. Y hoy lo que estamos haciendo mucho es la fuerza muscular, que las personas mayores empiecen a ir a los gimnasios a hacer fuerza muscular, que mejora mucho la calidad de vida.
0: Bueno, se nos acabó el tiempo. Cristian, gracias.
1: Bueno, yo me quedé una solita así.
0: A ver si lo resolvemos, sí. En 30 segundos.
1: Algún, sí. ¿Hay alguna articulación que puedan hacer? Porque las mencionó, dos obras sociales mayores que sí. Tienen casi todos personas grandes, sí. PAMI y OSEP.
2: Sí, vamos, perfecto. A decir los nombres. No lo quería decir, pero sí. Nosotros vamos a proponer a las dos obras sociales tratar de capacitar a sus médicos también, porque tienen, sacando la parte pública, tienen PAMI y OSEP. Y muchas veces, ustedes ven que los médicos de cabecera de PAMI, uno es un pediatra, otro es un ginecólogo, otro un traumatólogo. Entonces, la asistencia geriátrica no hay forma de que sea buena. Por un lado eso, y después que el sistema es tan perverso que les ponen en una tarde 15, 20, 30 pacientes para atender y le dan turnos cada 6 meses. Entonces, el paciente mayor, el paciente geriátrico, que va a esa consulta, se atiende con médicos no formados, no capacitados, a veces les dan capacitaciones, ¿no? Pero lo que vamos a tratar que con este programa provincial también incluir a estas dos obras sociales que tienen una gran cartera de pacientes añosos.
0: Doctor Marcelo Barcenilla, muchísimas gracias por la visita.
2: No, muchas gracias a ustedes por poder difundir esto.
0: Cristian Chingemán, ¿y usted el viernes, veo?
1: El viernes, sí.
0: Sí.
1: No hay feriado, ¿no?
0: No, no hay feriado, ven el viernes. Si es feriado, ven igual. Nos vemos, chao.
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1: Con 32 minutos, la temperatura actual 15 grados, la humedad 71%. La familia del Indio Solari anunció que la despedida pública del ídolo popular será mañana. A través de un posteo en la red social oficial del músico, se confirmó la fecha del último adiós, aunque aclararon que ni bien esté asegurada la hora a partir de la cual se desarrollará y también el lugar, allí se hará saber. De todos modos, aclararon que no será en Parque Leluar, lugar donde era la última residencia, ni tampoco en el Congreso, como pretendían diputados de Unión por la Patria. Los familiares cerraron un posteo con un gracias por el amor y la paciencia. Por su parte, en Plaza de Mayo hubo incidentes entre la policía y un grupo de fanáticos del Indio. Si bien la convocatoria por redes sociales es a partir de las 18, cientos de fanáticos ya estaban presentes minutos antes en el lugar para homenajear al líder de los fundamentalistas del aire acondicionado.
2: Atraviesa muchas cosas de la vida, la música, para nuestra familia, así que muy conmovidos. Y tiene algo que es difícil de explicar. Como dicen las canciones, es un sentimiento que no se explica. El Indio es eso, que conecta desde partes que son inimaginables, la verdad.
3: Pésimo, porque es una sensación de desamparo total. Todo, porque también en el contexto que vivimos, yo no tengo muchos ídolos, ¿viste? Y la única persona, lo he ido a ver a Salta al Indio. Entonces a mí en lo particular me desarma por completo, ¿viste? ¿No?
1: Sin embargo, allí en Plaza de Mayo hubo enfrentamientos. La policía empujó a un grupo de personas para alejarlas de la calle y ante la resistencia de algunos lanzó gases lacrimógenos. El director general de escuelas se mostró en contra de prohibir las figuritas en los colegios. Tadeo García Salazar indicó que se deben encontrar alternativas para poder incluirlas y seguir aprendiendo. De todas maneras, dijo que es potestad de cada escuela.
4: Sí, por supuesto, me parece una oportunidad de intercambio, pero es la misma postura que tenemos también con la tecnología. La peor situación es prohibir, digamos. Hay que jugar a favor del sistema y tratar de que sea de manera educativa. Hay un montón de actividades sugeridas para hacer con las temáticas del mundial, que algunas inclusive pueden incluir a los álbumes de figuritas, pero bueno. Pero la escuela tiene autonomía para decidirlo y ahí lo que se llama un reglamento de convivencia, sí. Y bueno.
1: Temperatura actual 15 grados, la humedad 71%. El pronóstico indica parcialmente nublado con pocos cambios de la temperatura. Soy Ornella Dubini, esto fue Informe Niwil.
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0: donna. Ah, de la dona, no de la donna, que no es lo mismo, ¿eh? No es lo mismo. Y no es lo mismo tener este contacto un día gris, nubladito, con Donato Donuti, un experto en donas. Hola, Donato, ¿cómo va?
1: Muy buenas tardes, tengan todos ustedes. Yo soy Donato Donuti, el rey del agujero. Vendo dona. Yo no vendo dona. Yo fabrico felicidad circular.
0: Ah, ¿quién lo parió?
1: Bueno, no sé si esa es la expresión. Más argentina, pero bueno, va por ahí.
0: Es de fo, qué capo este tipo.
1: Sí, esto lo son especialista en dona, ¿no es cierto? Que la dona, como todos sabemos, ¿no es cierto? Tiene su
0: Es redonda.
1: Es lo importante, no es la masa que la rodea, sino el agujero. Eso es lo que poca gente sabe. Pero la gente por ahí lo elige por la redondez, aunque debe elegirla por el agujero.
0: ¿Pero por qué? Además, por el agujero.
1: Porque el agujero depende de la forma, esto, el agujero. El agujero depende, la redondez, si es más chiquito, es más mediano, es más grandote, forma triangulares, hexagonales, hay de todos los tamaños, formas y colores.
0: ¿Y qué le ponemos adentro?
1: De adentro le podemos poner de todo, sobre todo la importante, la que más gusta, la primera, la que nació primera, que se utilizaba mucho en la trinchera, ¿no es cierto? En la guerra era un alimento muy fácil de
0: transportar.
1: De transportar,
0: sí.
1: Ahí tiene la. Y viene el nombre, obviamente, de donna, la mujer, obviamente viene de ahí, que se empezó a usar más que nada en los Países Bajos en el siglo XVI. Y la básica, la principal, es con un poquito de azúcar. Aunque un glaseado.
0: Ajá.
1: Es la básica.
0: Sí.
1: De esa después le han puesto relleno, le dulce de leche, que cajeta,
0: que crema pastelera.
2: Chocolate le han puesto.
1: Sí,
0: tiene eso razón. Volvamos al principio, Dorote, tiene que ser así, simple. Sin nada, simple.
1: Ah. Es que es la más rica. Porque lo otro es como rellenar un vaso de agua con cosa. Claro. Que le pone limón. Deje el agua con agua.
0: ¿Y usted, Donato, no trajo ahora?
1: ¿Eh?
0: ¿No trajo donas?
1: No, porque vi que le habían traído sanguchito por el día del periodismo, que ya creo no queda ni la caja.
0: Amagamos tarde, listo, ¿no?
1: Ya está, ya lo que pestañaba, lo que estaban adentro, fueron. Pero nosotros, porque nosotros, mire, la competencia vende masa. Nosotros vendemos vacío premium. El agujero es donde ocurre la maquia. ¿Entiende?
0: Caramba.
1: Y tenemos dona para cada ocasión. Tenemos para cumpleaños, para divorcio, con wifi.
0: ¿Y cómo sería una dona de divorcio, por ejemplo?
1: La dona de divorcio ya viene partida.
0: Está partida.
1: Agujerito al medio. Puede ser.
2: División de bienes.
1: Puede ser partida, dona al medio, o puede ser dona dividida, dos agujeritos.
0: Viste, tiene así ya la ranura para que se abra. Digamos.
1: Directamente, que no haya que llamar al abogado, que estamos.
0: La dona tuya es más grande que la mía.
1: Claro, vos tenés más glaseado, dame un poco de dulce de leche, vos te quedás con el perro, todo eso. Entonces todo eso lo hacemos más fácil. Claro. Tenemos la dona fitness, ¿no es cierto? Que viene proteica, viene rellena de proteína.
0: Picante.
1: Esa viene con toda. Prote, Marcelo ahí ya ha pedido un cajón.
0: Ajá.
1: Porque está harto de comer tutuca solamente toda la zona
0: tarde. Meta tutuca y cereales, no, cambiemos.
1: Claro, ya no viene. Después tenemos la dona con Bluetooth, que se conecta al celular. Nos sirve para un cazo, pero como está de moda.
0: Lleva la dona comunicada.
1: Ya tenemos la dona, ya tiene la nena enganchada, ya tiene el celular, ¿no es cierto?
0: Claro. ¿Y qué más?
1: Y después estamos haciendo una dona, estas son más nuevitas, ¿no es cierto? Tenemos la dona de la mayore.
0: Ah, qué bien, che.
1: En la dona de la mayores, sí. Esta viene con un agujero extra grande.
0: Ajá.
1: Porque necesitamos espacio, ¿viste? Para meter, claro. Porque eso depende. Cada uno, vio que nosotros, no sé si le conté, lo general lo hacemos. El tamaño de la dona, del agujero, tiene que ver con los dedos.
0: ¿Con los dedos?
1: Lo hacemos con los dedos. Los que tenemos dedos. Si no, hay que buscar otra cosa.
0: No, bueno, pero probemos con los dedos.
1: Por eso son los distintos tamaños de los dedos. Uno dice, mira, esta se hizo con un pulgar. ¿No es cierto? Que es la que hacemos de la mayores, bien grandota, agujero grandote, que entre bien cabezona.
0: Está bien,
1: contiene dulce de leche y fernet.
0: Ahí está, mirá. Siempre con un toquecito de Fernet viene. Claro. Porque lo muy dulce con un toque de Fernet queda bárbaro.
1: Exactamente. Esa es la que está saliendo y está gustando mucho. Después tenemos la Daniel Fioqueta, que viene en forma de pelota.
0: Ah, mira.
1: Esa, y está rellena de bronca deportiva. ¿Cómo Fioqueta
0: no está
1: haciendo señas de la dona?
0: Sí, hace señas
1: de la Madonna. Mientras come sanguchitos, está atorado de sanguchito. Y ese viene con una cubierta de chocolate amargo.
0: Como corresponde.
1: Como corresponde, ¿no?
0: Por supuesto.
1: Y cada vez que vos la mordés, te da una estadística que nadie le preguntó.
0: O el salta. O el reglamento de cómo comerla.
1: Sí, claro, dice, ¿qué esto lo ves? Bueno, ¿quién le calienta que en el 91 le pegó con el... Ah, no importa nada. Después tenemos la dona Patito. Esa es la más comunicativa del mercado, que la sacamos hace 20 minutos, pero todavía sigue presentándose. Esa viene con micrófono incorporado.
0: Claro, para que hable.
1: Ajá, abrí la caja y te empieza a contar los ingredientes, la historia de los ingredientes.
2: Pará, yo amo las donas. Además, tuve unas donas de la suerte que me acompañaron todo el mundial pasado y nos fue muy bien.
1: ¿Vio? Sirvió para que empezara a hablar, ¿ves?
2: Cada vez que iba a un partido, compraba donas.
1: No alcanzamos a abrir la caja y ya empezó a hablarla.
0: Bueno, escúcheme, Donato.
1: Hey.
0: Lo voy diciendo, porque no trajo la dona, así que venga otro día, pero tráigala, mijito.
1: La próxima le llevo la dona para que usted la aproveche y vea el agujero perfecto que yo realizo en la dona. Porque me dijeron que usted es perfeccionista en eso.
0: Sí, totalmente.
1: Viejo agujerero.
0: Bueno. Donato,
1: diga.
0: Buen fin de semana, adiós.
1: Nos vemos, hasta luego. Donde tutti. ¡Viva la dona!
0: Donato, Donati.
1: ¡Atene móvil! ¡Cual piuma al vento! ¡En la bandona! Hasta hice la letra.

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1: Estelita, qué linda que está.
2: Estelita. Hacía mucho que no nos íbamos hasta Malargüe. Allí está Estela López, la corresponsal de la radio. Hola Estelita, ¿cómo te va? ¿Cómo andamos?
3: Hola, hola, bien, todo lindo. Con fresquito por acá, 11 ¿sí? grados.
2: Ah, mira, hola. Acá no tanto, está nubladito, pero relativamente agradable. Tenemos 15, 16. Estamos bastante bien acá en cuanto a temperatura.
3: Y hay pronóstico de lluvias para hoy, para mañana hay pronóstico de lluvias.
2: Bueno,
3: y ¿todavía está amaneciendo todas las mañanas con niebla?
2: Ah, mira.
3: Parece Londres.
2: Bueno, acá también hubo un par de mañanas con niebla. Esta mañana un poquito más complicada, es verdad.
3: Ajá.
2: Bueno, ya está medio rara Mendoza en esta época del año. Bueno, Estelita, actividades del Día del Ambiente en Malargüe, contame.
3: Bueno, empezó ayer unas jornadas que se van a extender hasta el 9, donde se están entregando instrumentos de medición meteorológica en la zona rural, en algunos puestos ya venían haciéndolo esto desde hace un tiempo. También en las escuelas, han estado en una escuela técnica, que es técnica agropecuaria de la Junta, que está en el ingreso norte del departamento, ese distrito. Después también van a estar en Bardas Blancas estos días con charlas. Hay un par de profesionales que vienen con el respaldo de la UBA y el CONICET también para hablar del cambio climático, que en realidad es el objetivo 13 de la ONU este año, en lo que se ha basado todo lo que se haga en relación al medio ambiente, el cambio climático, los vientos más fuertes, las pocas nevadas, pocas lluvias o lluvias en exceso que generan inundación, todo eso tiene que ver con esto del cambio climático generado por un montón de situaciones, el efecto invernadero, bueno, y todo eso se estudia. Y a nosotros también nos afecta. Cuando dices, bueno, pero eso no te afecta, a todos nos afecta. Nosotros acá en Malargüe tenemos muchas reservas. Tenemos la Payunia, que es una de las más promocionadas, Caverna de las Brujas, que es muy bonita, también tenemos Jean Canelo, también y algunas reservas locales, algunos parques nacionales, por ejemplo el Parque de Huellas de Dinosaurios. ¿Por qué se hacen esos parques? ¿Y por qué se hacen estas reservas? Todo tiene un porqué. La idea sería preservar esto que parece fuerte, pero que es muy frágil. Lugares que tienen una biodiversidad muy específica, animalitos que no están en otro lado. Yo hoy contaba que nosotros acá en Pehuenche tenemos la ranita del Pehuenche, que se descubrió mientras se hacía la ruta y tuvieron que parar las obras hasta que se estudió, y así ahora está como especie protegida. En Payunia tenemos a los guanacos, que son una especie protegida, y así un montón de biodiversidad, no solamente en la fauna sino también en la flora, que si no estuvieran, se generaría todo un desenlace que no es tan bueno para el ambiente ni para el planeta. Por ejemplo, se dice, si no estuvieran las abejitas, el planeta estaría en el horno.
2: Sería, ¿no? Aparentemente sí, por el laburo que ellas hacen.
3: Bueno.
2: O sea, todo tiene un porqué, todo tiene una razón. En la naturaleza está todo organizado de esa manera. No hay que romper ese equilibrio, porque si rompes ese equilibrio hay consecuencias. Entonces, en la medida posible,
3: por ejemplo,
2: toquemos poco.
3: Aparecen especies. Si no está ese animalito que tiene que estar ahí, aparece una especie una especie invasora que no tiene nadie que la deprede. Entonces se va generando en la cadena ecológica un desorden que no nos lleva bien a ningún lado. Y para eso, para cuidar todo eso, y que nosotros, los seres humanos, que parece que si no nos están cuidando no sabemos lo que tenemos que hacer o lo que debemos hacer, están los guardatanques.
2: Claro.
3: Por ejemplo, hay gente que sabiendo que no puede cazar, va y caza. Hay gente que sabiendo que no tiene que iniciar un fuego en un lugar que no
2: lo ha permitido,
3: va y lo hace. Sí. Los mismos puesteros, es una lucha de todos los años, sabiendo, o la gente sabiendo que no se puede quemar pastizal, porque eso ya se ha demostrado que no sirve, van y lo queman. O sea, y después tiene que estar el guardaparque y bomberos y toda la gente hasta haciendo que corra peligro su vida, tratando de apagar incendios por alguien que no tomó noción de lo peligroso que era. Nosotros hemos hablado con Darío Poncina, que es un guardaparque aquí en Malargüe, y él, bueno, amablemente nos comentaba cuál es la tarea del guardaparque. Así que si ustedes quieren, lo escuchamos.
4: A ver. Dentro de muchas funciones que tiene el cuerpo de guardaparque acá en Zona Sur, una de las principales es hacer cumplir las normas y legislación que se encuentran en vigencia, que van de la mano directamente con el objetivo de asegurar la conservación, no solo de las áreas protegidas, sino de todos los ambientes de la provincia. Por ahí se hace un poco complejo esta tarea, porque si bien hay personas que son conscientes de la legislación en vigencia y de la importancia de conservar la fauna, la flora, la gea, hay personas que no. Y bueno, ahí es donde entramos nosotros en hacer entender a los visitantes o a las personas de nuestra labor y nuestra función en este tema. De tratar de que todo lo que tenemos perdure para nuestras generaciones futuras.
2: Bueno, ahí estaba la palabra del guardaparque, que cada vez que te da una indicación o te dice algo, lo primero que hay que hacer es obedecerle, porque por algo está ahí y eres conocedor, claro, del lugar donde estamos. Bueno, sí. Estelita, se nos va el programa, tengo que cerrar, viene Ovación 90 y con todo esto del Mundial, tengo todos los muchachos ahí agazapados, listos para entrar a la cancha. Gracias. Bien, por el informe.
3: Feliz día para el domingo, que la pasen hermoso.
2: Precisamente iba el saludo en ese sentido, que la pases lindo.
5: Feliz día, Estelita.
2: Gracias, que haya regalitos, gracias, mimos y reconocimiento, que es lo que más cuenta, bueno, en días como el domingo. Un besito, que estés bien. Gracias. Buen fin de semana.
3: Besote a todos.
2: Que estés bien. Chau, chau. Estela López, corresponsal en Malargüe, tema Día del Ambiente, charlando con un guardaparque.
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0: se nos terminó el tiempo, en realidad nos pasamos también un poquito.
1: Será
0: Víctor,
1: de Dios.
0: Gracias, buen fin de semana.
1: Buen fin de, nos vemos.
0: Patito, gracias, buen fin de semana.
2: Gracias a los mensajes que han enviado por todos los temas y gracias. No hemos podido compartir.
0: Está bien, muchas gracias.
3: Gracias,
0: bueno, Dani, viene Ovación 90, muchas gracias. Buen fin de semana, feliz día al periodista.
3: Muchas gracias.
0: Y a todo
3: gracias.
0: El equipo de Ovación 90, no empiecen con eso de periodista, que periodista deportivo que es
3: como todos periodistas.
0: Pero sí, no empiecen
3: después
0: con
3: cada
0: eso.
3: Cada uno se especializa en lo que le parece.
0: Está bien, pero es una división medio solsa. Por eso.
3: Somos todos periodistas.
0: Así que feliz día del periodista.
3: Voy a mandar regalos, Javier, tenés mi dirección.
0: Bueno, van a engordar menos este año porque cae domingo, porque si no, los periodistas el día del periodista es el día de comer.
3: Bueno, puedes mandar.
0: Comen.
1: Empezaron
0: comen.
1: Hoy.
0: Es como los pollos,
2: hoy
0: si no le pagan
2: el
0: luz, comen sin parar.
3: ¿Y Boca?
1: ¿Y Bosnia?
0: No, sí,
1: no, porque
0: hoy, a ver, nada. Una migaja.
1: Pobre
0: un sangre.
2: Gracias, Roque, que nos trajo.
1: Miseria.
0: Buen fin de semana. Marce, Roque, chao.

0: 6 de la tarde con 4 minutos, la temperatura actual 15 grados, la humedad 71%. Atención conductores, accidente en Almirante Brown y Guardia Vieja en Luján. Chocaron dos motos y hay dos personas heridas. Los fanáticos despiden al Indio Solari con misas ricoteras en todo el país. La gran cantidad de seguidores se reúne en Plaza de Mayo, donde hubo choques con la policía. En Mendoza, los ricoteros se convocaron a través de redes sociales para reunirse a las 7 de la tarde en Plaza Independencia. Mientras tanto, comenzó la autopsia en la morgue de Ituizaingó para determinar la causa de su muerte y los resultados se esperan para las próximas horas. Por su parte, la familia del músico anunció que la despedida pública del ídolo popular será mañana en horario y lugar a confirmar. El gobierno descartó hacer el velatorio del indio en el Congreso porque, según el presidente de Diputados, no reúne las condiciones de seguridad. Por otro lado, Cristina Kirchner compartió en sus redes una foto del artista y una parte de la canción Ropa Sucia, la cual dice: "Vivir solo cuesta vida". Continúa en grave estado la mamá que fue rescatada en un incendio en Guaymallén. En tanto, su hija ya está en sala común, estable y bajo control médico. Por el caso de abuso intrafamiliar en San Martín, hay tres hombres detenidos. El hecho involucra a una mujer de 35 años, quien se presentó a la justicia para denunciar abusos que sucedieron hace más de 10 años, por lo que quedó embarazada. Pasó la primera reunión paritaria entre el gobierno y el SUTE. El Ejecutivo ofreció 8% de aumento para el segundo semestre, pero fue rechazado. El director general de escuelas se mostró en contra de prohibir las figuritas de los colegios. Tadeo García Salazar indicó que se deben controlar alternativas para poder incluirlas y seguir aprendiendo. Mendoza destinará más de 1.770 millones adicionales a programas de salud mental y adicciones. La medida fue oficializada mediante un decreto en un contexto de creciente demanda de atención y acompañamiento. Cristina Fernández de Kirchner seguirá con tobillera electrónica y régimen de visitas controlados. El magistrado Rodrigo Jiménez Uriburu, por la causa vialidad, mantuvo las condiciones de su prisión domiciliaria próximo a cumplir un año. Estados Unidos expresó su respaldo al presidente de Bolivia. Está intensificando la asistencia de emergencia y el apoyo logístico para atender a la población afectada por la escasez de alimentos y medicamentos. Anticipan un fin de semana con lluvias. Este es el informe de nuestra meteoróloga Elizabeth Naranjo Tamayo.
1: El fin de semana viene lluvioso. Vamos a continuar con las lloviznas, con los nublados y va a estar fresco. Para mañana sábado se espera abundante nubosidad. En la mañana probable formación de neblinas matinales y hacia la tarde y la noche se espera un pulso de inestabilidad. Tenemos una vaguada en altura que va a estar cruzando la cordillera de los Andes a la altura de nuestra provincia de San Juan y es la que nos va a dejar la probable ocurrencia de precipitaciones aisladas. Es lloviznas débiles, sobre todo para mañana en la tarde-noche sobre sectores del sur y del este provincial y ya hacia la madrugada y gran parte del domingo sobre el Valle de Uco, el este provincial y el oeste del Gran Mendoza.
0: Temperatura actual 15 grados, la humedad 71%. El pronóstico indica parcialmente nublado con poco cambio de la temperatura. Soy Ornella Dubini, esto fue Informe Newell.
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0: Buenas tardes, 6 de la tarde, 10 minutos con el Indio. Tenemos que empezar, por supuesto, lamentando su partida. En un ratito estaremos rindiéndole un pequeñísimo homenaje de aquellos que nos gustaba un poquito más, un poquito menos, algunos más, otros menos, no importa eso, pero en definitiva fue un ícono de la música nacional. Viernes es el último día de Amadeo en Cirilo, porque ya viaja a los Estados Unidos y la torta no apareció.
1: No me hagas hablar, por favor.
0: Hay que ser absolutamente sinceros, es el último día, es lo que esperábamos. La torta no apareció, sí apareció un regalo de la Municipalidad de Godoy Cruz, gracias al intendente de la Municipalidad de Godoy Cruz, por los sanguchitos al señor Costarelli, muy amable, pero la torta del cumpleaños...
1: ¿Puedo defenderme?
0: No, andá al shopping y quedate encerrado de nuevo.
1: No.
0: La torta no apareció. Y ya era el último día.
1: No,
0: porque,
1: pero...
2: Si lo vas a acusar, ya lo trajiste, déjalo defenderse, claro, no es así.
0: No, tiene defensa. No. Diego, ¿cómo estás? Buenas tardes.
3: Hola Dani, abrazo para vos, para Caro, Ama, Juani, Marce, Tommy, ¿cómo andan?
1: Hola Dito. Dito.
0: Bueno, lo nuestro continúa, más allá de que estamos a punto de el arranque del Campeonato Mundial de Fútbol, pero lo nuestro continúa, como por ejemplo la presentación de Godoy Cruz el próximo domingo.
3: El domingo, Dani, 4:30, y en principio habrá un cambio obligado, y hay una duda a esta altura de la semana.
0: Hay todavía una duda, es viernes, mañana pelota detenida y ya tiene que estar, por lo menos para nosotros, decís vos.
3: Exacto, sí, yo creo que el técnico también tiene la duda.
0: Uh-huh. Bueno, en un ratito entonces lo charlamos si te parece.
3: Dale,
0: Dito, gracias. Marcos también está, porque primero se presenta el Deportivo Maipú el próximo domingo. Marquitos.
4: Sí, media hora antes, Dani, ¿cómo están? Buenas tardes para todos.
0: Muy bien.
4: El domingo a las 16 en Santiago del Estero. También quizás un poco lo mismo que dice Diego, quizás para nosotros sea una duda la que mantiene Mariano Echeverría en la defensa, les contaba ayer, pero bueno, veremos qué para finalmente en esa última línea el equipo que viaja esta noche pensando en ese encuentro el domingo.
0: Bien, en un rato lo vamos a charlar, Marcos. Dale, nos metemos ahora un poquito en el Campeonato Mundial de Fútbol, porque estamos a la vuelta de la esquina y hoy siguen los partidos amistosos, Juani.
5: Sí, claro.
0: De algunos, inclusive de algunos que no juegan, pero aprovechando la fecha FIFA, qué difícil para las selecciones que no van al Mundial jugar, porque te pueden decir, pues que si faltan 4 años para lo de nosotros.
1: ¿Qué
0: para,
1: sentido, no?
0: Para la si próxima oportunidad. Y si es que, porque en realidad jugaron San Marino y Bangladesh. Nosotros hinchas de Bangladesh, ¿no? A morir. Pero, qué sé yo.
5: Y juega Perú, juega Chile, de este lado del mundo.
2: Paraguay.
5: Sí, bueno, pero Paraguay va. Las que no van. Chile con Portugal mañana. Hoy juega Perú contra Haití, 9:00 p.m. Y bueno, ayer hablábamos de Italia, por ejemplo. Le pasó también, te sirve, obviamente no vas al Mundial, pero te sirve para, a veces, borrón y cuenta nueva, como hizo Italia. Chao, y empezó a buscar Italia, nuevas caras,
0: sí, pero Italia lo hizo
5: y a proyectar.
0: Pero lo hizo en el último partido donde no puede clasificar, ¿no?
5: No,
0: haciendo un amistoso.
5: No, pero ahora en el amistoso...
0: Empezando a probar.
5: Claro, no, en el partido de clasificatoria jugaron todos los conocidos, claro. En Italia, que perdió con Bosnia.
0: Y ahora, chao.
5: Ahora... arrasaron con todo y solamente quedó Donnarumma y alguno más, nada más, después no llamó a nadie, chicos de muy corta edad y además de equipos de hasta de Serie B de Italia, llamaron para la selección.
0: Para cumplir
5: y para también para dar un mensaje, ¿no?
0: Obviamente es el orgullo de tener la camiseta de que representa a su asociación o federación, más allá de eso, el resto tiene poco y nada. Nos quedó Titito porque Gimnasia también está trabajando ya en plena pretemporada. Gonzalo, buenas tardes.
6: ¿Cómo les va? Buenas tardes para todos. ¿Cómo andan?
0: Todo bien, Gonzalo.
6: Bueno, en un rato, sí, hoy fue el segundo entrenamiento. Gimnasia, en un rato les voy a contar, hoy estoy hablando un rato con el presidente Porreta que andaba por Ecuador.
0: Mira.
6: No va a hablar todavía. Que recién para el 10 de julio, 10, 12 de julio, nos prometió una nota.
0: ¿De julio?
5: Julio.
2: Queda un mes.

0: de julio, dentro de un mes.
1: No, pero no sabemos qué vamos a estar en el
2: caminando,
1: mes,
2: Ecuador. Capaz que en un mes estamos infartados por la selección.
0: Todo, todo tiene un porqué. Todo tiene un porqué,
3: ya
0: en un rato se los voy a contar.
3: Bueno, dale, ya volvemos,
0: Gonzalo.
3: Hasta luego. A las 19:15 habla Scaloni.
1: Sí.
3: Vamos a estar en directo con la conferencia de prensa y nos vamos a extender, vamos a poner en directo lo más que podamos de Scaloni en la previa del partido frente a Honduras.
4: Uh-huh. ¿Qué temita? El martes jugamos con juega con Islandia Argentina. Ah. Yo jugamos y yo no juego y siempre me he quejado de eso. A una semana del debut de la Copa del Mundo. Es una locura realmente. Ayer lo charlamos un poco, pero a 7 días vos jugás un amistoso.
3: ¿Por el riesgo, no por el partido?
4: No, por el riesgo. O sea, jugar un partido con el 90% de convocados.
3: ¿Crees que no
1: le pero están todos igual, Están todos igual.
4: Sí, sí.
3: En la previa de ese partido. ¿Vos crees que ya no le han avisado o le van a avisar al técnico de Honduras para que le diga a los jugadores, muchachos, no vayan a meter piernas fuertes, no se le ocurra que se le vaya una planchita, vamos despacito, es amistoso?
4: Está bien, Dani.
3: Tenemos el Mundial y ustedes se vuelven a la playa.
4: Pero en un pique, broma, en un pique te contracturas, en un pique.
3: Prefiero que pase ahí que no pase en el Mundial. A una semana y lo cambias. Por eso Scaloni pidió pisar el acelerador y exigir a todos.
4: ¿Y si le pasa a Álvarez?
3: Y lo vamos a lamentar, pero yo prefiero que le
1: pero aparte, ¿cómo lo analiza, pero aparte, ¿cómo analizás estos partidos? Porque es muy difícil. Hoy escuchaba a un periodista español y coincidía con él. Dice, los partidos amistosos previos tienen que ser a puertas cerradas. Y si se televisa, selecciona. Porque también, ¿cómo haces para evaluar un jugador? ¿Me entendés? ¿Cómo haces para evaluar si juega bien o mal? La verdad es entendible si un jugador no va a fondo. ¿Qué le vas a decir como analista?
3: ¿Al tuyo o al...?
1: No, a cualquiera. Juega Argentina, en este caso Honduras no al Mundial, pero España contra Irak o Francia contra Costa de Marfil.
3: Nada.
1: ¿Cómo haces para evaluar a los dos esos dos selecciones que van al Mundial, por ejemplo? Pero, yo me siento a ver, ¿cómo analizo eso?
3: Espera, no importa la evaluación en este caso.
1: Para eso.
3: O poco importa. La evaluación externa, la que podemos hacer nosotros mirando el partido.
1: Claro.
3: O cualquier, en este caso, televidente u oyente, no importa. No importa, no es relevante.
1: Claro.
3: Es relevante para el técnico, por ejemplo. No sé la alineación que va a poner mañana, no suele Scaloni decirla hasta una hora antes del partido, pero quien juegue de marcador de punta derecho, el que juegue, ese va a meter a fondo, sea Capaldo, sea...
1: A eso sí, porque están afuera de la lista.
3: Claro, va a mostrar, eso quiere mostrar algo. Y a ellos lo van a querer ver, van a querer ver cómo trabajan una pelota detenida, el mediocampo es el mismo, así que es el mediocampo campeón del mundo, y algún funcionario...
4: Claro, pero ponele, vos pensá en Montiel y el Molina, ¿no?
3: Sí.
4: Que saben que están ahí entre algodones, sobre todo Montiel. Y ve a Yay o a Capaldo como una amenaza. Porque acá, internamente, te podés quedar fuera del Mundial, sí, ¿no? Entonces, y vos estás entrenando y lo ves a este pibe que ya hasta internamente se te arma un ruido para mí. Yo no digo que Montiel vaya a ser un mal intencionado o que Molina va... Pero digo, vos estás con dos tipos que te pueden dejar afuera de tu último Mundial. Posiblemente.
1: Yo coincido con
4: el Mundial de Molina, porque puede ser el último Mundial.
1: Yo coincido con Dani. Yo coincido con Dani, por eso escuchaba hoy al periodista español y le daba la razón. Digo, esto es una evaluación interna. Por eso digo, que sea puerta cerrada, que ni lo pasen, que saquen sus propias conclusiones, porque el televidente, a ver, nosotros, que podemos, cada uno puede tener su opinión. Yo en este caso, yo veo los partidos amistosos y la verdad que no saco ningún tipo de conclusión. A mí no me deja nada.
3: Permitime algo. Lo de la puerta cerrada, que es imposible, es lo que decía
1: Carolina, dice
3: el reglamento. Es fecha FIFA, tenés que jugar, hay un negocio, que vaya al público, que pague la entrada, la TV, paga su entrada y bueno, todos quieren recaudar un poco. Las dos federaciones que juegan, la FIFA,
1: ya
3: todo
1: lo
3: el mundo.
1: Sé. No, eso está más que claro. Digo, era en sentido figurativo, porque el análisis es interno. A ver, yo para mí no me dejan absolutamente nada. Y la gente por ahí que viene de afuera y que no viene siguiendo o no se pone en modo analista y a ver los movimientos y quién juega y quién no. Por ahí, ¿viste? Venís envalentonado con el Mundial. Uy, quiero ver a la selección. Y de repente lo que te van a ofrecer en estos amistosos, vos decís, che, ¿qué pasó? ¿Viste? Como diciendo... Y ahí hay que explicar, no, mirá, que, ¿entendés? Porque tampoco el espectáculo que se brinda en estos partidos amistosos no es bueno.
2: Hay colegas que están cubriendo ya a la selección, decían que ni siquiera la venta de entradas había sido buena.
1: No es bueno, pero por ahí, o sea, la gente quiere
2: para
1: ver...
2: hablar de la importancia que tiene este amistoso.
3: Ahí, en Estados Unidos, digo,
2: es, ¿no? Que no va a jugar Messi, además.
3: Claro, y
2: entonces a la gente no le importa.
3: Un partido oficial, la otra semana, sea cual sea la selección, y un partido amistoso, insisto, sea cual sea la selección, en este caso de Argentina, sin Messi. Y yo me guardo la plata para un oficial.
4: Pero claro.
2: Para verlo a Messi.
3: Eso está claro, pero bueno, eso será parte del negocio y del análisis que harán. Pero lo que vuelvo a lo que dice Amadeo, los que están entre algodones, y bueno, van a decir, puede ser que lo pase y no pueda marcar ninguno.
4: Pero es que viste que vos sos Montiel, que estás muy complicado. Y vos ves el partido y ya gambetea y tiene un centro que es chance de gol y cierra bien y sale jugando.
3: Y por dentro es
4: y al otro día vas a entrenar y ya, digo, capaz que tiene un ambiente espectacular. Y pero para mí es la mera competencia interna.
3: Hace unos días escuchaba a un ex jugador de selección argentina. De hecho, si sale una nota que tenemos pautada, que no la vamos a quemar para que salga, vamos a hablar con un ex selección argentina en un rato. Y decía esto de los entrenamientos previos. Dice, muchas veces los jugadores se desgarran o sufren contracturas porque se exigen al máximo, porque quieren estar.
1: Claro.
3: El que ya sabe que está quiere ser titular. Y el que está en duda dice, y yo me tengo que mostrar.
4: Y aparte Dani vienen del trajín de la temporada, todos muy exigidos por 70, 60 partidos, 50. Y como decís vos, Messi sabe que es intocable, De Paul sabe que es intocable, pero los que se juegan ahí... Por eso a mí también la decisión de Scaloni, que se entiende, de llevar a Beltrán, Jai sobre todo, y Capaldo, también internamente, porque si están los 26 que saben que van a jugar el Mundial, listo, ya está. Y si alguno se rompe, bueno, llamarán a otro. Pero estando ahí...
1: Yo creo que se tiene que tomar como la última doble fecha, que fue muy criticada, que ahí ni siquiera estaba la lista. O sea, ahí tenía jugadores que tal vez estaban jugando, y la verdad que Argentina jugó a media máquina. Contra Zambia y contra Mozambique fue...
4: Sí.
1: ¿Qué vas a sacar? A ver, un partido terminó, digamos, nivelado, por así decirlo. ¿Y qué vas a sacar la conclusión? ¿Qué? Y no, porque la verdad que jugás...
3: En esos partidos futbolísticos...
1: Mañana también tiene que ser light.
3: En esos partidos futbolísticos ninguna, sí de carácter.
1: Bueno.
3: El primer partido se enojó mucho el Dibu Martínez, por ejemplo, con sus compañeros dijo, loco.
1: Estaban relajados.
3: Esto es la selección argentina. Estaban relajados. Tiene 3 estrellitas. Eso se defiende hasta en los partidos amistosos. Vos tenés que demostrar cosas. Hay un prestigio que defender siempre, siempre. Pero después está lo físico, ¿viste? Y alguno se cuidará, otro se exigirá, el que quiere estar, el que no quiere estar. Pero bueno, son las reglas del juego.
4: Obvio, tal cual, sí.
3: ¿Qué va a hacer? Hay que tener paciencia.
4: Yo creo que es una fecha, y me puse a pensar y a buscar lo que hablábamos ayer, no había antes una fecha FIFA así.
1: No.
4: No había, cada selección si quería armar un partido de despedida con su gente, chau, claro. Vamos al Mundial, listo. Que era habitualmente con un seleccionado muy menor,
1: ¿te acuerdas?
4: Argentina, con Albania.
1: Argentina-Haití, Argentina-Canadá en su momento con Maradona.
4: Que era una Canadá distinta. Recuerdo 2006 Albania.
1: Albania.
4: Pero no era esto.
1: Sí, no, despedida show.
4: Pero
1: show.
4: Yo pensaba, perdón, mañana es en Texas, ¿no? Y el martes es en Ohio.
1: Uh-huh.
4: O sea, lugares... Ni siquiera es donde está Argentina. Tenés que viajar.
1: Dos horas vuelo directo.
4: Y alguno dirá, sí, es un vuelo, es verdad.
1: Dos horas
4: en un vuelo charter. Claro. Está bien, pero es moverte.
1: Con mucho calor y mucha humedad.
4: 40 grados.
3: Tener una semana para descansar.
4: Una semana, Dani, para jugar después 8 partidos en 40 días.
3: Sí, los 8 partidos...
4: Si llegás.
3: Claro.
4: Si llegás.
3: Tal cual. Pero mira, esta mañana charlamos con un amigo, no sé si ustedes van a coincidir. Y hablábamos de estos jugadores tocados, ¿no? No me gusta decir menos importante, pero los que están en la segunda línea. De los de la primera línea, tipo Cuti Romero, por ejemplo.
4: Sí.
3: Tipo Montiel o Molina, uno de los dos, no sé. Yo creo que la recuperación de esos jugadores, y ahí tengo que sumarle a Lo Celso, que no es titular, pero tengo que sumar y ahora les digo por qué. Bueno, y algunos más. Nico Paz, que
1: Nico
3: no sé
1: Paz.
3: Si va a llegar. No sé si va a llegar yo, la verdad que creo que es el... Si bajan, el primero que baja es Nico Paz.
4: Yo creo que Nico Paz, perdón, Dani, y Montiel están para mí muy complicados.
3: Porque no es solamente una... Y estamos enfocados solamente a la lesión. No es el tema de la lesión. Cuti Romero hace 60 días que no hace fútbol.
4: Ese es el tema.
3: Entonces, ¿va a llegar para jugar? Sí, pero sin...
4: ¿Pero cómo llega?
3: 60 días sin hacer fútbol. Montiel va a hacer más de un mes sin hacer fútbol. Nico Paz, no sé cuánto. Lo Celso, lo mismo. Entonces, me parece que en la planificación, obviamente... Scaloni, Ayala, Samuel, Aymar saben mucho más de esto, ¿no? Porque han sido jugadores de selección argentina. No solamente estos 2 partidos, sino los 5 partidos, estos 2 y los 3 de la primera ronda, tienen que ser partidos preparatorios para esos jugadores, para ir tomando ritmo. Alguno jugará 45 minutos, porque Argentina la primera ronda la tiene que pasar.
1: Sí.
3: Una catástrofe.
1: Supongo. Aparte, pasan 3.
3: Bueno,
1: pasan 3.
4: Claro,
1: este no, mundial no. Pasan 3. O sea, este mundial no es como.
3: Aprovechar la oportunidad, Cuti,
1: pasan 3.
3: 45 minutos y andás agarrando ritmo. no sé, fulano, agarrá 30 minutos, anda agarrando ritmo, porque después viene la...
4: Pero pará, Dani, lo que vos marcás de, sobre todo de Romero, porque Montiel estuvo prácticamente hasta el final, se perdió obviamente el último partido, pero Cuti Romero, a ese nivel, 60 días parado, es mucho tiempo. Muchísimo. Porque esa fineza que uno necesita en un mundial, por ahí 60 días te juega hasta que entras en ritmo, estás a otra velocidad, el miedo por lesionarte de vuelta.
3: Por eso hay que aprovechar esto.
2: Y ayuda un poco el grupo en eso, lo decíamos. Ayuda a que tengas un grupo, comilla, accesible.
4: Ah, la fase de grupo, pensé que me decías el grupo de los jugadores.
2: El grupo, sí, de la fase de grupos, que bueno, podés probar y no tenés una alta exigencia como si te hubiera tocado España en el grupo, como le pasó a Uruguay.
4: Sí, sí.
2: Creo que eso colabora. Pero
3: te
2: de todas maneras.
3: Porque te puede tocar en la segunda ronda.
2: Pero claro, España, de todas maneras.
4: El primer mata-mata.
3: Claro, ahí está el tema. ¿Me ayudan a anular Mufa? Como decís vos, Carolina, que yo no entiendo mucho cómo es. Porque manda Titito y dice: Argentina superó a España y Francia en el y es el nuevo líder del ranking mundial de la FIFA.
2: Claro, por los resultados de España y Francia, claro. Argentina sube en el
3: Al
2: ranking.
3: Al empatar España y perder Francia, Argentina queda primero. Pero acá está el dato. Nunca ganó un mundial el que está primero en el ranking.
2: El ranking arrancó en el 92. Y desde entonces, desde que se instauró ese escalafón, ninguna selección que ha terminado primera pasó y lideraba Alemania en ese ranking cuando arrancó, y en el 94, bueno, Alemania no salió campeón.
3: Por eso. ¿Cómo se anula Mufa?
2: Kirikoch.
3: Listo.
2: O anulo Mufa.
3: Ya volvemos. Para cerrar.
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0: tarde con 31 minutos, la temperatura actual 14 grados 7 décimas y la humedad 75%. Unos 2.000 animales fueron trasladados del ecoparque provincial desde que fue cerrado. Su director, Ignacio Audet, explicó que al momento del cierre del ex zoológico, la curva de reproducción fue exponencial, que la población en ese sentido bajó de 3.000 a 1.000 ejemplares. Hoy la provincia abrió las puertas a un recorrido periodístico por el flamante ecoparque.
1: Un número redondo son alrededor de 2.000 individuos. ¿Por qué? Cuando se cierra el zoológico, en su momento estaba en una población de 1.000, casi 600, 1.300. Bueno, fluctuaba un poco. Después hay el aumento de la curva fue exponencial porque los recintos se cerraron, se seguían habiendo reproducción y la población creció. Llegamos a tener casi 3.000 en el zoológico. Una capacidad de carga superada, no sé, 5 o 6 veces, me atrevo a decir, para el espacio que hay. Era muy importante hacer esa reducción con controles de natalidad, planes de gestión, programa de adopción responsable, derivación y demás. Y más o menos esa es la estimación, porque hoy tenemos 1.000, así que haciendo la cuenta rápido serían 2.000.
0: La provincia buscará que los municipios acuerden un mismo criterio para habilitar la instalación de casas chinas. El Ministerio de Infraestructura quiere aprovechar la discusión legislativa del nuevo Código Unificado de Construcción para que los departamentos unifiquen políticas sobre estas nuevas soluciones habitacionales. Las viviendas importadas y otras similares son una solución más económica y rápida para muchas familias, pero hoy tienen diferente trámite según el municipio. Matías Dalatorre, director de Planificación de la Subsecretaría de Infraestructura de la provincia, dijo Niwil que ya conformaron una mesa permanente.
2: Y hoy en día lo que existe es que tenés que ir presentando en cada municipio todas las certificaciones de estructura y habilitaciones y pruebas que estas viviendas tienen. Hemos propuesto una mesa, va a tratar de estudiar estos nuevos sistemas constructivos, se citan a todos los municipios y efectivamente en este ámbito va a ser un tratamiento más rápido para decir, bueno, miren, estos sistemas constructivos ya tienen todos los avales técnicos necesarios y bueno, le damos una acogida rápida en un solo ámbito, ¿no? Y no una presentación individual en cada uno de los municipios.
0: La abuela de Agostina dijo que el segundo detenido acompañó a la madre de la nena a denunciar su desaparición. Elizabeth aseguró que no conocía a Osvaldo Faceta. El amigo de Barrelier fue señalado por la justicia como presunto encubridor del crimen del adolescente de 14 años. Temperatura actual 14 grados 7 décimas y la humedad 75%. El pronóstico indica parcialmente nublado con poco cambio de la temperatura. Soy Ornella Dubini, esto fue Informe Niwil.
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0: Estamos de vuelta, 6 de la tarde, 34 minutos. Sí, verdaderamente, si cuesta tanto volver, ¿no? Cuando estamos en la pausa, cuesta un montón.
1: Tenemos unos debates muy interesantes.
0: Pero hacemos el esfuerzo y hemos vuelto. Tenía unos mensajitos para leer ahora mismo. Le digo a Darío. Darío me dice, me pregunta si estoy en el estudio porque me escucho lejísimo. Marcelo, que ahora me está mirando fijamente, me dice que no. Estoy bien ahí, Marcelo. Estoy acá, Darío.
1: Dale el micrófono.
0: Gracias. Bueno, ¿se fue Amadeo otra vez?
2: Se fue. Tiró un ranking y se fue.
0: Es que los dos mensajes que tengo son para él. Bueno, voy a tener que esperar que venga. ¿Qué sé yo? Bueno, vamos a esperar un ratito. Bueno, vos tenías curiosidades del Mundial.
2: Tengo una curiosidad del Mundial. Ayer una sección que la favorita de Carolina y de Marcelito Escudero me dijeron. A ver. Bueno, tengo que tener adeptos. Ayer hablábamos de la curiosidad acerca de los equipos que más aportan jugadores a este Mundial de Fútbol.
1: Sí.
2: Tengo el jugador más joven y el jugador más longevo de esta edición del Mundial 2026. Podrían ser padre e hijo tranquilamente por una cuestión de edad. Escuchen bien. El jugador más joven en que va a disputar este Mundial 2026 va a ser el mexicano Gilberto Mora, convocado con 17 años y 240 días el futbolista del Tijuana. Y el jugador más longevo, más veterano, con más experiencia de esta Copa del Mundo, va a ser el arquero escocés Craig Gordon, con 43 años y 162 días de edad. De gran temporada, a pesar de su edad, titular en el Hearts, que le disputó la Liga Escocesa hasta el último minuto al Celtic. Ahora, el dato que quiero aportar, más allá de esta curiosidad, es que cuando jueguen estos jugadores en el Mundial, ninguno va a poder romper los récords históricos de toda la historia de la Copa del Mundo. ¿Por qué? Porque el más joven,
1: no me digas,
2: el más joven en disputar un partido, en jugar un partido en una Copa del Mundo, fue Norman Whiteside, futbolista de Irlanda del Norte, ante Yugoslavia el 17 de junio de 1982. Jugó aquel partido con 17 años y 41 días de edad. O sea que, en este caso, Gilberto Mora es más grande, claro, por una cuestión de días, que aquel norirlandés. Y el más veterano en toda la historia de los mundiales en jugar un partido fue, aquí más contemporáneo nuestro, lo hemos visto jugar, Esam El Hadari, el arquero de Egipto, que jugó ante Arabia Saudita en el Mundial 2018 con 45 años y 161 días de edad.
1: ¿Cuándo estaba en ese
2: venía con
1: radar?
2: 40. No, con menos de 40 llegó, me parece, Gigi Buffon en los mundiales. Pero fíjate vos, con 45 años, el récord histórico, y ahora, si uno va, porque acá, viste, por ahí tirás
0: números. Que tienen países con menos renovación.
1: Curioso, el récord siempre va a ser el más longevo, siempre va a ser de un arquero.
0: Claro, sí, porque antes era Dino Sof. También arquero italiano.
3: Sof es el campeón más longevo, claro, del mundo.
2: Claro. Acá es partido, que claro, fue el egipcio, el arquero egipcio, en el 2018 con 45 años de edad, de jugar un partido en un mundial.
3: Y el argentino más longevo en ser campeón del mundo, ¿saben quién es?
0: ¿Quién es?
3: Armani.
2: Franco Armani.
3: Franco Armani en Qatar.
2: Exactamente, claro, exactamente. Bueno, pero fíjate vos, aparte acá podemos tirar estos números que son curiosos y son fríos muchas veces, pero ponete en la piel del mexicano Gilberto Mora, jugar un mundial con 17 años, o sea, no, traspolate,
0: bueno,
2: a tus,
0: pero
2: esperá,
0: 17. Pelé también jugó con 17 años, nada más que tenía un poco más de día, pero jugó con 17
2: sí,
0: años.
2: Sí, lo supera por un poco más de día. No, claro. Y Pelé, a ver, pero es Pelé.
1: Pero son muy joven, de todas maneras.
2: No, pero es Pelé. O sea, fue Pelé. Acá estamos hablando tal vez de, a ver, muchas veces te convocan o te hacen debutar, y en este caso, convocado a una selección importante como la mexicana también, 17 años. Y la verdad que es un número bastante chiquito.
0: Bueno, nos vamos a meter un poquito en lo nuestro también, porque acá en Mendoza la pelota sigue rodando. 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Ahora está Titito y la información del Lobo, Gonza.
4: Bueno, la información del Lobo. A ver, porque trascendió durante toda la tarde, noche de ayer y durante hoy a la mañana que se había concretado la transferencia del defensor central de Huracán, Fabio Pereira, a Gimnasia. Lo consultamos al presidente.
0: Sí.
4: No se concretó nada. De hecho, estoy buscando un central zurdo.
0: Qué curioso, ¿no? Porque el anuncio, yo vi también el anuncio hecho de la transferencia del jugador de Huracán a Gimnasia. Y acá habíamos debatido, en realidad no debatimos nada porque estábamos todos de acuerdo, que qué difícil era y casi imposible para Gimnasia, nuestro Gimnasia, competir con Independiente de Avellaneda, que también lo quería.
4: Bueno, claro, ahí está el tema también. Punto uno. Punto dos. El presidente me dice, pero yo estoy buscando un central zurdo. Bueno, creo. Le pregunté por otros jugadores. Todavía no hay nada. Y de hecho, tengan paciencia porque va a ser un mercado de pases muy lento. El tema del Mundial, que muchos equipos, los jugadores recién están en vacaciones, sí, y todavía sí. No vuelven a entrenar. Esto va a ser un mercado de pases lento. No se van a dar las cosas rápido. Esto fue a las 9 de la mañana. Él estaba en Ecuador. Le pregunté por Saavedra. Pero dejamos puntos suspensivos en lo de Saavedra y volvemos al marcador central, porque luego desde Huracán, de Parque de los Patricios, también lo publicó una página partidaria. Entonces, lo capturé, se lo mandó al presidente nuevamente y le digo, Fernando, mirá, lo publican en Huracán. Dice, no sé por qué lo publican. La realidad es que no hay nada. Es más, que me paguen primero el pase de Lucas Carrizo.
0: Ah, mira, hay una deuda. Ajá.
4: Está bien. Varias cosas me quedaron dando vuelta.
0: Gonza, no sé si alcanzaste, porque yo ahora no me acuerdo el nombre del jugador, pero hay que tener mucho cuidado, está bien lo que dice el presidente de Gimnasia, porque el mercado va a ser larguísimo y lentísimo. Exacto. Y hay que tener mucho cuidado con las publicaciones, sobre todo, yo siempre digo, yo estoy convencido de esta, animadas por los representantes, porque no es solamente este jugador de Huracán, hoy también claro. Salió un delantero, no recuerdo si uruguayo o paraguayo también.
4: No, ya, un defensor paraguayo.
0: Ya es jugador de Gimnasia, hay que tener cuidado, porque empiezan...
4: No hay ningún jugador cerrado.
0: No hay nadie.
2: Ahora, igual. Fíjate, no es Pereira por lo que está diciendo Titito, o puede ser el día de mañana, uno nunca sabe, nunca hay que cerrar las puertas, pero fíjate vos que... se apunta a un jugador o el jugador que está en discusión tiene 36 años, Fabio Pereira.
4: Sí, tuvo un campeonato bárbaro, ¿eh?
2: No, ya lo sé.
4: De los mejores defensores del campeonato.
2: Yo no, a mí no, a mí, para mí la edad es simplemente un número, pero estás hablando de un defensor de 36 años, Muñoz tiene 35, que es el otro central que vos tenés.
4: ¿Muñoz tiene 35 o 36?
2: 35, no sé si va a cumplir, cumple en octubre, 36. Ajá. Pero digo, a ver, el perfil no tal vez que se está buscando, no, pues por ahí salen con otro defensor que tiene 20 y pico.
4: Bueno, pero acá estás hablando de un defensor. Algunas cosas para difícil. Decir respecto de Pereira, Juani, porque por ejemplo, no es un dato menor lo que les estoy diciendo. Primero, lo quiere Independiente de Avellaneda. Independiente ofreció a Pucetti plata a Huracán por el pase del jugador. Por eso no sé en qué habrá quedado. ¿Tá? El jugador se quiere quedar en Buenos Aires. Bueno, supongamos que eso se cae y Gimnasia lo va a buscar. Jugador va a querer venir, si es que quiere venir a Mendoza, para ser titular.
2: Es que va a ser titular.
4: ¿Y a quién sacás? Si la dupla central tuvo un campeonato.
0: Está bien. Yo coincido con vos, Gonza, que la dupla central de Gimnasia tuvo un año bárbaro. Pero es verdad, si traes un jugador que ha tenido un torneo muy bueno de Huracán y no va a venir a ser suplente.
4: Y que encima lo está buscando Independiente de Avellaneda, claro, uno de los cinco horas.
2: Claramente, pero digo, y lo que vos decís, Juan, es de defensor que estás buscando.
0: Es que el perfil sí, porque Gimnasia necesita experiencia, más allá de que hoy la tiene. No
4: tiene
0: está...
4: todo el perfil, menos el perfil de para pegarle menos a la pelota.
0: El perfil zurdo, claro. No está buscando un defensor joven, excepto que tenga en el lomo... varios partidos, un torneo, no sé, Mendoza de Godoy Cruz, ponele.
4: Espera.
0: No estoy diciendo que sea Mendoza, claro, porque empiezan así, Mendoza, nada que ver. No. Estoy dando un ejemplo. Un tipo como Mendoza, buen jugador, con un año ya de primera en el lomo o más, y eso titular, puede ser, pero con experiencia. Ahora sí, Gonzo.
4: Dicho esto, la segunda parte, cuando me dijo primero que me paguen el pase de Carrizo, yo me reí. Digo, ¿te podemos llamar? No, voy a hablar en julio, si no tengo nada para decir. Estoy viajando de un lado a otro. Cuando ya esté todo cerrado, charlamos, hablamos del proyecto, hablamos de los refuerzos, etcétera. Hoy no hay nada.
0: Bien, bueno, está bien.
4: Bueno, me quedé pensando después, digo, bueno, pues si le deben el pase de Carrizo, a lo mejor me dicen, bueno, está bien, te damos a Pereira y nos damos la mano.
0: No sé.
4: Pero bueno, esa fue una especulación mía, ¿eh? Porque fue terminante. Me dijo, no hay nada, yo estoy buscando un central zurdo.
0: Qué raro que Gimnasia lo haya reclamado más arriba por lo de Carrizo, ¿no? Porque ya tiene mucho tiempo eso.
4: No, yo creo que hay algunos reclamos de Gimnasia también con Banfield por el tema de Santi López.
0: Sí, bueno, pero tenés
4: que... Bueno, pero son cosas que esas no generalmente no trascienden.
0: Bueno, pero tiene que ir a... No, la de los grandes trascienden. Cuando no le pagan, preguntar a San Lorenzo. Va a la FIFA y lo inhibe inmediatamente. Y ahí tenés
4: que pagar. Yo no sé si Gimnasia en ese caso, porque con Banfield lo pudo haber hecho a principios de... a fines del año pasado.
2: No, te inhiben. Te inhiben,
4: claro, por eso. Pero...
0: Es raro que no lo haga.
4: Y bueno, un tema lindo para hablarlo entonces también con el presidente de Gimnasia. Bueno, dejamos el lado del defensor central.
0: Y digo, ¿a dónde vamos ahora? A ver.
4: Saavedra.
0: Sí, ahí está.
4: ¿Se va? Me dice, y todavía no.
0: Todavía.
4: Pero hay ofertas de dos equipos del exterior.
0: Todavía no.
2: Y es un 3 muy apetecible para muchos clubes.
0: Si hay oferta.
4: ¿Y de dónde? Porque justo ahí sonó... ¿Viste que la bocinita del avión cuando van a informar algo?
0: Sí.
4: Que suena dos veces y después empiezan... Y no se escuchaban y digo, disculpame, no te escuché nada. Dice, estoy en el avión a punto de volar. Hay oferta de Olimpia de Paraguay y de Santos de Brasil.
0: Opa, dos grandes,
2: Dos importantes.
0: Dos muy importantes. Económicamente es muy importante.
4: Seguro.
0: Sí.
4: Bueno, viste que yo ayer dije que estaban todos con una sonrisa vara y la Saavedra la había visto con muy buen semblante en la práctica.
2: Ahora sería un salto interesante.
1: Sí, ¿han habido ventas al exterior de Gimnasia de este tipo en la época contemporánea?
4: A Brasil no, pero sí a Chile, sí a Ecuador, claro. Sí a Perú, sí a Paraguay.
0: Sí, sí.
2: Sí, sería interesante.
1: Porque son
2: interesante.
1: Equipos 12.
4: A Brasil no, digo no recuerdo, no quiero decir no.
0: No, yo no recuerdo a Brasil ninguno.
4: Yo no recuerdo. Desde que yo al menos cubro Gimnasia, no
0: pero
4: recuerdo.
0: Pero los otros que vos decís, sí, en esta época reciente, que vos preguntás, Carolina, sí. Sí. Bueno, ¿qué más, querido?
1: De todas maneras, venden a Saavedra y ¿cómo es el asunto? Porque me parece que son dos clubes muy apetecibles, Si pensamos que todo avanza por buena vía y Saavedra se va, ¿queda Recalde solo y quién más en ese puesto?
0: Otro que vayan a buscar.
4: David Martini, que acaba de subir, y si buscarán a lo mejor otro.
1: Van a buscar un lateral, porque no
4: si nombraron. Pero yo les dije que David Martini subió porque había ofertas por Saavedra. No se lo olviden eso.
0: ¿Qué?
1: Entonces el suplente va a ser una de la reserva. Un chico de la reserva.
0: No sabemos.
4: Ya no es más de la reserva. Ahora es de primero.
0: Claro, pero no sabemos, no arriesguemos. Un
4: día aparte de esto recién empieza, esto es larguísimo.
0: Si Saavedra era el titular y se va al titular, van a ir a buscar
1: yo
0: uno.
1: Yo lo que me estoy guiando es por lo que Gonza siempre ha puntualizado que está buscando Gimnasia. Nunca dijo un lateral izquierdo.
0: Mantener la
4: no,
0: categoría.
4: Que no,
0: claro,
4: no,
0: nunca, porque no
4: nunca
0: se iba a
4: Saavedra. Nombraron un lateral
1: pero
4: izquierdo.
1: Pero Saavedra tiene el cartel de venta
4: absurdo,
1: desde que terminó.
4: Un volante interno para acompañar a Antonini,
0: Lenciori
4: un volante por derecha, un enganche y extremo y un delantero.
0: Bueno. Gonza, mañana sábado el técnico, ¿no?
4: Mañana en principio hablaría Darío Franco.
0: Dale, perfecto, la seguimos, Gonza.
4: Abrazo.
0: Antes de irnos, los mensajitos que debíamos porque no estaba Amadeo. Hola, buenas tardes, mi nombre es Juan Carlos, pasé ayer mi número de teléfono para ver si PIN 9 me llamaba para ir a buscar la torta. Y como yo les dije, muchachos, no hay torta, los ha engañado. Esa criatura se va a Estados Unidos y no va a haber torta porque nunca hubo cumpleaños tampoco de PIN 9.
2: ¡No!
0: Amadeo querido, este es larguísimo el de Mario. ¿Pero qué dice Mario? Que ha apostado con un amigo si hoy vos traías la torta.
2: Sí.
0: Apostó un fernet y una coca. Entonces te pide, por favor, dice... Trae mañana la torta, yo pongo la coca. Si no, la pones vos, Amadeo. Por favor, cumplí porque me fundo.
1: Pero mañana ya es sábado.
0: Y ya está fundido.
2: Ya está fundido.
0: No hay forma. Pobre Amadeo.
2: ¿Puedo decir algo de lo del tema del indio o abriremos un capítulo del indio después?
0: Lo abrimos después. Amadeo, de último hubieses llevado un lemon pie, como hizo Marcela Navarro. ¿Marcela Navarro llevó un lemon pie?
2: Sí, llevó un lemon pie.
0: Bueno, ¿no sería mejor buscar jugadores donde no tenemos? Dice Javier, el más grande de todos, Mondino, ¿le están buscando reemplazo? No se entiende. No, Javi, no es que le estén buscando reemplazo a Mondino. Gimnasia ha quedado, como se dice en la jerga futbolista, rengo en cuanto a centrales. Mondino y Muñoz no se discuten, pero Imanol no va a jugar porque continúa con su recuperación y de acá a fin de año no va a jugar, difícilmente juegue, quizás llegue a las últimas fechas, pero no va a jugar. y Carrera difícilmente se quede. Entonces necesita traer centrales. Ese es el tema, ¿no? Están buscando reemplazo.
2: Después la discusión es el perfil que está buscando. Por claro. Eso decíamos, un Fabio Pereira, si llegara a ir a Gimnasia, y ahí vos decís, y tendría que ser titular. Uh-huh. A ver, y ahí es donde entra la discusión de si está bien la saga central de ahora, la que terminó, bueno, traes a alguien que te genera algún, no sé si compromiso de que juegue, pero claro. No es que traes a alguien chico con más experiencia que puede esperar en el banco.
0: Bien, estamos a 10 minutos, lo buscan a Amadeo, así que vamos a la pausa ya. Uy, le traen sanguchitos. Acá mirá. Dos sanguchitos comidos le trajeron.
5: Sí.
2: Ah, bueno.
5: Mirá, acá están 70 sanguches ya había. Y
0: Julián, 70, esos son los sanguches de Amadeo que
5: y
0: que
5: 70 se los conitos de dulce de leche y los pseudomonos estos.
2: Julián Imacio, Marisol Venega.
5: Se comieron todo. ¿Y Marisol sabe lo que me dijo?
0: Pablo Marisol.
5: ¿Trajeron sanguchito? Y sí, que ¿no me pueden traer sanguchito a mí?
0: No. Es que tiene más posibilidades de que le traigan sanguchito a Marisol que te traigan sanguchito a vos.
5: Sí. Pero la gente, las marcas se dan cuenta, Daniel.
2: Las marcas se dan
5: cuenta. Y Julián sigue comiendo sanguches, chicos.
0: Julián, al último no le dejas nada.
5: Se han comido 70 sándwiches.
0: No, el hambre que tiene este muchacho.
5: Y sigue, Julián.
3: Los quiero, chao.
0: Indefendible. Felicidades, chicos. Que la pasen lindo el domingo. Pausa.
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0: Bueno, comenzaron las pruebas, comenzaron los ensayos en Mónaco, con vistas al Gran Premio que se va a correr el próximo domingo. Bastante accidentado porque Mónaco es un circuito difícil para el manejo, complicadísimo. Si te pasas un poquito, pumba, se la pones al muro.
1: Circuito callejero en las calles de Monte Carlo, muy cerradito, estrecho, sí. Mucha curva, difícil, poca recta. Sí, difícil, te diría imposible. Salvo que los autos entren a los boxes y demás, es muy difícil.
0: Es una sola zona donde se puede sobrepasar, que de hecho hoy en la práctica Colapinto pasó, no recuerdo a quién, pero pasó, bueno,
1: a Leclerc.
0: Claro, Leclerc, pero tenés que tener una velocidad importante. Inconvenientes en la primera prueba, porque chocó Alonso y se suspendió sobre el final, y Colapinto 15º.
1: Sí, Colapinto 15º, no solo Alonso, hubo temas en las pruebas, no solo con Alonso. Isaac Hadjar chocó en la primera tanda de ensayos, tuvo que salir, se la dio contra el muro, que eso es lo más normal que pasa en Mónaco. Sí, interesante lo que hicieron las Ferraris. Leclerc, que es el hombre que más poles tiene en este circuito, terminó primero en la primera tanda de ensayos libres, segundo Hamilton, y tercero Verstappen. Después, en la segunda tanda de ensayos, Colapinto vuelve a terminar en el puesto 15 porque choca, es lo que vos decís,
0: se hace
1: bloqueo de neumáticos y se da contra el muro.
0: No le di un beso, le di un abrazo, dice.
1: Un abrazo, como dijo él, termina en el puesto 15, y en la segunda tanda de ensayos rotan, termina Hamilton primero, Leclerc segundo y Verstappen tercero. ¿Por qué te digo que eso sorpresivo? Porque obviamente hay un dominio en esta Fórmula 1 de este año de Mercedes y se impusieron los Ferrari.
0: Bueno, enseguida vamos a tener al Negro Espita dándonos más detalles de Mónaco y de lo que viene. Mañana la clasificación, el domingo el Gran Premio, y vamos a escuchar, por supuesto, a Colapinto. Pero ahora es momento de noticias.
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0: tarde con un minuto, la temperatura actual 14 grados 7 décimas y la humedad 75%. La autopsia del Indio Solari determinó que murió de un ACV hemorrágico. El resultado preliminar del análisis forense confirmó el fallecimiento del artista y ocurrió en la madrugada de este viernes. El músico fue hallado a las 8 de la mañana en su casa del Parque Le Loir por su cuidadora. La mujer lo encontró tirado en la zona del patio, a pocos metros de su pileta. Desde el gobierno de Mendoza lamentaron el fallecimiento del Indio. Diego Gareca, subsecretario de Cultura de la provincia, explicó a Nihuel que el músico se consolidó como un referente espiritual y generacional que unió a multitudes a través de su obra. Aseguró que su ausencia dejó un vacío inmenso a quienes crecieron bajo su influencia y celebraron el pogo más grande del mundo.
1: Bueno, la partida del Indio significa quizás un día muy triste, sobre todo para la música argentina, para la cultura. El Indio se había convertido ya hace muchísimos años en una referencia, en una voz, en ese capitán de los sueños de muchos jóvenes. Esa maravilla de sentir la comunión con otros, lo que algunos llamaron misa ricotera. Hoy no está y seguimos quienes lo escuchamos, quienes lo sentimos, quienes lo queremos, y por eso me parece que bueno, es una gran pérdida, es un día triste para la cultura argentina.
0: Condenaron a los dos acusados por el crimen de Juan Carlos González en San Martín. El hecho ocurrió a principios del 2025 cuando prendieron fuego vivo al hombre dentro de una camioneta en Montes Caseros. Los condenados fueron Jesús Alejandro Rosas, de 37 años, y Rodrigo Ismael Moya, de 26. Así lo informaba esta tarde el jurado popular.
2: Nosotros, el jurado popular, encontramos al acusado Moya Rodrigo Ismael culpable del delito de homicidio en ocasión de robo en grado de participación secundaria. Encontramos al acusado Rosa Fune Jesús Alejandro culpable del delito de homicidio agravado por alevosía y ensañamiento en concurso ideal con homicidio crímenes causa en concurso real con robo simple.
0: Temperatura actual 14 grados 7 décimas y la humedad 75%. El pronóstico indica parcialmente nublado con poco cambio de la temperatura. Soy Ornella Dubini, esto fue Informe Newell.
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0: 7 de la tarde, 4 minutos, en un ratito conferencia de prensa de Leonel Scaloni, lo estamos esperando previo al partido amistoso de mañana. Ahora está el Negro Espita, al Ale lo habíamos anunciado y ya está con nosotros para hablar de Fórmula 1. Ale, ¿cómo te va? Buenas tardes.
1: Hola, Foque, ¿cómo te va? Buenas tardes. Un saludo a los chicos de la mesa.
0: Bien, gusto escucharte. Recién hablamos a grosso modo los puestos de los ensayos de esta mañana, pero contanos vos, sí, que sos un especialista, primero, ¿qué es Mónaco? Porque es tan difícil Mónaco, ¿y qué puede pasar? De acuerdo a lo que rinden algunos autos, Ferrari que siempre sorprende, pero después no funciona en la carrera, y Colapinto hoy que estuvo más o menos bien, digamos.
1: Sí, yo creo que Mónaco sigue siendo algo tradicional en la Fórmula 1, particularmente no se debería correr más, pero bueno, los intereses y la plata en este deporte mandan. Hoy Ferrari demostró que está bastante bien, no se va a destacar mucho el equipo Mercedes, teniendo en cuenta las cualidades del circuito, pero creo que Ferrari va a tener un buen fin de semana. ¿Dónde puede escaparle Ferrari? En la estrategia. Algo que viene sucediendo durante muchas carreras.
0: El talón de Aquiles de Ferrari.
1: Exactamente, donde se destaca siempre Red Bull, que con un auto inferior, siempre Verstappen está en los primeros lugares. Lo de Colapinto bastante bueno. Hay que ver qué es lo que pasa mañana con el sprint y bueno, después la clasificación para la carrera. Pero bueno, lo importante es largar lo más adelante posible. Acordémonos que no hay muchos lugares de sobrepaso, que la estrategia es lo que manda y que en definitiva veremos cómo se va dando la carrera, ¿no? Bueno, va a haber mucha bandera roja, quizás va a haber autos de seguridad, algunos golpes de por medio, así que es una carrera que por lo general el que larga adelante sube el podio, no te asegura ganar, ni mucho menos, pero en definitiva creo que te da una posibilidad más cerca y más cierta de estar en los primeros lugares, ¿no?
2: Ale, ¿y qué decís de estas modificaciones que han hecho algunos autos como Mercedes o como McLaren, porque no está la carga aerodinámica activa, esa que permite velocidad en otro tipo de circuito?
1: Sí, viste que modificaron todos los alerones, la verdad, sí, que para esta carrera, sí, los alerones traseros han hecho un montón de cosas raras, en función de que no tenés mucha velocidad, pero creo que están priorizando detalles en la parte técnica y en la parte del chasis, porque volvemos a lo mismo, un auto rápido no se destaca en Mónaco si estás adelante, obviamente, pero vamos a ver qué resultado acá le da a cada uno de ellos, porque hay distintas modificaciones, todas muy raras de los equipos, pero qué sé yo, el Mónaco es una caja de sorpresa, hay, claro, es como te digo, hay muchos choques, va a haber banderas rojas como hubo ahora en los entrenamientos, así que esperemos que Franco tenga un fin de semana, ¿no?
0: Claro, sobre hay que andar, digamos, dentro de lo que andan los pilotos de Fórmula 1, tranquilo, por esto que vos decís, ¿no? En la estrategia tener en cuenta las posibles detenciones que siempre hay por los choques y después la confianza que tiene que tener cada piloto para medir al milímetro, porque Mónaco es milímetro.
1: Sí, viste, las cámaras a bordo, realmente ir concentrado permanente. Creo que hay, no quiero equivocarme, pero 43 o 47 cambios por vuelta. Hay que estar al filo de los paredones, hay que tratar de estar, como vos decías, lo más concentrado posible. Y los autos hoy, te repito, no se va a destacar Mercedes en esta pista, donde viene dominando durante todo el campeonato, pero sí lo veo a Ferrari bastante firme, lo veo bien al equipo de Colapinto también, Gasly tuvo unas buenas prácticas hoy también. Así que bueno, todo dependerá de cómo clasifiquen y repito, la estrategia es fundamental en una pista de esta porque por ahí vas a entrar a box y justo hay una bandera roja, un auto de seguridad y ganas mucho tiempo, ganas muchos lugares, así que vamos a ver cómo se desarrolla todo mañana, para colmo que hay sprint en un circuito atípico de lo que
0: no hay sprint mañana. Ale, no hay sprint.
2: Clasificación
0: 3 y después la clasificación para la carrera del domingo.
1: Entonces leí mal. Igual va a ser un quilombo.
2: ¿Qué compuesto es el que sería conveniente para los autos? En la primera tanda de ensayos,

0: Para usar en un circuito como Mónaco, que además que dicen que la pista está, vale, el circuito está muy venido a menos, que tiene muchos pozos, está bastante malo.
1: Y acuérdate que cuando en Mónaco no giran los Fórmula 1, girás vos con tu auto o va a Fokker con su camioneta al supermercado.
0: A
1: Debe
0: comprar
1: estar
0: zapatillas.
1: bastante,
0: ¿No?
1: bastante contigo. Vamos a comprar zapatillas. Es verdad. Mirá, yo creo que, como siempre pasa, el que larga atrás y se la juega perdido, pone un neumático duro para parar lo menos posible, tratando de que no haya mucha autoseguridad. Por ahí hay que estar en el medio del pelotón, pone una goma media para decir, bueno, me arriesgo a parar una sola vez. Pero es como te digo, por ahí pones un neumático duro y tenés dos o tres autos de seguridad y el neumático duro no te funcionó. Y alargás adelante con un neumático blando y tenés dos banderas rojas, un auto de seguridad y también te favorece.
2: Claro.
1: Eso es realmente, eso es timba pura, llamémoslo
2: Sí,
1: así.
2: es difícil porque aparte tenés que hacer una parada sí o sí y usar dos compuestos
1: Sí.
2: diferentes sí o sí, entonces
1: Es
2: es un lío.
1: obligado.
2: Sí. ¿Sabés que me quedé pensando esto que
1: Sí.
2: decías vos de la cantidad de marchas o de cambios que ponen? Me quedé
1: Sí.
2: pensando en los viejos autos de Fórmula 1, porque esto de pasar al milímetro, estar súper concentrado, cuando Lole o cuando Senna tenía que sacar la mano del volante para poner el cambio, porque tenían palanca de
1: Claro,
2: cambio.
1: exactamente, había palanca de cambio. Ahora no sacas las manos al volante, no las sacas nunca. Y
2: Claro.
1: antes terminaban con la parte de arriba, la parte de la mano casi rota, porque por ahí muchos autos tenían la palanca muy cerca de lo que es el cockpit del auto y se lastimaban las manos. Así
2: Claro.
1: que, bueno, cambió mucho la Fórmula 1, hay mucha tecnología. Sigue siendo carrera de auto, pero hay mucho dominio de estrategia, de ingeniería. Por ahí, como dicen ahora, dame un poco más de power porque no puedo pasar al de adelante y de los boxes te manejan el auto a radio
0: Claro.
1: control. La verdad que la Fórmula 1 ha superado a los pilotos.
0: Y
1: Sí, cambió
0: toma
1: mucho.
0: mucho valor lo que hizo Senna, el más ganador en este circuito, 6 veces campeón en este circuito. Y el primero fue Fangio. El primero que ganó cuando se instauró Mónaco en la Fórmula 1 fue Fangio. Digo, esto de otras épocas le da valor lo que hacían estos pilotos con otro tipo de autos.
1: Sí, Senna es como la madre, hay uno solo. La verdad que fue un distinto, un galáctico de otro planeta que hizo cosas increíbles que pudo ver a Senna. Yo no lo vi a Fangio, he visto videos, pero vi Senna, vi a Schumacher y son tipos galácticos, son de otro planeta lo que hicieron, ¿no?
2: Está bien. Bueno, Ale, te dejamos. Gracias,
1: Bueno.
2: por prepararnos para el fin de semana. ¿Te vas a pasear los perros ahora?
1: No, ya lo pasé, está de noche y está frío.
2: Ah,
1: La
2: bueno.
1: última, y antes de saludarlo, hay Turismo Nacional en el Roberto Moura de La Plata,
2: Ajá.
1: con la clase 2 y Tommy Vitar, puntero del campeonato, y por supuesto el buen trabajo en la clase 3 del Turismo Nacional de Lucas Vicino y de Gonzalito Antolín, el hombre de San Rafael.
2: Qué bien andan estos chicos. Bueno.
1: Muy bien.
2: Listo, ya se viene Scaloni. Abrazo,
1: Un
2: negro.
1: beso grande para todos, cuídense.
2: Gracias, gracias. Se va el negro
1: Chau,
2: Espita.
1: chau.
2: En un ratito vamos a escuchar a Colapinto porque ahora se acomoda con buzo color azul y rayas blancas. Lionel Scaloni, escuchamos.
3: Mayor cantidad de medios. Comenzamos, por favor, aquí. Here. Here. Yeah, thank you. Hola, hola. Hola, hola.
4: Ahí está.
3: Hola, ahí está. Buenas tardes, Lionel. Diego Monroy para ESPN. Un par de preguntas pensando en lo que viene y quizás el reiterado temario de estos días con la preocupación quizás que hay de afuera ante tantos jugadores que están entrenándose diferenciados y la situación puntual de Messi. ¿Qué es lo que tenés vos pensado con Messi para los amistosos? Y después, si hay algún jugador que de los que está diferenciados pueda llegar a tener un signo de interrogación pensando en el debut del Mundial y que vos decís hay que seguirlo de cerca, pero llega bien, pero hay que seguirlo.
5: Varias preguntas fueron ahí, ¿eh?
3: Una, pero nomás.
5: A ver, bueno, buenas tardes para todos. Bueno, por parte, la situación de los chicos que están entrenando aparte va mejorando. Ya sabíamos antes de, o mejor dicho, cuando dimos la lista, la situación de cada uno. Y están bien y lógicamente no queremos arriesgarlos en estos partidos. Y la idea seguramente que no formen parte de estos dos amistosos.

0: de este seguro que no. El del segundo a lo mejor puede haber alguna posibilidad de que alguno pueda jugar. Y esa es la situación. A partir de ahí ya veremos cómo evolucionan. Y Leo viene bien, se entrenó ya una parte con el grupo, que eso ya es importante. Ya no está totalmente diferenciado, así que viene bastante bien. Incluso puede ser que forme parte de alguno de los partidos, algunos minutos de estos dos amistosos. Ya veremos si el de mañana o el otro. Pero está bastante mejor y eso nos da tranquilidad.
1: Buenas tardes, Lionel. Gustavo Yarroch para Radio La Red. Te quiero preguntar si ya decidiste quién va a atajar mañana, si Rulio Musso, y quiero aprovechar, ahí veíamos que la AFA se refirió a la muerte del Indio Solari, y preguntarte cómo te atravesó a vos la muerte de un ícono de la cultura popular argentina y cómo te llevaste con su música. Quiero esa reflexión de tu parte, por favor.
0: Bueno, primero mandarle las condolencias a la familia. Lógicamente para Argentina es una pérdida importante y bueno, estamos dolidos y de acá las condolencias. En cuanto a quién va a atajar Juan mañana. Seguramente el próximo lo ataje Jero y con la posibilidad de que también Santi pueda disputar algunos minutos si el partido así lo requiere. Vamos a darle minuto a los chicos y esa es la idea, ¿no?
2: Bien, acá Marcelo Lamberti, estamos en vivo para Cadena 3 Argentina. No sé si trazar un paralelismo, pero ¿cómo estabas hace 4 años? ¿Cómo estás hoy atendiendo por ahí al tiempo que falta para que arranque la competencia? ¿Qué análisis podemos hacer o qué le decís a la gente en ese aspecto?
0: Vale, la verdad que no me acuerdo cómo estaba en este momento hace 4 años. No sé si ustedes se acordarán cómo estaban, pero imagino que de la misma manera, ante un inicio de una Copa del Mundo, bueno, expectante, con ganas y con la ilusión de hacerlo lo mejor posible. Esa es lo que me viene a la cabeza. No recuerdo exactamente 100% el estado de ánimo, pero debe ser muy parecido al de ahora. No creo que haya cambiado mucho.
3: Hola, Leo. Gastón Recondo para Carnaval y Dispor Radio. Se habla mucho en estas últimas horas del estado de forma. Fue la primera, la segunda, la tercera, iban a hacer todas las preguntas. Refería seguramente a qué tan tranquilo o intranquilo podés estar y pueden estar ellos con llegar al partido con Argelia siendo parte de los 26. Yo quiero preguntarte, del 1 a 10, ¿qué tan confiado estás de no tener que hacer ningún cambio en esa lista de 26 como te pasó aquel 16 de noviembre del 2022?
0: Bueno, no sabría decirte puntuación, pero seguramente pueda pasar. Hoy estamos con la sensación de que vienen bien los chicos, pero lo que estamos completamente seguros es que si alguno no da la disponibilidad mínima, se quedará fuera. Eso lo tenemos claro. Y por ahora, bueno, vienen bien, lo venimos monitoreando, no arriesgándolo, que eso es una verdad por parte nuestra. Y cuando llegue la etapa decisiva, digamos la última semana, que es donde habría que acelerar para ver si llegan, bueno, ahí tomaremos las decisiones que tengamos que tomar. No sabría decirte qué porcentaje, pero lo importante que tienen que saber es que si tengamos que tomar la decisión, la vamos a tomar muy dolidos. Si algún chico se tiene que quedar afuera, por ahora venimos bastante bien. Ya veremos la semana siguiente cuando aceleremos esos plazos de recuperación.
4: Acá Lionel Rama Pantoroto para Solo Streaming. Quiero preguntarte por Leo, justamente, porque hace un tiempito atrás estábamos todos preguntándote qué hacer. ¿Va a ser su último mundial? ¿No su último mundial? ¿Va a jugar? ¿No va a jugar? Y vos siempre decías, todavía no hablé, es algo que tiene que decidir él. Bueno, está en la lista. Quería saber si hubo una charla con respecto al mundial de Leo, cómo fue esto. Pensando sobre todo también que se cumplen 20 años de su primer mundial. Vos estabas en ese mundial también. Hay imágenes muy pero muy lindas. Bueno, saber un poquito ese trasfondo, si no puedes contar.
0: No, simplemente le escribí un mensaje, y me dijo que iba a esperar en la lista y estaba convocado, así simplemente eso. Bueno, tú estás convocado, ya está. No, todos esperábamos que haga a lo mejor un anuncio, que todos, yo igual, el primero, y al final hizo lo que hace cualquier jugador, esperar a que el entrenador convoque, y a mí eso, bueno, me dio una tranquilidad enorme cuando me dijo que no iba a hacer ningún anuncio, iba a esperar la lista de convocados, así que así fue. Solo contacto con él cuando realmente creo que era oportuno, y en ese momento, bueno, hace un tiempo atrás, cuando ya teníamos casi seguro la lista de convocados, le preguntamos y esa fue la respuesta.
5: Leo, ¿cómo andás? Hernán Claus para el diario Le. Te paso un momento agradable que fue haberte comunicado con Messi para decirle que iba a estar convocado o charlarlo con él. ¿A cuál fue el momento más desagradable para vos al momento de dar la lista? ¿Qué cosas te dolieron o qué jugadores te molestaron no poder convocar?
0: No tengo uno en particular, todos. Y ya teníamos pensado que al que no iba a estar no lo íbamos a llamar, porque fueron muchos de los chicos que nos han dado un montón y no iba a entrar en la cabeza de ninguno las excusas o posibles cosas que le podíamos decir. Nosotros hemos estado en una situación similar, todos los chicos del cuerpo técnico hemos estado en una situación positiva y negativa en algunos casos de quedar afuera de un mundial, y es una sensación horrible, y creemos que lo mejor es que se enteren cuando demos la lista. En cualquier caso, bueno, siempre agradecimiento máximo a esos chicos y porque no formarán parte siempre de nuestros corazones primero, y agradecido de todo lo que nos dieron. Pero siempre hemos pensado en el bien del equipo, y eso es lo que vamos a hacer hasta que estemos acá. El bien del equipo por delante, dejando de lado el corazón y sabiendo realmente que hay decisiones muy duras y decisiones que hasta último momento estuvimos ahí, y bueno, al final el equipo está por delante y creemos que las decisiones fueron correctas pensando en el equipo, y ya veremos qué pasa en el futuro.
5: Lionel, Diego Provenzano del diario Clarín. En la previa del Mundial de Qatar y durante, se le destacó mucho a tu cuerpo técnico y a la selección haber leído que el juego del Mundial podía estar por el mediocampo y haber destacado ese sector del campo de juego. Hablaste en las entrevistas de la semana pasada de mucho vértigo. ¿Fue por lo que pasó en la Champions, de ver partidos de mucha transición? ¿Armaste un poco la lista también pensando en eso? Y si, anclándolo en esa situación, si viste los partidos de Argelia con Países Bajos, de Francia, de España, y seguís manteniendo esa misma lectura.
0: No entendí de mucho vértigo, porque no sé dónde lo dije y en qué contexto lo dije.
5: En la entrevista con Die Sports hablaste de vértigo, de jugadores con...
0: Sí, pero
5: con
0: ¿qué hablé? Porque si me decía hablé de vértigo, no sé en qué contexto.
5: Desde el juego de transiciones constantes.
0: No recuerdo la entrevista. Bueno, nuestro equipo creo que tiene una línea bastante marcada de juego y no la vamos a traicionar, esa línea de juego, y es inútil que yo me ponga a hablar acá de transiciones rápidas, de vértigo, porque nuestro equipo hoy no va por ahí. También dije y creo que si tenemos que enfrentar a un equipo o tenemos que modificar algo, lo vamos a hacer porque tenemos los jugadores para modificarlo. Pero hoy el equipo, creo que la mejor versión es el juego, bueno, de asociativo, de juntar pases, de ir todos juntos, y creo que esa es la mejor versión. Pero si en algún partido vemos que tenemos que tener esa sensación de ruptura, de vértigo, como decís vos, la vamos a hacer. Nuestra meta como entrenadores es darle al equipo lo que necesite en cada partido, más allá de que tengamos una idea de juego. Eso no la vamos a traicionar, y eso es lo que los chicos saben y es lo más importante.
1: Leo, acá Leo. Miguel Osovi de Fox Sports. La evaluación de estos dos partidos seguramente será interna, buscando el mejor rendimiento del equipo, pero también se puede mirar al rival. ¿Qué cosas de Honduras y de Islandia ven con semejanza a los rivales que van a tener en primera ronda, y se puede entrenar pensando en esas similitudes que puedan tener con alguno de los rivales?
0: Bueno, primero de todo, que a Honduras lo dirige un gran amigo, un gran compañero que fue que estuvo conmigo en el Depor La Coruña, José Molina, le mando un gran abrazo y mañana lo veré con muchas ganas, mucha ilusión de después de tantos años. Hemos vivido momentos muy, muy lindos juntos. Y Honduras, bueno, tiene similitudes y no con Argelia, algunas cosas sí. Intentaremos plantear el partido nuestro y sabiendo que algunas cosas pueden servirnos para el partido de Argelia, aunque los jugadores son diferentes. La verdad que la idea nuestra está bastante clara, más allá del rival. Nuestro juego está bastante claro. Es verdad que los partidos hoy, no digo que sean incómodos, pero a tan pocos días de empezar, bueno, tenemos que tomar nuestros recaudos, no solo con los chicos que ya sabemos que no van a jugar, sino incluso con los que están. Y tomaremos las medidas que sean necesarias, compartiremos los minutos con todos los que estén disponibles. Intentaremos hacer un buen partido y eso es lo más importante, juntar minutos.
6: 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La tanda ahora, dale.
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25: Siete de la tarde con 30 minutos, la temperatura actual 14 grados 2 décimas y la humedad 78%. El ministro de Gobierno dijo que buscan financiamiento para las empresas locales. Esta mañana se reunieron con autoridades del Consejo Federal de Inversiones para conseguir herramientas de financiamiento, asistencia técnica y capacitación. El ministro de Gobierno, Natalio Mema, explicó que de esta manera las pymes podrían acceder al crédito y llegar a más mercados.
26: La mejor forma es con buenos proyectos, bien preparados, con financiamiento. Y bueno, básicamente lo que venimos a presentar hoy se va a poner en contexto con lo que vamos a trabajar la semana que viene, que es justamente con los bancos para poder tener el financiamiento en las empresas y tener buena capacidad profesional en nuestras pymes para poder llegar al sector financiero.
25: La última declaración pública del Indio Solari fue en la UBA. El músico había grabado un video para agradecer a la Universidad de Buenos Aires por el doctorado honoris causa que le fue otorgado en diciembre pasado. El cantante eligió no mostrarse en el último tiempo debido al Parkinson y tampoco asistía a entrevistas fuera de su casa.
27: Quería por este medio agradecerles tanto al doctorado como a todos aquellos que han tenido que ver e impulsaron esta distinción que a mí me pone muy feliz. Bueno, le agradezco a la Universidad de Buenos Aires y a aquellos que les parece bien que yo merezca esa distinción. Les mando un gran abrazo y muchas gracias.
25: Francia investiga mal funcionamiento del sistema judicial tras el asesinato de una niña que conmociona al país. El principal sospechoso había sido acusado formalmente en dos ocasiones de violación a una menor. Las investigaciones fueron archivadas o estancadas. Temperatura actual 14 grados 2 décimas y la humedad 78%. El pronóstico indica parcialmente nublado con poco cambio de la temperatura. Soy Ornella Dubini, esto fue Informe Newell.
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0: 19:34, volvemos a lo nuestro. Terminó la conferencia de prensa de Lionel Scaloni, esperando el partido de mañana frente a Honduras. El domingo estaremos con Maipú y con Godoy Cruz. A propósito del Tomba, está Diego Ricardo para hablar del equipo nuestro. Dieguito.
1: Bueno, Dani, esta mañana trabajó Pablo de Müller en el predio Coquimbito, en donde hizo una práctica de fútbol muy práctica, porque paró un once titular, pero este once titular se va modificando. Mucho trabajo por afuera, intentando llegar con centros, también mucho trabajo de pelota parada, como hemos contado en su momento desde su llegada. Es un técnico que trata de darle mucha importancia defensiva y ofensiva a la pelota parada, esto se trabaja mucho. Pero paró un once muy parecido al que paró el día de ayer en el Feliciano Lamberti, donde hizo fútbol, y yo al menos hasta ahora, veremos si el técnico también, yo creo que el técnico también tiene una duda, una segura. Digo, en cuanto a modificación, un cambio seguro en la mitad de la cancha, eso me animo a confirmar, lo que va a ser el ingreso de Andrada por Gil Romero, que llegó a la quinta tarjeta amarilla. En la práctica que les cuento, esta mañana trabajó Andrada en ese doble cinco con Poggi y también algunos minutos Santiago. Yo creo que Mariano Santiago va a ir al banco y es por eso que trabajó con sus compañeros, porque no viene teniendo minutos después de la salida de todo el día, más allá del arranque del campeonato, en donde tuvo minutos, inclusive de titular, pero después ha perdido terreno el volante. Por eso me animo a decir que Andrada va a ser el titular. Y después la duda que yo tengo, Dani, y creo que el técnico también, porque ayer lo metió y lo sacó, y hoy lo metió y lo sacó, hoy más lo metió que lo sacó, a Federico Milo. Tengo esa duda y creo que el técnico también, porque ayer lo hizo y hoy también.
0: Hace un par de partidos que está coqueteando en las prácticas con Milo.
1: Sí, y lo metió el último partido local, en el segundo tiempo, en donde lo adelantó y terminó jugando casi, no sé si como extremo, pero sí casi delante de la mitad de la cancha.
2: Creo que no había salido Milo. Creo que no salió Morán, ¿o sí? A ver, ahí
1: Morán.
2: Me parece que jugaron los dos.
1: Si mal no recuerdo, Caro, no salió por Milo. Creo que sale después, pero creo que no por Milo. Tendría que buscar los cambios.
2: Ahí lo busco, pero me parece que jugaron los dos un ratito.
1: Sí, un ratito sí. Creo que ingresa Milo por otro compañero, no recuerdo quién, y creo que después sale Morán. Pero sí es cierto, como dice el Dani, que ya desde hace varias semanas, durante la semana, en la previa de los partidos, lo viene mechando a Milo. Yo creo que tiene grandes chances de ser titular Milo el próximo domingo.
2: No salió Diego. ¿Quién? Entró Milo por Pozo y después Morán no sale.
1: No sale. No. ¿Y la semana pasada? Fíjate el de la semana pasada, a ver si.
2: Sí.
1: Por ahí me confundí con el de la semana pasada.
3: Ahí sí creo que fue puesto por puesto, me parece.
2: Con Estudiantes.
1: Con Estudiantes de Caseros.
3: Creo que sí. Sí. Creo que fue puesto por puesto.
2: Ahí te digo.
3: Creo.
1: Tengo
2: sí, Milo por Morán.
3: Sí, creo que
2: Milo
3: fue
2: por
3: puesto
2: Morán.
3: Por puesto.
1: Bueno. Ahí está entonces. Bueno, pero viene por ahí. Yo creo que tiene grandes chances Milo de ser titular por primera vez desde su llegada a Godoy Cruz y en esta categoría con la camiseta de Godoy Cruz. Esta mañana, por ejemplo, en la práctica completa, trabajó Milo en el equipo, digamos, titular. Ayer sí trabajó un rato cada uno en la práctica de fútbol que se hizo en el Lambarte. Por eso yo decía hace rato que me parece que ahí el técnico tiene la duda y viene dudando, valga la redundancia, de darle tiempo a un jugador con oficio, con experiencia, y bueno, dejarlo descansar al menos en un primer tiempo al Juanse Morán.
0: O probar, a ver, tendrá que. Me parece a mí que le va teniendo ganas. Lo ha ido llevando de a poquito, poniéndolo algunos minutos, lo prueba en la práctica. Falta la decisión, como decía.
3: Tampoco,
0: Russo, ¿no?
3: Tampoco es un escándalo, porque yo creo que Morán no marcó la diferencia, ni mucho menos en el lateral izquierdo.
0: Lo que sí me da la impresión que lo va seduciendo de a poco Milo. Pero por eso digo, falta el momento de decir, bueno, te tiro a la cancha de titular y acá tenés la oportunidad, como dice Madeo.
1: Sí, tal cual. No llegó al 100% en lo físico Milo, cuando apenas llegó para hacer refuerzo de la B Nacional. Fue uno de los últimos refuerzos cuando Godoy Cruz desciende a la B Nacional.
2: Es que Milo viene teniendo pocos minutos en los equipos que ha jugado.
1: Claro.
3: Venía de Temperley, venía.
2: Ahí te digo. Pero sí ha jugado poco.
1: Y en la Lepra igual, ¿o no, Caro?
2: Y en la Lepra jugó poco también, por eso jugó te poco. Digo. Es lógico que tuviera que ponerse a punto porque, a ver, no es que no haya sumado minutos, pero sí titular no viene siendo.
0: A ver, pero ustedes dicen, perdón que en esta no.
2: En Temperley, el año pasado.
0: 15 partidos llevamos de la primera vez. Y no llegó cuando el campeonato empezado. Así que si llegó mal físicamente, habrá llegado no sé cuándo. Todelli empezó la pretemporada, que siempre lo decís vos, Diego, por allá por diciembre. Así que.
1: Sí, pero él llegó después, creo.
0: Por eso, pero tuvo diciembre, enero, febrero. ¿Y cómo? ¿Cuál es mi punto? Que yo diciembre, enero, febrero, marzo, abril, mayo, junio. 7 meses que empezaron a practicar. No llegó al principio, como dice Diego. Pero no creo que haya sido lo físico, quizás al principio, pero...
1: No, yo creo que sí, A ver, si el domingo lo pone de titular y no lo puso antes, me parece que era porque le respetaba el puesto a Morán.
0: Claro, ahí está, eso, claro.
1: Consideraba que venía trabajando bien Morán, y quizás para lo que quiere ahora, cree que puede ser un poco más útil Milo que Morán.
0: Tal cual.
1: Mirá, me parece que pasa por ahí.
2: Sí. Milo en Temperley tuvo un poquito más de partidos, jugó 20 partidos en el año pasado, algunos de titular, otros de suplente, mayoría titular, si no estoy viendo mal. En la Lepra sí jugó apenas 12 en todo el 2024. Y antes en Gimnasia, en los dos semestres del 2024, estuvo una parte en Independiente y otra parte en Gimnasia de La Plata. En Gimnasia de La Plata solo jugó 10 partidos. O sea, que el año pasado recién un poquito más, pero es lo que te digo, en los últimos años, 2024, por lo menos tuvo pocos partidos, 2025 un poco más.
1: ¿Vieron la película Buscando a Nemo?
4: Sí.
1: Creo que De Muner está buscando el cero. El cero en el arco propio. Y me parece que está buscando oficio en la defensa. Oficio que ha encontrado con Arce.
2: Con Burgos.
1: Con Burgos y con Rossi. Sin Mendoza. Que quizás Mendoza tiene más oficio para primera porque se había ganado el lugar. Pero en la B Nacional le costó un poco más. Y creo que al menos la intención es buscar eso por el lateral izquierdo.
2: Sí, tiene todo el sentido. Son todos experimentados los que nombras.
1: Claro, y tienen un poco más de recorrido porque... Arce conoce la categoría, más allá de que viene de primera, pero conoce bien la categoría. Rossi jugó mucho en Chicago, como central sur y como central derecho. Bueno, Burgos no hablar. Y me parece que está buscando eso porque en algunos partidos a Godoy Cruz lo han lastimado bastante por los laterales, por los costados. Por el derecho es algo natural porque Arce va tanto al ataque que deja espacios atrás. Y por la izquierda también.
2: Morán también se proyecta mucho. El tema, Morán es muy muy rápido para eso. Pero bueno, quizás busca más oficio de contención.
1: De marca, sí. Sí, porque en varios partidos lo han agarrado mal para Godoy Cruz. En esto de que va tanto para adelante Godoy Cruz, bueno, obviamente deja espacios.
0: Sí,
1: y me parece que lo han lastimado.
0: Sí, es normal. La opción, tenía una opción, no ir tanto. O que vayan algunos, también. Pero no los marcadores de punta. Digo esto de resguardarse para preservar el cero.
1: Claro, sí, tal cual. Pero el equipo ya, por naturalidad, Dani, tiene esto en la cabeza. Y lo decía el propio De Muner, después de la goleada local, el 4-0, que De Muner dijo, me cuesta que el equipo entienda que no siempre tenemos que ser tan verticales. Claro. Tenemos que tener un poco más tiempo la pelota. Bueno, y quizás eso el técnico sabe que lo tiene que modificar, porque en eso de tener la pelota también significa ser ordenados y no ir permanentemente. Bueno, quizás está buscando ese oficio que les digo, arrancando por la defensa, porque también hay que decir que a Godoy Cruz le han convertido muchos goles.
0: Sí, le convierten casi siempre.
2: Y tiene sentido lo que decís, Diego, casi porque siempre. Si vos pensás en los jugadores que tiene Godoy Cruz adelante, tenés Misa Sosa, que bueno, es muy vertical en el mano a mano, lo tenés a, bueno, obviamente Pinu Lariaga que sale del área y hace ese trabajo, lo tenés a Pozos, no le hace falta tanta proyección.
1: Claro.
2: Por los laterales, sí. Pienso.
1: Sí, tal cual. No, y fíjate, Caro, que son jugadores, no digo iguales, pero parecidos, porque Arce tiene llegada al área, lo mismo que Pozo, nada más que Pozo hace más diagonales, del costado al medio. Y por el otro lado, Sosa en ese sentido también, claro. Tiene bastante llegada, tiene diagonal, pero tiene mucha llegada. Es más, el otro día en el primer tiempo llegó algo, no digo mucho, pero llegó algo por afuera, lo mismo que de local, cuando jugó Godoy Cruz en el Gambarte, la goleada 4-0, llegó mucho por afuera, cosa que quizás también la tiene con Morán. Pero bueno, en definitiva creo que busca eso el técnico. Yo lo veo más cercano a la titularidad el domingo a Milo que a Morán, y obviamente sí, casi confirmado, o me animo yo a decir que Andrada va a reemplazar a Gil Romero. Esta mañana también trabajó Axel Rodríguez, que fue mutando mucho con Olariaga, pero bueno, esto pasa también por esto que siempre mencionamos, que en las prácticas el técnico trata de tenerlo, no digo a todos, no tanto como Toelli, porque Toelli prácticamente hace lo que hacen en el Mundial, que en el entretiempo, en estos amistosos, te cambian 11 jugadores. Entonces, los 11 que terminaron el primer tiempo, te lo cambia para el segundo. Bueno, eso hacía mucho Toelli, de Müller no, pero sí cambia o mantiene a 3 o 4 que saben que pueden ser cambios para el segundo tiempo, los mantiene ahí, en la gatera. Y en las prácticas cambia permanentemente. Pero creo que después, más allá de lo de Andrada, que menciono, y lo de Milo que menciono, creo que el equipo va a ser el mismo que viene de caer en Buenos Aires frente a Estudiantes.
0: Perfecto. Bueno, Dieguito,
1: en consecuencia, sí, en repaso,
0: ahí está.
1: Ramírez, Arce, Rossi, Burgos, Milo, para mí. Después, en la mitad de la cancha, Pozo, Andrada, Poggi, Sosa, Pino y Urariaga. Y cierro con esto. Esta mañana y ayer también ya caminó Camilo Alessandría. Digo que caminó porque lo primero que se hace después de esta lesión que tiene Camilo Alessandría, que es la operación y cirugía de rotura de ligamentos cruzados, es empezar a caminar, más allá de fortalecer la zona. Bueno, ya esta semana empezó a caminar, está caminando, está bien Alessandría, está recién arrancando el proceso, digamos, de la mitad de la recuperación. Así que de a poquito lo van llevando al zaguero central. Y lo último, es muy prematuro, falta para que se abra el mercado de pases. En Godoy Cruz están esperando esto y mucho, por los que pueden llegar y por los que se pueden ir, pero yo me animo a esta altura de la semana y del campeonato a decir que es casi imposible que se quede Mateo Mendoza. Tiene ofertas muy avanzadas Mateo Mendoza para dejar Godoy Cruz en el mercado de pases.
0: Bueno, está bien, cambió su representante y agilizó las cosas. Bueno, la seguiremos el lunes, Diego. El domingo nos encontramos en el Gambarte.
1: Dale, buen fin de semana y feliz día el domingo.
0: Abrazo, felicidades, Dieguito. Israel Sebastián Muñoz y Sebastián Villanueva, los ganadores de la entrada para ir a ver al Tomba. Israel Sebastián Muñoz, documento terminado en 316, y Sebastián Villanueva, 384, los ganadores de las entradas.

0: Bueno, hablamos un poquito del Indio Solari, de la partida de Carlos Alberto Solari, que tiene algunas cositas con el fútbol, algún vínculo, más allá de que sus letras, ni la de Los Redondos, ni la de él como solista con Los Fundamentalistas del Aire Acondicionado, hacen mucha referencia al fútbol. El Indio nació en Paraná, pero obviamente se crió en La Plata, donde da origen a la banda, y se lo emparentó mucho con Estudiantes y con Gimnasia. Más feeling con Gimnasia que con Estudiantes. Alguna vez Maradona estuvo con una gorra del Indio, aunque él era hincha de Boca. Y de ahí también su relación con Juan Román Riquelme, al que le dedica, y lo recomiendo, un poema muy bonito. Hay unas memorias del Indio que se llaman Recuerdos que mienten un poco. Son 852 páginas. Y en un fragmento de ese libro le dedica un poema a Juan Román Riquelme, en el cual, bueno, obviamente lo pondera como un artista, es un tanto largo. En el final dice: ahora bien, luego de todo este parloteo con el que he jugado de escribir lo que no me es propio, recién ahora veo que una definición ejemplar y clara me llega para acabar con este intento en vano. Y digo entonces, un artista es Román, en parte justamente de lo que hablamos. ¿Saben por quién es el apodo?
1: Por Eduardo.
0: Exactamente, aunque la ligó de rebote, como él se llamaba Solari, no tenía nada que ver con River, pero en aquel momento el Indio Solari, Eduardo, estaba en boga y era, bueno, una de las piezas de River, le terminan poniendo, obviamente en el juego de palabras con el apellido, Indio Solari. En las letras, marcábamos esto, que no hacen relación directa con el fútbol, pero sí hay dos que cuentan, son por diferentes actores de Gimnasia de La Plata. Uno de los capos de la barra en La Bestia Pop, cuando ellos estaban en La Plata, este personaje iba siempre a los recitales y siempre lo identificaban de una forma bastante vehemente en el público, por eso nace un poco de allí La Bestia Pop. Esa es una de las canciones. Y La Hija del Fretero también la vinculan un poco a Gimnasia de La Plata. La Hija del Fretero, que tiene algo de presagio con River, en una parte cuando dice: ese día me mandó al descenso, y en la otra cuando dice: volvió a Madrid donde parece que es feliz. Nada que ver, obviamente, pero sí jugamos un poquito con el juego de palabras.
2: Sí, las canciones, del Indio que suenan en las canchas, lo hablábamos fuera del aire, Vencedores Vencidos es una.
0: Que las adoptan y le cambian la letra. Bueno, la de Atlanta, de La Bestia Pop, es muy, muy conocida. Y Atlético Tucumán canta Jijiji. También adaptada, obviamente, cambiándole la letra. Y hay una historia muy pintoresca, porque hay un jugador, el Bigote López, uruguayo, que juega en Villa Española, que puso la cláusula redonditos de ricota en su contrato. Él es capitán del equipo uruguayo, un equipo muy menor, y en el artículo 4 de la cláusula dice: cada vez que actúe en el país o fuera del mismo Indio Solari con Los Fundamentalistas del Aire Acondicionado o Sky Bellingson con su banda, yo tengo permiso para ausentarme. Bien. Y se lo firmaron, se lo aprobaron. Entonces, y al final, firma: verme feliz no es nada, es solo un rock and roll del país. Una cosa realmente hermosa. Y hubo, hace poquito, Caro, hace instantes, ese video que también se echó viral de él mandando un mensaje a Messi.
2: Sí, era un audio que había grabado el Indio Solari para Messi. No se animó a mandarlo, es lo que cuentan los cercanos al Indio. Lo dejó grabado y no lo mandó. Después, obviamente, esta mañana, después de que de saliera a la luz esta triste noticia, se viralizó el audio del Indio Solari para Messi, que justamente le habla del campeonato del mundo. Si lo tenemos, lo escuchamos.
3: Habla Indio. Acá soy uno más que te quiere saludar, si quiere aplaudir. Ha sido un tesoro deportivo argentino. El Dios y el Diablo tuvieron una destreza inimaginable. Te felicito y me has hecho pasar momentos muy divertidos y poder gozar a algunos amigos extranjeros también. Bueno, te mando un abrazo y pasala bien de aquí en más. Te mereces una buena vida. Postdata, ¿qué tal si ganas un campeonato del mundo más? Estás para eso, viejo. Estás para eso.
2: Ah, es hermoso el audio que le manda cortito el Indio, pero conciso. Messi subió una historia a sus redes sociales, obviamente dedicándole un breve mensaje en medio de todo el trajín de la selección. Siempre en nuestros corazones, que en paz descanses, le deseó Messi al Indio Solari.
1: Bien, lindo homenaje. Le queríamos brindar aquí en Ovación 90 al Indio Solari. 19:52 minutos, la pausa es la última.
4: Por favor, y no prendas la luz.
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0: 19:57, está Marquitos para el final del programa. Marco, juega Maipú.
1: Sí, Dani, juega el domingo a partir de las 4 en Santiago del Estero ante Güemes. El equipo, contaba ayer. Si...
0: ¿Qué pasó?
1: No me le... Hola.
0: Marquito, se corta, Marquito. Marquito, hola. Marquito, hola. ¿Ahí? A ver, dale.
1: Ahí, a ver ahí.
0: Dale, dale.
1: ¿Escuchás?
0: Sí.
1: Bueno, nada, te decía esa duda que les planteaba ayer, la mantiene, viajan en un par de horas, no tenemos los concentrados aún, o al menos los que van a viajar, Thiago Ferreira o Paulini y Thiago Ferreira, en realidad, si se mantiene Santiago Paulini es el mismo equipo que viene a vencer a Chacarita, y si no, ingresa el ex Mitre y se mueve como primer marcador central Aaron Agüero. Gallardi en el arco, Fagioli, Paulini o Ferreira, Agüero de la Reta, en la mitad de la cancha, Egel, Bonfigli, Mancilla, Gobeto, Sacone, arriba Giacone, el probable 11 para visitar al conjunto de Santiago del Estero en busca de un nuevo triunfo.
0: Bueno, el resto es todo felicidad.
1: Sí, sí, claro, obvio que sí, porque entienden que es una gran oportunidad. Y sabes que lo que ayer también hablaban mucho cuando escuchaba a los dirigentes y las personas que estaban viendo la práctica es una cancha que le ha complicado la vida siempre a Maipú. Lo tienen como objetivo tratar de ganar en este reducto donde creo que nunca lo ha hecho.
0: Bueno, esperemos que ahora se le da este Maipú que viene realmente derechísimo, así que no sería de extrañar que se traiga un buen resultado de Santiago del Estero. Sí. Estaremos el domingo informando permanentemente del Deportivo Maipú, como hacemos habitualmente, estaremos con Güemes Maipú y después con Godoy Cruz desde el Gambarte. Abrazo, Marcos.
1: Abrazo grande para todos.
0: Abrazo, después nos reencontramos con Marquito con la transmisión de Maipú y nos encontraremos con ustedes justamente el domingo con nuestras transmisiones de fútbol y el próximo lunes a partir de las 6 de la tarde con Ovación 90. Buen fin de semana.

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2: Ocho de la tarde con un minuto, la temperatura actual 14 grados 2 décimas y la humedad 78%. Banderazos y misas ricoteras en plazas de todo el país despiden al indio. En Mendoza había una convocación desde las 19 horas en Plaza Independencia. El músico falleció este viernes en su hogar de Parque El Eloar a los 77 años por un ACV hemorrágico. Cornejo y autoridades del CFI anunciaron créditos de hasta 500 millones de pesos para pymes. La provincia busca tender puentes para que las pymes puedan acceder al capital de trabajo, inversiones estratégicas y modernización tecnológica. El núcleo del anuncio se centró en la flexibilización de las garantías y el otorgamiento de líneas de financiamiento de gran escala. Anticipan un fin de semana con lluvias. Este es el informe de nuestra meteoróloga Elizabeth Naranjo Tamayo.
3: El fin de semana viene lluvioso. Vamos a continuar con las lloviznas, con los nublados y va a estar fresco. Para mañana sábado se espera abundante nubosidad. En la mañana probable formación de neblinas matinales y hacia la tarde y la noche se espera un pulso de inestabilidad. Tenemos una vaguada en altura que va a estar cruzando la cordillera de los Andes a la altura de nuestra provincia de San Juan y es la que nos va a dejar la probable ocurrencia de precipitaciones aisladas. Es lloviznas débiles, sobre todo para mañana en la tarde-noche sobre sectores del sur y del este provincial y ya hacia la madrugada y gran parte del domingo sobre el Valle de Uco, el este provincial y el oeste del Gran Mendoza.
2: Temperatura actual 14 grados 2 décimas y la humedad 78%. El pronóstico indica parcialmente nublado con poco cambio de la temperatura. Soy Ornella Dubini, esto fue Informe Newell.
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1: Hoy vengo a proponerles una nueva amistad. Comenzamos esta semana hablando de la tonada y esta intención del gobierno de nuestra provincia, de San Juan y de San Luis, de que sea considerada a nivel mundial. Pero pensaba en cuánto nos falta a nosotros terminar de quererla. Quizás básicamente porque no la conocemos demasiado. La tonada es el género musical predilecto de la región de Cuyo. Es una especie lírica, un género para ser cantado y escuchado. No se baila, al menos por ahora. Démosle tiempo. Tiene algo único que es el verso final al que llamamos cogollo. ¿Y qué es el cogollo? Una dedicatoria, en definitiva. Es hacer parte a alguien de esa tonada. Pero es brindársela al mismo tiempo. Es casi una señal de amistad que se brinda en la tonada. Esta tonada con la que vamos a comenzar hoy y que espero sirva para que aquellos que están un poco alejados de la música nuestra y que quizás con algún prejuicio han construido una barrera que no les permite acercarse, se llama Cuando el corazón se quiere quedar. Y es una tonada que posiblemente sepamos todos, incluso aquellos que no la saben. Porque estoy seguro que si compartiste alguna peña, que si estuviste en alguna reunión folclórica, aunque sea sin quererlo, alguna vez la escuchaste. Si estuviste aquí en Cuyo, por supuesto. Porque repetimos que la tonada es el género musical predilecto en nuestra región. Los actores indispensables para esta historia son Ernesto Villavicencio y Oscar Valles, como figuras fundamentales. Pero también Hugo Gudiño. Ernesto Villavicencio nació el 30 de noviembre de 1940 en la ciudad de San Juan y murió el 17 de mayo de 1995 en la ciudad de Buenos Aires. Oscar Valles, por su parte, nació el 23 de marzo de 1924 en Buenos Aires, hijo de músicos, y con una carrera muy prolífica como autor y compositor que merecería en definitiva un programa completo. Tuvo una gran amistad con Oscar Valles, estamos hablando de don Ernesto Villavicencio, con quien compartía la autoría de muchas de las canciones que hizo y que se hicieron populares también gracias a los cantores del Quillahuasi. Ernesto Villavicencio vivía en Buenos Aires, recuerden él, de San Juan. Había conseguido con Chavo en esa ciudad y vivía en San Telmo. Trabajaba en las noches como guitarrista, acompañando el espectáculo de tango de Edmundo Rivero en el Viejo Almacén, un local tanguero que el mismo Rivero inauguró en la esquina de Balcarce e Independencia, en el mítico barrio de San Telmo. Allí formaba el conjunto compuesto por un guitarrón y cuatro guitarras. Él le hacía la octava a Roberto Grela, que era la primera guitarra. Villavicencio tenía un amigo llamado Hugo Gudiño que vivía en Libertad, al oeste de la provincia de Buenos Aires, más puntualmente en Merlo. Tenían una gran amistad. Este buen hombre era oriundo de Villa Mercedes, provincia de San Luis, y se conocían de hacía mucho tiempo atrás. Gudiño siempre invitaba a Villavicencio a que fuera a su casa, pero claro, este andaba con mucho trabajo y les era muy difícil encontrarse, no solo por el trabajo, sino también por la distancia. Pero un día lograron ese encuentro familiar. Los Villavicencio debían tomarse desde San Telmo el 86 para 11 y de 11 tomar el tren a Morón y de ahí tomaban el 163 que iba a Libertad. Salieron como a las 9 de la mañana y llegaron cerca de la 1 del mediodía. Hugo Gudiño esperaba a su gran amigo y la familia para almorzar. Los esperaba con fideos caseros, salsa casera, pan casero, vino casero, duraznos al natural, dulce de leche, en fin, todo hecho en casa. Porque esas costumbres eran muy típicas de esas épocas de encuentros familiares. La juntada no se podía extender demasiado, pues Villavicencio actuaba esa misma noche en el viejo almacén y tenían 3 horas de viaje aproximadamente, y al momento de la despedida la emoción era realmente grande. Gudiño comprendía, pero no quería que su amigo se fuera, y trató de prolongar la despedida lo que más pudo, pero Villavicencio, también embargado por la emoción, no tenía más remedio que marchar. Ernestito Villavicencio, hijo, contó que salieron todos en familia a esperar el colectivo de regreso, y en la parada, Gudiño le dice: «Cantame una tonada, compadre». Ahí entonces, Ernesto Villavicencio sacó la guitarra de nuevo y empezó a cantarle. La emoción llegó a las lágrimas. Llegó el colectivo, el tipo con los ojos bañados en lágrimas le dijo al chofer: «Espera, espera un poquito, que me está cantando una tonada». Y si bien en Buenos Aires nunca nadie

0: manera, como decimos nosotros. Y cada uno a su tarea. Gudiño a su casa y Villavicencio a trabajar. Pero claro, en el tren de vuelta comenzó a improvisar estos versos. 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Así fue como Ernesto Villavicencio escribió los primeros bosquejos de lo que sería su inmortal tonada Cuando el corazón se quiere quedar, una de las más emblemáticas del folclore cuyano. Resultó que después, uno de esos días, le mostró los versos a Valles. ¿Se acuerdan? Lo mencionamos al principio, que siempre iba a visitarlo y le llevaba poesías. Y bueno, en esta ocasión le dijo, está hermosa, pero vos no le podés escribir a un compadre.
1: Hay que cambiarlo.
0: Tenés que escribirle a un amor. Es así entonces como Villavicencio cambió la letra y salió esta tonada, dedicado a un amigo o dedicado a un amor. Los Chimenos, a continuación.

0: Con el permiso del Tano, yo se lo dedico a mi tío Pedro, que le encantan las tonadas.
1: Pero por supuesto, si tuviéramos un trago, le pasaríamos un trago. Pero versión sí, en vivo, de los Chimenos, que le dieron una vueltita de rosca a esta canción, que es, yo diría, la tonada más conocida, posiblemente todos la hayan escuchado, y que está dedicada a un amigo, en realidad, ¿no? Sino que después aparece Valles en escena y le dice, compadre, esto hay que dedicársela a un amor, quizás con algún prejuicio de la época, pero la verdad que funcionó.
0: Eso te iba a decir. Pero te caen, todavía se usa, te caen a cantar y no importa si es de hombre a hombre, cuando es el cumpleaños, viste un santo, el día del santo, como dicen, te caen con esta tonada.
1: Bueno, la idea es que hoy también podamos descubrir algo más de esto. La idea es que queremos también con este programa es ir amigando a aquellos que no son amigos de la música. De la música, digo, nuestra, ¿no? De la música bien cuyana y del folclore. En general saben que los viernes tenemos nuestro espacio dedicado al folclore y esta no va a ser la excepción. Pero vamos a ir antes con otra nota. 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
1: 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Che, no las saludo a las chicas. Rocío, ¿cómo le va? ¿Cómo muy anda? Bien, Ornella, Patricia, buenas noches para todos. En un ratito vamos a seguir con esto, porque después vamos a contar la historia de otra canción emblemática, también diría yo de las que conocen todos, pero que quizás no conocen su historia. Así que eso va a pasar en un ratito, porque ahora, ante la ausencia de Lisandro Bertín, a quien le damos un... Está en Buenos Aires, Lisandro, con un grupo de cuyanos, allí haciendo justamente patria, de nuestra patria allá en Buenos Aires, con nuestra música popular. Pero ya está en contacto con nosotros Rodolfo Hernán Ramos. Lo conocí por casualidad hace un tiempito atrás, aquí en la Costanera, en la plazoleta, y me contó que era de Buenos Aires, que se había venido a vivir a Malargüe, que trabaja en una farmacia porque él es técnico químico, es licenciado en química farmacéutica, pero que de hace un tiempo se dedica también al uso medicinal del cannabis.
2: Mira.
1: Algo que genera muchos prejuicios y que está siendo también, bueno, muy útil para muchos, ¿no? Para poder contrarrestar algunos inconvenientes. Así que le agradecemos a Rodolfo, que entiendo está en este momento allí en Malargüe, en el sur provincial, porque mañana justamente van a tener una charla a partir de las 7 de la tarde y hasta las 21 en la Sala Canelo, allí en el Centro de Convenciones Tesaurus del departamento de Malargüe. Rodolfo, ¿cómo estás? Te saludamos aquí en el aire de Radio New Will. A la distancia, un fuerte abrazo. ¿Cómo anda todo por ahí?
3: Hola Sergio, buenas noches a ti, a toda la audiencia, gracias por este llamado. Estoy acompañado de mi señora Micaela Franco, que también es encargada de esta charla. Y debo corregirte antes de avanzar, que la charla no es mañana, es el sábado 4 de julio.
1: Ah, 4 de julio, perdón. No sé por qué pensé 4 de junio, ni siquiera es mañana 4 de junio, ¿no? Es el 4 de julio.
0: Es más, ya pasó.
1: Claro, es más, falta todavía, falta para eso. Claro, si fuera de junio ya hubiese pasado. Efectivamente. Bueno, contanos un poquito por dónde anda hoy el cannabis medicinal, ¿no? Después de algunas normas que uno entiende, van abriendo la puerta a que esto pueda ir produciéndose de mejor manera, no en la clandestinidad como lamentablemente todavía pasa, ¿no?
3: Así es una realidad que vivimos todos los cannabinólogos. Yo vengo, particularmente vengo trabajando con el cannabis desde el año 2008, muy prematuro antes de que exista la ley a nivel nacional. Ya siendo farmacéutico me involucré en este mundo por una necesidad de salud familiar. Y ahí empecé a conocer esta maravillosa planta y me fue despertando cada vez más curiosidad y más fascinación, porque realmente es un mundo impresionante lo que hay atrás de esta planta.
1: ¿Ustedes?
3: Hoy ya no se trata de...
1: Se trata ya de
3: qué uso recreativo, cannabis, marihuana, cáñamo. Hoy se trata de hablar de cannabis en general y los distintos usos y aplicaciones. Por eso mismo invocamos a esta charla, para llevar un poco más de luz y claridad al conocimiento popular.
1: En la línea de la charla dice: historia cronológica del cannabis, de los orígenes ancestrales hasta hoy. ¿Qué nos podés contar brevemente, obviamente entendiendo nuestros tiempos, de esa historia?
3: Bien, vamos a hacer un reconto de la historia del cannabis conocida de hace 5.000 años a la fecha. Todo lo que pasó, el circuito global, cómo se trazó, cómo llegó a América, el mundo de la prohibición, por qué ocurrió y bueno, y hasta hoy. Lo traemos hasta la parte cronológica, política, social y reglamentaria de hoy. ¿Qué tenemos hoy y qué tenemos por delante con el cannabis?
1: Los orígenes, decís vos, son de hace 5.000 años. Dicen que, bueno, que siempre estuvo presente. ¿Y qué nos podés contar de esa historia, ¿no? Como para hacer un breve repaso de la prohibición que también tuvo, entiendo, en base a los beneficios que brindaba para otras cosas, que salió a ser competencia de otras industrias, y ahí es donde empiezan a prohibirla un poco.
3: Exactamente. Bueno, arranca en Asia Central y se va desparramando por todo Asia, luego llega a Europa a través de la ruta de la seda, pasa por África, llega a América de la mano de los colonizadores. La ropa era de cáñamo, la vela de los barcos era de cáñamo, traían semillas porque también la utilizaban de alimento. Y todo funcionaba muy bien, la industria del cáñamo, hacían papel, hacían lubricantes, tela, cuerda. De hecho, el auge de la industria naviera se desarrolló de la mano del cáñamo, porque sin velas y sin cuerdas no se podía navegar. La prohibición llega ya por la década del 30, por cuestiones netamente políticas. Es bastante complejo, se mezcla un poco la política, lo empresarial, lo económico, migraciones. Hay todo un revuelo que después lo profundizo en la charla. Hoy, obviamente, en la radio es muy escueto todo, ¿no? Uh-huh. Y la idea es traer la información hasta el día de hoy. ¿Qué reglamentaciones tenemos hoy? ¿Qué conocimiento tenemos hoy? Sistema endocannabinoide de nuestro organismo y todos los mamíferos. El mundo del cáñamo, plásticos, biocombustibles, alimento, textil, renuevo del suelo, certificado de dióxido de carbono. Todo un mundo que tenemos la oportunidad de llevar adelante y desarrollar, porque es una industria que hay que desarrollarla. Uh-huh.
2: Rodolfo, entendiendo esto, que tiene mucha historia, ¿no? Y ustedes saben de esto, ¿siente que hay todavía cierto prejuicio en la sociedad de querer consumirlo, de no querer en realidad consumirlo? ¿Miedos, temores?
3: Sí, son miedos y temores lógicos a tantos años de tabú, de prohibición, instaurados en la psiquis popular. Hay una realidad: el cannabis no es ni mágico ni es un demonio, ¿sí? Se trata de una planta milenaria que tiene un montón de bondades, y hay que conocer qué bondades tiene y cómo la podemos utilizar como herramienta, ya sea en salud o en producción industrial.
0: Bien. ¿Y cuáles son las aplicaciones en cuanto a salud? Porque, digamos, por lo que uno conoce o por lo que yo conozco, está el aceite, está la crema, las cremas de cannabis se pueden usar para determinadas afecciones, ayuda a la gente o a los chicos que han tenido o tienen epilepsia. ¿Qué otras aplicaciones hay?
3: Bueno, en medicina, en salud, en terapia, en fitoterapia, tiene varias aplicaciones. Básicamente, músculo esquelético y sistema nervioso central. Dentro de esos dos grandes rubros o grupos, tiene aplicaciones en ansiedad, en depresión, en insomnio, en convulsiones, en epilepsia, en músculo esquelético, en dolores, en inflamación, regula presión arterial, regula el ciclo sueño-vigilia, interviene en la digestión, en la absorción de alimentos, en el ciclo de glucosa. No es muy liviano hablar de cannabis, por eso la terapia canábica tiene que ser puntual y personalizada. No claro. Todas las personas somos iguales, y algo muy importante que la gente se lleve de esto: no todo el cannabis es igual, no hay un solo cannabis. Hay más de 15.000 varietales distintos y cada cual tiene una composición canábica distinta. Más THC, menos THC, más CBD, CBG, CBN, Es como la huella dactilar de la planta. Uh-huh. No hay dos plantas que sean idénticas en su perfil canábico.
1: Y eso, perdón, Rodolfo, que yo por ahí soy muy ignorante en algunas cosas de estas, ¿es al azar o se puede, por ejemplo, hacer una producción exclusiva de un tipo?
2: Claro, ¿y cómo es el cultivo también?
1: Claro.
3: Claro, bueno, ahí hay un tema a abordar. Una vez que vos utilizás una especie o identificás un varietal que tiene determinadas características que querés replicar, lo que se hace es un clonado de esa especie en condiciones controladas, ¿sí? en un indoor controlado con temperatura, humedad, y te aseguras de que esa planta sea replicada 100% igual. Entonces vos vas a mantener las mismas características. Y acá hacemos la diferencia. El mundo del cannabis medicinal a nivel mundial está yéndose para lo que sería una biofábrica especializada, donde vos normatizás todo el proceso y una misma especie clonada en un proceso normatizado, vos tenés el mismo producto final. Eso es lo que es inherente al mundo farmacéutico medicinal. Uh-huh. Por otro lado, cultivos grandes a cielo abierto, estamos hablando de miles de hectáreas, cáñamo industrial con distintos fines. Uh-huh. Textil, alimenticio o lo que fuese.
1: ¿Qué se puede hacer? Leí, hay un libro por ahí, ¿no?, que cuenta algunas cosas, no sé qué tan reales son, como que, por ejemplo, Napoleón se los prohibió a sus soldados porque entendía que al fumarlo los tipos se ponían buenos y él los necesitaba malos o agresivos. Como también que la industria del caucho en su momento hizo todo lo posible para desbancar al cáñamo, que tenía, bueno, una amplia variedad de alternativas industriales.
3: Exactamente. El cáñamo le compite codo a codo a la industria del petróleo. Se puede fabricar todo lo mismo que hacemos con el petróleo y además te lo puedes comer. ¿Sí? Y ahí viene también el enfrentamiento político-económico de por qué se lo prohibí. Y en Estados Unidos puntualmente se aprovechó la volada, se acuña el nombre marihuana para darle una notación de prohibido, despectivo, negativo, malo. Uh-huh. Negativo, inclusive hay unas películas al respecto de la época, 1930 y Chirola, que pintaban como que el cannabis transformaba a las personas en monstruos. Películas de Hollywood estamos hablando, ¿eh? Uh-huh,
1: uh-huh. Mira vos. Claro,
3: y aprovechando, Estados Unidos aprovecha en aquel momento la invasión mexicana que sufre, o sea, recibe muchos mexicanos y entonces era la manera de estigmatizar a mexicanos, uh-huh, y gente de color con esto.
2: Sí. ¿Y por esta cuestión económica le da como esa parte negativa?
3: Bueno, los intereses que habrán tenido en la época no los conozco en profundidad, pero básicamente se hizo una campaña mediática. En aquel momento mediático estamos hablando de radio y diario, uh-huh, no había otra cosa.
1: Claro, bueno, y el cine, ¿no? Salía, y todo el aparato, sí, del cine, que era, bueno, sigue siendo muy fuerte.
2: Claro, porque si está a la altura del petróleo, o sea, me imagino que es muy importante.
1: ¿Y qué te parece? Claro, sí, tiene muchas...
3: Claro. Hay industrias, hay empresas globales como Audi, Mercedes, que están haciendo ya componentes con plásticos, bioplásticos de cáñamo. Uh-huh. Se está trabajando con el grafeno, se está trabajando en recupero de suelos en zonas contaminadas, por ejemplo la zona de Chernobyl, se hicieron pruebas y el cáñamo levanta metales pesados del suelo, eso, uh-huh, se llama fitorremediación. Y acá es algo importante, porque en la zona queremos compartirlo, queremos traer esta información de que se puede utilizar como una herramienta complementaria a lo que es la industria del petróleo y la industria, uh-huh, de la minería. Porque no se trata de estar en contra o a favor, se trata de utilizar las herramientas correctas para que los ciclos sean dinámicos y sostenibles. Uh-huh. Entonces, es algo que podemos trabajar en conjunto, sin demonizar en ninguna industria, porque las industrias son necesarias, ¿no?
2: Claro, claro. ¿Cuál es la región que más produce cáñamo o que más cultiva?
3: Y hoy a nivel global tenés China, India, algo de República Checa, algo de Francia, uh-huh, Canadá.
2: ¿Y Mendoza en qué lugar está en toda esta lista, se podría decir?
3: Mendoza a nivel nacional, digamos que es una pionera porque reglamentó antes que la ley nacional, uh-huh, y hace un par de días sacó el Reprovet, que, sí, es un Reprocan para veterinarios, lo cual está muy bueno, y en ese sentido tenemos mucha esperanza de poder avanzar y conectarnos con gente que quiera seguir trabajando este rubro en beneficio de la planta, en beneficio de la economía, en beneficio de la salud, en beneficio del suelo, en beneficio de Mendoza. ¿Sí? Esa es la idea.
1: Rodolfo, ¿y es la misma planta la que se puede fumar y que la que produce los derivados medicinales?
3: Mira, vamos a hacer una aclaración. Hoy hablar, antiguamente se decía cannabis índica, cannabis sativa. Hoy hay tantas semillas en el mundo y tantos cultivadores que se han cruzado las especies. El cannabis es una planta dioica, tiene macho y hembra. Se junta un macho y una hembra, tiene un hijo. Ese hijo es parecido a lo que pasa con los humanos. De dos mismos padres salen hijos distintos. Entonces, cada planta tiene su perfil canábico. Si esa planta que nació produce menos de 0,1% de THC, se considera que es cáñamo industrial. Si produce más de 0,1% de THC, se considera cannabis medicinal, que es el psicoactivo.
0: ¿Qué es el THC?
3: El THC es el cannabinoide principal que tiene efecto sobre el sistema nervioso central, es el que causa el embotamiento, la sensación de embriaguez, el relax, ¿sí? Uh-huh. Es lo que busca el usuario recreativo, por ponerlo en un ejemplo claro.
0: Uh-huh. Bien.
3: Pero también es necesario, no hay que demonizarlo, porque es sumamente necesario en la parte medicinal, porque regula un montón de funciones del organismo, interviene en el ciclo del sueño, interviene en el dolor, inflamación, es modulado por el CBD. Entonces, no es ni bueno ni malo, es una herramienta que hay que aprender a utilizarla, y para eso es que hacemos la charla, para brindar más conocimiento.
1: Uh-huh. Rodolfo, ¿y ya hay laboratorios en Argentina trabajando? Porque yo conozco muchos que producen, honestamente lo digo, pero lo hacen de manera clandestina. Uh-huh.
0: Claro, y después tenés productos que nosotros vemos en la televisión que te dicen tiene cannabidiol, no sé qué. Claro. No sé si están así.
3: Bien.
0: Las cremas, ejemplo. Yo vuelvo al tema de los cremas porque es lo que más uno ve o por ahí compra.
3: Uh-huh. Exactamente. Imagínate que la planta es como una petroquímica. Fabrica más de 500 componentes químicos. Más de 150 cannabinoides. Tiene terpenos, sesquiterpenos, flavonoides, isoflavonoides. Y otra cantidad de componentes. Atrás hay una potencialidad medicinal e industrial gigantesca. Y solamente la estamos tipificando o tratando como un estupefaciente, como una droga, por el THC. Sería reducir esta planta a un porro, sería como reducir una uva a una copa de vino. Es mucho, mucho, muchísimo más que eso.
1: Es muy bueno el ejemplo, ¿eh? Es muy bueno el ejemplo.
2: Acá, Pato, permiso,
0: sí,
2: ¿no?
0: Sí, sí,
2: acá
0: sí,
2: hay una
0: dale.
2: Consulta, Rodolfo. Consultan si el aceite de cannabis es bueno para los niños, por ejemplo, con autismo, hablando recién sobre mitos y demás.
3: Bien, es bueno y siempre hay que utilizarlo en función. ¿Qué aceite conviene? ¿Qué perfil canábico conviene? ¿Para qué caso? Siempre las terapias canábicas más efectivas son puntuales y personalizadas y acompañadas del equipo médico, farmacéutico y médico tratante del paciente.
0: Es decir, que puede convivir con medicamentos tranquilamente o no.
3: Puede convivir con algunos medicamentos, con otros medicamentos potencia el efecto sedatorio, pero sí, por eso mismo hay que analizar caso por caso, no es algo que cualquier cannabis sirve para cualquier caso. Claro. Es muy común escuchar a las personas que dicen, sí, yo usé gotitas y no me hizo nada. Entonces la pregunta es, primero, ¿estaba bien hecho? Segundo, ¿era la especie de cannabis que era acorde a tu condición?
1: Uh-huh. Rodolfo, ¿y esto cómo lo podemos averiguar hoy? Digo, ¿hay algo que esté habilitado a hacerlo? Porque da toda la sensación que todo esto es prohibido, ¿viste? Es un mundo como que en el prejuicio nuestro está prohibido.
0: Prohibido, desconocido. Él habla de un montón de propiedades que por ahí uno desconoce.
1: Claro. ¿Hemos avanzado algo en eso, en permitir que la ciencia pueda avanzar con la investigación, que la gente pueda consumirlo de manera tranquila?
3: Mira, el que abrió la ventana del conocimiento fue Rafael Michulán. En 1963 empieza a investigar el cannabis, descubre el THC, en el 64 descubre el CBD, después se descubren los receptores, allá por el año 80, se descubre la anandamida, que es un endocannabinoide, nosotros fabricamos endocannabinoides, se descubre el sistema endocannabinoide en los mamíferos, no solamente en los seres humanos. Y ¿a dónde íbamos con la pregunta?
1: No, lo que te preguntaba era si hoy alguien puede, vos decís, hay que ver bien si este es el aceite que necesita o qué tipo. ¿Se puede hacer eso legalmente hoy?
3: Sí, hay un montón de laboratorios, sobre todo en universidades públicas, que hacen análisis de cannabinoides, y laboratorios privados también. Entonces, sí, vos ahí te permite ver tu aceite o tu planta o tu flor o tu materia vegetal, qué perfil canábico tiene. Y las herramientas legales que tenemos para avanzar en un cultivo es ser un usuario cultivador ReproCan, que precisamos un médico cannabinólogo que te inscriba en el registro, o un usuario de ReproVet, que precisas un veterinario que te inscriba en el registro, y vos puedes cultivar tu medicina para vos o para tu mascota. Y o ser una ONG que tenga permiso de cultivo, son los canales legales que tenemos hoy. Volviendo a la pregunta del laboratorio, hay laboratorios que están haciendo cremas y aceites solo con CBD aislado. Estamos hablando que es un solo cannabinoide de 150 que produce la planta.
1: Claro, imagínate. Claro. Es que la verdad que por poco que he investigado, es una planta impresionante. Tiene más propiedades que la aloe vera, chica, quiero decirle.
3: Realmente sí.
1: ¿Esta le gana la aloe vera o no?
3: Sí, totalmente. Y los antiguos no eran, o sea, figura en la farmacopea china milenaria hace 3.000 años, hay registros hace 5.000 años de uso de alimento, de prendas, de utensilios. O sea que es algo que nos viene acompañando. Y básicamente acompañó el desarrollo y el crecimiento de la humanidad.
1: Claro.
2: Y depende del uso que quieras darle a la planta, es cómo la vas a cultivar. O sea, ya desde un principio tenés que pensar cuál va a ser el uso que le vas a dar.
3: Claramente a un cultivo intensivo, a cielo abierto, por ejemplo, 1.000 hectáreas de cáñamo, tiene las condiciones de cultivo distintas a un usuario ReproCan que tiene 9 plantas en su propiedad. Puede ser en maceta, o en suelo, o en indoor. La planta, más allá de varietales más frágiles u otros más resistentes, es muy fácil de cultivar y precisa, como cualquier ser vegetal, agua, sol y tierra de calidad.
1: La verdad, sí,
2: dale, sí, y como una planta, me imagino, ¿no?, que uno tiene que cuidarlo, podarlo y demás. O sea, esto me imagino que es parecido. Y si, por ejemplo, a una planta le entra un bichito o algo así y quizás no la puede salvar, ¿a una planta de estas también le puede pasar lo mismo, me imagino?
3: Sí, hay un montón de plagas que la pueden afectar por malas condiciones de cultivo, mala circulación de aire, se pueden generar hongos, arañitas rojas, moho. Entonces sí, las condiciones de cultivo son importantes, se puede enfermar la planta, podés perder un cultivo, podés perder una planta, 2 plantas, o sea, es un cultivo, si bien es muy tolerante, es susceptible a infecciones, claramente.
2: Sí. Rodolfo, esto tal vez lo mencioné anteriormente, pero me gustaría simplificarlo. En el caso de que la planta sea macho o hembra, tendría distintas utilidades en ambos casos, ¿verdad?
3: Sí. Básicamente, en el cannabis medicinal, lo que se busca es una planta hembra sin fecundar, para que desarrolle la flor, esa inflorescencia que comúnmente se conoce como cogollo, que es donde tiene la resina, y esa resina tiene todos los cannabinoides. No solamente cannabinoides, como dije anteriormente, también tiene terpenos, esquiterpenos, flavonoides, que también tienen efecto terapéutico, sedante, armonizante, antiinflamatorio, que se están investigando. Hoy haces un clic en cualquier buscador y encontrás papers científicos a la orden del día. Hay mucha investigación científica, gracias a Dios, que nos respalda y nos impulsa a seguir avanzando con criterio.
0: La pregunta de Ornella me da pie a la siguiente, porque pregunta, por ejemplo, un oyente, ¿a dónde se compra el aceite que sí sirve? Yo me mencioné cremas, vos mencionás cogollo, ¿se puede hacer un té? O sea, hay muchas presentaciones de cómo consumir el cannabis y dónde se puede conseguir. O cómo, como decía Altano, dónde preguntar específicamente que estamos ante alguien que lo elabora, claro, que lo elabora bien.
3: Bueno, ¿dónde se puede conseguir? Hoy por hoy el circuito comercial legal es en una farmacia, el aceite de laboratorio y la crema de laboratorio. Uh-huh. Después vas a poder conseguir fabricaciones artesanales de mayor o menor calidad, dependiendo de las condiciones de fabricación o el conocimiento de la persona que lo hace, pero ya fuera de lo que sería un marco legal. Ajá. La manera de utilizar o adquirir sería, uno, inscribirse como usuario RetroCan, cultivar su propia medicina y después elegir qué medio quiere administrarla. Puede ser en alimento, puede ser vaporizada, puede ser inhalada, puede ser en ungüentos, en cremas, en té. Hay distintas formas de aplicación y de usos.
1: Rodolfo, todo lo demás queda para la charla. La verdad que surgen preguntas.
0: Sí, bueno, van a quedar mensajes.
1: Muchísimo. Tema, impresionante.
3: Es un tema realmente apasionante, que más me preguntan, más me dan ganas de hablar y se abre otra ventana. Es como un Windows, ¿viste? Abrí una ventana y se abre otra y se abre otra y se abre otra.
2: Muchas pestañas.
1: Y se van abriendo más. La charla va a ser el 4 de julio, 4 de julio, de 19 a 21 horas en la Sala Canelo, en el Centro de Convenciones Tesaurus de Malargüe. Si sos de acá de la ciudad y nos estás escuchando, del Gran Mendoza, bueno, de paso vas y conoces un departamento fantástico, hermosísimo, como es el de Malargüe, que imagino te ha tratado muy bien, te debe haber gustado. Vos sos de Buenos Aires, si mal no recuerdo.
3: Soy de Luján, Buenos Aires. Venimos actualmente de Pringles, donde es mi señora, venimos juntos en familia. Ella también participa de la charla y va a hablar de la parte ancestral de la planta. Uh-huh. Y sí, me ha tratado muy bien el departamento de Malargüe, re agradecido con la gente, re agradecido con el municipio que nos brindó el lugar, que nos abrió las puertas, que se pusieron contentos de que toquemos este tema. Así que de manera que, si esta charla sale bien, que esperamos que sí, va a haber una segunda charla más profunda, luego queremos llevar una charla a San Rafael, luego queremos llevar una charla a Mendoza, así que es la piedra fundacional, por decirlo, uh-huh, de alguna manera.
1: Y si alguien te está escuchando ahora, Rodolfo, y quisiera contactarse con vos o con tu esposa, ¿cómo puede hacer? ¿Tenés Instagram en algún otro medio que podamos nosotros difundir?
3: Sí, nos pueden escribir al mail
4: gaiaspirit727@gmail.com.
1: ¿Sabés qué vamos a hacer? ¿Me lo vas a mandar por WhatsApp cuando cortemos? Y lo voy
3: te lo mando por WhatsApp.
1: Claro.
3: Te lo mando por WhatsApp.
0: Lo copiamos
3: y el número
0: a
3: de teléfono
0: gente
3: también.
1: Dale, perfecto. Bien. Perfecto.
3: Y inclusive, Sergio, yo te había mandado el afiche que tiene un QR.
1: Uh-huh. Sí,
3: también
1: sí.
3: Se pueden tomar el QR, se pueden llenar la encuesta y ya están participando también de la charla.
1: Perfecto. Rodolfo, gran abrazo a tu esposa.
3: Sí. Bien. La charla es abierta a toda la comunidad.
1: Perfecto.
4: Libre y gratuita también.
1: Libre y gratuita, ¿no?
3: Así es.
1: Bien, perfecto. Bien. Bueno, saludos a Micaela y a tu pequeña niña. Y ha sido un gusto poder charlar con vos, Rodolfo, a la distancia. Fuerte abrazo.
3: El gusto es nuestro y gracias por este espacio en tu programa.
1: Bueno, espero ahí el email, así también lo publicamos. Sí. Hemos charlado, mundo impresionante, sí, para descubrir muchas cosas y sacarnos prejuicios. Rodolfo Hernán Ramos, él es técnico químico licenciado en química farmacéutica y se ha especializado en los usos terapéuticos del cannabis medicinal y del cáñamo industrial. Más que interesante la charla, tienen tiempo, 4 de julio, la charla va a ser allí en Malargüe, entre las 7 y las 9 de la noche. ¿Hacemos la pausa, chicas?
0: Vamos, hagamos la pausa.
1: 20:44 minutos.
0: Miremos estos temas con otros ojos, ¿eh?
1: Bueno.
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16: Bueno, volvemos al mundo de las tonadas, chicas, ya en la parte final de nuestro programa, ya se viene Walter Gasso, que lo vi por ahí, en un día tremendo, ¿no? Porque hoy murió el Indio Solari, una figura impresionante de la cultura, de la música. Bueno, en fin, se dedicará, estimo, pienso, que Walter le dedicará un buen espacio en su programa. No nos vamos a meter en ese lío, porque la verdad que es tan amplia la obra que hasta sería imprudente de nuestra parte. Pero sí quiero contarles, ya para ir cerrando, chicas, antes de la última pausa, una historia más sobre las tonadas. Una tonada que hace poquito, justamente la semana pasada, antes de irse, nos cantó Lisandro Bertín, aquí en el programa. Y vamos a hablar de Jorge Sosa, que ha sido un poeta extraordinario, santafesino él, no mendocino, pero bueno, mendocino indudablemente por adopción, que contó alguna vez cómo, ustedes saben que él hizo una gran amistad con Lisandro, y alguna vez le contó cómo es que escribió esta hermosísima canción. Hay que viajar hasta el año 1976. Contó Jorge Sosa que andaba necesitando algo más de dinero, por eso había puesto con el objetivo de obtener alguna otra remuneración, trabajaba, mejor dicho, en un taller de serigrafía. El taller estaba ubicado en la calle Alberdi de San José. Vayan ubicando allí geográficamente, a pasitos de la conocida Plazoleta del Indio. Ubíquense también en el año 1976, menos edificios, menos ruido ambiental que el que tenemos hoy.
17: Menos autos.
16: Mucho menos autos, pero sobre todo para a la hora de mirar la montaña, ¿vieron? Porque él cuenta que un atardecer de abril fue a la estación terminal de micros a tomar uno que lo devolviera a su casa, y en la esquina de Bandera de los Andes y Alberdi se paró porque algo lo impactó. Ese lugar es uno de los pocos en los que se puede contemplar la precordillera con amplitud. En esa época, ¿no? ¿Qué me impactó? Contaba Jorge Sosa. Detallo los impactos, dijo. Las montañas eran azules, intensos. El cielo mostraba un degradé de colores que iban del casi negro en el este. Pasaba por los azules, por el celeste, sobre el cenit, naranja cuando se aproximaba la montaña, y rojo. Allí donde los cerros se habían tragado al sol, los árboles de la zona andaban todos amarillando y había algo en el aire, invisible, pero certero en las emociones, que si Federico Lorca, García Lorca, hubiese estado conmigo, me hubiese dicho: son los duendes, Jorge, son los duendes. Entonces, le contó Jorge a Lisandro, yo, que había vivido el otoño en otros lugares, me dije: no es lo mismo el otoño en Mendoza. Y me fui a mi casa con esa frase, extendiéndola en versos, mientras duró el viaje en el micro. Al llegar, la escribí, salió como si me la dictaran, y se la di a Damián Sánchez, que hoy vive en Buenos Aires, para que le pusiese música, y Damián, dice él, la cajoneó. La dejó ahí, guardada durante mucho tiempo. Después de unos años, en un asado que estábamos perpetrando en la casa de Gianni, de Bettina, Damián me dijo: ¿te acordás de aquella poesía que le escribiste al otoño? Yo le hice una poesía al otoño, dijo Jorge Sosa. Imagínense las cosas, la cantidad de cosas que escribía, ¿no? Claro, huevón. Bueno, hice una tonada, vení que te la hago escuchar. Y nos apartamos del contingente morfativo para apreciar el tema. Cuando terminó, preguntó mi parecer. Y le dije: bueno, una tonadita más. Y Damián coincidió conmigo. A mí me parece lo mismo, no va a pasar nada con este tema. Pero ahí estaba Pocho Sosa, que es la tercera pata de la canción, porque a la canción la componen autor, compositor e intérprete, y a veces este último valora más el tema que los creadores. Pocho les dijo: una tonadita más. Lo que han hecho es un tonadón. San Rafael, San Rafael, el que se la encuentra, es para él. La grabó con Mercedes Sosa y esta canción recorrió el mundo.

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3: Bueno, chicas, nos vamos despidiendo en este mix de tonada y cannabis que hemos hecho en esta jornada. Toman la posta ustedes a partir del lunes. Háganse responsables de este espacio. Ay. Por supuesto que las voy a estar acompañando desde, no el lunes, pero sí ya posiblemente el martes, y a partir de ahí desde Estados Unidos, con nuestra misión de cubrir el Mundial, que es una misión más que interesante. Le quiero agradecer a Víctor Vera, que hace rato me trajo una yerbera, todo para que me lleve y pueda tomar unos matecitos. Ay. Ahí en Estados Unidos. Y bueno, saben que nuestra misión es contarles lo futbolístico, pero todo lo demás, ¿no? Todo ese evento.
4: Yo tengo
3: cultural.
4: Una consulta, una duda.
3: Sí.
4: Porque mi inglés no es muy bueno. ¿Vos vas a salir y vas a salir ya hablando en inglés acá? No
3: voy a hacer lo posible para que me entiendan.
5: Ah,
3: bueno, van a tener que buscar un traductor. Pero bueno, nada, ahí nos vamos. Estaremos allá contándoles. Yo tengo la idea de en este programa contarles otras cosas que no tengan que ver con lo futbolístico.
4: Claro, sí.
3: Así que nada, tendré esa misión específicamente para Buena Suerte y hasta luego. Vamos a estar en Kansas City, en Dallas y en Miami. Así que iremos siguiendo el camino de la selección.
4: Va a volver bronceado este chico.
3: Es posible con buena temperatura.
4: De Dallas traerlos un barril de petróleo.
3: Y bueno, algún regalito traeremos.
5: De La Paz a Miami.
3: De La Paz a Miami, mira, sin escalas. Bueno, Patito,